0: Podemos decir que esta se haya cerrado, sí que tiene esa pinta. Pero claro, la segunda es sacar la mejor versión de un futbolista que ha verbalizado que se quiere marchar. Y esto no es fácil, sobre todo porque el año pasado, que creo que ya estaba masticando su salida, hace una temporada, a nivel sobre todo de liga, bastante floja. Entonces, esto de esta frase de cuando dices que te vas es que ya te has ido, es algo muy difícil de solucionar y es un caso ligeramente diferente al de Antoine Griezmann cuando regresa al Atlético de Madrid.
1: Sí, no es cómodo, no es sencillo. Yo creo que en este caso a la máxima cholista de partido a partido tiene que ser la receta. Es decir, yo creo que a Julián, si finalmente permanece en la plantilla del Atlético de Madrid, no lo vas a seducir de un día para el otro, no lo vas a convencer de un día para el otro y no lo vas a reenamorar de un día para el otro, sino que va a tener que ser eso, el paso de las semanas, la dinámica del equipo, la dinámica del grupo, la dinámica con la afición, con el club, que pueda volver a reenganchar al argentino, pues eso, al deseo, no ya de permanecer, ¿no?, sino de remar como uno más en la dirección que busca el Atlético de Madrid.
2: Mira, yo creo que voy a meter un matiz aquí importante. Cuando Julián sale a decir que lo mejor para todos es un traspaso en la zona mixta de un partido de Argentina en el Mundial, sí, no es que diga que se quiera ir, es que no se quiere quedar en el Atlético de Madrid, que parece lo mismo, pero creo que no lo es.
0: Sí, sí, sí.
2: Y este matiz es importante, porque si Julián Álvarez viene de un año en el que ha estado, por cuestiones personales también, a lo mejor un poco más distraído, no pasa nada, es normal, si ya le sumamos el run-run de me quiero marchar y no quiero jugar en el Atlético de Madrid, creo que es una patata caliente que el Atleti no va a poder manejar fácil, porque es un futbolista que se va a devaluar. Entonces yo creo que lo mejor para todos es que salga. Ahora, hay un matiz, que no puede irse al Barça, porque entonces debilitaría mucho la posición de Apolo, y para Julián es un problema porque es no se quiere ir tampoco a otro sitio que no sea el Barça.
0: Yo tengo la sensación que había un momento en el mercado donde incluso, sensación, dentro del club, pensaban que el mejor camino posible es que Julián saliese no al Fútbol Club Barcelona, sino
2: al Arsenal.
0: Al Arsenal, al Paris Saint-Germain, porque ganabas dinero con un futbolista que ha cumplido a duras penas con lo que tú esperabas, que eran expectativas muy,
2: muy altas,
0: sacas rendimiento económico, puedes moverte en el mercado e, insisto, te quitas un marrón de gestionar a un crack que no se quiere quedar. Hay casos de cracks que has podido, en otros equipos, que has podido volver a encauzar, pero hay muchos que no. Yo recuerdo, por ejemplo, Jadon Sancho, cuando se quiere ir del Dortmund, el siguiente año que hace es muy malo porque ya es que se quiere marchar. No es sencillo porque parece que como que la papeleta ha acabado y que, bueno, sí, que pida disculpas, que marque un gol, pero de verdad que no es fácil, que no es... Porque a veces creo que estos debates se tienen como si fuesen jugadores del FIFA, que tú te lo dejas en tu equipo o en el Fantasy y ya está. No, son personas y esta persona ha querido cambiar y no la dejan. Y aunque digas, bueno, pero es que está cobrando un dineral, ya lo sé, si yo no estoy defendiendo al futbolista, pero la realidad es que el futbolista, si no está a gusto, normalmente no rinde bien. Y ese es un marrón.
3: Y el factor de dinero creo que no es relevante porque que Julián cobraría un dineral también si jugara en el Paris Saint-Germain, en el Barça o en el Arsenal.
4: Sí.
0: Pero que bueno, que muchas veces decimos, cuanto más ganes, más profesional tienes que ser, y no es una regla de tres.
3: A nivel de realización, yo entiendo a ese Julián Álvarez que dice, oye, yo quiero llegar al Atlético de Madrid para ser cabeza de cartel de un equipo que pelee por todo. Y creo que el Atlético de Madrid, en general, en el día a día, ha estado lejos. Luego, en competiciones copas el año pasado, estuve precisamente sin un grandísimo nivel de Julián Álvarez, que me parece llamativo. Entonces, yo entiendo esa decepción, pero claro, es que cuando tú empiezas a lanzar un órdago tan grande como el que lanza Julián, claro, es que aquello del mensaje que se traslada del Atlético de Madrid a Julián de, oye, pide perdón y ponte a currar, me parece complicado. Quiero ver cómo lo gestionan, me parece una situación muy sensible, muy delicada.
0: Es que fíjate, se habla ahí del caso Antoine Griezmann, por eso decía la diferencia, Griezmann vuelve. Claro. Y Griezmann, para empezar, es un perfil seguramente humano diferente, ni mejor ni peor, diferente a Julián Álvarez. Y era regresar. Y además, Griezmann ya había sido leyenda. Sí. Ya era crack en Atlético de Madrid. Julián no lo ha sido.
3: Sí,
2: pero
3: totalmente.
2: Hay un matiz también en eso, Miguel, que es que Griezmann quería volver y estaba loco porque le perdonaran. Julián Álvarez es todo lo contrario.
0: No, por eso digo que es muy diferente. Griezmann luego lo gestiona de maravilla.
2: Por eso.
0: Se disculpa 27 veces. Fantástico. Marca goles, tira del carro. Y aún así, creo que no termina de recuperar el 100% que tenía antes. Pues si con eso, a Julián el caso es más complicado, es que me parece muy difícil.
3: Y que hay una sensación, Albert, que es que Griezmann, después de aquella primera mitad de temporada, cuando llega por primera vez al Atlético de Madrid, que no termina de brillar, se convierte en un soldado del Cholo. Y creo que ambos se hacen mucho bien. Yo creo que esa comunión entre Julián y el Cholo Simeone todavía no la hemos visto.
1: Bueno, y yo creo que vemos ahora un Julián más desconectado. O sea, yo creo que la clave es esa, hasta qué punto va a poder reconectar el argentino con el equipo, con el club, por lo que decía, eso de tener la cabeza. A ver, yo creo que la situación, y la pintabais ahora muy bien vosotros, es muy difícil. Yo creo que si nos basamos en la lógica, no es reconducible. O sea, después de lo que ha pasado por las dos partes, seguramente ninguna de las dos se va a reconciliar del todo. Seguramente aquí la cuestión es que si tienen que seguir juntos una, dos, tres temporadas, lo que sea, al final las dos partes van a tener un poco que hacer ver que no ha pasado todo lo que ha pasado, ¿no? Es decir, uno transigir y fingir pues que el club tal y el otro que el jugador al otro, porque al final si van a tener que seguir juntos les interesa a las dos partes.
2: En estas, Albert, se suele echar la culpa a la prensa es un
3: chivo expiatorio,
2: ¿no? Un chivo expiatorio muy, muy, muy útil, pero claro, es que como lo han verbalizado tanto, pues yo recuerdo que hasta que Julián sale después de la tercera jornada de la fase del Mundial, muchas veces los colchoneros decían estos son inventos de la prensa, si se da bien.
4: Sí. A ver, culpa de Moreto.
2: Oye, que muchas veces la prensa aquí hacen unos invents, por ejemplo en Turquía a uno le han metido en el trullo,
4: sí,
2: por una cosa de Musiala. Bueno, aquí no estoy defendiendo yo a nuestro sector, no soy precisamente el mayor defensor del periodismo, pero sí que es verdad que muchas veces se utiliza como enemigo común, porque así te bunkerizas. Claro, es que aquí Julián, Albert y el propio Atlético de Madrid en los tuits han tenido posiciones bastante agresivas, y claro,
1: sí, una vez, con todo.
2: Claro, una vez tomas esas posiciones extremas, está muy bien a nivel de operación en el mercado, pero claro, luego hay que volver a casa y hay que volver a ser amiguitos y hay que volver a rendir. Y insisto, yo no estoy defendiendo al jugador ni su comportamiento, pero sí que creo que una vez ya parece que se va a quedar, hay que hablar de cómo sacar la mejor versión, que ni siquiera la vimos el año pasado.
1: Sí, por eso, o sea, han ido con todos, tanto Julián, tanto Julián como el Atlético, lo habíamos hablado alguna vez, habían tensado mucho la situación. Yo creo que perdonarse, si usamos esa palabra, perdonarse del todo, no se van a perdonar ninguna de las dos partes, pero si tienen que permanecer juntas, pues lo que te digo, pues hacer ver que no ha pasado del todo y vamos a seguir en el día a día, poco a poco, pues reconectando y volviéndose a enganchar.
4: Sí, a ver, yo quiero entender que dentro de lo que es la profesionalidad de cada uno, que ni a Julián Álvarez le interesa tener otra temporada de mal rendimiento, por lo que pueda suponer, bien para su carrera en lo que quiera cumplir él, ¿no? Bien para los intereses también de sus propios contratos próximos, y luego sobre todo me parece que lo tiene en su mano para decir, bueno, vale, me quedo en el Atlético de Madrid porque no podemos conseguir lo que quiero conseguir en el Atlético de Madrid. Quiero ganar la Champions, pues vamos a intentar ganar la Champions, claro, en el Atlético.
2: Es que lo que dice la aficionado dice, vale, no te estamos llevando a pelear por títulos, totalmente de acuerdo, pero me estás llevando tú, porque claro, aquí, coño, al crack hay que pedirle que te lleve, no le va a llevar con todos los respetos el lateral derecho suplente.
4: No, eso es así. Entonces, oye, ver esa versión de Julián Álvarez, que creo que hubo algún momento en Champions que lo vimos, el gol ante el Barça mismamente de falta, etcétera, pues ver esa versión con mayor continuidad, y yo creo que de hecho, los dos pueden salir ganando de una temporada del Atlético de Madrid tocar metal.
2: A mí me cuesta imaginármelo, pero el mecanismo creo que desde el minuto uno va a ser claro. En cuanto ya se sepa que Julián se queda, Simeone mensajes a la afición, hay que cuidarlo, hay que protegerlo, hay que quererlo, es nuestro, está con nosotros, nos va a ayudar, etcétera, etcétera. O sea, por ahí creo que el blanqueamiento va a ser sencillo. El problema es cómo Julián, porque creo que por parte del Atlético de Madrid no va a haber problema, cómo lo va a gestionar mentalmente y cómo no se va a salir de la temporada. Creo que es muy difícil. Estoy contigo, Miguel, que el quedarse en un sitio en el que no te quieres quedar, a nivel psicológico es muy complicado de no distraerte.
0: Yo lo digo porque, con todos los respetos, creo que Julián no ha sido un gran profesional la pasada temporada. A veces es complicado manejar estas situaciones, pero manejar estas situaciones también va en el sueldo. Te pagan mucho dinero porque eres capaz de, en parte, manejar la presión y aún así marcar la diferencia. Julián no lo hizo. Julián el año pasado marca la diferencia los días, como quien dice, esto se dice mucho en la NBA cuando los partidos son televisados, ¿no? En el Abierto Nacional, ¿no? Sí, sí. Esto lo hacía Dialmiña, ¿no? Con el partido del Plus.
2: Del sábado,
0: ¿cómo rendía Dialmiña el partido
2: de la noche?
0: Sí, pero sí, el partido que era en el carrusel de las 5 de la tarde el domingo, igual no rendía también. Eso es lo que hizo Julián. Julián, por ejemplo, marca un golazo en la final de Copa. Luego falla el penalti. Oye, cosas que pasan.
4: Sí, pero
0: marca un golazo increíble. Pero luego va, me lo invento, a, yo qué sé, a Mendizorroza, al Martínez Valero, a Mestalla, al Sánchez Pizjuán, y desaparece, como el resto del equipo, ¿eh? Pero bueno, insisto que al crack hay que pedirle eso.
2: Totalmente de acuerdo. Y creo que el Atlético de Madrid, va a tener que hacerlo si se lo queda, porque no sé hasta qué punto es factible una salida a otro equipo ahora mismo. Es que yo creo que sería lo mejor para él, aunque sea una cesión.
3: Es que también te digo una cosa, Jimmy, cuando él lanza el órdago, como decíamos antes, él, yo creo que creía que tenía un mercado.
2: Claro.
3: Creo que el mercado nos ha demostrado que
2: se equivoca.
3: Todavía estamos a tiempo de, no sé si el Arsenal va a recalcular un poco después de ofertar por Vinicius y, sí, y ver que no ha podido fichar.
4: Era yo
3: que
4: eres.
3: Yo no
5: sé
3: si el,
5: Barcola, ¿no?
3: Claro, si la venta
4: no, a Liverpool.
5: A Liverpool, claro.
3: No sé si el Paris Saint-Germain, pues eso, con el dinero de Barcola puede oye, decidirse por hacer un intento por Julián y demás. Pero es que yo creo que cuando él lanza ese mensaje esperaba que hubiera cuatro o cinco equipos jugando, llamando
5: también,
3: a la puerta.
5: También quizás ahí es que el Atlético de Madrid, de verdad, ha dicho, lo cierro a todos. Claro, porque aquí igual estoy diciendo yo que pienso que igual en el club veía que la mejor salida era esa, igual no, porque también cuando buscas vender a un jugador de este tipo, lo que hace un club es... El Mateo Alemán de turno levanta el teléfono, habla con dos, tres intermediarios, dos, tres agencias, oye... que puede estar en venta. Veo este precio y a partir de ahí se agita el avispero.
4: Yo ahí,
5: igual no ha pasado esto.
4: El Atlético de Madrid, la operación la ha hecho perfecta. O por lo menos la resistencia la ha hecho perfecta. Yo no tenía demasiada fe en ver a un Atlético de Madrid así. Y me parece que es increíble cómo ha resistido todos los envites posibles. Aquí creo que el principal culpable de todo es Fernando Hidalgo, el representante de Julián Álvarez, que me parece que es el que ha manejado la operación de la peor manera
5: posible.
4: Y más
5: desde Argentina, ¿eh?
4: Hombre, es que te digo una cosa. Creo que ha hecho creer a todo el mundo, que sobre todo al Barça, de que iba a salir fácil Julián Álvarez. Primero. Segundo, firmas una cláusula entendiendo que tanto Fernando Hidalgo como quizá también Julián Álvarez podían entender que el Atlético de Madrid va a ser club puente, firmas un contrato de 6 años con una cláusula de 490 millones de euros pensando que a los 2 años te vas a salir por 100, 120. Es que me parece que es vivir en un mundo de yuppie, más como se está manejando el mercado ahora, que cualquier delantero en este mercado actual te cuesta más de 100, con 4 años de contrato restante.
3: Y sobre todo, yo entiendo que ese contrato lo tengas que firmar siendo Julián Álvarez si el Atlético de Madrid es tu primer equipo en Europa, por ejemplo.
4: Sí, claro.
3: Pero cuando eres tú el que está poniendo mucho de tu parte, claro, para abandonar el City y marcharte al Atlético de Madrid, si tú crees que el Atlético de Madrid es un club puente, o si por lo menos quieres tener la sartén por el mango, decir, oye, si a mí el proyecto ganador que me venden no, claro, es el que a ellos espero, tener la puerta abierta para salir, no puedes firmar.
4: Claro, tú vas y dices, oye, mira, si hay un equipo que ha quedado por encima del Atlético de Madrid en Liga y viene con 150 millones, me voy.
5: Pero aquí vuelvo a hacer de abogado del diablo. Es que el Atlético de Madrid, hasta este mercado, muchas veces se ha comportado como ese club, no voy a decir vendedor, porque no es el Dortmund ni el Lille, pero sí ese club, entre comillas, intermedio. Que Rodri Hernández se ha marchado, Lucas Hernández se marchó,
3: pero es que
5: Diego Costa en su día se marchó, Felipe Luis se marchó,
3: al Borussia Dortmund.
5: Lo de Falcao, que pasó, que estaba vendido antes de ficharlo.
3: Pero es que Rayola, cuando lleva a Haaland al Borussia Dortmund, se guarda las cláusulas más favorables para él, porque dice, oye, que yo tenía ofertas de la Juve y tenía grandes de Europa y me he ido al Borussia Dortmund.
5: A lo que voy es que igual lo que ha cambiado también la posición en el mercado del Atlético de Madrid, por un lado también es Mateo Alemán, que es alguien que, insistimos, vende muy bien, y luego Apolo. Claro, yo no pondría la mano en el fuego que con Gil Marín y Cerezo esta fuese la posición del club, porque de hecho, jiji jaja con Cerezo y con Smith y el otro. Pero aquí siempre han dicho, lo vimos.
3: Jugadores juegan donde quieren.
5: El Kun Agüero, vale, el Kun no fue al Real Madrid, victoria, no, pero se marchó al Manchester City. Aquí lo que quiere el Atlético Madrid es que, entre comillas, el Kun no se vaya ni al Madrid ni al City.
2: Claro.
5: Ese es el punto.
2: Mira, ¿sabes
5: cuál ha cambiado algo?
2: ¿Sabes lo que es la cosa? Que igual en otro año de Apolo estaríamos hablando de mayor flexibilidad, pero en su primera temporada no se puede meter en esa posición de debilidad tan rápido. Entonces, creo que aquí hay un problema, y lo ha dicho antes muy bien Alex, creo que Julián está muy mal asesorado. Salir a decir eso, de lo mejor para todas las partes es un traspaso... En mitad de un Mundial, creo que no te va a facilitar las cosas. Si tú te callas, no dices nada, pero dices en privado que te quieres ir, luego, si tienes que recoger cables, mucho más sencillo. Ahora está en una situación, en una encrucijada muy clara.
4: Sobre todo porque con esa declaración, no sé, entiendo que quería poner presión sobre el Atlético de Madrid. El Atlético de Madrid ha dicho, que venga alguien, pague los 500 millones y te vas.
5: Albert, cambiamos de argentino. Este todavía no juega en el Atlético de Madrid, pero parece que se va acercando. Si firma el Atleti al Cuti Romero, ¿el Cuti Romero te parecería el mejor fichaje de este mercado? Del Atleti, solo del Atleti, pero comparado con Hulman, con Canning Lee, con Grimaldo.
1: Sí, sin duda. Primero me parece, los restos de jugadores que me dices tú son extraordinarios jugadores, pero me parece de entrada el que tiene más nivel neto. Y es que además es ese tipo de jugador que te tiene que redimensionar al equipo. Creo que primero su impacto defensivo, su impacto en la defensa, no solo la defensa, sino la estructura defensiva del equipo, eso que hemos venido hablando, de si será un Atlético con línea de tres centrales o no, de qué manera impacta eso en el tipo de lateral barra carrilero que tienes, cómo vistes al centro del campo. Creo que es un futbolista, pues eso, que a nivel técnico y táctico te encaja de maravilla, pero es que además creo que tiene ese punto de golpe en la mesa jerárquico, de personalidad, de incluso vínculo sentimental con el Cholo, o sea, de filosofía de Simeone. Creo que encaja perfectamente, que es ese jugador. Son centrales diferentes, pero ese Godín que te puede liderar la defensa, que te vincula con el equipo, con la afición, creo que es un jugador muy, muy Atlético de Madrid. Veremos al estadístico de las lesiones, pero que a priori sí, tiene que ser un central importantísimo y un refuerzo de campanillas.
4: En cuanto a liderazgo, jerarquía, las lesiones, yo creo sobre todo, no tanto la pasada, sino la otra, sí que le juzgaron un poquito más de peor pasada o de mala pasada.
5: El otro día vi una comparativa que ponía los partidos que se había perdido el Cuti Romero y los partidos que se había perdido José María Jiménez. Primos hermanos, ¿eh?
4: Sí,
5: esto también hay que contarlo porque somos muy del Cuti Romero,
4: diez.
5: Pero
4: la temporada pasada fueron 10 los que se perdieron. Bueno,
5: yo te digo, los últimos 5
3: Romero,
5: años
3: el Cuti Romero ha salido, siendo capitán del Tottenham, ha salido públicamente a criticar a los servicios médicos del club. Sí. O sea, esa sería la situación en cuanto a las lesiones, las suyas y las del equipo en general.
4: Sí, entonces, a ver,
5: el
4: claro.
5: año pasado fue, bueno, el Atlético lo vio en el cruce, sí, de
4: con
5: de
4: esto
5: Champions.
4: Que comentamos, yo me imagino más de un aficionado del Atlético de Madrid que se está poniendo los pelos como escarpias, ¿eh? Pero en lo que es puramente futbolístico, el equipo es 10.
5: Tenía aquí el dato que se lo había leído a Diego Argota. Desde que el Cuti Romero llegó al Tottenham, temporada 21-22, eso, 5 años, se ha perdido 71 partidos por lesión, ¿vale? José María Jiménez se ha perdido 69.
4: ¡Ostras!
2: Claro, pero hay un matiz, Miguel.
5: A mí la clave es que me parece que con el Cuti Romero hay que aceptar el riesgo de las lesiones, incluso también...
4: Por eso vale lo que
5: incluso
4: vale.
5: Incluso también de las expulsiones, porque el Cuti Romero va al límite, entonces se va a perder partidos, pero es que si están los partidos que tienen que estar, es un jugador que te eleva el listón y te permite volver a defender bien en el área, que es algo que el Atlético de Madrid muchas veces está atrás, pero no defiende el área como lo defendía antiguamente. Entonces, si vas a estar más atrás, tener al Cuti junto a Marc Pubill y luego a Hansko, ostras, es un tridente central. Es un trío de centrales que tú te esperas del Atlético de Madrid de Simeone.
2: Mira, a ver, el primer matiz que creo que hay que introducir con la comparativa con Jiménez es que sí que hay un año donde él se pierde una temporada prácticamente entera y muchos de esos partidos, sí, son de la 22-23. Sí. El resto, bueno, se pierde partidos, pero son temporadas de 25, 30, 35 partidos. Por lo tanto, creo que por ahí la comparativa con Jiménez la gana. Luego, a nivel futbolístico, creo que encaja, no es el mejor central del mundo, pero sí es el mejor central del mundo para el Atlético de Madrid. Creo que puede ser ese futbolista que eleve el listón en una faceta en la que el Atlético ha flaqueado los últimos años, que es precisamente la defensa del área, juego balón parado, etcétera, etcétera, y que va a elevar también una cosa que es intangible, pero que es crucial, que es el liderazgo. Lo he dicho antes, Alex. En una defensa en la que están, me lo invento, Lenormand, Hansko y Pubill en un partido, a esa defensa le falta jerarquía. Sí. Pero si tú metes al Cuti, al parte de elevar el nivel competitivo del equipo, es que vas a tener un jerarca que no tenías, probablemente, ¿qué? Desde la época de Godín, por ejemplo. O sea, que creo que es... No, a mí no me encanta como central, aparte por lo que decís, porque es de sangre muy caliente, pero sí que creo que es el mejor central que puede fichar este Atlético de Madrid.
5: Que un central de Atleti tenga exceso de sangre es mejor que tenga falta.
3: Bueno,
5: es decir, prefiero un error al estilo Cuti Romero que al estilo Lenglet.
2: Claro.
5: Siendo bueno, mejor en jugador.
3: O las declaraciones de Lenormand, que también han sido duras de ver. Y dices, oye, es que el Atlético de Madrid necesita fichar cholismo. Y llevaba tiempo sin hacerlo, y por eso el Cuti, yo creo, es un nombre que estimula. Luego, a ver, no es casualidad que sea un futbolista que esté al alcance del Atlético de Madrid. Si fuera el mejor del mundo, seguramente no podría. Bueno, creo que ese asterisco de las lesiones es algo que tiene que despejar, pero que si lo consigue despejar y le da continuidad al Atleti, creo que le va a sacar muchísimo rédito.
4: Es importante que el tipo quiere jugar en el Atlético de Madrid, que eso...
5: Y tú lo sabes bien, Nau, porque esto se olvida. Diego Godín, cuando firma por el Atlético de Madrid, era un futbolista que ya lo había hecho muy bien en el Villarreal, sí, pero que dices, bueno, tiene algún problemita... A veces es errático. Fíjate, de Diego Godín, Joao Miranda no tiene cintura.
3: Yo le recuerdo con el Villarreal una eliminatoria de Champions en el Emirates terrible. Creo que es la última temporada de Godín en el Villarreal. Era un jugador que pecaba de blando, Godín. Y luego
5: evolucionaba
3: a ser un jugador.
5: Bueno, por eso digo que
3: es adalid de la fiabilidad.
5: Exactamente. Mira, el Sevilla acaba de hacer oficial el fichaje de Robbie Jure, este delantero centro escocés que jugaba en Suecia en el Sirius y que es el reemplazo de Acor Adams. Toda la suerte del mundo, porque el Sevilla necesita un delantero de nivel y ojalá, oye, pues sea. Ahora que se ha ido Vedat Muriqi de la Liga y que ante Budimir, pues quién sabe si vive la última temporada, que sea un poco el reemplazo de los delanteros diferentes que vienen de fuera y que se terminan ganando el corazón de su afición, pero también del fútbol español. A la vuelta, hablamos precisamente de delanteros, solo que en este caso, del delantero que no tiene el FC Barcelona.
6: Muy buenas, pizarritas.
4: ¿Qué pasa?
6: A ver si me podéis aclarar un poco una duda que tengo. Es sobre el fichaje de Julián y el rollo que se está dando con el fichaje, con la denuncia, que no sé qué. Si el Atlético de Madrid no quiere venderlo, que no lo venda, está en su derecho. Pero no se tiene que poner así, porque todos los clubes negocian antes con el jugador que con el club. El Atleti incluido, porque el Atleti está negociando con el Cuti Romero, ¿no?
5: La cuestión es si tienes permiso y si no lo tienes, si te pillan.
6: Y el PSG negocia con Ferran.
5: Sí, sí, lo hacen todos.
6: Lo hacen, pero si no lo quiere vender, que no lo venda. Es más, yo soy el Barça y me meto en el medio del fichaje del Cuti Romero y se lo encarezco, como hizo el Madrid con Julián. Y nada más, venga, un saludo.
7: Yo tuve suerte en la liga de ustedes. Me tocó Pubil y Marcos Llorente. Así que
4: bueno,
7: Chelsea, Eriksson, Frankie Lee. Espero que el Atlético esta temporada haga algo para poder tener puntos.
5: Más te vale.
7: Bueno, soy Luis de los Países Bajos y uruguayo de sangre.
8: Buenos días, Radio Marca.
4: ¿Cómo vas,
8: Jaime Ross? Con lo que tiene ahora, no puede
5: ser los grandes.
8: El Martinino necesita un delantero centro top que garantice goles. La mejor opción en este momento, para mí, sería la de Víctor Osimhen. ¿Qué opináis vosotros?
5: Hombre, Osimhen es
2: cable pelado,
5: una gran opción.
4: No, pero cobra...
5: Cobra mucho, tiene el cable pelado, pero...
3: Sería para nosotros, como espectadores,
4: muy divertido. Un nombre.
3: Por cierto, me ha gustado, a raíz del primer audio, la gente que dice, oye, a mí me gustaría ser directivo de fútbol y decir, oye, y sin filtros. Y venga, pues voy a encarecer al Cuti Romero. Y me voy a meter, y yo me entero que el Betis busca un 9, pues me voy a meter.
5: Inflación. Bueno, el giro de que Julián parezca que se va a quedar en Atlético de Madrid es, evidentemente, que el Barça tiene la posición de 9 descubierta. Se puede descubrir más si se marcha Ferran Torres, hasta el punto de que de facto se quedaría sin un 9, porque jugadores que puedan jugar ahí, realmente hay varios, ¿no? Evidentemente puede jugar ahí Dani Olmo, puede jugar Rafinha, puede jugar Anthony Gordon, puede jugar Carolina de Jemmy, pero ninguno es ni su mejor demarcación ni tampoco lo que te esperas de un 9 del FC Barcelona. Albert Moren, ¿cómo crees que se va a resolver esto? Porque tengo bastante intriga al respecto, ¿eh? No sé por dónde van a ir los tiros, porque evidentemente la operación Rodri ya la valoramos ayer y nos parece clave, pero a su vez hay un pequeño coste de oportunidad llamado eso, delantero centro, en el caso de que sea elegir uno u otro, que no lo tenemos claro.
1: Yo creo que un delantero centro va a tener que incorporar el Barça sí o sí, ya no por una cuestión de posición táctica, porque es verdad que la plantilla tiene elementos para jugar ahí, y es, de momento Flick no ha sido muy amigo del falso 9, aunque lo ha probado alguna vez con Dani Olmo, pero sí es verdad pues que Gordon con Newcastle lo hemos visto aparecer por dentro, está Olmo, Fermín, sabéis que a mí me tiraría bastante Lamine por dentro, pero más allá de estas
5: pronto, ¿no?,
1: alternativas, es que el Barça pierde. Dime.
5: Que es un poco pronto para lo de Lamine, porque lo venimos comentando siempre, pero no sé.
1: Lo que pasa es que yo creo que, bueno, esto ya es pajigritas, ¿no? Como, sí, como decís vosotros. Porque creo que con un Fermín delantero, o sea, no un Lamine clavado dentro, ¿no? Porque a veces cuando pensamos en falso 9, enseguida pensamos en Messi, ¿no? Ese jugador de carril central que no es un Madrid. Yo me imagino más un Lamine mucho más libre para aparecer dentro cuando sea necesario. Y creo que ahí un Fermín delantero, sea desde la banda, sea desde el centro, ya esta temporada pasada ya tuvieron muy buena dinámica de intercambio de posiciones y me casaría más. Pero lo que iba, que más allá de cuál sea tu plan principal, es que el Barça pierde muchísimo volumen goleador. Se va Lewandowski, se va Rashford y parece ser que se va Ferran. El Barça necesita incorporar sí o sí gol, y lo más fácil para eso es incorporar un delantero. Ya digo, no sé si
5: hay algún nombre, Albert, que te encajaría, ya no solo por perfil futbolístico, sino por encaje en el mercado. Es decir,
3: antes planteábamos lo de Micautache, ¿no? Algo así.
5: Claro, o sea...
1: Claro, yo creo que es lo más accesible o lo más evidente sería el delantero del Villarreal. Ya digo, no sé si siendo ese jugador titular indiscutible que te ocupa la posición de 9 en las grandes citas, no lo sé, dependerá del resultado también del rendimiento del georgiano, pero sí ese jugador pues que conoce la liga, que se puede adaptar al sistema, que incluso puede partir desde la banda, que te va a dar cifras, que te va a dar gol, porque ya digo, el Barça necesita un volumen de goles ahora mismo que se le ha escapado. Yo cuando se fue Lewandowski del Barça, sí que no hice el análisis de pierde mucho gol, porque era un Barça que esta temporada pasada ha sido el máximo goleador, sí, de la liga, no tenía problemas de gol, era un gol muy repartido. Claro, pero si le sumas Lewandowski, Rashford y Farrán, pues aquí ya sí que tienes un problema, porque te queda a Rafinha así como goleador regular, y lo que te puedan aportar o el salto que puedan dar jugadores de segunda línea.
3: Dicho esto, ya cuando la posición del Barça es, oye, yo voy con toda por Julián y no consigo a Julián, y además está sacando a Ferran Torres, al Barça lo van a estar esperando con la recortada.
4: Pero vamos,
3: sí, yo quiero ver esa negociación. Es cierto que el Barça, creo yo, que lleva tiempo pensaba... sin sobrepagar, y creo que eso le puede ayudar a bajar algún precio, pero...
5: Yo por eso pensaba que hay un nombre que sigue libre y que para este tipo de situaciones, hombre, te pueden pegar el palo, pero a nivel de salario, no de traspaso, que es Dusan Blaovic. No lo sé, no
4: pega nada con lo que quiere.
5: Hay pocas opciones. No es mi nombre, pero es que no, me parece complejo, porque incluso Mikautadze, que podría ser un nombre, tú dices, Mikautadze para competir con Ferran por el 9, a ver si uno tiene una gran temporada.
3: Que la última vez que el Barça fue a negociar con el Villarreal no consiguió fichar a Juan Foyth.
5: Sí, sí, sí.
3: Porque el Villarreal, porque dice, oye, pues yo no tengo ninguna necesidad de vender a Mikautadze, soy un club vendedor. Pero al precio que yo quiera.
5: Yo creo que en este sentido, salvo que haya una gran sorpresa y una gran apuesta por un 9, me lo invento, Lautaro Martínez, que tú sabes que le fichas como delantero centro titular, yo no descartaría que un hombre que le ha gustado tanto en el carril central como Rafinha pueda vivir cierta reconversión a esa figura. Sobre todo porque al final, para la banda izquierda, ha llegado Anthony Gordon y ha llegado Adeyemi, que sé que pueden jugar también en otras demarcaciones, sí, y tal, ¿no? A mí es que Adeyemi en banda derecha me gusta menos. Entonces, digamos que han llegado dos futbolistas cuya mejor posición es la de Rafinha. Y cuando ha podido, muchas veces, Flick ha probado a Rafinha de media punta. Y en la media punta ya tienes a Fermín y tienes a Olmo. Entonces, sea por delante, sea por detrás, no me sorprendería ver a Rafinha ya en carril central.
2: A mí es que no, estáis...
1: Pero vas a tener que incorporar gol igualmente, ¿eh?
2: Claro.
1: Es decir, Rafinha ya lo tenías en el 11. Quien te va a entrar por Rafinha en el 11 va a marcar menos goles que Rafinha o que el delantero centro que tenías, ¿no? Es como toda una cadena.
5: Tú tienes que incorporar gol si sigues jugando a puño descubierto y a máximo. Si tú firmas a Rodri, ¿no crees que puede una...? Porque el Barça no necesita marcar tantos goles. O sea, quiero decir, cuando casi elimina al Inter en semifinales, ¿qué marca? 7, ¿no? Y le marcan 8, sí, o 6-7, da igual. Claro, si tú controlas más, mira España. España ha ganado el Mundial con algún partido 1-0. Entonces, como yo veo cierta evolución en el Barça, si llega Rodri, creo que por ahí pueden ir los tiros de necesitar menos esa pegada.
1: Sí, eso es indiscutible. Y en un partido concreto, en una eliminatoria determinada, es así. Lo que pasa es que a lo largo de una temporada, o sea, si haces la suma, ¿no? La proyección de cuántos goles te va a dar cada jugador a lo largo de la temporada. Quizás si sumas jugadores del Barça te puedes quedar algo corto. Y después creo que algo importante, que seguramente sí está perdiendo el Barça, es el gol injusto, ¿no? Sí. Es decir, si finalmente el Barça incorpora a Rodri, todos imaginamos un Barça que suba su nivel de juego, que sea más dominador, y ¿no? Que es lo que decías tú, que no necesite marcar 3 goles porque no recibe 2, que tiene mucho más dominio sobre los partidos. Pero probablemente le siga faltando esa figura de, pues, el partido que no te sale, que se te pone de cara, el que a pesar de Rodri, de Pedri, de Lamine, de Olmo, no te está saliendo el partido, pues hay ese balón suelto en el área, ese mal rechace, y tú no estás jugando bien y de repente va para adentro. Y seguramente esto el Barça no lo tenga tanto.
2: A mí estoy escuchando dar opciones. Y de verdad que no me convence ninguna. Claro. O sea, no me convence ninguna pensando en ganar una Champions en una temporada de 60 partidos. Ahora, para 10 partidos de liga en un momento puntual, no me parece mal que juegue Dani Olmo de falso 9.
5: Pero ¿y te convence Ferran?
2: No me convence tampoco para ganar una Liga de Campeones, pero si encima lo pierdes, tienes que incorporar uno o dos futbolistas. Y claro, el mercado de 9 tampoco es que esté bollante.
5: Yo voy a decir que igual el mercado del Barça me termina convenciendo porque llega a Rodri y tal, pero si me lo dicen en el 1 de junio... Que el mercado del Barça iba a ir por estos derroteros, me sorprendería muchísimo.
2: A mí también.
5: Porque yo esperaba un delantero centro y luego ya
0: Igual hay un tema con los laterales que se hablaba, sí, un tema con un central, pero los tiros han ido por otro lado y ha ido de la mano de Flick. O sea, no es que a Deco se le esté yendo la cabeza y Deco esté firmando lo primero que pilla.
3: Bueno,
0: todas las informaciones hablan de que Flick, por ejemplo, lo de Gordón, me parece un fichaje,
2: otro recurso
0: muy marcado.
3: Pero seguramente Flick quiera todo, que es un poco lo que ha manifestado en público. A mí lo que me gustaría ver es, perdón, hasta qué punto Flick se crea a Gordon y se crea a Dejemi de nueves. Yo creo que este es el factor crítico. Porque él en público y de cara a apretar a la directiva, hombre, por supuesto que si puede tener cuatro alternativas para el nueve, pues mejor que dos. Pero yo quiero ver en el foro interno de Hansi Flick, que esto solo lo veremos con minutos y con el cariño que le da cada uno en cada posición, ver hasta qué punto se cree que esos futbolistas pueden ser el nueve de su equipo.
0: Hay un comentario en el chat que os planteo, es una pregunta muy buena, y con esto cerramos el bloque Barça.
4: A ver.
0: Firmando a Rodri. Y no a ese delantero que te imaginarías en el lugar de Rodri, ¿no? Por esa... O con ese dinero, ¿vale? ¿El Barça gana en Champions pero pierde en Liga?
4: Es pues buena, ¿eh?
0: Me parece interesante
4: sí,
0: la con Rodri.
4: Sí.
0: O sea, no con Rodri per se, sino ese dinero que te va a costar Rodri, ponlo a lo que podrías poner en el delantero.
4: Pero yo el balance creo que le da al Barça. O sea, quiero decir que le puede dar para ser campeón de Liga y para llevar más lejos todavía en Champions.
2: Pero no para ganar la Champions.
4: Bueno.
2: Yo creo que no, vamos. Es que me parece que un equipo como el Barça tiene... Si es que está jugando Hamza Abdelkarim como delantero centro en pretemporada, un chaval que acaba de llegar del Al Ahly. Y decían, es que no sé si me creo a Dejemi. Es que tampoco han jugado como primera opción en pretemporada como delantero. Entonces yo creo que hay Flick, por mucho que se pueda adaptar, creo que tiene una necesidad muy marcada. Aunque solo sea, yo que sé, me lo invento, aunque no sé si está ya hecho por el transfer, Darwin Núñez, por ejemplo.
4: Uf, o sea, un perfil
0: a la Champions Europea, no la asiática.
2: O sea, quiero decir, es que me parece mejor una opción.
3: Vamos a respetar a un 9 bastante mejor lo que decís, que ha jugado en Arabia porque le gusta mucho ganar dinero también.
2: No, pero bueno,
3: que Víctor Osimhen juega en Galatasaray, y nos parece a todos muy bueno.
0: Sacaron de Liga, pues
3: no le daba.
2: O sea, quiero decir...
3: Bueno, el Liverpool no le daba, pero pues el fichaje, uno de los fichajes más caros de la historia del Liverpool. A mí, hasta el verano pasado.
2: Matizo esto. A mí no me encanta Darwin Núñez, pero es que incluso que tampoco creo que tenga un encaje inmediato en el Barça, pero incluso eso me parece mejor que lo que estamos hablando de darle una temporada entera a Dejemi, a Olmo, a Fermín de Falso...
3: A todos y a nadie,
2: claro.
3: A mí tampoco me parecía Aubameyang una primera opción para el Barça. Llegó al Barça y metió muchísimo goles.
2: No, claro, es un jugador que... Sí, pero estaba también en aquel año Luke de Jong, sí.
3: Creo que coinciden.
2: Es que ahí lo tienes. Claro, ese perfil de 9 para desarrollar partidos. No lo tienes ahora.
3: Albert.
1: No, es que le falta eso. O sea, para mí, más que el delantero titular, o sea, a mí sí que me cuadra un Barça, ya te digo, una delantera Lamine, Fermín, Rafinha. Me cuadra. Y creo que eso puede funcionar y te puede dar momentos de gran fútbol si tienes por detrás, pues eso, a Pedri, a Rodri. Lo que comentaba este oyente, ¿no? En Champions me parece que tienes un techo de juego muy alto. Pero sobre todo me falta la figura del especialista, del jugador, ahora decía Jimmy de Jong, ¿no? Ese jugador que en la liga o en una eliminatoria que se te pone de culo y no sale, pues ese jugador que te va a marcar el gol sin saber muy bien por qué. Yo digo, más que ese fichaje, que evidentemente si lo puedes hacer, pues perfecto. Si es el fichaje de 100 millones, que es el delantero soñado, pero al menos ese jugador que te va a dar 15, 20, 25 goles, que te va a entrar en los segundos tiempos, que te va a desatascar un partido, ese es el que yo echo más de menos en la delantera del Barça. Si se va, si pierde toda la cuota de gol, que parece que va a perder, ya digo, con Lewandowski y Rashford en principio confirmado, y veremos qué pasa con Farrán.
0: Veremos qué sucede en este final de mercado, porque está agitadito, tanto en clave Barça como Atlético de Madrid, y ya veremos en clave Real Madrid, porque, no sé si el mercado está cerrado o abierto, eso ya lo veremos en las próximas semanas. A la vuelta os pregunto por equipos de la zona europea, porque nosotros a las 12 hacemos los pronósticos, igual nos deis alguna idea para cambiar alguna posición.
9: Radio Marca, sí, ha hecho buenos fichajes el Atlético, yo creo que ha acertado. Ahora, si trae a Cuti Romero y a Fernández Pardo, el extremito este sí, que juega en Francia, yo creo que el equipo estaría muy equilibrado, y me gusta. Puede ser un gran año. Gracias.
10: Buenos días, Pizarrita. Yo pienso que como candidato no, pero con los fichajes que está haciendo se va a quedar cerca del Madrid y del Barça. Pero para que sea realmente candidato, creo que le haría falta un poco más de pólvora.
11: Buenos días, Pizarrita.
0: Muy buenas.
11: El Leti este año es igual de candidato que todos los años, incluso más por el nivel bajo que van a dar los demás equipos. Ale, buen día.
5: Bueno, veremos si está en el bajo o si sube. Equipos europeos, chicos. ¿Por dónde veis los tiros? O sea, siempre hay ese escalón de Madrid-Barça, ¿no? Barça-Madrid, Madrid-Barça. Luego el Atlético Madrid en su propio escalón, que siempre lo decimos, que es bastante complicado de definir. A partir de ahí, Jimmy, ¿cómo ordenarías tú un poquito la pelea?

0: costado un montón, porque por ejemplo el Betis a mí me da muy buenas sensaciones, pero ese desgaste de tres competiciones con la Champions me da cierta duda. El Villarreal me pasa un poco lo mismo. El Athletic, que lo he visto en pretemporada, no me está convenciendo demasiado, a pesar de que creo que va a tener un modelo muy chulo con Terzic, y hay que ver todavía cuando se incorpore Nico Williams. Así que con muchas dudas, a lo mejor te diría que puede ser un buen año para el Athletic Club, pero claro, con la boca muy pequeña, la verdad.
1: Claro, es que, a ver, la lógica invita a pensar que Rayo Vallecano y Getafe se van a caer del top 8, y que hay dos equipos que estaban fuera de ese top 8, que son Athletic y Real Sociedad, que deberían subir enteros.
2: Claro.
1: Lo que pasa es que a mí me cuesta ver si va a haber alguna sorpresa más. Porque creo que os escuchaba ayer a Braulio en la presentación de Duasín. El dato es que del décimo al décimo noveno hay 5 puntos.
3: Claro.
0: Es muy difícil.
1: Si metes a Celta, Getafe, Rayo, Valencia en la ecuación, está parecido el tema también.
3: Sí, lo decíamos hace poco. Tú puedes considerar que hay 6-7 equipos que no van a pelear por la permanencia, pero yo, por ejemplo, yo no puedo decir que el Celta, por mucho que lleve dos competiciones, o sea, dos clasificaciones europeas, yo no puedo decir que el Celta no va a pelear por la permanencia, porque la diferencia luego es eso,
2: mínima.
3: Dos partidos,
2: sí,
3: es
2: sí.
3: Que no es más.
0: El Celta me pasa un poco lo mismo, dices, qué buena pinta tiene, pero a ver otro año más de competición europea, a ver si le da ese desgaste que muchas veces genera el jugar en tres competiciones, aunque es verdad que ahí Giraldez lo tiene muy en cuenta para rotar a jugadores, para hacer 11 alternativos y que el desgaste se vaya repartiendo. Entonces por ahí el Celta a lo mejor me puede cuadrar como otro equipo que se pueda meter. Pero tampoco descartaría, me lo voy a inventar, un Deportivo de La Coruña, por ejemplo, que se meta en el top 10 y llega a la jornada 36 a 2 puntos de Europa. Pues también podría ser, es que creo que va a haber una sorpresa de ese tipo.
3: Albert, ¿qué esperas tú de la Real Sociedad? Porque el año pasado tuvo dos caras, evidentemente una vez llega Matarás a mitad de temporada y gana la Copa del Rey en la temporada ya es un éxito, por supuesto, pero el final de Liga fue un poquito feo y aunque ya tenía la clasificación para Europa... La Liga de la Real en su globalidad fue rara,
2: sí.
3: fue extraña. Salvo un mes y medio de competición, fue mediocre. ¿Qué esperas esta temporada con Rino ya desde el inicio?
4: A ver cómo termina Mercado. Yo creo que si se confirma lo de Aguert, es un fichajazo para la estabilidad del equipo. Y ahí sí me creería mucho una Real Sociedad del día a día. Con esa pareja de centrales con John Martín, creo que es un equipo... Ahí, cuando hablamos, ¿no?, de competición europea, ahí sí que veo una Real Sociedad pudiendo aprovechar el desgaste que tenga Villarreal, que tenga el Betis. Sobre todo el Betis. Yo el Villarreal... A ver, esto es hacer castillos en el aire, pero sí me lo imagino más haciendo ese equilibrio entre competición doméstica, competición europea, tener la cabeza en varios puntos a la vez... El Betis sí que creo que lo puede acusar un poco más. Y yo, como sorpresa, también estoy un poco con Jimmy. Yo el Celta creo que es un equipo que se puede colar allí. El Athletic tengo mis dudas, pero Real Sociedad, Celta, Villarreal seguramente sean los que a día de hoy, ya digo, con mercado todavía por cerrarse, pero a día de hoy quizás son los tres que me dan más credibilidad.
2: Sí, para mí el Celta tiene muchos números de volver a hacer temporada de oye. De
3: estar, muy estable.
2: Sí, de asentarse en lo que es ese top 7, de estar ahí encadenando tres temporadas consecutivas competición europea, pero lo que es para mí un marrón es el descenso. De pronosticar.
0: Es que va a haber tortas, ¿eh?
2: O sea,
0: además por equipos grandes.
3: Es que además hay 12 equipos implicados.
2: Claro.
3: O sea,
0: es hipermoción pura.
3: Ayer me dio por ver cuotas en casas de apuestas, por aquello de utilizar eso como referencia un poco. Es que tú ves que no hay diferencia entre 10, 12 equipos. Sí, hay algunos con más opciones, otros con menos, pero es que fíjate, Osasuna, que era... Osasuna, Mallorca, Girona, que parecían componer una especie de clase media dentro de la liga, el año pasado bajan dos y casi baja el tercero. O sea, es que no es el Rayo, que pelea por Europa el año pasado y llega a la final de la Conference, el Rayo este año no le puede sacar de esa batalla.
0: No, ni al Getafe tampoco, Getafe. Porque va a tener tres competiciones con una plantilla muy cortita. Sevilla y Valencia, bueno, Valencia igual menos, pero también son equipos a los que siempre hay que poner el asterisco. Vamos a ver el Levante.
4: Y que los tres que han ascendido tienen una pinta espectacular.
0: Ah,
4: ¿no?
0: Bueno, a ver,
4: ocurre con
0: quizá
4: el salto, pero son tres equipos que de entrada te dan la sensación de que pueden tener un buen primer paso en primera.
0: Yo, al ver que me perdonen en Málaga y en Santander, pero ahora mismo con el mercado que están haciendo todavía los meto como equipos que van a estar ahí abajo,
3: sí,
0: seguro.
3: Pero no descartas...
4: No, aquí abajo seguramente,
0: claro,
4: pero no
0: cinco
4: si
0: fichaje más, Alex.
3: Pero no podemos descartar, sé que esto es muy pronto, pero descartar o decir al menos que hay pocas opciones de que vuelva a haber un Valladolid o un Oviedo.
0: Eso estoy seguro.
3: Que se han descolgado.
0: Seguro.
1: Esto lo hacemos todos los años.
3: Sí, no.
0: Pues yo estoy convencido de eso.

0: El año pasado no hubiésemos dicho eso del Oviedo, creíamos que iba a competir mejor, pero sí que es verdad que te dan más opciones de que, ostras, el mercado que está haciendo el Depor no lo ha hecho ningún recién ascendido, tú lo decías, desde el Villarreal. El Racing es un equipo que mantiene, de momento mantiene lo que es la base de futbolistas y que ha venido siendo también muy estable dentro de su propia irregularidad, ¿no? Y el Málaga, que sí que es verdad que es el que ha ascendido, entre comillas, antes de la cuenta, mucho talento joven, es el que más dudas te puede ofrecer, pero es que tiene mucho talento diferencial el Málaga, ¿eh? Tiene mucho, que se me entienda bien, mucho sinvergüenza. O sea, sí. Mucho jugador que en la máxima categoría, o sea, la Rubia va a hacer lo mismo en primera que en segunda, a ver si sí. Le sale, pero va a intentar lo mismo, no va a tener que cambiar nada.
1: Sí, Chupete igual, o sea, que quiere decir que hay una base muy chula, pero que el Málaga tiene que meterle a lo mejor 8, 9, 10 operaciones de nivel para subir.
0: Lo digo porque el Oviedo, es verdad que esto te lo ves en perspectiva, ¿no? Que al Oviedo le faltaba una serie de talento diferencial.
1: A patadas.
0: Eso no lo veo en el Málaga. Al Málaga le pueden faltar otras cosas.
2: Y luego hay un tema que es que se han quedado en primera 3-4 equipos que dices, oye, si la liga durara 45 jornadas, el Sevilla, el Español, el Elche, el propio Osasuna, que lo decías antes, Miguel, son equipos que habrían tenido muchísimos problemas para mantenerse, que acabarán en una dinámica muy negativa.
0: Y que mínimamente acaban en una dinámica muy positiva. La historia para mí de la pasada liga, que sea el Levante Unión Deportiva, el Levante tiene que estar en la conversación. Es el presupuesto más bajo.
2: El presupuesto más bajo de primera división, sin ser recién ascendido, además, es que es tremendo.
1: Es
2: por
1: que,
2: eso digo.
1: Además, el hecho de perder a un clase media, como decías tú, Miguel, en un descenso ultra traumático, porque todos lo son, pero creo que este más, lo del Mallorca es un tragedión. Entonces, que un equipo con esa base se vaya a segunda división, lo que hace es o encarecer o implicar a más equipos en la pomada, porque el Mallorca a priori no entraba.
2: Mira, cómo ha vendido. Mallorca se van a segunda con plantillas de 55 millones.
1: Por eso lo digo.
0: Sí, el Mallorca ya ha vendido por valor de 65. O sea,
2: con los asteriscos de que no todo
0: dinero. Sí,
2: valores valían eso.
1: Pero mira lo que se ha quedado de base en segunda. Es una salvajada y ha perdido a Leo Romana, ha perdido a Virgilio, ha perdido a Murici.
0: Samu
1: Costa, que se va a Arabia, o sea, es tremendo. Y aún así, fíjate el equipo que tiene el Mallorca para este año en segunda.
0: Va a estar todo muy igualado, muy interesante. En 4 minutos nos tiramos a la piscina con los pronósticos. Si os queréis quedar viendo cómo nos rompemos la crisma.
1: Qué ganas de haceros daños a vosotros mismos.
0: Gracias, Jimmy Mateos.
1: Un abrazo, me voy para que no me salpique
0: gracias,
1: la sangre.
0: Gracias, Albert Moren.
3: Mucha suerte.
0: Sí, la necesitamos. A la vuelta a nuestros pronósticos. Campeón, descendidos, equipos en Europa, Pichichi, MVP, revelaciones. Lo que vosotros queráis, aquí en Radio Marca.

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8: Llegó el momento que todo aquel que no forma parte de la pizarra estaba deseando.
9: Ay.
8: El momento de los pronósticos de la Liga eSports 2026-2027.
9: Qué día, ¿eh?
8: Complicado.
9: Buah.
8: He sufrido.
9: Yo siento ya aquí un poco
8: la tensión.
9: Y una guillotina aquí un poquito. Aquí de,
8: bebe agua, Nahuel Miranda.
9: Sí, sí. Es que hay que estar hidratado.
8: Esta vez valorarás que me he esperado al segundo día de la temporada. Porque siempre dices, joder, es que es el primero. Pues el segundo.
10: Sí.
8: Te he dado 24 horas de margen.
9: Podría haber sido el tercero.
8: Además, tú vienes de ya llevar una semana presentando la pizarra.
10: Sí, no,
8: Tú vienes, eres el que mejor pronósticos tiene que hacer.
10: No, está muy bien. Vuelves y lo primero que te encuentras es que estás solo haciendo el programa, ¿eh? los cuatro días antes de acabar las vacaciones ya a sacar la calculadora, a ver cómo hago 15 horas de programa, ¿eh?
8: Mira, decías, muy de Adri con nosotros, además. Desde Cantabria tenemos conectado a alguien que no podía perderse este momento, aunque quisiera. Quería perdérselo.
9: ¿Ah?
8: Pero no podía.
9: Ah.
8: Y me figura en el contrato. Adrián Blanco, ¿qué tal, querido? ¿Cómo estás?
11: ¿Qué tal, chicos? ¿Cómo estáis?
10: Vaya lío que han hecho.
11: Luciendo moreno, ¿eh? Mira. Bueno, mira el corte, ¿eh?
8: Lo estamos viendo en YouTube, claro. Está muy blanco y un poquito menos blanco, ¿no?
9: Sí.
8: Pero lo que quería enseñar es que sigue con un bíceps impecable.
9: Claro. Yo si luzco moreno así, ¿sabes?
8: A ver si tus pronósticos tienen tanta proteína como esos con
11: papel
8: esos
11: y boli,
8: músculos.
11: Chicos.
8: Bueno.
11: Papel y boli.
8: A ver.
11: Papel y boli, ¿eh?
8: Es demasiado pronto, lo decimos siempre. Hasta hace nada estábamos con el Mundial. Es que no ha pasado nada. De hecho, me daba por mirar 24 de los 52 finalistas en la Copa del Mundo. Jugaban o juegan en nuestro fútbol, porque ya sabéis que está habiendo cambios, que si lo de Cucurella, vamos a ver qué pasa con el Cuti Romero, etcétera. Pero nosotros nos tenemos que poner manos a la obra con la Liga, porque llega el momento en el que los 20 equipos, me pongo poético, comienzan a escribir nuevas historias. Y nosotros, como buenos periodistas, queremos pues anticiparnos, ¿no?, con nuestros pronósticos, que siempre son muy escrutados, ¿no?, por la audiencia, y así está bien que lo sea. Así que es el momento de que os pongáis la venda antes de la herida, si queréis, que además os gusta mucho, que sí queda mercado todavía, que si estamos a una... No hemos llegado ni a mitad de agosto.
10: Bueno, como
8: que
10: diría...
8: Que si es muy complicado. ¡Ay, qué miedo con esta afición porque luego me brea en Twitter!
9: ¡Qué calor hace!
8: La lloradita pegadla ahora.
9: Las neuronas con el calor no rinden bien.
10: Como diría José Mourinho, no son quejas, son verdades.
8: Está muy de actualidad.
11: Oye, muy bien. Es que, muy bien.
8: Estás mejorando tu imitación a José
10: Mourinho. Mi propósito es acabar la 26-27 imitando bien a Mourinho.
9: Bueno.
8: ¿Alguna queja? ¿Alguna...?
10: Bueno, todas.
8: Todas al mismo tiempo.
10: Sí.
8: Las de siempre.
10: Sí. Es que, quiero decir, sobre todo, y hablando muy en serio, en una zona noble, sobre todo, que está tan igualada, no contar con los fichajes...
8: ¿Y la zona no tan noble?
10: No, bueno...
8: Claro.
9: Es que la zona del
8: vulgo, ¿vale? Cuidado.
10: No, claro, es que hace un ratito hemos conocido que Robbie Llure es el nuevo 9 del Sevilla, pero es que igual él se tiene que fichar un 9 o 2 que no sabemos quiénes son.
8: Fantasía. El año pasado, por ejemplo, con el Elche no acertamos.
9: Claro, y tampoco sabemos el mercado de invierno.
8: Ya. ¿Qué queréis dar los pronósticos en la primera semana de mayo?
10: En el Elche.
8: Aún así fallaríamos.
10: Sí, seguro. En el Elche estuvo por jugar Hakim Ziyech y habría llegado cuando ya teníamos los pronósticos hechos.
9: Bueno, y Hugo Félix, ¿no?
8: Yo hice el vídeo del anuncio de un jugador. No vamos a decir de quién y no llegó y lo grabé.
9: No llegó.
8: Bueno, Adri, ¿te ha costado especialmente hacer los pronósticos de esta temporada? Porque aquí hablábamos en Petit Comité que yo creo que es el año más complicado. Sé que esto es lo que siempre se dice, ¿no? Pero esta temporada vienen desde la Hypermotion tres históricos que no solo son históricos, ¿no? Que la historia ayuda, pero no te hace ganar partidos, sino que son tres plantillas con mucho talento diferencial, con mucha calidad. El Depor está invirtiendo mucho y muy bien en el mercado. Tienen grandes masas sociales, grandes estadios. Estamos hablando, evidentemente, del Depor, del Racing y del Málaga, de Riazor, del Sardinero y de la Rosaleda. No son tres equipos que parezcan abocados al descenso como ha podido parecer otras temporadas, y esto lo hace todo más complicado porque la igualdad en la zona media, Adri, es que viene definiendo nuestra competición en las últimas temporadas.
11: Sí, me ha costado porque la temporada pasada tuvimos un vagón de equipos que parecía el Metro de Madrid en hora punta, y esto lo sabe bien Alex de Llano. Sí. Había muchos equipos involucrados por el descenso, muchos con opciones de bajar hasta la última jornada. Y me ha costado precisamente por eso, porque creo que la diferencia entre entrar en Europa y meterte en un lío, creo que esta temporada también va a ser muy, muy pequeñita, la verdad. No obstante, ya te adelanto, creo que tengo alguna sorpresita. Creo que creo que os va a gustar para distanciarme del siamesismo, estoy convencido.
8: ¿Sí? Ostras. Bueno, Ostras. Por lo pronto, te estamos viendo aquí en la cámara, se te ha... congelado la imagen.
9: Sí. Además, con una mirada.
8: Como primera sorpresa, no nos convence.
9: Pero mira qué mirada, ¿eh? Mira ahí, no me gustaría ser.
8: Bueno, ahora lo solucionamos. ¿A vosotros os ha costado, Alex, Nau?
9: A mí mucho. De hecho, he cambiado un par de veces el descenso. He cambiado el campeón y el segundo, tercero y cuarto lo tenía ya más o menos. Pero el resto sí que lo he cambiado como dos, tres veces.
10: Sí, es que son estos como pueden ser otros.
8: O sea, es que estaba repasando los del año pasado, no estuvimos demasiado inspirados precisamente ni en los pronósticos ni en las explicaciones posteriores. Aquí hizo historia, bueno,
10: es que
8: ya no.
10: Aquí hay que decir una cosa, que es que, no elegimos qué queremos pronosticar.
8: Claro.
10: O sea... Por ejemplo, yo el año pasado estaba muy convencido de lo del Girona, pero no estaba tan convencido de otras cosas.
8: ¿Cómo?
10: Campeón, subcampeón, es que...
8: El año pasado tuvimos grandes hits como lo del Levante salvado en la jornada número 33, a cargo de Adrián Blanco Paera.
11: Bueno.
8: Lo del Girona en Conference.
9: ¿Quién lo dijo?
8: Que va a mi cuenta. Ah, lo de Osasuna peleando incluso por la quinta plaza, llegó a comentar Nahuel Miranda. Y bueno, todos los pronósticos que hizo en general Alex de Llano.
9: Hombre, ¿vale? Fue el que más acerté.
8: Sí. Todos recordamos ese... que no habéis visto el Oviedo de Belko Paunovic, ¿vale?
9: Bueno, es que no lo habéis visto porque casi no...
8: Bueno, siempre decimos que cuanto menos acertemos, casi que mejor, porque eso significa que la liga nos ha sorprendido.
9: Tal cual.
8: Sé que esto suena a precisamente excusa, mala excusa de incluso perdedor, pero es verdad que si a ti te sorprende equipos que entran en la zona europea, oye, pues siempre mola que haya novedades al respecto. Pero bueno, el caso es que nos vamos a poner ya manos a la obra, no sin antes decir que todo va a depender de un elemento que tengo aquí a mi ladito. Lo estoy tocando ahora mismo porque tenemos nuevo balón de la Liga.
9: ¿Ah?
8: Y los amigos de la Liga nos lo han querido enviar para que lo tengamos aquí. Se llama, lo estoy viendo, Puma Stellar Nitro Ultimate.
9: ¡Jue, qué nombre!
8: De nombre y apellidos, ¿eh?
9: Nombre de pegarle un
8: buen... De aristócrata.
9: Un buen pepinazo, ¿eh?
8: De como lo queramos decir. Buen balón.
9: Me gusta.
8: Bonito. ¿Sí? Y sobre todo lo importante es que está conectado a nivel tecnológico para facilitar una serie de decisiones tecnológicas que prontito se van a presentar. Y ya digo, lo tengo aquí a modo de... ¿Sabes cómo es esto? Bola...
9: Nos está escuchando el balón, ¿eh? Nos está escuchando.
10: Falta Kanye West encima haciendo un concierto, ¿eh?
8: Espero ver el futuro en la bola, en el balón de la Liga. Pero ya sin más dilación, que nos estamos enrollando en exceso para no afrontar lo que es... Bueno, nos estamos intentando mojar un poquito los pies,
9: sí,
8: los bracitos, así...
9: Estás entrando poco a poco.
10: Sí, es mejor de golpe, chicos.
8: Pues vamos a tirarnos de golpe a la piscina. Pronósticos de la Liga 2026-2027. Arrancamos. Mira, ya que no estás aquí, Adrián Blanco, te pregunto, tu campeón?
2: Fútbol Club Barcelona.
8: ¿Alex?
2: Sin ninguna duda.
9: Fútbol Club Barcelona.
8: ¿Con alguna duda?
9: No.
8: ¿Sin ninguna duda?
9: Sin ninguna.
8: ¿Nahuel?
10: Yo he puesto el Barça, pero tengo bastante más dudas.
8: Yo también tengo alguna. De hecho, ya comenté el otro día que si el Madrid firmaba a Rodri, no tanto si el Barça lo ficha, si el Madrid firmaba a Rodri, yo tenía al Madrid como campeón.
10: Claro, estamos haciendo el pronóstico del campeón de la Liga sin saber dónde va a jugar Rodri. Esto es una cosa... ¿Qué decir?
8: He dicho que el tema de las excusas...
10: No.
9: Me gusta Nahuel.
10: Porque yo te conozco, Miguel. Luego va a llegar los especiales de final del 2026 y vas a sacar tus cortecitos. Bueno, vas a encargar que alguien los saque.
8: No, lo saqué yo. Tócate las narices. Lo saqué yo.
9: Vas a encargar.
8: Claro.
9: Vas a pasar.
10: Es que es el uso operandi habitual.
8: Lo saqué yo y lo puedo trocear a mi gusto, a mi voluntad. Que pongas una excusa ahora, luego la voy a trocear.
9: Claro, luego la va a quitar.
8: Ahórratela, Nau.
10: Bueno, pero es manipulación de chapucero ahí.
8: O sea, además, aquí los cuatro hemos dicho que gana la Liga el Barça. Sería la tercera liga consecutiva del Fútbol Club Barcelona de Hans-Dieter Flick. Así que felicidades a los otros 19 equipos que tienen ahora mismo ya más opciones de ganar que el Fútbol Club Barcelona. Top 4, en orden, Adrián Blanco.
2: Segundo, Real Madrid. Tercero, Atlético de Madrid. Cuarta, Real Sociedad.
8: Ostras. Ups. ¿Ya cuando he dicho cuarta?
9: Cuarta.
8: Digo, o se le ha olvidado la concordancia género, ¿eh?
2: ¿Qué podría ser?
8: O había sorpresa.
9: Me parece bien.
8: Cuarta, la Real Sociedad, Rino Matarazzo. ¿Quieres?
2: Sí.
8: Extenderte un poquito en la explicación para que luego yo cuando lo trocee, porque la Real queda decimoquinta, pues nos quede bien empaquetado.
2: Me creí mucho lo que vi de la Real antes de la final de Copa. Confío en que en este arranque de Liga corten de raíz con la mala dinámica que arrastran después de ganar precisamente la final de Copa ante Atlético de Madrid. Y creo que el modelo Matarazzo, lo dije en su día y lo mantengo, es sostenible en el tiempo. Creo que la Real puede ser un rival muy duro esta temporada, me lo creo mucho.
8: Vale. Alex de Llano.
9: Real Madrid, Atlético de Madrid, Villarreal. Muy canónico.
8: Es mi top 4, Alex.
9: Uh-huh. Mira.
8: Nos damos la mano. No es el del año pasado.
9: No.
8: El año pasado el Villarreal quedó tercero.
9: Justo.
8: Pero es un top 4
9: canónico.
8: Canónico.
9: Canónico.
8: Tiro a tablero.
9: Sí, sí.
8: Aquí no hay
9: mojarse.
8: Aquí no hay gancho.
9: Se ha mojado muy bien Adri, ¿eh? Me gusta.
8: Sí.
10: No, yo estoy en las mismas. Barça, Real Madrid, Atlético de Madrid, y Villarreal.
8: Canónico.
10: Sí.
8: Vale. ¿Habéis tenido dudas con el cuarto?
9: Sí.
10: Yo no. Yo sí que estoy bastante... Creo que el top 4 de la Liga está bastante definido.
8: Sí.
10: Y me gusta lo poco que he visto del Villarreal de Íñigo.
8: Yo tenía duda con el quinto. Voy a empezar dando el top 7.
9: Vale.
8: Porque al principio yo tenía al Athletic Club cuarto. Lo dejo para la quinta posición, que ojalá dé acceso también a Champions League, como dio el año pasado. Luego vamos con eso. Mi top 7 lo componen, como digo, el Athletic Club, Real Betis Balompié, y yo dejo a la Real Sociedad en séptimo lugar. Adrián Blanco, tu top 7.
2: Quinto Villarreal, sexto Athletic Club, séptimo Betis.
8: Vale.
9: Muy bien.
8: ¿Qué tecleas, Alex de Llano?
9: No, es que una cosa que había puesto mal. Mi top 7.
8: ¿A quién habías metido en top 7?
9: No, que he sumado mal.
8: Al Sporting de Gijón, Alex.
9: He sumado mal y he puesto... dos equipos en lo que es top 7. Entonces, claro, he tenido que, en mi clasificación mental, subir. ¿Sabes lo que te estoy diciendo?
8: Sí.
10: Es que esto llamarle top 7 es un poco raro.
9: Claro, es que es un poco tal. Oye,
8: es un top 7 porque luego preguntamos.
10: Es un top
8: 7
10: donde ya has dado los 4 primeros. Entonces, por eso queda.
8: Bueno,
10: claro.
8: Sí, bueno, ¿qué quieres que le llame? Del quinto al séptimo.
9: Está bien.
8: Top 7, nos entendemos, ¿no?
9: Pero bueno.
8: Ya llevamos varias temporadas de esto, chicos. O sea, no podemos cuestionar.
9: El quinto.
8: ¿Por qué es tu segunda?
9: Porque me fui.
8: Vale.
9: Y volví. A la puerta, a lo grande.
10: Bueno,
9: a lo Griezmann.
10: Realmente es la tercera, ¿no?
9: Sí, pero en la primera no hicimos pronósticos.
8: No hicimos pronósticos.
10: Ah, bueno, claro.
8: Fue una novedad, dijimos, ¿cómo podemos putear a Nahuel Miranda? Con pronósticos el primer día.
9: El primer día que vuelvo.
8: Y es una tradición que se ha mantenido.
10: Es personal, supuestamente.
9: Y de que es personal.
8: Por supuestamente. O sea, me gusta, por supuesto.
9: Bueno, mi top 7.
10: A la RAE no mucho.
9: Va con Betis, Celta, Athletic Club.
8: Uf, aquí ya vemos una gran diferencia.
9: Uh-huh.
8: No crees en la Real Sociedad de Rino Matarazzo.
9: Lo tengo puesto más tarde.
8: Pero no crees.
9: Uf. No tanto.
8: ¿Luego nos argumentas?
9: Sí.
8: Lo dejas para luego. Uh-huh. Vale. Nahuel Miranda.
10: Yo aquí sí que tengo muchas dudas, porque no me convence mucho casi nadie. He puesto a Real quinta, sexto Betis, séptimo Celta.
8: Uf.
10: Y,
8: es que, ¿y don Athletic Club Parera?
10: Es que me gusta la plantilla, me gusta la gente que vuelve de cesión, pero es que el que no me gusta es Terzic. Entonces, he decidido no confiar.
8: Grábamelo, grábamelo.
10: No, es que yo sé lo que pasa, ya jornada 22, la Athletic ha perdido dos partidos, la jornada 22, es que ya yo lo sé.
8: Vale. Os pregunto por la octava plaza en caso de que creáis que da acceso a Europa. Si no
9: vale.
8: creéis que da acceso a Europa, no me decís quién queda octavo. ¿Vale? Adri, ¿tenemos plaza extra?
2: Sí.
8: Vale, ¿quién es octavo?
2: El Valencia Club de Fútbol.
8: ¡Ah!
9: ¡Ahí va!
8: Ni Luis Cortés Luco diría esto.
2: El Valencia Club de Fútbol. Sí.
8: No se quedó tan lejos el año pasado realmente.
9: No, es verdad. Pero, ostras, es buena, ¿eh?
10: Es verdad que no se quedó tan lejos, ¿eh?
8: Claro.
2: Gracias, Alex.
8: Debo reconocer que clavé el pronóstico de meter al Valencia, equipo de revelación que no se metía en Europa.
10: Bueno, a ver,
9: vamos a ver.
10: Es que eso era llegar al examen y poner mal el nombre. O sea, claro, era un fallo de concordancia muy claro. O sea.
8: Pero esto estaba bien. Bueno. Alex, ¿hay octavo equipo en Europa?
10: Hay. Es como cuando cuadrabas el balance en clase de economía y no sabías muy bien cómo.
8: Era mi día a día eso.
10: Sí.
9: Tal cual.
8: Bueno, sigue siendo mi día.
10: Desarrolla el problema.
9: No sé. Me da negativo de personas, ¿no?
8: A Alex esto le sigue pasando. Con
9: a mí lo de razón a la respuesta.
8: Sí. No, yo decía lo de las cuentas.
9: También. Sí. A veces no por mi culpa. Real Sociedad.
8: Real Sociedad.
9: Tenemos octava plaza y la coge la Real.
8: ¿Por qué no más arriba? Porque la fecha todos les hemos puesto más arriba, incluso Adri la ha metido en Champions.
9: Le veo llegando más lejos en Europa que teniendo posibilidades de meterse en Champions. Vale. Entonces,
8: o sea, no es un mal año.
9: No es un mal año.
8: En Liga.
9: O sea, me parece que quedar octavo en Liga, llegar semifinales, cuartos en Europa.
8: Real Conference, ojo a John Cueva, los viajes de Conference.
9: Hombre.
8: Oh, te lo firma ahora mismo.
9: Hombre,
8: menos mal que no nos está escuchando, también te digo.
9: Te digo yo que.
8: Está de fiesta todavía.
9: Sí.
8: Siete meses.
9: Luego lleva. Le vienen más fiestas todavía.
8: Yo creo que no ha hecho un programa en Radio Marca Donostia desde que está Imanol Aguacil.
9: Yo ya no me acuerdo de cómo la voz.
8: No,
9: de,
8: ni idea.
9: De ese tipo, ¿no?
8: Bueno, que confiese en la Real, pero.
9: En la Real en Europa.
8: Vale. Now. Este es un primer lugar de los triples, ¿no? Porque aquí
9: ya
8: ubicado al Valencia Adri. Octavo Real Sociedad no es exactamente un triple.
9: Pero lo de.
8: Has metido al Celta por delante, ¿no?
9: He metido al Celta por delante,
8: ¿vale?
9: Sí, he metido sexto.
10: Y. Venga, voy a decir que hay octava plaza por meter también el triple. Mi triple va a ser el Sevilla.
2: ¿Cómo ya?
10: Es un triple. Eso.
8: ¿Lo has decidido cuando Adri ha dicho el Valencia?
10: No, lo tenía. De hecho, lo que voy a cambiar es el equipo de excepción.
8: Vale. Yo he llegado a pensar en
9: puesto.
8: Meter.
10: Porque. He empezado pensando que el Athletic se iba a meter en Europa, pero efectivamente dejó al Athletic Club fuera de Europa.
8: Entonces tiene que ser decepción.
10: Que tiene que ser decepción.
8: Vale. Yo llegué a pensar, no le he metido, pero ya que sacas el nombre de Sevilla, llegué a pensar en meterle en revelación lo que va a querer hacer la misma del Valencia el año pasado. Meter a Sevilla en revelación sin meterse en Europa. Y me vais a decir, bacalá. Pero yo creo que podría serlo. Si Sevilla queda noveno, es posible que sea una de las revelaciones.
10: Sí.
8: ¿No?
10: No, claro, seguro.
8: Mira,
10: a ver, el Sevilla, claro.
8: Mensajito de John Cueto.
9: A ver.
8: Tengo que compensar. Vosotros vivís para generar pasta, yo para gastármela.
9: No, chapo.
8: También te digo, muy gastándosela no estará porque nos está escuchando.
9: Claro, decir, o sea, vaya.
8: Esto ha sido un mensajito y lo ha cogido.
9: Claro, o sea, está.
2: En el yate hay radio.
8: Hay radio. Hay postes.
9: Está con el mechero, con el mechero.
8: En la ola de Nazaret llegan los postes de Radio Marca.
10: Bueno, pues
8: con la habla de Nazaret, de John Cuervo.
10: Claro, el Sevilla hace 43 puntos la pasada temporada, está salvado prácticamente desde la jornada 36.
8: ¿A cuánto estuvo del noveno?
10: Del noveno estuvo a 6 puntos.
8: ¿Y del octavo?
10: A 7. Entonces, a ver, quiero decir,
2: bueno. No
10: hay muchísimo lugar para las grandes revelaciones.
8: Esperanza en Robbie Jure. Aunque no la hayamos visto ni un minuto. Vale.
10: Si es que es lo complicado de estos pronósticos.
8: En mi caso también doy plaza extra.
9: A ver.
8: Y confío en Club Atlético Osasuna.
9: Bueno. Toma ya.
8: Es mi Girona.
9: Bueno.
8: Después de un año casi descendiendo.
9: Lo sentimos mucho.
8: No, octava posición.
9: La gente de Pamplona.
10: Pues sí que va a ser muy Girona, sí.
9: Sí, ¿no? Vale.
8: Nos vamos a dar la mano otra vez,
10: sí,
8: ¿no?
10: Sí, sí, sí.
9: Lo vale, sentimos vale. Mucho una vez la más. Gente de Pamplona, pero...
10: Una vez más, Quintana. Los extremos se tocan.
8: Octavo Club Atlético Osasuna en mi caso. Vamos con... Yo creo que lo más complicado es elegir las revelaciones realmente de jugadores sí. y tal. Pero es verdad que de cara a elegir a los tres descendidos, de hecho es lo que más a la gente le cabrá, y lo entiendo perfectamente, porque los culés son sí. madridistas. Si eliges al Barça o al Madrid campeón, sí. si colocas un puesto más arriba o más abajo al Betis, nah. Pero los descendidos, decir que tu equipo va a bajar, que también hay que decir tres.
2: No mola.
8: Y de hecho bajan
2: no mola,
8: tres.
2: No mola. Claro, que bajan tres.
8: Que por nosotros que jugasen 70 equipos en la primera división, como en Argentina, pero...
9: Uf, no te lo recomiendo, ¿eh? No te lo recomiendo. No,
8: no, no. No metemos al chiquitín.
10: Firme defensor de que juegue alguno menos la primera división. Pero bueno, esto tampoco gusta que se diga.
8: Tampoco gusta. Vale, en descenso, ¿quién quiere animarse el primero?
9: Yo voy.
10: Venga, a ver.
2: Venga, a ver.
9: Aquí va la primera sorpresa. Rayo, Elche y Málaga.
8: ¿No justifica un poquito?
9: A ver, el Rayo, lo que tengo ahora mismo 11 de agosto, no lo veo. O sea, no me gusta, no soy muy de Beñat San José, la verdad.
8: Baja el Rayo.
9: Sí, no sé cuántos fichajes van a hacer, pero creo que la plantilla va a ser peor que la de la temporada pasada y me parece que ahí va a perder bastante.
8: Teníamos que haber hecho un pronóstico, ¿dónde juega el Rayo?
9: Claro, ¿dónde? ¿Cuántos partidos juega Vallecas? Y claro, sí. Perdiendo el factor Vallecas, entendiendo que menos jornadas de lo que entendemos, pero bueno, que lo va a perder durante un tiempo, eso le va a afectar.
8: Rayo, Elche y Málaga.
9: Eso es, el Elche me gusta Anselmi. Pero es que no le he terminado de ver ahí en un proyecto que digamos.
8: Me gusta, pero no mucho.
9: Claro. Entonces me parece que en el Elche puede ser el momento. Además, ha fichado a Ferniño, que en primera nunca ha terminado. No sé, no le veo demasiado. Y el Málaga creo que no se ha movido por el momento nada bien para, sobre todo a nivel defensivo, terminar de ajustar cosas, así que le veo bastante carita de descenso.
8: ¿Cuántos equipos recién ascendidos tenéis en descenso? ¿Tú uno, Alex? ¿Tú, Adri?
2: Dos.
8: Yo uno.
10: Yo llevo uno también.
8: El año pasado bajó uno, ¿no?
9: El Real Oviedo.
10: Yo en descenso tengo 18º Elche, 19º Osasuna, 20º Málaga.
8: Dime cositas de Osasuna.
10: Porque
8: pues jugamos aquí, jugamos la temporada.
10: Se quedó un gol de bajar y ha cambiado a Víctor Muñoz por Dubasín. O sea, y da la sensación de que tampoco va a haber grandes movimientos. O sea, igual que por ejemplo lo del Elche, oye, si ficha un...
8: ¿Igual lo sacas?
10: Claro. Es que nos asuna, da la sensación de que no se va a mover nada.
8: No confías en nosotros.
10: Me parece muy decepcionante. Y bueno, luego lo de Ramis, soy...
8: ¿Escéptico?
10: Sí, muy escéptico. No sé, pero bueno, por ejemplo, es que... Por ejemplo, aquí hay un candidato muy claro al descenso, que es el Racing de Santander, que tiene el mercado a la espera de ver qué pasa con Salinas y con Puerta. Si salen Salinas y Puerta, pues yo creo que tendrían que llegar 5 o 6 futbolistas tranquilamente. Si se quedan, la plantilla seguramente es un poco corta. Es que claro, es muy complicado. Con el descenso me parece particularmente difícil.
8: ¿Repites entonces Elche?
10: Y Elche y Málaga.
8: Elche y Málaga, vale. Yo también repito Elche y Málaga y añado el Levante. El Levante
9: estaba ahí.
8: De Luis Castro. Creo que aquí, y me duele, insisto, yo es la historia que más disfruté la pasada temporada, pero creo que es que hizo, la disfruté tanto porque creo que hizo maravillas.
9: Es que es la misma lógica que ha puesto Nahuel con el tema del Club Atlético Osasuna. Es que...
8: Me gusta mucho el trabajo de la dirección deportiva.
10: Pero en el Levante debería llegar a algo más.
8: Pero duditas. Y creo que si la historia del Levante el año pasado no fuese esa, le meteríamos todos. Porque tú ves la plantilla, ves el presupuesto y dices, joder, es que hay que meterlo, es que estás casi
10: claro.
8: En fin.
2: Y sin Spi.
8: Y sin Spi, que es verdad que tienen que llegar otros futbolistas, pero vamos a ver quiénes llegan. Adri.
2: Yo he dudado con el Levante, pero no lo he metido al final. Elche y Málaga también los llevo. E incluyo al Racing de Santander.
9: Ostras.
2: No, de momento, como decía Nao, no se ha movido demasiado, no sé qué va a llegar. Y el modelo José Alberto López en primera o se matiza mucho y aprende a competir bien para la primera división o creo que lo va a pasar mal si no le mete un poco de mano a ese...
8: Puerta grande o enfermería, ves, ¿no?
9: Ni con Canales.
8: ¿El Depor se salva en la jornada 33, Adri? Que es tu único recién ascendido que se salva.
2: Ahora te lo digo.
8: Vale.
10: Yo tengo un pronóstico del Depor.
8: Yo también. Elche y Málaga, y me huelo por dónde va el tuyo. Elche y Málaga, les hemos bajado
9: todos, ¿eh?
2: Sí.
10: Vaya turra nos dio Twitter Elche el año pasado, sí. Que también descendió.
8: Pero este año Elche. Twitter Elche está bastante cabrado, aunque ha mejorado la cosa con Facundo Buonanotte y demás, con el mercado. Pero es verdad que de Eder cambiar a Eder, ¿no? Aquí hemos hablado varias veces con Anselmi, tipazo, entrenador que tengo muchas ganas de ver, pero cambiar a Eder por quien sea.
10: No tener a Eder, que es Eder el que se va.
8: Claro, ese es el punto. Sí. El tema de los delanteros, el Febas, que era clave.
9: Clave.
8: Y que al final del año pasado haciendo muchas cosas bien.
10: No, aparte.
8: Se salva por un gol.
9: Y Anselmi.
10: O sea, es que esa sensación de que no hay plan. O sea, es que a Febas le ofrecieran el dinero que le pagaba el Celta a dos horas de la rueda de prensa de despedida.
8: Sí, pero es verdad que aquí se adelantan con Villar. O sea, yo creo que lo de Gonzalo es.
9: A mí el tema Anselmi, lo que me preocupa es.
10: O sea, anda con Villar, pero teniendo a Villar ya quieren hacer a Febas.
8: No lo había visto. Un saludito, porque Elche Extra está reaccionando en directo Twitch a nuestros pronósticos. Así que les mandamos un abrazo y les felicitamos por la reciente conseguida permanencia de la próxima temporada.
10: Me gusta que se consuma el pronóstico como si fuera el draft de la NBA.
9: Sí,
8: hombre, de decisión, ¿eh? Me gusta.
9: Lo de Anselmi determinó tal, que nunca ha peleado por descenso. O sea, siempre estaban equipos que iban a ganar la liga, a priori.
8: Esto lo dijiste de Michelis, y es verdad que de Michelis yo creo que hizo mejor trabajo de lo que se dice, pero descendió con el Mallorca.
2: Sí.
8: Equipo revelación, Adrián Blanco.
2: El Deportivo La Coruña.
8: Yo también lo he metido ahí. Quería, insisto, cambiar algo por el Sevilla, porque creo que muchos vamos hacia el Depor, pero Depor.
9: Yo metí al Racing.
8: Sí. ¿Ah, sí?
9: Sí.
8: ¿Dónde creo... crees que queda el Racing? Venga, posición.
9: Se va a salvar en la jornada 35.
8: ¿Posición?
9: 14.
8: O sea, se deja llevar un poquito las últimas jornadas.
9: Sí, pero creo que el modelo José Alberto, que todos le estamos ahí, tal, no sé cuántos. Confío.
10: No lo vamos a pasar. Yo lo que más confío es en la estructura de club que tiene, sí, con José Alberto y con Chema Aragón.
8: ¿En qué jornada se salva el Depor, Adri?
9: Venga, dilo.
2: 34.
8: Vale, pero no se mete en Europa por poco.
2: Se queda cerca del Valencia.
8: Vale.
10: Me gusta hacer este recordatorio matemático, pero está salvado la jornada 34. Tienes que llevarle 12 puntos de ventaja.
8: Sí, igual, que salvó el Getafe que ha entrado octavo.
10: Si tú te salvas la jornada 34, estás peleando por Europa.
9: El año pasado,
10: seguramente estás en Europa en ese momento.
9: El año pasado creo que la que más se salvan es la 36, ¿no?
8: Sí, hay varios. De hecho, creo que es Sevilla, precisamente se salva.
9: Sevilla con la victoria.
10: Claro, yo mi revelación, claro, es el Sevilla, al que he metido octavo, así que bueno.
8: Lógico, yo insisto, espero un buen año del Sevilla. Además, creo que es un buen año para apostarlo, porque creo que está haciendo ciertas cosas bien, creo que puede haber cierto cambio de tendencia y al mismo tiempo ya sí que sí no se espera nada. O sea, ya sí que sí, claro, es como... no te voy a decir que se celebre quedar 17º, porque es una barbaridad decir esto de todo un Sevilla Fútbol Club.
10: No, pero se asume que al equipo hay que echarle un cable.
8: Exacto. Entonces creo que
2: Dicho lo cual, aunque haya metido al Depor, si la Real se mete cuarta, acaba cuarta...
10: Sí. Estoy de acuerdo.
2: Podría estar ahí, ¿no?
8: ¿Como revelación?
2: Sí.
10: Hombre, estoy de acuerdo.
2: ¿Cuarta?
8: Sí.
2: Bueno. Entonces tengo dos.
8: Vale.
10: Ah, vale.
2: Por si acaso.
8: Nosotros vamos a marcar solo el del Deportivo. Porque...
2: Vale. Vale.
8: De hecho, es que creo que el propio Adri en revelaciones del Mundial marcó dos y no fue ninguna. O sea,
9: no, claro.
8: Sí. Decepción, bueno. Nahuel Miranda.
10: Creo que también lo he revelado con los pronósticos. Yo creo que si no se mete en Europa es una decepción muy gorda lo del Athletic Club.
8: Vale. Yo he metido sin descender, se salva en la última jornada, gol de cabeza de Sergio Camello, el Rayo Vallecano.
10: Vale.
8: Al final, en mi tabla es el que baja más posiciones.
9: Claro,
8: el
9: Rayo. La decepción.
10: Vale.
8: Baja 8 posiciones. Es que sí, no tengo otro que baje más.
10: Ya.
8: Porque el Celta no le he metido en Europa, pero creo que el Celta noveno décimo.
10: Decepción sin bajar es el pronóstico tibio. Habitual en esta sección.
9: Yo he puesto el Rayo de decepción.
8: ¿A quién meto decepción? ¿Al Levante?
10: No, a ver, que quiero decir...
9: Que son tus pronósticos, Miguel.
10: En esta ocasión, Miguel, es, a nivel lógico, un buen pronóstico, pero es un pronóstico tibio.
8: ¿Y el del Valencia no era lógico?
10: No era... No era lógico y era tibio. O sea, que por eso a mí me hizo perder la cabeza.
9: Yo metí decepción al Rayo, pero bajaba más.
8: Vale. ¿Adri?
2: El Celta.
12: ¡Apa! ¡Epa!
2: El Celta. Va a estar coqueteando otra vez con la permanencia.
8: Dejándose querer, tirándole fueguitos al descenso, ¿no?
9: Cuidado.
2: Sí, otra vez Yago Aspas, además en su última temporada, vistiéndose de héroe.
9: Pidiendo la vuelta de Benítez.
8: Hombre, a ver...
2: Hombre, tampoco tanto. No
8: te voy a decir que en Balaídos se firmase que Yago sea el héroe de la permanencia porque se buscará que sea el héroe de otra cosa. Pero claro. Pero yo firmo que haya una postal genial de Yago en la jornada 37-38, lo firmo.
9: Sí, ¿no?
8: Para lo que sea. Ojalá sea otra cosa, ¿no? Pero
9: ahí con el escudito y tal.
10: De hecho, en vivo te dirán, ojalá que la postal sea...
8: En Copa.
10: Sí, algún miércoles.
8: En marzo.
10: Sí, sí.
9: Yo me he cogido ya...
10: Pues que estaba pensando también.
8: Yo es que lo tiro más por la Copa que por la Europa League. Que ya sí. Sabéis que yo tengo la teoría del Celta a la Copa a debilidad.
10: Sí, que he hecho pero me refiero a entre semana.
8: Sí, no, sí.
9: Yo me he comprado ya la camiseta de Yago de la
8: buena.
9: Alternativa. Es chula la roja.
8: A ver
9: esta.
8: Si me chula, la compran. Y me la
9: claro,
8: envían.
9: Ya claro,
8: lo hablamos. No, claro. Ya lo hablamos con
10: el mismo que te saca los cortes, a ver si se ponen las pilas.
8: En fin, pasamos a los pronósticos individuales.
9: Ay.
8: ¿Vale?
10: Ay, me gusta mucho bien, ¿vale? Me gusta mucho.
8: Vale, como entiendo que tu MVP es diferente al típico.
10: Sí.
8: Yo digo Lamine Yamal.
9: Lamine Yamal.
2: Yo también.
8: Vale, me lo imaginaba.
2: Sí.
10: Claro, en los pronósticos hay que anticipar.
8: Rodri.
10: Pero Rodri.
9: Ay, qué buena, macho.
8: Claro, pero ¿y con qué escudo te lo ponías?
10: Ah, eso no se me pedía. No se me
8: Rodri.
10: Pedía. El formulario ponía MVP y yo he reinado Rodri.
8: Rodri, me gusta.
9: Está bien tirado.
8: Claro, pero ¿puede ser Rodri MVP del Real Madrid ganando el Barça a la Liga? No.
9: ¿Ah?
10: Ya valoraremos.
8: Tienen que jugar muy mal.
10: Las notas a final de temporada.
8: Claro, ¿no? Se tienen que pegar en Mbappé y Vinicius, para que eso no pase. Pero bueno, vale. MVP Lamine Yamal y en el caso de Nau, Rodri, yo también he buscado innovar con una, porque es que si no, las primeras tres categorías
10: sí.
8: Me salían las del año pasado.
10: Así a ver, no va a haber, voy a hacer la pregunta. ¿Alguien no ha puesto a Mbappé y Pichichi?
8: No.
10: Vale.
8: Es que no. Sobre todo, me parece de todas la más clara.
10: Sí.
9: Sí, sí.
8: ¿No?
10: Y con
9: sí,
10: la del
9: sí,
10: asistente,
2: sí.
10: Estuvo a punto de liarla a Luis Milla el año pasado,
8: sí.
10: Pero Lamine Yamal.
8: Yo aquí he cambiado.
10: O sea, lleváis MVP Lamine Yamal y no es ni máximo goleador ni máximo asistente.
9: Sí.
10: Bueno, sí. Yo llevo Lamine, ¿tú qué llevas?
8: Espera, que bueno. me lo reservo. ¿Alex?
9: Lamine Yamal.
8: ¿Adri?
2: Dani Olmo.
8: Vale, él pone a Dani Olmo. Yo no tengo a Olmo, No tengo a Olmo. Tenía. He pensado.
10: No, que no sé si a mí, que te lo prometo.
9: Te prometo,
10: Te prometo que no soy.
9: Había
10: compañero.
9: Pensado, yo tenía dos alternativas. Una era Nico.
8: Y ¿Williams?
9: Y otra era Esabde.
8: Vale.
9: Estaba ahí.
8: Yo tenía tres opciones. La que he descartado finalmente es Esabde. Lo tenía ahí. Tenía el tema de Jan Diomandé. Vale. Que creo que puede dar bastante. Pero mi opción, y me gusta mucho.
9: Bernardo.
8: Es un triple. Con opciones, y si acierto este y fallo el resto, ya me las averiguaré para declararme claro ganador de los pronósticos.
9: Vale.
8: Alejandro Grimaldo.
9: ¡Ostras!
10: Uf. Hombre, este...
8: Pero es buena, porque suena inverosímil, pero no lo es.
10: Exacto. Y si pierdes, dices, bueno, oye, se ha arriesgado.
8: Claro, claro.
9: Sí, se ha tirado tan...
8: Es una realmente cínica. Inteligencia militar.
10: Solo te podemos pegar palos si Grimaldo juega 12 partidos.
8: Claro, si lo hace muy mal. Que la verdad es que es algo que...
10: No.
8: De hecho, si creéis eso, meterle ya en jugador de excepción, ¿eh?
10: No
8: me seáis pajarillos. ¿Vale? Venga, como Zamora.
2: Lo de descartar, ¿descartáis a Abde por Abde o por el Cucho?
9: ¡Hola!
8: No.
9: Yo no voy a
8: entrar porque además está de vacaciones. Entonces, pegarle un palo a Diomandé porque ha venido aquí sin cobrar.
2: Estoy tomando nota de todo.
9: El Cucho hoy no está para recibir.
8: ¿Cuántos goles marca el Cucho? Mira, otra categoría.
9: Estaría guay.
8: Sí, no, vamos a decirlo. Esto es extra.
9: 12.
10: Solo en Liga.
9: 12.
8: Solo en Liga.
9: 12 en Liga.
8: 14.
10: ¿Cuántos marca el año pasado?
9: 9. 8 por ahí, 9.
2: Yo digo 8.
8: Que cambia de cuchista. Luego es que el tío dice: no, soy cuchista, me gusta el Cucho. No,
10: en la primera página
9: máximo
10: de los
9: asistente,
8: marco 11. Marco 11 el año pasado.
9: 11.
8: ¿11 en Liga?
2: 8.
9: Ostras, pues voy a ponerle 14.
8: Copión.
9: Pues 15.
10: Como dirían unos amigos míos, y tapa debajo de Petri Gold.
8: ¿Cuántos marca, imbécil?
10: El Cucho va a marcar. Los mismos 11.
8: Vale. 8 ha dicho Adri, ¿eh?
9: 8, ¿eh?
8: Además, sí, ha tirado él el bif, ¿eh?
9: Adri. Ya verás, cuando, cuando llegue la jornada 8, el noveno gol, verás.
8: Zamora, Adrián
2: ojalá,
8: Blanco.
2: Ojalá. Joan García.
9: Joan García.
8: No es el mismo, ¿no?
9: No.
10: No, no es el mismo.
9: Es que vosotros decís Pubill y yo digo Pubill.
8: Ya. Nos cuesta.
9: Lo siento.
8: No, está bien dicho como lo dices tú.
9: Sí, no.
8: Tenemos que aprender de ti.
9: Que tampoco quiero ir de...
8: Que no, es como se dice.
9: Pues hablad bien.
8: Tampoco te pases. Tampoco. Claro, es que...
9: No, lo he hecho a posta. Lo he hecho
8: a mano.
10: Yo he puesto a Courtois.
8: O sea,
10: pero me podéis convencer.
8: Tú tienes como pichichi a Courtois.
10: O sea, como pichichi a Mbappé y Zamora a Courtois.
8: Y Rodri MVP que puede jugar en el Real Madrid. Pero campeón el Barça.
10: Con el corazón, no creo que Rodri juegue en el Madrid.
8: Sí.
10: Y luego es que estaba repasando.
8: Yo pensaba Unai Simón.
10: La temporada pasada, puede haber alguna acción de estas, pero el año pasado, claro, es que el Madrid, que se queda muy lejos de competir por la Liga, es que encaja un gol menos.
8: Sí,
9: pero el tema.
10: Literalmente, la temporada pasada, Mbappé es pichichi. El Madrid encaja menos goles que el Barça y sí, el Barça
8: sí.
10: Es campeón.
8: Sí. Es algo que se puede repetir. Aquí también está pensando en lo de Jan Oblak si llega el Cuti.
9: Sí, ya había pensado.
8: Pero bueno, Thibaut Courtois en nuestro caso. Dos Joan García contra dos Thibaut Courtois. Revelación, chatos. Jugador revelación.
9: Muy clarito lo he tenido.
8: Sí.
9: El año pasado me salió muy bien.
8: ¿Cuál fue tu revelación año pasado?
9: Tyrese Dolan.
8: ¿Y te salió muy bien? ¿En qué sentido?
9: Sí. Bueno, pues porque las primeras jornadas, que es cuando los pronósticos están más frescos, pues estuvo ahí, revolucionó y tal. Tuvo el día del Mallorca, que creo que da una asistencia.
8: Ah, una asistencia.
9: Bueno.
8: Imagina.
9: Alex Calatrava. Mi tocayo. Mi vecino. Porque es de Barcelona.
8: Ah, bueno.
9: Si hubiera escuchado la entrevista que le hicimos aquí, Adri, ¿te acuerdas? En la pizarra.
2: Gran entrevista.
8: Mucha gente en Barcelona. ¿Tú no puedes decir que tu vecino porque hay un tío que vive en Barcelona?
9: Sí. Claro. Mi vecino. Realmente la descripción de vecino es que vive
8: en su vida. En la Pangea, tu vecino puede ser un checheno.
9: Bueno, pues mira, checheno, encantado.
10: Claro, según una rápida búsqueda que acabo de hacer, Barcelona.
9: ¿Cuántos habitantes?
10: 1.700.000, un poquito por encima.
9: Y el alquiler está subiendo más rápido que en Nueva York.
10: Claro, 1.700.000.
8: Vecinos.
10: Claro, vecinos.
9: Vecinos.
2: ¿A quién hay que enviar?
9: ¿Realmente?
8: Que sí. No, vamos a tirar por ahí. Sí, Calatrava. Nau.
10: Pues mira, yo me voy a quedar con un futbolista que va a vivir en Barcelona esta temporada.
8: ¿Vecino de Calatrava?
10: Vecino de Calatrava, sí. Hermanos, casi. Es que esto va a envejecer muy mal.
9: A ver.
10: Yo elijo confiar en el jugador más suegra de la liga.
8: ¿Adeyemi?
10: Karim Adeyemi es mi...
8: ¿Qué revelación Adeyemi? O sea, aquí...
10: No, que Adeyemi...
8: Dame condimento.
10: No, porque, a ver, viendo un poco la situación del 9 del Barça, que tiene muy mala pinta...
8: Te doy el baloncito. A ver, ponle condimento.
10: Viendo un poquito la situación del 9 del Barça, yo creo que de todas las alternativas que hay ahora mismo en la plantilla del Barça, es la que mejor puede rendir de 9. Creo que es un futbolista con más gol del que se dice. Y,
8: O sea, que va a ser uno de los cracks de la liga.
10: Sí, creo que va a marcar...
8: Dilo.
10: Adeyemi va a marcar unos sólidos 17 goles en liga.
9: ¿Qué?
8: Vale. Ya te puedes quedar el balón. Al menos hasta las decepciones. Adri, tu revelación.
2: Tengo la tentación, siento el picorcito.
9: A ver.
2: De que esta temporada sí sea su temporada. Pero no quiero gafar a Álvaro Yaló todavía. No quiero gafar a Álvaro Yaló, que si lo digo ya sé lo que pasa, que me pasó hace unos meses. Pello Canales.
8: Vale.
9: Muy bien.
2: Va a ser Pello Canales.
8: ¿Tú al Atleti le has metido?
2: Sexto.
8: Yo creo que iba a meter a, yo qué sé, del Valencia alguno, a Sato, ya que le mete en
10: Yurosuke.
8: Sí, bueno. Yo he metido...
2: Pello.
10: A Ludien, ¿eh?
8: Equipo revelación el Depor, jugador revelación, Lucas Nubi.
9: Me gusta mucho.
8: Creo que va a hacer un gran año y creo que va a protagonizar un gran traspaso en el mercado
9: de 2017.
8: Hombre, sí. Gran traspaso normalmente ahora mismo es Premier. Sí. En jugador de excepción.
9: Uf, yo aquí.
8: He aprendido del año pasado. El año pasado no estuvo mal tirada. Yo di a Trent Alexander-Arnold.
9: Yo di Olmo.
8: Yo vuelvo a apostar por un inglés. Anthony Gordon.
10: No te.
2: Uf.
8: Tirito. Y me gusta el jugador, pero es que además, fíjate
10: sido,
8: lo que te digo. En el Barça.
10: Whisky, tú, ¿eh?
8: Sí. En el Barça de Rodri, Gordon me encaja aún menos. Entonces, Anthony Gordon.
9: Yo he puesto a De Jemmy.
8: Me gusta. Entonces, tú das un gran año de Gordon, ¿no? Barça campeona, de
9: Jemmy. Sí, entiendo que va a hacer mejor año Gordon. Bueno, me gusta más y me parece mejor jugador Gordon que a De Jemmy. Y entiendo que va a hacer mejor año.
8: No pueden ser más diferentes de alma de Jimmy Gordon.
9: Sí, Gordon es como, ¿no? Buen Gordon, chaval. Tal.
8: Gordon es buen chaval.
9: Y Jimmy ahí, es
8: como, sí, sí. Adri.
11: Vinicius Junior.
9: ¡Ay, bo! Yo pensé, digo, mandé, fíjate.
11: Vinicius.
8: Uf. ¿Quién metió de decepción en el Mundial a Vinicius?
11: Yo.
8: Bueno, algún...
11: No tengo nada en contra de Vinicius.
8: No, algún torneo acertarás, ¿eh?
9: Nada.
11: Pero, no sé.
9: Hay algo que no termina ahí, ¿no?
11: No sé. Después de renovar, se lleva ya todo la mortera de pasta. No sé. Vale.
8: Como que ya lo tiene. Están siendo, ¿no?, decepciones de peso, sobre todo la de Adri, ¿eh? La de sí, Adri es sí, jugar
10: sí.
8: A
10: sí, de hecho, a mí la mía no me gusta especialmente. Yo llevaba a Bernardo Silva.
8: Bueno.
9: Eso, bueno.
8: Es el único centrocampista que ha fichado Madrid.
10: Según Mourinho, es la decepción de más peso.
9: Y es un fichaje que se han disputado los tres.
8: ¿Los tres? Bueno, no me parece mal.
9: Está bien.
8: No me parece mal. Dos jugadores del Barça, dos del Real Madrid. Hemos ido a lo tocho. Y ya por último.
11: También te digo, Nahuel, como sea Bernardo, nos sacamos los ojos con el Madrid, ¿eh?
8: Sí. Por favor, que no sea Bernardo.
10: No, como decía Miguel, ojalá equivocarnos.
8: Ahora ya me encaja lo de Rodri MVP.
10: Claro, Madrid no ganaría.
8: Y ya la última categoría, que es la que además...
10: Como categoría, es mi favorita.
8: La última. Sí. Además, yo creo que esta no la teníamos el primer año y la incorporamos el segundo, pero sí. Es la que nos da más juego a comienzo de temporada.
9: Sí.
8: Primer entrenador destituido, que fíjate que es la más fea porque es... Oye... Que te largan a la cola del INEM. Pero bueno, los entrenadores creo que entienden esto. De momento ninguno se nos ha cabreado, así que bien. Primer entrenador destituido. Nau, ya que te gusta tanto la categoría y miras al balón de la liga con... Como quien mira...
10: Sí. Yo tengo la sensación de que le están fichando muy bien y que no es un entrenador especialmente fuerte en su posición. Primer entrenador destituido es Antonio Hidalgo.
8: Ah, el de por qué.
10: Ese es el pronóstico, el de por qué llevo.
8: Creo que es uno de los entrenadores que, a pesar del ascenso, menos consenso genera en su masa social.
10: El año pasado tuvimos una situación muy parecida. En ese sentido.
8: Sí, sí. Con Paunovic.
10: Le ficharon bastante peor a Paunovic, pero no era un...
8: Jornada número 9-10, ¿no? Se hizo esperar bastante.
10: Tiene alguna victoria ahí contra todo, pero sí, contra la Real, contra el Valencia, Mestalla.
8: ¿Cómo se te quedó la de Michel, eh?
10: La de Michel habría sido histórica, porque es que estaba tan bien... ¿Ves? Es que eso... No computa como un acierto, pero es una lectura... Bueno,
8: argumentalmente es un acierto.
10: Sí.
8: Además, bajo el Girona.
10: Claro, y bajo el Girona también.
8: Te cobraste la pieza mayor, digámoslo así. Adri.
11: Anselmi. Anselmi de Elche. Y aún así, el Elche termina bajando.
10: Es que, mira, yo he pensado esto de Anselmi, pero creo que el Elche es un equipo que aguanta muchos entrenadores. Osasuna creo que también. Yo creo que en el Rayo, que no espero que haga una gran temporada, también se va a aguantar bastante de entrenador.
8: Pues... Me gusta que hayas dicho esto, porque así ya tenemos el cortecín para el futuro. Yo he metido a Beñat San José. Uh-huh. Salvo al Rayo, un poco temporada Francisco Íñigo Pérez, sí. ¿Vale? Pero a pesar de que estoy de acuerdo contigo de que se ha aguantado bastante, creo que no va a encajar de primeras y como al final va a haber mucho ronron con el tema del estadio, con dudas y demás, va a pagar la pieza más débil, el eslabón más débil, que es el entrenador. Ese es mi argumento.
10: Sí.
8: Entonces...
10: Vamos, yo coincido que buena pinta, la verdad que no tiene, no me genera...
8: Tú defiendes al Rayo.
9: Sí, pero no con cambio de entrenador tardío. Vale. Con Beñat San José también, primer destituido.
8: ¿Ah, sí?
9: Sí.
10: De hecho, a mí el que me ha hecho dudar entre Antonio Hidalgo y el candidato en cuestión es Manolo González.
8: Yo lo pensé por el típico entrenador que acaba la temporada en cierta posición de debilidad, pero es que incluso iba a meter al Español en revelación. Creo que hace un buen año.
9: Es que no le han renovado, han dicho continúa. Sí.
8: Bueno, pero
9: bueno, y le han vendido ahí un poco una manera rara.
10: Y que Monchi, que llega con el Español jugándose la permanencia, seguro no quería entrar como un elefante en una cacharrería, claro. Pero a mí la sensación que me genera desde fuera es que tampoco confía especialmente en el entrenador.
9: Sí, yo, mira, un candidato que. Y lo cambié esta mañana. Yo había puesto a Funes. Porque me da. O sea, sí, que entiendo, es un hombre fuerte, que viene a la cantera, etcétera, etcétera, etcétera. Pero me parece que luego todos estos proyectos priorizan muchísimo más, oye, vamos a mantenernos en primera a toda costa, que no tanto al sobre los personajes.
10: Si el Málaga empieza mal y tiene la tentación de destituir a Funes, es el típico club al que se le ofrece a algún entrenador con mucho nombre que sí, viene de pegarse de sí, cuatro trastazos.
8: Bueno, pues aquí están nuestros argumentos, nuestras previsiones, nuestros pronósticos para que nuestros oyentes elijan con qué cabrearse con nosotros. Y motivos hay.
9: No, en el Elche nos están felicitando. Pues, hombre, o sea, nos están dando la
8: claro, hay dos tipos de visión.
9: El mufarrismo.
8: El mufarrismo y el antimufarrismo, ¿no?
9: Claro.
8: Entonces, aquí, por ejemplo, el Elche enfurecido comprende nuestra labor y sabe que ahora mismo el Elche está un paso más cerquita de salvarse. Hay otros que consideran justamente lo contrario. Bueno, esto no es nada científico, lo hacemos para pasárnoslo bien. A ver cuánto acertamos, cuánto nos equivocamos. La clave es que esto lo recordaremos durante toda la temporada y aquí cada lunes habrá navajeo constante.
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0: minutos del mediodía. Me ha dado por actualizar esta página de Transfer Market con los últimos fichajes. Por cierto, Transfer Market ya está de vuelta, ¿eh?
1: Cosa que bueno, medio-medio, ¿eh?
0: Sí, medio-medio. Sí, hay algunas cosas que no salen, pero bueno, celebramos que hayan logrado superar los problemas tecnológicos. El caso es que he visto cómo, en un periquete, McNeil deja al Everton por el Palace por 29 millones de euros. Brennan Johnson cambia el Palace por el Everton por esos 29 millones de euros. Exactamente. Y luego el Fulham paga al Southampton 30 millones por Sea Charles.
1: Mítico. Sí, sí. Muy bueno. Tiene buena pinta, chaval.
0: Para mítico.
1: Oye, mítico de los que vemos por inglés.
2: Oye, nos han preguntado en el...
0: de 22 años. Que mítico, o sea...
1: Sí, pero es que lleva jugando muchísimo. Debería debutar con
0: 16
1: años.
0: Sí, tiene razón, sí.
2: Nos han preguntado en el chat de YouTube que por qué no hablamos de Corberán como candidato a ser el primer destituido.
0: Porque
2: aquí lo decimos habitualmente, lo que pasa es que ya de repetirlo uno se cansa. Corberán es su propio jefe, o sea...
1: Te digo una cosa, yo he llegado a pensar a meterlo porque se vaya él.
2: Yo creo que...
0: No sé, yo creo que es lo que dice Nau, que no se trata tanto de que el Valencia comience mejor o peor, o de la temporada que veamos del Valencia.
2: Una situación muy anómala.
1: Sino de la presión que pueda tener.
0: Bueno, más allá de los pronósticos de la Liga y de estas últimas operaciones en el mercado de fichajes, queríamos, Álex de Llano, repasar varios movimientos relevantes que han sucedido o pueden suceder en el mercado europeo, porque ayer actualizamos la situación de los 20 equipos de la Liga, pero en Europa la cosa se está moviendo igual o más, evidentemente.
1: Efectivamente, el Arsenal ya ha anunciado oficialmente el fichaje de Bruno Guimaraes por 87,5 millones de euros.
0: ¿Qué supone esto para Zubimendi y Mikel Merino?
1: Yo creo que va a jugar más en la posición donde vemos habitualmente a Mikel Merino. Yo entiendo que Zubimendi va a ser el pivote titular, que por cierto, se está instalando...
0: ¿Qué ves? ¿Zubimendi, Rice, Guimaraes?
1: Sí. Por eso le decía el tema Odegaard con el Celta, porque tenía bastantes números para salir. Por el momento no se ha terminado de concretar ninguna opción. Por cierto, el que están ofreciendo a muchos clubes es a Luis Kelly. Lo han ofrecido al Chelsea, lo han ofrecido al Manchester United.
0: Yo...
1: Un pelotero.
0: A mí me encanta Luis Kelly.
1: Sí, sí, muy buen futbolista.
0: Bueno, terminó de medio centro el año pasado.
1: Sí, por eso digo que lo de Martí Zubimendi terminó fundido físicamente el año... Pero era, vamos, ha jugado todos los partidos de Premier, fue clave en el título del Arsenal. Otra operación que ya tenemos confirmada a nivel oficial de uno de los candidatos en la Champions, el campeón en este caso fue Akliush. 50 millones de euros pagaron por el chico del Mónaco y ya es oficial.
0: A mí es un jugador que me gusta mucho. Tengo ganas de ver si tiene, ¿cómo decirlo?, el supernivel. ¿Vale? Que al final es lo que te manda el Paris Saint-Germain.
1: Sí, hombre.
0: O sea, si es más cabe... Quiero decir, sí, pero el Mónaco era un poquito... Sin llamar ratón al Mónaco, porque no es eso, pero era como el crack de un equipo de segunda, tercera fila. ¿Puede ser un complemento en un equipo de primera fila? Esa es mi duda, porque al final Cruz va a jugar bastantes minutos, por mucho que pueda llegar Ferran Torres.
1: Pero se va a Barcola.
0: No, pero que además que rotan mucho.
1: Sí,
0: o sea, una de las claves de las dos Champions del Paris Saint-Germain, esto lo decíamos el día después de ganar al Arsenal, era que había repartido muchos minutos porque utiliza Luis Enrique la Ligue 1 para rotar bastante. Esto pasa mucho en el baloncesto europeo con equipos griegos y demás.
2: Sí, yo creo que, su eco va a tener. Creo que también el fichar dentro de la Ligue 1 ya te aseguras que el chico conoce el contexto, que se va a encontrar de una manera más habitual, y si flojea alguno de los de arriba, veremos cómo queda ese ataque una vez salga Barcola. Pues igual puede hacerse un hueco muy importante.
1: He querido meter en estas operaciones oficiales una que me ha gustado mucho, que es la de Caleb Gijenki por el Coventry.
0: Claro. Esté mucho la lata con Gijenki.
1: Sí, y fíjate, llega un recién ascendido a la Premier y ¡pum! 27 millones de euros como los que tengo aquí mismo y se lo termina llevando. Hemos tenido durante la mañana alguna que otra confirmación oficial, como la de Usman Diomande, el futbolista del Sporting Club central. De Portugal, el central que lo ha fichado.
0: Buen central.
1: Buen tallo.
0: Sí, sí, sí.
1: 40 millones de euros ha pagado el Nottingham Forest. Y luego he puesto aquí, lo he catalogado como operaciones cercanas. Operaciones que se podrían terminar de dar.
0: Están a caer.
1: João Palhinha. Parece que lo podría fichar el Aston Villa para su centro del campo, el futbolista que sigue perteneciendo al Bayern.
0: Pues me encaja con Unai, lo Palhinha.
1: Es muy de Unai, realmente, ¿no?
0: Un poco Gregor Krychowiak.
1: Sí, tal cual, un poquito ese perfil. El culebrón Ibrahim Mbaye sigue...
0: Hablan muy mal.

0: Maza, Ibrahim Maza, ¿estás hablando?
1: No, yo no he dicho Ibrahim Maza, yo he dicho el que
0: ha sido de mala. Pues sí, ese era alemán. No fue al Mundial.
2: No jugó al Mundial, pero vamos, ha jugado con categorías inferiores de Alemania.
0: Y ya debuta con la absoluta.
1: ¿Y qué futbolista marroquí de la sub-20 me estoy refiriendo yo? ¿Al extremo este?
0: ¿Yasin Yassin?
1: No sé, se me ha ido la olla. No. Falla mía.
0: Bueno, que no son horas. Bueno, pues lo de Said Elmala, que el Dortmund está ofreciendo esos 50 millones de euros para intentar llevárselo.
2: Oye, en esas operaciones raras, sé que me estoy saliendo del contexto de los tops de Europa, pero lo de Iker Benito marchándose al Querétaro.
0: Ah, sí.
2: Que es una operación, no es oficial todavía, pero ya Braulio habló públicamente del tema.
0: Sí. Es muy random.
1: Yo esperaba mucho de Iker Benito.
2: Ya, pero es que luego lo puso a los pies de los caballos, Braulio, sí. Que dijo que le ha dicho al cuerpo técnico que no quiere jugar de lateral, que no se adapta a jugar de lateral y que se va a Querétaro para jugar de extremo.
0: Ahí está. Barcola es uno de los grandes nombres del mercado. Parece ser que el Liverpool tiene un acuerdo con el futbolista. La operación se podría ir a más de 120 millones de euros.
1: Qué barbaridad.
0: El Liverpool necesita reforzar en extremos y a priori, bueno, sería el nombre indicado el de Barcola.
1: ¿Qué pasa con Pedro Neto y Enzo Fernández en el Chelsea para acabar? Porque está habiendo mucho movimiento Stamford Bridge.
0: Enzo Fernández se ha reincorporado hoy a los entrenamientos. Parece que si no llega una oferta de 120 millones de euros no se va a ir, pero Pedro Neto sí que no está en los planes de Xabi Alonso, así que podría haber salida y el Arsenal está ahí también merodeando.
1: Cuento movimientos de extremos,
2: Sí.
1: De una forma u otra.
0: Muchos.
1: Está siendo un verano, no está siendo de delanteros centro, sino de extremos, porque lo de Barcola, lo de Aklius, lo de Diomandé, lo de Gordon,
0: Adeyemi
1: también le podemos meter en esa categoría, evidentemente. Canning Lee también le podemos meter en esa categoría.
0: Sí.
1: ¿Está viendo muchos?
0: Muchísimos. Bueno, es que es una posición muy cotizada y como no hay nueves, pues oye.
1: Y ya por último te pregunto por Romelu Lukaku, que es uno de los nombres que está protagonizando las últimas horas del mercado.
0: De hecho, Mateo Moreto ya ha dicho que la tratativa Ekiusa, por lo tanto que el acuerdo está cerrado y que parece que por 6 millones de euros se va a marchar del Nápoles al Fenerbahce. Y ojo, que el Nápoles lo puede sustituir Gabriel Jesús.
1: Es el Murabet, al futbolista que me refiero, que ya ha firmado por el AIC.
0: Sí, vale. No
1: claro, sabemos. Claro, que futbolista que estuvo.
0: No, pero lo han firmado ya. Quieren a Murabet y a Diego Moreira, que están en el Estrasburgo.
1: Es como ahora, con la IA, se hacen unos montajes del carajo, yo creo, pero que le vienen usando con la camiseta.
2: Al Estrasburgo, creo que no lo hemos comentado.
1: ¿Ha llegado Jorgensen?
2: Sí. Cedido, bueno, qué decir, jugador del Chelsea que va de Estrasburgo. A mí me parece un portero que podríamos haber visto en la Liga Primera División. A mí ya sabes que me gusta mucho.
1: Me gusta mucho Pender.
2: Ya también.
1: Que al final es el futbolista que
0: tiene
1: cambia.
0: Sus días, ¿no? De Pender un poco de.
1: En la otra dirección. Bueno, yo creo que hasta aquí ya no podemos.
0: ¿Es Pender o Penders?
1: Penders. Penders.
0: De un hilo.
1: Aplaude, JL, tu chiste. A ver si en las 4 horas que ahora tiene por delante, o 5, 6, no
0: o
1: sé cuándo
0: 7.
1: Tiene JL, puede igualar el nivel. Yo creo que va hasta que Rafa Jodar empiece su partido ya a las 8, que se retrasó por la lluvia. Uy, madre mía. Alex Ollano, muchísimas gracias. Que tenía aquí el nombre delante.
0: La mira. Venga, hasta luego, chicos.
1: Adiós, Andrés Baez.
2: Venga, un abrazo.
1: Mañana de 10 a 1 estamos aquí y arrancamos con las previas de la Liga.
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2: ya.
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1: 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Chao.
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Y con mi queridísimo Dani Tech Sensei al otro lado de los mandos, con Angelito Montoya todo terreno. Menudo equipazo tenemos hoy en la radio del deporte para darte los buenos días y para darte la bienvenida un día más a la vida, concretamente en este martes 11 de agosto del año 2026. Tic-tac, tic-tac. Jope, lo del eclipse, se me está haciendo bola, ¿eh? Ayer comencé a mostrar relativo interés por verlo, porque ya, yo qué sé, todo el mundo jodiendo con el eclipse, pues habrá que verlo. Eso sí, habrá que también protegerse bien. Espero que las farmacias se pongan las botas con el tema de las gafas, pero que también regalen algunas, o que haya marcas publicitarias que lo típico por la calle te dé algo para ver bien el eclipse. Eso sí, el eclipse coincide con lo poquito de fútbol que nos vamos a poder llevar a la boca en cuanto a pretemporada. Digo de lustre, porque el Teresa Herrera no es ni mucho menos algo que sea baladí y que además dignifica mucho, bueno, pues esos torneos de verano que todavía subsisten y que poco a poco, bueno, algunos van cayendo, como es el Bernabéu, recordemos, Deportivo de La Coruña, Real Madrid, precisamente mañana, coincidiendo con el eclipse, coincidiendo con la Supercopa de Europa. Pero bueno, aunque el Bernabéu ya ha caído, el Gamper, por ejemplo, se mantiene, el Carranza se jugará un año más e irá a penaltis, digo yo. El fútbol de verano, bueno, pues subsiste como buenamente puede. Digo el fútbol de verano porque este periodo me he llevado un chasco con el tema de las presentaciones, sobre todo aquí en Radio Marca. Yo por horario no tenía mucho problema, pero a más de uno le ha fastidiado que este año no haya presentaciones como tal, y nadie se ha dado cuenta, por cierto. O sea, no hay tantas presentaciones de futbolistas como en otros veranos. Aquí en Radio Marca sí hemos dado buena cuenta de ello, porque yo muy bien, porque a las 10 recojo persiana. Pero aquí la pizarra, Olojo, Tael Escarabajano, Fran González, que se comen un chorro de horas. Oye, pues aquellas presentaciones que hacía el Getafe, que de repente sacaba 6 jugadores, por cierto, que las presentaba Roberto Gómez, ese evento, así porque sí, y lo hacía muy bien, de hecho, que ya sé que me está escuchando para luego hablar conmigo. El Real Madrid, y te digo, con todo lo que ha fichado, de momento no ha presentado nada, ni siquiera a su entrenador. El Atlético de Madrid con Caninli le presentó en Seúl, ahí de una manera extraña, tralarí, tralará. El Barça presentó a Gordon a principios de verano, pero creo recordar que incluso hubo bastante demora y retraso en una presentación que se volvió un poquito rara. Y hablando de, porque dirás, bueno, solamente te fijas en esos equipos y hay otros que se han presentado. Seguramente, seguramente haya habido muchas presentaciones que hayan sido muy interesantes. Pero yo qué sé, mira, estaba yo muy pendiente de la presentación en el Sevilla de un sub-21, además un maravilloso portero como es Fran González, y no me ha llegado nada de que la hayan presentado. ¿Qué más? Hablando del Depor Aubameyang, tampoco me suena que la hayan presentado. Ahora mira, sí, Chito, han presentado todos estos. Bueno, pues yo no me he enterado, por lo que sea. Aubameyang sí la han presentado. Mira, Aubameyang sí la han presentado. Pero, no sé, se está perdiendo un poco esa esencia. Seguramente al ser año de Mundial, seguramente también al tener los equipos las agendas más comprimidas. Pero oye, ya nos diezmaron un poco el tema de las presentaciones de los fichajes. Privándonos de ese momento tan sumamente viral en algunos casos de el futbolista de turno poniéndose a dar toques desde la caída del Pato Sosa. Teo Hernández también recuerdo que dio un recital, creo que sumó 5 toques. Dembélé, todo un balón de oro, casi también se cae el mismo de culo. La de Vinicius tampoco fue una cosa loca. Bueno, pues aunque eran auténticos cracks, era un momento donde se ponían a hacer malabares para los fotógrafos y que ya nos han privado de ello. Y ahora poco a poco, pues también quitándonos esas presentaciones donde, ya te digo, yo creo que le venía bien al futbolista, al club, y ya te digo, sobre todo a los compis, que luego se comen un montón de horas. ¿Por qué te digo todo esto? Bueno, porque se ha movido poco el asunto durante las últimas horas, ¿qué te voy a contar? Sí, es verdad que se van preparando cosas. A ver, en el Real Madrid, vuelta a los entrenamientos de muchos futbolistas, tantos así que solamente queda Jude Bellingham por ponerse las órdenes de José Mourinho. Un Real Madrid que además ya ayer en su web oficial hizo movimientos en cuanto a cambios de dorsal o a estrenos de los mismos, porque Cucurella ya tiene números, el 17, Konaté va a ser el 16, Hausen se cambia al 4, Dumfries al 24, Carlos Espí el 19, Bernardo Silva el 20, Diomandé el 25, Endrick va a coger el 9, fíjate, Asensio va a coger el 2 y Pitars, que va a seguir con ficha del filial, pero ya milita en esa web del Real Madrid, por lo tanto va a tener dinámica de primer equipo, eso sí, con dorsal más allá del 25, en concreto el 27. Eso en Valdebebas. En el Fútbol Club Barcelona, pues haciendo movimientos de entradas y de salidas. De momento nada oficial, pero acercamientos bastante cercanos, valga la redundancia,
entre el Manchester City, por aquello de birlarle al Real Madrid a Rodri, con decisión propia, hay que decirlo, del Balón de Oro del Mundial. Al Paris Saint-Germain le van a colocar a Ferran Torres, y yo no sé hasta qué punto el Barça se puede equivocar con ese movimiento si no ficha otro jugador de ataque que le prometa los goles que sí que el tiburón ha anotado y ha mordido este año. Y ese nexo que tiene junto al Atlético de Madrid, que nosotros que Julián Álvarez. Antes de hablarte de la araña, decirte que en el conjunto rojiblanco la pretensión va por Cuti Romero, central del Tottenham, y las salidas van, ya confirmada la de Thiago Almada a River Plate, vaya tela el experimento, y también Nahuel Molina hacia la Roma, celebrada bastante últimamente por algunos aficionados del Atlético de Madrid que quieren hacer caja para gastárselo en el Cuti, que quieren retener a Julián Álvarez, aunque solamente sea por hacerle la puñeta al FC Barcelona. Un Julián Álvarez que ayer ya volvió a la concentración con el Atlético de Madrid, todavía no ha tenido lugar ese cara a cara con el Cholo Simeone, pero que, bueno, pues se va a tener que comer esa transferencia que no va a hacer. Así que la vida es así, y así te lo estamos contando en la radio. Pero queremos contarla contigo. 628-2690-92, teléfono de mis oyentes, teléfono de mis amigos, para que manden notas de audio. Podría haber tirado algo de las presentaciones, pero bueno, tampoco sería mucho cómo enfocarlo. Hablemos de fichajes, venga. Ya que hoy no tenemos ninguno que contar, si yo te digo a ti, haz ejercicio, coge el teléfono, piensa y luego habla. El fichaje que primero se te viene a la cabeza cuando digo esa precisa palabra, fichaje, el primero, ¿cuál es? De todos los que has visto, de todos los que te hemos informado en Radio Marca, de todos los que has ido a las presentaciones, cuando había más. Ahora van a llegar un montón de mensajes, si no me cabe la menor duda de, si este tío le presentaron tal día. Vamos, seguro, no me cabe la menor duda. Pero haz ese ejercicio conmigo. Mira, lo voy a... Yo sabes qué fichaje me acuerdo mucho de meterme en marca.com y leerlo. El de Ibrahimovic por el Barça. No me preguntes por qué. Bueno, un fichajón en su día, aunque luego no salió tan bien como se presagiaba. Pero me acuerdo mucho del de Ibra por el Barça, que fue el mismo año que el Madrid trajo... Mira, el de Cristiano, Xabi Alonso, Arbeloa, Albiol, ese año que el Madrid también fichó a Granero, pero me acuerdo mucho, Benzema, me acuerdo mucho del de Kaká también en su día. Yo esperaba mucho del de Kaká. Te he dicho dos que por lo que sea tampoco triunfaron mucho, para los buenos futbolistas que eran. Pero seguro que tú estabas esperando algún fichaje, que te hizo ilusión, que te fue random. Tirando a mercado de invierno me acuerdo mucho del de Adebayor, así porque sí. Luego, bueno, ganó una Copa del Rey, además fue importante en la misma. Pero si yo a ti te digo fichaje... ¿A ti cuál se te viene a la cabeza? De todos los que has visto, de todos los que te hemos contado, etcétera, etcétera. Así que ya estamos todos en el 628-2690-92, la tribu un día más montada, y eso sí, con un cariñoso abrazo, con, bueno, pues, con un cachito de nuestro corazón que ayer se nos partió rumbo a Colombia, ¿eh? Nos unen muchas cosas, no solamente los oyentes, sino también la música, la manera de ver la vida, el idioma, y también el deporte, ¿por qué no decirlo? Con el ritmo que nos une, esa canción que hace poquito Lamine Yamal cantaba junto a Ryan Castro, y a nadie le rechinaba que la estrella de la selección española se pusiera la camiseta colombiana. Así que ahora, viendo las imágenes de los escombros en las televisiones, contando las fechas, las cifras de pérdidas, bueno, pues no podemos hacer otra cosa aquí en Radio Marca que mandar un abrazo muy fuerte. Hay muchas cosas que nos unen, una de ellas, insisto, es el deporte, y estos días también tiene que ser la solidaridad. 8:09, hora menos en la Comunidad Canaria. Buenos días a todos, a todas. Hemos empezado.

0: Levante.
1: Muy buenos días a todos. Vuelta al trabajo para la mayoría de los internacionales que quedaban por incorporarse a sus equipos en el Madrid. Primer día de Cucurella y con AT como madridistas. Jornada de reconocimiento médico y primer entrenamiento con el resto del equipo. Palabras del campeón del mundo en su primer día bajo la elástica blanca en Real Madrid Televisión.
2: Muy contento, mucho tiempo esperando, se ha hecho largo, pero por fin ya estoy aquí. Hoy he entrenado con mis compañeros, he conocido a toda la gente y con ganas de poco a poco conocerlos a todos, conocernos mejor y que sea un gran año. Un orgullo, creo que no mucha gente puede decir que ha vestido esta camiseta. Hemos visto a grandes leyendas, es un club con mucha historia, el más grande de Europa, y estar hoy aquí creo que un privilegio, un honor y sobre todo también un premio a todo ese esfuerzo que he tenido que hacer en toda mi carrera.
1: Además, el lateral español habla de cómo ha sido recibido en el club y cómo se define como jugador.
2: Un poco de todo, soy una persona muy, muy trabajadora y nada, al final con jugadores con este talento, con que estemos unidos, seamos un gran equipo, una piña dentro y fuera del campo, creo que se pueden hacer grandes cosas.
1: También explica el momento en el que le llegó la oportunidad de jugar en el Madrid y de las ganas que tiene de jugar como local en su nueva casa, el Bernabéu.
2: Como jugador, como niño que empieza jugando al fútbol, que tener la oportunidad de jugar en un club como este, pues creo que es muy difícil rechazarlo. Me vino la oportunidad, no tuve ninguna duda. Al final yo también como espectador he visto todas esas noches mágicas, esas remontadas en el Bernabéu, todas las Champions que han levantado, y bueno, pues tener la oportunidad de vivirlo en primera persona, de poder ser partícipe de algo grande, pues creo que es una responsabilidad muy grande, pero también un reto muy, muy bonito y muy importante.
1: Kylian Mbappé también está de vuelta con el conjunto blanco. El máximo goleador del pasado mundial ya está bajo las órdenes de José Mourinho. El técnico blanco tiene a su equipo casi al completo. Tan solo falta Jude Bellingham, que se incorporará al grupo hoy o mañana. El equipo disputará mañana además el último partido de la pretemporada antes del comienzo de la Liga. Será contra el Deportivo La Coruña en el trofeo TDSRA, partido en el que podría debutar Diomandé, el fichaje más caro en la historia del club. En clave atlética, Julián Álvarez regresó ayer a la sesión de entrenamiento del Atlético de Madrid, 50 días después de encender la mecha en el Mundial, donde expresó su deseo de salir del club. El delantero argentino ha pasado las rutinarias pruebas médicas y se ha ejercitado en el gimnasio con su futuro aún sin resolver. El miércoles se reencontrará con su entrenador, Diego Pablo Simeone, que se ha deshecho en elogios con su nuevo fichaje, Kangin Lee.
3: La vida nos pasa a todos cuando conocemos a alguien, siempre es el primer movimiento. El primer movimiento habla por sí solo de cómo es Kangin, una persona noble, tuvo un gesto muy, muy bonito de invitar a toda la plantilla y a todo el staff a compartir una noche muy bonita. Nos quedamos charlando muchísimo tiempo, nos sirvió para seguir conociéndonos más con algunos de los futbolistas que se quedaron para poder conversar. Y repito, se prevé un chico de los pocos días que he tenido con él, noble, humilde, trabajador, uno más de lo que necesita el Atlético de Madrid.
1: El Barça sigue apurando sus intentos de hacerse con el delantero argentino, pero el Atleti le cierra la puerta. Más encaminado están las operaciones de Rodri y Ferran. En el caso del madrileño, el Titi pide unos 60 millones sin variables, con tan solo un año de contrato. El nombrado mejor jugador del Mundial se incorporaría este viernes en caso de no concretarse su fichaje esta semana, con los Skate Blues sin saber todavía su destino. En cuanto al héroe de la final del Mundial, Ferran Torres, cada vez está más cerca su traspaso al PSG de Luis Enrique, que pagaría en torno a unos 50 millones. De no concretarse, como digo, el valenciano deberá regresar mañana a la disciplina culé. El Barça espera cerrar ambas operaciones esta semana. La última en cerrarse ha sido la cesión de Ronald Araújo al Liverpool. Palabras del nuevo jugador Rep.
4: Sí, sin duda. Yo, el Liverpool siempre me encantaba de chiquito verlo. En Uruguay se mira los partidos de la Premier muy temprano y me levantaba solo para mirar ese Liverpool, para mirar a Lucho. Es espectacular. La historia, todo lo que hizo, lo que significa en este club. Desde el minuto uno cuando llegué, toda la gente como hablaba de Luis. Tengo una gran relación con él, incluso me acaba de escribir, mandarme un mensaje, y está muy feliz de que pueda llegar a este gran club, y obviamente me dijo que era una gran decisión.
1: El Rayo Vallecano jugará su primer partido de liga en el estadio de Butarque de Leganés. Se ha alcanzado un acuerdo con el club pepinero para que el equipo de la franja no tenga que salir de Madrid. En primera instancia se había contemplado jugar en el plantío, el estadio del Burgos. En tenis, cancelado el partido de cuartos de Jódar en Montreal debido al parte meteorológico y a la hora tardía del encuentro. Por tanto, hoy se jugarán todos los partidos de cuartos a partir de las 6:30 hora peninsular. Sin margen porque ya mañana empiezan las semifinales y el jueves la final. MotoGP, Raúl Fernández se convirtió en el duodécimo piloto diferente en ganar en el Gran Premio de Gran Bretaña. Es su segundo triunfo en la categoría reina y el primero de esta temporada, además de llevar 3 podios seguidos. El piloto español seguirá en Track House, el equipo satélite de Aprilia. Escuchamos al ganador de la carrera.
0: Después de que España ganara el Mundial, pusieron una canción que me la estoy poniendo cada vez que me monto en la moto, ¿no? Y decía, como Aldo, como si fueras a morir mañana, ¿no? Entonces creo que es un poco la filosofía que quiero coger esta última parte del año, que es centrarme cada día que me suba a la moto y veremos qué pasa mañana.
1: La parte negativa del finde se la llevó Marc Márquez, que tras su séptimo puesto se coloca a 40 puntos del líder Jorge Martín. Así lo analizó el siempre crítico piloto de Ducati en el micrófono de Dazón.
5: Conclusión, pues la misma que vengo repitiendo, o sea, tenemos que mejorar si queremos luchar por el campeonato. Nos hemos encontrado en esta situación por un regalo de los rivales, pero tenemos que ser más constantes en los circuitos que nos cuesta e intentar aprovechar los que nos sentimos fuertes. Aquí nos ha costado, pero penalizamos demasiado.
6: Bueno, ahora puedes jugar también a eso, ¿no? Que te gusta, tanto que te ponían de favorito, ahora ya un poquito menos.
5: No, sigo siendo favorito. Venga, hombre.
6: Gracias.
1: IndyCar. Alex Palou consigue en Portland su sexta victoria en lo que va de año. Golpe al campeonato del piloto español que ya acaricia su quinta corona de la IndyCar. Por último, en el europeo de atletismo, Mohamed Atawi y David Barroso se clasificaron para las semifinales de los 800 metros, mientras que Eusebio Cáceres, Lester Lescay y Jaime Guerra consiguen un pleno histórico de finalistas españoles en la final del salto de longitud.

0: 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Rememorando fichajes, ya que hoy no hemos podido mover mucho la boca anunciando algunos. Movemos la cabeza, la echamos hacia atrás y tú me cuentas este.
1: Yo este año, el de Ismael Garbi por el de Agané. Es el mejor, vamos. Y en toda la vida, el de Yarramendi por el Real Madrid. No,
2: buenos días, Radio Marca. Buenos días, Chitu. Mira, me acuerdo de un fichaje muy bueno. Yo soy socio de la Real cuando se fichó a Meho Kodro. Menudo delantero nos trajimos. Meho Kodro, menudo delantero.
3: Buenos días, Radio Marca. A mí lo que me extraña mucho es que en el mercado de fichajes del Barça de este año no haya aparecido el nombre de Marcus Thuram. Creo que si no viene de la araña es un jugador muy parecido que le vendría como un guante. No sé, me extraña.
4: Buenos días, gente. El fichaje top de los últimos 50 años, que no creo que haya un fichaje con tan mediático como ese, ha sido el de Luis Figo por el Real Madrid. Ese ha sido el máximo fichaje mediático que se ha podido dar en los últimos 50 años, vaya. Por lo demás, aupa Racing y este año vamos a dar que hablar en la Liga, ya veréis.
5: Hola, Radio Marca, buenos días. Mira, el fichaje que me sale a la cabeza, pues el que hizo el año pasado el Real Madrid, Franco Mastro Antono. Vaya experimento, como dice Chitu en el programa de hoy sobre Almada. Vaya experimento.

0: tristemente ha quemado ya de más de 20.000 hectáreas y, mirando al norte, la capacidad hotelera al 100%, porque hay muchos destinos de eclipse. Se habla de Gijón, se habla de Bilbao, se habla de Santander como los más solicitados para presenciar este fenómeno solar. Hola, Roberto Gómez, ¿qué tal? Muy buenas.
1: Buenos días, Chitu. No te olvides de Soria, ¿eh? De Soria, que me parece que también es una de las provincias españolas, bueno, por supuesto, y bueno, todo el mundo pendiente, los minutitos precaución. Teníamos que tener indudablemente una precaución muy grande, yo supongo, para lo que puede ocurrir. ¿Me escuchas?
0: Te escucho atentamente.
1: Ah, vale, escucho. Muy buenos días. Sin olvidarnos de Colombia, indudablemente de la situación que viven nuestros amigos colombianos de ese nuevo terremoto, del incendio de niebla que de verdad que está arrasando la provincia de Huelva, y por supuesto también pues entre toda la gente que tienen problemas en estos momentos, que no todos son vacaciones y alegría, y que aquí por supuesto nos tenemos que acordar. Y luego otra cuestión que es muy importante. O sea, estamos vendiendo una imagen de la situación del fútbol español, de la selección y del país, de España, que ha ganado el Mundial, que teníamos que estar todos, la selección española que gana el Mundial, que comienza, y todos son problemas, que no hay fichajes, que si no vienen futbolistas de aquí para allá. O sea, lo primero que tenemos que sentirnos es muy orgullosos.
0: Hablando
1: del
0: de eclipse y de cielo, Roberto, me da la sensación de que se ha eclipsado muy pronto la estrella, la segunda, No creo que.
1: No, te lo digo yo. O sea,
0: no
1: yo,
0: creo que hayamos sabido disfrutar, la verdad, que el día esté todo en la calle, pero.
1: Y además, yo recuerdo cuando el Mundial de todos los días, mi homenaje aquí ya da la impresión de que, bueno, no, es que España ganó el Mundial. No sé. Bueno, Luis de la Fuente ya ha inaugurado su estadio en Aro, ya está preparando el pregón, todas estas cosas, pero bueno, los futbolistas, yo supongo que en la primera jornada la Liga habrá decretado ya en minuto de aplauso, minuto de reconocimiento.
0: Tengo mi duda, a todos los... No me ha llegado el comunicado todavía.
1: Pues ni te va a llegar, de verdad no he escuchado a Tebas ni una palabra de la selección española con lo que eso supone, ¿no? Pero repito, ¿y dónde está también Luzán? ¿Dónde está la federación? ¿Están ya de vacaciones todavía? ¿Se comienza la liga? Los árbitros, yo supongo que al comenzar el partido llamarán a los jugadores, sí, les pegarán un aplauso.
0: Dos.
1: O sea, es una cosa que es de verdad alucinante. O sea, yo estoy de verdad, parece, ha ganado España el Mundial de Fútbol, que es lo más grande, y además cómo lo ha ganado, siendo nadie puede cuestionar la victoria de España por juego, por calidad, por sus futbolistas, que ha sido impresionante, y ya eso ya no existe. O sea, estamos hablando aquí que llegan el 80% de jugadores desconocidos, que se venden ahí unas cantidades de burras que son impresionantes, que luego son un auténtico. Y tenemos los jugadores de la selección española, o sea, lo primero que es la primera jornada, tenía que ser un decreto por parte de Tebas y de la federación, homenaje y minuto de aplauso o 5 minutos a cada uno de los equipos donde han participado los jugadores, que eso es impresionante. O sea, yo de verdad no entiendo. Espero que la presentación en el Bernabéu de Cucurella pues se le pegue un homenaje, pero mismo los jugadores del Atlético de Madrid, del Barcelona.
0: Ya no hay presentaciones, Roberto. Tú que te has hinchado a cubrir presentaciones.
1: Bueno, yo lo de los torneos antes, yo me comenzaba los torneos, además, una época lo hacía con De la Morena, ¿no? nos lo repartíamos luego con Lama, con Paco González, hice muchísimos torneos. Empezamos indudablemente, el primero era el colombino, después iba el Teresa Herrera, el Ramón de Carranza, el Villa de Madrid, el Bernabéu, bueno, pero el Ciudad de Naranja era otro de los favoritos, sí. pasando por supuesto, hecho Gamper, hecho, vamos, de Bilbao.
0: No, pero digo las presentaciones de los futbolistas, Roberto. El Real Madrid
1: porque el rollito este, indudablemente, el rollito este ya de de darlo todo, las virtuales, etcétera, no, o sea, esas presentaciones ahí en el Estadio Santiago. Bueno, yo me recuerdo la presentación de Juan Gómez González, Juanito, que venía del Burgos a las 7 de la tarde, un mes de agosto. Le hice con Brotons, con Parrado y con Fernando Soria, hicimos los cuatro. Que, bueno, aquello era un espectáculo, no había muchísima gente en muchas ocasiones, pero la cantidad de presentaciones del equipo. He visto uno en las ventas de Jesús Gil, que estaba en obras el Metropolitano y se hizo en las ventas, y he visto presentaciones. Sí, pero esto todo, como lo habéis cargado con el rollito esto de el TikTok y todo esto, pues nada, vaya, los aficionados Dios, se los priva de estas situaciones. Date cuenta lo que sería una presentación en el Metropolitano con Julián Álvarez, ¿no? Y no, ¿me entiendes? Pues sería, veríamos el termómetro de la situación. Llevamos diciendo que se queda y que bueno, vamos, yo no concibo en ningún momento, aunque haya sido una de las posibilidades, a lo mejor, que hayan barajado sus agentes, que por cierto, ¿sí?, le están haciendo un flaco favor. Que
0: ¿no te gusta la gestión?
1: Va, horrorosa.
0: No, además, no te gusta cierto, desde el principio.
1: El primer equipo con el que negocia Julián Álvarez es con el Real Madrid, cuando Florentino Pérez llama a Enrique Cerezo para decirle que quiere. Antes, indudablemente, se había reunido con el Real Madrid, y habían llegado, por supuesto, a un acuerdo, a un principio de acuerdo del Real Madrid y Julián Álvarez, de los años de contrato, etcétera. Y luego viene cuando el Atlético de Madrid se le dice que no. Pero es que el Barcelona, lo del Barcelona, de verdad, es un asalto. O sea, es de verdad, yo no entiendo cómo el Fútbol Club Barcelona, que la impresión que está dando es que económicamente está tieso, que el Barcelona está tieso, que no tiene dinero, y si no nos explica las operaciones que está haciendo, y sobre todo con el tema de Julián Álvarez. O sea, que tenían que haber llamado, o sea, que han asaltado, ha intentado asaltar con nocturnidad y alevosía el Atlético de Madrid, y menos mal que haya estado Cerezo y estado Gilmarín para decirle que no, que lo único que tiene que hacer es cumplir el contrato. Vamos a ver qué es lo que ocurre hoy, lo que dice el Cholo, hombre, si comparece ante los medios informativos, pero vamos, la cosa está no clara, está clarísima por parte del Atlético de Madrid, pero desde un principio, y si no, pues los 500 millones. Y aparte, el Barça no tiene dinero para fichar, lo estamos viendo en todas las negociaciones.
0: No tiene dinero para fichar a Rodri.
1: Tendrá que pagarlo, ¿no?
0: Digo, tendrá que pagarlo.
1: De momento la oferta que le han hecho, pues, Rodri se tiene que presentar mañana, ¿no? Con el City, si no han hecho, vamos a ver qué es lo que ocurre. Pero lo que ha hecho el Barcelona con el Atlético de Madrid no tiene nombre. Además, con la que presume de amistad, Laporta con Cerezo y con Gilmarín, lo sencillo que hubiera hecho, oye, pero es que ha saltado el Barça, y además, bueno, metiendo una presión al jugador, al equipo, y que yo creo que no tiene precedentes en la historia del fútbol español lo que está haciendo el Barcelona. Lo que está haciendo el Barcelona bien es presentable. Parece mentira que un equipo del prestigio del Barça, y que es un grandísimo, de los mejores equipos del mundo, de la historia del fútbol,
0: tenga este comportamiento. Estás a punto de estallar, Roberto.
1: No,
0: estás a puntito,
1: Bueno, es que además me ha indignado tanto en la manera de actuar de Laporta, y de esto, con que hubiera sido sencillo. Oye, que el año pasado jugaron 6 o 8 partidos, y además a todos estuvieron Gilmarín y estuvo Cerezo. Oye, en una de estas conversaciones, pero lo han hecho por detrás. De verdad, esto no se hace, y menos entre equipos que tienen una buena relación y que son amigos. Y desde luego, la actitud del Barcelona me parece impresentable. O sea, es impresentable que todavía, pues no, además haciéndolo todo a través de presiones, y el jugador y los agentes del jugador y los asesores de la gente del jugador, que también pues están luciendo. O sea, no tiene nombre. O sea, es que no tiene nombre. O sea, es que el Atlético, la gente ha negociado con el Real Madrid y con el Barcelona. El Florentino Pérez no le llama a hacer eso para decirle, oye, que voy a quedar. No. Se había reunido anteriormente, lógicamente, con esto. Y en el caso de Rodri, bueno, pues yo creo que tenía el precedente de la historia de el Barcelona, de las negociaciones que había tenido con el Real Madrid. Y a partir de ahí el acuerdo. Ahora, la impresión que tiene es que el Barcelona está tiesete, ¿me entiendes? Y entonces, pues nada, y supone. Y para mí una pena que se marche Ferran. Ferran es un pedazo de futbolista.
0: Pero maltratado. Una pena, pero tú entiendes.
1: No entiendo. Ferran es un futbolista muy bueno, y a mí me gusta muchísimo. Lo que pasa es que hay que cuidarle también, no solamente físicamente, sino emocionalmente.
0: Por eso digo que si le entiendes, que haya dicho, mira, pues lo mismo en París, es que en la ciudad del amor, me dan más amor.
1: No, y además, sobre todo, más amor y más respeto, ¿no? O sea, es un futbolista que, cuando estamos hablando muchas veces de situaciones de futbolistas que vemos desde un bajonazo emocionalmente, es un futbolista que necesita mucho apoyo. Se lo dio en Rodri, que estuvo espléndido en Cibeles cuando dejó de futbolista duramente criticado, pero este tío nos ha dado el Mundial, el gol de Mundial, y tenía que ser un ídolo. Y aquí la gente ya se va a Ferran. Pues yo lo que estoy más decepcionado de todo es la poca bola que se está dando. Y la culpable, la principal, es la Federación Española de Fútbol. Supongo que están todos ahí en las rozas de vacaciones, desde Luzán y todo el mundo. Porque si no, la Copa... ¿Tú has visto que la Copa haya ido a algún sitio ahora en verano o algo por el estilo?
0: No la hemos paseado mucho, eso es una realidad.
1: Yo no sé
0: si la han ganado, que es lo importante, también te digo.
1: Pero... Bueno, sí, pero también hay que lucirla, ¿me entiendes? O sea, que Del Bosque lo primero que hizo fue allí a Salamanca, a la Plaza Mayor, luego estuvo por Trujillo, que también se dio una vuelta, estuvo en toda España, el hombre que no paró en el verano, y eso tiene que ser un motivo de orgullo. Y ahora nos encontramos que ya está todo amortizado. Si es que yo por la playa veo más camisetas de algunos equipos que de la selección española. Y es que hemos ganado el Mundial, chico, no sé si lo sabes.
0: Sí, bueno,
1: No sé si en Almagro hay muchas camisetas y todo esto, pero vamos.
0: Como no he ido todo el verano, no te lo puedo decir, pero también te digo que en Gran Vía sí es verdad que hubo una cola muy larga para comprar esa camiseta, pero también es verdad que somos país de clubes, la cabra tira al monte, pasan los días.
1: Pero que España ha ganado el Mundial. O sea, pero tú sabes lo que es ganar el Mundial, que está todo el mundo alucinando, y además cómo lo ha ganado España. O sea, y ya lo hemos amortizado, ya se nos ha acabado Cucurella, ya se nos ha acabado todo, ya se nos ha acabado Unai, ya se nos ha acabado Pedri, ya se nos ha acabado Rodri, ya se nos ha acabado todo. La verdad es que no, sinceramente no lo entiendo. O sea, y además la primera jornada tenía que ser un homenaje a todos los futbolistas que han vestido la camiseta de España, ¿no? Y en todos los campos que la lleven los jugadores, la copa que han jugado, y se le hace un homenaje. Vamos a ver qué ocurre entre la cantidad de argentinos que tiene el Atlético de Madrid, que hay varios, ¿no? Hay tres o cuatro.
0: Sí, a Nahuel Molina rumbo a la Roma, eso sí, y Thiago Almada rumbo a River Plate, ya consolidado en Argentina ese traspaso, pero... Todavía hay presencia, la del entrenador y la de su hijo, sin ir más lejos. Y
1: no, el entrenador es el entrenador, bueno, la de su hijo y la de Julián.
0: Claro, fue a ver la final, obviamente, porque tenía ya su país y a su hijo implicado.
1: Claro, y además, pues es el duramente iría con su país.
0: Obviamente.
1: Cholo Simeone, obviamente, faltaría. Pero va. Pero el Atlético de Madrid es un equipo español y con tres jugadores. Se ha tenido poco, ha tenido tres jugadores el Atlético de Madrid, ¿no? En el Baena, Pubil y Llorente.
0: Correcto.
1: O sea, ha tenido tres, date cuenta. Y el Madrid supongo que le hará un homenaje por cierto, el primer equipo que hace un homenaje a la selección española, que me acaba de llegar el mensaje, es el Atleti de Bilbao, en el partido Atleti Bilbao-Sevilla, y con la presencia de Luis de la Fuente. Mira, ya te doy la noticia.
0: Pues muy bien.
1: Homenaje, lo que es Radio Marca, homenaje a Luis de la Fuente, y a los jugadores, Unai Simón, Williams y quién más.
0: Tres jugadores.
1: Bueno. Y luego, ¿quién más?
0: ¿Quién más de qué?
1: no, ¿quién más hay? No hay más, nada más en ese partido, ¿no? Porque del Sevilla no hay nada en el Sevilla
0: selección
1: española.
0: No, del Sevilla está lleno.
1: Pues mira, y no, tú no olvides que Luis de la Fuente ganó dos ligas con el Athletic Bilbao, dos copas del Rey, y que además fue un jugador, y luego fue delegado de campo, y entrenador, y entre ellos entrenó en el juvenil del Athletic Bilbao a Unai, el técnico del Villarreal, uh-huh. Y en el Sevilla entrenó a Jesús Navas, al difunto Diego Puerta y a Sergio Ramos.
0: Antonio Puerta. Bueno, pues Roberto, esos son los nombres propios de la jornada, las noticias, y yo mañana te emplazo aquí de nuevo a ser el reportero de la tribu, el Quijote de las Ondas, y la voz que le da los buenos
1: lo
0: días.
1: Que no puedo retransmitirte es... Dime. Lo que no te puedo retransmitir es el eclipse porque no voy a...
0: No es muy radiofónico tampoco, ¿eh?
1: No, pero también te digo una cosa. Esta mañana he escuchado el movimiento económico del eclipse que me parece espectacular.
0: Sí,
1: para
0: sí,
1: zonas como León, como Soria, etcétera. O sea, provincias que normalmente pues les viene muy bien, ocupación hotelera y movimiento económico. Pero con todos los médicos que hablo, médicos, doctores, doctoras, y con todos los oftalmólogos de una manera muy especial, inclusive hasta los ópticos, uh-huh. Todos me lo ponen tan negro que digo, tranquilo que. Es que no, ni se me ocurre levantar la cabeza, ¿me entiendes? Dice, da lo mismo que tenga gafas, que no tenga gafas, te lo digo, joder, vaya miedecito. Un abrazo, buen día.
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0: Trompetita, contigo, conmigo, con el 628-269092 y también presentes en la web de marca.com, donde puedes vernos las caras. No se la vas a ver al segundo Ferran más quesito de España. O sí, le hemos puesto cámara a Ferran Martínez. Hola, Ferran, ¿qué tal? Muy buenas.
1: ¿Qué tal? Buenos días, no tengo cámara, no tengo cámara.
0: Pero ¿cómo nos gestionamos tan mal? Si la audiencia iba a subir solamente con verte. Te deberías poner el pelo como tu tocayo, macho.
1: Sí, sí, seguramente, sí. Solo me faltaba eso. Yo estoy más retirado, ya estoy más acabado, amigo. Bueno,
0: pero puedes seguir teniendo lustre.
1: Bueno, eso sí, eso se tiene, ya lo sabes tú.
0: Sí, va.
1: Eso se tiene.
0: Aquí hay, el día que nos visitó Luis de la Fuente, hay una interioridad aquí de que, bueno, se juntaron aquí todas las cabeceras con... Ese día no hubo ni teletrabajo ni vacaciones. Todo el mundo aquí se vino a marca. Y hubo una señora que le dijo a Luis, dice, de mucho Ferran, pero para mí el guapo eres tú, le dijo a Luis. Imagínate a Luis cómo se ruboriza. Oh, bueno, sí, qué bien, gracias, no sé.
1: Qué grande.
0: Un momento chulo, un momento chulo. Perico Riesco, ¿qué tal? Muy buenas.
2: ¿Qué pasa, Chito? Muy buenos días.
0: Muy bien. Tú la verdad, tío, que si hubiera que hacer un concurso de guapos en la tribu, estarías en el top 20, ¿eh? Como poco, ¿eh?
2: ¿Top 20? Bueno, oye, ni tan mal.
0: Sí, sí, sí. Es que aquí hay mucho nivel, ¿eh?
2: Hay mucho nivel. Hay gente que está de vacaciones que tiene también nivel.
0: Sí, sí, sí, sí, sí.
2: Mucho
0: sí, sí.
2: Nivel.
0: Y yo si hubiera que hacer un top 3 de presentadores guapos también de la tribu, también estaría probablemente, ¿eh?
2: ¿Tú?
0: Sí, hombre. Aquí somos tres.
2: Tú eres el quesito. Además, es que con el paso de los años... Van mejorando.
0: Ah, sí,
2: sí, sí,
0: mejorando.
2: Ese dicho del buen vino, eso te está pasando a ti.
0: Es que te estoy cogiendo ideas. Y la voy poniendo en práctica. Le queda bien, muy bien la barba a José Luis Sánchez. ¿Qué tal? Muy buena, JL.
3: Buenos días.
0: Me gusta cómo te queda la barba, en serio te lo digo.
3: Circunstancial.
0: Sí, sí, pero...
3: Durará poco.
0: Pero es porque eres muy televisivo y no queda muy bien la barba en la tele porque te pareces más descuidadete
3: Porque
0: te dice tu mujer que...
3: No, es una cuestión de que durante todo el año me afeito a diario. ¿Sí? Y hay que darle una tregua también a la cara, que no sufra... Porque es dura la barba.
0: Porque
3: no,
0: sí.
3: No, esto le queda día y medio.
0: Porque si estás un tiempo sin afeitarte, ¿eso luego te hace que salga algo mejor o cómo es el asunto?
3: Dura más.
0: Todo lo tuyo, quesito, no te rías, que te digo. No, es en serio,
3: arraiga,
0: no lo sé.
3: Arraiga más y entonces cuesta más quitarla.
0: Yo la tengo pelirroja la barba, un poco.
2: Natural, ¿no?
0: Sí, no, natural, no me ha tiñido la barba también, o sea, bueno. O sea, me he hecho reflejillos en el pelo, pero no me tiño la barba. Nacho la barba, ¿qué tal? Muy buena.
4: ¿Qué tal, Chito? Muy buena.
0: La barba,
4: te
0: ¿eh?
4: Queda muy bien, Nacho la barba. Sí, yo me voy a afeitar hoy, como José Luis también. Llevo, creo que mes y pico, y ya estoy como náufrago y me voy a afeitar. Hoy he venido a verte, he bajado a Madrid, estoy en la sierra ahí tranquilamente.
0: Muy bien, ya me quedo más tranquilo.
4: He venido a verte y ya me voy a afeitar y voy a hacer gestiones hoy todo el día por aquí. Y entre ellas esa, que no me queda tan bien como a JL, entonces me la tengo
0: que
4: quitar.
0: Hay que decir que la barba es un poco también quita feura. Para
4: claro,
0: muchos,
4: por chicos, supuesto.
0: Cuanto más cara te quite, menos fealdad se ve y por tanto está mucho mejor. O sea que.
3: Buena máscara.
0: Sí. Bueno, pues nos puede ver la barba a Pedro Riesco, a Nacho La Varga, a José Luis Sánchez y también a mí, servidor, la gente que se meta en marca.com. Y puede ver la guía marca, que yo tengo la primera.
4: ¿Sí?
0: La primera que ha salido al mercado la tengo yo. Bueno, al mercado no, porque sale el 13 de agosto. Pero bueno, ya tengo yo por aquí este especial de la selección española. La verdad que esto me lo devoraba yo todos los veranos, ¿eh?
4: Y lo devoras todavía.
0: Pero debo decir, no quiero engañar a mi padre, que antes es que cogía y me veía. Por ejemplo, el Español de Barcelona. Y me da mucha impresión ver la mayor goleada recibida en Liga. La mayor goleada que ha marcado en Liga. O sea, me veía esos datos súper ultra mega hiper friki. O dónde jugaba este tío cuando, contra quién debutó, contra quién marcó el primer gol que te sale aquí en la FEL. Eso antes me lo devoraba de una manera increíble, me encantaba. Y ahora también, pues.
4: Y en verano, yo en verano la sigo disfrutando. Igual es verdad que ya no la uso tanto como antes, que la usabas durante toda la temporada, tenías ahí como libro de consulta y ahora con internet todo eso ha cambiado. 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
0: Está. Correcto. Mira, voy a parar.
4: Y hablan de los modestos.
0: Y ya, pero Riesco.
2: Ya.
0: Vamos a bendecir a un jugador.
4: Era el Depor y le has pasado.
0: Sí, pues fíjate, ha caído el Celta. Yo el Lago, hoy va a ser su año. bendecido en la tribu. Bueno, va a ser el año de Joel y... ¿Por cuál queréis que analicemos de los nombres propios? Está todo un poquito parado, pero bueno, yo creo
4: parado,
0: que lo último...
4: Pues hay un... Hay un mare magnum, hay un jaleíta esta semana, sí, tú con Julián.
0: Pero si está abriendo tu pequeño Nicolás, marca.com, si ahora mismo el protagonista del deporte, la mejor web de España, es el pequeño Nicolás.
4: Bueno, pero porque es el nuevo dirigente del Depor, del Guadalajara.
0: Ah, sí.
4: Pasó en Copa Federación, 0-0 contra Toledo, los penales, y pasaron, y ahí está. Y ya sabes que la Copa Federación, y luego es una ventanita para entrar a la Copa del Rey.
0: Sí, eso sí que es
4: cierto. El año pasado Logroñés, por ejemplo, entró vía Copa Federación, así que... Cosas que tiene nuestro fútbol, tiene este tipo de historia, está curioso, además le tocó, porque realmente tiene un presidente el Depor, pero estaba en el hospital y le tocó a él como nuevo dirigente, uh-huh. Y pero cuenta algún detallito, que entró al vestuario y dijo, oye, ¿dónde está Néstor Susaeta, que es el director deportivo del equipo, ¿no? Y dijo, no, si aquí no está, que claro, los veo sin camiseta y no sabía ni que era su equipo.
0: Sí, sí, buenísimo, sí.
4: Cuenta esas batallitas y está gracioso.
0: Buenísimo, cosas que suceden en nuestro fútbol, lo último que ha sucedido, por remontarnos un poco a los acontecimientos, es la reentré de Julián Álvarez con sus compañeros, man que le pese, esa transferencia todavía no ha llegado, y bueno, pues yo creo que un poco lo que nos queda debatir, JL, Pedro, Riesco, La Varga, Ferran, tú primero si quieres, Perico, por aquello de ser exfutbolista, es la actitud que debería llevar el chaval. Una vez ya te has metido en todo esto, si tirar para adelante y hundirte en el fango si es necesario, pero no sé de qué modo también en qué momento puede llegar la recogida de cables si es que fuera posible hacerla.
2: Pues mira, la semana pasada tuvimos la oportunidad de hablar de esto ya y lo dije así literalmente, ¿no? Que se había metido en una situación en la que no iba a tener otro remedio más que seguir hacia adelante, una huida hacia adelante hasta donde el Atlético de Madrid considere, pero él, sobre todo por el contexto, ¿no? Y el escenario que hemos venido viviendo con esas declaraciones que hizo durante el Mundial, fuera de sitio, fuera de momento, en fin. Y la afición del Atlético de Madrid no reconoce a Julián Álvarez como ese ídolo al que va a perdonar tan fácilmente si recula. O sea, esa es la realidad. Entonces, si además está empeñado en salir del Atlético de Madrid para jugar en el Barcelona, como ya estuvo en su momento también en el punto de mira del Real Madrid, está en su derecho, evidentemente, pero las formas no están siendo las más correctas, es evidente. Y creo que el jardín en el que se ha metido Julián Álvarez, como el Atlético de Madrid se mantenga en sus 13, va a ser realmente un problema muy, muy, muy gordo el que va a tener el club, el jugador, porque evidentemente es un activo importantísimo a nivel económico Julián Álvarez del Atlético de Madrid. Y es, bueno, es la pescadilla que se muerde la cola, ¿no? Cuando se dice siempre que el futbolista juega donde quiere, no es cierto al 100%, porque al final tú tienes un contrato laboral con un club de fútbol, en este caso, que es una empresa. Hay una propiedad que ha invertido muchísimo dinero en hacerse con la mayoría de acciones del Atlético de Madrid, que es Apolo, y estoy seguro de que no tienen ningún tipo de interés en que ese activo se vaya así por las buenas, entre comillas, no digo por las buenas, porque al final pues sería un traspaso seguramente de una cantidad muy alta, y la otra parte, que es el Barcelona, no deja de sorprender que tenga esa liquidez, ¿no? En forma de dinero para cometer una operación de estas características y con las formas también que está utilizando.
0: Porque antes de escuchar más opiniones, Ferran, tú que estás muy pendiente de la actualidad del Barça, ¿se espera ese último intento que pueda hacer que el día 31 estemos pegados al deadline o incluso antes de que el Barça ya se destape del todo y diga, pues mira, ponemos esta pasta y esto ya es como mínimo para que os lo penséis?
1: Hombre, a ver, yo creo es que el problema ya no... Yo estoy un poco en la línea de Pedro, no lo veo que ya sea de dinero, porque ¿qué va a cambiar el Barça? Como mucho va a subir... 20 kilos más la oferta, que evidentemente es mucho dinero, pero de 120, 130, 100, 120, 130, aquí al final es la voluntad del club de dejar salir a Julián. Evidentemente, si lo deja salir será por sacar la máxima de tajada posible, pero yo no veo que sea ya tanto un problema de dinero, sino aquí es que el Atlético le abre la puerta o no. Y yo creo que Julián irá hasta el final, porque como decíais, es que no tiene otro ya otro remedio. Y aquí el que tampoco tiene otro remedio de bajar del burro en este caso, por lo que ha hecho durante todo el verano y también de cara a su parroquia, es el Atlético de Madrid. Es que cómo queda ahora el Atlético de Madrid si lo acaba vendiendo. Pero sí es verdad que, claro, si Julián va hasta el final, le está dando argumentos o para que ellos puedan justificar este traspaso, porque para tener una bomba así en el vestuario, un jugador que no esté comprometido al 100%, etcétera, etcétera, no sé hasta qué punto le sirve al Atlético de Madrid mantener a Julián Álvarez en la plantilla.
4: Pero yo no estoy de acuerdo, yo creo que no puede ir hasta el final. Si es que al final lo tiene muy complicado, ayer ya, digamos, regresó de alguna manera, es verdad que...
1: Pero el Atlético o Julián.
4: No, Julián. Pero claro, bueno, es que ir hasta el final, ¿qué es? Porque ir hasta Julián yo lo entendía o lo entiendo como decir, oye, pues no me vuelvo a los entrenamientos, pero es que el Atlético tiene 3 partidos en agosto antes de que se cierre marcado contra Málaga, Villarreal y Sevilla, tiene que volver a los entrenamientos mañana miércoles, no sé, entiendo que al final él parece, ¿no?, que Julián quiere tener una conversación con el Cholo Simeone, a ver si le puede ayudar de alguna manera, o oye, esos primeros partidos no te convoca, o pero vamos, el Atleti ha sido muy firme, y después de esa retahíla de tuits que expresó, después de la denuncia al Barça, después de las palabras de Miguel Ángel Gil Marín, que es uno de los mandatarios más pues más longevos y con más experiencia de la Liga, después de todo eso, el Atleti es que no lo va a vender. A mí me parece que la situación de este Barcelona, se está vendiendo algo, se está forzando algo, le han metido al jugador en un compromiso, probablemente con la ayuda de esa gente, y el problema para mí lo tiene Julián. Si es que el Atleti tiene la sartén por el mango, no necesita vender. Tiene a un jugador que tiene contrato hasta 2030, que es que no es que tenga hasta 2027 y es una situación tipo con la de Rodrigo, que bueno, se puede empezar a hablar, que es que tiene contrato hasta 2030. El Atleti no necesita el dinero como podía ser hace unos años, y no tiene por qué venderlo ni por qué hacer nada. Lo único que tiene que hacer el Atleti es, digamos, obligarle de alguna manera pues a pedir perdón o aclarar esa situación, pues para que los aficionados no se le echen encima y la situación se normalice, pues como ocurrió en el pasado con Griezmann, ¿no? Y eso cuanto antes. Pero para mí el problema lo tiene Julián, que no puede ir hasta el final, porque si no ya se va a meter en un problema que quizá no tenga solución, porque es que el Barça, lo que estáis diciendo, que es que la primera oferta del Barça que se ha rechazado, que son unos 100 millones a plazos que no las puede aceptar el Atlético. Entonces, claro, porque si a Julián le dicen, oye, vete hasta el final porque nosotros te vamos a contratar sí o sí, pero es que no tiene esa garantía. Mirad lo que pasó el año pasado con Nico Williams, que es que va a ser una situación muy, muy similar. Para mí el problema es de Julián, y es gordísimo, que luego lo solucionará pidiendo perdón, jugando bien, marcando goles, pero le queda un mes de agosto para mí bastante complicado.
3: Sí, es que además es una situación en la que el propio Julián Álvarez firmó esa cláusula de rescisión a la que se ayer el Atlético de Madrid para decir que no va a salir. Entonces, a partir de ahí, yo creo que la gestión es muy mala por parte de él, por parte de su representante. Creo que se han metido en un callejón muy, muy complicado. Tú hoy en día salir así públicamente y decir que te quieres marchar al segundo año, cuando el Atlético de Madrid ha hecho una apuesta muy fuerte por él, cuando el Atlético de Madrid ha dejado claro por activa y por pasiva que no se lo va a vender al Barcelona, que se lo pueda vender a un Paris Saint-Germain, a un Arsenal, esa es otra ecuación. ¿Por qué? Porque ha quedado claro y manifiesto con los tweets, con los comunicados, con la postura de decir, hasta aquí hemos llegado con el Fútbol Club Barcelona, para romper relaciones, con una denuncia de por medio, tú no puedes dar ese paso. Ya por respeto a ti mismo, por respeto a la institución, no puedes dar el paso de decir, oye, voy a negociar con el Barcelona por Julián Álvarez. Y yo creo que al final esto lo hemos visto varias veces en el mundo del fútbol. Tú echas un órdago y a veces ganas y a veces pierde, y tiene toda la pinta de que el órdago que lanzó Julián durante el Mundial lo va a perder, porque el Atlético de Madrid no puede ceder ahora mismo a venderlo al Fútbol Club Barcelona.
0: La historia es que Julián pierde, pero yo creo que el Atlético obviamente tampoco gana, porque no, bueno, es una situación que satisfaga.
4: No, pero si lo soluciona, sí, depende, sí, si claro, soluciona la situación, ya te digo, Julián pide perdón y empieza a jugar bien y pronto y a marcar goles, esto se olvida. Dentro de mes y medio esto se ha olvidado, ¿vale? Estás en una situación desagradable porque te ha fastidiado un poco el verano, pero al final el Atleti yo creo que queda como club grande, por decirlo de alguna manera, le ha podido sostener a su delantero, lo ha puesto firme, y el Barcelona no me chotea, ¿no? Que es un poco lo que se está quejando, porque desde el otro lado del puente aéreo, los mensajes que se escuchan todavía son de que parece que lo va a firmar y que reuniones y además todo se ve, ¿no? Con vídeos de las reuniones, etcétera, etcétera, con palabras de ego, que luego por ahí va otro lado del asunto, ¿eh? El Barça está vendiendo a Ferran, ha vendido a Lewandowski, y entiendo porque piensa que va a fichar a Julián, y como no lo fiche, un equipo que aspira al doblete se queda sin delantero. No.
1: Son operaciones paralelas, ¿eh? O sea, a Ferran lo vende porque el jugador ha pedido irse. No,
4: sí, pero Ferran, pero ¿qué puede pasar? Ahora mismo la situación es que se va a ir Ferran.
0: Ha dicho, yo me quiero ir.
4: No, porque no le han ofrecido la renovación.
1: Exactamente.
3: Pero Ferran, tú lo pides.
1: Ferran se quiere ir y Bueno, pero depende. Al Barça eso no. Ahora mismo el Barça además ha fichado a dos delanteros este verano que pueden jugar.
0: Pero habrá pedido ir por lo que se ha pedido ir, porque Oscar.
1: Sí, pero que Gordon, por ejemplo, puede jugar perfectamente de nueve. De hecho, los dos partidos que jugó contra el Barça el año pasado en el Newcastle jugó de nueve. O sea que puede ocupar ese rol de Ferran.
0: Creo que deberías contarlo todo. Si es que hay todo, si es que hay algo más que contar, deberías contarlo todo, porque Ferran ha pedido irse. ¿Por qué ha pedido irse Ferran? Porque aquí nos hemos gastado, y efectivamente yo fui el primero que me puse de pie a aplaudir a Deco, al Barça, a Hansi Flick y a todos los chavales de la selección española que juegan en el Barça cuando hicieron lo que hicieran con

0: lo quería renovar. De hecho, le traslada este verano a Ferran Torres, que lo quiere renovar, pero que lo tiene que hacer a partir de septiembre por un tema de fair play. Además, lo quiere renovar aceptando que la renovación de Ferran son 8 millones de euros, que tiene una cláusula que firmó precisamente Mateo Alemany cuando lo fichó del Manchester City, que si lo renovaban, al Manchester City le tenía que pagar otros 8 millones más de euros. Por lo tanto, todo eso el Barça estaba dispuesto a asumirlo. Le dijo que por un tema de timing lo harían a partir de septiembre, por un tema de timing y de fair play. Ferran tiene una oferta del PSG, de Luis Enrique, que le convence deportivamente, por proyecto, porque considera que es un equipo también top, otro, y prefiere irse, por ejemplo, al PSG, y no quiere irse al Atlético de Madrid, que
1: pero
0: también
1: Ferran,
0: lo puede haber
1: eso
0: ido,
1: que estás
0: pero...
1: contando de
0: No,
1: de
0: déjame
1: la
0: acabar
1: situación.
0: Un momento, José Luis, déjame. Ya está, o sea, el Barça... Además, Hansi Flick ve que sigue pidiendo delanteros, que el Barça quiere firmar a Julián Álvarez. Y Ferran lo que ve es, o sea, yo aquí en el Barcelona, por mucho que yo voy a seguir teniendo el mismo rol, no sé qué le han vendido en París, que creo que también va a tener un rol, no sé si titular indiscutible, me cuesta creerlo, porque tiene una delantera el PSG espectacular. Pero, oye, si el chico ha pedido irse al PSG... Y que no quiere estar aquí, pues el Barça le abre la puerta, dice, eso sí, tráeme el dinerito bueno. El Barça, si se acaba sacando estos 50, 55 millones que se está hablando, o 60, pues recuperará la inversión que hizo hace, ¿cuánto ya? 4 años que vino Ferran Torres
1: pero
0: aquí.
1: Pero sigue sin pagar el traspaso entero, que esa es una de las ecuaciones que también está en el mercado. En la operación de Ferran Torres con el Paris Saint-Germain, todo el montante del traspaso, sean 45, 55 o 60, no va para el FC Barcelona, porque el FC Barcelona no ha terminado de pagar el traspaso de Ferran Torres por parte del Manchester City. Ese es un dinero que también está en juego y está en el aire, y ese a más que tendría que pagar si renueva Ferran Torres también está en el aire, porque la situación económica del Barcelona es la que es, sí, la que sabemos todos,
0: dinero,
1: y ese tipo de situaciones
0: no
1: y de cláusulas también entran en juego.
0: Los 8 millones, pero los 8 millones que si no lo renueva no lo va a pagar, es evidente.
1: Claro, por eso no le quiere renovar, pero también queda pendiente pagar parte del traspaso que queda.
0: Barça está dispuesto, le dijo a Ferran que estaba dispuesto a renovarle, por lo tanto a pagar ese dinero, pero que tenía que esperar a septiembre. Y el jugador tiene una oferta ahora para irse al PSG, que le han vendido un proyecto deportivo que él cree que es mejor, por lo que sea, que el Barça, o que va a tener un rol mejor al del Barça, que está en todo su derecho, y coge y se va. Pues me parece bien. Sí, es fútbol. O sea, el jugador prefiere irse al PSG, el Barça, y dice, oye, tráeme una oferta y nos sentamos a negociar con ellos. Si la oferta nos convence, te vas. Si no nos convence, pues
2: que
0: no
2: sí,
0: te vas.
2: Que sí, Ferran, sí es fútbol y pasa, pero, claro. pero que al igual que hemos hablado de cuando el Real Madrid le ha interesado más hacer una cosa que otra, yo creo que al Barça también le interesa más hacer una cosa que otra. Y también creo fervientemente que se equivoca, porque en el caso de no amarrar a Ferran y dejarlo, ya no digo además salir
0: es
2: a un rival superdirecto.
0: Al Barça le prefería, le está diciendo a Ferran que se esperen a septiembre porque...
2: Sí, mientras le pone otros a Lautaro por otro lado.
0: Porque tienes prioritarias, otras prioridades este mercado de verano.
2: Correcto.
0: Es eso, estoy de acuerdo contigo, Chitu. O sea, si fuera una prioridad para el Barça Ferran Torres, lo hubiera renovado ya, pero claro, está pidiendo que se quede hasta septiembre. Ferran eso dice, ostras, si yo no soy una prioridad, o sea, también se agarra eso y dice, me voy. Y el Barça le dice... Vale, sí. Es que si fuera prioritario para el Barça le diría, oye, chico, vamos a sentarnos
3: no,
0: ya.
3: No es que no sea prioritario, Ferran, sino es que el Barcelona, bueno, yo creo que ningunea un poco a Ferran Torres con la postura que tiene con Julián Álvarez. Con lo que dice Chitu, que eso es cierto también, que ese rumor sobre Lautaro, es decir, cualquiera antes que Ferran Torres, y estamos hablando de un futbolista que sin ser titular indiscutible ha hecho 21 goles, si no recuerdo mal, esta temporada en el Barcelona,
0: que hay
3: que hacerlos, ¿vale? O sea, me gustaría ver a mí, pues ahora que ha llegado Gordon, a ver los goles que va a hacer.
4: Es que se te van 40 goles, con Lewandowski, no, con Ferran Torres,
3: claro,
4: has perdido 40 goles.
3: En el caso de Ferran, Nacho, vuelvo al mantra que igual me repito demasiado, pero es un futbolista español. Si fuese extranjero, me gustaría ver primeramente el traspaso, sería seguramente bastante más caro. Estamos hablando de un jugador que tiene 25 o 26 años.
0: Sí, sí.
3: O sea,
0: 26.
3: Que tiene 26, que tiene... años por delante, o sea...
0: Los mismos que Julián, Pedro.
3: Claro, por eso. Y fíjate los números.
0: Ha marcado bastantes más goles que Julián.
3: Correcto, por eso te estoy diciendo.
0: Y si fuera Atlético Madrid y fuera argentino, el Barça lo querría fichar.
3: ¿Cómo no va a estar el chaval...

0: Con ganas de salir del Barcelona, que evidentemente tiene que tener ganas de salir. ¿Por qué? Pues porque no se considera importante, no se le da un rol que se ha ganado en el campo. Ya no te hablo del gol del Mundial, que gracias a él pues se consiguió ese triunfo ante Argentina, pero la realidad es que en Barcelona él no se puede sentir querido de ninguna manera, porque cualquiera, da la sensación de que cualquier otro jugador es más apetecible que él en el Barça, por eso se quiere ir.
1: Esto
2: es lo que. 9 y 7. No, no, que es así, que es así, que es lo que os he dicho. Es que aquí no lo han considerado titular indiscutible y además están buscando a otro delantero cuando se ha ido Lewandowski.
3: Pero ya lo que voy, Ferran, es que yo desde Madrid solo escucho, digamos, alabanzas a la labor de Deco, oye, que está haciendo un buen mercado de Ibero. Yo creo que hay que esperar a ver cómo termina la cosa, porque como se acaban yendo los dos delanteros, no llegue Julián, no llegue un 9, vale, que Gordon puede jugar ahí, etcétera, claro. Etcétera, pero para mí me parece que no es una, que está fichando lo que no necesita, también con Rodri. Estoy leyendo a la marca.com a nuestro compañero Luis Fer, que no está tan fácil la operación. Es decir, el mercado puede terminar bien o mal. Igual que, o sea, yo creo que tampoco está siendo tan fastuoso el mercado del Barça.
4: Más no, y sobre, es que la sobre todo que tú estás, Hansi Flick era el delantero.
3: Por eso.
0: Claro, y estás pidiendo. O sea, si esa información que tú dices, Ferran, es cuando se está pidiendo al jugador, en este caso a Ferran Torres, que se espere. A septiembre, ¿cómo le vas a pedir a un futbolista con el que no cuentas? Espérate a ver si yo puedo traer a Julián Álvarez antes de que te vayas a París.
1: No, espérate a septiembre, lo que.
2: No.
1: Es interesante el Lautaro.
2: Independiente. Y lo de Lautaro, a ver, sí que es verdad que por la información que tengo, en el Barça tienen un plan B por si al final no pueden acabar firmando a Julián, que me parece normal, también te lo digo. O sea, es el trabajo de Deco tener un plan B, un plan C y un plan D en todas las posiciones que quieras reforzar, porque no te puedes obsesionar solo con un futbolista. Pero lo que es evidente es que el Barcelona, la prioridad de este verano era firmar un delantero centro, como mínimo uno. Si se van los dos, pues yo qué sé, ya veremos. Entiendo que como que un Gordon puede utilizar, o Rafinha, o otro futbolista que ya tienes, puede pues tapar el agujero que te pueda dejar, el vacío que te pueda dejar.
4: Por eso te digo que lo de Ferran es muy raro. Lo de Ferran es raro porque si tú apuestas todos los huevos de la gallina al delantero centro, que es Julián Álvarez, sabemos cómo está la situación de Julián Álvarez. Lo de Lewandowski se veía venir, pero lo de Ferran Torres, que era el suplente, que tenía su rendimiento...
2: En Barcelona lo veíamos venir, pero
4: me refiero que yo creo que puedes dejar salir a los dos si tienes asegurado que te viene uno al menos. Pero a 11 de agosto sabemos que Julián Álvarez... salvo giro inesperado que nadie espera, no va a ir al Barcelona, y si tú formalizas el segundo traspaso o la segunda salida de tus delanteros centros, la urgencia a falta de 7 días para que arranque la liga crece, y cuando quieras ir a comprar a alguien con el campeonato empezado, en vez de 10 te va a pedir 20, porque es la liga del mercado también.
2: El tema es lo que decíais de los 40 goles. Más que la figura del 9, a ver, claro. El campeón de Europa lleva 2 años jugando, ganando la Champions, jugando sin 9.
3: Sí, es el Ferran, es el equipo que más genera, que más ocasiones genera. Pero claro,
2: exacto, si no,
3: claro,
2: aquí al final es que el Barça siga generando o siga marcando estos 40 goles sin dos, o sobre todo, sí, sin dos futbolistas que ocupaban esa posición, sin dos nueves referencias, que a lo mejor ahora no, pero por ejemplo, a mí, yo veo al Barça jugando con Rafinha de 9.
3: Sí, pero Rafinha ha sido muy regular, o sea, no te puedes fiar de él, que hace 2 años tuvo un temporadón, pero ya este año ha tenido problemas, ha tenido lesiones.
2: Pues yo de Rafinha, lo siento, sí, yo de Rafinha me fío.
3: Que todo un Barça arriesgue, digamos, a la figura de un único delantero que pueda
1: ser. Claro, Rafinha, sobre todo de inicio, Ferran.
4: No, sobre todo con jugadores reconvertidos, porque lo que está diciendo Ferran es: ¿puedo reconvertir a Gordon? Le puedo reconvertir.
1: Claro.
4: ¿Puedo reconvertir a Rafinha?
2: Ferran Torres es un 9 reconvertido. Era extremo y juega de 9. Gordon contra el Barcelona, os insisto, el Gordon el año pasado en la Champions jugó casi todos los partidos de 9. O sea que no es reconvertir, no, son jugadores.
1: Pero
2: que son
1: por
2: la liga, no
1: por Europa con eso, Ferran, tú te ves para ir por Europa con eso.
2: Que yo me veo yendo con Europa, pues sí, me puedo ir con Dani Olmo de falso 9 o con Rafinha de 9. Evidentemente prefiero que el Barça tenga un 9 de referencia, pero para traer, si no viene Julián, para traer cualquier medianía y gastarte un dineral, o no medianía, o que no sea un jugador top de primer nivel, yo no me gastaría un dineral, por lo que estáis diciendo, porque el Barça ahora, pues si vas a buscar cualquier 9, te van a pedir una pasta porque van a ver la necesidad, etcétera, etcétera.
0: Una cosa, perdona.
4: Si los 60 millones que o 70 que le va a pedir el Manchester City por Rodri, no sería mejor que los utilizara en un delantero.
2: 55 más variables.
0: Te iba a decir, Ferran,
1: ya no.
0: Yo no estoy tan
1: antes
0: seguro.
1: Antes sí, ya no. Ahora ya tiene. Perdona, Federico. Ahora ya que.
3: Es el compromiso
1: hay que rematarlo. Claro, pero si no te imaginas como la chata.
4: Si vas como vas con el agua al cuello, el Barcelona con el dinero. Y te estás metiendo en una operación que tampoco es, bueno, si acaba de pedir un crédito para medio pagar nóminas.
2: No, liquidez tiene el Barcelona para afrontar los fichajes.
4: Claro, porque ha pedido un crédito porque no tenía ni para pagar nóminas. Crédito. Pero me refiero, deportivamente es un fichaje necesario para el Barcelona, Rodri. Yo creo que no. Que Rodri es un futbolista excepcional, sí, pero el Barcelona tiene otras carencias que no en el centro del campo. Y esos 60 millones, 55, 65 con variable, lo que queráis, yo creo que el Barcelona tendría que utilizarlos en lo que realmente necesita, que es arriba.
3: Yo creo que algo tiene que tener por detrás que, digamos, que está jugando otra baza, que no sabemos, no es si Lautaro, pero que también Lautaro es una de las piezas clave del Inter, es decir, que no es un fichaje fácil de acometer, una oportunidad de mercado, como puede ser lo de Rodri, aunque al final se te dispara el precio, que estamos hablando, claro, desde 40 hasta 80, ¿no? 55, 60, 70, que es un fichaje muy caro y además luego te metes en el salario, que es súper amplio. Te metes en problemas otra vez con la norma del 1-1.
1: Que el City sabe que el Barça también se ha metido donde se ha metido mediáticamente y va a exprimirles y claro, le puede sacar 5 millones más.
3: Lo hará seguro.
1: Para que luego el Barça se pueda apuntar el tanto porque sabe que está un poquito obligado para ello. No es una necesidad ya de plantilla,
4: es una
1: insisto.
4: Operación que entre salario y traspaso con el bruto se le va a 180 millones de euros al Barcelona. Es así, si le firma 4 años a razón de unos 15, 16 millones de euros, porque el Barcelona los paga bruto, Rodri los cobrará netos, pero el Barcelona los paga bruto por 4 años más 60 de traspaso, te vas a 180 millones de euros de traspaso.
1: Bueno, pero son 4 años de futbolista, ¿eh?
3: Que sí, a rendimiento inmediato puede hasta ganar el balón de oro, ¿no? Si te descuidas. Pero bueno, yo lo que digo es el problema del Barça, que parece que está haciendo un mercado espectacular, que al Real Madrid se latiza porque no ficha al mediocampista, ¿no? Con lo de Rodri ahora, ¿no? Y le falta otro central zurdo, etcétera, etcétera, pero yo creo que el Madrid se ha movido muy bien y rápido en el mercado y el Barça se va a quedar sin sus 2 delanteros y sus 40 goles y muy probablemente por lo que estamos viendo con Julián sin ese delantero deseado que lo tendrá que reconvertir, que pondrá Dani Olmo, que pondrá Rafinha, que pondrá Gordo como dice Ferran de 9, pero para mí el mercado del Barça a día de hoy, a pesar de que lo ha acelerado y ha tenido varias salidas importantes, es incompleto y para mí no es de buena nota.
1: Yo digo una cosa que además puede sonar un poquito osado, pero a día de hoy, que diría la libreta, viendo las plantillas de Barça y de Real Madrid, insisto, a día de hoy con Rodri sin fichar y con el Real Madrid como todo se ha rearmado, yo veo mejor plantilla del Real Madrid.
2: Pero no. Ya la tenía el año pasado el Madrid, la mejor plantilla, nombre por nombre. En agosto tú cogías la plantilla del Barcelona y la del Madrid, nombre por nombre, y decías, nos van a pintar la cara, pero vamos, de lejos. Y al final no, es que esto es fútbol, que no es solo un tema
1: de cromos, el Madrid está fichando cromos.
2: Que el Madrid, los cromos que ha fichado el Madrid los fichábamos todos.
3: No, pero yo creo que el Madrid este año no ficha tanto cromos. Ha fichado jugadores de refuerzo, ha fichado necesidades. Yo creo que también el Real Madrid le falta la del mediocampista, pero oye, todos los problemas los ha tenido en defensa, pues se ha reforzado la defensa y a pesar de mostrar las vergüenzas de los fichajes del año pasado, porque tenías a 3 laterales izquierdos, ha fichado a otro, etcétera, pero yo creo que ha fichado refuerzos que necesitaba en zonas que eran súper necesarias. Le falta la del mediocampista, parece que no va a venir.
0: Esa es la que más necesita.
3: Que es la que más necesita. Pero también puedes decir,
2: ¿por qué
3: te has gastado 120, 140 kilos en Diomandé?
2: No, pero escuchad lo que dice Pedro, es que es la clave lo que dice Pedro.
0: Bueno, es que es un secreto a voces, creo que madridistas, no madridistas, todo el mundo sabe que el Real Madrid necesita futbolistas de un empaque importante en el centro del campo, o sea, no es en todos los análisis de la temporada pasada, incluso de la anterior, pues con la salida de Toni Kroos y la salida de Luka Modric, es que no ha venido nadie que sea capaz de ser un centrocampista, ya no te digo los dos, o sea, uno mínimamente que sea una estrella y que sea el timón del equipo, no lo hay.
3: Y sobre todo porque le has dado la oportunidad también a Arda, que vale, ahora en pretemporada otra vez
0: que no es centrocampista.
3: Importantes, luego a la hora de la verdad no aparece, ¿no?
0: Arda no le puedes
3: exigir. Por eso, porque ya tienes, que el año pasado podías decir, oye, tengo la oportunidad de probarlo.
0: No, claro, pero esto es lo que se quiera transmitir hacia afuera. Tú quieres vender que Arda va a ser el nuevo Kroos, Y lo pones en la prensa, lo sacas, lo filtras y venga, y ya está, y la gente
3: supo. Sí, porque el año pasado aún podría colar porque todavía no se había dado esa situación, pero este año ya es complicado.
0: Pero hombre,
3: este año,
0: claro, evidentemente, porque ya ha quedado demostrado que no puede ser.
1: En su día se dijo aquello de que...
2: Hay una clave, Chito, en todo esto del mercado, al final el mejor centrocampista de español actual, o de los mejores, tiene la oportunidad de ser el capitán general del Madrid y prefiere irse al Barça, aunque no sé qué mercado está haciendo el Barça, pero el mejor centrocampista, el Balón de Oro español,
1: hace apenas un par de meses perdía el culo por el Real Madrid.
0: Ya, pero
2: ha acabado escogiendo al Barça.
4: Algo habrá pasado. El tema Rodríguez, yo creo que yo estoy bastante sorprendido con lo que ha pasado durante toda la semana pasada. A nivel de repercusión, la gente casi que sí tiraba un puente porque no llegara Rodríguez al Real Madrid. Me parece excesivo, desmesurado, porque hay que ver que Rodri ha hecho una recta
3: final. Rodri, sino por lo que estamos hablando de la situación.
4: Pero me refiero, yo creo que...
1: Por las dos cosas, porque uno es muy bueno y el otro adolescente es muy bueno.
4: Que Rodri es un futbolista excepcional, nadie lo pone en duda. Pero que los dos últimos años de Rodri son irregulares, pero ¿por qué se ha puesto en duda Rodri los dos últimos años?
1: Porque
4: ha estado más de 130 días de baja con diferentes lesiones musculares, porque después de la lesión de rodilla no volvió a ser el mismo, y en el Mundial ha ido de menos a más. Claramente los últimos cuatro partidos son extraordinarios, de un nivel increíble, pero es un jugador que ha dejado dudas de su rendimiento, y de hecho en los enfrentamientos mismamente contra el Real Madrid en los últimos años ha perdido en todo menos en uno. Con el Madrid, que era un desastre en el centro del campo, pues ni con Rodri. El City ha conseguido, incluso la temporada pasada, eliminar al Real Madrid. Pero yo creo que el Real Madrid, con jugadores como Bernardo Silva, con Arda Güler, que tiene 21 años, yo en Arda Güler creo que es un futbolista que le puede dar mucho al Real Madrid. Modric tampoco era medio centro y luego se fue reconvirtiendo y terminó siendo un centrocampista extraordinario en una posición donde no triunfó o donde no venía de triunfar en el Tottenham, que era en otra posición. Y creo que si tú tienes a Bellingham, tienes a Bernardo Silva y tienes a Arda Güler, tienes a tres jugadores que juegan muy bien al fútbol, muy bien al fútbol. Para mí el problema del Madrid el año pasado, uno de los principales problemas, fue la defensa, sin ninguna duda, porque tenía en la defensa titular de la última Copa Europa con las rodillas destrozadas, y en el caso de Mendy, muscularmente fuera de tono. Estaba Mendy fuera de tono, Carvajal, que por desgracia tuvo la lesión de rodilla, Militao con dos cruzados, y Rüdiger, según estaba con las rodillas. Fue uno de los principales problemas. El Madrid, que ha hecho este verano, ha reforzado esa defensa porque el año pasado Hausen y Carreras no estuvieron a la altura de lo que se esperaba, y ha reforzado esa posición que para mí es donde peor estaba. Porque eran los pilares, del equipo. Y yo incluso, pero yo es que Tchouaméni le veo central. A mí es un jugador que creo que como central le puede dar todavía más que como centrocampista. Pero eso es un debate que ya tiene que tener Mourinho. Pero yo a lo que voy es que el Madrid lo que ha hecho ha sido fichar necesidades de plantilla, porque tenía unos problemas. Para mí, sobre todo en defensa.
1: ¿Qué necesidad, José Luis? ¿Qué necesidad, Dios mande? ¿Qué es el más caro de la historia del Madrid?
4: El Madrid desde la salida de Gareth Bale en la banda derecha no ha tenido un jugador diferencial en muchos momentos y con regularidad. Inicio, y con, ¿no?, Diamandé busca eso. En la derecha.
2: Diamandé, que debe haber costado al Madrid, Chitu, 500 millones.
0: Rodrigo.
2: ¿No? Porque si juntamos fichas y salarios y traspasos, porque
4: con 19 años y no con 30.
0: Que la capacidad de Diamandé, vamos a verla, evidentemente, hay que verla ahora con la camiseta del Real Madrid, como todos sabemos, ¿no? Que no es lo mismo ni el Leipzig, evidentemente, ya ni el Leganés, ni su selección. Hay que ver esa respuesta. Pero es cierto que no es la necesidad pura y dura.
1: Véndemelo como inversión y te lo compro, claro, José Luis. Pero necesidad con Brahim. Bernardo Silva también lo puedes echar ahí. Güler también le puede echar ahí. Hasta Endrick también le puede echar ahí. Rodrigo volverá en enero.
4: Hemos dicho del Madrid en las últimas temporadas que había Vinicius dependencia, ¿no? Hemos dicho que había Vinicius dependencia, o que el Madrid volcaba todo a la izquierda, que Valverde buscaba a Vinicius, que Bellingham buscaba a Vinicius, que Modric, que Kroos, etc.
1: Era
4: el Vinicius sistema. El Madrid intenta que eso se traslade a la derecha y tener repartidos.
1: Pero tú, de verdad, honestamente, JL,
4: en los últimos años, déjame explicarte. En los últimos años, decías tú, Brahim, Rodrigo, por desgracia, que ha tenido la lesión de rodilla, y era un jugador que te podía dar mucho, pero cuando empezó a ser titular, que gana el Madrid la Copa Europa al Borussia Dortmund con Rodrigo en la derecha, luego llega, por desgracia, la lesión de rodilla. No ha tenido desde Gareth Bale un jugador en la derecha que sea tan determinante. Lo busca con Diamandé, ¿Por qué no lo puede buscar con Diamandé?
0: Diamandé no es ese perfil tampoco.
4: Sí, en la
0: no,
4: derecha, pero, sí, sí,
3: a ver,
4: lo es.
3: A mí me parece una oportunidad, no una oportunidad de mercado, porque es un fichaje más caro de la historia del Real Madrid, pero es verdad que, oye, que es un fichaje, una apuesta, y le puede salir muy bien, le puede salir muy mal, pero lo que choca es eso, ¿no? Que tanto se insiste con la necesidad del mediocentro, más o menos tenías un atirio más o menos sencillo, y no lo has ejecutado, y además ahora parece que
4: Rodri dijo
3: no ha querido, vale, pero por lo que sea,
4: Rodri dijo que tenía que pensar cuando estaba todo más o menos apalabrado.
3: Se está hablando de que no va a haber fichajes, o que si llega casi va a ser más un central zurdo que un mediocampista, y eso a la gente le puede chirriar, por lo que decía también, por lo que estábamos hablando ahora, ¿no? Perico decía, no, pues que va a ser Arda, que va a ser Bernardo Silva, pero claro, Modric fue mediocampista, pero es que tenía también a Kroos y a Casemiro, que es que, claro, era un tridente espectacular, ¿no? Entonces ahí es lo que Mourinho tiene que dar con la tecla, oye, que quizá lo dé, y sea Tchouaméni con Bernardo, el otro ya le tiro ese palito también de que tiene que ponerse, digamos, en forma o acelerar en ese sentido, quizá dé con la tecla, pero de entrada parece que ahí falta una pieza, que la tenías a tiro y se te ha escapado, y lo que decía Chito, joder, 140 kilos por Diomandé, pues bueno, te podrá salir fenomenal o no, pero parecía que ahora pues necesitabas otras cosas.

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2: ¿Qué pasa, tribuneros? Aquí desde Barcelona. Bueno, oye, yo si fuese el Barça pasaría, pero vamos, de Julián totalmente. Es que no aprendemos. Eso va a ser otro caso de Dembélé. Es lo mismo, todo jugador que lía un pollo para irse de un club, como lo hizo el del Dortmund, para venir al Barça, lo va a hacer a ti al cabo de 2 años para irse a otro que le pague más. Y se montará en rebelión de aquí en el 29, en el 28, se va a ir de aquí o a Arabia o al PSG o a otro equipo que le dé el doble o el más y te va a montar el pollo a ti. Entonces es que no aprendemos.
0: Al filo de las 9:30 de la mañana, bien acompañado con Pedro Riesco, con Nacho Lavarga, con José Luis Sánchez y con el insurrecto Ferran Martínez, ¿eh?
3: ¡Qué guerra! Sí,
4: al que censuras.
5: Está muy bien, Ferran.
4: Al que censuras.
0: ¡No te censuro! Que hablan más alto que tú, ¿qué le hago?
4: No, que ya está, no pasa nada. Pensaba que solo eso contigo no pasaba, que había pasado mejor vida, pero veo que...
0: ¿En serio lo pensabas? ¿En serio pensabas que no lo iba a hacer? No.
4: Tira, venga.
0: Dejar a Ferran hablar, por favor, os lo pido, ¿eh? Aunque diga lo que esté diciendo, que yo sé que es complicado, pero hay que dejarle...
5: Yo me he metido en Transfermar, Anthony Gordon, extremo izquierdo.
0: ¿Por qué todo el mundo pronuncia no Transfermar que de una manera diferente?
5: No pone... ¿Cómo es?
4: Totalmente, es verdad.
0: Correcto, ¿eh? Esos son misterios de la vida. Como el otro día destapé que el Carranza siempre acaba en penaltis.
5: ¿Sí?
0: Yo creo que sí, o sea, siempre que he puesto el resumen del día siguiente el Carranza acaba en penaltis, o sea que... ¿Qué dice Transfermar?
5: Que es extremo izquierdo y no delantero 9, como nos quiere vender.
0: He conocido a gente que ha pasado de la extrema izquierda a la extrema derecha en poco tiempo, ¿eh?
4: Mira dónde jugó en los partidos de Champions, que la mente lo pone en Transfermarket.
6: Pero no es 9.
4: Falso 9. Claro que no es 9.
0: Ni Rafinha.
6: Que puede adaptarse.
4: Que tampoco lo era Ferran, que tampoco lo es Ferran 9. Claro. No era 9.
6: Pero
4: lo pusieron de 9 porque de extremo no acababa de arrancar en el Barça.
6: Todos los futbolistas que... A ver, la selección española, por ejemplo, una de sus grandísimas virtudes ha sido que Luis de la Fuente ha sido capaz de que varios futbolistas centrocampistas, reconocidos centrocampistas, hayan adoptado esas posiciones casi indetectables. Para llegar al área, para hacer goles. Caso de Mikel Merino, que sí, en el Arsenal parece, no, Mikel Merino nunca ha sido un 9, ni ha sido un jugador de área. Pero sin embargo te hace goles, ¿por qué? Porque son jugadores buenísimos que saben leer el fútbol y es lo que pues no sabemos si
0: primero que descubre, perdona Pedro, la ubicación de Oyarzabal Prime es
6: Mikel Oyarzabal,
0: la sub-21.
6: Claro, y Mikel Oyarzabal
4: lo está petando de nuevo.
6: Alucinas si mete goles, o sea, en fin, que lo de Gordon pues puede ser que se adapte a esa posición, no lo sabemos. Pero un 9, nada, o sea, cero.
4: No, que haya jugado
6: ocasionalmente. Pero, pues como dice José Luis Pochamení, que puede jugar en central.
4: El PSG
6: se han reconvertido.
4: No tiene un delantero centro, o lo tenía que era Gonzalo Ramos, pero en su equipo de gala jugaba siendo un delantero de centro puro. O sea, que tampoco.
6: Sí.
4: Que ya veremos, que eso es una cuestión de rendimiento más que de posiciones. Ya está, ya lo veremos. Ojalá el Barça. Yo prefiero que el Barça tenga en su plantilla el recurso de uno o dos nueves referencia y que sean killers de área y que estén acostumbrados o que su posición natural sea la de delantero centro. Pero que si no los acaba teniendo, creo que el Barça tiene recursos en su plantilla como para competir sin tenerlos.
7: Y en la cantera no hay nadie.
0: Qué raro.
4: En la cantera. Pero es que son gente, y además yo creo que es arriesgado darle la presión o darle ahora, por ejemplo, a Hamza, ¿no? ¿Qué le vas a dar a un chaval de 18 años la responsabilidad de ser el 9 del Barça? Creo que tienen que ir entrando poco a poco.
0: Bueno, no sería la primera vez, aunque bien es cierto que...
4: Sí, pero que Cubarsí, estamos hablando... Es que ahora estamos muy bien acostumbrados en Barcelona.
0: ¿Eh? Sí, sí, es cierto.
4: Ahora Cubarsí y Lamine, que tenían que estar jugando la Youth League, esta temporada han ganado un Mundial, siendo titulares indiscutibles con España.
6: Tal cual.
4: Pero es que estamos muy bien acostumbrados, tío. Y todo no puede ser así. Lo normal es, pues, yo que sé, Álvaro Cortés, que con 21 años empieza a debutar con el primer equipo y a tener oportunidades. Lo otro es que es fantasía, lo de Gavis y tal, es una locura lo que hemos vivido aquí en este sentido.
0: Sí que es cierto. Una última cuestión, que además, bueno, pues cada uno tendrá su interpretación. En primer lugar, tú, JL, que eres el que está más pegado a la frase de José Mourinho, quiero una plantilla corta, porque eso no sé si significa que el Real Madrid cierra mercado ya. Si va a tener José Mourinho, que por cierto me han contado que de puertas para adentro que cuando él quiere que alguien se vaya, se implica muy personalmente en que alguien se vaya, lo digo.
5: Se lo dice a la cara.
0: Sí, sí, sí.
5: Hombre,
0: sí.
5: Todos han valorado su sinceridad, ¿no? Thibaut Courtois, cuando llegó el otro día, reapareció en el equipo, dijo que lo que valora es la sinceridad y se está hablando con uno cara a cara y diciéndole lo que espera de él.
3: Es que es lo mejor que te lo digan el 10 de agosto, que no llegues al 23 de septiembre después de 6 jornadas y te hayas visto con 0 minutos.
0: Eso es verdad.
3: Yo creo que es mejor los entrenadores que van a la cara y te dicen realmente el rol que vas a tener en la plantilla, a los que venden que vamos a estar todos juntos, vamos a hacer una piña, voy a contar con todos y después de 10 jornadas no has debutado. Entonces yo creo que sí, Mourinho quiere una plantilla corta porque sabe que al final cuanto más larga sea la plantilla, más jugadores hay descontentos, porque al final no vas a poder contar con todos. Y esa situación la tiene clara y el que no cuenta ya lo sabe. El jugador del Real Madrid, que no cuenta para Mourinho, ya lo sabe, porque ya ha hablado con prácticamente todos, si no con todos, y cada uno sabe el rol que va a tener esta temporada.
0: Pues escucha, no veo a ninguno buscando casa en Milán, ni cosas así raras.
3: Bueno, pero es que hay jugadores que aun sabiendo ese rol, se aferran a su contrato, sí, como es lógico e ilícito. A ti te dicen, oye, vas a ser el, no sé, el sexto centrocampista, y tú sabes que no vas a jugar casi, pero prefieres estar sin jugar en el Real Madrid que irte a otro equipo, es lícito también. Pero tú sabes tu rol. A ti el 7 de agosto te han dicho que vas a ser el sexto centrocampista y que no vas a tener minutos. ¿Tú quieres pelear por tener más minutos o ganar posiciones en el rol? Vale, está dentro de la lógica, pero tú ya sabes en agosto lo que vas a tener o lo que no vas a tener. Que luego decides quedarte en el Real Madrid sabiendo que no vas a jugar, eso ya es tu problema.
5: Pero yo creo que lo que dice Chitu, lo que el otro día hubo más debates con esas frases de Mourinho, que se interpretó de mil maneras, ¿no? Había gente que pensaba que era un palo, que se estaba pidiendo más fichajes, porque dice también eso de que se necesitan jugadores como Bernardo que puedan jugar en varias posiciones, pero luego a su vez también dice lo de que quiere una plantilla corta. Entonces la gente lo interpretó de muchas maneras y yo vi o escuché o leí a mucha gente que pensaba como que quería más fichajes, ¿no? Y que pide un fichaje como el de Rodri porque dice que necesita a jugadores como Bernardo que actúen en diferentes posiciones, pero creo que la lectura real es la que está diciendo José Luis, ¿no? De que es una plantilla, que quiere una plantilla corta, habla de esos 3 lesionados de larga duración. Que no mete Asensio, ¿no? También, no sé ahora cuál de a los...
3: No, era Militao, Mendy y Rodrigo.
5: Por eso, pero tiene a esos 4 jugadores de, digamos, de lesionados ahora mismo, que van para largo, pero que cuenta con ellos. Asensio, ya sabemos que el plan era intentar buscar una salida, pero esta lesión pues lo ha complicado todo y ya está. Lo que pasa es que el Madrid, bueno, pues lo que volvemos a lo mismo, ese puesto de medio de centro, ese puesto de central sur, lo que le puede hacer falta. Parece que ha dicho que se quede Enrique, ¿no? Que es una de las... Para mí se está ganando el puesto también en esta pretemporada, ¿no? Enrique lo necesita, la llegada de Carlos Spi, pero bueno, hay que ver cómo conjuga, cómo mezcla todo Mourinho, porque tiene una papeleta realmente complicada con la falta de equilibrio, ¿no? Que es lo que más se le ha achacado al Real Madrid los últimos tiempos, esa falta de equilibrio, esa falta de jerarcas, porque ya con Carvajal que no está y que los últimos tiempos tampoco ejerció, digamos, como tal, pues le adolecía de esa figura, y vamos a ver si alguien da un paso al frente y qué puede ofrecer Mourinho a esta Real Madrid.
6: Yo creo que estas declaraciones de Mourinho, bueno, casi siempre los entrenadores quieren tener, no voy a decir plantillas muy largas, pero sí por lo menos que tengan una serie de recursos, ¿vale? Y hablamos de Real Madrid, que desde el principio está obligado a competir en todas las competiciones, o sea, a competirlas, ¿no? En las que participa. No, es contradictorio el querer tener una plantilla corta. Yo a lo mejor intuyo que a lo mejor de puertas para adentro lo que él dice es lo que está comentando Nacho, ¿no? Que el club le haya dicho quiero una plantilla equilibrada, que es distinto a una plantilla, pues tú puesto una plantilla larga y desequilibrada, o una plantilla menos larga y más corta y muy equilibrada. Yo creo que van por ahí los tiros, porque la realidad es que creo que el Real Madrid, bueno, volvemos al tema de los centrocampistas, adolece de ciertas, tiene carencias en ciertas posiciones, cuando digo carencias en plan de jugadores determinantes, jugadores que sí que sean los número uno o los número dos en su puesto. Yo es que lo insisto, me parece contradictorio, porque vas a necesitar a mucha gente. Si al final en el Real Madrid, como centro José Luis, hay jugadores que se les ha comunicado que no van a ser importantes, que van a tener un rol secundario o terciario incluso, están en su derecho, evidentemente, de agarrarse a un contrato, pero para el entrenador es una, o sea, es un problema. Es un problema que haya jugadores descontentos, evidentemente, por eso yo creo que Mourinho tampoco quiere ese problema. O sea, si realmente hay una plantilla corta. Yo no veo una plantilla contra el Real Madrid.
5: Dos titulares por puesto.
3: No, pero
5: el Real Madrid. ¿Pero qué jugadores pueden salir ahora? No,
3: es
5: lo único que le veas a Brahim.
3: Es lo que viene a decir, porque lo da en una respuesta cuando le preguntan por Bernardo Silva. Uh-huh. Él lo que viene a decir es que si Bernardo puede jugar de 6, de 8, de 10. Por poner un nombre, Bellingham puede jugar de 10, de 8 y de 6. Y Valverde puede jugar de 6, de 2 y de 7. Es lo que quiere, y el mensaje ese que manda es: oye, sí, a ti te gusta o tu posición ideal es esta, pero yo te necesito aquí y aquí para el plan que tengo de plantilla, porque, repito, quiero una plantilla corta, porque al final, cuanto más corta tenga la plantilla dentro de un orden de 20, 21 jugadores, menos jugadores descontentos tienes. Porque al final ya no es como antes, que hacías convocatorias, no, es que aquí están todos en el banquillo y vas a ver pasando los partidos, van a ir pasando partidos y no van a contar contigo.
5: Pero tienes todas las fichas llenas, ¿no? Y luego tienes a Thiago, que has escrito que tienes todas las fichas llenas. Ahora en Madrid, si quiere fichar a alguien, tiene que dar alguna salida, que además parece que yo veo muy complicadas cualquier salida, no veo a nadie en la rampa de salida. Y luego te has quedado con Thiago, que salieron ayer los dos sales, ¿no? Si no me equivoco, sí. con ficha del Castilla, es decir, que el Madrid tiene todos los cupos cubiertos, una plantilla larga, por así decirlo.
7: Ferran. No, yo decía que a mí me parece me parece arriesgado, porque antes, te estoy hablando de hace 5 o 10 años, tener plantillas cortas, pues bueno, también estaba bien por esta gestión de vestuario, pero es que ahora tenemos infinidad de partidos, los jugadores llegan pues muy al límite en muchas ocasiones o en muchos tramos de liga, que venimos de un año de mundial y a ver cómo responden todos. A mí físicamente creo que este año, además después del mundial que hemos vivido con pocas vacaciones, va a ser importante tener recursos en una plantilla. Está muy bien que me compréis el discurso de la polivalencia, de jugadores reconvertibles y que se puedan jugar en varias posiciones, pero a mí me parece que hay que tener más recursos que 21, 22 futbolistas, porque es que estamos viendo, por ejemplo, que las plantillas en los mundiales ahora van con 26, y acaban jugando más o menos todos.
8: Esto es lo que hay. Perico, ¿ya? Aleganés.
6: ¿Pain?
8: Aleganés. Te va a tocar irte a Butarque, parece ser al final.
6: ¿Ah, sí?
8: Con esto del Rayo y
6: vale.
8: Pinta para allá.
6: Me has pillado fuera de juego. Pensaba que ibas a hablar del eclipse. ¿Sabes que no me gusta?
8: No.
5: Yo me he comprado unas gafas, a ver si me llega el tiempo para el eclipse.
6: Bueno,
8: pero yo estoy un poco con eso.
5: Yo no me he enterado bien, ¿eh?
8: Yo no me he comprado gafas, pero confío, tengo mucho la esperanza de que alguien me las regale el día del eclipse mañana.
5: O sea, las manden aquí.
3: Espera sentado.
8: No, bueno, joder.
3: Están agotadas prácticamente.
8: ¿Sí? ¿En serio?
3: Sí.
8: Pero quiero decir, es que me da mucha historia.
3: O sea, es que esto es un país de previsiones.
8: Trae mala. me da mucho. Me tira mucho para atrás comprarme una cosa que la voy a usar un día. Es que.
7: Y tal, una hora la vas a usar. Una hora.
6: Que en instituciones públicas te las
3: sí, pero que están ahí agotadas.
6: Está agotado, ¿no?
3: Sí.
8: A eso voy. Bueno, sí. Traerán más. Tú tranquilo,
5: JL. Cuando pase el eclipse, ¿no?
7: Exacto.
8: Tú tranquilo, que traerán más. Bueno, pues veremos en qué se resuelve lo del Rayo Vallecano, al igual que el del resto de equipos de nuestra liga, porque estamos comenzando y arrancamos a la que ya. También con la vuelta ya con nombres, que además te llama mucho la atención, ¿eh?
5: En Mónaco viene Tadej Pogačar, que hace, bueno, desde que debutó en 2019 no había vuelto. Cuando debutó tenía 21 añitos, se ganó 3 etapas y se subió al podio, y este año vuelve para ganarla y cerrar ese círculo. título de la triple corona, que lo consiguió Vingegaard este año ganando el Giro. Le faltaba a Pogacar, que va a venir, y más o menos yo creo que se va a pasear porque casi no tiene rivales. Su gran rival era Primo Roglic, esloveno también. Mira, el otro día lo contó y es curioso, ¿no? Porque le quitó ese Tour de 2020 Pogacar a Roglic, y la gente en Eslovenia quiere mucho más a Roglic, a pesar de que Pogacar es, pues, probablemente el mejor ciclista de todos los tiempos. Y el otro día contó que le dio un poco como pena y que casi ni lo celebró haberle quitado ese Tour. Pero bueno, va a ser su rival, va a estar aquí en la Vuelta, y vas a tener a Mikel Landa, en el que es probablemente su última Vuelta a España. Va a estar Carlos Rodríguez, va a estar Enric Mas y muchos más grandes.
6: Has dicho el mejor de todos los tiempos. ¿Eh? Eso viniendo de ti, cuidado, ¿eh?
5: No, está ahí Pogacar, sí, sí.
8: Hombre, como le dio entrevistita en el Tour, no, vamos.
6: Me acuerdo de los
5: victorias totales, ¿no? Pero en el Tour ya, por ejemplo, sí. Ya está en el club de los cinco y ha dicho que no le gustan los clubs, así que espera salirse pronto. El año que viene gana la sexta.
6: El Tour que viene, vamos a ir a verlo.
8: Correcto.
5: A los Pirineos os llevaré.
8: Está pactado todo eso. A ver, pues si tiene algún compromiso Ferran Martínez en casa, que sepa que si tiene que comprar camiseta del Real Madrid, que han cambiado los dorsales. Cucurella. ¿Ah, sí? Sí. Cucurella,
5: no me gusta,
8: 17.
5: No me gusta de Cucurella. ¿No te gusta? No.
8: A mí hay uno que no me gusta, ¿eh?
5: ¿Cuál?
9: ¿Cuál tiene Cucurella? ¿Cuál?
8: El 17. Cucurella el 17. Yo creo que hay con uno que se han equivocado mucho. Le han puesto el 19 a Carlos, al delantero del Levante. Y debería llevar el 314. Porque es pi.
3: Creo que deberías ir cerrando la tribu. Ya.
6: Deberías
3: ir cerrando la tribu porque no puedes ir a peor.
8: Lo dejamos en alto, lo dejamos aquí.
5: ¿Quién lleva el 10? ¿Quién lleva el 10?
8: Es Mbappé, ¿no?
5: Ah, bueno.
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0: y nos riamos un poquito de nosotros mismos, que es como me gusta finalizar el programa y darle paso a Miguel Quintana y su pizarra. Otro sello de autor, más allá de la pizarra de Quintana o la libreta de Van Gaal, que se viene estilando mucho en redes sociales últimamente, es el símbolo de la careta y sobre todo de la gente que se la quita en el videoblog, en el canal de YouTube que tiene nuestro compañero y nuestro amigo Manu Falcón. Hola Manu, ¿qué tal? Muy buenas.
1: ¿Qué tal, Chitu? Buenos días, oyentes de Radio Marca. Me ha gustado mucho la música que has puesto, ¿eh? ¿Cómo se nota que no está Varela por ahí y hay un chico más joven con ganas, ¿eh?
0: Sí, sí, sí. Tenemos a Dani Tech haciendo de DJ, además poniendo urbano. Tú, además, que eres canario, sabes que eso se estila mucho.
1: Sí.
0: ¿Eh? Que tiene muchísimo sí, sí. tirón el sandulgueo.
1: Sí, sí. Yo aquí estoy haciendo un amago de lanzarme con los prohibidos, ¿eh? Pero tengo una roturita en el aductor y no lo permite, pero temazo, ¿eh? Temazo.
0: Bueno, pues te llamaba porque precisamente en ese medio de comunicación propio que ya has convertido el Fuera Caretas TV, acabas de lanzar una noticia de bastante alcance periodístico, pero también deportivo, por la figura que entrama, por el bagaje y la trascendencia que tenía dentro de su medio de comunicación y por la decisión que ha tomado nada más y nada menos, y que tú, insisto, has dado en exclusiva, don Anthony Daimiel, al que todo el mundo conoce como uno de los referentes del periodismo de baloncesto.
1: Sí, Chitu, esta mañana hemos informado en el canal que separa sus caminos con Movistar, ya no hay vuelta atrás, está firmado. Después de 36 años, Anthony llegó a Canal Plus, allá el pasado, ¿no? Canal Plus, aquel de Relaño, Maldini, Carlos Martínez y compañía en el año 90, como becario, cuando llegó a Madrid para estudiar periodismo en la Facultad Complutense. Y ahora, pues nada, ha firmado con Movistar, se separan. Para mí es una noticia negativa, pero bueno, eso ya es otro tema. Y será oficial en breve. Yo me han dicho una fecha en torno al 20-25 de agosto, pero tanto Movistar Plus como Anthony tienen pensado hacerlo oficial, no sé si a través de un comunicado conjunto o cada uno por separado, en torno a 10 días, 2 semanas a lo sumo.
0: Haciendo un poco bagaje de lo mucho y bueno que ha hecho Daimiel en Movistar Plus, tú lo has dicho, con diferentes nomenclaturas también, bueno, pues es imposible no acordarnos de varios primes suyos y sobre todo de lo bien que ha maridado siempre con figuras como Andrés Montes, como Guille Jiménez. Bueno, pues yo creo que un Anthony Daimiel que no sé qué hará ahora, Manu, no sé tampoco si lo sabes tú, él será quien lo tenga que contar, pero bueno, que nos ha dejado muchas madrugadas muy chulas.
1: Sí, sí, sí. ¿Quién no ha pasado una madrugada de un Charlotte Bobcats contra Milwaukee Bucks escuchando las anécdotas de Andrés Montes y de Daimiel o de Guille Jiménez y Daimiel? Y no solo con Guille y con Andrés, también ha estado con David Carnicero, con Antonio Sánchez, ha hecho pareja con muchos y muy buena. Pero sí, en cuanto a lo que va a ser, me preguntaba, bueno, está en el podcast de Drafteado, también que tiene mucho éxito, uh-huh. en YouTube, con José, Sergio y José Manuel Calderón. Y lo que sí te puedo decir, que también decía en el canal, en la información, es que no va a ser NBA en televisión. No va a ser NBA en televisión, con DAZN y con Prime Video. Tienen que cambiar mucho las cosas. Tú sabes que se firman muchas cláusulas y demás. No puedo contar mucho. Uh-huh. Eso le tocará a Anthony y a, bueno, sobre todo a Anthony explicarlo. Pero creo que no hará NBA en televisión. Eso sí, ojalá haga algún formato en redes sociales, ¿no? Y quién sabe si algún programa por ahí, en algún canal de YouTube de algún amigo, no sé. A lo mejor se deja ver por ahí la temporada 26-27.
0: Joder, qué bueno. Tú lo que tienes que hacer es, bueno, estar cerquita suyo y sobre todo que cuando ya tome su decisión y cuente los motivos, que te lo cuenten fuera caretas, ¿no? Que es donde los periodistas yo creo que más se sinceran últimamente.
1: Bueno, él me comentó, bueno, yo lo he dicho también en la información, que hablé con él. Él me dijo que no puede manifestarse al respecto porque así lo ha decidido con la empresa hasta que se haga público. La información me llega por otro lado, no me llega por parte de Anthony, uh-huh. Pero sí me dijo que cuando pasara todo, cuando se hiciera oficial, pues que le gustaría pasarse por el canal y hablar más distendidamente sobre el tema. Sobre este último año, ¿no, Chito? Que hemos visto ahí en el multicámara, también haciendo algunos partidos de Euroliga y demás, pero creo que todo muy lejos de la figura de Anthony, que yo creo que no se merecía este último año en la empresa, y espero, no sé si alguien de Movistar está escuchando Radio Marca, supongo que sí, las mañanas en Radio Marca tiene mucho éxito, uh-huh. y espero que tenga una despedida a su altura, ¿no? No puede despedirse en un partido multicámara.
0: Seguramente, y además seguramente luego pues se pase para explicarte todo y te deje un gran capítulo. Mi favorito, el del látigo serrano, pero ya te digo que no me pierdo ninguno, Manu, que mola mucho y que te damos también la enhorabuena por la noticia y por cogernos el teléfono, también te damos las gracias. Cuídate mucho, amigo.
1: Igualmente, un abrazo a todos. Chao, chao.
0: Manu Falcón de Fuera Caretas dando esa noticia. Después de más de 3 décadas, Anthony Daimiel va a separar su camino profesional de Movistar Plus. Le escucharemos y le veremos seguramente en otro lado. Nosotros vamos a escuchar a nosotros mismos, ¿eh? Pero ya te digo que no es nuestra versión más acertada. Se acaba una tribu más. Lo hacemos riéndonos de la gente que hace que Radio Marca sea una sintonía tan divertida como refleja este Radio Cassette.
2: Silencio. Afina el oído. ¿Escuchas? En ocasiones, en la radio surgen sonidos de origen desconocido, que están fuera de nuestro control. No sabemos su procedencia ni qué pretenden comunicarnos. En este noveno Radio Cassette, Pablo, vamos a analizarlos con la ayuda de un invitado de lujo. Pero como en cada Radio Cassette peligroso, colgamos el cartel de advertencia.
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2: Dicho lo cual, comenzamos. Axel Torres, ahí donde le veis en la televisión, trajeado, modosito, tranquilón, pues en una ocasión cambió la corbata por la bufanda de aficionado, sufriendo una especie de mutación. Y el equipo de marcador estuvo ahí para establecer comunicación con el ente.
4: No voy a hacer ahora el show aquí, no, porque me pongo nervioso.
5: Se ve que está
4: coño, que nos atacan. Me cago en la puta. Lo ha parado, nos van a marcar. ¡Le hemos salvado! ¡Madre mía! Ha sido la más cara del partido para ellos. Es impresionante la parada del portero. Oye, cuélgame, Edu, ya me llamas luego, que estoy sufriendo mucho. No voy a hacer ahora el show aquí. Me cago en la puta. Lo ha parado, nos van a marcar. ¡Le hemos salvado! No voy a hacer ahora el show aquí.
2: Vamos con nuestro invitado. ¿Tiene alguna explicación este fenómeno, señor invitado?
6: Aparecen varios factores sonoros, no hay palabras claras, pero una especie de coral demoníaca, ¿no?
2: Muchas gracias. Continuamos con otro sonido real interceptado en nuestras ondas. Prestad mucha atención.
7: El entrenador de Armenia, el entrenador de Aruba, el entrenador de Azerbaiyán, el entrenador de Barbados.
2: Corto pero explosivo, ¿eh? Digamos que es el resultado de acercarse a un micro tras salir de un buffet asiático. Lo volvemos a escuchar.
7: El entrenador de Armenia, el entrenador de Aruba, el entrenador de Azerbaiyán, el entrenador de Barbados.
2: Señor invitado, ¿algo que decir?
6: Espectacular es poco, es que es un sonido que nos parece tan humano, sin palabras, no hay más palabras.
2: Y vamos con otro sonido que podemos asegurar que es de origen humano. Este sí que va a sonar alto, claro y conciso. Tierra, trágame. Dale, cinta.
5: Vamos con el Barcelona, que el miércoles juega ante el Celtic de Glasgow y hoy ha habido convocatoria con novedades. Carlos Escolán, ¿qué tal? Buenas tardes.
8: Su puta madre.
5: Bueno, pues parece que no hemos podido escuchar bien, o sí lo hemos escuchado perfectamente.
8: Samuel Eto'o ha vuelto a una lista de convocados después de su periplo por la Copa África.
2: Amigo invitado, ¿algo que decir?
6: Podemos decir, sin temor a equivocarnos, que en este programa hemos obtenido una psicofonía.
2: Y finalizamos este noveno Radio Cassette Stranger Sounds con, como no, Miguel Martín Talavera. Se fue de la radio y no descubrimos si era humano, humanoide o una máquina diseñada por los ingenieros del Cash Converters.
9: La radio del deporte no descansa 24 horas, hasta las 24 horas y más allá.
2: ¿Qué opinión le merece, señor invitado, este sonido emitido desde el planeta Talavera?
6: Un sonido de otro mundo, nunca mejor dicho. Y es sorprendente el giro de esa estrella, el ser humano.
2: Muchas gracias, señor invitado, por ayudarnos a resolver tantos y tantos enigmas. Hemos mantenido su anonimato, como nos pidió, y le esperamos en futuras entregas. Canela. Canela, ¿qué pasa? Estamos asistiendo a una posesión en el estudio. Canela. Canela está hablando en arameo. Haz algo, Pablo. Pues aquí lo dejamos con Juan Arena haciéndole el boca a boca a Canela para sacarle el demonio. Venga, adiós. ¡Canela! ¡Canela!

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¿cómo están? Saludos y bienvenidos al programa de Ortega, 4 de la tarde, 3, si nos escucha desde Canarias. 3 horas para analizar, para opinar y para contarte la última hora del deporte. Y por supuesto, este programa no es ajeno a la realidad social, y le mandamos un abrazo gigante a nuestros amigos colombianos con todo lo que están sufriendo. Ojalá y tener buenas noticias con ese terremoto que está golpeando al eje cafetero de Colombia. Nosotros lo que vamos a intentar en estas 3 horas de Radio Deportiva es que intentes desconectar lo máximo posible, y si estás de vacaciones, que nos acompañes. Si esta semana o estos últimos días has vuelto al curro, pues que se te haga más amena la cosa. Y que, por supuesto, si hay alguna última hora deportiva, te la vamos a contar aquí hasta las 7 de la tarde, en un día en el que tenemos muchas cosas que contarte a nivel deportivo y sobre todo a nivel futbolero. Pero que me permitan nuestros amigos más amantes del fútbol recordarle que Radio Marca existe por días como hoy, más allá del fútbol. ¿Por qué digo esto? Porque hoy a las 8 de la tarde

no antes de las 8 de la tarde, porque ya saben un poco cómo funciona el tema del tenis. Tenemos un cuarto de final apasionante. No es Carlos Alcaraz, pero podría serlo perfectamente. Es Rafa Jodar, que cómo está en este año 2026. Se mide al francés Fils a las 8 de la tarde, los cuartos de final de Montreal. Y no será el único español que busque llegar a las semifinales, porque no antes de las 12 de la noche lo va a hacer Dani Mérida. Solo se pueden medir en la final. Es muy difícil, pero aquí en la radio lo vamos a contar con nuestro Noel Rodilla, con Manolo Poyán y con todo el equipo de la Radio del Deporte, con un marcador conducido por nuestro Marcos González. Tenemos muchas cosas que analizar en el día de hoy, fichajes que se van haciendo oficiales. Estamos muy pendientes del Teresa Herrera. Se va a jugar ese partido entre el Real Club Deportivo La Coruña y el Real Madrid en el torneo mítico, en uno de los torneos míticos veraniegos de los de Riazor, en un año muy especial para ellos, ya que hay que tener en cuenta que retornan a la máxima categoría del fútbol español. Y de momento sigue Yeremay, a priori va a disfrutar al menos esta temporada con el conjunto ahora dirigido por Antonio Hidalgo. Y cuidado, que está un ex del Barça que lo ha hecho muy bien años atrás y que, ojito a su carrera, Borussia Dortmund, Arsenal, dos etapas en el Olympique de Marsella y con pasito también en el fútbol árabe, viene con muchas ganas, ya es un veterano, Pierre-Emerick Aubameyang. La liga arranca, estamos muy cerquita de que comience el campeonato doméstico, lo hace este sábado. El viernes tenemos ya la liga Hypermotion con ese partido entre la Real Sociedad y el Club Deportivo Castellón, y con un Alavés Getafe tremendo para arrancar el próximo sábado a las 7 de la tarde. Con todo esto y mucho más, hasta las 7 de la tarde en el programa Ortega te vamos a contar todo el deporte del mundo, lo dicho, hasta las 7 de la tarde. Por tanto, solo te voy a decir una cosa: si eres del Barça, yo de ti no me iría, porque se viene una hora apasionante de fútbol y se viene una hora apasionante de radio.

0: estamos hablando del Fútbol Club Barcelona. Que si Ferran Torres, que si Rodri Hernández llegara a un 9, hay vida más allá de Ronald Araujo. A priori sí, evidentemente, porque Araujo ya no es indiscutible en el combinado culé, pero tiene que fichar el Barça en defensa. En definitiva, muchas cosas que resolver por parte del equipo dirigido por Hansi Flick. Pero antes, el Real Madrid no contarán con uno de sus fichajes en el trofeo Teresa Herrera. Hablamos de Jan Diomandé. El futbolista sigue sin estar a punto y vuelve a quedarse fuera de la convocatoria para el amistoso ante el Depor. Una nueva señal de que todavía necesita tiempo para alcanzar su mejor condición. En una lista en la que ha ofrecido José Mourinho en los últimos minutos y ya la tenemos. ¿A que sí, Enrique Izquierdo? ¿Qué tal? Muy buenas.
1: ¿Qué tal, Fran? Ya la tenemos. Efectivamente, prácticamente repite la misma convocatoria del último partido contra el Ferenbaros. Lunin y Sergio Mestre, los porteros. Aquí la única novedad, no está Javi Navarro, que sí que fue como tercer portero en el anterior encuentro. En defensas, Hausen, Trent, Carreras, Rüdiger, Dumfries del primer equipo y Joan Martínez, Mario Rivas y la mini Fati de la cantera. En el centro del campo, Camavinga, Valverde, Arda Güler, Bernardo Silva del primer equipo, Cestero, Lacosta y Alexis Tiria completan del filial. Y delanteros, Vinicius, Endrick, Carlos Espí, Brahim y Yáñez del filial.
0: Pues varios son los jugadores que de momento se pierden esa convocatoria. Gracias, Enrique, un abrazo.
1: Chao.
0: Más del Real Madrid. En el día de ayer, entre otros, volvió Marc Cucurella, campeón del mundo, lateral izquierdo, que va a pelear con un puesto con Álvaro Carreras. Ya se ha presentado como madridista y recordamos varias de sus palabras con los compañeros de Real Madrid Televisión.
2: Muy contento, mucho tiempo esperando, se ha hecho largo, pero por fin ya estoy aquí. Hoy he entrenado con mis compañeros, he conocido a toda la gente y con ganas de poco a poco conocerlos a todos, conocernos mejor y que sea un gran año.
0: Y del Madrid al Fútbol Club Barcelona, les en marca.com que Rodri, en cierto modo, se aleja de la entidad culé. Cuenta Luis Fernando Rojo que el posible fichaje del centrocampista parece ahora mucho más complicado de lo que pareció inicialmente, mientras el club azulgrana mantiene abierta la búsqueda de refuerzos para la medular. Calma, paciencia. El mercado es muy largo y de momento estamos a 11 de agosto. Queda mucho para

0: decirle adiós al mercado de fichajes veraniego. Hablando de adiós, hablando al menos de hasta luego, va a ser el fichaje de Ronald Araujo, que desde la tarde de ayer, en torno a las 7:30 de la tarde, se hizo oficial su cesión al Liverpool. Recuerden, cesión con opción de compra. Y estas son las primeras impresiones del defensa charrúa con la entidad red.
1: Sí, sin duda. Yo, el Liverpool siempre me encantaba de chiquito verlo. En Uruguay se mira los partidos de la Premier muy temprano y me levantaba solo para mirar ese Liverpool, para mirar a Lucho. Es espectacular. La historia, todo lo que hizo, lo que significa en este club, desde el minuto uno cuando llegué, toda la gente como hablaba de Luis. Tengo una gran relación con él, incluso me acaba de escribir, mandarme un mensaje, y está muy feliz de que pueda llegar a este gran club, y obviamente me dijo que era una gran decisión.
0: Las palabras de Ronald Araujo como nuevo jugador del Liverpool y del Barça al Atlético de Madrid. Como bien sabes, Julián Álvarez ya está en Madrid y ha regresado al trabajo con absoluta normalidad con el cuadro rojiblanco. El delantero argentino se reincorpora, por tanto, a la disciplina rojiblanca sin tensión pública sobre su futuro y con Simeone pendiente de su puesta a punto. Mañana, a priori, habrá reunión entre los argentinos, entre Diego Pablo Simeone y Julián Álvarez. Pero hablando de nombres propios en el Atlético de Madrid, hay que tener en cuenta que uno de los fichajes procedentes del Paris Saint-Germain es Kangin Lee, y estas son sus últimas impresiones como jugador de la entidad colchonera.
2: Yo creo que los fans de Atleti es muy, muy de Atleti, ¿sabes? Sí, en todos los sitios. Yo llevo 2 días aquí con mis compañeros, con cuerpo técnico, con la gente aquí. Es como, ¿sabes? Es muy, muy diferente a lo que he vivido hasta ahora, ¿sabes? Sí. Es, aunque se siente muy familiar, muy orgulloso de ser de Atleti, es algo súper especial para los jugadores, yo creo. Imagínate que yo llevo 2 días y estoy así, estando en Corea. Imagínate cuando esté ahí en Madrid. Pero la verdad es que
0: las impresiones de Kang In Lee con la gira que ha tenido el conjunto rojiblanco en Corea, y un par de sonidos que en cierto modo tienen que ver tanto directa como indirectamente con el Atlético de Madrid, son del director deportivo del Real Racing Club de Santander. Hablamos de Chema Aragón, y estaba que sí el tema de Salinas para el conjunto rojiblanco. Escuchen atentamente al director deportivo del Racing sobre esta situación, sobre los fichajes y mucho más. Chema Aragón.
3: Estáis dando muchas vueltas a las mismas preguntas. Al final parece el titular más importante de todo esto es que el míster, después de un partido, diga si han venido o no han venido en forma los jugadores, ¿vale? Y lo que me parece que es la leche, por no decir una palabra más fuerte, es que llevemos 5 fichajes, de los 5, 4 futbolistas, se ha pagado dinero y se retiene a los otros, y se intenta negociar con ellos para que no se vayan. Entonces, creo que el esfuerzo es terrible. Entonces, ¿cómo voy a poner yo en duda que los jefes quieran sacar lo máximo posible por un jugador cuando veo que luego sueltan, ¿no? Si fueran ratas, que luego no soltaran la del dinero, entonces sí que estaría preocupado. Pero normalmente ocurre lo contrario. Cuando son más ratillas, venden más barato por debajo de la cláusula, ¿no? Porque lo que quieren es recuperar el dinero. Si la pregunta es, ¿van a deducir el precio de Salinas, en este caso el Atlético de Madrid, con jugadores? El interés del Real Racing Club no es ni más ni menos que contar con Salinas el 2 de septiembre. Entonces, vamos a ponerle al pobre Jorge todos los obstáculos posibles para su salida. Entonces, la única manera que se vaya es Gustavo, él, que traigan el dinero.
0: Las palabras de Chema Aragón sobre ese fichaje, ese no fichaje, como decimos, de Salinas por el Atlético de Madrid. Eso en cuanto al Barça, en cuanto al Real Madrid, en cuanto al Liverpool y en cuanto al Club Atlético de Madrid, después de esas palabras de Chema Aragón. Pero tenemos que seguir hablando de más fútbol.

0: Porque tenemos última hora en el Barça. Alejandro Segura, ¿qué tal? Muy buenas.
1: ¿Qué tal? Buenas tardes, Fran.
0: ¿Qué ha pasado?
1: Bueno, ayer ya comentábamos la lesión de Rooney Bardaggi, ¿no? Que estábamos pendientes de ese comunicado médico del Barça. Pues los peores presagios se han confirmado. Rotura de cruzados para Rooney Bardaggi. Pasará por quirófano y bueno, pues es un varapalo para el chico que estaba buscando una salida y que lógicamente va a estar una temporada prácticamente en blanco sin jugar.
0: Pues esa es la noticia. Rooney se ha roto el cruzado de su rodilla derecha. ¿Algo más en clave Barça?
1: Bueno, en clave Barça, pues todavía los coletazos que ya comentábamos ayer. Es verdad que no ha cambiado mucho toda la información de ayer. Todavía no se ha cerrado lo de Ferran al Paris Saint-Germain. Es verdad que se están acercando posturas, que el Barça rechazó la primera oferta de 40 millones fijos. El Barça quiere 50 millones fijos por Ferran Torres. Y con el Manchester City se sigue negociando por Rodri, ¿no? Parece que, bueno, se van acercando poco a poco, todavía están un poco alejadas las posturas, pero se van acercando poco a poco, ¿no? Porque el Manchester City quiere 70 millones fijos, el Barça no quiere llegar a los 70 millones fijos y van a ser importantes los variables en este sentido, ¿no? Del fichaje, así que, bueno, en estas dos vías sigue trabajando el Barça y también en la de fichar a Joao Cancelo. Joao Cancelo, que está ahora en Arabia, que está esperando que lleguen a un acuerdo su club y el Fútbol Club Barcelona, y el Barça lo que quiere es que esta semana Cancelo ya sea jugador del Barça a todos los efectos, o sea que quizá es el fichaje que va a ir más rápido o la vía que va a ir más rápida, la de Joao Cancelo.
0: Pues si hay alguna noticia de última hora, aquí la contamos. Gracias, seguro, un abrazo.
1: Un abrazo.
0: Eso en cuanto al Barça, pero como decimos, hay más en la Primera División. Porque el Sevilla refuerza su ataque con Robbie Uri. El club de Nervión cierra la llegada del delantero escocés, mientras la opción de George y Lenny Kena pierde fuerza y parece alejarse definitivamente. Y no nos marchamos de Andalucía, porque no en primera, pero sí en segunda. Hay que tener en cuenta esta tesitura. El Cádiz destituye a Imanol Idiáquez a solo 4 días del comienzo de la Liga Hypermotion. El club gaditano toma una decisión de máxima trascendencia cuando la competición está a punto de comenzar y deberá resolver de urgencia el relevo en el banquillo. Y una de fútbol internacional y de fichajes. El Paris Saint-Germain mueve ficha en el mercado. Suzuki, portero, fichado por 35 millones de euros. El campeón de Europa acelera la reconstrucción de su plantilla con una inversión importante para el nuevo refuerzo. Recuerden, Suzuki es portero y a priori va a llegar en las próximas horas, en los próximos días, Ferran Torres, procedente del Fútbol Club Barcelona. Y cerramos fútbol con Deporte en Directo. Hoy tenemos Champions League. Jorge Rubio, ¿qué tal? Muy buenas.
2: Muy buenas, Fran. Pues sí, tenemos Champions League, tenemos los partidos de vuelta de la tercera ronda clasificatoria. En poco más de 3/4 de hora comienza el Khairat Almaty de Kazajistán contra el Leski Sofia de Bulgaria a las 5, después de un resultado global favorable a los búlgaros por 0-1. Luego a partir de las 6 tenemos dos encuentros, tenemos un Bodoglim Unión Saint-Gilloise después del resultado de ida de 3-3 y un Sabah Fútbol Club de Azerbaiyán contra el Arus danés después de que acabara el partido de ida 1-2. A partir de las 7 tenemos el Kauno Zalgiris de Lituania contra Dinamo de Zagreb, un Dinamo de Zagreb que tiene pues la eliminatoria en su mano después del 5-0 que le clavó en Croacia al equipo lituano. A las 7:30 Nezhny Mega contra el Olympiacos griego después del 0-0 de la ida. A partir de las 8 Estrella Roja de Serbio contra el Hapoel Beersheba de Israel después del 0-1 favorable a los israelitas. A 8:15 el Celje esloveno contra el Arad de Armenia, después del 1-2 favorable a los armenios. A las 8:15 también en Slovan de Bratislava eslovaco contra el Halvi sueco, después del 2-1 favorable a los eslovacos. A las 8:30 Stungrad austriaco contra el Fenerbahce turco, después del 0-2 favorable a los de Fenerbahce. Y por último a las 9 cerraremos con un Olympique de Lyon francés contra el Sparta de Praga. Checo, después del 1-2 favorable a los checos.
0: Pues por aquí lo apuntamos. Gracias, Jorge, un abrazo.
2: Gracias a ti.
0: Pero también tenemos Europa League y Conference. ¿Qué tenemos en Europa League, Javi Martín? Muy buenas.
3: Muy buenas, pues tenemos un partido hoy a las 6 de la tarde. El Iberia 1999 de Georgia se enfrenta al Larne de Irlanda del Norte. Terminado en 0-0 el partido de ida, así que todo abierto para la vuelta.
0: ¿Y en Conference League?
3: pues juega el Apollon de Chipre contra el Brann de Noruega. Ganaron los noruegos 1-0 la ida. Y el CSKA de Sofía de Bulgaria contra el Panathinaikos de Grecia, que terminaron 1-1 el partido de ida a las 7 y media y el otro a las 7.
0: Pues por aquí lo apuntamos. ¿Algo más?
3: Nada más.
0: Gracias, Javi, un abrazo.
3: A ti.
0: Eso en cuanto al fútbol, pero hay más que repasar.

0: Como sabes, ayer arrancó el europeo, el Campeonato de Europa de Atletismo en Birmingham, y debes saber que España suma buenas noticias en el europeo. Diego Casas accede a la final de disco. Marta Mitjans deslumbra en los 800 metros y Carlos Garak tumba uno de los récords nacionales más difíciles de la natación española. Y fuera de nuestro país, en el Campeonato de Europa de Atletismo, Jakob Ingebrigtsen conquista un 5.000 metros que ya entra en la historia del atletismo europeo. El noruego vuelve a ofrecer una exhibición en el gran campeonato continental. Baloncesto, Grecia se medirá a España sin Giannis Antetokounmpo. La selección helena pierde a su gran referencia para sus próximos partidos ante España y Ucrania. Una ausencia que cambia notablemente el panorama de la preparación. Recordemos, clasificatorios masculinos de la Copa del Mundo de Baloncesto FIBA 2027. Cerramos con ciclismo y pádel. En ciclismo, Iván Romeo reaparece con fuerza en Polonia y apunta a la vuelta. El ciclista español recupera protagonismo y sensaciones justo antes de afrontar uno de los grandes retos de su temporada. Y en pádel, Coqui Nieto y Mike Yanguas vuelven a unir sus caminos en el deporte de la raqueta. La nueva pareja queda confirmada en el circuito y tratará de competir desde el inicio contra las principales duplas del calendario. 4:20, 3:20 si nos escucha desde Canarias. Ya de ya estamos con una tertulia muy chula del Fútbol Club Barcelona.
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0: Venga, vamos con un rato sobre el Fútbol Club Barcelona. Vamos a intentar hacer algo diferente esta semana. Ayer hablábamos del Club Atlético de Madrid, era noticia. Julián Álvarez volvía a la capital de España. Recuerden, seguidores atléticos, seguidores del Barça, seguidores del fútbol. A priori mañana debería de tener una conversación con su entrenador, Diego Pablo Simeone, aunque como vienen informando todos nuestros compañeros en el Mundo Marca, el Atleti ya cerró la puerta a Julián y el Barça sigue insistiendo. Pero no solo de Julián debería de vivir el Barça, es decir, sin Ferran y sin Lewandowski, a priori debería de llegar a alguien, aunque en el mundo del fútbol nunca se sabe y el seguidor culé dirá, ya, pero para algo el Barça habrá fichado a Anthony Gordon por 70 millones y si sigue Rafinha, sigue Olmo, sigue Fermín y sigue Lamine, ¿dónde va a jugar Anthony Gordon? Pues con nuestros expertos pues intentaremos desgranar un poquito de cómo está el tema del Barça y cómo va a ser la temporada 2026-2027. Está aquí con nosotros Ricardo Colmenero. Hola Ricardo, ¿qué tal? Muy buenas.
1: ¿Qué tal? Muy buenas, ¿cómo estamos?
0: Rápidamente, ¿te está gustando el mercado del Barça? Sí, ¿no? ¿Y por qué?
1: No, o sea, lo que más me gusta del mercado del Barça es que todavía tenga tiempo para fichar.
0: Vale.
1: Me ha sorprendido lo de Rodri, me falta el delantero centro.
0: ¿Para bien o para mal?
1: Bueno, Rodri nunca te sobra.
0: Pero no te estimula por lo que hay.
1: No, hombre, lo que necesito es un delantero centro. Me estoy gastando el dinero en cosas que no necesito. Pero pienso también que el Madrid está gastando el dinero en cosas que no necesita.
0: Vale. Perfecto, pues por aquí lo apuntamos. Ricardo Rossetti, ¿qué tal? Muy buenas.
2: Hola, ¿qué tal, Fran? Muy buenas a todos.
0: ¿Te está gustando el mercado del Barça? Sí, ¿no? ¿Y por qué?
2: Bueno, para mí es incompleto. Estamos a 11 de agosto y no ha fichado al 9 que se supone que era la guinda que necesitaba el equipo. No ha fichado el central que lleva buscando desde la temporada pasada. Con lo que, si me gusta o no me gusta, es que está incompleto. Cuando cerremos la fotografía podremos establecer una opinión, pero hasta el momento creo que el mercado todavía es bastante insuficiente para el Barça.
0: Ok, por aquí lo apuntamos. Y como Irati ya sabe la pregunta, pues simplemente le voy a dar la buena tarde. Hola Irati, ¿qué tal? Buenas tardes.
3: ¿Qué tal? Buenas tardes, chicos.
0: Cuéntanos.
3: Pues yo discrepo de mis compañeros. A mí sí me está gustando el mercado del Barça. Es evidente que faltan piezas, pero también es evidente que falta tiempo para cerrar el mercado. Creo que lo mejor que ha hecho el Barça y Deco es algo que no se venía haciendo en los últimos años, y es no airear cualquier movimiento, que se ha hecho todo en secreto y que se han cerrado piezas, que sobre todo son piezas que convencen al entrenador y que van en una línea. O sea, que está claro que el Barça sabe el equipo que quiere construir. Creo que lo del central, no sé si llegará uno u otro, pero que Álvaro Cortés puede ayudar ahí. Rodri, evidentemente te mejora lo que tenías, te sube el nivel y sí que es evidente que falta un 9, pero estoy convencida que acabará llegando. No sé si Julián, pero acabará llegando alguien.
0: Me encantaría empezar por Julián, pero quiero ser justo con la causa. Voy a soltar el primer nombre, Ferran Torres. Creo que no hay jugador en el mercado que por lo que dé el Paris Saint-Germain más lo que se tiene que gastar el Barça, recordemos a la audiencia, tiene que soltar un dinero importante, 8 o 10 millones, si renueva al jugador de Foyos se lo tiene que pagar a Manchester City, pero es que aparte bueno, pues el tema de los contratos y demás le subirían la ficha. Independientemente del dinero que cueste, creo que no hay un jugador como Ferran. Las temporadas son muy largas y aunque no sea un a priori primera espada como tal, como por ejemplo lo puede ser Mbappé en el Real Madrid, porque al final hay que comprar el delantero de un equipo, el delantero de otro, o Julián en el Atlético de Madrid, si lo sacamos ahora mismo de la ecuación culé, creo que es un tipo que por la edad que tiene y por las prestaciones que te da una temporada, es de estos que te pueden ganar ligas. Yo suelto el nombre y entre vosotros.
1: A ver, yo estoy, de las cosas que más me gustan del mercado del Barça es la marcha de Ferran Torres. Ahí medio, es decir, evidentemente yo me alegré que marcara el gol en la final de la Copa del Mundo, como todo el mundo, pero me daba muchísimo miedo que con ese gol, porque era ya transferible antes de empezar el Mundial, ese gol hiciera cambiar los planes al Barça y decir poco menos que, no sé, que estamos perdiendo, pues algo al hombre nos dio el gol en la final, que le entrara algún atisbo de romanticismo al Barça después de lo que acaba de hacer Ferran. Ferran llegó al Barça en el año 2022, costó 55 millones de euros, al mismo tiempo que el Madrid compraba a Vinicius por 45. Ferran se pasó durante, hasta la llegada de Flick, con un perfil bajísimo para lo que acaban de pagar por él. Recuerdo un día en un Valencia-Barça en marcador que Serer comentó en directo lo que le pasa a Ferran es que está acomodado. Esto puede pasar en muchos futbolistas, llegan con un buen sueldo, llegan a un equipo grande, se consolidan ahí y empiezan a asumir un papel secundario y no hacen ningún esfuerzo por medrar. Es cierto que con Flick pues es que a Flick le sale todo, es decir, cualquier cosa que intente, cualquier cosa que le falle, se inventa a Bernal, se le lesiona a los dos días y se inventa a Casado y también le sale Casado, le sale todo. Entonces, de repente hasta Ferran empezó a carburar en ese equipo, pero quiero recordar que el año pasado era el año importante en el que Ferran tenía que dar el salto. Lewandowski no daba para más, ya dio mucho al Barça, ya tenía una edad, tampoco te iba a dar para muchas temporadas más, y era el momento en que Ferran tenía que asumir ese papel principal delantero centro. Y lo que hizo Ferran fue pasarse una racha desde enero hasta abril de 15 partidos sin meter un gol. 15 partidos, un delantero del Barça. Un delantero del Barça tiene una media tirando por lo bajo de 3-4 ocasiones por partido. Estamos hablando de 45 ocasiones de gol falladas por parte de Ferran Torres. Y no solo eso, sino que después le da por marcar al partido 16 y sale hacia la grada a hacer con la, las marionetas con la boca, de que hable. Oye, pues claro, sí, llevamos 15 partidos hablando de que llevas 15 partidos sin meter en gol y eres el delantero del Barça. Oye. Pues oye, que le vaya muy bien el Paris Saint-Germain, que gane el Balón de Oro y que sea muy feliz, pero yo no lo quiero y me alegro de que se marche el Barça.
0: Pero vas a fichar por 70 millones, o el otro lado a Irati, Ricardo. Vas a fichar un tipo de... Vale, pero... Vale, una cosa es el Ferran futbolista y el Ferran, tiburón o tiburón, etcétera. Cada uno que lo interprete como quiera. Pero no hay un tipo así en el mercado, las cosas como son.
3: Bueno, pero es que el problema que tiene Ferran es que él tiene una percepción de sí mismo que no se asemeja a la realidad. Entonces yo creo que Ferran es un magnífico suplente para el Fútbol Club Barcelona, que le podría aportar muchísimo al Barça desde ese perfil en lo deportivo, y en ese sentido pierdes a alguien que además se entiende con Lamine, que tiene movilidad, que entiende muy bien el juego de Hansi Flick, pero es que Ferran Torres quiere ser titular en el Barça, y él tiene una percepción de sí mismo, y lo hemos visto con el show y las rutas que se ha estado haciendo por Estados Unidos, muy lejos de la realidad que es él, porque sí es verdad que ha marcado el gol más importante del Mundial para España, pero es que no hay que recordar, no hay que olvidar, quiero decir, el Mundial que ha hecho Ferran Torres. Ha sido suplente de Oyarzabal y estuvo en un partido, por favor que entre, por favor que entre, por favor que entre. Ese es Ferran Torres y es un gran suplente. El problema es que él quiere ser titular. Entonces yo creo que es una magnífica venda, porque 55 millones y más por un tío que acaba contrato la temporada que viene y que se puede marchar gratis, creo que es una venda, vamos, de manual.
2: Yo creo que estamos hablando de dos cosas diferentes. En primer lugar, los números de Ferran Torres de la temporada pasada, ya que hemos hablado de la estadística, son los mejores desde que es futbolista profesional. Es más, es el máximo goleador de la liga junto con Lamine Yamal de la temporada pasada. Luego, su temporada en números, a pesar de la mala racha de los 15 partidos sin marcar, a mí no me parece nada mala. Creo que Ferran Torres es un gran futbolista, pero no es el goleador que necesita el Barça. Vale. Es decir, si pensamos en Ferran Torres como el titular en el puesto de número 9, probablemente nos equivocaríamos, porque Ferran no ha sido y no creo que sea un futbolista de 30-35 goles por temporada, que es lo que necesita el Barça. Ahora bien, ¿necesita el Barça futbolistas como Ferran Torres? Yo creo que sí. Si estamos hablando de que el Barça no va a pagar o no o ha puesto problemas para renovarle porque haya que pagar 7-8 millones de euros de bonus al City, pero lo está valorando o rechaza una primera oferta de 40-50 millones de euros al Paris Saint-Germain, a mí eso es esto lo que no me acaba de cuadrar. Y sobre todo por otra circunstancia, Ferran Torres no está previsto para nadie que sea el número 9 del Barça, el número 9 titular. Por más que él quiera ser titular...
3: Pero es que él quiere, claro. Ese es el problema, que te genera un problema en el vestuario también.
2: Pero a mí me parecería preocupante que Ferran Torres no quisiese ser titular en el Barça.
3: Pero es que ha tenido la oportunidad y en una temporada en la que Ferran Torres estaba encaminado a ser el titular, porque acabó muy bien la temporada anterior, porque Flick le da la continuidad en el inicio de la temporada y porque Lewandowski no está, y llega un punto de la temporada que Flick tiene que tirar de Lewandowski porque es que Ferran Torres no ve portería ni en el arco iris. Entonces, claro, eso genera un problema para el Fútbol Club Barcelona. Y es lo que estamos hablando antes. Es un magnífico suplente, pero él no quiere ser suplente.
2: Pero es que a lo mejor le estamos pidiendo a Ferran Torres que sea el goleador, que no ha sido nunca.
1: Sí.
2: Entonces, el problema de la temporada pasada para el Barça, cuando Lewandowski no marcaba, a lo mejor no era Ferran Torres. Sí. A lo mejor es que la temporada pasada le faltaba también una alternativa a Lewandowski. Y eso es un problema de planificación, lo que está pasando ahora.
1: Sí, lo que quiera Ferran Torres, a mí me da igual. Lo que quiera Ferran Torres, yo sé lo que quiero yo y sé lo que quiere la afición y sé lo que quiere Flick. si el Barça quiere ganar la Copa Europa, necesitas un tío, primero, que no te falle 45 ocasiones de gol. Necesitas un tío que vale 120 o 150 millones. Y necesitas un tío que te marque 30 goles por temporada.
2: Ya, sí, Ferran pero a lo mejor necesitas, perdón un segundo, pero sí, a lo mejor necesitas un futbolista que te genere esas oportunidades que le puedan hacer mejor al delantero que está al lado.
1: A ver, yo cualquier futbolista de los que habéis dicho, incluso los nuevos que han llegado, es decir, ya no digo Rafinha, Olmo, Ferran, Lamin, Gordon, cualquiera de ellos te va a generar muchísimo más de lo que te estaba generando Ferran Torres. Ahora necesito un delantero centro, y si puedo hacer caja con Ferran, voy a hacer caja con Ferran. Necesito muchísimo dinero, porque los tíos que marcan 30 goles valen muchísimo dinero. Y además, no hay, es cierto, no hay que el mercado no haya un perfil como Ferran Torres. Es decir, que es que o te vas a por Julián, o te vas a una oferta pues más imaginativa, más creativa, e encuentras en una segunda línea de mercado alguien que pero eso sería ideal, pero los equipos grandes no hacen eso. Se gastan un dineral en jugadores consagrados. Oye, lo ideal es que...
2: Bueno, el Madrid lo acaba de hacer con Spi, y a mí me parece que podría ser una buena alternativa para el Barça.
3: Bueno, claro, pero no de titular.
1: A ver, esa, claro,
3: no
1: esa,
3: de titular,
1: claro,
3: no es claro, el delantero que te va a hacer ganar la Champions.
1: Claro,
3: el Barça necesita
2: no para ganar el Madrid.
3: Que hay muy claro, pero porque el Real Madrid ya tiene ese puesto ocupado.
1: Yo creo,
3: Barça,
1: claro, yo creo que
3: necesitas una figura, claro, una estrella, que ahora mismo está Julián, está Harry Kane y poco más.
1: Sí, yo creo que ahora mismo, el hecho de que se pensara en Rodri, que nadie esperaba que llegara Rodri, porque es un futbolista que te puede dar mucho, pero te puede dar mucho 2 años, indica claramente las prisas que tiene el Barça ahora mismo por como mínimo llegar a una final de la Champions. Creo que ahora mismo el gran objetivo del Barça, si acaba llegando Rodri, es una Champions en 2 años. Para ganar una Champions en 2 años, no sé de dónde, pero te tienes que sacar un delantero centro que marque 30 goles, que vale 120 o 150 millones, y ahora mismo Julián es lo único que te ofrece el mercado.
2: A ver, un momento. Que hay pocos delanteros, bueno, podemos establecer que hay pocos delanteros ya con esa referencia de 9 que todos tenemos en la cabeza. Ahora, que solo esté Julián, a mí me parece que no es así.
1: Claro, es que
3: no, pero como estrella, porque tú te puedes traer a Mika Utacze, pero también es un melón para abrir. Yo, claro, creo que la temporada de Mika Utacze siendo suplente, porque con rotación marcó, creo que son 13 goles la temporada pasada.
2: ¿Qué capacidad económica tiene el Barça?
0: Poca.
3: Bueno, pero entonces, pues, sí, pero afrontar 120 ahora sí lo puede hacer, porque no lo va a poder hacer dentro de 2 años, porque ahora el Barça tiene que volver a Montjuïc. Quiero decir, todas esas operaciones también las tiene que hacer
1: la
3: ahora.
1: La capacidad económica, claro, es una locura. Si de repente te traes a Gordon, creo que eran 70, eran sí, 70 kilos.
0: 70 10,
1: claro, sí, cuando de repente estamos todos pendientes...
2: Momento, 70 millones de libras, que no son 70 millones de euros, ¿eh? Es decir, que son unos 80, 80 y pico.
1: Claro, entonces te vas a esas cifras, estamos todos pendientes de que se ficha o no a Julián, y de repente, de que no tiene dinero, perdón, no de que se ficha a Julián, de que el Barça, a ver de dónde saca el dinero para fichar a Julián.
3: Es que el Barça cash siempre ha tenido, lo que no tenía era fair play.
1: Y se gasta.
3: El cash existe.
1: Claro, se gasta los 80 millones en Gordon y dice, a ver, ¿qué planteamiento es este? Entonces ya empiezas a pensar en las salidas. Es que yo creo que las salidas del Barça no creo que se vayan a reducir a Ferran. Es decir, yo...
3: No, saldrá Casado, el club estima unos 40 por Casado.
1: Bueno, y a ver qué pasa con Rafinha. Yo lo de Rafinha todavía no lo tengo tan claro. Que Rafinha vaya a empezar la temporada con el Barça, que es una locura.
3: Yo creo que no, porque también has liberado masa salarial. Lo de Araujo te vacía muchísimo, porque Araujo era una de las fichas más altas. Sí que es verdad que con Ter Stegen liberas muy poquito, porque le vas a pagar el 90 de la ficha. Creo que se están vaciando, que es una lástima lo de Ronnie, porque el Barça pensaba ingresar dinero, pero a mí lo que me dicen desde el club es que por Casado se estimaron unos 40 millones, que yo creo que también generaría. Y lo que creo que están intentando, y por eso se ha rechazado la primera oferta del Paris Saint-Germain, es igualar lo de Rodri con lo de Ferran, para que la operación de Rodri te salga prácticamente a cero.
1: La operación de Rodri es lo que indica que en 2 años, es decir, no puedes, que sería lo ideal, ya digo, que los equipos grandes encontraran, pues como le ha pasado al Madrid, a un Spi, o sea, melones por abrir, tipos que a lo mejor hoy no marcan 30 goles, pero sé que en 3 años este tío va a alcanzar niveles de 30 goles. Eso sería lo ideal, en que encuentres tú el delantero centro antes de que valga 150 millones.
3: Bueno, pero eso es cuando, lo que ha hecho el Barça en la apuesta con Visibu, que no sabemos cómo va
1: ahora,
3: a jugar.
1: Ahora creo que hay prisa. Es que el problema es que creo que hay prisa. O sea, que yo creo que el que va a venir ya sabe marcar 30 goles. Es decir, el que va a venir ya es un tío consagrado.
3: Yo creo que la prisa no es más por eso, porque creo que el Barça sí ha hecho movimientos tanto para el filial como la llegada de Visibu al primer equipo, pensando en el futuro, porque es algo que el Barça, tanto masculino como femenino, está trabajando en los últimos años, precisamente por la imposibilidad de luchar contra el Paris Saint-Germain, contra el City, todos estos clubes, pero que es evidente que ahora mismo necesita un delantero centro, porque se te ha ido Lewandowski. O sea, es que al final, cuando se te va un tío que hace 30 goles, que ya no los hizo la temporada pasada y que por eso quizá en Europa no progresaste, tienes que ir a por eso, y es el año, porque insistimos, el Barça va a tener que volver a Montjuic y va a tener que afrontar otra vez problemas de fair play.
0: Vale, entonces
2: hay que recordar, sí, perdona Fran, no. El último detalle, que el Barça pierde, creo que son 53 goles, ¿no? Entre Rashford, sí. Ferran y Lewandowski, sí. 53. A mí me sorprende, porque es un futbolista que se ha puesto a tiro y tengo constancia de que en la Secretaría Técnica del Barça gustaba, y porque terminaba contrato, que es el caso de Vlahovic. Lo digo porque sí. Era una opción de mercado para intentar fichar un futbolista que es verdad que tendría que dar o volver a dar su mejor versión, porque la Juve
3: pero
2: no ha explotado.
3: Pero Vlahovic sería suplente, ¿eh? Yo no, como titularísimo no lo veo, y yo creo que como suplente el Barça más piensa en un falso 9 que en otro tipo de jugador. Mira que vería mejor a Pavlidis por el juego asociativo y por lo que quiere Flick que por Vlahovic.
2: ¿Vosotros os dais cuenta que de momento estamos intentando, o sea, estamos hablando ya de suplentes cuando no, ni siquiera hay un titular?
0: Es que eso es lo
3: que... por eso te estoy diciendo, es que yo creo que Vlahovic no te da ese salto de calidad que está buscando.
0: Claro, entonces, sí, si hablamos de nombres, a mí se me viene a la cabeza Lautaro. Pero es que Lautaro es muy difícil sacarlo del Inter también.
3: A mí me lo han descartado.
1: Claro. Pero Lautaro, a ver, ¿Lautaro qué años tiene?
0: 29,
1: ya?
0: Creo. Creo que 29.
2: 28, creo que sí. Bueno, 28, 29, sí, 29, yo creo que son 28,
0: cumple,
2: pero bueno, estamos
0: si no me falla
2: ahí.
0: Las cuentas, 29 cumple el 22 de agosto, es que lo miro el otro día. Creo, ¿eh? A lo mejor
2: pues
0: es
2: entonces,
0: otro
2: entonces todavía tiene 28.
0: Creo.
1: A ver, claro, Julián, es una apuesta para muchos años, el caso de Lautaro. A mí me encanta Lautaro, también sería otra apuesta de prisas, otro caso Rodri de, mira, pues dos años y lo que Dios quiera.
3: Estamos haciendo tertulias y al final pues también es nuestro trabajo y hablando mucho de Julián Álvarez y tal, pero quiero decir que Deco nos ha sorprendido en cada uno de los movimientos esta temporada, nadie esperaba a Anthony Gordon y ha llegado, nadie esperaba a Adeyemi y acaba llegando, nadie esperaba a Rodri y parece que va a acabar llegando. Quiero decir que queda mucho de mercado por delante y que quizá tenemos todos los ojos puestos en Julián Álvarez y Deco nos sorprende por otro lado.
0: No, pero por eso digo.
3: Existe la posibilidad.
0: Claro, pero por eso digo.
3: Sí, es verdad que primera espada a mí me viene Harry Kane y Julián Álvarez, no me viene otro.
0: Por tanto,
3: a mí Vlahovic lo vería como suplente, claro, lo vería como relevo de Ferran Torres.
0: Claro, por tanto, no sería descabellado el hecho de que este Barça haya planteado el valorar en la temporada 2027-2027 jugar sin, digamos, un 9 puro por el tema económico y apostar, bueno, pues por esa presión intensa, ese Gordon de falso 9, probar también a Rafinha, el propio Adeyemi. No me parece tan locura.
3: Porque el Paris Saint-Germain ha ganado dos Champions,
1: Me parece un planteamiento muy acertado, a mí me gusta, sobre todo porque al final en esto tienes que poner a los buenos, y si los buenos no son delantero centro, los buenos que tienes son centrocampistas, deberías poner a los buenos y jugar con ellos. Hay diferencia entre llegar arriba y entre llegar arriba y estar arriba. El caso es que nunca ha jugado así, es decir, siempre ha puesto un 9.
2: Vale, ya. Pero el Paris
1: Saint-Germain tendría que cambiar el sistema como nunca ha jugado.
2: El Paris Saint-Germain ha ganado Champions sin un delantero centro, pero teniéndolo en la plantilla.
0: Eso es.
2: Y estamos hablando de no tenerlo en la plantilla. Y a mí me parecería un error estratégico brutal afrontar una temporada con alternativas para un puesto tan importante
3: pero
2: como
3: es que
2: el número 9.
3: Yo creo que eso no va a suceder.
0: No, yo lo planteo. Yo lo planteo
3: no
0: simplemente.
3: Tienes alternativas como Gordon y como Adeyemi que yo creo que te pueden jugar ahí.
1: Pero es que además.
2: Vale, eso es a lo que voy. A mí me parece que jugar con alternativas para un puesto me parece un error. Y sobre todo
3: es lo que ha hecho el Paris Saint-Germain. El Paris Saint-Germain ha ganado una Champions sin tener 9 y si lo ha necesitado lo ha ido a buscar porque lo tenía en la plantilla. Pues en este caso, si sucediera, que yo creo que no va a suceder porque creo que va a acabar llegando 9, si sucediera, el Barça tiene alternativas para suplir y en todo caso jugar con muchos falsos 9, porque al final la presencia de Adeyemi en un lado te permite que Lamine juegue por dentro, porque Dani Olmo llega a hacer del Mundial que acaba de hacer, porque Fermín es un centrocampista con muchísimo gol. Quiero decir que creo que tiene soluciones
1: Porque son muy buenos y porque también hay que estar el factor Flick, que es que cualquier cosa que intenta, por alguna razón, le acaba saliendo.
3: Y mejora
2: insisto,
3: a los jugadores.
2: Insisto, son alternativas a un plan A. Si en el plan A te falla una pieza, ahí empieza a tener el Barça un problema. Y es lo que está sucediendo ahora mismo a 11 de agosto. Que a mí, sigamos hablando de Julián Álvarez como la principal operación, cuando en el Atlético de Madrid siguen que no, y que no, y que no, y esperar a que Julián se plantee y diga que hoy no entreno.
1: Queda un margen.
3: Bueno, pero esa es la que te han dicho. Es que quizá hay otra operación que no nos han dicho. Quiero decir, que es evidente que el Barça va a intentar a Julián Álvarez, sí, que le está generando un problema al Atlético de Madrid y que quizá por el camino se acaba cargando un proyecto, porque a ver qué hace el Atlético de Madrid con un Julián Álvarez toda la temporada de morros en la plantilla, eso también lo quiero ver. Pero que quiero decir que al final yo creo que el Barça también está trabajando en otras alternativas que no se han filtrado todavía porque ha sido la forma normal Julián, el que ha trabajado
1: Julián,
3: el Barça
1: de hecho, Julián, de hecho, no tensa más la cuerda. Hombre, todos nos damos cuenta, llevamos ya algunos años, aunque sea ya sabiendo de las cosas, aunque solo sea por viejos, pero a Julián no tensa más la cuerda porque sabe que el Barça ahora mismo no tiene capacidad de llevárselo, porque efectivamente lo que acabas de decir, no va a empezar la temporada diciendo, después de decir cuatro burradas de que se quiere ir con todo el descaro del mundo, porque se le va a echar la afición encima. Porque luego, porque además, ¿cómo sales al campo? No, te tira ahora perfil bajo hasta que tengas muy claro que el Barça tiene capacidad financiera para asumir la operación.
2: Es que aquí la clave la sigue teniendo el Atlético de Madrid. Si el Atlético de Madrid dice que no, Julián no sale.
3: Es que yo insisto que aunque eso suceda, lo que se le ha generado al Atlético de Madrid es un problema, porque a Julián Álvarez lo que está haciendo Gilmarín, lo que está haciendo Simeone y todo el Club Atlético de Madrid es vacilar al jugador, el prometerle cosas que no han sucedido en su momento antes del Mundial, encaminarse a una reunión que no está sucediendo.
2: Pero, no, espera un segundo, pero ¿esto quién lo está diciendo?
3: Pues el entorno de Julián Álvarez.
2: Bueno, es que yo al entorno de Julián Álvarez, en estos momentos a lo mejor le creería de la misa a la mitad.
1: Claro, yo que son
2: porque
1: mensajes,
2: son los primeros, que desde hace un año.
3: Pero es evidente que Julián Álvarez quiere salir de ahí. Entonces, evidente que eso le crea un problema al Atlético de Madrid, que el Atlético de Madrid no ha querido afrontar todavía. O sea, tú ante un problema, ante una crisis comunicativa y una crisis dentro de una empresa, puedes optar varias opciones. Y la primera es afrontar y asumir que tienes un problema. Y el Atlético de Madrid no ha querido afrontar este problema.
2: No, Irati, es que el problema, primero, lo ha generado Julián Álvarez, o el entorno de Julián Álvarez, o los representantes de Julián Álvarez. Segundo,
3: porque ha querido salir, y eso es un problema que da igual que lo haya generado, es un problema
2: esto es muy fácil. No lo ha querido encarar, sí lo ha encarado y le ha dicho, tienes una cláusula de rescisión. Es que, vamos a ver, ¿en qué mundo estamos en el que un futbolista ahora mismo con una cláusula de rescisión, con un contrato, con una ficha anual, contrato hasta 2030, dice, oye, que me voy y me tenéis que dejar salir porque
3: pues
2: me da la
3: gana? Pues en el mundo que ha sido el fútbol toda la vida, donde los jugadores, mira lo que sucedió con Isak, una carta para salir, y que ha sucedido toda la vida. De hecho, el Paris Saint-Germain se acerca al Barça diciéndole, he llegado ya a un acuerdo con el jugador, ahora quiero negociar contigo. Esto ha sucedido toda la vida.
2: Pues se negocia, y si no se llega a un acuerdo, pues no se sale.
1: Es una cláusula que estoy diciendo es
3: que al final, por mucho que el Atlético de Madrid le diga a Julián Álvarez, hay una cláusula, no te vas ahí, si tú no te sientas con el jugador para intentar solucionar las cosas, tienes un problema dentro del vestuario.
1: Porque
2: habrá un momento en el que el Barça, alguien tenga que tomar una decisión de no podemos estar esperando por Julián y necesitamos un 9, y en ese momento dice el Atlético de Madrid, ahora ven para acá, y ahora vamos a hablar tuyo. Y ahora, no te quiero dejar salir al FC Barcelona porque me considero que me han vacilado desde Barcelona, porque me han torpedeado la operación, sí, porque han venido a meter mierda.
3: Pero lo que quieras.
2: Y ahora, bueno, y las cosas se pueden arreglar.
3: Bueno, pero ahora mismo el Atleti no está queriendo afrontar eso. Y al final yo creo que lo más inteligente es sentarse con el jugador y explicarle esto para que no llegue al límite.
2: Perfecto,
3: creo que tienen un problema dentro del vestuario.
2: Y yo te estoy diciendo que esto se puede arreglar, evidentemente. Pero no cuando diga el Barça.
3: Diego Pablo Simeone nos debe estar muy contento.
1: A la hora de firmar una cláusula de rescisión de esta cifra, quiero decir, cuando el jugador lo hace, evidentemente lo hace asumiendo, en el caso de Julián tenía el convencimiento de que alguien la pagaría. Es decir, que yo tengo capacidad, yo tengo juego, yo tengo un nivel y he venido aquí a demostrar que el Atlético de Madrid es un trampolín para que luego dejar un dinerito al Atlético de Madrid. Ahí es donde esto ya se ha tenido que hablar, en el momento de fichar a Julián Álvarez, y ahora es el momento de que llegues a una cifra, si no es exactamente la cláusula de rescisión, pues aproximada, porque ya estaba planteado en el momento de que firma ese tipo de cláusula, de que el jugador en cualquier momento va a querer dar un salto hacia adelante, como quiere, como ya lo ha dicho.
3: No, yo creo que ese tipo de cláusula tan alta es un poco como las que pone ahora el Athletic Club, las que pone el Barça, que son para mantener, que yo creo que al final aquí la decepción de Julián Álvarez es que se pensaba que venía un proyecto donde él iba a ser el líder, donde iba a mejorar y donde iban a luchar por unos títulos que no ha luchado el Atlético de Madrid.
2: Bueno, por cierto, sí es verdad que a Julián Álvarez le han prometido salir, me imagino que le pondrían, oye, mira, por esta cantidad. ¿Dónde está esa cantidad?
3: No hay. Pero yo creo que no es que no le hayan prometido salir. Es decir, que yo creo que a mí lo que me parece vacilada es que un jugador se vaya a reunir con los dirigentes y que un jugador pretenda tener una conversación y llevar esto como adultos, y que el Atlético de Madrid se lo ha tomado, pero de una forma atacada desde el principio, que yo creo que no tiene solución, es evidente, pero que creo que de cara al jugador no lo ha querido solucionar, y que eso, cada día que pase, va a generar más tensión, más empate en el futbolista, y le va a generar un problema en el vestuario.
0: Y tú cierras, Rosetti, y tema Julián.
2: ¿Y esto me lo dices por lo que pasó a su llegada esta semana?
3: No, y por las declaraciones de Julián Álvarez en mitad del Mundial, y porque a Julián Álvarez tuvo una reunión con Gilmarín al principio del verano, que después no se ha cumplido. Que estoy convencida que llega a venir el Arsenal y Julián Álvarez ya no sería jugador del Atlético de Madrid.
2: Pero el Atlético de Madrid también está en su derecho de decir, mira, prefiero que te vayas al Arsenal por 120 que al Barça por 105, por ejemplo.
1: A ver, que el Madrid ofreció 150, ¿no?
2: Bueno, y también le ha dicho que no. Y eso al final no sirve para poner el precio. A lo que voy es, igual que en su día, cuando se fue Cristiano Ronaldo del Madrid, oye, mira, si vienes con 100, aquí viene. Vino con 100 Cristiano y se fue. Muy bien. ¿Hay una cantidad apalabrada para que Julián se vaya del Atlético de Madrid?
0: No.
2: ¿Hay oferta ahora mismo del Fútbol Club Barcelona al Atlético de Madrid para que se vaya y para tensar la cuerda, o una cantidad cercana a la que el Atlético de Madrid estime oportuna para poder salir? Porque ahora
3: ninguna, es que yo estoy convencido que hasta él vas a traer los 500 y el Atlético de... Bueno, 500
2: perfecto.
3: Porque es la cláusula.
2: Por cierto, y en su derecho está... está el Atlético de Madrid de decir, o vienes con 500 o no sales.
3: Ya, pero bueno. Sí, pero que quiero decir que...
1: Pero con 200 te le pongo un lazo.
2: Ah, bueno,
3: pues
2: no,
3: yo creo que ahora mismo Gilmarín por 200 no saca a Julián Álvarez al Barça.
0: Pero vosotros, o sea, sí o no, para cerrar el tema.
2: Tampoco el Barça los pondría.
3: No los pondría, pero ¿qué quiero decir? Que por 200, claro. Porque es el Barça, no le dejaría salir.
2: Ya, bueno, pero si nos ponemos todos a vislumbrar,
3: dentro del vestuario de cifra.
2: Bueno, esto es relativo, aquí siempre hablamos de estas situaciones son irreversibles, esta situación hasta que son reversibles. No. El año pasado Nico Williams era irreversible que siguiese en el Atlético y renovó. Con lo que aquí situaciones irreversibles parecen hasta que luego se arreglan, porque las cosas son mucho más sencillas de lo que a veces podemos ver desde fuera.
0: Por tanto,
2: porque tampoco sabemos el tono de esa conversación entre Gilmarín, donde supuestamente le ha prometido salir. Insisto, si le ha prometido salir, habrá una cantidad para salir. Oye, vienes aquí con 150 y te dejo salir, me da igual el equipo que sea, toma, 150. Pero claro, o sea, Julián Álvarez, ¿cuánto le costó al Atlético de Madrid? ¿En torno a 90 millones de euros?
0: Sí, más o menos.
1: Vale, sí, no, sería absurdo dejarlo más allá por 100 o incluso por 120.
2: Claro, es que con contrato en vigor, sin haber visto la mejor versión de Julián hace dos temporadas, y pretendemos que Julián salga por el mismo precio que por el que llegó, en un mercado que se está disparando con el precio de todos los futbolistas...
3: Yo te digo que ahora mismo 120 por Julián Álvarez, o sea, yo entiendo el Atlético de Madrid, pero te digo que 120 por Julián Álvarez me parece sobrepagado, sobre todo viendo las dos últimas temporadas de Julián Álvarez.
2: Eso podemos estar de acuerdo.
0: Cierra,
2: Ricardo. Pero el Atlético de Madrid deja salir a Julián Álvarez por 120.
0: No, que va.
2: Pues entonces ya está.
0: Solo quiero un sí o no. Rosetti, ¿sigue en el Atlético de Madrid Julián?
2: Sí.
0: Irati.
3: Sí.
0: Colmenero.
1: No.
0: Bueno, pues descubriremos si tiene razón Colmenero o Irati o Ricardo Rosetti. Pero antes quiero que escuchéis esto.
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0: 6 minutos quedan para llegar a las 5 de la tarde, 6 para llegar a las 4 en Canarias. Para el oyente que se sume ahora, decirle que estamos hablando un ratito largo y tendido del Fútbol Club Barcelona. Mañana intentaremos hacerlo del Real Madrid. Estamos con Irati Vidal, con Ricardo Rosetti y con Ricardo Colmenero. Colmenero, sigo contigo. Hemos hablado de la delantera, pero el tema del medio del campo y el Barça a mí me despista un poco. Es verdad que está Frenkie de Jong lesionado. Es verdad también que Rodri viene de ser no solo el mejor jugador del Mundial, sino, la verdad, uno de los mejores jugadores de la historia del Manchester City. Y es una realidad que puede ser el paso importante para que el Barça gane la Champions. Pero no sé si es lo que necesita o si tú hubieras fichado a Rodrigo Lander.
1: Dos variables más que podemos añadir a esa descripción. Sería, por supuesto, candidato al Balón de Oro, ¿cómo no?
0: ¿Cuál?
1: Y otra cosa preciosa que gusta mucho en Barcelona, que es que iba a fichar por el Real Madrid 5 minutos antes de que de repente fuera a fichar por el Barça. Y eso
0: es que me huele a mí que es más por eso.
1: Eso hace que le coges un cariño loco, ¿sabes? Sí, si quieras, ¿no? Que no, no lo ves claro, dices, ¿para qué lo quieres? Tienes a Casado, tienes a Bernal, tienes a Fermín, tienes Olmo, Frenkie de Jong, tienes una saturación de jugadores ahí en el medio del campo que, ¿sabes? Tienes a Gaby, que mira, ahí está también.
0: Que en los últimos partidos de la temporada pasada Flynn lo puso ahí, claro, en el centro del campo.
1: Entonces, claro, es decir, dices, tienes un overbook y de repente, no, y además me voy a gastar el dinero en Rodri. Necesito un delantero centro, pero es que me lo estoy gastando en bandas y ahora en Rodri.
0: Eso es laportismo puro.
1: Exactamente,
0: ¿no?
1: Bien, por un tío que además que, bueno, pues tiene una edad y te va a durar, pues ya digo, aproximadamente te puede dar dos años buenos, que venía de una lesión gordísima. Bueno, pues las dudas se quitaron durante el Mundial de su capacidad. A mí es un jugador que me encanta, a cualquier aficionado al fútbol le gusta. Si tiene oportunidad de venir al Barça, los jugadores buenos no sobran nunca, pero estamos hablando desde la necesidad de liberar masa salarial, más que deshacerte de un Casado que evidentemente tiene que hacerse todavía muchísimo más como futbolista y que en el Barça no iba a chupar más banquillo el pobre. Pero claro, Frenkie de Jong. Frenkie de Jong lesionado, Frenkie de Jong ahí atrás también estuvo en la rampa de salida, Frenkie de Jong gana un pastizal. Y quién sabe si te hacemos un Rodri por Frenkie de Jong y de repente Rodri es indispensable.
0: Mira, ¿qué?
3: Pues a mí me parece una oportunidad de mercado que no podía desaprovechar el Barça. O sea, un jugador como Rodri, que viene a hacer el Mundial que ha hecho, que es Balón de Oro, que lo puede ganar otra vez, creo que te sube el nivel de la plantilla, aunque tengas un centro del campo muy poblado, porque al final, si algo genera el Barça es centrocampistas, eso es evidente. Creo que como profesor le puede venir muy, muy bien a Bernal, que para mí va a ser el titularísimo durante muchos años en esa posición en el Barça, pero también es verdad que Bernal puede jugar en varias posiciones. Creo que quizá el daño colateral puede acabar siendo Gaby, que es quizá el que vaya a perder más minutos, pero ante la baja de Frenkie de Jong, creo que es una oportunidad de mercado, y además lo que necesitaba el Barça, más allá del delantero, con la pérdida de Lewandowski y de ciertos futbolistas que se han marchado, como Ronald Araujo, era liderazgo en el equipo, en el vestuario, porque es un vestuario muy joven, y creo que Rodri es eso, es un líder indiscutible dentro y fuera del terreno de juego, que le va a aportar muchísimo, y además, como decía Ricardo, se lo quitas al Real Madrid siendo la pieza que necesitaba el Real Madrid, así que es un 2-1.
0: ¿Y qué piensa Ricardo Rossetti?
2: Pues hombre, que ponerle pegas a alguien que ha sido Balón de Oro en el Mundial y que puede ser perfectamente el próximo Balón de Oro, me parecería de locos. Te tiene que cuadrar en cualquier equipo. De hecho, si Rodri llega finalmente al Barça, me parece que el Barça puede tener el mejor medio centro o el mejor medio, la mejor línea que se puede tener hoy en día en el fútbol mundial. De todas formas, estamos a martes. Rodri, si no me equivoco mal, la noticia de su no al Madrid y su sí al Barcelona es del jueves. Me chirría un poco que todavía el Barça no sepa lo que tenga que poner en la cuenta del City para llevárselo.
3: Sí, es decir, yo creo que está relacionado con la operación de Ferran. Están intentando cuadrar para que quede en cero o en lo mínimo posible. Que lo que ingrese ya el Barça por Ferran se asemeja a lo que tenga que pagar por Rodri al Manchester City.
2: Ya, pero...
3: Y que a mí lo que me indican es que miércoles, jueves se podría acelerar.
1: No, miércoles, mañana.
2: Sí. A mí lo que me llama la atención es, pues eso, primera oferta de 40. No, desde Inglaterra dicen que de 70 no baja. Pues hombre, tú ya sabes cuando te dice que Rodri que sí, lo que vas a tener que pagar más o menos, millón arriba, millón abajo.
0: También no tiene una cuesta, cosa.
3: También es verdad que yo creo que, que hay dos factores, que en una negociación siempre la primera es a la baja y por eso el Barça rechaza la de Ferran Torres. O sea, sí, yo creo que hace un año al Barça le ofrecen 40 por Ferran y le pone un lazo y lo manda para París, pero que sabes que al final hay un acuerdo y que entonces puedes pagar más, que lo mismo ha hecho el Manchester City, que Barça y Manchester City son dos clubes que se llevan bien y acaban de cerrar un traspaso histórico en el fútbol femenino, el más caro de la historia del fútbol femenino por Caroline, y que yo creo que al final no es una situación como la del Atlético de Madrid, porque el Manchester City quiere vender, Rodri quiere venir aquí, y que ya es cuestión de flecos y de millón arriba y millón abajo, que es parte de la negociación.
1: Además, imagínate el papelón ahora, después de haberle dicho no al Madrid, que te vas al Barça, y de repente el Barça no llega al dinero, ¿qué hace Rodri? O sea, el Madrid vuelve a intentarlo como ahí de...
3: Es
1: que no me quiso el Barça. No, pues igual te quedas en el City. No, estás de loco. Yo creo que eso está cerradísimo y es cuestión de que se firme.
2: por lo que cuenta Irati, o sea, que lo que entre por Ferran es lo que se va para Rodri, ¿no?
3: Sí, están intentando igualar las cuentas ahí.
2: Lo digo porque Ferran es este chico del que hace 20 minutos estáis despodricando y poniéndolo a caer de un burro. Hace dos minutos os he escuchado hablar de Rodri como el mejor jugador y tal, y entendéis que cueste lo mismo.
3: Bueno, es que es una situación diferente. Yo creo. Rodri está en el final de pero así está el mercado. Yo creo que Ferran Torres no vale 60, pero el mercado de los delanteros está así. Es que
1: a lo que es una ganga lo de Rodri. Es una ganga. Cógelo, es una ganga. Pues ya está, no te va a sobrar. Lo de Rodri es lo raro, no lo de Ferran. Yo creo que, para mí Ferran, pues a mí no me gusta, pues vale, yo no pondría ni 20. Pero quiero decir que lo de Rodri es que de repente el que ponga el Balón de Oro valga 55 kilos, es una locura.
2: A mí lo de Rodri este verano, lo que el error histórico es el que ha cometido el Madrid. O sea, es un error histórico. Y a partir
3: Porque
2: de aquí...
3: Porque además Rodri quería ir al Madrid.
2: Sí. Bueno,
1: estamos hablando del Barça, pero es que el mercado de fichajes del Madrid es una locura.
3: Pero sigues necesitando la misma ficha que has necesitado los últimos dos años.
1: Al Madrid no fichas ninguno de los que han fichado, le pones a Enzo y le pones a Olise y juegan otra cosa. Ya está. Me gasto el dinero en esos dos.
2: A lo que voy es que el mercado del Barça económicamente es más limitado que el del Real Madrid. Te has gastado más de 80 millones de euros en Gordon. ¿Cuánto ha costado a Adeyemi?
0: 22.
2: Sí. Vale, estamos hablando ya de más o menos 102 más de 100 millones de euros. Y tú tienes un mercado limitado. Estamos hablando de 70 millones con todas las salidas que estás planeando. Y todavía tienes que firmar un 9. Tienes que firmar un central, que el central era el que quería el Barça, ¿eh? A principio del mercado estábamos hablando de Bastoni y que la operación podría ser de unos 60 millones. Es decir, yo entendiendo que el Barça tiene una oportunidad y que no debe desaprovecharla con Rodri, y que tiene que pagar lo que le pide el City para llevarse al futbolista que puede marcar el centro del campo de la próxima temporada, entiendo que esa operación para mí no sería prioritaria, sabiendo que tienes un 9 por cubrir y un puesto de central.
1: Lo de prioritario es
2: con los laterales.
1: Lo de prioritario, vamos a ver.
3: La forma en la que planteas, yo creo que incluso la llegada de Rodri te permite liberar, porque al final yo creo que el Barça esta temporada ha encajado muchísimos goles porque no se frenaba en el centro del campo.
1: Exactamente.
3: Mejora, va a hacer mejores a los de atrás y a los
1: es que a mí lo del para mí es prioritario el delantero centro, por supuesto. No es prioritario Rodri, hasta que Rodri vale 55. Entonces, claro. Si Rodri vale 55, para mí es prioritario fichar a Rodri. Y si no fichamos a un central, pues no fichas a un central, que no pasa nada.
0: ¿Y si no
1: nada.
0: Fichas a un nuevo igualmente prioritario? Esa es la pregunta. Esa es la pregunta que yo creo que está en la calle. Es decir, ¿tú fichas a Rodri y te la juegas sin un 9 puro? ¿Sí o no?
3: Venga. Yo creo que sí. Que con las opciones que tienes ahí. Sí. Yo creo que va a acabar llegando a un 9. Que sí.
0: Pero es una realidad.
3: Pero
0: no es un 9 puro tampoco. Irati.
1: Si Flick dice
3: pero es a lo que quiere jugar Flick.
1: Si Flick dice que sí y juega sin delanteros y que nunca ha hecho, nunca lo ha hecho. Es que nunca lo ha hecho.
0: Pero siempre hay una primera vez para algo.
1: Por eso, si Flick decide con lo que tiene, va a cambiar y va a jugar a esto, Flick tiene razón y le va a salir.
0: Vale, por tanto, tú estás más cerca de
3: en la pretemporada del Barça, no sé si habéis visto los partidos, pero la pretemporada del Barça incluso el otro día se probó a Shane Kluivert de falso 9. Toda la pretemporada del Barça, todos los partidos han sido con falso 9. O sea que Flick lo está probando en la pretemporada.
2: Os quiero recordar que el Barça necesita no una alineación, sino una plantilla para afrontar 3 títulos en esta temporada, 4 con la Supercopa, sabiendo

0: Yo creo que la pregunta que os mencionaba del tema de si viene Rodri, ¿asumirías al menos hasta invierno probar sin 9? Creo que está en el día a día de no solo del barcelonismo, sino también de la directiva, ¿eh? Lo pienso de verdad. Es decir, es muy complicado fichar un delantero.
1: Vale, no, pero... yo creo que se están buscando alternativas, pero que también se está probando, porque vale. Si no, no lo probaría Hansi Flick en pretemporada.
2: Por eso
1: vale,
2: digo. Pero entonces, entonces...
3: Bueno, a ver, ni que no,
2: hace,
3: a ver, no
2: hace,
3: lo...
2: Hace dos meses, si a nosotros cuatro nos preguntan qué puesto tiene que reforzar el Barça, todos creo que diríamos que el delantero, ¿no? Si se cierra este mercado sin fichar al delantero, ¿qué me estáis contando?
3: Bueno, pues eso es lo que estamos diciendo, bueno, que se le puede ocurrir otra alternativa.
1: Hay una cosa clave aquí, pues que Deco y Flick están trabajando de la mano, que la llegada de Adeyemi y Gordon son petición del entrenador y que creo que se está haciendo caso a lo que quiere el entrenador y que va a acabar llegando ese 9 porque Hansi Flick lo pidió en rueda de prensa. Es que la primera rueda de prensa de la temporada de Hansi Flick fue pidiendo un 9.
3: Sí, eso, con eso lo dices todo.
2: Ya, pero hemos visto a tantos entrenadores pedir jugadores y no llegan.
3: De todos modos, a ver, tampoco lo iba a inventar Flick, es decir, el Barça ha jugado sin delantero centro muchísimas veces, no sí. Con Flick. Es verdad que Flick siempre ha apostado por tener un 9. Con Koeman, es verdad, no salían bien las cosas, todo hay que decirlo, pero es verdad que se jugaba sin un 9 y Cruyff jugó con Vaquero, que era un tío que jugaba de espaldas a la portería y ese era el delantero centro, que no era el delantero centro.
1: Es que creo que Fermín te puede aportar eso.
3: No me saca. Ah, Fermín, sí, perdón.
1: Fermín.
0: Fermín, Olmo, Pedri, Bernal, a priori Rodri, ¿no creéis que podría salir un centrocampista?
3: Yo creo que puede salir Frenkie.
0: Sí.
3: Yo creo que puede salir
1: Frenkie. Lesionado me parece complicado.
0: Por masa, está lesionado.
3: Por masa salarial.
1: El mensaje de la llegada de Rodri es un poco al que se le mandó a Ter Stegen, ¿no? Con la llegada de Joan García. Es de eres imprescindible y que no nos iría mal que te vayas. Pero me parece lesionado de la rodilla, que no sabes cómo va a volver, ¿quién va a querer a Frenkie de Jong?
3: Hombre,
2: fíjate, yo no le veo saliendo ni sin estar lesionado.
0: ¿Pero ves saliendo algún centrocampista?
1: Bueno, Casado, ¿sabes?
0: Yo a Casado ya no lo cuento, ¿eh? Y que me perdone Casado, su entorno y cualquier aficionado a Casado, pero yo ya no contaba con Casado de cara a esta temporada. Por tanto, la pregunta va sin él.
2: Yo no lo veo.
0: ¿Vale?
1: No, yo tampoco.
0: No, lo digo porque el mercado es muy caprichoso y te puede llegar un Paris Saint-Germain de turno, te puede llegar un Liverpool de turno y te puede dar... No sé,
1: o sea, yo creo
0: 55
1: que si
0: millones por Dani Olmo, por ejemplo.
1: Si al Barça le llega una oferta por Frenkie de Jong, es evidente que la va a aceptar.
0: Vale.
1: Pero que el resto de jugadores, vale. Yo creo que Dani Olmo no, porque todavía no lo has amortizado. Todavía el nivel que ha dado Dani Olmo en la selección todavía no lo ha dado en el Barça, no ha tenido esa continuidad.
0: Bueno, sí que es cierto, Irati, que a mí en la primera temporada hubo un tramo que me gustó bastante, ¿eh?
1: Sí, al principio sobre todo.
0: Sí, por eso.
1: Pero que no ha tenido regularidad con las lesiones, no ha tenido suerte Dani Olmo y no ha tenido esa regularidad. Y quizá este año, con la llegada de Rodri, con lo que estábamos hablando de la posibilidad de jugar con un falso 9, te puede acabar aportando. Bernal es la gran apuesta del club y Bernal no va a acabar saliendo. Y me extrañaría que Pedri, que Hansi Flick siempre ha dicho que es el más importante del equipo, acabe saliendo.
3: Entonces, Pedri, yo creo, sería que una locura. De todos modos, Frenkie en noviembre estará jugando. Y no me parece una lesión, aparte ni siquiera va a pasar por el quirófano, que eso alargará un poco más los plazos, pero estamos hablando de noviembre. También
1: sí,
3: te puedes,
1: pero Frenkie
3: es
1: también
3: verdad que
1: lleva
3: te puede
1: un par
3: salir
1: de temporadas que se ha lesionado mucho y en momentos claves
3: es
1: de
3: verdad
1: la temporada,
3: que te puede,
1: que no sabes cómo
3: es
1: volver.
3: Verdad que te puede salir en enero, puede ser un futbolista que mira, no me puedes hacer de ti porque ahora mismo está lesionado, vas a volver en noviembre, pero vuelves en noviembre y ya asumes que tienes un papel secundario en el equipo, y en enero pues oye, pues mira, puede ser. ¿Quién no va a querer a Frenkie de Jong? Yo creo que a Frenkie de Jong se le querrían muchísimos equipos.
2: Sí, el problema es que del Barça, como del Madrid, los jugadores no se quieren ir.
0: Claro.
2: Es muy complicado irse de un fútbol.
1: Y que hace bien Barcelona. Y se cobra bien.
0: Y que yo creo que excepto Dembélé hace mucho frío, fuera de Barcelona.
2: Bueno, porque, bueno, de este tipo de equipos hace mucho frío porque normalmente te puedes ir a jugar a equipos donde estás peor rodeado.
1: Claro,
2: y cuando
1: claro.
2: Estás peor rodeado, das peores versiones de ti mismo. Uh-huh.
0: Por eso digo.
2: Pero a mí no me parece fácil salir del Barça, y si estamos hablando de centrocampistas que vayan a tener un papel secundario, ya nos vamos a Gavi, y no veo a Gavi saliendo del Barça.
1: Sí, es que yo creo que es el que va a estar más afectado por la llegada de Rodri, Gavi, al final. El que menos minutos, porque veo a Bernal, por ejemplo, jugar junto a Rodri, pero a Gavi me cuesta más verlo.
0: ¿Y Pedri qué?
2: No, Pedri,
1: yo creo que Pedri sí, que Pedri va a jugar.
0: No, o sea, sí, final, sí, lo sé, pero que me refiero que,
1: fíjate, no, que se hizo un debate, fíjate. Aquí en Barcelona se hizo un debate, ¿no? De, no, es que Pedri juega peor con Rodri, y me pues, recuerda el debate de Xavi Iniesta, no pueden jugar. No,
3: es que lo
1: creo
3: que pasa,
1: al final el ecosistema de la selección cierto, no tiene nada que ver con el del Barça, y que Hansi Flick va a encontrar la fórmula de que se potencie.
3: Es cierto,
1: los dos son buenísimos.
3: Es cierto que sin Pedri el Barça pasaba muchísimos problemas ofensivos. Es verdad que hay tíos muy buenos que te podían resolver el partido, pero el Barça sin Pedri muchísimas veces no jugaba nada y te podía arreglar igualmente la papeleta.

0: Pero la verdad es que no juega nada sin Pedri. Necesitas un tío como Rodri, que el equipo sea jugando a algo, aunque no esté Pedri, porque lo que sí que no había era una alternativa a Pedri.
1: Eso.
2: Sí, sí.
3: No, lo que sí le puede venir bien a Pedri, con Rodri en el campo, es que puede ganar físico. Es decir, puede tener que hacer menos kilómetros. No sé dónde lo colocaría Hansi Flick, porque el debate en la selección es si Pedri tiene que estar en la base de la jugada o
1: es
3: más.
1: Es otro juego también, ¿eh? Es otro juego el de la selección.
3: Bueno, pero en torno a la posición de Pedri, al final acaba reduciéndose a si juega más lejos del área o más cerca del área. ¿Dónde le puede venir mejor? Bueno, pues eso lo tendrá que decidir Hansi Flick. De todas formas, creo que con Rodri en el campo, a lo mejor Pedri se ahorra kilómetros y no llega asfixiado al 60-70 de cada partido.
1: Pues eso en cuanto al centro del campo del Barça. Pero en nada analizamos la defensa, porque recordemos, Ronald Araujo, cedido, pero Ronald Araujo ya es jugador de Liverpool de forma oficial desde la tarde de ayer.
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0: minutos en clave de Fútbol Club Barcelona. Quiero saber la opinión en defensa. Esto es pedrada personal. Creo que en 2 años Gerard Martín va a ser el defensa titular de la Selección Española de Fútbol junto a Pau Cubarsí. ¿Eso qué significa? Que me da que Eric García este año, si Gerard Martín sigue evolucionando, tiene más opciones. De verdad lo pienso, ¿eh? Y mira que es un temporada de ser titular en el lateral derecho por delante de Jules Koundé que por delante de Gerard Martín. ¿Cómo lo ves a ti?
1: No soy tan optimista como tú. Yo no acabo de verle con ese empaque para la selección y yo creo que el Barça necesita un central. Vale. Necesita un central para ampliar.
0: Incluso con Eric o con Cubarsí. Tú dices un central de nombre o un central de plantilla.
1: No, un central para ser titular en el Barça.
0: Vale.
1: Porque yo no concibo que un equipo como el Barça no fiche a un futbolista para ser titular. Y sobre todo porque, aunque solo sea por número, ¿qué tiene ahora mismo Flick en el lateral derecho? ¿A Koundé? ¿Y cuál es la alternativa? ¿Spark? ¿Eric García?
0: Eric.
1: Claro, pero Eric García, entonces, si está también para el lateral, ¿lo ponemos también como central?
2: Cortés va a subir al primer equipo.
1: Bueno, a mí me parece que para una plantilla como la del Barça, que quiere afrontar todos los títulos posibles y que se ha puesto la Champions entre ceja y ceja, desde que se fue Íñigo, a mí me parece que al Barça le falta poderío en el centro de la zaga.
3: Bueno, igual que
2: pues yo creo que Gerard Martín acabó la temporada muy bien, que nos sorprendió a todos, que además yo creo que lo que no tiene a nivel táctico, técnico, lo suple con entrega. Yo creo que la pretemporada me está pareciendo mala de Gerard Martín, los 2 partidos que he visto, pero al final no puedes juzgar por las pretemporadas porque están los jugadores también en proceso de físico de colocarse en forma, pero creo que le puede aportar mucho al Barça. Y para mí, no sé si lo veo en la selección, porque yo creo que la pareja del futuro es la pareja olímpica, Gerard Eric.
3: Ya que nos ponemos en modo selección, yo para mí es la de la selección sería Cubarsí y Hutsen queriendo jugar a fútbol.
1: Yo
0: muy
1: también
0: bueno,
1: lo
0: veo. Muy bueno, es muy bueno.
3: Pero claro, ha tenido el año que ha tenido, bueno, como el Madrid ha tenido el año que ha tenido. A ver, yo no veo tanta necesidad del fichaje del central. Sí que me ha sorprendido mucho la marcha de Araujo. Creo que tenía difícil encaje en la manera de jugar de Flick, que se lesionaba mucho, que desde lo del PSG, pues bueno, para mí, antes. Es que había momentos de Araujo en las épocas malas de Xavi que era el mejor futbolista que tenía el Barça.
2: Es que jugaba otra cosa al Barça.
3: El mejor.
2: Yo creo que al final es por el estilo
3: de repente
2: que necesita continuidad. Claro. Es un futbolista que necesita continuidad, que no lo puedes tener como
3: cuarto
2: central.
3: Hay otra cosa. Entonces me parece que Cubarsí ya está consagrado, pero creo que Gerard Martín, quieras que no, pues está haciendo unas prácticas impresionantes porque no le ha quedado más remedio al Barça que ponerlo de central. Lo ha hecho, yo creo que el año pasado no lo hizo muy bien, pero es un año más jugando de central y yo creo que eso se va a notar. Es decir, en cuanto se le consolide en esa posición, asuma un rol más protagonista, digo, oye, ya es que vas a ser el titular, va a ser tuyo este puesto y empieza a asumirlo, que no estás de paso, no estamos pendientes de que se recupere Araujo ni que se recupere nadie, el puesto es tuyo. Y Eric García, no pasa nada que Eric García en caso de necesidad sea central y en caso de necesidad sea lateral derecho. Me parece un comodín magnífico para el
2: Barça. Fue el futbolista más usado por Hansi Flick,
3: sí,
2: Eric García, la
3: siempre
2: temporada
3: juega,
2: pasada.
3: Siempre juega, te vale para muchos
2: campeón
3: sitios.
2: Olímpico, creo que con Cubarsí además se entienden los dos muy bien y que le puede aportar al Barça. Y después la figura de un Álvaro Cortés, que yo insisto, o sea, es que yo el año pasado tuve la oportunidad de narrar varios partidos del Barça Athletic, a mí me parecía una barbaridad que Flick no le acaban de llamar porque es un líder indiscutible, porque es muy corrector, porque se asemeja más a lo que era Íñigo Martínez de lo que puede ser Gerard Martín, que ha hecho la pretemporada, que ha gustado a Hansi Flick y él ya ha avisado que si no se queda en el primer equipo se va y Irati, si no se queda es porque viene alguien.
3: Yo creo que también Irati antes dio una de las claves que la soltaste así ya, pero creo que es súper, súper importante, que es que el Barça defiende mal y defiende mal siempre y defiende mal desde 1988, creo que llegó Cruyff a entrenar a este equipo. Defiende mal. El Barça tiene que defender en el centro del campo.
2: Claro,
3: cuando le meten
2: Rodri, vas a mejorar
3: cuando
2: eso.
3: El centro del campo trabaja, da igual a quien pongas de defensa. El centro del campo es quien hace la defensa del Barça. Pero el Barça defiende mal. Si le dejas atacar, el equipo pasa a línea de medios, te va a generar una ocasión clarísima de gol en el 100% de las veces, pongas a quien pongas de central.
2: Rosetti, y yo creo que los fichajes han mejorado eso, porque al final creo que tanto Anthony Gordon como Adeyemi son gente que presiona arriba, que es lo que te ha aportado a Rafinha. Al final el Barça el año pasado se cae cuando no están Rafinha y cuando no están Pedri, que son primero el que te aprieta arriba y el primero que defiende y engancha todo el equipo, y el que te sostenía en el medio, y es cuando sufrió más el Barça y cuando encajó más goles. Creo que las llegadas de esos futbolistas mejora la presión arriba y inevitablemente te van a mejorar pues las tareas defensivas.
0: Una última valoración de Rosetti que se tiene que ir.
1: No, a ver, a mí lo de la ausencia de Íñigo Martínez me sigue dejando un hueco en ese centro de la defensa. Yo, Gerard Martín puede tener un gran futuro, pero a mí estamos hablando del presente, estamos hablando del impacto que tiene que tener ya. Entonces, a mí me parece que necesitaría un paso adelante en este Barcelona que tiene que optar a todo. Y sobre todo porque la manera tan arriesgada que tiene el Barça de afrontar los partidos, de dejar tantos metros a la espalda, provoca que cualquier error de cualquier futbolista atrás pueda ser fundamental. Y a mí, entre que Cancelo tampoco me da esa seguridad, entre que Koundé el año pasado tampoco estuvo fino, y en el número, porque yo insisto en el número de alternativas que puedes tener para una temporada tan larga y tan exigente como estamos viendo, porque hay un cambio en estos dos últimos años que a lo mejor no se acaba de apreciar.
0: ¿Cuál?
1: Pero los meses de enero empiezan a ser terribles. Sí, ¿por qué? Sí. Porque si te juegas la Champions, si te juegas la Copa del Rey, empiezas a tener un calendario tan cargado de partidos que cuando sales de ahí es cuando te tienes que jugar los cuartos de
2: la
1: temporada.
2: Pero ahora mismo el Barça tiene a dos por posición, ¿eh? Si llega Cancelo, son dos por posición, y yo creo que nos estamos olvidando del final de temporada que hicieron Gerard Martín y Cancelo, que son campeones de liga con el Barça. Es que parece que el Barça el año pasado no hubiera ganado nada.
1: No, sí,
2: quiero decir,
1: sí,
2: creo que perfecto. A nivel defensivo el final de temporada de Gerard Martín es espectacular, y el Barça deja de perder partidos cuando aparece la figura
1: perfecto.
2: De Gerard Martín en el central.
1: Ganó la Liga y cayó en cuartos, en semifinales en Copa y en cuartos en Champions.
2: En un momento en el que se lesionó Rafinha y Pedri, que es lo que estábamos hablando.
1: Bueno, pues eso es a lo que voy, que en una temporada se te lesionan jugadores importantes y tienes que tener plantilla para tener recursos. Es que eso es a lo que voy.
2: Y por eso el Barça está doblando posiciones. Tiene ahora mismo a dos por posición atrás en defensa. Tiene el centro del campo con la llegada de Rodri pobladísimo. Y lo único que falta es el 9, porque también tiene los extremos doblados.
3: Sí, siempre sube a chavales de atrás en defensa.
2: Xavi Esparte es una barbaridad.
3: En defensa
2: no sé
3: te
2: si
3: cuesta
2: lo habéis visto.
3: Un poco menos. Y Flick ha apostado siempre por los chavales. Y para un segundo puesto, pues oye, en caso de necesidad, siempre puedes tirar de la cantera. Y la cantera del Barça es impresionante.
0: Me queda una pequeña valoración de Ricardo Rossetti para decirle adiós. ¿Ficharías por tercera vez a Joao Cancelo? Si no, ¿por qué?
1: Yo no.
0: ¿Vale?
1: Pero es que a mí lo que me... Pues porque me sorprende que el Barcelona no tenga más alternativas para fichar a un lateral izquierdo en estos dos últimos años. A mí me parece que Cancelo en su primera etapa estuvo bien, en su segunda etapa tuvo algún partido de estar bien, pero a mí me parece que el Barça debería de tener capacidad para reforzar ese puesto de alguna manera, con otro futbolista. Sobre todo porque no sé qué va a pasar con Alejandro Valde, por ejemplo, en este año. Es verdad que es un puesto doblado, pero a mí el Valde de los dos últimos años me queda muy cortito. Christensen es un futbolista que en sus dos últimos años deja mucho que desear para el rendimiento que tiene que tener un futbolista del Barça. Si eso todo lo añadimos en la exigencia de afrontar todo el calendario, a mí me parece que el Barça lo está afrontando ahora mismo con una plantilla corta e insuficiente de efectivos en algunos puestos.
0: Pues eso lo deparará el futuro, si es una plantilla corta, es una plantilla normalita o es una plantilla larga. De momento, a 11 de agosto así está el mercado de fichajes y la opinión de Ricardo Rossetti. Gracias, Ricardo, un abrazo.
1: Por cierto, déjame decir una cosa. Ha sido un placer volver a discutir con Irati, porque estas discusiones que habéis tenido aquí, mil veces. Somos dos personas que tendemos a llevarnos la contraria porque sí.
2: Es verdad eso, queda patente. De hecho, en redacción a veces nos quedábamos hasta las tantas hablando y nunca nos poníamos de acuerdo.
0: Pues está bien.
1: Un beso y a ti.
2: Un abrazo.
0: Gracias, Ricardo. Adiós. Pues quiero cerrar con vosotros. Bueno, a Irati le hemos pedido que se quede unos minutitos más tras el final de esta tertulia, porque quiero saber un poco, y creo que a los oyentes también le interesa saber cómo está el Barça femenino tras el adiós de grandes estrellas y hacia dónde va el proyecto femenino del combinado culé. Os lanzo una última. Sé que esto es pedir la carta a los Reyes Magos, pero si se trae a Rodri, si peleas por alguien arriba, lo normal es que en defensa, Colmenero, traigas a alguien a priori más flojo o al menos más veterano. Es así, ¿no?
3: Sí, lo dices.
0: Tú lo
3: por,
0: asumes.
3: Lo dices por Cancelo.
0: No, bueno, por, me refería más al tema del central. Que si traes un central, en el caso de traerlo, tiene que ser alguien veterano o alguien a coste.
3: Yo creo que no hay tanta necesidad.
0: No hay necesidad.
3: Yo creo que no. Yo creo
0: con la vuelta de Christensen, claro, ya
3: que
0: lo asumes.
3: Claro, tienes que traer un perfil bajo. Bueno, Christensen ya ni, tampoco lo contaba. Me parece que sí, que para necesitas un sustituto para Valde y Cancelo es lo que mejor te ha funcionado. Conoce la casa. Te cuesta, creo que bajaron de 15 a 10 millones. No me parece tan mal precio. El jugador quiere venir. A Flick le gusta. Aún le queda otro año de fútbol. Puedes ir tirando con eso. Y sobre todo que son futbolistas muy muy jóvenes, la defensa del Barça, que aún le queda por crecer y que ya digo, Flick está sacando a chavales de la cantera y no sé lo que me va a sacar en esa temporada, pero siempre sacará a alguien y defensas le van a salir y no creo que haya necesidad de gastar el dinero que te tienes que gastar en un delantero en fichar un central.
0: Tú lo cierras, Irati.
2: Pues yo insisto, yo también creo que atrás en defensa el Barça no necesita a nadie más, que creo que a veces se nos olvida el final de temporada que hicieron tanto Cancelo como Gerard Martín, que me quedo con las palabras de Lamine intentándole explicar a su madre en un TikTok lo que es un futbolista infravalorado y poniendo el ejemplo de Gerard Martín, y que además creo que viene pisando muy fuerte Álvaro Cortés y en el lateral Xavi Espar. A mí lo de Xavi Espar me parece una auténtica locura, el otro día unos pases hizo,
0: sí, verdad, sí.
2: Que creo que va a tener muchos minutos y que va a ser importante en este Barça, en el que no descarto la salida de Jules Koundé.
0: Pues vamos a ver qué pasa. Lo que es cierto es que el mercado de fichajes es sorprendente, es caprichoso, y quién se lo iba a decir al seguidor culé, quién se lo iba a decir al seguidor madridista, Rodri Hernández podría ser en los próximos días jugador del Fútbol Club Barcelona. Gracias, Comerer, un abrazo.
3: Un abrazo, chao, chao.
0: Irati, no te despido porque en nada analizamos al Barça femenino, ¿te parece?
2: Venga.
0: El vaso y si se vacía, te llamo a ti. 5:27 de la tarde, 4:27 si nos escucha desde Canarias. Y tras la tertulia, el tramo del Fútbol Club Barcelona, tenemos que cerrarlo con nuestra Irati Vidal, con un poquito del Barça femenino, porque es verdad que con tanto Julián Álvarez, Rodri, Ferran y demás, yo no sé, Irati, si te da esa sensación, pero desde que Alexia Putella se marchó de la entidad culé, poco se ha hablado del Barça femenino y ha hecho muchos movimientos, ha hecho muchas cosas.
2: Bueno, creo que aquí en Cataluña, en Barcelona, sí se ha hablado. Al final, creo que la marcha de Alexia, de Mapi, de Salma, hizo mucho ruido, pero yo le he comentado antes en Radio Marca que me da la sensación de que el Barça femenino ha sabido hacer con el mejor equipo de su historia la transición que no se supo hacer con el Barça de Guardiola, por cuestiones en las que las futbolistas también querían marchar, pues a conocer otra liga, a ganar más dinero o situaciones personales. Se ha permitido renovar, que el Barça lleva ya hace muchos años trabajando en un cambio generacional que pues se va a acabar dando, porque han llegado futbolistas muy jóvenes de muchísimo talento, y creo que ha demostrado con el fichaje de Caroline al Manchester City, con el fichaje más caro de la historia del Fútbol Club Barcelona en la sección del femenino, pues que sigue apostando por este proyecto, así que yo creo que todavía tiene equipo para acabar compitiendo por todo.
0: Pero estamos hablando de un equipo que ya no es la primera espada, ¿o que sigue siendo la primera espada?
2: Yo creo que en España va a seguir siendo la primera espada el Barça. Pues tengo dudas, evidentemente, porque hay muchos proyectos reforzándose a nivel europeo, sí. Pero es que si tú miras los nombres que se te quedan, es que Clara Serra Jordi ha jugado una final de la Champions con 18 años y la tienes. Tienes a Vicky López, tienes a Shurtleff, que no podía jugar porque evidentemente no tenía hueco. Tienes a Patrick Jarro, la mejor pivote del mundo. Aitana Bonmatí, 3 veces Balón de Oro. Arriba Payor, te llega la goleadora del campeón de la Premier. Entonces yo creo que el Barça tiene nombres y tiene equipo para seguir compitiendo y plantar cara y llegar hasta al menos el tramo final de las competiciones europeas.
0: Porque, por ejemplo, Irati, Caroline Nicolí, ¿cómo juega? ¿Quién es esta futbolista?
2: Pues mira, es una futbolista que en un mundo en el que ahora que parece que todo el mundo quiere ir a la liga inglesa, ella estaba como loca por jugar por el Barça, entonces es una futbolista que ha hecho un esfuerzo por llegar al Barça, porque en su llegada dijo que de pequeña miraba a Neymar y a Ronaldinho jugar con el Fútbol Club Barcelona y quería estar aquí. Llega de ganar la liga inglesa con el Manchester City, acabando así con el dominio del Chelsea, que lo estaba ganando todo en la competición inglesa, y es una futbolista que yo creo que ahora mismo está mucho más hecha de lo que estaba Salma Parayuelo, sin evidentemente quitarle mérito a Salma Parayuelo, pero por el hecho de que puede jugar en las tres posiciones de ataque y te aporta algo que no tenía el Barça, y es ese jogo bonito brasileño de toda la vida. La típica jugadora que en un uno contra uno te puedes atascar partidos, que puede y es capaz de coger el balón desde el centro del campo y ella generarte la situación, y eso en un Barça donde el 90% de los equipos que tiene delante se le encierran atrás, pues evidentemente evidentemente es un arma extra que ganas. Quizá esa arma extra que tenías hace dos temporadas en el momento más importante de la carrera de Caroline Graham Hansen y siendo la posibilidad de esta Caroline de jugar en el otro costado. Entonces yo creo que gana muchísimo con la llegada de la brasileña.
0: Precisamente sobre Hansen te quiero preguntar, importantísimo, entiendo, para ti que renueve hasta 2028.
2: Sí, por liderazgo, porque creo que se lo ha merecido y porque creo que pese a que las últimas dos temporadas no hemos visto a la Hansen de hace tres, donde para mí fue la mejor del mundo, sí creo que acabó muy bien la temporada con el Barça, que ha ido ganando pues esa continuidad que no había tenido por las lesiones y que evidentemente en una plantilla donde pierdas el liderazgo de Alexia Putellas, pues la que se mantenga tanto Marta Torrejón como Caroline Graham Hansen le aporta muchísimo al Barça. Dentro y fuera del campo, claro.
0: Te iba a preguntar, ¿el tema de Tyler McCamey?
2: ¿De la llegada de la portera?
0: Sí, sí.
2: La verdad es que a mí me pilló sorprendida, un poco como lo de Rodri, vale. Pero en versión femenino sorprendió a todo el mundo. Yo creo que es más por la marcha, se ha marchado Cheifón, que es una portera que en el Barça había esperanzas de que pudiera en el futuro pues ser el relevo de Catacoy. Se ha marchado para tener minutos porque no se veía de tercera portera, estaba de tercera portera y es para darle competencia a Catacoy. Ya sabemos que la competencia pues siempre viene bien y sobre todo porque es una portera que lo poquito que hemos podido ver en los vídeos de entrenamientos del Barça en este inicio de pretemporada, tiene muy buena salida y toque con los pies y es lo que busca siempre el Barça en las porterías.
0: Entiendo que es positivo para ti que Martina Fernández haya vuelto después de ser Erasmus en el Everton.
2: Sí, porque a mí, mira, así como en el Barça de Hansi Flick te digo que la defensa la veo ya completa, en el Barça femenino todavía no la veo. No, porque creo que, claro, al final pierdes a Ona Valle y a Mapi León.
0: Es que Mapi es
2: y por
0: Mapi,
2: mucho que Martina haya mejorado en el Everton, claro, para los grandes partidos solo te queda la autoridad de Irene Paredes, que evidentemente al lado de Irene Paredes va a mejorar muchísimo, que de Van Asten están hablando maravillas y que estaba medio Europa detrás de la neerlandesa, uh-huh. Pero que evidentemente es muy joven y va a cometer errores como joven que es y creo que para Europa pues lo que me queda un poquito coja a mí ahora mismo es la defensa del Barça. Veremos si acaba llegando una lateral porque desde el Barça no han cerrado el mercado.
0: Sí, bueno, el tema de Van Asten quizá le venga bien el hecho de que Brooks esté en dinámica.
2: Sí, desde luego, sobre todo por el idioma, porque al final, de hecho...
0: Ponemos en contexto, perdona, sí. para el oyente medio, que a lo mejor anda un poco despistado o despistada, estamos hablando de dos jugadoras neerlandesas. Continúa, Irati.
2: Sí, correcto, que había coincidido en la selección, de hecho explicaba Nasten que fue Brooks la que la acabó convenciendo para fichar por el Barça y que acabará llegando aquí. Es evidente que le va a ayudar. La hemos visto ya muy bien en pareja con Irene Paredes. El Barça también ha fichado a la joven promesa del Sevilla, Julia Torres, sobre la que hay muchísimas esperanzas, no solo en el Barça, también en la selección. Se habla de la posibilidad de que sea, ¿no?, la central del futuro de la selección española, así que yo creo que por ahí los tiros van bien y a mí lo que me queda algo cojo es el lateral, donde pierdes a la mejor lateral del mundo, como es Ona Valle. Aisha Cámara hizo una temporada magnífica, pero claro, solo ella se me queda un poco flojo, entonces yo creo que el Barça en este tramo final del mercado va a intentar fichar una lateral.
0: Tengo un par de cuestiones. La primera de ellas, ¿se acorta la distancia con el Real Madrid o no?
2: Bueno, yo creo que el Real Madrid me ha dado la impresión, sí que ha habido muchas caras nuevas, pero que por primera vez veo a un Real Madrid haciendo un proyecto a medio-largo plazo, y eso me gusta. Porque han fichado jugadoras muy jóvenes, porque han sacado la chequera, que sabíamos que el Real Madrid tenía dinero, pero que todavía no la habíamos visto. La llegada de Schroeder, a la que quería el Chelsea, pues pagando muchísimo dinero, como lo ha hecho el Barça con la llegada de Caroline. Me gusta porque, mira, en un momento en el que se está hablando, ¿no?, de que todo el mundo se va a la competición inglesa, de que hayan sacado la chequera, los dos fichajes más caros del mercado son de Liga F, uno para el Barça y uno para el Madrid. Entonces me parece una muy buena noticia y creo que es un proyecto que va a necesitar un proceso, lo vimos el otro día en el partido de pretemporada, pero que creo que a medio largo plazo le puede dar muchísimas alegrías al Real Madrid.
0: Y quiero saber qué te dice que siga Pera Romeu.
2: Pues a mí me parece una magnífica noticia, porque lo que hablan las propias futbolistas desde el vestuario, es un entrenador que se ha ganado a pulso la confianza del vestuario y de los pesos pesados. Alexia se marchó hablando maravillas de Pere Romeu, lo demostró así. O sea, al final el Barça anuló en una final de la Champions al Olympique Lyonnais y le metió 4. O sea, entonces yo creo que a un entrenador que lo gana absolutamente todo, que es de confianza de la casa, que conoce a lo que hay y que sobre todo es un entrenador que ha sabido subir a jugadoras jóvenes y darles la oportunidad, es una magnífica noticia que siga apostando por el proyecto, porque eso significa que hay proyecto, porque entiendo yo que Pérez Romeu, después de ganarlo todo, si viera que el Barça deja de apostar en el femenino, pues haría las maletas y se marcharía.
0: Corrígeme si me equivoco, pero creo que los tres últimos gran entrenadores del Barça femenino son Lluís Cortés, Jonathan Giraldez y Romeu. No sé cuánta diferencia ves en cada uno de ellos. Sé que es complicado este ejercicio, pero un poco para que la audiencia vea no solo la evolución del fútbol femenino culé o del fútbol femenino nacional, sino también en cuanto a la preparación, en cuanto a la idea, en cuanto al estilo, o si hay más similitudes de lo que parece.
2: Bueno, yo creo que el Barça ha hecho algo que creo que en algún momento puede que le deje de funcionar, ¿no? Y es el ir tirando de gente de la casa, yeah, y que te salgan entrenadores de la talla que le han salido, que es evidente que la generación de futbolistas que han tenido entre manos, pues se la han puesto más fácil. Pues sucedió, ¿no? Con el Barça de Guardiola, se fue Guardiola, ganó Tito, llegó Luis Enrique, y que evidentemente las jugadoras te lo ponen fácil, pero que son muy diferentes. Lluís Cortés al final puso la primera piedra, ¿no? Fue el primer entrenador que decidió, vamos a entrenar como profesionales, porque quizá en ese momento el Barça no entrenaba como entrenaba el Barça masculino, y creo que eso es muy importante, porque siempre tiene que haber un primero, ¿no?, que abra esa puerta. Que Jonathan Giraldez le dio esa vuelta de la tortilla en el hecho de saber aprovechar jugadoras, y creo que fue el primero que supo hacer polivalentes y leer muy bien a jugadoras, a cambiarlas de posición. Rolfo, de ser extremo, la acabó convirtiendo en la mejor lateral del momento y supo reconvertir a jugadoras. Pero creo que lo táctico, el más friki, en el buen sentido de la palabra, es Pérez Romeu, vale, el que más bien lee los partidos, y creo que eso a nivel táctico en un Barça, en el que evidentemente cada año tienes que ir dándole una tuerca, ¿no?, a nivel táctico al equipo para acabar de que los equipos no te conozcan, eso le ha venido bien. Y también creo que Pérez Romeu ha mejorado, que el Pérez Romeu del segundo año es muchísimo mejor que el de la primera temporada, y que ha sabido aprender de sus errores.
0: Descubriremos cómo será el Barça en los próximos meses, si sigue habiendo tanta diferencia en nuestra liga, y vamos a ver qué pasa en Europa, porque lo que está claro es que el Barça, independientemente de las jugadoras que estén, es un equipo totalmente ganador. La última, Irati, tema España. El hecho de que el Barça probablemente en Europa no vaya a ser tan fuerte como estos últimos años, a priori debería de
2: bueno,
0: ser.
2: Bueno, yo creo que al menos para semis sí, sí, tiene plantilla el Barça.
0: Sí, sí, pero me refiero, se han ido muchas jugadoras de un nivel estratosférico, sí,
2: es proceso,
0: ganadoras.
2: Yo creo que están en transición.
0: Claro, entonces podría ser perfectamente normal que el Barça, pues oye, caiga en unas semifinales de Champions, que parece un fracaso, pero no lo es ni mucho menos, claro. Y eso la gente tiene que ir entendiéndolo, que se pueda tirar 4 o 5 años sin ganar una Champions, que es lo más normal del mundo, y que no la gane todas seguidas. Entonces, la pregunta que te quiero hacer es la siguiente. El hecho, creo que influye para bien, que el Barça haya sido un proyecto ganador, porque ha sido la base de la selección española de fútbol. Esto, de cara a las próximas ediciones de europeos, mundiales y demás, ¿esto cuánto le puede perjudicar a nuestra selección? Porque claro, por un lado, las nuestras, las internacionales, aunque no estén en el Barça o en el Madrid o en el Atleti, las tenemos fuera. Pero el hecho de que el Barça quizá no sea tan arrollador como antaño puede ser, no sé si negativo, pero ¿hay ahí una opción de que España no sea tan dominante como en los últimos campeonatos? ¿Cómo lo ves tú?
2: No lo veo así, porque vale, España y el Barça siempre se han nutrido de la Masía. También es así. Ya, y el Barça, cuando ha tenido necesidad, se ha sacado a Clara Serra Jordi con 18 años, ha acabado llegando a la selección española, ha jugado una final de la Champions como titular, y creo que va a encontrar esas soluciones. También te digo, creo que le va a venir muy bien a España, porque a mí lo que hemos visto en otros campeonatos es que por el calendario de Liga F y por el hecho de que el Barça llegara a todas las finales, llegaban al verano, a la competición de la selección española, las titularísimas muy cansadas, muy cargadas de minutos. Y el hecho de que Mapi, Alexia y futbolistas importantes se vayan, por ejemplo, al London City donde no van a jugar Champions, van a estar más descansadas, pero van a estar jugando en una liga muy competitiva que les va a permitir mantener el ritmo. Y a mí, pues tener a Alexia Putellas descansada para el Mundial no me suena mal para la selección española. No. Al final, Ona Valles ha ido también a uno de los mejores equipos de Europa, entonces va a tener esa continuidad. No lo veo mal. Yo creo que España va a tener. Al final, esto es cuestión de jugadoras y jugadoras que se entienden. Y no van a dejar de entenderse Alexia con Aitana porque una esté jugando en el Barça y otra esté jugando en el London City.
0: Descubriremos qué tal le va a España, qué tal le va al Barça, al Madrid, al Atleti, también a la Real Sociedad, que la tenemos por ahí. Por cierto, pequeño apunte de Champions, ha salido el sorteo, va a jugar frente al Ajax, ¿verdad?
2: El Real Madrid frente al Ajax y la Real Sociedad frente al Chelsea, la toca el más difícil a la Real.
0: Uf, bueno.
2: Pero te digo que desde el vestuario de la Real Sociedad, uh-huh, confianza, saben el partido que tienen que hacer frente al Chelsea y confiantes de eliminarlas.
0: También te digo una cosa, en el caso de ser eliminadas, que con todo el cariño a la familia Churiurdin sería lo más normal, hay que estar ahí y también hay que vivir ese tipo de procesos. Que estabas hablando antes del Barça y el tema del Olympique Lyonnais, recuerdo la final de Turín. Mira lo que pasó.
2: Sí, sí, eso, evidentemente perder forma parte del eso camino. Es. Yo confío en el que esta Real Sociedad, Arturo Ruiz, ha hecho maravillas con el Granada, lo ha hecho con la Real Sociedad, que pueda plantar cara. El otro día en pretemporada fue capaz de empatarle frente al Olympique Lyonnais y ser superior durante muchos momentos al finalista de la Champions. Entonces, confío porque además la vuelta es en Zubieta, que pueda apretar ahí la afición y que se pueda sacar buen resultado.
0: Pues por aquí lo apuntamos. Gracias, Irati, un abrazo.
2: Un abrazo.
0: Un poquito de repaso del Barça masculino y evidentemente femenino con nuestra experta, con nuestra Irati Vidal, que por supuesto lo agradecemos de corazón, que haya estado todo este tiempo con nosotros en un programa de radio que va hasta las 7 de la tarde y que tiene muchas cosas que repasar. Hay bombazo en el Cádiz, hay última hora y en nada estamos allí, va.
4: ¡Nueva York!

0: va a divertir mucho la parroquia cadista. Jimmy Mateos, ¿qué tal? Muy buenas.
1: No tiene pinta. ¿Qué pasa, Fran? Buenas
0: tardes.
1: Qué
0: barbaridad. Última hora en el Cádiz. ¿Qué ha pasado?
1: Bueno, que esta mañana conocíamos que Imanol Idiáquez ya se ha hecho oficial, sin añadir mucho más en el comunicado, que el entrenador vasco deja de ser, a prácticamente tres días de que empiece la competición, técnico del Cádiz. Recordamos que Imanol Idiáquez llega el año pasado como tercer entrenador después de cesar a Sergio González para los últimos partidos de temporada, que el equipo se salva con el gancho y con mucho sufrimiento en las últimas jornadas y que todo el mundo esperaba fichajes para mejorar la situación. Bueno, pues ni corto ni perezoso. Los perfiles que le han traído a Imanol Idiáquez no son suficientes. Qué Él ha pedido no solamente jugadores de mayor calidad, sino de mayor veteranía, porque se han marchado Iza, Alex Fernández y demás. Y como no se estaba viendo satisfecha la petición del entrenador, ha habido discrepancias que han terminado con el entrenador vasco fuera. ¿Esto qué significa? Que probablemente, porque todavía no es oficial, pero el que mejor posicionado está es Albert Celades, sea el nuevo entrenador para este inicio de campaña en la Liga Hypermotion del Cádiz Club de Fútbol.
0: Bueno, pues en nada llamamos a nuestro Pablo Vallejo desde Cádiz y que nos dé un poquito de información sobre el tema. Quiero opinión, porque esto me parece un despropósito. Si tú no cuentas con un entrenador o hay una cosa, una idea sobre esto, pues Jimmy, al final, a cuatro días de que empiece la liga, pues aguanta, trágate el orgullo y entre la jornada 1 y 2, hazlo, ¿no? No sé.
1: Claro, yo, Fran, creo que aquí hay un problema de comunicación muy claro. No, por supuesto, le resto bastante culpa a Imanol Idiáquez, claro, pero yo creo que para que Idiáquez tenga que seguir, yo me imagino esa conversación a final de temporada pasada, de oye, señores, esto ha sido un sufrimiento absoluto, hemos hecho una segunda vuelta de descenso inmediato, con lo que hay no nos da, porque además, repito, se marchan futbolistas como Iza Carceleno, como Alex Fernández, que a lo mejor jugará más, jugará menos, aportaban cohesión y liderazgo al vestuario, hemos perdido eso, y por mucho que me hayas traído perfiles jóvenes como Urco Iceta, como Cristian Gutiérrez, como Javi Castro, o como Joaquín Ezquieta, por ponerte cuatro nombres, pues entiendo que el entrenador pidiera mucho más para evitar repetir una temporada agónica. Que es que, Fran, por mucho que ahora miramos la clasificación, la temporada del Cádiz ha sido un absoluto suplicio. Entonces, lo que creo que iría, que como cualquier seguidor cadista y él como entrenador, lo que no querría es que se repitiera esto. Si encima hay problemas a nivel económico, porque el Cádiz, desde que descendiera de primera a segunda, ha estado muy, muy, muy apretado, lo cual esto provoca que la afición cadista señale a Vizcaíno como el principal culpable de todo lo que está pasando, pues claro, se junta ahí un caldo de cultivo que no entiendo, viendo un poco este panorama, cómo iría que no se plantó y cómo el Cádiz no renunció a seguir con el entrenador e incorporó a otra persona, a otro perfil, para que esto no ocurriera, porque repito, estamos a tres días para que el viernes arranque la segunda división con el Real Sociedad B Castellón a las 8:30 de la tarde y el Cádiz ahora mismo pues está buscando perfilar un nuevo entrenador después de una pretemporada que ya prácticamente ha terminado.
0: A ver, para poner en perspectiva a los oyentes, estamos hablando de un proyecto, el del Cádiz, corrígeme si me equivoco, Jimmy, que el año pasado ficha grandes nombres, que mantiene a otros, que hay veteranos que siguen en la plantilla para intentar aupar a estas grandes estrellas que llegan al club cadista, hace una temporada nefasta, y no solo eso, sino que ahora es uno de los candidatos a bajar a Primera Federación.
1: Sin duda, porque lo institucional siempre pasa factura, Fran, y creo que todo esto es restarle atributos positivos a un año que pinta complicado, porque creo que después de lo del año pasado, y estoy con Idiáquez aquí, el equipo necesitaba fichajes de relumbrón, cosa que no se puede permitir, por lo que ahora mismo el Cádiz es un candidato a sufrir en segunda división. Lo que ocurre el año pasado, bueno, pues que con Garitano en el banquillo, la primera vuelta es, a nivel de puntos, no de juego, porque de juego creo que no entusiasmo a nadie, pero a nivel de puntos no es mala, porque entra creo que en el top 6 finalizando la primera vuelta, pero la caída libre de la segunda es terrorífica. Que muchas veces Borja Aranda y yo, en los análisis que hacíamos en la pizarra de Quintana, apuntábamos a una sobrepuntuación de un equipo que no defendía mal, que con Víctor Andar bajo palos fue capaz de defender muchas veces marcadores cortos y que con el portero se pudo a lo mejor proteger un poco esos resultados que le permitieron al Cádiz sumar, pero en cuanto se metió de la mano en esa mala dinámica, no tuvo mecanismos ni deportivos ni psicológicos para salir. Sí, al final, a tiempo, pero porque tenía un colchón muy amplio de la primera vuelta. Pero la segunda ha sido absolutamente lamentable, ha sido el peor equipo de la segunda vuelta de segunda división junto con el Real Zaragoza, y a partir de ahí el Cádiz necesita muchas cosas si se quiere salvar. Y ahora mismo, con este caldo de cultivo, tiene mala pinta.
0: Es verdad que si nos centramos en los nombres, Jimmy, Ezquieta es una muy buena cesión para la portería. Javi Castro te diría que también procedentes ambos del Racing. A mí me encanta, me estimula mucho la de Damián Rodríguez. Creo que pueden reencontrar su fútbol en una ciudad alegre como la gaditana, en el del Real Club Celta de Vigo. Sigue Antoñito Cordero, que es verdad que aportó más sombras que luces, las cosas como son. Y está lo de Ontiveros, que yo ya no sé si confiar o no confiar. Yo, es como Suso, está más cerca el no que el sí, pero en esto del fútbol nunca se sabe. Y luego lo de Urco y Zeta, que debería de ser la referencia. Es decir, que por nombres no va a ser. Es verdad que hay muchas bajas, pero la segunda división es que no solo son nombres.
1: A ver, es que has mencionado perfiles muy jóvenes, que efectivamente yo que por ahí diría que está contento con eso, pero que necesita algo más. Pero es que has puesto, creo que el mejor ejemplo para que el seguidor que no es del Cádiz entienda lo que pasa en Cádiz. Es decir, el año pasado Ontiveros, que a priori pintaba que podía ser un jugador importante, si va bien, fíjate, jugadores como Brian Ocampo, Ontiveros, luego llega Tabatache, que se rompe el cruzado y que pierde buena parte de la pegada que tenía el Cádiz arriba. Bueno, pues fíjate qué línea de tres cuartos con Suso también por ahí. Luego jugadores que no han salido bien, como Roger Martí, que se marcha. Es decir, se va mucho jugador importante, pero para entender lo que pasa, que no sea seguidor del Cádiz, a Ontiveros el año pasado hay un cruce de declaraciones en los que desde la directiva del Cádiz se apunta públicamente a que Ontiveros no está bien de forma, no está bien de forma y no está para jugar. Entonces, que todo esto se haga público y se conviertan en mensajes cruzados entre un jugador de la plantilla y alguien de la directiva es extraño, ¿no? Cuanto menos. Entonces, creo que todo esto, repito, lo institucional suele pasar factura y que creo que a un club esto no le sienta bien. Si además de que los fichajes son insuficientes para cumplir y para compensar todo lo que pasa el año pasado, nos metemos en este tipo de berenjenales, pues la verdad, creo que no es el mejor inicio de una temporada para un equipo que además en lo económico tampoco atraviesa su mejor momento.
0: Ya no sabe qué pensar. En cuanto a posibles fichajes, te decía que porque uno no sabe qué pensar.
1: Es que ¿y ahora qué? O sea, quiero decir, ahora llega Celades. Vale, ¿y qué hacemos?
0: ¿Y qué te pide?
1: Celades ahora, ¿qué va a pedir? Claro. Pero, ¿Celades le va a parecer bien lo que está viendo? ¿Le va a parecer suficiente? Creo que nadie en su sano juicio, después de ver la temporada pasada del Cádiz y ver un poco cómo está ahora, puede pensar que es suficiente para que el Cádiz tenga garantías. Ya no te digo de pelear por algo grande, de no sufrir. Que tal y como está ahora mismo confeccionado el panorama, me parece muy complicado que el Cádiz no sea uno de esos equipos pues, que está metido en toda la pomada. Y por eso creo que iría que se hacía muy bien en pedir perfiles un poco más veteranos, porque los jugadores jóvenes ya lo hemos visto. Antoñito Cordero lo ha dicho, más sombras que luces. Bueno, pero es que Cordero tiene varios partidos al final, 2, 3, 4 partidos, donde de verdad sí queda un nivel para decir, igual se ha tirado 20 partidos sin hacer nada, o bueno, 20 no, pero a lo mejor unos poco menos, sí. Pero ha aparecido en 3 o 4 y ahí hemos sacado la permanencia. Bueno, pero son perfiles muy jóvenes, han llegado jugadores muy jóvenes que te puedan gustar más o menos, y a mí los que has mencionado me gustan, Damián, Urco y Zeta, vale. Cristian Gutiérrez, Castro y Ezquieta, muy bien, pero claro, ¿cómo te metes tú en ese berenjenal con jugadores tan jóvenes a intentar sacar una permanencia? Ahí necesitas jugadores un poco con más oficio, ¿no? Pero bueno, a ver qué pasa. Pero desde luego que las próximas horas apuntan a ser bastante turbulentas en Cádiz y de hecho, ya lo fueron los últimos partidos el año pasado con la salida de Sergio González, que llegó, sumó me parece que 4 puntos nada más de los que pudo sumar como técnico y se lo cargaron también porque no habían atinado tampoco. Entonces cuando tienes que tirar de 3 entrenadores y en menos de un año vas a tener 4, ahí es porque hay más problemas de base que lo meramente deportivo.
0: Un par de cuestiones. El tema de Álvaro García Pascual, el ex del Sevilla, ¿no salió muy allá? ¿Confías este año o tampoco?
1: No. Vale. No por una cuestión. No por Álvaro. A mí Álvaro, pues lo que le he visto, pues no me parece mal futbolista, pero es el ejemplo que tenemos en el Sevilla con Isaac Romero. Cuando tú hablas de Isaac Romero, piensas en un buen jugador para ser un segundo delantero. Ya, sí. Pero para ser el único 9, a mí me parece que no es el perfil adecuado. Vale. Más cuando muchas veces tu equipo tiene que jugar a 60 metros del área rival. Y con Álvaro García Pascual me pasa lo mismo. Me parece un jugador que tiene cosas y que ha sido el titular buena parte de la temporada, pero creo que como único 9 no es suficiente. No es ese perfil idóneo de delantero para jugar él solo. Entonces yo, si me pides opinión, no confío si no le van a poner otro punta de referencia del que se pueda también retroalimentar.
0: Vale, vale. Es que claro, uno ve los fichajes y por nombre está muy bien. En Wepu, Coputún, del Alcorcón, Álvaro García Pascual, Iceta, incluso una apuesta argentina como Jerónimo Domila, pero es que se queda una plantilla muy escasa para lo que es la segunda división española. ¿Se te ocurre un Cádiz que haya hecho las cosas así de mal, Jimmy, y con esto podemos ir cerrando, de los últimos, no sé, 15 años en la segunda división española? No te hablo de la primera, no te hablo de la primera federación tampoco, de la antigua segunda división B, pero el Cádiz en segunda división, que ha estado muchos años, ha hecho las cosas bien, mal y regular. Y ahora mismo está haciendo las cosas mal. ¿Recuerdas a un Cádiz que haya hecho las cosas así de mal? Si no, ¿y por qué?
1: A ver, mi recuerdo puede estar un poco distorsionado también porque ya han pasado muchas temporadas desde que yo he sido a la segunda división, Fran, pero no hay que olvidar que el Cádiz, por ejemplo, en primera federación, en lo que era segunda B antes, vuelve después de la 15-16, después de un descenso años anteriores, ¿no? Entonces, claro, me imagino que en aquel entonces también se harían muy mal las cosas, pero las sensaciones que me viene transmitiendo el Cádiz en los últimos dos años es de que no hay un proyecto deportivo claro, de que a nivel económico el equipo tiene poco margen, que desde entonces Cala, por cierto, el director deportivo, que también está siendo bastante criticado por la afición del Cádiz, pues ha tenido que tirar de apuestas de jugadores jóvenes, que algunos han salido bien, otros no tanto, porque por momentos el año pasado tanto Recio como Jorge Moreno me parecían centrales que podían tener cierto futuro, pero evidentemente con todo eso, con muy poquito margen económico, no te da. Has hablado de Vladis, jugador del Alcorcón. Has hablado de Jero Domina, que el año pasado tampoco rasca bola. Claro, son perfiles de jugadores que a lo mejor te los tienes que adquirir porque no tienes más. Había otro jugador también ahora mismo que no recuerdo el nombre, que fichaba por desde el Baracaldo. Claro, es que son apuestas jóvenes de primera federación que me parece muy bien, pero si los complementas con otros futbolistas de mayor calidad y también con jugadores de veteranía. Entonces, claro, con ese panorama tú no puedes pensar en un Cádiz que esté optando a otra cosa. Es que en su momento creo recordar que fue Meret, ¿te acordás? Creo que era Meré, que el central del Cádiz, que dijo que al equipo le habían dicho desde arriba que el objetivo eran los 50 puntos cuando acababa de descender de primera a segunda, porque tampoco tenían posibilidad económica de traer nada mejor que lo que habían traído. Entonces, cuando un equipo pasa de primera a segunda tan rápido y su objetivo es permanecer, porque algo pasa, ¿no?
0: Sí, claro. En fin, vamos a ver qué pasa con el Cádiz. De verdad, no queríamos llamarte el día de hoy, Jimmy, porque son muchas horas, somos muchos compañeros y a veces los contenidos pues pueden ser muy parejos, pero es que la verdad es que queríamos saber un poquito de opinión con el tema del Cádiz, que no tiene buena pinta las cosas como son en nada. Estaremos con nuestro Pablo Vallejo. En fin, mucho ánimo a la familia cadista, no podemos decir otra cosa. Gracias, Jimmy, un abrazo.
1: Franco, un abrazo, chao, chao.
2: Muy contento de estar aquí. Sevilla es un club muy grande, con mucha historia en España, pero en Europa también. Y tengo muchas ganas de jugar para Sevilla. Y estoy emocionado.
0: Superadas las 6 de la tarde, las 5 si nos escuchas desde Canarias, en este programa de Ortega que va hasta las 7 de la tarde. No sé, escuchando a Robbie Uri, el nuevo fichaje del Sevilla, a priori viene para ser el delantero titular. No sé qué me estimula más, que el Sevilla suelte cerca de 10 millones por un futbolista, cosa que honestamente no esperaba, o que hable así de bien castellano siendo escocés. Hola, Juan Antonio Pineda, ¿qué tal? Muy buenas.
3: Hola, ¿qué tal? Muy buenas.
0: ¿Y a ti qué te parece?
3: Bueno, pues a mí me parece que es un fichaje que más o menos se esperaba en cuanto a la inversión, porque ya es verdad que económicamente anda muy limitado, pero el poco dinero que tiene se lo estaba guardando para un delantero centro.
0: Normal.
3: Y creo que es la hoja de ruta a seguir que debe llevar el Sevilla. Yo no sé cómo es este futbolista porque no lo conocemos evidentemente, es un jugador que ha estado en la Liga de Suecia, que ha sido pichichi, que es verdad que hace goles en ligas menores, pero evidentemente ahora el salto a España es un salto muy importante, pero es la hoja de ruta por la cual el Sevilla consiguió recuperarse de la última crisis que tuvo en el año 2000, cuando estaba completamente arruinado y el equipo incluso en segunda división. Acertar de parte de la dirección deportiva, por parte de la dirección deportiva, firmar jugadores de mercados desconocidos y a partir de aquí que intenten que rindan y que se puedan vender en el futuro generando plusvalías. Por tanto, a mí me preguntas qué me genera este fichaje, pues yo creo que tiene cierta lógica, aunque evidentemente tanto este nombre como el resto de jugadores que han venido en el Sevilla desconocidos, hay que verlos jugar, hay que verlos competir y vamos a ver si entre todos ponen de su parte y el Sevilla consigue al menos no pasar apuros esta temporada.
0: Claro, porque los fichajes del Sevilla, corrígeme si me equivoco, son Juan Iglesias, Sangante, Guridi, Blajo, Dimos, que en cierto modo viene tras la cesión, Julio Díaz, Fran González y Robby Uri. A priori, al margen de este último, no es un mercado para soñar, pero lo que dices, si te sale bien de estos 5 o 6, 1 o 2, pues ya tienes la temporada echada.
3: Sí, además son perfiles distintos. Primero se ha querido confeccionar una línea defensiva con jugadores de garantías o con más experiencia, como Juan Iglesias, como Sangante, jugadores que han venido a coste cero. Luego se ha querido tirar también de juventud, con los canteranos del Atlético de Madrid, con Julio Díaz y con tu tocayo canterano del Real Madrid, pues intentando también darle un poquito de juventud, de ilusión a la plantilla. Y a partir de ahí lo que tiene que llegar, pues seguramente son futbolistas llamados a darle un saltito de calidad al once inicial, jugadores que vienen a ser titulares, porque Robby Uri, sin conocer su rendimiento, viene para ser titular, porque fue un delantero de 9 kilos, tiene que ser titular. Y luego, pues el resto de nombres, como Cochorafili, por ejemplo, también vendrían para ser titulares. Son jugadores menos conocidos, futbolistas que o bien todavía no han tenido una oportunidad en una liga importante, o bien la han tenido y no la han aprovechado, como el caso del georgiano, que en el Levante no hizo demasiado. Y bueno, pues es el mercado que ahora mismo, tristemente, tiene que peinar el Sevilla. Y dentro de ese mercado, el acierto del director deportivo será el acierto del Sevilla y luego, evidentemente, también la responsabilidad del entrenador de sacarle el máximo rendimiento a estos jugadores que son desconocidos.
0: Intuyo que no hay mucha motivación en Nervión, ¿verdad?
3: Bueno, yo te digo que otros años se veía peor la cosa.
0: Sí,
3: porque al menos porque los movimientos al menos tienen cierta lógica y porque además el Sevilla ha vendido con cierta premura y eso le va a permitir tener, pues yo creo que a la totalidad de los jugadores inscritos para el partido del próximo sábado, y eso ya es un logro, porque el año pasado, en las 3 primeras jornadas, el Sevilla tuvo un montón de jugadores que no pudieron ser inscritos y no pudieron jugar, si no recuerdo mal, hasta la jornada 4, cuando ya se terminó de cerrar el mercado. Por tanto, algo de lógica tiene. El trabajo de Antonio Cordón, aquí dejó mucho que desear, el de Víctor Horta tampoco estuvo a la altura, y bueno, pues este señor que ha llegado ahora, José Ignacio Navarro, que viene un perfil mucho más bajo, mucho más discreto, de momento está trabajando con más antelación que los anteriores directores deportivos, ha sabido vender y ahora lo que tiene que conseguir es acertar en las incorporaciones.
0: En cuanto a ventas, ¿la cosa ya está paralizada o puede haber alguna cosa que se marche del club?
3: No, yo creo que todavía va a haber movimientos de salida. Vale. Otra cosa será que vengan. Yo creo, a ver, en cuanto a los que se pueden marchar, sí, evidentemente el nombre principal es el de Oso, ¿no? Es un futbolista que termina contrato el año que viene y que de momento no ha renovado su contrato. De hecho, por parte de la agencia de representación del jugador, no estaban poniendo demasiadas facilidades pidiéndole al Sevilla un salario que el Sevilla no puede pagar. Por tanto, si no se llega a un acuerdo, lo normal es que Oso se marche para que deje algo en las arcas del Sevilla. No va a dejar todo el dinero posible, porque si tiene un año de contrato, claro, solamente, eso evidentemente va a abaratar la operación. Pero, por ejemplo, el caso de Oso es un nombre que está ahí encima de la mesa. En el Sevilla es que se escucha absolutamente todas las ofertas. Si viene algo, por ejemplo, por Agumé, que es un jugador también con cierto cartel, también se va a escuchar. Luego hay otros jugadores que no van a dejar dinero, pero tienen que salir, como, por ejemplo, Adrià Pedrosa, Gattoni, son futbolistas que están ahí en la plantilla y que no cuentan absolutamente para nada y se tienen que marchar. Y bueno, ayer, por ejemplo, se hizo oficial la salida de Jordán al Estrela Amadora, equipo de la Liga Portuguesa, que va a suponer una liberación de masa salarial muy importante para el Sevilla. Y eso que el Sevilla, este último año de contrato, se lo va a tener que pagar prácticamente en la totalidad. Pero aún así, quitarte jugadores del vestuario que no cuentan y que además tienen salarios astronómicos, yo creo que es algo muy sano para la entidad.
0: Entiendo que este Sevilla, 2026-2027, si cogemos la plantilla actual, se tiene que nutrir de Quique Salas, liderando, sí, la defensa. En el centro
3: va a ser capitán, por cierto, ¿eh?
0: Vale. En el centro del campo, Agumé, y en la delantera, Vargas, porque es una incógnita el escocés, Robby Uri. Por eso te lo digo.
3: Sí, son nombres. Yo creo que el Sevilla de esta temporada creo que se tiene que nutrir de un bloque defensivo compacto, formado más por nombres, por hombres, perdón, que por nombres propios. Es decir, ya, la aportación de Juan Iglesias, la aportación de Suazo, estos son los laterales, la pareja de centrales que jugará Quique Salas, o con Sangante o con Castrín, ya veremos quién le acompaña. Creo que a partir de aquí, con el portero por detrás, que es un portero muy fiable, encajando poquitos goles, le van a dar puntos al Sevilla. Luego, en el centro del campo, Agumé es el que más criterio tiene, sin ser un virtuoso con la pelota. El Sevilla necesita incorporar a jugadores en el doble pivote y con cierto criterio a la hora de jugar el balón. Y luego arriba, evidentemente Vargas es el futbolista más desequilibrante y con mayor calidad de la plantilla, pero yo no tengo tan claro que Vargas se vaya a quedar. Si viene algo interesante, pues Vargas evidentemente también tendrá opciones de salir, pero claro, Vargas tiene el hándicap de las lesiones y eso en el mercado le penaliza mucho. Así que yo creo que espero un Sevilla más en bloque defensivo muy compacto, peleando más por dejar la portería cero, y luego en función de lo que venga de aquí a final de mercado ya veremos si puede jugar a algo con la pelota, que eso de momento ahora mismo yo lo veo complicado. Yo veo un Sevilla jugando más cerradito atrás y siendo directo por las bandas, intentando hacer daño a la contra.
0: Oye, ¿lo de Alfon es para mucho?
3: No era para mucho. Vale. Lo que pasa es que Alfon aquí no ha caído de pie. Ya, es un fichaje que yo creo que lo hizo muy bien en su día, sí, Víctor Horta, porque era un jugador que vino a coste cero, se marchó cedido en un pequeño favorcete que le hizo el Villarreal a Antonio Cordón, estas cosas que se hacen entre directores deportivos, agentes y demás, y luego tampoco en el Villarreal hizo prácticamente nada. Así que Alfon debe estar en el tramo final de su recuperación, pero yo no veo fácil que vaya a encontrar su sitio. Ahora bien, si se queda en la plantilla y Luis García es capaz de recuperar la mejor versión de Alfon y él se pone a tono, creo que es un futbolista muy aprovechable, porque el Sevilla no tiene futbolistas de mucha calidad, no tiene futbolistas de mucha pegada, y Alfon en el Celta hace un par de temporadas hizo muchos goles.
0: En cuanto a los fichajes, Pineda, si vuelvo a la defensa, a priori debería estar solventado, ¿no? Con Marcao, Castrín...
3: Sí.
0: Aunque se está hablando de que Castrín podría salir, es lo que dicen, ¿no? Que aquí se escuchan todas las propuestas, ¿no?
3: Sí, todo lo que venga se va a escuchar. Vale, por tanto, los nombres que vayan a llegar, te puedo decir que el Sevilla quiere firmar al menos 3-4 jugadores más.
0: Okay.
3: Y luego, en función de lo que se vaya, pues vendrán alguno más. Pero hasta el momento querían un delantero como Robi Ure y al menos 3-4 nombres más de aquí al final de mercado.
0: Vale, entiendo que uno es José Orasbili, el georgiano, el ex del Levante, ¿no? Que,
3: sí.
0: Vale. Y luego, a priori, otro pivote o un jugador más creativo en el centro del campo y una alternativa arriba, porque en defensa la cosa parece que está solventada, ¿no?
3: Yo te puedo decir las posiciones.
0: Vale, sí,
3: dos
0: sí,
3: centrocampistas,
0: claro. Okay.
3: Efectivamente, dos centrocampistas, uno más posicional, más músculo y otro más creativo.
0: Okay.
3: Otro delantero para complementar a Robi Ure y un atacante por banda que tenga cierta velocidad.
0: Porque
3: eso es la prioridad.
0: Vale, vale. Te lo digo porque con Isaac Romero ni está ni se le espera, ¿no?
3: Bueno, a ver, la delantera, el Sevilla, el club quiere que haya tres delanteros, así sé que vale. Isaac Romero va a formar parte de esa delantera junto a Robi Ure y el que llegue. De hecho, yo no descarto que Isaac Romero, el próximo sábado ante el Rayo sea titular en el primer partido. Con Isaac Romero se cuenta, de hecho, hay un detalle simbólico y es que el futbolista ha cogido el dorsal número 16, que ya sabes que aquí es un dorsal muy importante por Antonio Puerta. Siempre se le da un canterano y le ha cogido Isaac Romero. Así que yo creo que Isaac Romero se cuenta con él. Pero claro, si a mí me pregunta, Isaac Romero no puede ser delantero referencia, o bien de segundo punta, acompañando a otro delantero, o bien también como revulsivo, y el Sevilla ahí se tiene que reforzar, aparte de este jugador escocés que ha llegado.
0: Tuvo un tramo muy bueno, ¿eh? En la temporada 2024-2025, creo, hace un par de temporadas, cuando...
3: Una anterior, con En-Nesyri. Con sí. En-Nesyri tuvo su irrupción.
0: Hizo 8 o 10 goles, ¿no? O así, o generó 8 o 10 goles.
3: Es que es un futbolista que yo creo que se mueve mejor acompañando a otro delantero más posicional, ¿no? Un delantero que fije más la defensa y él tiene más libertad. Y en ese doble punta con En-Nesyri lo hizo muy bien, hizo goles y a partir de ahí se ganó su contrato de renovación. Por eso yo te digo que yo no descarto que pueda jugar, por ejemplo, Isaac Romero con Robi Ure, que es un delantero de 1,90, un delantero de envergadura, de más rematar, de un primer toque. Isaac Romero tiene más movilidad, salvo que venga otro jugador en esa posición que vaya a romper la puerta, que yo lo dudo mucho por los perfiles que ahora mismo se están tocando. Isaac Romero seguro que protagonismo va a tener, pero claro, espero que sea como segunda punta y no como delantero referente.
0: Y un par de cuestiones más para despedir este repaso del Sevilla. Peque Fernández no logra explotar.
3: A Peque, bueno, es un jugador que vino de hacerlo muy bien en el Racing de Santander en segunda, metiendo muchos goles, pero en el que no ha terminado tampoco de tirar la puerta abajo, sobre todo por un tema físico. Peque es un futbolista que toca muy bien la pelota, que tiene último pase, que yo creo que tiene incluso buena llegada desde segunda línea y hace goles, pero en cuanto al apartado físico creo que le ha penalizado mucho en la primera división. Es un jugador que los duelos no los suele ganar y bueno, pues a veces se esconde demasiado en esa parcela y hay partidos donde no se le ve demasiado. En el Sevilla, por ejemplo, tenían claro que si llegaba alguna oferta que le permitiera al Sevilla recuperar esa inversión de 4 kilos, pues lo iban a escuchar, pero como de momento no ha llegado nada, pues Peque no ha hecho mala pretemporada, ha hecho incluso algún que otro gol jugando como segunda punta, como falso 9, y hasta el momento yo creo que Peque se va a quedar. Claro, evidentemente esto es hablar por hablar porque quedan todavía 3 semanas para el mercado, para que se cierre el mercado, pero de momento yo le doy bastantes opciones de quedarse en la plantilla.
0: Y la última, que me perdono el sevillismo, pero ¿por cuánto podría salir Rubén Vargas? Que yo creo que es el jugador más apetecible del club.
3: El año pasado se fijó una cantidad, porque hubo un interés del Villarreal, en 15 kilos. Yo dudo mucho que ningún equipo pueda llegar a esa cantidad por un futbolista que se pasa la mitad de la temporada lesionado. Que tiene calidad, que tiene desborde, que sabe jugar al fútbol, que tiene gol, eso es indiscutible. Ha hecho incluso buen mundial con Suiza, hizo muy buenas temporadas en Alemania con su anterior club, pero es que aquí en el Sevilla se ha pasado la mitad del tiempo lesionado. Y además, el año pasado, la segunda vuelta, dio la sensación de que estaba más pensando en el Mundial que en meter la piernecita de verdad para salvar al Sevilla. Y eso aquí no sentó muy bien. Bueno, si llega algo interesante, se va a escuchar. Yo no sé decirte qué cantidad quiere el Sevilla para escuchar a Vargas, pero en torno a 12, 13 millones, por ejemplo, se me ocurre que puede ser una buena cifra. Porque, claro, si aquí en el Sevilla esperan que alguien llegue con 20 kilos por Vargas, yo lo veo muy complicado por el tema de las lesiones. No por el tema de calidad y rendimiento, pero sí por el tema de la continuidad y el físico.
0: Pues por aquí lo apuntamos. Tras esas primeras palabras de Robbie Ure, el joven delantero escocés, natural de Glasgow, 22 añitos para él, como bien nos decía Pineda, de 1,89 m, cerquita del 1,90 m, que viene por una cifra cercana a las 9 millones de euros, en concreto 6,5 más 2 en variables. Va a intentar liderar esa faceta ofensiva de un Sevilla que lo necesita y mucho, con Luis García Plaza al mando. Gracias, Pineda, un abrazo.
3: Un abrazo fuerte.

6 y cuarto de la tarde, 5 y cuarto si nos escucha desde Canarias, el programa de Ortega hasta las 7 de la tarde. Es decir, 44 minutos para decir adiós. Hemos tenido última hora en el Cádiz. Ya lo ha contado desde primera hora de la mañana Pablo Vallejo en el Mundo Marca, tanto en la radio como en el periódico. Es de Cádiz y Manoli Díaz no iba a ser entrenador del conjunto cadista. Se ha hecho oficial y de hecho Pablo es que ahora ya está entrenando el nuevo entrenador del Cádiz.

0: y salvar al equipo del descenso a segunda B, ahora Primera Federación, pues el Cádiz que ha tomado la decisión de prescindir de él, y quien llega es Albert Celades. Lo hemos contado durante toda la mañana en el Mundo Marca, el técnico que tuvo su última experiencia en el Pafos de la Liga Chipriota, que va a ser el encargado de dirigir al Cádiz. De hecho, Celades, que ya está dirigiendo al Cádiz en esa primera sesión de entrenamiento, hoy martes por la tarde, ha comenzado a las 6, los jugadores estaban citados a las 5 de la tarde, así que Celades ya está ejerciendo de entrenador del Cádiz, ya es oficial, dos campañas firma, el que fuera también seleccionador de muchas categorías inferiores de la selección española.
1: Pues esa es la noticia que te cuenta Pablo Vallejo en la radio del deporte. Ya está entrenando Albert Celades a su equipo, al Cádiz Club de Fútbol. Gracias, Pablo. Un abrazo.
0: Un abrazo.
1: Venga, pausita súper rápida y en nada estamos con el mercado de fichajes.

0: mercado hoy desde una ubicación especial. Hola, Diego Pico, ¿qué tal? Muy buenas.
1: ¿Qué tal? Muy buenas. Pues sí, la verdad, porque pocas veces voy a poder entrar en Radio Marca mientras veo un entrenamiento del Paris Saint-Germain en directo. O sea, es difícil que eso ocurra. Pero bueno, antes de las finales, los entrenadores y los equipos tienen a bien pues abrir los estadios y que podamos ver uno de los entrenamientos. Y aquí estamos, ¿no? En el Red Bull Stadium, viendo un entrenamiento del PSG. Y claro, esto es una constelación de estrellas. Esto sí que es como jugar al FIFA, ¿no? Aquí vas viendo pues cómo regatea Dembélé, pues cómo juega Doué, cómo encara Barcola, que aún está aquí, por cierto.
0: Vale.
1: Y luego cosillas que molan.
0: Como
1: el poder jerárquico que tiene ya el nuestro. O sea, Fabián aquí en esta plantilla. Es verdad que esta plantilla está llena de estrellas. El peso de Vitinha, el peso de Marquinhos, ¿no? Pero, oye, vaya peso tiene ya Fabián, ¿no? Cómo maneja los tiempos, cómo le hace caso a todo el mundo. Bueno, es una auténtica barbaridad. Hoy incluso en la rueda de prensa previa a este entrenamiento, Vitinha ha metido a Fabián entre los favoritos para ganar el Balón de Oro. Pues es mucho ya, ¿eh? Para el andaluz, ¿eh? Porque además te lo está diciendo Vitinha, que no es un piernas, con lo que, bueno, interesante, ¿no? Aquí viendo los entrenamientos, me he olvidado, figúrate cómo es este equipo, que me he olvidado de Kvaratskhelia, que le acabo de ver hacer uno de esos controles, ese control que se hizo famoso, que salta y parece que la controla en el cielo con la puntera, pues lo acaba de hacer ahora en el entrenamiento el georgiano. La verdad es que estos son buenos,
0: hombre,
1: que son buenos, hombre, buenos de verdad.
0: Dos campeones seguidos no se ganan así porque sí, ¿eh?
1: Eso está, a los que les gusta el fútbol, ver un entrenamiento de estos te reconforta un poco, ¿no?
0: Sí.
1: Luego ves equipos que no valen demasiado y que no te dejan acercarte ni a 6 kilómetros a la redonda. Pero claro, bueno, esos equipos generalmente no suelen llegar a finales y evidentemente no les obligan a abrir los entrenamientos.
0: Eso te iba a decir, también te digo una cosa. No, o sea, ni los buenos son tan buenos ni los malos son tan malos. Me explico, le explicamos a la audiencia. Esto se hace así porque es una competición menor, con todo el cariño a UEFA, y no deja de ser el inicio de una temporada. Si no, no, uno no puede ver,
1: bueno,
0: así de
1: a ver,
0: fácil el entrenamiento.
1: Generalmente en las finales se suele abrir la mano, ¿eh? En la final de la Europa League, por ejemplo.
0: Claro, pero porque también uno se llena el bolsillo.
1: Claro, Fulvio y Aston Villa nos dejaron ver los entrenamientos.
0: Eso
1: pero
0: sí.
1: Pero bueno, esta vez parecía que iba a ser menos tiempo, pero UEFA con los clubes ha decidido que se pueden ver los entrenamientos completos. Y bueno, sobre todo pues eso, podemos disfrutar de que los tenemos aquí al lado, ¿no? Estamos aquí sentados como si fuéramos Luis Enrique, un poquito en alto, viendo los entrenamientos, ¿no? Viendo el entrenamiento del PSG, que bueno, como tampoco son entrenamientos muy tácticos, son entrenamientos más de partiditos reducidos y demás, pues claro, sale la calidad de los jugadores y ves cosas que molan mucho, claro.
0: La verdad es que sí. Por cierto, estaremos hablando todo el rato de la Supercopa. De hecho, si te parece, mañana te pegamos un toquecito y nos cuentas un poco pues alguna anécdota que has comido y demás, porque creo que también es interesante el tiempo, que por cierto, ¿qué tiempo hace ahora mismo en Austria?
1: Calor. Ahora mismo 29 grados en el estadio y sol radiante. Sí, yo esperaba bajar del avión y notar el fresquito, pero no ha sido así. No ha sido así. Entiendo que por la

0: noche creo que baja hasta 19, con lo que ya para lo que estamos viendo en España es un lujazo.
1: ¿Algún plan nocturno?
0: No, que va. Hoy sí, me levanto a las 3:30 de la mañana en Madrid,
1: vale,
0: para estar aquí, o sea que no tengo mucha fuerza. Igual sueno con algún amigo del rival del PSG y a la cama.
1: Pero también te digo una cosa, ¿el tema mercado se medio aparca o no? Por preguntarte por el mercado, digo.
0: No, que va. Bueno, ¿cómo lo vamos a aparcar? Sí, además mañana aquí se mueve mucho mercado, ¿eh? Tened en cuenta que mañana hay dos equipos del gordo que mueven mucha pasta y de hecho que están cerrando jugadores. Mira, hoy mismo le hemos preguntado a Luis Enrique en la sala de prensa por la posibilidad de la incorporación de Ferran Torres.
1: ¿Y qué dice?
0: De si le hacía ilusión. Bueno, me ha pegado una mirada fulminante de esas de Luis Enrique, pero ha sido muy educado. Yo creo
1: ¿qué
0: que
1: ha dicho?
0: Sabe que el fichaje está cercano. No, ha dicho aquello de si me conocieras sabrías que no hablo nunca de fichajes, no hablo nunca de mercado y solo hablo de jugadores que pertenecen ya al PSG. Bueno, me ha dejado ahí la puertilla, ¿no? A ver, es evidente que él sabe perfectamente que el acuerdo entre el Barça y el Paris Saint-Germain está muy cercano por Ferran Torres. Aún falta algún fleco, algún dinerillo, pero creo que ayer se avanzó muchísimo en el fichaje y si no esta noche, mañana, incluso después de la final, creo que se puede hacer oficial el fichaje Ferran.
1: ¿Por cuánto se podría cerrar?
0: Yo creo que va a ser un poquito más de 50,
1: vale,
0: que es lo que quiere el Barcelona, y sobre todo va a ser mucho en fijo y poco en variables, que vale, también es lo que en un principio pedía el Barcelona.
1: Por ejemplo, un 48 más 7, por ejemplo, podría cuadrar perfectamente.
0: Podría cuadrar,
1: vale.
0: Podría cuadrar, sí.
1: Vale.
0: Podría cuadrar, pero es una cifra que has dicho tú, ¿eh?
1: No
0: la conozco al
1: No,
0: al
1: pero esto más o menos para que el oyente se haga una idea de por cuánto se va Ferran Torres al Paris Saint-Germain.
0: Sí, más o menos.
1: O sea, más o menos el Barça recuperaría. El retorno de inversión más o menos sería cero. Es decir, lo que pagó al Manchester City, lo que va a recibir del Paris Saint-Germain. Más o menos, Pico, que ya sabemos más cómo funciona el tema del mercado. Sigo, tema Barça. ¿Cómo está lo de Rodri y el Manchester City? Porque según a quien leas, piensas una cosa o piensas otra. Repito, a 11 de agosto de 2026.
0: A 11 de agosto, la información que tenemos nosotros es que el Manchester City no se baja del carro y pide 70 millones. Y que de momento el Barça ahí no ha llegado y está un pelín lejos. No digo que la operación se vaya a romper, pero creo que el City está jugando sus bazas de mercado. Las bazas de mercado del City son el doble filo que utilizó el Barça, arrebatándole el fichaje o haciendo que el Madrid quedara un poco en evidencia, pero también se expuso. Ahora mismo, si el Barça no cierra la operación, el mercado del Madrid vuelve a ser excelente. Por tanto, el Barça yo creo que no va a dejar pasar esta oportunidad, uno, de llevarse al mejor jugador del Mundial, dos, de hacer que el mercado del Madrid parezca una broma cuando ha sido un buen mercado, ya, excepto la incorporación de un mediocentro. Pero ahora mismo, como está la situación, la información que tenemos nosotros es que el Barça de momento no llega a lo que pide el Paris Saint-Germain.
1: Vale. El tema de Ronny Bardaggi lo saco porque ya es oficial rotura del ligamento cruzado, es decir, pues directamente no tendrá ficha, tampoco es muy elevada, pero bueno, que el Barça no va a poder hacer caja con Ronny Bardaggi y tendrá que esperar un año. Eso se queda así, en stand-by.
0: Sí, el problema, ¿sabes cuál es? Que no es solo un año.
1: No es solo un año. Más un año el siguiente, ¿no? Al menos hasta invierno.
0: Sí, porque hay que testarlo al jugador. Y claro, el que se lo quiere llevar o el que lo quiere cedido pagando una cantidad o el que lo quiere comprar, quiere testar al futbolista. Y tiene sentido, porque al final vienes de una lesión que es muy grave, que todos sabemos lo que es, ¿no? Y bueno, pues que tarda mucho en recuperarse, que pasas mucho tiempo parado, casi un año, y generalmente los clubes, yo creo que tanto para este mercado, que evidentemente desaparece, el mercado de invierno también, pero el mercado de verano del año que viene, creo que para Rooney es muy complicado. Muy complicado porque no va a haber clubes que apuesten sin haber testado al futbolista. Entonces, la verdad es que es una desgracia para el chaval.
1: Ya, la verdad es que sí. Me ha sacado un par de nombres del Barça, como Casado y como Héctor Ford. ¿Por qué?
0: Sí, bueno, están, como decimos en Marca Transfer, Luis Cortés y yo, que lo patentamos hace un par de años, están en protocolo de seguridad, ¿no? Bueno, el Barça los tiene ahí en la rampa de salida, ¿no?, que se decía antes, y lo que ha hecho es, bueno, bajarles el nivel de intensidad de los entrenos, ¿no? Dejarlos un poco fuera con el fin de evitar riesgos, ¿no? No vaya a ser que la liemos y tengáis un encontronazo, una lesión y se pueda romper una posible salida, ¿no? Bueno, ahí están, ¿no? Tanto Casado como Ford, bueno, pues son dos jugadores que tienen mercado, uno más cedido, otro más traspasado, pero ahí están en esa pelea.
1: Oye, ¿y Cancelo qué? ¿Viene a España
0: pues aprieta,
1: nuevo, no?
0: Apretando al Gilal para que le dejen venir al Barça, pero vamos, todos los días.
1: ¿Y cómo
0: de
1: aprieta?
0: Lo de ayer fue muy gracioso, porque ayer volvió a entrenar y sí, lo primero que hizo fue colgar una foto del Barça, con el Barça. Entonces, claro, ahí están flipando un poco en Arabia Saudí.
1: Los que le llevan la comunicación me da que no se lo han recomendado. Él lo ha hecho porque
0: yo
1: ha hecho.
0: Creo que irá un poco a su aire Cancelo. Pero también te digo que allí están un poco flipando, porque al final le queda un año de contrato. Y hay que los contratos se cumplen, porque además se gana mucho dinero en Arabia Saudí. Por tanto, a ver al Gilal por donde sale, ¿no?, en esta situación. Parece que el Barça lo tiene bastante atado, que puede volver.
1: No está atado, Pico, pero ya es oficial Robi Uri al Sevilla.
0: Sí. Bueno, el Sevilla se lleva a este delantero escocés que jugaba en Suecia, en el ICA Sirius, por 9 millones de euros hasta 2031. A ver, el año pasado hizo 20 goles en 20 partidos. Entonces, sí, vale, es la Liga Sueca. Pero es uno de estos jugadores que hay que probar, ¿no? No sé si en Sevilla está para muchas pruebas, porque realmente tiene pocas opciones de invertir, pero también te digo que me parece un buen movimiento.
1: Sí.
0: A ver cómo les sale, ¿no? Pero a mí me parece un buen movimiento. Hay que explotar un poco este tipo de ligas, ¿eh? La liga sueca, la liga polaca, la liga danesa, ahí siempre salen jugadores que no te esperas y que de repente explotan en las ligas gordas de Europa.
1: Claro, porque ha llegado por 8 millones y medio de euros sumando fijos y variables, y para que el oyente sevillista os haga una idea de cómo va a funcionar el mercado del club, va a ser algo así. Es decir, si me dan 20 o si tengo para gastar 20, voy a intentar 3 de 7 para que al menos uno en el futuro me valga 20. Más o menos va a ser un poco la dinámica sevillista, que se me entienda, ¿eh?, a nivel de mercado.
0: Sí, intentar revalorizar jugadores, pero bueno, eso tienen que jugar, y el Sevilla tiene que jugar mejor,
1: claro,
0: y quedar mejor clasificado.
1: Claro, pero que lo que te quiero decir, Pico, con esto es que lo mismo que Robi Uri no funciona, pero a lo mejor vas a Dinamarca el año que viene, fichas a otro por 7-8... Y si te funciona, o todo lo contrario, te funciona Robi Uri y los dos siguientes no. Que es, por ejemplo, lo que le pasó al Girona con el tema de Dobic.
0: Correcto, correcto.
1: Que el primero le salió, bueno, y los dos después no.
0: Sí, luego ya cuando fueron llegando y otros no salieron. Bueno, claro. pero Dobic les dejó un buen dinerito en caja.
1: Eso es. Hay más nombres. Suzuki, precisamente.
0: Mira,
1: ¿está por ahí?
0: No está por aquí, pero casi.
1: Vale.
0: Se supone que está ya fichado por el Paris Saint-Germain por 35 millones de euros, el portero japonés, ¿no?, que vimos en el Mundial, el chico de color. Viene del Parma y va a pagar 35 millones el PSG. Es tan friki esta. Bueno, friki, entre comillas, ¿no?
1: Porque hablando de friki, te iba a decir que el fichaje se ha hecho corriendo. O sea,
0: con eso. No, pero bueno, que es muy buen portero, ¿no? Pero digo que es tan raro que. Sí. Porque el PSG tiene dos grandes porteros, tanto sí. Echevarría como Safanov. De hecho, los estoy viendo ahora y paran algunas, ¿eh?
1: No.
0: O sea, estos
1: más
0: paran.
1: Manda algunas.
0: Estos paran y paran bien.
1: Que se lo pregunten al Arsenal en los penaltis de la Champions.
0: Correcto. Y bueno, este fichaje no se entiende demasiado. De hecho, se está hablando en Italia que incluso el jugador podría llegar al PSG
1: y irse
0: cedido a la Juve.
1: Bueno.
0: Uf, qué tiempos estos en los que el PSG cede un jugador a la Juve, bueno, ¿no?, recién
1: bueno,
0: comprado.
1: Bueno, bueno. Y cuando el PSG compró libre a Gianluigi Buffon. Con 40 sí, sí. años, fíjate. La vuelta que da el fútbol. Qué barbaridad. Me sacas a Mendy, pero sinceramente, hay tantos Mendys que no sé cuáles. ¿Ferland?
0: No, el del Rayo, que está ya en el Hull City, está viajando al Hull City, ya firmado por el equipo inglés, por fin se ha desbloqueado la situación, igual que la de Pep Echevarría. También se ha desbloqueado y van a jugar los dos en la Premier. Bueno, uno en el Chelsea y uno en el Hull City, clubes diferentes con diferentes objetivos, pero bueno, dos jugadores de Rayo que, brillando en la Conference League, pues se han ganado este premio, ¿no? Porque realmente es un premio, ¿no? Cambiar el Rayo por el Chelsea o el Rayo por el Hull City.
1: Pues sí, la verdad es que sí. Hay uno que tienes por ahí, ¿no? ¿O no está? Consa.
0: Va a venir, de hecho ha viajado con el Aston Villa, que cuando acabe este entrenamiento empieza el suyo, por cierto. Va a venir, pero veremos lo que dura, porque bueno, desde hace ya un tiempo el Arsenal está apretando mucho por Consa. El Aston Villa, después de las vendas de Morgan Rogers y de Tielemans, pues puede aguantar el tirón,
1: sí.
0: Pero es verdad que el Arsenal, con la lesión de Saliba y la lesión de Timber, que por cierto coloca muy buena disposición a Mosquera, el español, uh-huh. Yo creo que le va a dar galones y no me extrañaría que en breve fuera uno de los seleccionados para ir con España, porque es un chico que Luis de la Fuente le tiene mucha fe. Bueno, pues están buscando otro central y el que les gusta es Consa, ¿no? El internacional inglés. Veremos si el Aston Villa aguanta el envite, ¿no? Porque evidentemente el Arsenal cuando va con todo, ya lo hemos visto con Bruno Guimaraes, por el que ha puesto 80 millones de euros encima de la mesa.
1: Me quedan unos cuantos nombres más. ¿Cuál destacarías primero de los últimos que quedan?
0: A ver, lo de Almada simplemente lo traía por el tema de que ya está en River y le han recibido ahí muy a lo grande los argentinos y bueno, esas cosas siempre molan. Quiero sacar también a Celades, que está muy cerca de convertirse en un entrenador del Cádiz.
1: Ya es oficial. Entrenando al Cádiz, fíjate.
0: Ah, bueno, me habían dicho que estaba de camino para allá, pero no quería darlo por oficial porque... Pero bueno, sí, está entrenando ya, evidentemente es oficial.
1: Empieza a las 6,
0: bueno,
1: sí.
0: Vaya, eso sí que es una cosa rara, lo del Cádiz.
1: Hacerlo oficial y en 10 minutos se empieza el entrenamiento.
0: Sí. No, hombre, eso es que lo tenías ya en el tren, ¿no? O en el autobús de camino.
1: O en la cafetería al lado.
0: Exacto. Interesante lo de Iván Martínez, jugador de Girona, que hay mucha gente mirándolo, tanto el Rayo como el Racing. También tiene Panathinaikos y algún equipo turco.
1: ¿Y por qué no el Athletic Club, Pico?
0: Bueno, de momento son esos los equipos que están encima de la mesa. El chico quiere quedarse en España y Rayo y Racing son los primeros que se han puesto ahí en contacto. Ya han tocado a la puerta del futbolista. Veremos si se añade alguno más, ¿no? No me extrañaría lo más mínimo.
1: Me guardaría en el Rayo, la verdad. ¿Y el último?
0: No, por último un clásico de los mercados. De hecho es el décimo equipo en su carrera.
1: Mira qué bien.
0: Romero Lukaku, que se va a Turquía ya definitivamente.
1: Venga,
0: por
1: Lukaku, no.
0: Por fin a Fenerbahce, 6 millones lo
1: todo
0: ha vendido
1: el
0: Napoli.
1: Mundo a Fenerbahce.
0: Todo el mundo a Fenerbahce, ¿no? Campeón
1: del FIFA va a ser, ¿eh? Porque vamos,
0: bueno,
1: vaya equipo.
0: Te digo, no, Fenerbahce, Besiktas y demás mueven una pasta tremenda.
1: Mola
0: de hecho,
1: mucho,
0: lo de,
1: mucho.
0: Por ejemplo, Besiktas tiene una oferta presentada a Blažević. Wow. Para llevárselo.
1: Se van a juntar ahí los tres tenores, Salah, Blažević y Lukaku, ¿eh? Y Gringo
0: le da 5 millones, le da solo de prima de fichaje
1: al
0: serbio. Pero de momento están intentando, el serbio está intentando a ver si.
1: Esperando al Barça y demás, sí, claro.
0: Exacto, esperando un poquito a ver si llega.
1: Bueno, pues vamos a ver qué pasa. La verdad es que muy variado el mercado de hoy. Me ha gustado. Mañana, Pico, no sé si por los tiempos vamos a poder o no. Mañana me cuentas. Pero aunque es una llamadita de 5 minutos contándome qué tal el ambiente por allí por Austria, qué has comido hoy, qué has cenado hoy, qué vas a comer mañana y demás.
0: Mira, te puedo contar una que acaba de suceder.
1: Venga, a ver.
0: Como me hablabas del mercado y tal, no me vas a hablar del mercado. Bueno, pues ¿sabes a quién me acaba de saltar al campo, al césped?
1: Suzuki.
0: Al Kelaifi. No, al Kelaifi, que está aquí, claro, va a ver a su equipo y claro, pues este es el que tiene que poner la pasta.
1: Hombre, pues
0: vamos a ver, ¿no?
1: Pues estate atento a ver qué sale de ahí.
0: Bueno, está ahí, voy a echarle ahí una manilla, a ver si me dice algo, no creo, ¿no? Porque está en el césped y tendría que saltar al césped igual y ahí ya sí me pegan un toque, pero bueno, estaremos pendientes por si Alkelaifi suelta alguna.
1: Ya sabes que según el registro del momento en esta profesión hay que pedir antes perdón, que permiso. Gracias, Pico, un abrazo, disfruta.
0: Un abrazo, hasta luego.
1: Mañana más, desde las 4 hasta las 7. De la tarde. Recuerden, vuelve la Liga, vuelve la Segunda División. En definitiva, tenemos mucho deporte que contar. Sean felices y tened mucho, mucho cuidado en la carretera. Chao.
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0: con toda la familia de la Radio del Deporte. Al otro lado de la pecera, Dani Teque en los mandos técnicos, Angelito Montoya todo terreno en el equipo de producción, redes sociales y demás menesteres, y contigo al otro lado de la radio una mañana más para darte la bienvenida a la vida, claro que sí, en este miércoles 12 de agosto del año 2026, es decir, el primer día de casado de Cristiano Ronaldo y Georgina Gio, después de que ayer en redes sociales lo reventaron entre los dos con una publicación conjunta de ambas sortijas. Ceremonia en la tierra natal de Cristiano Ronaldo, con todo el lujo, con todo el pijerío, porque así son los ricos. Se casan cuando les sale y ni siquiera han esperado el fin de semana, sino que han dicho, una buena manera de empezar la semana, de afrontar un martes, por ejemplo, es uniendo nuestros caminos. Así que les vaya bien, que tengan una bonita luna de miel y sobre todo, bueno, pues que sean muy, pero que muy felices el bicho y la bicha. A ver, también estamos preparando en el calendario de festejos, del cual yo parezco concejal, la fiesta de Lamine Yamal de cumpleaños un año más. Creo que el año pasado fue cuando saltó la banca, cuando se rompió todo, cuando hubo pero que muchísimo debate alrededor del 18 cumpleaños de Lamine. No es por nada, creo que es la noticia más mediática que he dado en mi vida. Cuando dije cuándo y cómo iba a ser un poquito la fiesta, creo que por muchos medios fichajes que aquí servidor haya pronunciado, por mucha alineación, que tampoco han sido tantas, pero que alguna hemos dado, que hayamos destripado, yo creo que lo que más repercusión ha tenido fue cuando dije que sí, que Lamine Yamal iba a hacer un pedazo fiestón y toda la que se lió, en este caso más televisado va a ser, pero no por ello menos exclusive. Así que hasta tres anillos de seguridad se están planeando para la fiesta de un Lamine Yamal que va de fiesta en fiesta, como tiene que hacer, porque para ello ha hecho un año espectacular consagrándose como campeón del mundo antes de que comience la temporada con su club. A mí si me pregunta, no puedo ir. Me cae en Feria de Almagro, así que ya lo siento, Lamine, pero tendrás que apañártela sin mí. Se la está apañando también en una auténtica fiesta Coruña en el día de hoy, con la vuelta del Teresa Herrera, más que la vuelta, pues el retorno sí que es cierto del Deportivo de la Coruña Primera División, además con un invitado de gala como es el Real Madrid, y el retorno de don José Mourinho a los campos de España, a los terrenos de juego donde fue más polémico. Y si no, mirad su documental. Yo todavía no he llegado a la etapa del Real Madrid. Creo que es tríptico, creo que son tres partes, pero la primera del Chelsea, que fue la que me cené anoche, la verdad que bastante bien. Mucho ego, mucho Mourinho, mucha cara descubierta. Y no sé yo si ese mismo ímpetu va a tener esas ganas de pelear a la hora de afrontar esta segunda etapa en el Real Madrid, donde a priori se le ve más calmado, pero cuando despese al Juan Alzalojo ya sabemos lo que puede suceder. Va a ser a las 9 de la noche, eclipsándose, no solamente con el fenómeno del que todo el mundo está hablando. Ahora vamos a ver cómo tenemos que mirar al cielo bien para no tener ningún tipo de daño en nuestra vista y poder disfrutar de ese eclipse con la Supercopa de Europa, que ha pasado un poquito desapercibida porque no juega ningún español, entre comillas. No es cierto eso que acabo de decir, porque sí que juegan entrenadores españoles, el Aston Villa de Unai Emery y el Paris Saint Germain de Luis Enrique, que lo está ganando absolutamente todo. Es un buen día para preguntarte, me llama mucho la curiosidad, porque lo mismo te sacas alguno random de la chistera para ti en el 628-26-90-92 en el día de hoy. ¿Cuál es para ti tu entrenador español favorito de todos los tiempos? No tiene por qué ser el mejor, no tiene por qué ser el más galardonado. Mucha gente irá a Pep Guardiola en este último aspecto, pero también tenemos otros que nos han dejado momentos muy pero que muy felices. Por ejemplo, mi padre, Luis de la Fuente. Yo le diría a él, si me preguntas el chito en el 628-26-90-92, ¿a quién dirías tú? Puede ser alguno que haya calado muy bien con la filosofía de tu tierra, de tu equipo, que te haya hecho entender el fútbol de una manera que mole mucho. Vintage. David Sánchez seguramente diría el mítico David Vidal. Podemos tener otros tantos seleccionadores que opositen al cargo, como por ejemplo Luis Aragonés, Vicente del Bosque, lo mismo eres más de la escuela de Javier Clemente. ¿Es que hay tantos y tan buenos? No, me parece un buen motivo para presumir de ello hoy, que tenemos en lo más alto de Europa a los dos exponentes, como son Unai Emery y Luis Enrique. 628-26-90-92. Es que ha habido tantos que han molado con carisma, a Imanol Alguacil, Real a Ale. En el País Vasco salen un montón, Ernesto Valverde también está por ahí. Hay un montonazo de entrenadores y yo estoy seguro que tú tienes uno favorito, uno que te haya hecho más gracia que otro, por el cual sientas cierta predilección. La verdad que me llama mucho la atención, es bastante curioso que lo digas en el 628-26-90-92 y enseguida te escucho. Porque el tema de la actualidad de los tres nombres propios del mercado veraniego está parada, pero a punto yo creo de arrancar, ¿eh? Tengo esa sensación, tengo esa vibra y también esa información. porque en el caso de Ferran Torres, hoy el FC Barcelona le ha dado permiso para no ir a entrenar. Eso es que la cosa precisamente con el Paris Saint-Germain de Luis Enrique está caliente, lo venimos televisando día a día, desde que él demandaba cariño en Estados Unidos hasta que el Barça parece que abre la mano, también encontrará alguna que otra ventaja en esa operación de mercado, aunque un sustituto a la altura de Ferran complicado que se pueda encontrar en el mismo. Por otro lado, Julián Álvarez, hoy puede ser el día en el que vuelva a tener ese cara a cara con el Cholo Simeone, el primero en esta pretemporada, a partir del cual Julián ya no le va a quedar más narices que decirle si quiere seguir hasta el final con su estrategia, con su meta imposible, que efectivamente este no es su sitio, que lo mejor es una transferencia tal y como dijo el día que debutó en la pasada Copa del Mundo, y que, mire usted, que si no puede haber consecuencias. Lo digo porque si él quiere seguir adelante, no se me ocurre otra estratagema posible para poder conseguir eso que el Atlético de Madrid está intentando evitar a cal y canto, que sea futbolista del Barça, como al igual que quiere el Barça que sea su futbolista Rodrigo Hernández Cascante. Parece ser que la cosa un poquito más parada que hace una semana cuando nos enterábamos que el Real Madrid no iba a ser su futuro club, que el Barcelona sí que había conseguido persuadir al futbolista, pero hasta el día de hoy, nada de nada. No sé hasta qué punto estará preocupado Deco. Eso sí, ahora vendrá Angelito Montoya, como siempre, con todos los titulares y con todo lo que tienes que saber del mundo polideportivo, pero hoy hay que darle, bueno, pues un especial cariño y una especial mención a última hora, si te has ido a acostar prontito. Por ejemplo, Rafa Jódar, que ha mantenido la cabeza fría ante Fields y está en sus primeras semis de un Master 1000. Ha ocurrido en Canadá y la verdad es como para echarse las manos a la cabeza y sentirse muy orgulloso de la temporada que está cuajando este nuestro tenista. No vamos a pasar hambre en el tenis, qué buena noticia. Tampoco en el atletismo. Y es que ya hemos comido nuestra primera medalla, ha sido de color plateado y nos la ha brindado Marta García. En la final de los 5.000 metros estuvo sensacional nuestra atleta y ha conseguido que en Birmingham el combinado, la delegación española, se suba por primera vez a un podio. A las 8:08, me encanta la hora, me encanta estar contigo una mañana más, así que te emplazo para ser un opinador más en el 628-26-90-92, tu entrenador favorito español de todos los tiempos, ya que hoy es un día de fiesta para nuestros banquillos, con Emery y Luis Enrique disputándose el trono de Europa. La posesión durante el tiempo de trompetitas se la van a disputar Amalio Moratalla, María José Stalrich, Ricardo Rossetti y Tato Felgueroso. Insisto, contigo al otro lado, un día más, dándote los buenos días, mirando el amanecer, porque luego con cierta precaución también mirarás el eclipse.
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0: con los titulares del día. El Real Madrid se prepara para su partido de esta noche ante el Deportivo La Coruña en la edición número 80 del Trofeo Teresa Herrera. Es el decano de los torneos de verano en España. El Estadio Riazor se viste de gala para recibir al conjunto blanco en el año del regreso del Depor a Primera. 8 años han pasado desde la última vez que se enfrentaron ambos equipos. En la última temporada, precisamente, pues que disputó el equipo gallego la máxima categoría del fútbol español. Penúltimo ensayo para el equipo de José Mourinho, que no contará con varias de sus figuras, como Mbappé, Bellingham, Courtois o alguno de los recién llegados, como Cucurella, Konaté o Diomandé. El costamarfileño habló en Real Madrid Televisión sobre su sueño cumplido y cómo se fraguó su fichaje por el conjunto blanco.
1: Orgulloso y feliz porque este era mi sueño. Cuando era niño quería jugar para los mejores clubes del mundo. Estoy agradecido y quiero que mi familia esté orgullosa de mí y todo el mundo. Quiero darle las gracias al entrenador porque tuvimos una conversación antes. Estoy aquí gracias a él y al club, por supuesto. Gracias por este fichaje y por creer en mí. ¿Por qué? Porque es el mejor club del mundo. Cuando el Madrid llama, no dices que no. Es así.
0: En el Atlético de Madrid sigue el caso Julián Álvarez con el jugador queriendo salir al Barça, pero la entidad rojiblanca no está por la labor. Ayer llegaba a la ciudad deportiva colchonera acompañado de uno de sus agentes y hoy tendrá lugar el esperado reencuentro con Simeone para hablar de su futuro en el club. Recordamos las palabras del técnico rojiblanco en rueda de prensa hace tan solo unos días.
2: Bueno, creo que la situación es muy clara. La entidad ha tomado una decisión que Miguel Ángel ha explicado muy bien. Nosotros desde lo deportivo estamos muy contentos con tener un futbolista como Julián y seguramente desde lo deportivo lo ayudaremos para que siga creciendo, para que siga mejorando y para que siga dando lo mejor que nos ha dado en estos últimos 2 años que fue un montón. Bueno, yo creo que tuvimos un pasaje en estos últimos años con Antoine, él se tuvo que ir y tuvo que volver y tuvo que demostrar en el campo la calidad y la jerarquía que tiene. No veo otro camino que trabajar desde lo deportivo en lo que a nosotros nos toca y ayudarlo como lo hemos ayudado a todos estos últimos años.
3: Yo creo que los fans de Atleti es muy Atleti, ¿sabes?
0: Los que ya no forman parte de la disciplina colchonera son Nahuel Molina y Thiago Almada, que ponen rumbo a la Roma y a River Plate por unos 18 millones de euros y 20 millones respectivamente. Una de las sensaciones en el mercado del Atleti ha sido la llegada de Kang In-Lee. Así se muestra el surcoreano con su nuevo club.
3: Yo creo que los fans de Atleti es muy de Atleti, ¿sabes? Sí. En todos los sitios. Yo llevo 2 días aquí con mis compañeros, con cuerpo técnico, con la gente aquí. Es como, ¿sabes? Es muy, muy diferente a lo que he vivido hasta ahora, ¿sabes? Sí. Es, aunque se siente muy familiar, muy orgulloso de ser de Atleti, es algo súper especial para los jugadores, yo creo. Imagínate que yo llevo 2 días y estoy así, estando en Corea. Imagínate cuando esté ahí en Madrid. Pero la verdad es que es muy top.
0: En cuanto al Barcelona, varios frentes abiertos. El club ya conoce el precio que ha puesto el City por Rodri, 70 millones, por lo que el club culé tendrá que hacer un último esfuerzo y rasgarse algo más el bolsillo si quiere contar en sus filas con el mejor jugador del Mundial. En paralelo a las negociaciones con el City, está el otro gran foco, el de Ferran Torres. El jugador querría cerrar ya mismo la operación, puesto que hoy se debería incorporar a los entrenamientos con el Barcelona. El acuerdo es inminente. El PSG se desembolsará 50 millones al club azulgrana.
4: Creo que
0: precisamente el conjunto parisino jugará esta noche en Salzburgo la Supercopa de Europa en calidad de campeón de la Champions contra el Aston Villa, que levantó el título de la Europa League. Nueva final europea con 2 entrenadores españoles al frente, Luis Enrique y Unai Emery, en un duelo más de su rivalidad en los banquillos. A raíz de ello, en la previa al partido, el técnico asturiano puso en valor el nivel de los entrenadores españoles en los últimos años y en general del fútbol español.
4: Creo que hace ya muchos años que el fútbol español está al máximo nivel, sea jugadores, sea la selección, sea entrenadores. Creo que es algo que nos tiene que hacer sentir orgullosos y con este segundo mundial, esta segunda estrella, espero que sea el inicio de muchos más triunfos para la selección y para el fútbol español.
0: y halagos de Unai Emery a lo que está logrando Luis Enrique al frente del PSG, al que considera el mejor.
5: Es difícil catalogar al mejor entrenador, pero si hablamos de la Champions League y ganándola dos veces con su trayectoria además anterior, pues ahora mismo, sabiendo el respeto que tengo por otros entrenadores que son muy buenos, también españoles, como puede ser Guardiola, Arteta, creo que Luis Enrique es el mejor, ahora mismo es el mejor. Entonces, enfrentarnos a él a nivel de equipo, a nivel de futbolistas y a nivel de entrenador es un reto.
0: El árbitro del encuentro será el somalí Omar Artan, designado por UEFA tras el veto sufrido en Estados Unidos en el pasado Mundial de la FIFA. En fútbol femenino, Real Madrid y Real Sociedad ya conocen sus rivales para la fase previa de la Women's Champions League. El conjunto blanco se enfrentará al Ajax, más complicado lo tendrán las Churri Urdin, que se verán las caras con el Chelsea. Mercado de fichajes. Luis García Plaza ya tiene a su nuevo delantero para el Sevilla, el escocés Robbie Ure. Esto decía el nuevo jugador hispalense.
6: Estoy muy contento de estar aquí. Sevilla es un club muy grande, con mucha historia en España, pero en Europa también. Y tengo muchas ganas de jugar para Sevilla y estoy emocionado.
0: Otro de los equipos que se ha movido en los últimos días ha sido el Racing de Santander, que ha anunciado el fichaje del portero Aguirre Zabala y el del defensa central Pedro Felipe. El brasileño ha dejado esta promesa a la afición racinguista.
7: Por características, como jugador tengo un buen juego de balón. Garantizo a la afición del Racing que lo daré todo. Me voy a entregar.
0: En tenis, Rafa Joda rompe la barrera de los cuartos en un Master 1000 y pasa a las semifinales de Montreal tras vencer al francés Arthur Fils en un partido que volvió a suspenderse, pues avanzado ya el primer set. Su próximo rival será el estadounidense Nakashima. Último obstáculo antes de la final. Palabras del tenista español tras alcanzar su primera semifinal de Master 1000.
8: Están siendo unas semanas muy buenas, estoy haciendo el trabajo muy bien, no era fácil, ¿no? Porque iba a jugar por la noche y se retrasó por la lluvia y bueno, he descansado bien, ¿no? He planteado un buen partido hoy, he sabido volver bien, he jugado yo creo que muy bien, pero bueno, esto me da la oportunidad de mañana jugar otro partido contra un rival durísimo, o sea que a prepararse bien para ello.
0: Por su parte, Dani Medina ha perdido ante Lerner Tim en el otro cuarto con representación española. Por último, en el europeo de atletismo, Marta García es la nueva subcampeona de Europa en los 5.000 metros. Primera medalla de España en el europeo de Birmingham y así lo vivió la protagonista al acabar la prueba en Real Madrid Televisión.
9: Sí, bueno, yo tenía las cosas claras, que era ahorrar lo máximo posible, muy inspirada por el 5.000 de ayer de chicos. Vi lo que hicieron y nada, la verdad que cuando he visto el 20 aquí, sabía que tácticamente alguien me estaba acompañando, habíamos hablado mucho las cosas, sabía dónde quería estar y he hecho justamente lo que quería, a falta de cuatro vueltas estaba donde quería estar y la verdad que mucha fuerza hasta el final.
0: Esto es lo que decía Marta García en Radio Televisión Española. En la misma prueba en la categoría masculina, el noruego Ingebrigtsen logra el póker europeo tras venir de un año lesionado. Y por último, en el europeo de natación, que también se está disputando estos días, el catalán Luca Joeck, una de las grandes promesas de la natación española, se ha metido en la final del 100 metros en estilo libre, con el segundo tiempo, pulverizando el récord de España.

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0: 8 y 24, ahora menos en la comunidad canaria. Hoy es un día, cómo no, para estar orgulloso de los nuestros, más allá de esas semifinales alcanzadas por Rafa Jódar, el nombre propio de Marta García, logrando esa medalla de plata de los 5.000 metros. Hablamos de Birmingham, hablamos de atletismo, hablamos de competición europea, pero también, hablando de Europa, lo que está en juego es la Supercopa de Europa esta noche con... No hay equipo español, pero sí doble representación española en los banquillos. Unai Emery con el Aston Villa, Luis Enrique Martínez con el Paris Saint-Germain. Así que yo te pregunto, 628-26-90-92, ¿cuál es tu entrenador favorito español de todos los tiempos? Todo lo que no sea mentar a mi padre, Luis de la Fuente, lo considero un pecado, pero de los veniales.
1: Buenos días, Radio Marca. Pues yo, el entrenador español que más me gusta es Luis Aragonés. Como atlético que soy, Luis Aragonés ha sido todo para mí.
2: Sí, tú, buenos días. Pues te voy a dar dos random que probablemente ni te acuerdes porque tú eres un chavalín. Paco Chaparro en el Betis y Don Arsenio Iglesias en el Deportivo La Coruña. Bueno, y ya si hablamos de las carreras de Fernando Vázquez en la banda de Compostela, venga, hasta luego. Eso sí que son entrenadores. Bueno, y Luis.
3: Buenos días, Radio Marca. El mejor entrenador para mí de todos los tiempos fue el gran Benito Floro, del Albacete Balompié de los años 90, que nos hizo subir en primera división y mantenernos durante 7 temporadas. Un abrazo, Radio Marca, desde Alicante.
4: Buenos días, Radio Marca. Buenos días, la tribu. Por supuesto, indiscutiblemente, Pep Guardiola. Y tironcito de orejas a Roberto Gómez, que dice que lo que está haciendo el Barça con Julián Álvarez no tiene nombre. No te vi decir que multiplicado por 7 años es lo mismo que hizo tu Real Madrid con Kylian Mbappé, con contrato en vigor en el Paris Saint-Germain. Que se te ve el plumerillo, Roberto. No des lecciones.
5: Buenos días, Chitu. Mendilibar. Pero ya no solo por lo que hizo en el Sevilla ni en Grecia. Ya desde lo que hizo con el Eibar, de segunda B a segunda, de segunda a primera por primera vez en su historia, y con los mimbres que tenía, mantenerlo 6 temporadas en primera.
6: Buenos días, queridos. Bueno, pues sin lugar a duda el mejor entrenador para mí, Luis de la Fuente. Yo me quedo con Luis porque es que lo ha ganado todo con la selección cuando nadie daba un duro por él. Adiós.
7: Soy de aquellos que sueñan con la libertad.
0: Y de un de la fuentista a otro. Adiós, querido oyente. Hola, Roberto Gómez. ¿Qué tal? Muy buenas.
8: Buenos días, Joaquín Caparrós Camino. Joaquín Caparrós Camino.
0: Tú te quedas con el tuyo, ¿eh?
8: Joaquín Caparrós Camino, y además le mandamos un abrazo muy fuerte.
0: Magnífica persona, magnífico entrenador.
8: Entrenador, un mito y además un referente. Todo el mundo sabe, Vicente del Bosque, tantos y tantos. Bueno, por supuesto, Luis de la Fuente, Luis Aragonés, todos magníficos. Entrenador, es un orgullo para el fútbol español. Hoy en una Supercopa de Europa, dos técnicos españoles.
0: Que sí, que sí.
8: En el Mundial, un técnico español. Es brutal. Y luego están toda esta panda de listos de dirigentes que se buscan unos nombres por ahí, que claro, cuando vienen aquí, pues se pegan unos caganchos terribles, ¿no? Pero en fin, homenaje a tantos y tantos técnicos y sobre todo, pues.
0: Hoy te ha gustado la preguntita, como dices tú, la preguntita hoy te ha gustado.
8: Sí, hoy sí me ha gustado, reivindicando indudablemente, oye, que además hay aquí un elenco de entrenadores y además muy preparados y todos muy referenciales, que indudablemente a lo largo de la historia, pues han tenido una época que les dio por venir aquí una cantidad de técnicos extranjeros, y yo decía, oye, pero si estos técnicos españoles, hombre, luego empiezan a ganar títulos, Luis Aragonés, la Eurocopa, Vicente del Bosque, date cuenta que gana una Eurocopa, un Mundial, que gana 2 Champions, que gana Ligas, y luego, por ejemplo, lo de Luis de la Fuente es espectacular. Es subcampeón olímpico, campeón sub-21, sub-17, gana una nacional, gana una Eurocopa y gana un Mundial. Esto es espectacular, un bonito homenaje, un bonito homenaje. Por cierto, ¿dónde está Luzán, el presidente de la Federación Española? ¿Dónde está la Copa?
0: ¿Dónde está la Copa?
8: Que tenía que estar por toda España ya, ahora ya, y que la viera todo el mundo. ¿Dónde está Luzán? ¿Dónde está la federación? Que están de vacaciones todavía, en el fútbol no para. Y luego situaciones, lo de Marta García en atletismo es espectacular, lo de Jódar en el tenis. De verdad que es un orgullo el que tenemos que tener con nuestros deportistas, que son referentes en el mundo. Luego nos quedamos con de hoy Julián Álvarez, ¿por qué le va a decir Simeone? Venga a entrenar y ya está, no es mi interés que yo quiero hablar, ¿no? El club ha dicho que te tienes que quedar aquí 3 años, pues ya está, ahí está la cosa. Y luego pues muchas situaciones que hay en el deporte. Resultó que el Celta de Vigo dice que tiene un problema en el campo y llega Osasuna que hay que jugar el partido. Hombre, hay que tener un poquito de empatía. Hoy vuelve el Real Madrid a Coruña. Joder, la cantidad de Teresa Herrera es que me habré hecho. La cantidad de un torneo impresionante. Además, allí en Riazor y además siempre iban unos equipazos y además un pedazo de trofeo.
0: Que lo tienen que levantar entre cuatro siempre.
8: Bueno, iba allí siempre, estaba custodiado por dos policías vestidos de gala, era Paco Vázquez, el alcalde. Ahí empecé yo a hacer entrevistas a Rajoy, que era presidente de la Diputación, ya estaba en la Junta, y ahí empezó mi amistad con el presidente, y además que iba todos los veranos allí, Mariano Rajoy, que era un grandísimo aficionado, bueno, y además muchísimos partidos. Ahí se hizo un traspaso una noche, se fue Ricardo Gallego al Udinese. Estaba en el Real Madrid y de golpe y porrazo nos llama del Real Madrid a Roberto Palomar y me llama Roberto Palomar, que estaba allí. Yo he hecho allí de comentarista con Jorge Valdano. Muchas, muchas cosas que hay en el fútbol, que está a punto de empezar, pero es que la gente, yo no sé si está desconectada, no está desconectada. Tengo una sensación un tanto extraña. Unos comienzan ahora, otros la semana que viene. ¿Dónde está Tebas también? ¿Dónde está Soto para explicarnos el tema de los árbitros en Europa? La UEFA hace una cosa para explicarnos todo el tema del VAR. Aquí no sabemos, una charlita ahí de Soto con los árbitros explicándonos las modificaciones. ¿Dónde está Luzán y dónde está toda esta gente de la federación, que han hecho un trabajo magnífico en el Mundial y que tenían que tener ya la Copa por España? Bueno, el otro día en Aro está Vicente del Bosque, está...
0: De la Fuente.
8: De la Fuente, en Aro, que es un homenaje precioso en su pueblo, de cientos y cientos de personas allí en la calle, él amablemente, y a su pueblo, lo dije ayer, hay que llevar la copa a Aro, tienes que acompañar, pero sobre todo, ¿dónde está Luzán? ¿Dónde está Luzán y dónde está Tebas? Tebas,
0: supongo, en Huesca. Parece que están, Roberto, eclipsados, porque hoy solamente se habla del eclipse y aquí en Radio Marca también tenemos que dar buena cuenta de ello. Lo primero, antes de saludar a nuestro invitado, ¿tú dónde lo vas a ver y cómo te lo vas a disfrutar?
8: Yo, de verdad, he escuchado a tantos técnicos, sobre todo al que vamos a escuchar ahora, a tantos ópticos, a tantos oftalmólogos, que me voy a quedar en el hotel, viéndolo por la tele, porque de verdad es que ni voy a mirar, voy a cerrar todo. Nos han asustado. Además, oye, una cosa, tenemos que hacer caso a todas las recomendaciones, que es muy importante. O sea, esto no consiste en decir, yo admiro aquí de reojo. Oye, luego me ha dejado impresionado el movimiento económico. O sea, para aquí, para, no sé, 300 millones de euros, cuántos he escuchado por ahí, que deja, y sobre todo, oye, me alegra mucho que sea para provincias como Soria, León, Palencia, que es la zona donde se va a ver, pero luego la gente está organizándose, y luego lo que sí tenemos que tener y escuchar es a los oftalmólogos y a los ópticos que nos expliquen de verdad qué es lo que está pasando por las gafas, porque unas están que no se pueden utilizar, otras por lo visto sí, o sea, eso es que nos den consejos, y eso es lo que necesitamos en estos momentos en Radio Marca, y una recomendación para todos los deportistas, que hagan caso, por supuesto, y todo el mundo a lo que lo digan nuestros expertos, que por otra parte son magníficos.
0: Pues que tomen buena nota, porque estamos sin lugar a dudas con el mejor. Así lo atestiguan más de 40 años de experiencia en la salud visual, más de 150.000 pacientes que han pasado por una marca de éxito como es Fersan, y que además pues se encarna en el capo de todo este negocio, que es Don Ángel. Hola Ángel, ¿qué tal? Muy buenas.
9: Buenos días, ¿qué tal Roberto? ¿Qué tal todos? ¿Cómo estáis?
0: Pues muy bien, aunque como dice Roberto, aquí algo acongojados, porque ¿por qué tanta preocupación por el tema de las gafas, que sean buenas, por la manera de ver el eclipse?
9: Bueno, porque hay que mirar al sol, pero hay que mirar con una protección, con la gafa ISO 12312-2, que son las homologadas.
0: Vamos a decirlo lento para que la gente, porque esto ISO, porque, sí, usted, porque ISO, para usted esto es como para mi micrófono del 5, pero ISO...
9: Sí. ISO 12312-2.
0: 12312.
9: Deben llevar ese filtro, esa gafa, y hay que mirar al sol, pero con ella desde el primer momento, porque claro, puede ocasionar unas lesiones en la retina que son, en muchos casos, irreversibles. Entonces, tienen que llevar la gafa durante todo el eclipse, hasta incluso cuando es completo, depende de la zona, porque aquí en Madrid no va a ser completo, pero como ha dicho Roberto, en Palencia, en Burgos, pues ahí sí va a ser completo. Hay gente que quiere quitárselas cuando es completo, pero yo aconsejaría no quitárselas en ningún momento.
0: ¿Por qué se ha hablado tanto de gafas homologadas pero no válidas para la tarde-noche de hoy?
9: Bueno, pues simplemente, bueno, ha habido algunas que se han retirado porque llevan demasiada protección y entonces al ponérselo no veían, no se ve el eclipse, y al quitársela pues puede existir otra vez el riesgo de dañar la retina. Y hay que llevarlas sí o sí, estas homologadas, porque hay gente que lo hace con cosas caseras, como por ejemplo una radiografía, o como por ejemplo un CD, o bueno, eso creo que no lo utilicen, que utilicen la gafa homologada, y si no la tienen, que no lo vean. O sea, es así de claro.
0: Y por último,
10: para los deportistas,
0: parte ya te dejo, Robert, con nuestro oftalmólogo de confianza, pero es que tengo mucha curiosidad, Roberto, Ángel, cuando miremos, con las gafas justas recomendado y de la manera pertinente, ¿qué vamos a ver exactamente?
9: Claro, la gafa, al llevar este filtro, vas a ver lo que es el halo, o sea, vas a ver lo que es el disco, uh-huh. ¿Vale? Cuando se está produciendo y cuando va poco a poco pasando, creándose el eclipse. Si eso lo ves sin la gafa, pues el peligro del eclipse es el daño que te puede hacer en la retina, porque la retina no avisa, porque no duele, y entonces no notas nada, y cuando la lesión ya la tienes, ya se ha producido, porque no te está avisando ni te está doliendo. Entonces deben llevar el filtro solar específicamente diseñado para la observación directa y que cumpla la norma ISO, como hemos hablado antes, 12.3.12-2. Y luego una de las cosas muy importantes que si van a verlo con niños, pues el adulto tiene que estar supervisando al niño, porque el niño se la puede quitar, puede mirar por encima y claro, le puede dañar la retina, claro.
8: Una cosa, Ángel, ¿cómo ha sido la venta de las gafas homologadas?
9: Bueno,
8: las
9: que usted nosotros
8: habla? Se vendió muchísimas.
9: Ten en cuenta, Roberto, sí, que nosotros...
0: Habéis hecho el agosto y nunca mejor dicho, ¿eh, Ángel?
9: Sí, porque te voy a contar, no. Lo que pasa es que esto no pasaba hacía ciento y pico años, 112 o 114, no lo sé exactamente, pero claro, el problema es que no había habido durante este tiempo, no, había habido parciales y no, la gente no había hecho mucho caso, pero como este, hacía ciento y pico años que no surgía ninguno. Y ha sido un boom, porque nosotros pedimos en un momento aproximadamente unas 2.000 y pico, y ahora vamos ya casi por 3.000 y pico. De hecho, hoy vamos a recibir otro pedido que estamos esperando, porque tenemos lista de espera para llamarles en cuanto recibamos este pedido que hemos hecho urgente. O sea, yo creo que vamos a pasar de casi las 4.000, pero no solamente las que hemos vendido, porque a nuestros clientes, a nuestros pacientes, las hemos regalado. Cuando han ido durante estos dos últimos meses, hemos estado regalándolas, y ahora ya las estamos vendiendo a aquellos que no son clientes, lógicamente, uh-huh, pero que estamos cogiendo lista de espera, porque es que estamos asombrados de la repercusión que ha tenido.
8: Sí, usted que tiene un sobrino campeón de Europa con el Real Madrid, un
0: ¿cómo?
8: Futbolista, que es sobrino,
9: Jesús Fernández, sí.
8: Jesús Fernández.
0: ¿El portero?
8: Sí, sobrino.
0: ¿Qué grande? Qué bueno, enhorabuena.
9: Sí. Creo que está fuera y lo va a ver fuera. No sé si dónde está lo va a poder ver, pero creo que está por Alicante y no sé si lo va a ver. En Alicante creo que no va a ser completo el eclipse, no se va a ver.
8: Consejo para los deportistas.
9: Pues nada, pues sobre todo que ponérsela en el primer momento que empiecen a verlo, que será sobre las 8 y pico aproximadamente. En ese momento tienen que llevarlas y no ponerse cualquier cosa, como hemos dicho antes, ni ningún remedio casero. Y si no las tienen, pues que no lo vean, que está claro. Hay que a todos los deportistas hay que cuidar su retina. Y como hemos dicho antes, que es que eso no duele, y cuando ya está hecho el daño, pues empiezan a ver mancha, no nítido, y en muchos casos es irreversible.
0: Esto iba a ser desde las 7 largas hasta casi las 10, ¿no? Iba a ser el asunto hoy, ¿no?
9: Bueno, depende de las zonas y depende de los sitios, Pero vamos, hay poblaciones como por ejemplo ha dicho Roberto antes, Palencia, que va a durar bastante, va a durar 2 minutos y pico o 3 minutos. Sí, sí.
8: Y una otra cuestión ya para acabar, Ángel. A los niños, sobre todo consejos para los padres, para los niños, para las niñas y para las personas mayores.
9: Pues mira, sobre todo los niños, no hay una edad mínima para disfrutar del eclipse. Lo importante es que los niños utilicen correctamente las gafas de protección y que estén supervisados por un adulto. Y las personas mayores igual, claro, lógicamente. Con los más pequeños debemos extremar la vigilancia total, para que no se las quiten mientras que miran al sol y estar constantemente con ellos, porque pueden tener causas en la retina importantes. Y los adultos y los mayores también, sobre todo, que lleven protección, porque en muchos casos muchos mayores están...

0: Partido Costa del Sol, Málaga, Fulan a las 9 de la noche. Bueno, pues a ver, la vida sigue y la gente que se detenga, pero que sobre todo lo haga con precaución y con los consejos que nos has dado, Ángel, y por los cuales
1: muy
0: estamos
1: bien.
0: Muy agradecidos.
1: Muy bien. Muchísimas gracias a vosotros también por esta difusión.
0: Te mandamos gracias. Un abrazo y nos vemos por Fersan, ¿vale?
1: Venga, un abrazo muy fuerte. Gracias.
0: Para
1: gracias
0: todo
1: a todos.
0: Aquel que tenga que necesitar ayuda óptica, también audiológica.
2: ¿Y tú qué vas a hacer? ¿En Almagro a qué hora se ve?
0: En Almagro, pues preguntaré, porque hasta el viernes no voy para allá, hasta el fin de semana, pero ¿qué quieres que te diga, Roberto? Yo no voy a cambiar mucho la rutina. Sí, es verdad, lo hablaba antes con MJ antes de entrar aquí al estudio, que quiero salir a correr a esa hora y quiero salir a correr bien, o sea, no voy a mirar arriba, no voy a hacer el bobo, pero voy un poco en plan de mirar el suelo, entonces, quizás. O sea que...
2: Sí, pero no es lo mismo de reojo. Tú, como eres tan especial.
0: Sí, sí.
2: Pero haz caso a los consejos.
0: Que sí, me los ha apuntado consejos. Todo. Mira, ISO 1, 2, 3, 1, 2, L. O sea que aquí lo tenemos apuntado.
2: Si quieres alguna opinión más, ahora mi amiga María José Ostalrich seguro que es experta también en esto y nos lo da.
0: No, sí, mira, lo voy a volver a decir porque era una L, pero es que tengo mala letra, es un 2. Mira, ISO 1, 2, 3, 1, 2, guión 2. Que la gente lo sepa, que las gafas buenas son esas, no otras. Con otras te queman los ojos y no es plan. Cuídate, Bobby.
2: Un abrazo, buen día.
0: Abrazo y muchas gracias por la gestión, muchas gracias por ponerlos a tono de lo que va a suceder esta tarde-noche en el día de hoy, por poder disfrutar de manera sana de un eclipse, ni más ni menos, que ya lo ha dicho antes nuestro oftalmólogo de confianza, que, bueno, pues no sucede ni mucho menos todos los días y hay que disfrutarlo de la manera pertinente. ¿Sabes qué no pasa todos los días? 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

0: Bienvenido, bienvenido a tu casa radiofónica, a la sintonía de la trompeta que te acompaña una mañana más. Disponibles en marca.com si nos quieres ver las caras y también en la FM, en la aplicación. Si no tienes excusa para no escucharnos. Si no nos escuchas es porque no quieres, que también podría ser respetable, porque en la vida hay que tomar decisiones. Yo he decidido convocar a cuatro tertulianos, cuatro tribunos. Y también se me ocurren cuatro opciones para la tarde-noche de hoy. Hola MJ Starrich, ¿qué tal? Muy buenas.
1: ¿Qué tal? Muy buenos días.
0: En la vida hay que tomar decisiones.
1: Sí que sí.
0: Entonces, hoy, o Supercopa, o Real Madrid, Deportivo de La Coruña, o Eclipse, o una tercera, que una cuarta, mejor dicho, que ya, bueno, pues...
1: Cañitas.
0: Puede ser... Puede ser salir a correr, puede ser cocinar, puede ser estar con los sobrinos, no lo sé, la que tú digas. ¿Cuál vas a elegir?
1: Yo creo que voy a elegir Supercopa.
0: ¿Vas a elegir Supercopa?
1: Sí, sí, sí, sí.
0: Muy bien, me parece bien. Una Supercopa jugará aquí. A ver qué dice Ricardo Rossetti. Hola, Ross, ¿qué tal? Muy buenas.
2: Hola, ¿qué tal? Muy buenas.
0: Cuatro opciones. ¿Cuál eliges?
2: Es que a la hora del partido me va a pillar estar en coche, porque antes decías, hay un Valencia-Teruel, ¿no? Pues lo tengo que narrar yo en gol, con lo
0: anda,
2: que me va a pillar de salida del partido para buscar a la familia. Y luego, pues con lo que a mí el Eclipse me va a pillar por la ronda litoral, que a mí me va a gastar el defensa. Y después, en lo que al partido se refiere... Creo que iré zapeando, aunque siendo la Supercopa es el primer título oficial de la temporada, o el último de la temporada pasada, depende cómo lo quiera mirarlo cada uno.
0: Te voy a poner una Supercopa con asterisco. Narrar, porque yo te tengo más localizado en el inalámbrico, de cástale bien al galgo, que sepas narrar y que hayas narrado mucho, pero yo no te escucho tanto, sí, en ese aspecto.
2: Pues te voy a decir una cosa, yo lo primero que hice en la radio fue narrar partidos. Narrar partidos del Sporting, en la tele he hecho menos, pero aquí hay que hacer de todo, Chitu.
0: Uh-huh.
2: Aquí hay que servir para todo.
0: Y disfrutarlo, desde luego. Tato Felgueroso, ¿qué tal? Muy buenas.
3: ¿Qué tal, Chitu? Muy buenas.
0: Bueno, pues desde Oviedo no sé cómo se va a ver el Eclipse, pero sé que también tienes tres opciones más y no sé con cuál te quedas.
3: Bueno, mira, yo vivo en Gijón realmente y aquí el Eclipse se está hablando mucho de ello.
0: Mucho asturianín, sobrecargado, ¿eh?
3: Yo creo que vas a tener que apuntar el primer Eclipse.
0: Sí, es que además, precisamente, Eclipse, apuntado queda. Mira, pues apunta tú, ISO 12312-2, que son las gafas buenas que nos lo ha dicho el doctor Ángel. Es que el otro día, mientras estaba aquí bicheando, mirando las televisiones a la par que locutaba, ponían un par de destinos, Ferrol, donde está nuestro José Luis Allegue, Bilbao, y también pues mencionaban a Gijón como sitio predilecto, ocupación hostelera, y bueno, pues quizá la creme de la creme a la hora de ver el Eclipse. No sé si por la calle está eso.
3: Me llegaron a decir que había alguna habitación en Gijón por cerca de 5.000 euros para poder ver el
0: ¿Qué me dices,
3: o sea,
0: tú?
3: Imagínate cómo está la cosa por aquí.
0: Bueno.
1: Escucha, pero no es incompatible, se pueden hacer dos cosas. Tú puedes estar haciendo lo que sea.
0: Ya, pero la pregunta luego, tendría menos gracia.
1: Ah, bueno, eso es otra cosa.
2: pero te voy a decir una cosa, Chitu. El Eclipse eso es a las 8:00 y pico.
1: Ya, o sea, dos minutitos.
2: A las 9 ya.
1: En
2: la zona de Galicia y de Asturias a esa hora ya terminó.
0: A mí me gustaría que quien viera el Eclipse no tuviera derecho a ver el partido de pretemporada del Madrid del Depor, ni tampoco
2: en la
0: Supercopa.
2: En la época de la multitarea, cuando encima no coinciden, ¿tú quieres que cada uno se centre solo en lo suyo?
0: En la vida hay que estar centrados.
1: Se está mouriñizando,
0: ¿eh? Estamos a mucho,
1: y todavía no ha empezado esto.
0: Cada día más, eso es verdad. Amalio Moratalla, ¿qué tal? Muy buenas, Sensei.
4: Muy buenos días.
0: Tú además,
4: ¿cómo vais?
0: Tú además que estás fuera del domicilio estos días.
4: Sí, estoy fuera del domicilio, aquí en un pueblo maravilloso, pequeño de Segovia. Me he perdido aquí unos días. Por orden de la decisión, el Eclipse me importa un pimiento.
0: Vale.
4: La Supercopa me atrae un poco más y haré zapping con el partido del Madrid.
0: Muy bien.
4: Eso va a ser mi orden de preferencias, porque es que el Eclipse está muy bien. Nos lo van a contar, creo, en directo, en diferido, por todos los canales, por tal, dura 3 minutos y no modificar mi vida. Y además, o sea, que me parece bien, que los estudiosos estudien el Eclipse y vean las consecuencias que tiene y si hay algo que repercute en el movimiento de rotación del planeta, todo esto, perfecto, me lo leeré y tal, pero que no me va a modificar la vida ahí jugándome con las gafas estas, que las buenas son, que me la ha apuntado también, ISO 123-12 para tal, porque no le veo la gracia, la verdad.
0: Bueno, pues.
4: O sea, yo creo que proponemos un día, el Día Internacional de. ¿Qué te diría yo? O diría cualquier cosa.
0: Uh-huh.
4: y empieza un turismo internacional, un negocio, un merchandising, sí. Un no sé qué, un directo, un no sé qué. Joder, ya tranquilos.
0: Aquí la gente ve oportunidad de negocio y bueno, pues lo infla, nos une.
4: Me preocupa más el terremoto de Colombia que todo esto.
0: Debería desde luego. Bueno, pues la pregunta era tramposa, pero no por ello era mala, porque cada uno había respondido más o menos una cosa, ¿eh? Tengo una Supercopa con asterisco, un eclipse total y un eclipse pimiento, así que Real Madrid, Deportivo La Coruña, Deportivo La Coruña, Real Madrid. No está mal del todo. A ver el resto de preguntas cómo las planteo, porque además me apetece empezar la tribu de una manera, no sé hasta qué punto más original que no, pero me debatí un poco entre que lo de Julián, que hoy tiene miga, lo de Ferran, que hoy puede faltar a entrenar, bueno, pero le llevamos dando vueltas toda la semana. Rodri, está la cosa como estaba, aunque pinta para Barcelona, pero el City obviamente también querrá negociar hasta el último momento. Ayer estuve viendo el documental de Mourinho, vi la primera parte, la etapa del Chelsea, la verdad que es divertido, él, dentro de que es personaje, todavía se hace más personaje dentro de su propia película, lo cual está bien para el espectador en este caso. Y bueno, pues hay un par de sonidos que quería rescatar y analizar con vosotros. Uno, el segundo en este caso, sí que puede tener trascendencia en el presente y en el futuro del Real Madrid. Pero primero esto, para que nos retrotraigamos un poco, y además, como dice Marca, que era y es la referencia de la información deportiva, pues mejor que mejor, del momento donde todo saltó por los aires con un bando estilado con Iker Casillas y algunos de los futbolistas de Madrid, y el otro por José Mourinho, que era The Special One. Sí, el momento famoso del topo.
5: Mourinho ve en la web del diario Marca que se publica la alineación.
6: La razón fue que se volvió loco. Me acuerdo que entró, nos llamó de todo, nos dijo de todo, que éramos nosotros los culpables de cómo estaba todo esto. No sé si pegó una patada, una botella, dio un portazo en su despacho, se metió. ¿Quién fue? El topo, claro. ¿Y quién es el topo? Pues a ver, búscalo, encuéntralo.
0: Bueno, pues a Tato y a mí seguramente nos pilló estudiando ciencias sociales, pero MJ, Ross, Amalio, marca.com, sí. ¿Recuerdos del Vietnam?
4: Pues sí, la verdad, lo que pasa es que estas cosas cuando se analizan así extemporáneamente ya afuera, yo creo que las hablan con más tranquilidad, pero no dejan de tener calado, porque son enigmas que se quedaron ahí en el aire, que más o menos sabemos todos los que seguimos aquello cómo sucedieron las cosas, y ahí, y dentro de ese documental, no te quiero reventar probablemente el siguiente corte, pero la realidad es que dice, yo estaba cansado de ellos y ellos de mí. Ese es el fondo. Que se quemó con unas batallas que él no tenía derecho. Él tenía derecho a regular lo que pasaba en el Madrid, pero a influir en lo que era la selección española de fútbol no tenía derecho, aunque el capitán de ambos fuera un jugador del Madrid. Y yo creo que eso fue una línea roja en la que él se dio cuenta que era el principio del fin.
2: Yo tengo la sensación de que de haber vivido aquello desde un poco desde la lejanía, pero de haber tenido tanta dosis de información, que se han contado tantas cosas, tantos episodios, que el documental, que yo todavía no lo he visto y quiero verlo, me parece que va a ratificar muchas de las cosas que se contaron en su momento. Y en su momento, cuando se cuentan las cosas en el día a día, se cuentan o lo vives todo con mucha pasión, porque yo recuerdo cada artículo que había en torno a cosas que pasaban en el vestuario del Real Madrid, generaban incendios, debates, ya que quién era el topo que se le asignó directamente a Casillas. El tema de las alineaciones, la relación entre los jugadores y Mourinho, aquella final de Copa, lo que se llamó el rally, los rallies de los clásicos, con las eliminatorias de Champions, con la expulsión de Pepe. O sea, es que en sí todo lo que pasó no es que dé para un documental de Netflix, es que da para 6-7 temporadas. Entonces, claro, ahora escuchar
4: una cosa, es que dime. Todo aquello acabó, perdona, un paréntesis que añade a lo tuyo, que todo aquel lío entre el Madrid y el Barcelona, la selección y tal, acabó en el Premio Príncipe de Asturias para la selección española. O sea que esto sí se remató políticamente, digamos de alguna manera, con el galardón más grande que puede dar un país.
2: Lo que le pasó a Mario a Mourinho en aquella época es que él quiso ponerse al frente para ir a una guerra, como se llama incluso en el documental, contra el Barcelona, pero claro, es que en esa guerra ganando tantos enemigos que al final es que se quedó incluso con un núcleo reducido de madridistas. Hubo madridistas a los que aquello ya es como, ostras, ya hasta aquí. Entonces, No sé, tengo curiosidad por ver cómo lo cuentan, pero también tengo la sensación, después de haber visto el tráiler, de todo lo que he podido ver en estas primeras horas después del estreno, sin ver, insisto, el documental, que es como ratificar todo lo que se nos ha contado, que no encontraremos ningún sorpresón que no se haya contado en su momento.
1: Mira, hay una parte...
4: Bueno, la sorpresa es que lo reconocen.
1: De ese documental, que entiendo que no es el que vas a recuperar, no vas a recuperar ese total, pero define perfectamente lo que fue esa etapa para el madridismo, para la guerra Madrid-Barcelona y para el propio Mourinho, ¿no? Dice, yo cuando llegué aquí existía un concepto de señorío, uh-huh. y el concepto de señorío para mí era la guerra. Bueno, se equivocó, está claro que se equivocó. ¿Por qué digo que se equivocó? Porque es verdad que consiguió neutralizar, pero solo hasta cierto punto, el poderío que tenía entonces el Fútbol Club Barcelona. De hecho, se dañó muchísimo la imagen del Madrid a nivel institucional, ya no solo la suya. Pero es que hay algo que es determinante, y es que él acabó solo en ese vestuario. Es decir, él empezó teniendo apoyos ilimitados y acabó absolutamente solo, hasta los suyos. Estoy hablando de Cristiano Ronaldo, estoy hablando de todos los suyos, le dieron la espalda. Fracasó estrepitosamente con esa nueva reconceptualización de lo que tenía que ser el señorío madridista, ¿no? Y fue una etapa muy turbulenta y muy alentada por él. Con lo cual, bueno, pues o lo enmienda ahora y creo
4: y
1: que
4: no
1: este tipo...
4: Y no frenada
1: este tipo
4: por el
1: de,
4: club.
1: Bueno, sí, pero eso ya, pero ahora estamos hablando de la figura de Mourinho, ¿no? Y lo que supuso. Yo creo que radicalmente
7: pero
1: su manera de entender las cosas...
7: Pero es verdad, MJ, que en el recopilatorio hay que decir que el club se mantuvo de observer, nunca mejor dicho,
4: claro.
7: durante
4: claro, si el entrenador tuyo empieza
7: la guerra caliente.
1: Que así es que es normal, pero ¿quién estaba en ese club? ¿Quién mandaba en ese club? El mismo que contrató a Mourinho para precisamente lo que consiguió Mourinho. Otra cosa es que esa estrategia fuera fallida.
4: No. Se le fue las manos. Esto es como cuando... Yo creo que eso fue las manos. Pensabas que llegaría a un límite y llegó a un límite plus.
7: Sí. Yo creo que nadie podía esperar. Y es verdad que, en cierto modo, por mucho que volaran los cuchillos, se ve con cierta nostalgia porque también yo lo disfruté como aficionado, pero yo creo que periodísticamente para vosotros esto de tener trending topic, por un lado, es que no le hemos mencionado ni siquiera a Guardiola, con todo lo que entrama, su figura social, profesional, etcétera, etcétera. El propio Mourinho, Casillas, es que estamos dejando a un lado que esos partidos lo jugaban
4: encierra,
7: Messi
4: que encierra a un periodista en una habitación para Antón Meana para cantar las 40, ¿eh?
7: Sí,
4: estamos hablando de cosas de que mete el dedo en el ojo a un entrenador, ¿eh? Cuidado.
7: Sí.
4: Estamos hablando de una época...
7: Y ese dedo señalaba el camino para algunos, o sea que...
4: Exactamente.
7: Fíjate lo fragmentada que estaba la sociedad y lo dividida en ese aspecto.
1: Sí, y es verdad que el club ante un hecho tan demencial y tan grave
4: no
1: sacó ningún comunicado ni tuvo ninguna respuesta pública.
4: Bueno,
1: lo cual ya retrataba cuál era el momento del club, pero es que, insisto... Eso le iba bien al club, entiendo, porque si tú no haces nada es porque te va bien que tu entrenador actúe así.
7: Y por otro lado, el Real Madrid volvió a ganar, también hay que decirlo. Que el Madrid estaba sometido.
4: ¿A qué precio?
7: Creo que estás muteado. Porque te veo mover la boca, lo mismo somos nosotros. ¿Rossetti está arriba? ¿Bien?
2: Pues ¿estoy aquí?
7: Ahora sí. Es que te voy a mover la boca y no te escuchaba.
2: No había tocado nada.
7: Habría bailado el cable.
2: Decía que se ve un poco desde la distancia con cierta nostalgia, uh-huh. pero yo lo recuerdo con muchísima intensidad y momentos desagradables. No me parece que sean momentos como para desear que vuelvan, que desde la lejanía...
7: Sí, tú lo sabes mejor que yo, pero imagino que las audiencias, los protagonistas antes también parándose y hablando, el interés de las ruedas de prensa, pues...
2: No, te voy a decir, mira...
7: Yo comprendo que desgastara, pero que a mí me hubiera gustado probar.
4: Aquella audiencia de Guardiola diciendo tú eres el puto amo aquí, no sé qué...
2: Bueno, es que esa rueda de prensa, pero te lo voy a resumir con una imagen.
7: Uh-huh.
2: En gol... Cada vez que había rueda de prensa de Mourinho o de Guardiola, se daba en directo. Fuese cuando fuese. Ahora ya sé que tenemos YouTube, que hay diferentes maneras de ver una rueda de prensa, pero en aquel momento, 2010, 2011, 2012, rueda de prensa de Mourinho, la programación de cada día estaba destinada a estar pendiente de cuando abriese la puerta en la Ciudad Deportiva del Barça, en la Ciudad Deportiva del Real Madrid, para emitir en directo las dos ruedas de prensa. E incluso había veces que coincidían con lo que se solapaban, la que iba primero se emitía en directo y nada más se metía después, a continuación, la del siguiente entrenador. Imagínate los viernes por la mañana. Los viernes por la mañana, que suelen ser así días a lo mejor un poco más final de semana, que todavía no ha empezado la jornada, de aquella no había el partido de los viernes, las mañanas de los viernes, informativamente hablando, a la una era hora punta, hora máxima, prime time.
1: Es verdad que no decepcionaban, ¿eh? Porque bueno, todas las expectativas estaban puestas en ese tipo de comparecencias, pero es que luego soltaban cada frase y cada tan que es evidente que había una base para creer que iba a montarse la de Dios en cada una de las ruedas de prensa.
2: Creo que era un partido en Francia ante el Auxerre, que fue una de las primeras ruedas de prensa de Mourinho en Champions, cuando le suelta el zambombazo que le suelta a Pedro León. O sea, es que recuerdo estar en la redacción, subir un poco el volumen, como, ¿qué acaba de decir? Y entonces ya era, te quedabas perplejo. O sea, es que hay algo que llama la atención en el caso de Mourinho, que hasta, yo creo que hasta los que no pueden con Mourinho lo deberían reconocer. Es decir, es como, no quiero verlo, pero no me puedo despegar. O sea, es un personaje que atrae a los que siguen siendo partidarios de Mourinho. También. Y a los que no pueden con él también les atrae. Es un personaje que tiene ese magnetismo.
4: Bueno. Magnetismo,
1: efectivamente, lo que tiene es una capacidad de montarla increíble. Yo a eso no le llamaría magnetismo.
4: Claro, pero claro, porque magnetismo es aquel que cuenta un discurso razonable, que tiene una cierta enjundia de fondo y te atrae porque su mensaje es elaborado o tal. Esto es, bueno, pues incendiar. Esto es lo que podríamos hacer cualquiera en nuestras redes sociales.
7: Pero lo corresponde fuera, con resultados, ahora mismo aquí, no nos olvidemos.
4: Decimos una barbaridad. Entonces, y ya está, y durante el día se habla.
2: No, pero yo creo que hay gente que dice barbaridades y obtiene la indiferencia de la gente. No. Yo, es que yo creo que con Mourinho no pasó en aquel momento. No sé lo que pasará
4: porque,
2: ahora.
4: Porque se cortó. Si esto se hubiera prolongado en el tiempo, tú ya no abres, tú no paras ya tu programación para la rueda de prensa. Si
2: sí,
4: Mourinho
2: pero bueno,
4: no
2: a ver.
4: Tres años.
2: Estaba
4: 15.
2: Está claro en la manera en la que Mourinho planteó aquello tenía que tener un final. Es decir, y el final fue a los tres años y él mismo dice, me quedé solo.
4: Y mucho aguantó.
2: Estaba harto de todo el mundo. Es que con ese nivel de exigencia y de intensidad es normal que te quedes solo.
7: Pero os digo una cosa, y esto ha sucedido y lo estamos refutando ahora, que ha vuelto al Real Madrid. No quedaría tan mal con el Real Madrid cuando hay otros entrenadores que, sin hacer tanto ruido, a la hora de quedar, insisto, bien, mejor o peor con el club que preside, la misma persona que presidía por aquel entonces, yo por lo que sea, no les veo volviendo al Real Madrid. Que sí, que Lopetegui en su etapa fue más caballero que Rafa Benítez, que Arbeloa, que sabía. Yo no les veo volviendo al Real Madrid. Quizá Arbeloa sí, ¿eh?
1: No
4: era el deseado.
7: Bueno, pero que vuelva un entrenador, tú sabes que se ha pasado dos o tres veces en la historia del Madrid, Amalio.
1: Es porque hay feeling con la persona que contrata a esos entrenadores. Es lo único que te dice. Eso no significa que ese feeling sea extrapolable a la afición
4: o
1: al vestuario.
4: Si fijáis, Ben Hacker volvió, Di Stéfano volvió. O sea,
7: Zidane, Ancelotti.
4: Han vuelto muchos, ¿eh? Muchos.
1: Digamos, y luego, porque a Mourinho es verdad que se le asocia. Con la autoridad, y parece ser que después, parece ser, no, a ver, hay una realidad, y es que el Real Madrid el último año ha sido un auténtico polvorín, ese vestuario, acompañado porque durante dos temporadas consecutivas no se ha ganado nada. Entonces necesitabas
4: a mí las tres revelaciones que hace sobre Iker Casillas diciendo que la primera vez que le pide es llegar un poco más tarde porque hay tráfico.
7: Mejor ir al campo. Pero no me quiero comer a Tato, que también viviría esta etapa tan sumamente interesante ya en la historia de España. Pues desde una perspectiva seguramente por lejanía geográfica y también temporal, de edad diferente.
3: Sí, sí, yo lo viví como un aficionado más del fútbol. Yo debería de tener 10 años cuando pasó todo esto y obviamente no lo recuerdo de esa forma, ¿no?
2: Cosas sobran, Amalio. Hay que decirle a esta gente.
4: Yo era mayorcito para acordarte de las cosas.
2: Estos recuerdos de yo tenía 10 años, 8 años, os sobran a todos.
7: Correcto, que yo ya tenía 13 o así, ¿eh?
1: Yo hacía el Madrid entonces.
4: Ya que acordarse.
3: No hacía falta, ¿no? Pero es que por eso mismo tengo muchas ganas también de ver cómo se gestiona esta segunda etapa desde el Real Madrid. Hablaba antes, Amalio, de que no se había hecho esa autocrítica en su momento, de todo lo que había pasado, de lo del dedo a Tito Vilanova, de todas esas cosas, y que no le paró los pies en Madrid. Yo tengo ganas de ver cómo reacciona el mismo Madrid con el mismo presidente después de haber decidido traerle, 15 años después, de si le va a parar los pies, de si le va a permitir la misma
4: ni uno ni otro son iguales.
3: Le va a permitir causar lo mismo, la permitir la misma guerra. Yo tengo ganas de ver cómo gestiona eso Florentino, cómo gestiona eso el Madrid, porque yo creo que no es el mismo Mourinho, yo creo que no viene con esa mentalidad o con esas ganas de crear esa guerra como sí que llegó hace 15 años, pero tengo ganas de cómo se gestiona después de una primera etapa que acabó mal. O sea, puede haber acabado bien con el Madrid, pero que generó una brecha en el madridismo, generó una brecha en la selección española, y tengo ganas de ver cómo 15 años después se va a gestionar eso.
0: Bueno, pues todo eso dependerá en gran parte de la actitud y del trato que te da con la... ¿Algo antes
1: sí,
0: del sonido?
1: Una cosa, un matiz solo. No, afortunadamente, y gracias a esa persona con la que tanto se ha metido Mourinho, no acabó en una guerra civil dentro de lo que es la selección española. Acabó con una Eurocopa ganada. Gracias a Dios.
0: Sí, sí, pero hubo fragmentación y bueno, pues se salió de ella y se volvió más fuerte, bueno, en esa Copa de Europa que se ganó de manera tan brillante.
4: Pudo digamos, el grupo de deportistas por encima de esto es una guerra, tal, no, una guerra no es. O sea, metafóricamente un Madrid-Barça puede ser una guerra, pero esto acaba y empieza y la vida sigue.
0: Y no fue Mourinho el único que metería mierda por aquel entonces. Imagino que desde la prensa hasta otros sectores.
1: Principal.
0: Claro, pero imagino que no fue el único, ¿eh?
4: Inducir siempre, ya sabes que las cosas, cuando las exageras, sabes cómo empiezan, pero nunca sabes cómo pueden acabar. Entonces, al final, esto, la cordura imperó. Mourinho se quedó solo, porque la realidad, porque todavía recuerdo otro episodio donde conocí que Sergio Ramos le sienta al banquillo, creo que era el del City, y debajo de la camiseta se ve la camiseta de Özil, y por si salía en el momento de cantar un gol, le enseñaba a Özil, porque a Özil no le ponía por no sé qué. O sea, yo creo que a quién tenía contento, sería la pregunta, que a quién tenía contento el vestuario, porque hay que...
1: Ahora acabó corte, solo, si quieres, acabó solo. Que,
0: hubo un momento, Arbeloa. Hubo un momento que a todos por el corte, y un
4: porque
0: que
4: el corte es que a Iker le mata.
0: Sí, sí, sí.
4: Quería llegar más tarde.
0: Pero bueno, hay que decir que sí que tuvo soldados hasta el final. Xabi Alonso, Granero, Arbeloa, Ricardo Carballo, Fabio Contrao, etcétera. Claro, bueno, con Contrao no me acuerdo ya cómo acabó.
1: Pues con los portugueses acabó como el Rosario de la Aurora.
4: Es una sí, luego todo regular. Sí,
2: el Madrid gana una copa.
0: A ver, nadie yo lo ahora sí, se te escucha.
2: Ahora estoy aquí. Digo que es una época en la que el Real Madrid gana una liga, que es una liga de récord,
0: sí,
2: por los puntos y por los goles. Gana la copa en Mestalla, pero luego no gana nada más. Es decir, se queda a las puertas de la final hasta en tres oportunidades y la más clara puede ser la de la eliminatoria de los penaltis con el Bayern. Pero no sabemos qué hubiese sido, por ejemplo, si es el Real Madrid, si llega a una final de la Champions o si conquista una Champions. Es decir, hay mucha gente que le da mucho valor a elevar el nivel competitivo y hay otros muchos que no valoran a esa época de Mourinho por no relucir tanto con las Champions o con los títulos.
0: Ganas a dos cosas el mejor Barça de la historia.
4: El fin.
2: Sí, hombre, pero son tres años. Y tú piensas que se va a Mourinho, llega Ancelotti y llega la Champions del 14.
3: Ahora pero esto igual ese modelo ese modelo de gestión de plantilla igual es incompatible con ganar una Champions. Es lo que hay que ver. Si gestionando así una plantilla y teniendo tanta gente en algún momento en contra tuyo, puedes llegar a triunfar a ese nivel de ganar dos Champions seguidas como gana ahora.
4: Tú puedes tener a jugadores molestos porque no juegan, Tato. Pero tú no puedes tener a todo el mundo. O sea, es que yo creo que no podría en contra. Es que eso realmente en contra por H o por B, porque se podrían contar episodios también de dentro con unos y con otros. Yo creo que el Mourinho actual es distinto, es maduro, es más maduro, tiene mucha más experiencia. Florentino igual, por supuesto, y yo creo que esto, el liderazgo actual va a ir como una balsa de aceite en ese sentido. Quiero pensar, aunque Mourinho es Mourinho, porque el otro día dijo, no, ¿de quién dijo? El pobre viene fuera de forma, pero
0: Bernardo Silva.
4: Sí, por ponerle bien, se le escapó y le dio un peneo. Porque uno es un gran jugador, tal, pero bueno, viene no sé cómo dijo, viene a muerto mí, o algo así.
0: Sí, que a mí
2: sí que me llamó la atención lo que comentábamos antes de el consentimiento que notó con los jugadores en su llegada. A mí eso sí que, por ejemplo, me llamó. Mira, una de las pequeñas sorpresas de los alicientes que tenga. No, lo que cuenta de que cuando llegó en aquel momento.
0: Mira,
2: notó a los jugadores consentidos.
0: Lo escuchamos y avanzamos. Otro sonido del documental de Mourinho, que aunque no lo creáis, también hizo cosas buenas. Por eso, entre otros motivos, se le repesca en el Real Madrid. Cuando tiene su primera conversación, una de las más trascendentales, con Iker Casillas. Tres peticiones del capitán del Real Madrid.
8: We have Casillas, the captain and the biggest player. Hablé con Casillas, con el capitán, con el jugador más grande, y me di cuenta que el Madrid tenía un equipazo, pero que mentalmente estaban mal. Las tres primeras veces que hablé con Casillas, me dijo: vengo a pedirte más vacaciones para los jugadores de la selección. La segunda vez que hablé con Casillas, me comentó que quería retrasar el entrenamiento una hora porque había mucho tráfico en Madrid. Y la tercera, me dijo que los jugadores preferían ir al estadio el día de partido. Ahí me di cuenta que el Madrid estaban mentalmente consentidos.
0: Más allá de las consecuencias que hubiera por aquel entonces, de si algún que otro detalle dentro de esa conversación es más veraz o no, es verdad que a muchos se nos retrotrae a lo que está sucediendo ahora mismo en el Real Madrid, donde aquí ha habido entrenadores que se han marchado diciendo que no han entrenado un equipo de fútbol, sino que han estado presentes en una guardería, más allá de todo lo que hemos conocido, desde peleas hasta enemistades, luchas de egos, etcétera, etcétera. Y por eso, Rossetti, hay tanto madridista que yo sí identifico que encuentra en Mourinho una suerte de esperanza para con un problema que se ha vuelto bastante serio. Tanto es así que todo lo que te he mencionado antes ha sido verdad, aunque ya no nos sorprendiera el último que sucediera.
2: Sí, lo que pasa es que, a ver, es que esto es más viejo que el hilo negro. Cuando un equipo no gana y cuando un equipo pierde de manera inesperada, ¿qué es lo primero que piensas? Mano dura. La mano dura en el Madrid históricamente no ha funcionado tan bien como la mano izquierda, y lo hemos visto en los últimos años. Ahora, que el Real Madrid necesita recuperar un poquito ciertas normas y cierta rigidez. Sí, es que yo creo que la mano izquierda no está reñida con saltarse determinadas normas. No sé si fue Kroos el que hace poco reconoció que con Ancelotti, ¿cómo llegar a la hora? No, sé, ahí cada uno llegaba casi a la hora que le daba la gana. Hombre, yo creo que en un vestuario sí que hay que mantener cierta rigidez. Otra cosa es que sea necesaria la mano dura. Y creo que en los últimos años sí que hemos visto que las actitudes de algunos jugadores y que se vieron en el campo no tuvieron una consecuencia, pero no por el hecho de castigarles, sino por el hecho del respeto y por el hecho de que no se repitan. Y creo que hay mucha gente que sigue pensando que cuando un equipo pierde, lo que se necesita es mano dura. ¿Cuántas veces habéis escuchado esto de mira qué partido acaba de...? Que vuelvan andando. O que vuelvan nadando. Bueno, pues son maneras de hablar, pero al final quieren reconducir esto a lo mismo. Mano dura. Bueno.
4: Son otros tiempos también. Creo que los jugadores, yo me resisto a pensar que ahora un jugador o un capitán se dirige a tu entrenador para decirle: oye, que vamos a... esto viene premarcado, fijado en un calendario. Eso ni se habla. Ni se habla, yo creo. Aquel entrenador que tiene la empatía de detectar que con cualquier movimiento bueno o agradable, sin romper la disciplina, puede ayudar al grupo, ese es el bueno. El que el entrenador toma la iniciativa de una mejora en algo, ese es el bueno. El que tiene que esperar a que venga el capitán o los capitanes a contarle algo que no les cuadra, ahí estamos jorobados.
1: Yo creo que en el Madrid lo más importante, bueno, en cualquier club grande, lo más importante es mandar sin que se vea que mandas. Esa es la manera de hacerte con un
2: vestuario. Como en la vida.
1: Casi siempre, en efecto. Yo a mí las declaraciones, más allá de que tuviera o no tuviera razón, que seguramente tiene razón, también como cualquier vestuario lleno de estrellas, a mí lo que me parece es que es un gesto muy feo hacia su capitán. Es decir, sinceramente no veo ni a Ancelotti, ni a Guardiola, ni a Klopp, a ninguno de los grandes dejando en este lugar, en este mal lugar, al que fuera su capitán. Me parece que hay muchas maneras de expresar lo mismo de una forma diferente, sin dañar ningún tipo de prestigio y ni imagen de una persona que ha sido un auténtico y es un auténtico estandarte y una leyenda en el madridismo. Lo cual me indica que no ha cambiado tanto, Mourinho. Pero igual me equivoco.
2: De todas formas, esto Amalio lo sabe porque lo ha vivido. Esto históricamente siempre se le ha achacado al vestuario del Real Madrid en muchos momentos de los últimos 30 años.
1: Ricardo, de cualquier vestuario sobre todo a partir de estrellas.
2: Sí, claro, bueno, pero el Madrid es el ejemplo claro de un vestuario con muchas estrellas.
1: Es que siempre.
4: Es que claro, los chavales no te van a protestar, te protestan cosas los que tienen personalidad, los que tienen.
1: Recuerdo lo de Flick el año pasado con los egos. Claro, es que al final no tiene nada que ver, son diferentes estadios, pero quiero decir que al final...
4: No, pero estábamos en una situación similar, ¿eh?
2: Sí, pero hace 6-7 años de esto se hablaba del vestuario del Barcelona, con Messi, sí, sí. Piqué, o sea, en ese vestuario también se habló mucho de detalles como este.
4: Lo es que eso sucede, como en todos los grupos laborales, en este caso el futbolístico, donde ya tu actividad laboral consiste en un espectáculo público donde realmente generas unas pasiones, eso o eres muy maduro o el entrenador tiene mucho ascendente, que no látigo, yo no entiendo esto del látigo, de verdad, en ninguna actividad. Tiene que tener ascendente. Yo no veo a Luis de la Fuente o a Vicente del Bosque con el látigo en la mano.
7: Pero no todos los casos son los mismos. Charla. O sea, no todos los vestuarios son los mismos. Ya. El método de la Fuente es impecable, pero ha sido impecable con este equipo. Habría que soltar a Luis también en ese vestuario y seguramente se desenvolvería de otro modo, pero...
4: Pues es que es como se es, Chitu, porque tú ves a Luis Aragonés, que sí que le vimos en clubes y le vimos en la selección, su manera de llevar a España al europeo que ganó fue de un estilo distinto al de Del Bosque, muy parecido el Del Bosque y de la Fuente en modelo y método y discurso, pero Luis muy distinto y también nos llevó al éxito. ¿Y veías algún entrenador, algún jugador, siempre hay alguno, molesto, enfadado o triste? Y era otro modelo. Pero el liderazgo, que lo decía antes María José, es que el liderazgo o lo tienes o no lo tienes. Si tienes que recurrir en liderazgo al látigo, ya estás jorobado. Ya
1: ¿sabes,
4: no es un
1: ¿sabes por qué con Luis Aragonés eso no pasaba? Amalio, ¿sabéis por qué no pasaba? Mira, Luis era un tipo muy temperamental. No, porque el halago lo hacía público y la crítica en privado. Y eso parece que no, pero es algo que también a tener muy en cuenta cuando el grupo que tienes es un grupo muy variopinto y es un grupo muy poderoso.
4: Eso te da ascendente.
1: Claro, entonces Mourinho es de salir a una rueda de prensa y soltar facturas. Yo no sé si eso lo va a reprimir en esta segunda etapa, espero que sí, por el bien del Madrid. Tengo mis dudas pero y creo que son dudas razonables, pero
7: es que me da la sensación de que no sois conscientes del estado del vestuario con el que acabó el Real Madrid la pasada temporada, con Toñas de por medio, con Mbappé saliendo a matar al Veloa en sala de prensa, entre medias un partido en Albacete donde el Real Madrid hace el ridículo, que ha eliminado y la mitad de los jugadores, por lo que sea, no se presentan. Pues esas cosas son las que hay que cambiar. Lo mismo hay que decirle a este tipo que juega en esta banda que no tiene que salir la noche antes de
2: un entrenamiento. Pero
1: hay que hacerlo en privado, ¿no?
7: De esa banda que tiene que bajar a defender, ¿vale? Y eso no se dice con Christmas ni cartitas, lo siento mucho.
2: A la margen de las formas.
4: Se dice que siempre se queda entre uno y otro.
1: No, sí, en un vestuario no, que luego hay quien casca.
2: Rosa. Al margen de las formas que creo que
4: el despacho
2: que se
4: del entrenador.
2: Sí, pero al margen de las formas que creo que estaremos en todos de acuerdo que es mejor de puertas para adentro que de puertas para afuera, al margen de eso, a mí lo que me llama la atención es que tú puedes necesitar un tipo de entrenador para cada momento. Es decir, a lo mejor la selección del 2006 necesitaban Luis Aragonés y la selección del 2000 necesitaba un Vicente del Bosque. El Real Madrid del 2010 necesitaba un Mourinho y el Madrid del 2014 necesitaba un Ancelotti. Es decir, ¿qué ha pasado en estos momentos o en estos últimos años para que tú te veas en la necesidad de volver a recurrir a un Mourinho del cual tienes el recuerdo de 2010? Es decir, ¿qué has dejado de hacer en todos estos años para que tu mensaje, tu propio mensaje interno a la hora de tomar una decisión, necesito retomar otra vez el vestuario?
3: Porque yo creo que ha tenido tres entrenadores muy distintos del Madrid en cuanto a carácter, en cuanto a forma de llevar el vestuario, y ninguno le ha funcionado. O sea, ninguno de los tres, ni Ancelotti en su última temporada, ni Xavi Alonso, ni Arbeloa al tiempo que estuvo, ha conseguido enderezar a ese vestuario. Entonces yo creo que en ese momento Florentino dice, pues igual la única solución que me queda es la de Mourinho.
7: Claro,
2: veremos cómo sale. Ya, pero
7: los han devorado. Han llegado técnicos que además son muy buenos, porque no dudo de la valía de Arbeloa, no dudo ni mucho menos de un Xabi Alonso que en poquito tiempo ha demostrado mucho, y los han devorado, al igual que han devorado la etapa final de Don Carlo Ancelotti.
2: Pero estamos hablando de Ancelotti, que es el entrenador más laureado de la historia de Real Madrid.
7: Vale, te digo que devorado, es la culpa de Ancelotti.
2: ¿Le estamos echando la culpa a Ancelotti con todo lo que ha ganado?
4: Distingamos tres conceptos. Ancelotti en Madrid ha triunfado como entrenador, claramente, rotundamente, por los títulos, por la gestión, por cómo ha llevado el vestuario. Otra cosa es que el final de fiesta fuera un poco regular, pero ya está. Luego nos vamos a Arbeloa. Arbeloa, las posibilidades que tenía de triunfar eran pequeñas, poca experiencia, no había hasta un gran vestuario grande, todavía tenía algún compañero dentro con el que había jugado, era un reto muy gordo, posibilidades de triunfar pequeñas. En el caso de Xavi Alonso, para mí, posibilidades de triunfar altas, pero desde el momento que se les autoriza públicamente, ¿tú crees que a Vinicius, si le sienta
7: ya estamos con Mourinho, el cambio? sale últimamente más, y me estoy empezando a preocupar a Amalio, que salga más el cambio de Vinicius en la tertulia que el caso Negreira. Creo que está cogiendo más trascendencia.
2: Es que ahora estamos hablando de Mourinho y la gestión del vestuario.
4: Es que estamos hablando de otra cosa. ¿Tú crees que le va a hacer? ¿Tú crees que Vinicius le hace a Mourinho lo que le hizo a Xabi Alonso?
7: No, por eso defiendo la postura de poner a Mourinho y del todo Mourinho.
4: No, pero no lo digo, eso lo digo, es que Vinicius no se lo hace. No es que lo haga y luego le tenga que echar una bronca. Es que reconoce el poder y el ascendente que tiene y dice, cuidado con este, no es como el profesor este con el que no podías copiar.
7: Sí,
4: que si me pilla copiando, este ya me suspende el curso. Bueno, pues sabes con quién puedes copiar y con quién no. Y con Mourinho no puedes copiar.
7: Pues eso queremos, profesores que quieran que el resto no copien. Y hay cosas que entre amigos no se hacen, lo dejo bastante claro. Como por ejemplo robar la novia, eso jamás podría pasar. Robarle el delantero de un clausulazo, eso sí que es cuece, pero eso es otra historia. 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
0: Ahí estamos, ahora hablamos de entrenadores españoles de verdad, aunque a Pellegrini tenemos más que adoptado también en nuestro país, pero hoy hay una cita que, bueno, pues que a pesar de no tener ningún equipo español en liza, pues sí que tiene a dos entrenadores que son nuestros y que se van a disputar el trono de Europa. Pero antes de hablar de ese Emery contra Luis Enrique, un poquito, aunque sea por protocolo de Julián Álvarez, porque hoy MJ, nuevo atisbo de día importante en la concentración del Atlético de Madrid, y hoy sí que sí, con posibilidad de careo entre Julián para que le diga lo que le tiene que decir al Cholo Simeone.
5: A ver, hay mucha expectación en torno a ese reencuentro que efectivamente se va a producir a nivel de imagen, porque es la primera vez en mucho tiempo que van a coincidir, pero a nivel de contenido yo creo que va a ser bastante decepcionante. Hemos estado, sobre todo por parte del FC Barcelona, pues alargar un chicle que realmente no tiene capacidad de ser tan largo como algunos quieren ver. ¿Por qué digo esto? Porque el supuesto contacto que pudiera haber existido entre el entrenador y el jugador, teniendo en cuenta que el entrenador aquí no media nada, quiero decir que es que realmente quien decide aquí es Apolo y en su defecto el CEO. Uh-huh. Pero más allá de eso es que cualquier contacto que hubiera tenido que originarse, digo yo que se hubiera tirado de móvil, no se hubiera esperado al día de hoy. Es que no tiene ningún sentido. Y hemos estado vendiendo, se ha estado vendiendo, que si el lunes, que si el miércoles. Olvidémonos, por favor, seamos serios, tratemos con respeto a la audiencia y digamos la verdad. Es verdad que se van a encontrar, pero ya está.
0: ¿Y por qué? Lo mismo son ganas de nosotros de engordar la bola, pero ¿por qué resaltamos tanto en la crónica del día, donde, ya te digo, al final hay que contar algo, yo lo sé el primero, que va acompañado de la gente y esas cosas, cuando entra la concentración y todo eso, Julián?
5: Pues yo no sé, bueno, pues entiendo, insisto, porque forma parte de una estrategia. El FC Barcelona no tiene delantero en estos momentos. Ha perdido 60 goles con las marchas de Rashford, la inminente marcha de Ferran y la marcha efectiva ya de Lewandowski. 60 goles, no tiene delantero. El objetivo número uno era Julián, se ha encontrado con que Julián no, ¿y ahora qué? Entonces tiene que intentar, por lo civil y por lo criminal, que este tema siga vivo para ver si en algún escollo, en algún escorzo. Pero es que no, quiero decir, ni desde el punto de vista jurídico Julián va a hacer nada. O sea, yo creo que no va a judicializar el tema, vamos, descarta absolutamente, esto ya os lo puedo decir. Uh-huh. Declararse en rebeldía tampoco lo va a hacer. Y a partir de ahí, yo las pretensiones del Barcelona las desconozco. Bueno, puedo imaginármelas, pues a través de su estrategia.
0: Pues si haces eso, MJ, abandonas la posibilidad de irte al Barcelona.
5: Pero es que yo creo que Julián es muy consciente de que ya está, todo lo que él podía hacer ya lo ha hecho y no le ha surtido ningún tipo de efecto. Él tiene un contrato en vigor. Uh-huh. Y un contrato firmado por él y no hay más. Quiero decir que es darle vueltas y masticar más el chicle para nada. Él tiene contrato en vigor, tiene un contrato del cual le quedan pendientes 4 años y el club no quiere dejarle salir al Barcelona, con lo cual es que son habas contadas.
0: ¿Esperáis algo vosotros?
4: Yo creo que este año, sí, yo creo que mira, este año, por cómo se están dando las cosas, es muy difícil que Julián salga. Si las cosas van razonablemente, yo creo que... Al Barcelona, claro. Barcelona. Yo lo que digo es que si las cosas van razonablemente, pues se le busque otra salida, porque nadie quiere tener un jugador, y menos de este calibre, no contento, porque quedarse por contrato en los clubes es complicado. Y es verdad que hay un ventajismo ahí por parte de los jugadores, porque primero firman un contrato muy largo, dicen, bueno, me aseguro aquí 5 años, pero por H o por B, el primero o segundo año, algo no, y ya quieren romper aquello. Claro, para romper aquello hace falta ponerse de acuerdo. No una semirrebeldía desde un mundial, quiero ser feliz y tal, que a mí esto de la felicidad y tal, que le doy mucho valor, no frivolizo, pero, joder, tienes un contrato con el Atlético de Madrid, estás jugando un mundial y el mejor camino para ser feliz y tal... tú has firmado un compromiso, tendrás que llegar a un acuerdo primero con quien has firmado el compromiso, manifestarle un poco por qué te encuentras no estás a gusto o por lo que sea, y a partir de ahí y de la mano intentar buscar un camino. Pero esto tan viejo de presionar al jugador, yo tú di que te vas y yo ya aprieto porque luego no se van a quedar contigo, a mí me gustaría que dejara de pasar, porque me parece un ventajismo tremendo por parte de los jugadores. Si ahora mañana, Dios no lo quiera, en el entrenamiento de hoy Julián Álvarez se lesiona, ¿quién se come los 5 años de contrato?
5: El Atlético de Madrid. Es que es jugador luego, a todos los
4: luego, si están indefensos, luego, si el Atlético de Madrid tiene la potestad de poder decidir qué hace con un contrato, con un jugador con contrato en vigor, uh-huh. El jugador tiene que entender también el riesgo que aceptan los clubes cuando hacen contratos tan grandes, cuando están fichados por tanto dinero. Entonces, a mí este modelo antiguo, yo tú aprieta, dilo tal, yo digo tal, y al final te acabas yendo, creo que en este caso no le va a funcionar a Julián Álvarez.
2: A ver, bueno, lo que creo es que hay un error de base por parte de los representantes de Julián, porque si tú tienes una cláusula de rescisión cara, pero que puede llegar a ser accesible, puedo entender las medidas de presión. Es decir, tú haces como con Nico Williams, le presionas, llegas a un acuerdo, sabes cuál es la cantidad. En el caso de Nico el año pasado creo que eran 60 millones de euros. Pero claro, es que en el caso de Julián la salida son 500 millones. Entonces, claro, tanta presión para decir, no, mira, es que aquí la cláusula son 500. Muy bien, pero pongamos que el Atlético vaya a negociar y diga, mira, de 200 no bajamos. Es como si fuese imposible. Entonces, lo que llama la atención es la posición de enrocamiento a la que ahora mismo ha llegado Julián y, sobre todo, el último año de desgaste, porque esto no olvidemos que no empezó hace 2 meses. Que esto empieza ya el verano pasado y que durante toda la temporada hemos estado Julián y el Barça, Julián y el Barça, Julián y el Barça. Yo entiendo al Atlético de Madrid que diga, ¿cómo que Julián y el Barça? No, mira, son 500 y si los quieres bien y si no, aquí lo has firmado. Entonces, ¿cuál va a ser la solución? No es que ahora Julián
4: Unido,
2: se quede,
4: perdona, una
2: se
4: mala
2: quede
4: temporada de Julián,
2: en el vestuario.
4: Las cosas como son,
2: se enfadará.
4: No, y una cosa que no hablamos que es relevante. A una mala temporada de Julián.
6: Muy decepcionante para mí esta temporada.
2: Claro, porque la otra cosa y otro debate sería, muy bien, 120 millones. ¿Cuesta 120 millones Julián Álvarez? Si alguien los paga, sí, esto está claro. Pero ¿qué valoración debería tener Julián, un delantero como Julián, en este mercado de fichajes? Que yo creo que es a lo que se puede agarrar o a lo que se ha querido agarrar
4: 60,
2: el Barça.
4: No, mira,
2: después de la temporada que hago...
5: Pues el Barça, ya te lo ha cifrado, Ricardo, te lo ha cifrado. María, 100 millones pagados, ¿no?, en 6 plazos.
6: Y el Madrid en 150.
5: En 6 plazos. Mira, de verdad, lo del Fútbol Club Barcelona es como para hacérselo mirar. Yo no dudo de que, bueno, ellos siguen sus estrategias. En algunos casos les ha salido bien. Yo creo que están haciendo un buen mercado en líneas generales. Pero, y más teniendo en cuenta el poder adquisitivo, o sea, la capacidad que tienen en estos momentos a nivel financiero. O sea, es que están muy limitados y me parece que están haciendo un sobreesfuerzo porque el año que viene no pueden fichar. En fin, tienen muchos condicionantes y muy poco dinero. Y entiendo la desesperación, pero el daño que está ocasionando esto a su imagen es que yo no sé si lo están, si realmente lo están tasando.
6: Bueno, preocupaos.
5: Lo están tasando. Sí, pero ya es la segunda. Ya es la tercera.
2: Yo creo que en el
6: caso abierto de la federación, te digo yo cómo va a quedar.
2: En el caso del Barça es yo hago la oferta y ya me responderán que no me da. Mira lo que está pasando con Rodri. Hace una semana casi, el Barcelona sabe que Rodri le dice que sí al Barça y no al Madrid. En ese momento tú tienes que saber cuánto te va a costar sacar a Rodri del Manchester City. Y haces la primera oferta de 40 millones de euros, que en la prensa británica se ríen de los 40 millones. Y en el City consideran que no se está valorando a Rodri. Y una semana más tarde todavía no has cerrado la operación, que además en el caso de Rodri es bastante sencilla. O sea, es que 60 se
6: ahí
2: por ahí.
6: Ahí puede estar la pérdida de imagen del Barça. No que tú, con todo mi respeto, MJ, como tantos otros tiburones que se han venido aquí, les parezca mal el asunto y lo hacen en este programa.
5: Yo lo que estoy diciendo es que a mí me parece que lo que tú estás dejando claro cuando la oferta es... No, es que mira, primero, el jugador vale lo que decide el club que vende. Eso para empezar. No lo marca. Es decir, yo el otro día citaba un ejemplo. Si yo me voy a comprar...
2: Lo que alguien paga.
4: ¿Qué es lo mismo?
5: Un segundo. Si yo me voy a comprar un Picasso...
4: Ricardo,
5: sí. El Picasso tiene un precio. Yo voy ahí y digo, no, es que a mí me parece que el Picasso no vale 1.000, vale 500. Y me van a decir, Muy bien, pues perfecto.
4: Bueno, pero eso está,
5: váyase usted sus ganas por ahí, pero son mil.
4: No, pero eso es distinto.
5: No es distinto. A mí me parece que cuando... Sí. No, porque tú tienes una cláusula.
4: Pintura, yo sé algo.
5: No, Amalio, no, es que ahí está el error. No es distinto.
4: Porque nadie paga.
7: Es una cláusula
4: desordenada. Sí, es distinto. Escúchame una cosa, porque esto... Digo, por no confundir, la pintura está tasada por unos tasadores y eso no puede bajar de un nivel.
5: El club lo ha tasado con un precio, con un precio.
4: Pero ¿cuántas veces ha pagado un club la cláusula, María José? ¿Cuántas veces?
5: Pero eso no significa que no sea ese el precio. ¿Me entiendes? Eso no, es decir, tú
4: pero dime una vez que se ha vendido un Picasso por un 0,25% lo que dice el tasador.
5: Te insisto, el tasador es la cláusula.
4: Nunca.
5: No hay más. Pero bueno, no me voy a meter en esa discusión.
6: Tasador que bien tase, buen tasador será. Tasador que no perito.
4: Exactamente.
5: A donde voy a parar, que me parece que, bueno, sí, vale, lo que tú quieras, pero son el club que tiene la propiedad.
4: Que las cláusulas son
5: cuando tiene
4: son
5: la propiedad un club, el club es el que dice esto no lo negocio y esto no, por lo tanto el precio lo fijo
4: eso
5: yo.
4: Es
5: a lo que yo iba. Pero más allá de eso, pues es que pagar en 6 plazos. Lo que te está diciendo es, no tengo dinero para pagarte, me pidas lo que me pidas. Es decir, si en lugar de 100 me pides 200, es que tampoco puedo pagarte. Porque si tengo que pagarte en 6 plazos a Julián, es que no tengo dinero para pagarte. 100
4: en 6, 200 en 12.
5: Entonces, claro, esto no tiene ningún sentido. El Barcelona tiene que saberlo y antes de permitir que trasciendan determinadas cosas, tiene que valorar ese tipo de cuestiones que van a salir a la luz pública y que te van a dejar muy mal.
6: Pero eso también es cuestión interna. Quiero escuchar a Tato porque me están escuchando a su vez en Salzburgo, donde ya te digo, ahí tenemos cita esta noche.
8: Sí, la cuestión yo creo que es que ni aunque lo ofreciesen en un plazo va a aceptar el Atlético de Madrid, yo creo que eso ya está claro. Y yo creo que cuanto más pase el mercado, más claro tengo yo por lo menos que Julián Álvarez va a jugar una temporada más en el Atlético. Ya sea el Arsenal el que viene después, ya sea el equipo que sea después del Barcelona, después de que el Atlético de Madrid sea tan rotundo respecto al futuro de Julián Álvarez, yo creo que sería un error dejarlo salir pues a una semana de que empiece la Liga o ya iniciada la Liga. Yo creo que ahora el Atlético de Madrid es el ganador en ese aspecto porque no tiene nada que perder. Yo creo que Julián Álvarez no se va a declarar en rebeldía y yo creo que va a jugar una temporada más en el Atlético. Veremos hasta qué punto puedes estirar este chicle, porque no sé quién lo decía antes, pero tener a un jugador así de descontento que se quiere ir y no a un jugador cualquiera, tu estrella, no sé hasta qué punto le puede salir bien al Atlético, pero yo creo que este verano, y ofreciendo el Barça en 6 plazos, está claro que Julián, por lo menos para mí, no va a salir.
6: Diego Picó, ¿qué tal? Muy buenos días.
9: ¿Qué tal? Muy buenos días desde Salzburgo, de Austria. ¿Qué tal? ¿Cómo estáis?
6: ¿Qué tal por Salzburgo? ¿Qué hay? ¿Se come bien? ¿Se pasea mejor?
9: Bueno, la verdad es que ayer no me dio tiempo a comer, entonces tampoco he probado mucho las viandas. El desayuno del hotel internacional.
4: Una pregunta, que tú te sabes esto muy bien. ¿Tú recuerdas alguna vez que un club haya acabado pagando la cláusula?
9: Sí, hay cláusulas.
8: Mira, Neymar, sí. Hace años, cuando las cláusulas eran más razonables.
9: Las cláusulas cuentan poco. De hecho, si revisas las cláusulas de los jugadores de Primera División, hay jugadores con cláusulas de 1.000 millones que
6: bueno, Real Madrid por Carlos Espí.
9: Bueno, sí,
5: el propio
9: claro,
5: Barcelona, no, pero, que dice que Madrid, la de Julián es abusiva, picó. Dice
4: pero
5: que
4: cuando
5: no es
4: tan desproporcionada, puede negociar.
5: Lamine Yamal tiene una cláusula de 1.000 millones y estás diciendo que Julián la de Julián es abusiva. No tiene nada sentido, nada, de lo que ocurre en el fútbol de hoy.
9: Solo aclarar dos cosas. El Madrid no pagó la cláusula de Carlos Espí, pagó el dinero de la cláusula, pero no la cláusula, que es diferente. Y luego... Claro.
6: Pero ¿cuál,
9: sí,
6: es, pero pregunto, ¿cuál es la diferencia de pagar el dinero?
9: Bueno, pues
6: de la
9: que hay una serie de, si tú pagas la cláusula y depositas el jugador deposita el dinero de la cláusula en la Liga de Fútbol Profesional, hay una serie de impuestos que si tú traspasas al jugador en forma de traspaso y no en pago de cláusula por el mismo valor, esos impuestos te los ahorras.
4: Claro.
9: Entonces al club le cuesta bastante menos llegar a un traspaso. Lo que pasa es que, claro, un traspaso te lo tiene que aceptar el club vendedor, con lo que si es una cláusula en la que tú te has puesto cabezón y has dicho o pagas la cláusula o nada, si luego le facilitas la salida, alguien te puede decir, oiga, usted ha facilitado la salida porque a este club le ha salido más barato, pero en este caso al Levante, por ejemplo, le daba igual. El Levante quería los 25 de la cláusula. Los 25 en mano, pague usted lo que quiera. O sea, hagámoslo de la forma que usted quiera. No obstante, quería daros un...
4: la menos.
9: Disculpad, pero estaba escuchándoos por el tema de Julián y quería darnos... La noche ayer aquí en Salzburgo fue larga. Sabéis que hay muchos representantes, muchos directores deportivos que se acercan a...

0: esfuerzo económico, y ya sabéis cómo son los esfuerzos económicos del Arsenal, que acaba de pagar 80 millones de euros por Bruno Guimaraes de Newcastle, con 30 años.
1: Pero ahí el tema, o sea, es Julián.
0: El tema es Julián. Julián, en el Atlético de Madrid y en el Arsenal están convencidos de que él va a aguantar este primer tirón, porque viene muy aleccionado, como ellos dicen, y el primer tirón lo va a aguantar, de no, yo quiero ir al Barça, no, yo quiero ir al Barça. Pero quedan 20 días, y en 20 días las cosas pueden cambiar. Este panorama que dibujo, que es el que dibujaban ayer, tiene mucha pinta de realidad, porque si no, vosotros decíais, gana el Atleti. O gana el Barça. Yo creo que aquí la única forma de que ganen todos es que Julián se vaya en un buen traspaso. La única fórmula. Y al Barça no va a ser.
2: Que un buen precio, que el Barça no va a ser, claro.
0: Y al Barça no va a ser. Por tanto,
2: ya que estamos hablando de esto, Diego, que tú estás en esto todo el día, ¿no se puede arreglar ya que empiece la Liga y queden todavía 15 o 20 días de traspaso jugadores que han podido meter un gol con tu equipo, que al día siguiente lo están...
0: ¿Sabes lo que pasa? Que en los últimos...
2: ¿Pero por qué?
0: En los últimos...
3: Eso es lo que dirían los jóvenes, no, aesthetic.
0: No, porque los últimos 15 días de mercado se mueven toneladas de millones de libras y de euros.
2: Ya,
0: y...
2: pero pues, ¿por qué no se pone el final del mercado cuando empiezan las ligas?
0: Es complicado. ¿Sabes lo que pasa? Mira, hay una fórmula mágica, y es el césped. Hay muchas operaciones que las desatasca el césped. Es que me intento explicar muy rápido, por no ser pesado.
2: ¿Por dos partidos buenos?
0: No, al revés, por dos partidos malos. Empieza el Atlético de Madrid, en este caso el Atlético de Madrid no, porque ha hecho muchos fichajes, pero empieza el Valencia y, collons, es que llevo diciéndote dos meses que me fiches un central, y la primera de cambio, el central que tengo, que me has dicho que no, que ponga este, vamos, hace una de mortadelo. Pues nada, entonces se acelera y venga, los 2 millones que no te ibas a gastar, te gastas 3.
2: Es un disparate.
0: Y así...
2: No hay un mercado, vamos, que se regule así. Pero bueno, oye.
0: Sí, bueno, pero este generalmente funciona más que nada porque cada año se gasta más dinero en el mercado. Y este año en España no lo podemos dejar.
1: Tienes razón, Mario, Picó. Si lo que haces es adelantar fechas, los últimos días se mueve el mismo dinero que si lo haces a posteriori.
0: No porque no hay césped. No, porque no hay
1: césped. Da igual, hombre, por ejemplo,
2: el torneo, los amistosos.
0: No, pero hacerme caso, que no da igual, que muchas veces empiezan los torneos.
2: Pues mal. Vamos, si hay que esperar a los dos primeros partidos de liga para echar a uno o fichar a otro, hombre...
1: Entre que acaban las ligas y empiezan las pretemporadas...
0: No es que lo diga yo, es que es lo que ocurre. O sea, no es que yo diga que funciona así.
3: No me vais a creer, pero creo que no lo vamos a resolver.
1: No.
3: Que no te descentren, Diego Picó, que tienes que cantar hoy, y mejor dicho, tienes que croniquear, si me permites el término, un nuevo supercampeón de Europa, o el viejo, porque estoy leyendo aquí fricadas, el Paris Saint-Germain ha jugado este torneo en el 96, también el año 2025, solamente una vez el Aston Villa en el 82. Excusa decir que muy favoritos los parisinos, Diego, que no sé si han recuperado a todos los efectivos. Recordemos que tiene además un campeón del mundo entre sus filas.
0: Sí, además ayer pudimos ver los entrenamientos tanto de Paris Saint-Germain como de Aston Villa completos en el estadio Red Bull Salzburgo, y la verdad es que da bastante gusto ver un tipo como Fabián los galones que ha pillado en el PSG, ¿no? Porque, claro, un rondo que estaban haciendo en los que, vamos, la calidad es supura, ¿no? Porque es un equipo pues que están cabras que lía Due, Barcola, que lo quieren sacar, pero ahí está, bueno, Dembélé, Vitinha y el mismo Fabián, ¿no? Que le da una calidad a todo lo que hace, que es espectacular. Es verdad que llega al partido una fecha que es fea. Antes este partido se jugaba previo al sorteo de la Champions, que es el 27 de agosto, o posterior al sorteo de la Champions, y los equipos ya estaban más hechos. Pero ahora, por ejemplo, el PSG, Luis Enrique ayer dijo que era surrealista jugar este partido, porque es que es verdad que a él le han llegado 10 jugadores internacionales, le han llegado en los últimos 4 días, entonces no sabe ni lo que va a poner. Pero es que a Emery se ha dejado en Birmingham a sus 3 mejores jugadores, que son Watkins, Konsa, el central, que lo quiere el Arsenal y está apretando un montón por él, y el Dibu Martínez. O sea, esos 3 ni han venido, porque es que necesitaban vacaciones. Entonces, claro, es un torneo que mola mucho porque estás aquí, los dos grandes campeones. Estos sí que han tenido que ser campeones para jugar el torneo. Uh-huh. Se juegan dos entrenadores españoles, un poco la

0: tiranía un poco de los españoles, ¿no? De decir, ostras, es que lo ganan todo, el Mundial, la Champions, la Europa League, vamos, lo que pongas por delante lo gana un entrenador español. Y luego un poco a ver si Emery puede acabar con este dominio insultante un poco del Paris Saint-Germain, que en los últimos dos años lo ha ganado todo, desde la Intercontinental, la Supercopa Europa, la Champions. Realmente todo lo que tocan lo ganan. Todo a penaltis, eso sí, es curiosísimo.
1: Verdad, eso es verdad. Por lo que sea. Eso
0: es curiosísimo, las últimas tres finales intercontinentales, o sea, internacionales, las ha ganado a penaltis, pero ganan siempre. Entonces, a ver si Emery, con el nivel que tiene, es verdad que le faltan un montón de jugadores y va a ser complicado, pero bueno, veremos un buen partido de fútbol para empezar la temporada.
1: Antes de poner la guinda con un último tema, ejercicio de sinceridad, de ser honesto y también de ser escueto, que no voy muy sobra de tiempo. Uno por uno. Diego Pico, antes de despedirte, ¿con quién vas?
0: Yo con el Aston Villa, vamos.
1: Con el Aston Villa, vamos. O sea que...
0: Vamos, pero sin ningún tipo de duda.
1: Ni mucho ni poco. Cuídate, Picus, que se te dé bien.
0: Un abrazo.
1: MJ, ¿con quién vas?
2: Con el PSG.
1: Vaya, por Dios. Ricardo Rossetti, ¿con quién va mi pelado de confianza?
3: A ver, a mí me tira Luis Enrique, pero es que siempre acabo tirando a impedir o a no desear hegemonías de los equipos, con lo que es que el Paris Saint-Germain va camino de arrasar con todo, entonces al final es un todos contra el Paris Saint-Germain.
1: Vila. Amalio, ¿con quién vas?
4: PSG.
1: 2-2. Tato, ¿con quién vas?
5: Yo tengo que tirar con el Gijones Luis Enrique. A mí sí que me tira por ahí.
1: Venga, pues yo lo empato. Siempre he sido muy de Aston Villa, ¿eh? O sea, desde chiquitito. Hola, Vigo, Ale Rodríguez, ¿qué tal? Muy buenas.
6: Hola, Chitu, ¿qué tal? Muy buenos días.
1: Expresaba en sentido metafórico el tema del césped de Diego Pico a la hora de definir ciertos fichajes que trascienden en los últimos días de mercado, pero hay que hablar literalmente del césped de Balaídos, porque la liga está un tris de empezar, ¿o no?
6: Pues en Vigo parece que no, porque este domingo estaba previsto que se jugase esa primera jornada de liga el Real Club Celta contra Osasuna. Domingo 9:30 de la noche era el horario previsto para el encuentro y el lugar, el Estadio Municipal de Balaídos, aunque a día de hoy, ahora mismo, a la espera de que comisarios de la Liga aparezcan esta misma mañana por la ciudad de Vigo para revisar el estado del césped, parece que no se va a poder jugar. La noticia saltó en el día de ayer, al parecer un hongo en el césped de Balaídos ha ido deteriorando el estado del césped y ha hecho casi imposible que se pueda disputar el encuentro. El Celta baraja distintas opciones, intentará lógicamente llegar al domingo intentando arreglar el césped, pero parece muy muy complicado. Lógicamente Osasuna quiere que se juegue el encuentro, le da igual dónde, como si es en Balaídos o si es en otra sede, le da más de lo mismo, y la directiva celeste quiere que se aplace, no quiere que se posponga la jornada, que vuelva al fútbol más tarde y puedan arreglar el césped lo antes posible, sobre todo porque el calendario le va a apretar mucho al Celta esta temporada, con un Celta Fortuna, un Celta B que va a jugar también en el Estadio Municipal de Balaídos, que se estrena el próximo día 23 de este mismo mes de agosto, y un Celta que a priori, si se pospone esta jornada, volvería a Balaídos el 30 de este mismo mes, así que contrarreloj el trabajo que tiene que hacer la directiva del Real Club Celta. Y sí, Chitu, ahora mismo el partido no se podrá disputar en Balaídos, también a la espera, repito, de que los comisarios de la Liga tomen una decisión al respecto.
1: Joder, pues empezamos un poco hecho un cristo, ¿no? Por el desbarate del Mundial, varios equipos teniendo que se incorporar más tarde, que bueno, lo comprendemos, está la norma del juego. Lo del Rayo Vallecano, al final parece que Butarque, pero bueno, lo que está pasando con el estadio, la verdad que no tiene nombre. Y ahora esto, de la mañana a la noche, y nos queríamos aburrir.
3: No tiene ningún sentido. No, pero es que no tiene ningún sentido. O sea, es que se podía haber empezado el próximo fin de semana, que no pasa nada. Exacto. O sea, yo entiendo que por tema de televisiones haya que, o la idea de la liga sea empezar siempre en la segunda semana de agosto, es decir, el fin de semana del 15. La Premier empieza el 21. Es que yo empiezo a estar un poquito cansado de, mira, la Premier es total. Vamos a ver si cogemos lo mejor
2: bueno,
3: de las
2: claro,
3: ligas.
2: Exacto.
3: Lo bueno.
2: Sobre todo, es que sí. lo que puede ayudar más al telespectador, que es una pata del banco del fútbol, y es una pata que estamos dejando de lado. Y me parece que es la pata. O sea, a mí sigue pareciéndome que es la pata, el aficionado.
3: Bueno, claro, pero es que ahora mismo, bueno, es que desde hace mucho tiempo, como solo miramos ya el negocio, ya estamos perdiendo ya hasta la competitividad necesaria y la igualdad competitiva. Es decir, que hay equipos que por los mundialistas no puedan empezar esta jornada, no, señores. Esto es una liga, y la liga tiene una base competitiva. Que hay que verla por el negocio, por la industria, como dice Tebas, me parece bien. Pero en el momento en el que tú rompes alguna de las normas de la competitividad, ya estás pervirtiendo un poquito el sistema.
7: Y rompemos una cosa que decimos. Decimos, los tres primeros puntos de la temporada valen igual que los tres últimos. No, porque las dos o tres primeras jornadas entre el mercado y los que no vienen los internacionales, que no sé qué, es una microliga dentro de la liga. Y de ese hay que salir ileso para poder pelear luego por la gran liga.
1: Y encima luego tenemos el balón a la vuelta de la esquina. Tato, que me voy, venga.
5: No, es que van a ser, o sea, si se acaba aplazando ese partido, pueden ser cinco partidos en un fin de semana. O sea, en el primer fin de semana en el que se inaugura la liga, que se juegue solo la mitad de los partidos.
7: No sería mejor coger la jornada y se llevarla atrás y acercarla al final del mercado.
1: Que la gente no lo sabe. Que sí.
3: ¿Sabes lo que pasa, Amalio? Que luego cogemos la semana siguiente y entonces tenemos fútbol viernes, sábado, domingo, lunes, y el martes empezamos a recuperar los partidos, miércoles. Entonces acabas saturando a la gente y esto no ha hecho más que empezar. Entonces yo creo que lo mejor hubiese sido, oye, mira, el último fin de semana de agosto, ya no te digo hace años como en septiembre, pero el último fin de semana de agosto, o sea, una semanita más. Y todo empezaría. Bueno, es más, y ya termino, que ya estoy viendo Chitu. El otro día hablaba con alguien del Getafe para decirme, mira, es que el partido de Conference es importante, pero fíjate el primer calendario que tenemos. Y me hablaba, creo que del Racing de Santander. O sea, los primeros partidos del Getafe ya son importantes a la hora de sumar tres puntos. Y esto pasa para muchos equipos. Esos partidos sí son importantes para empezar a marcar distancias.
7: Esa es la liga. Bueno, esa es la liga.
1: Esto es lo que hay. Se os quiere, se os valora y se os aprecia. Vale. Por el orden en que vosotros determinéis. Incluyendo a mí, Alex Rodríguez de Vigo. Cuídate mucho, Alex.
6: Hasta la próxima.
1: Tribunos, cuidaros.
2: Ojito con el eclipse, ¿eh? Las gafas.
7: Fuerte abrazo, amigos. Al que le importe, que compre las gafas.
1: Un abrazo.
2: Chao.
1: ISO 12312-2, para quien lo sepa. Y para quien quiera saber más, 7 minutos que todavía quedan de tribu.
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1: 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Europeos de atletismo, Birmingham, Tomás Campos, ¿qué tal? Muy buenas.
18: Buenas, ¿qué tal?
1: Hemos empezado el programa hablando de Marta García, ahora creo que es de justicia como poco poner el broche con ella, así que háblame de lo que ha conseguido, de esos 5.000 y de ese medallero que ya hemos estrenado.
18: Bueno, pues Marta volvió a demostrar anoche que es una superclase. Fue la más lista de la clase, cogió la rueda buena, que era la de Batocleti, que todos sabíamos que juega en otra liga, porque hablamos de una medallista olímpica y mundial que es capaz de plantar cara a las africanas, que esa sí que está en otra galaxia, pero ella sí es capaz de poder, digamos, enfrentarlas. Marta supo leer muy bien la carrera, Y cuando Batocletti atacó en la última contrarrecta, se fue tras ella y nadie fue capaz de seguirla, ni siquiera la neerlandesa Koster, que llegaba con la mejor marca europea del año, tuvo fuerza, de hecho se quedó fuera del podio. Y muy bien, porque la palentina llegaba con, digamos, con dudas, solo había hecho dos carreras este verano, había tenido problemas, unas molestias lumbares que no estaba muy claro el origen, pero no había podido entrenar en todo el mes de abril. En mayo empezó a retomar los entrenamientos poco a poco, pero como te digo, solo había corrido dos carreras en todo el verano, ¿no? Un 3.000 en la reunión de la Diamond Leader en Londres y el 5.000 de Málaga. Con lo cual, pues hombre, yo me encontré, mira, curiosamente yo ayer por la tarde, paseando por Birmingham, me encontré con su hermana Bárbara, con su madre, y Bárbara me dijo, pues yo estoy tan nerviosa como siempre, pero ella está muy tranquila. He hablado con ella hace nada y está muy tranquila, así que no sé qué decirte. Y mira, ella estaba muy tranquila porque tenía claro que estaba en condiciones, que había entrenado bien las últimas semanas y pese a este verano raro, sabía que podía repetir el podio de Roma 2024.
1: Y así lo hizo y así lo hemos disfrutado. Cuídate mucho, Tommy.
18: Un fuerte abrazo.
1: Viene Miguel Quintana, viene la pizarra. Yo me voy. Chao, chao. Esto sigue.
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tres días para que arranque la Liga 2026-2027. Hoy aquí en la pizarra de Quintana vamos a comenzar con la previa de los primeros cinco equipos. Además, vamos a hablar, por supuesto, del mercado de fichajes desde Barcelona a Valencia. Vamos a debatir sobre los grandes nombres del día y nos pasaremos por Málaga tras haber descendido ayer en nuestros pronósticos al equipo de Funes.

0: días, queridos y queridas oyentes de Radio Marca, la radio del deporte. Quedan tan solo 3 días para que arranque esta Liga Española 2026-2027. Ya lo sabéis, lo hará en Mendizorroza, 7:30, con el Deportivo Alavés, Getafe Club de Fútbol. Nosotros hoy, en la antesala de la salida de la 32ª Guía Marca, vamos a arrancar con la previa de 5 equipos. Lo haremos a partir de las 12 del mediodía. Hablaremos del Sevilla, del Villarreal, del Alavés, del Getafe y del Rayo Vallecano. Y en los días sucesivos, pues iremos completando con los otros 15 equipos. Ya no queda nada. ¿Qué tal, Álex de Llano, Nahuel Miranda? ¿Cómo estáis?
1: Buenos días, ¿cómo estamos?
2: ¿Qué tal? Muy buenas.
0: Al final, la parte buena que tiene este calendario frenético del fútbol es que no te da tiempo a echar de menos las cosas, a anhelarlas. Yo defiendo que no pasa nada por echar de menos algunas cosas, no por tener algo de paciencia, por bajarle un poquito el ritmo, pero es verdad que ya esta semana me faltaba un poquito de competición, un poquito de fútbol. Y bueno, de hecho, esta noche tenemos la Supercopa de Europa, ese Paris Saint-Germain-Aston Villa, con el que se abre de facto el telón de esta nueva temporada futbolística.
1: En la era de la inmediatez, la temporada de la inmediatez, ¿no? Sí. Ha terminado el Mundial hace unos días y ya tenemos de nuevo el fútbol por aquí, con esa Supercopa de Europa, con el Alavés Getafe y bueno, en definitiva, que ya empieza a rodar todo.
0: Hay que ver si en esa primera jornada tenemos... es una jornada muy partida, muy dividida, se juega en 2 semanas... Pero hay que ver si se disputan todos los partidos, porque el domingo a las 9:30, si no me equivoco, en Balaídos está fijado un Celta-Osasuna que no tenemos claro que se vaya a disputar, porque el césped de Balaídos pues ha pillado un honguito, típico de las piscinas, por ir descalzo, por ir sin chanclas, y está hecho un sin dios ese césped.
1: Sí.
0: Entonces hay que ver qué pasa con el partido, porque tiene pinta de que se puede cancelar, posponer, suspender, bueno, luego la terminología que la decida la Liga.
1: Sí, efectivamente, es a priori el Celta el que ha pedido el aplazamiento del partido. Club Atlético Osasuna quiere que se juegue en ese césped que está, bueno, invadido por un hongo y que realmente el estado parece no el adecuado para la práctica del balompié.
2: Y que me parece muy poco serio.
0: Sí.
2: Es que involucionamos. Yo creo que esto, oye, hace 20 años en la previa de que arrancara la Liga
0: pasaba más
2: con los presupuestos, con varios clubes que eran solventes de milagro y alguno ni siquiera
0: con menos solvente. Tecnología,
2: claro,
0: menos inversión en campo.
2: Yo recuerdo un cambio de césped en el Ciudad de Valencia, que era el primer cambio en 43 años.
0: Es una de las cosas que más llaman la atención. Now,
2: claro.
0: Tú pones un partido de hace 20 años
2: sí.
0: Y una de las cosas que más llama la atención, la gente se queda con el ritmo de juego. Yo también me quedo con que las gradas no presentan la magnífica entrada que presenta tan ahora mismo. Por ejemplo, ayer leía al Elche de nuevo llegar al tope de abonados,
1: todos
0: los estadios colgando el no hay billetes, pero lo del campo, ver las áreas, el punto de penalti, era arena.
2: Bueno, es que ves la final del Mundial del 86 y la pelota bota como un conejo. Claro, con el dinero que mueve la tele ahora mismo, es que no es serio que haya equipos de primera división que no tengan un césped en óptimas condiciones. Así que bueno, es para hacérselo mirar.
0: Sí, totalmente. En el caso del Celta puede tener cierta disculpa, verano, historias y demás, pero bueno, es que el año pasado ya tuvimos lo del Rayo Vallecano y un Vallecas que no está a la altura, desgraciadamente, y por eso no sabemos mismamente si se va a disputar el Rayo a la vez de la segunda jornada de Liga. Ayer nosotros nos mojamos con los pronósticos.
1: Ay.
0: 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También tenéis ya el vídeo subido para vernos las caritas y verle el bíceps a Adrián Blanco.
1: Tremendo.
0: En nuestro canal de YouTube. Ya hemos abierto el teléfono de aludidos. De hecho, luego Juanje se va a pasar desde Málaga.
1: Cuidado.
0: Para pedirnos...
1: medirnos el lomo, realmente.
0: Sí,
1: ¿no?
0: parece eso. Ya por Twitter Elche nos está haciendo lo propio.
1: Sí.
2: Es que Juanje ayer, a la 1:00, me escribió y me dijo: exijo entrar mañana a defender el honor del Málaga.
0: Escucha, pero lo peor es que utilizó una excusa muy pobre. No veas los audios en el local. De buen rollo, pero os matan. Ja, ja, ja, ja, ja.
1: De buen rollo.
0: Asusta al demonio, Luego estaremos con Juanje. El caso es que ya dimos nuestro favorito a ganar la Liga, nuestro campeón. La verdad es que no diferimos demasiado. Los cuatro dimos al Fútbol Club Barcelona. Es verdad que Nau y yo con dudas. Adri y Alex sin ningún tipo de duda.
1: Ninguno.
0: Es el momento, Alex, de que los pizarritas pues hagan lo propio.
1: Efectivamente, en el 628-26-90-92.
0: Uy,
1: casi, ¿eh? Pues hombre, le pedimos a la gente que se termine por mojar con el tema de los pronósticos.
0: Está teniendo una mañana, Alex, había decidido pagar los cafés, ¿eh? Pero lo de ponerle a nuestro productor Ángel los cortes que hay que sacar, los vídeos y más, eso
1: es que
0: ya
1: lo que pasa, que,
0: para otro día.
1: Que
0: estás flojo, Alex, no, estás flojeando.
1: Es que soy una estrella, entonces este trabajo así de, ¿sabes?
0: No sé si hoy es día para hablar de estrellas, ¿no? O sea, que te eclipse un satélite.
1: En el estudio Radio Marca difícil.
0: Bueno, el caso es que tenemos muchas últimas horas del mercado de fichajes porque, de hecho, Ornstein, de The Athletic, acaba de publicar que lo de Ferran Torres, Alex, sí que parece que coge buen camino y que va a ser futbolista del Paris Saint-Germain, pues, en los próximos días.
1: Efectivamente, no se va a reincorporar a los entrenamientos Ferran Torres. Están las discusiones muy avanzadas y muy cercanas para el acuerdo entre los dos clubes para que se produzca el traspaso entre Fútbol Club Barcelona y Paris Saint-Germain de Ferran Torres.
0: Parece que puede ser un acuerdo muy productivo. Vamos a ver si para las tres partes, porque yo soy un punto más escéptico con lo de Ferran en el Paris Saint-Germain, pero creo que se habla de una cifra que le compensa al Fútbol Club Barcelona. Creo que es un paso que a Ferran le apetece y por tanto también debe salir ganando y seguramente con un sueldo mejor. Quiero ver que Ferran pueda tener minutos de calidad en el Paris Saint-Germain porque es el vigente bicampeón de Europa, tiene tres atacantes de muchísimo nivel, es verdad que se va a ir Barcola, también es cierto que va a llegar o ha llegado ya, ¿es oficial? ¿A Cluj?
1: A Cluj es oficial.
0: Ya es oficial.
1: Pero, por ejemplo, bueno, sustituyes a Gonzalo Ramos y Colomani por Ferran.
0: Claro, claro. Bueno, pero te quiero decir
2: el tema de Mika Gómez también. Colomani no ha contado.
0: Claro,
2: la
0: a lo que voy
2: no
0: es que ojalá a Ferran le salga mucho mejor que cómo le salió a Marco Asensio. Que yo llega, creo que llega en un momento mucho mejor del que llegó Marco Asensio. Marco Asensio era suplente en el Real Madrid, pasó al Paris Saint-Germain y salió de la rotación directamente. En el caso de Ferran, creo que tiene más capacidad, más colmillo para ganarse los minutos, pero es verdad que no llega a un equipo para ser titular.
2: Es
0: lo
2: un
0: tiene
2: poco
0: muy complicado. Al final, delante tiene a Doué, a un Balón de Oro como Dembélé y al mejor jugador de la pasada temporada, probablemente, al menos en Champions, como es Carabasquelia.
2: Bueno, tú lo centras en la decisión de Ferran. Creo que la decisión de Ferran no puede ser otra. O sea, en el momento que el Barça no te ofrece la renovación, viendo cómo está tu situación contractual.
0: Pero podría tener la alternativa de, del Barça al Paris Saint-Germain, como mínimo es un paso al lado, probablemente es un paso adelante, porque el Paris Saint-Germain es el mejor equipo ahora mismo del momento, pero también estaba la duda de dar un pequeño paso para atrás en lo que podría ser, por ejemplo, que hablábamos mucho, el Atlético Madrid de Mateo Alemany, que en el Atlético Madrid de Mateo Alemany sería titular.
2: Sí, pero es que eso no existe, Miguel, con las relaciones como están con el Atleti.
0: No, pero bueno, quien te dice el Atlético de Madrid, es verdad que no sé, o sea, cuántos equipos hay.
2: ¿Cuántos equipos pueden pagar 50 millones de euros por Ferran?
0: Sí, yo creo que el Paris Saint-Germain probablemente el Atlético de Madrid no lo pagaría.
1: Te digo una cosa, tal y como está el mercado de nueves, no me parece una mala opción para todo el
0: pero de ese segundo escalón inmediato al Barça.
1: No, claro.
0: No hay tantos equipos que.
2: No, pero es que yo qué sé, por ejemplo, un Borussia Dortmund igual no tiene 50 millones de euros para pagar.
0: Un Napoli, quizás. Pero vamos,
1: es peor.
2: Pero es que yo prefiero irme al Paris Saint-Germain.
0: No, totalmente. Tienes toda razón.
2: Entonces,
0: yo lo planteaba en un punto de que igual Ferran decide acabar el contrato y el año que viene se va al Atlético de Madrid.
2: Yo lo que veo en este caso es que desde el punto de vista de Ferran, aunque no te ofrezcan una renovación, sabes que eres el único 9 puro, desde hace poco, pero bueno, el único 9 puro. Sí. Y dices, oye, si yo soy el único 9, yo aquí me inflo a marcar goles de aquí a diciembre y me tendrán que ofrecer la renovación y si no me la ofrece, pues me voy el año que viene gratis y consigo mejor salario seguramente. Sí. Luego, desde el punto de vista del FC Barcelona, es cómo vender las gafas para el eclipse esta misma mañana. Les puede sacar mucho dinero, mucha rentabilidad, porque el mercado de los 9 pues hay escasez. Pero claro, tú te quedas sin gafas.
1: Y algunos
2: no, a ver qué hace para el eclipse.
0: Está homologado como delantero.
1: Claro, algunos no están homologados.
2: Está homologado como 9, sí.
0: Bueno, el caso es que parece que se va a ir Ferran Torres al Paris Saint-Germain. Enseguida vamos a estar en Barcelona con Alejandro Segura para hablar de Ferran, de Rodri, de otros delanteros y de Ronny Bardi, que ya se confirmó la desgraciada lesión.
2: Qué desgracia, ¿eh?
0: Segunda, siendo muy joven y que, pues, evidentemente le va a privar salir a otro equipo. Se habló del Sevilla,
1: Valencia.
0: ¿No? Del Valencia, del Celta, pero que le va a complicar mucho la carrera. O sea,
1: la misma rodilla, además. Es que
0: dos cruzados con menos de 21 años.
1: ¿Y el perfil de futbolista qué es?
0: Esperemos que quede en anécdota y que dentro de unos años podamos hablar de él como hablamos de Sergio Asenjo, compañero aquí en Radio Marca. No fueron 2, fueron 4. Y mírale. Se ha hecho un chaval.
1: No, está perfecto.
0: Bueno, más allá de lo de Ferran Torres, tenemos que hablar de cómo Thiago Fernández ha salido cedido al Levante Unión Deportiva. Creo que es un gran movimiento.
2: Es que es un movimiento
0: Me gusta mucho, Thiago, lo que vi en el Oviedo, y eso que no era fácil.
2: Además, el Levante se guarda una opción de compra. Es cierto que el Villarreal...
0: No muy cara.
2: No muy cara, pero sí que es...
0: cuatro...
2: Sí, pero el Villarreal se guarda un porcentaje importante de los derechos económicos, incluso si el Levante ejecuta la opción. Ya sabéis que hay muy buena relación entre clubes y bueno, y también tiene un derecho de tanteo, pero me parece una gran oportunidad para el chaval, que creo que va a encontrar un entorno donde brillar. Nos dejó una gran segunda vuelta el año pasado y hay ganas de verle en primera división más rato.
0: Sí, también hay ganas de seguir viendo a Iván Martín en primera. Nuestro querido Diego Pico comenta que tanto Racing de Santander como Rayo Vallecano están pendientes del centrocampista del Girona. Ayer Mikel Recalde en San Sebastián publicó que la Real Sociedad está muy atenta a lo que pueda pasar con Fabio Silva. De hecho, que se está acercando a la figura del delantero portugués. Me molaría mucho. Sí. Creo que el año pasado ya hablamos de algo
1: Sonó.
0: Parecido. O si fue...
1: Sonó para el Betis, yo creo.
0: Yo no sé si fue para la Real, para el Betis, pero
2: un Pajirritas de Madrid, incluso.
0: Pero algún Pajirritas también le metimos.
1: Sí, después de la
2: sucesión en Las Palmas, es que no lo creíamos para un Atlético de Madrid, para un Barça, evidentemente no para ser un nueve titular, pero sí un gran complemento a la delantera.
0: Un jugador con mucha calidad.
2: Y que creo que necesita tener más protagonismo del que ha tenido en Alemania.
0: De hecho, probablemente su mejor gol lo marcó en el Camp Nou, ahora que lo pienso. Bueno, Montjuic. La victoria de Las Palmas.
2: Sí, Diego Martínez. Ganó 1-2, pero no recuerdo.
0: Son dos golazos de Las Palmas y hay uno, creo que es un gran control de Fabio Silva y una gran definición del delantero portugués. A ver qué tal en la Real Sociedad, porque puede jugar con dos atacantes arriba. Está Guedes, está Oyarzábal, está Oriozcar, son con sus problemas físicos. Veremos qué pasa con Fabio Silva.
2: Me decía la semana pasada Neco Picabea que el perfil que busca la Real es un perfil muy parecido al de Guedes, de un 9 que pueda jugar también más tirado a banda y un poquito
0: dinámico.
2: Hacer un poquito la goma entre el esquema de 5 defensas que parece que quiere implementar Matarazzo y la línea de 4 que vimos la temporada pasada.
0: Con 5 defensas está jugando el Getafe y ayer Mateo Moeto publicaba que lo de Enes Unal con el Geta, su regreso está cada vez más cerca.
1: Pues sería una buena noticia tanto para el futbolista, que llega a un sitio en el que realmente despuntó y pudo marcar muchos goles, como sobre todo también para Bordalás y el Getafe, que incorporan a un delantero muy ajustado al perfil de 9 que puede agradecer tanto el técnico como incluso Satriano, uno de los grandes nombres de la segunda vuelta del año pasado.
0: Ayer se hizo oficial la contratación por parte del Bayer Leverkusen de Facundo Medina, ya ex del Olympique de Marsella. Recordáis, es el lateral izquierdo que se midió a Lamine Yamal en la final de la Copa del Mundo. Paga el Bayer Leverkusen 23 millones de euros.
1: ¿No fue Tagliafico? ¿El titular?
0: No.
1: ¿El titular no fue Tagliafico?
0: Ah, sí. Creía que decías que te he entendido.
1: Vale.
0: Si has leído el titular del gráfico.
1: ¡Ostras!
0: Sí, o sea, imagínate.
1: Cómo funciona la cabeza, ¿eh?
0: Pero luego entra Facundo Medina.
1: Sí, pero yo creo que fue el que frena realmente a Lamin. Es Tagliafico, ¿no?
0: Yo he dicho el que se enfrentó a Lamin Yamal.
1: Joder, que cómo dominas la oratoria, Miguel.
0: ¿Qué hacemos?
2: No, pues estás equivocado tú, Miguel.
1: Claro.
0: Yo no he dicho nada, yo he dicho que se midió a Lamine Yamal. No jugó contra Lamine Yamal.
2: No, tú has dicho el titular del gráfico que...
0: Bueno, eso sí, pero...
1: Pero que daba lugar a la confusión.
0: ¿Puedo continuar?
1: Pues es tu programa.
0: Bueno, otro finalista de la Copa del Mundo, Enzo Fernández, parece que también se puede llegar a acercar al Manchester City, porque está el City muy interesado en apostar por él. Con más de 100 millones de euros.
2: Sí, concretamente, Maresca. Es uno de los soldados de Maresca y parece que lo están intentando convencer para fichar por el City. La información que llega desde Inglaterra es que, la negociación tampoco puede durar para siempre porque tenía que ser un hombre muy importante también para el Chelsea.
0: Hay que ver qué pasa también con el tema de Boadi, porque yo creo que no es Enzo y Boadi, será Enzo o Boadi.
1: Porque dicen que se va a ir Reinders.
0: Ya, bueno, pero ¿y cuántos va a fichar para el centro del campo?
1: Bueno, Elliot Anderson, Boadi, Enzo... Sí,
2: a ver,
1: muchos.
2: Claro, pero si se marcha
1: Rodri. Se te ha ido Bernardo.
0: Puede ser.
2: Bueno, ha sido dando salida a De Bruyne el año pasado también.
0: Luego.
2: El tema de Kovacic, que claro.
0: Calvin Phillips, ayer se marchó.
1: Sheffield.
0: Calvin Phillips sigue siendo futbolista del Manchester City.
1: Sí, por cierto, acaba de anunciar el Chelsea.
0: ¿El qué?
1: Pep.
0: ¿Chavarría?
1: Sí.
0: ¿Ya es oficial?
1: Oficial.
0: Pues mira, el ex ya futbolista del Rayo Vallecano, que estará a las órdenes del Chelsea de Xabi Alonso. Imagino que en el tuit no hay nada de cifras, pues habla de 20, 25 millones de euros.
1: Hablan de 22.
0: Mira, Chavarría que va a más que duplicar su salario en el Rayo Vallecano. Y más que triplicar.
1: Hombre.
0: No está mal.
1: Y...
0: Vaya salto de Chavarría.
1: Es tremendo,
0: un montón. El año pasado hizo un auténtico temporadón, sí. Y lo comentamos aquí, pasada con Romero, ahora en el Villarreal, bueno, siempre ha sido propiedad del Villarreal, sí. Y con Chavarría, que porque Cucurella y Grimaldo estaban muy asentados en el lateral izquierdo de la selección española, que si no, se podía haber hablado perfectamente de Romero o de Pep Chavarría en clave selección. Y ya por último, uno de los nombres propios que estaban ahí en el mercado, porque seguramente sea del mercado de agentes libres el que tiene un mayor valor de mercado, parece que se va a Turquía. Me estoy refiriendo a Dusan Vlahovic, sí. Que parece que va a firmar por el Besiktas.
2: Sí, yo creo que es una opción que ha tenido siempre sobre la mesa, ha estado esperando a, sí, que haya equipos grandes que no encuentren un 9. Se habló mucho, de hecho, del Barça, y hablaba Mateo Moreto que si el Atlético de Madrid conseguía dar salida a Sorloth, iba a ser una opción para el Atleti. Bueno, parece que son opciones que las ve muy distantes de Dusan Vlahovic y que va a acabar recalando en Besiktas.
0: Más allá de lo que es la última hora del mercado de fichajes, tenemos lo que fue ayer una, bueno, nueva gran rueda de prensa del director deportivo del Racing de Santander, de Chema Aragón. El tema en concreto es Salinas, Jorge Salinas, este lateral tan interesante que ha despertado incluso el interés del FC Barcelona al principio del mercado, ahora del Club Atlético de Madrid, uno de los futbolistas más cotizados el año pasado en segunda división, sí, que de momento sigue siendo propiedad del Racing, al igual que Gustavo Puerta. Y ayer la rueda de prensa, después de firmar a Julen Aguirre-Zabala con una de esas maniobras magníficas, sí, de Chema Aragón, dejó muchos titulares y una serie de respuestas. Yo ya no sé medir cuando Chema Aragón está enfadado de verdad o cuando está enfadado de broma. O sea, ¿cuándo se lo hace?
2: Bueno, yo creo que lo vas a diferenciar muy claramente.
0: ¿Tú crees?
2: Sí, yo creo que sí. En primer lugar, tenemos un enganchón. Es un enganchón porque es un enganchón porque se calentara. Bueno, lo escuchamos.
0: Se calienta solo, Chema.
2: Bueno, le calentaron, o sea,
0: miramos mucho, aquí, se calienta solo.
2: Rueda de prensa, vale, de presentación de Pedro Felipe como nuevo central del Racing.
0: Sí. Claro, de la Juve, canterano.
2: Eso es. Bueno, después de hablar del chaval, los compañeros de la prensa en Santander le empiezan a preguntar por las dos operaciones que van a marcar el verano del Racing. La salida de Gustavo Puerta, que tiene una cláusula de 20 millones, y la de Jorge Salinas, que tiene una cláusula de 16. Y bueno, la postura, Chema Aragón la ha dejado muy clara, que ellos quieren vender por la cláusula. Le preguntan, hasta que hay un compañero de la prensa, ya después de varias preguntas al respecto, que yo creo que desde la visión de Chema Aragón ya cruza una línea.
3: Sí, y yo quizá aclaro un poquitín lo de Javi, no sé si me estoy confundiendo, me lo dices, si eso, pero se refiere que eso.
4: Eres el traductor, por lo que veo, ¿no?
3: Sí, no, bueno, son dos
4: competencias, te está saliendo.
3: Sí, es para aclarar un poquitín. 16 millones de euros, pero se ofrece un club 14, no sé, un acuerdo, si te llames que una hora antes del cierre de
4: 14 ya me han ofrecido y hemos dicho que no. Es que de verdad, a ver, si no me cabréis, porque llevo una tensión de llamadas desde por la mañana hasta por
5: no
4: la noche.
5: No te cabréis con ellos.
4: Entonces, 16 es un 1 y un 6, la traducción, ¿no? Y él lo que me pregunta no es eso, lo que me pregunta es si yo estoy o no estoy de acuerdo en que por 14 no lo venda mi presidente. Es lo que yo he entendido, porque creo que es en castellano de Valladolid lo que ha dicho él en la pregunta, ¿no? Entonces yo os digo, hoy, no se vende nada más que en 16. Mañana, si podemos, en 16,1, porque cuanto más se acerca el peligro y el final del mercado, lógicamente más exigentes vamos a ser.
2: Yo creo que tiene todo el sentido del mundo. Aparte, dejó una reflexión muy interesante, Chema Aragón, diciendo que, claro, él como director deportivo está supeditado a lo que opine la propiedad del club.
0: Claro.
2: Entonces, él como director deportivo quiere vender por 16, pero en algún momento puede cambiar el criterio. Y dice, oye, hay otras direcciones. Claro, mis propietarios han pagado por 4 de los 5 fichajes que ha hecho el Racing esta temporada. Entonces, ellos están poniendo muy exigentes con lo que piden, pero luego también se los gastan. Y que esa es una propiedad modélica, según decía Chema Aragón. Explicándolo de una manera más tranquila y sosegada, pues habla incluso del interés del Atlético de Madrid.
4: Si la pregunta es, ¿van a deducir el precio de Salinas, en este caso el Atlético de Madrid con jugadores? El interés del Real Racing Club no es ni más ni menos que contar con Salinas el 2 de septiembre. Entonces, vamos a ponerle al pobre Jorge todos los obstáculos posibles para su salida. Entonces, la única manera que se vaya es Gustavo, él, que traigan el dinero.
0: Me encanta el aviso a navegantes, ya no solo de los otros clubes, sino de representantes futbolistas, mientras se mantenga esta propiedad en el Racing y esta dirección deportiva, se van a hacer fuertes, que es lo que pedimos muchas veces, sí, a los clubes españoles, sí, que busquen la forma de hacerse fuertes en el mercado. Oye, si tienes que vender a Gustavo Puerta mundialista y que de hecho hizo un gran mundial, uh-huh. o Jorge Salinas, uno de los laterales con más proyección del fútbol español, uh-huh. pues es normal. Esto ha pasado siempre. Pasaba en los años 50, en los años 90 y pasa ahora. La cuestión es que te hagas fuerte en el mercado, que no lo vendas por 8, que no vendas a claro. Gustavo Puerta por 12 más 2, que te hagas fuerte porque ahora mismo hay dinero en el mercado, sobre todo cuando te llaman de fuera, y porque si te llaman de dentro, pues no puede ser una bicoca. Y ahí el Atlético de Madrid ahora mismo, que es el más interesado en Jorge Salinas, uh-huh. para doblar ese tema del lateral izquierdo con Alejandro Grimaldo y además trabajar en una sucesión bastante natural. Grimaldo ya es un futbolista de rendimiento inmediato, pero más veterano, y Salinas de futuro, pero que sí. también puede rendir en estos momentos. Pues el Atlético de Madrid ya sabe que si quiere a Jorge Salinas tiene que valer 16 millones. Y si preguntas mañana, igual 16,1.
1: Además, me ha hecho gracia lo de al pobre le vamos a poner todos los obstáculos posibles. O sea, es que o viene con los 16 o no hay salida.
0: Pero por eso digo que es un aviso también a representantes y jugadores de si justo. Tú mandas a tu jugador... Esto pasa también con el Rayo Vallecano, que creo que una cosa, y lo reconocemos aquí siempre, no somos precisamente favorables a la gestión de Raúl Martín Presa, no. porque además entendemos que muchas veces lo social y lo humano en el fútbol también va por delante de las cuentas, pero una cosa que hace muy bien el Rayo Vallecano con Raúl Martín Presa es hacerse fuerte en las ventas y está a puntito de sacar 50 millones entre Pep Chavarría y Nobel Mendy, lo cual está magnífico. Ahora bien, ahora el jugador que va tanto al Rayo como al Racing en este caso tienen que saber que no se van a marchar cuando les salga de las narices, se marchará sí. cuando traigan el precio de la cláusula o el que exija el club en cuestión. Claro, y me parece magnífico.
2: Sí, pero esto está muy bien, Miguel, pero el Racing, que ha hecho 5 fichas, ha dejado salir a muchísimos futbolistas de los que suben sí. la pasada temporada. Ha hecho la pretemporada con muy pocos jugadores del primer equipo. Claro,
0: tiene
2: que manejar Chema Aragón, que el otro día sale José Alberto y dice que los fichajes han llegado muy bajo estado de forma. De hecho, Pedro Felipe ha llegado después de sufrir un cólico y es duda para la primera jornada. Entonces dice, ha destacado Chema Aragón que tanto Salinas como Puerta están siendo profesionales modélicos y que están entrenando como si fueran a seguir en el Racing.
0: Sí, yo entiendo además que esto es muy complicado y seguro que tiene muchas presiones un director deportivo como Chema Aragón ahora mismo, igual que lo tendrá Héctor Roda.
2: Es que debes tener la presión, Miguel, de decir, oye, es que yo si no vendo a estos, mi mercado está bloqueado.
0: Claro, la clave es que igual la diferencia que para Atlético Madrid, en este caso, de 14 a 16, no creo que en Atlético Madrid tengan que cambiar mucho a nivel presupuestario, igual es un fichaje o dos salarios cedidos para el Racing de Santander.
2: Claro, pero
0: es una diferencia sustancial de narices.
2: Claro, pero si el domingo a las 5 de la tarde en el Sardinero al Racing le meten un 0-3,
0: claro.
2: Igual la gente se mosquea, pues dice, oye, ¿dónde están los fichajes? Ese es el equilibrio de poderes, ¿no?
0: Sí.
2: Que hay a la hora de hacerte fuerte o no en una negociación.
0: Totalmente, y de hecho la posición de fuerza muchas veces te la da que la pelotita entre. No es el caso del Racing, es el caso de cualquier equipo, pero sí que nos gusta que los clubes sean coherentes en su modelo, y desde luego el Racing lo parece.
2: Porque mientras tú estás parado, también hay futbolistas que tú has ido siguiendo y que seguro que te encajan, y otros que has hablado que ya se decantan por otras opciones.
0: Seguro que Chema Aragón y su equipo tienen una shortlist tanto de centrocampistas por si se va Gustavo Puerta, como de laterales por si se va Jorge Salinas, y que están ahí pendientes, pero bueno, como decía, su objetivo es que sigan en la primera plantilla el 2 de septiembre y si no, será porque han pagado 20 por Gustavo Puerta o 16 por Jorge Salinas. A nivel polideportivo, y con esto cierro antes de irnos a las Nahueladas, hay que celebrar esa medalla de plata en el Campeonato Europeo de Atletismo en 5.000 metros de Marta García, siempre compitiendo al máximo. Y también hay que celebrar esa clasificación para semifinales en Montreal de Rafa Jódar, protegido de la pizarra, ante Arthur Fils, de nuevo en dos sets, de nuevo sublime al resto. Lo estuve viendo ayer por la noche y de nuevo estuvo genial el tenista leganense. No pudo correr la misma suerte o tener el mismo éxito el bueno de Dani Mérida, que se queda en cuartos de final, pero que también está haciendo un año magnífico. Luego, en el final de la pizarra, en el final del programa, hablaremos con nuestro José Luis Escarabajano sobre Dani Mérida, Rafa Jódar y el relevo tenístico de nuestra Armada, que está siendo muy positivo, más allá del tema con Carlos Alcaraz y esos problemas físicos. Ahora sí, 10:26, antes de marcharnos a Barcelona para hablar con Alejandro Segura, llegan las Nahueladas del día.
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2: A 3 días para que arranque la liga y a apenas unas horas para que tengamos el eclipse.
1: Ahí está.
2: El famoso eclipse. Me pasaba Alex de Llano ayer un tuit de un tuitero que se llama Alberto Lozano, que dice lo siguiente: mañana, por hoy, justo a la hora del eclipse, se estará jugando el partido del tercer cuarto puesto, el Cieza Águilas. ¿Tercer y cuarto puesto de qué? No lo sé. Es una pena que en realidad ese partido no fuese un Cieza Hércules, ya que en ese caso sí que sería eclipse total al ocurrir Luna, Edu Luna, a Sol, Fran Sol. Bueno, el tuit de Alberto Lozano.
0: Espectacular.
2: Quería hablar del eclipse y la verdad que.
0: Pero yo estoy.
2: Me ha caído del cielo.
0: Es un gran juego de palabras, pero sigo eclipsado por un tercer y cuarto puesto entre el Cieza y el.
1: Águilas. Yo entiendo que es de.
0: Torneo,
1: para clasificar a la Copa del Rey. Entiendo que es. Me parece.
0: El cuarto puesto.
1: Sí, entiendo que es algún tipo de.
0: Si hay algún aficionado de ambos equipos, conocedor del torneo que estén disputando, que nos avisen, porque aquí somos muy contrarios al tercer y cuarto puesto.
1: Sí.
0: Pero podemos hacer una excepción. Toda norma tiene su excepción, y este partido puede ser una excepción en ese sentido.
2: Sí, me ha dicho mi madre que entre otras muchas cosas da clases de yoga, que no cayó en poner la clase a la hora del eclipse, que le sabe fatal. Que,
0: ¿por?
2: Pues no va a poder ver el eclipse, le hace ilusión a mi madre.
0: Ah, pero tiene la clase.
1: Tiene la clase.
2: Y los de la clase han dicho, oye, a nosotros nos da igual.
1: Bueno, que haga el saludo al sol.
0: Cuidado.
1: No. Es una postura.
2: Sí. Claro, es que Miguel es que.
1: Miguel. Vale. Bueno, no todos los saludos. Tienen que ser romanos.
0: No. Es que hay otro tipo de saludo al sol.
1: Ah, el del perineo, el que se está poniendo
0: ahora.
1: Sí,
0: vale, ya, sí, pero no hace
2: falta que no, no, es que. Es que empiezas tú, Miguel, pero y luego echa la culpa a Alex.
0: Pues sí, porque empiezo, pero no hace falta que lo acabe.
1: Pero el perineo es.
2: Bueno, previas de Champions.
0: Es lo que nos separa de Francia, claro, sí, Alex. Sí.
1: Previas de
2: Champions. Hay una llave dentro de las previas de Champions con cuatro equipos de muy buen nivel, que se enfrentaban entre ellos.
0: Perdona, es que tengo la respuesta. Igual se lo acabo de inventar, pero aquí somos periodistas de raza y damos la información en cuanto nos llega, aunque sea falsa. Tercer y cuarto puesto del trofeo Manny Pellegrín de Lorca.
2: Ah, vale.
1: Efectivamente.
0: Lo dice Alejandro Ruiz Cutillas.
1: Estoy leyendo la noticia de La Verdad, que
0: la
1: efectivamente.
0: Verdad, periódico, ¿no?
1: Además, pone aquí que repetirá amistoso con el conjunto lorquino en el Playa y Sol. Bueno, no sé qué es el Playa y Sol.
0: Tercer y cuarto puesto que está eclipsando evidentemente al eclipse.
2: Bien. Bueno, a ver, previas de Champions. Como digo, había una llave con cuatro equipos que tienen que enfrentarse. De ellos solo podía quedar uno. El Bodoglin se ha cargado la Unión Saint-Gilloise. Equipos ambos que estuvieron en la fase de liga la temporada pasada. Eliminatoria que se resuelve en la prórroga. También en la prórroga. Se ha cargado el Nezhny Mega, que es uno de los equipos que causó sensación por cómo jugaba la temporada pasada en la Eredivisie.
1: ¿Has visto?
2: Se ha cargado el Olympiacos de Mendilibar con gol en la prórroga de Emre Mor, un equipo que también juega Dusan Tadic.
1: ¿Y has visto lo de la grada? Estaba Edin Seko en la grada del partido. Sí.
2: En Seko que ha renovado con el Schalke después del ascenso. Otros resultados: el Olympique de Lyon ha remontado frente al Sparta de Praga, va a estar en la última ronda previa. El Hapoel Berseba se ha cargado a la Estrella Roja ganando 0-2 en el Rajkomitic. El Slovan de Bratislava se ha cargado el sueño del Mjällby, que fue el campeón sueco. Con otro gol, por cierto, de Suleiman Kamara, el ex del Racing de Santander. El Levski de Sofía se ha cargado a otro de esos equipos que estuvo en la fase de liga el año pasado, como es el Kairat Almaty. Y en previas europeas en general, el fútbol georgiano vuelve a Europa.
0: Epa.
2: El Iberia 1999 se garantiza al menos la Conference.
0: Vamos.
2: Y sería la segunda presencia en 22 años del fútbol georgiano en fases finales de competiciones europeas.
1: Van
2: así que
1: volando.
2: Para eso estaba la Conference.
0: Pues, oye, felicidades al fútbol georgiano y a Sava Samsonov, único representante en España.
1: Mikhail Tatche, ¿eh?
2: Claro.
0: Ah, bueno, claro. El Kochorashvili, que está a punto de llegar.
2: Claro, si es que...
0: No ha caído.
2: Miguel. Oye, está de moda el
1: Miguel,
2: fútbol georgiano.
1: Miguel, la guía.
0: Tachapuri.
2: Hablando de modas. Quiero el estadio para mis shows privados. Quiero un porcentaje del dinero generado por estos shows. Y también quiero un palco privado y cobrar primas por títulos, incluso si ya no sigo en el Corinthians. Son las demandas de Memphis Depay para renovar dos temporadas con el conjunto brasileño.
0: ¿No podemos hacer un Cosas de Memphis también?
2: Pues que...
0: Porque
2: sí.
0: No es solo de la FIFA, pero...
2: Hay un documental, ¿eh? Hay un documental ahí.
1: Es muy de lo hizo o no lo hizo.
0: Sí.
2: Anoche Corinthians anunció en un comunicado oficial que ha decidido no renovar ese contrato por dos temporadas con Memphis Depay, que ha salido al paso y ha dicho que está muy triste de leer que Corinthians ha decidido no hacer honor a nuestro pacto y ha dicho que va a tomar medidas después de que el Corinthians, oye, que haya roto el acuerdo de qué manera verbal se había alcanzado.
0: Inexplicable. Bueno, ¿algo más de...?
2: Muchas más.
0: Acábame con una. Acábame en alto.
2: Bueno, la mejor de todas... Roberto Martínez ya suena para otro banquillo de una selección internacional.
0: Buah. Sí, la he leído. A ver, ¿sabes cuál?
1: Sí.
0: Vale.
2: Suena para ser nuevo seleccionador de Países Bajos.
0: Bueno, Veremos qué sucede y si le va bien, ojalá sea el caso, porque con Portugal en el Mundial la cosa no salió del todo como deseaba. Cerramos aquí las Nahuelas, nos guardamos alguna para el resto del programa, pero es que son las 10:32 y todavía no te hemos repartido suerte, Pizarrita.
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0: Nos vamos a Barcelona. Alejandro Segura, Ciudad Condal, ¿qué tal? ¿Cómo estás?
13: ¿Qué tal? Buenos días.
0: Lo primero te quiero preguntar por lo de Ronny Bardi, porque ya lo hemos venido comentando, es una verdadera lástima para el chico. Su carrera, hay que decirlo así, queda un poco comprometida por ser la segunda lesión grave, sin haber alcanzado ni siquiera la mayoría de edad en Estados Unidos. Tiene menos de 21, el pobre. Tiene mucha calidad y parecía que este año iba a salir cedido en una cesión que le podía dar minutos que estaba mereciendo, porque el año pasado nos había gustado.
13: Sí, al final, fijaos que Rooney no viaja a Udine el pasado fin de semana, en ese triangular que el Barça hizo contra Nottingham Forest y Udinese, porque el Barça ya lo estaba, bueno, dejando aparte junto a Marc Casado, ¿no? Que son dos futbolistas que iban a salir. En este caso Marc Casado va a salir igualmente, pero está claro que Rooney, con esa lesión de rodilla, va a estar toda la temporada fuera, se va a perder toda la temporada el chaval, y es un duro golpe para él, ¿no? Porque al final es verdad que lo hemos visto a cuentagotas en el Barça, A mí no me ha dejado malas sensaciones. Es más, ha habido partidos que ha estado a un nivel excelso. Yo recuerdo un partido en la Cartuja contra el Betis que hizo un partido sublime. Sí, ese día fue espectacular Rooney. Pero bueno, es cierto que ha tenido una temporada irregular. También es verdad que es difícil estar a la sombra de Lamine, porque juegan en la misma posición y Lamine lo quiere jugar todo. Y el Barça iba a buscarle una cesión a Rooney, ¿no? Y ahora pues el chico va a tener que estar una temporada en el dique seco y es un palo para él, porque además es la misma rodilla que ya se rompió en el 2024.
1: ¿Esto segura? ¿Qué impacto tiene dentro de lo que es el límite salarial del FC Barcelona? Porque entendiendo que es un futbolista que no tendrá una de las fichas más altas, estará yo creo que tirando a lo bajo dentro de la escala salarial del Barça. ¿Cómo puede afectar, oye, posible incorporación de Rodri, otro tipo de fichaje?
13: No, es mínimo el impacto que tiene. Lo de Ronny Bardaggi tiene mucho impacto, la salida de Marc Asadó, por ejemplo, o la salida en este caso, que ahora hablaremos de ello, ¿no? De Ferran Torres o de algún futbolista similar, pero de Rooney es verdad que no tiene gran impacto en el fair play financiero del Barça.
0: Ya hemos hablado de la última información de nuestro compañero de Athletic, Ornstein, sobre Ferran Torres, pero no tenemos claro por dónde pueden ir las cifras, segura. ¿Qué nos puedes contar al respecto?
13: A ver, el Barça rechaza la primera oferta del Paris Saint-Germain de 40 millones de euros por Ferran, y el Barça lo que quiere, y se puso firme, es 50 millones por Ferran Torres. Si se llega a un acuerdo por Ferran, va a estar en torno a 50 millones de euros. Esto no quiere decir que sean los 50 millones fijos, pero bueno, que se va a acercar mucho a la cifra de 50 millones de euros el traspaso de Ferran al Paris Saint-Germain, ¿no? Ayer Hansi Flick ya le dio permiso a Ferran para que hoy no acudiera a la Ciudad Deportiva junto a los últimos internacionales que se han incorporado esta mañana, así que Ferran no está entrenando con el Barça. Eso no quiere decir que ya haya acuerdo, que esté todo absolutamente cerrado con el Paris Saint-Germain, pero bueno, se le ha dado ese permiso a Ferran Torres para que se acabe de cerrar todo, ¿no? Con lo que entendemos que incluso, ya no en los próximos días, sino que en las próximas horas puede ser oficial esa llegada de Ferran al Paris Saint-Germain.
0: ¿Cuál es el minuto y resultado actual de la operación Rodri Hernández? Porque se marcaba esta fecha, la del día de hoy, la del día del eclipse, 12 de agosto, como una fecha que podía ser clave, pero da la sensación de que no va a ser una operación, en caso de que llegue a buen puerto, pero que no va a ser una operación tan relámpago como pudo llegar a parecer.
13: No, a ver, estaba marcada esta fecha de hoy porque el Barça, si todo va como tiene que ir, va a presentar la segunda oferta al Manchester City, ¿no? Esos 60 millones de euros, incluyendo bonus. Y aquí está el kit de la cuestión. El Manchester City quiere 70 millones de euros, el Barça va a llegar a 60 con bonus, el Manchester City veremos si aprieta un poco más, entiendo que sí, y al final lo que se va a hacer es llegar a un paso intermedio, ¿no? Creo que las cartas están muy marcadas por las dos partes, por la parte del Barça y por la parte del Manchester City. Cuando tú hablas con partes interesadas en este traspaso, lo que te transmiten es tranquilidad absoluta, ¿no? Diciendo, oye, la primera oferta del Barça fue a la baja para tantear un poco el terreno del Manchester City, pero que se va a llegar a un acuerdo, ¿no? 5 millones más, 5 millones menos, y lo que dejan entrever...
0: No hay preocupación,
13: es que los...
0: entonces, te lo digo segura, porque esa misma respuesta que te daban a ti o esa misma sensación se tenía en Madrid hace, ¿qué? Dos semanas. con la operación con el conjunto blanco. O sea, quiero decir, no creo que vaya a pasar lo mismo, sería tremendamente sorprendente, pero si retrocedemos 2 semanas, el Barça está en el mismo punto, o aparentemente, desde fuera, está en el mismo punto que estaba el Real Madrid.
13: Sí, a ver, es verdad que el Barça ya tiene el sí de Rodri, que eso ya es un paso importante, ¿no? Que quizá con el Madrid no estaba. Esa respuesta afirmativa del futbolista...
0: O no era tan clara
13: esa respuesta igual de Rodri. Claro, entonces, bueno, al final lo que me transmiten es tranquilidad, que es verdad que todavía se está un poco lejos de llegar a un acuerdo, pero que se va a llegar a ese acuerdo por Rodrigo Hernández, ¿no? Y es lo que te digo, que a mí lo que me comentaban hace pocos días era que lo más importante en esta operación va a ser los pluses. que haya en el traspaso. Quiero decir, cantidad fija, pero los pluses, los variables van a ser muy importantes.
1: Por apuntalar esta información que nos cuenta Segura, hoy publicaba Xavi Hernández en el diario Ara que la, of,

0: en esa posición.
1: Venimos hablando de lo de Enzo.
0: Sí,
1: de
0: pero Guadi, decir, que... yo creo, es todo claro, yo creo que Enzo Maresca preferiría que renovase Rodri Hernández a fichar a Enzo Fernández. Y si no lo prefiere, debería preferirlo.
1: Sí, bueno, pero yo creo que está... O sea, quiero decir, yo creo que está definido que va a salir, ¿no?
0: Sí, no, lo que
2: te digo es ya lo ha tenido.
0: Que la posición del City es de relativa fuerza en cuanto a que sí, la voluntad del jugador es la que es y el City, sobre todo con Guardiola al mando, ha solido respetar este tipo de voluntades, pero al mismo tiempo no es un club débil, no tiene una posición débil en el mercado como para... aceptar la primera oferta que le hacen.
1: Bueno, pero tampoco tiene muchos más compradores para Rodri, no parece que sea una puja abierta.
0: Sobre todo porque el jugador no querrá. Porque quiero decir, sí, compradores, vamos, sobreentiendo que, me lo invento, el Bayern Múnich no querría a Rodri Hernández. Para que entiendo que Rodri quiere venir a España, e igual que creo que hubiese visto con buenos ojos fichar por el Real Madrid, tiene buenos ojos para el Barcelona, obviamente, quiere venir a España.
1: Claro, yo creo que aquí tiene más urgencia el City que el Barça, sinceramente.
0: ¿Tú crees?
1: Yo creo que sí. El Barça no necesita a Rodri. O sea, claro, está aprovechando una oportunidad de mercado y la oportunidad de mercado es, oye...
0: Claro, pero el mercado lo tiene un poquito que en stand-by.
1: Que es, como decías antes, un poco la situación que el Real Madrid imaginaba que tenía.
0: Claro, sí.
1: Que decir, oye, el City tendrá que vender porque tiene que fichar al recambio de Rodri.
0: Ahí mi única duda segura es cuánto esta operación condiciona el resto de movimientos y, por tanto, cuánto el Barça puede estar en stand-by al respecto, ¿no? Porque, a ver, si se va Ferran... O sea, ya con Ferran, lo normal es que el Barça tuviese que fichar un delantero. Si se va Ferran, pues ese delantero o es mejor de lo que iba a ser antes o tienen que ser dos. Porque es que si no, por mucho que puedan jugar varios jugadores ahí, lo repasábamos y analizábamos ayer, las cuentas no salen.
3: A ver, para el Barça sigue siendo imperativo el 9. Sigue siendo la prioridad absolutísima de la dirección deportiva. Ahora bien, cuando el Barça se entromete en el fichaje de Rodrigo Hernández porque ve esa oportunidad de traer seguramente al mejor centrocampista del mundo actualmente, el Barça tiene que rematar la operación y está trabajando en las dos vías a la vez. En la del 9, que ya sabemos la dificultad y lo lejos que está el acuerdo por Julián Álvarez, que eso era la prioridad del Barça.
0: ¿Sigue siendo el objetivo número uno?
3: Bueno, el Barça te sigue diciendo que Julián es el que más gusta y que es el objetivo número uno. De hecho, pero cuando ya se habla de otro futbolista...
0: A mí me gusta mucho ahora mismo como segunda vivienda un chalet ahí.
1: Ya, pero tú no has hablado con el propietario del segundo chalet. Ya
0: no,
1: para
0: no, pero he hablado con el chalet. El chalet dice que se vendría conmigo, pero el propietario dice que...
3: Claro, pero aquí el tema es que cuando el Barça te habla de algún otro futbolista o te habla de, oye, pues vamos a ir a buscar una alternativa, ya es eso, una alternativa, es un plan B, porque el plan A desde el mes de mayo o desde el mes de enero era Julián. Otra cosa es que tú no puedas traer a Julián, pero claro, ya es una alternativa a Julián, que ojo, la alternativa a Julián también puede ser un top mundial, ¿no? El otro día nuestro compañero David Ibáñez del Desmarque sacaba el nombre de Lautaro como una opción. Hombre, Lautaro, claro, es plan B, pero porque el plan A es Julián, pero claro, Lautaro nunca puede ser un plan B, ¿no? Para que nos entendamos, el Barça
1: no tiene precio de plan B tampoco.
0: No. De hecho,
3: claro, por eso, el Barça busca un 9 de nivel y un 9 diferencial. Pero claro, ya con el fichaje de Rodrigo Hernández, si traes un delantero, pues está claro que ese segundo delantero que a lo mejor el Barça tenía pensado fichar para la unidad B, véase Vlahovic, Aslan y algún jugador tipo así, ya no va a venir a Barcelona. O va a ser muy difícil que aterrice en la ciudad condal, porque al final es verdad que el Barça económicamente está mejor, ya está dentro de la regla 1-1, pero tiene que seguir ajustando para no volver a sobrepasarse.
0: Veremos qué sucede en este final de mercado. Queda todavía tiempo, quedan 20 días, pero sí que es verdad que empieza en la Liga, un poquito más tarde para el Barcelona.
2: 11 días para el debut del Barça.
0: Y se tienen que acelerar los procesos, aunque bueno, creo que en el caso del Barça, y se podría decir lo mismo del Atleti o del Real Madrid, hombre, argumentos tienen como para competir en este inicio de temporada y pueden dejar que el mercado madure en caso de que lo vayan a necesitar. Alejandro Segura, como siempre, un auténtico placer.
3: Venga, un abrazo.
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9: Once menos 10 de la mañana, hemos estado en Barcelona. En nuestros planes estaba luego pasarnos por Málaga, pero...
10: Ay.
9: Pido perdón. Dejamos para mañana.
6: Pido perdón. Ha sido,
9: una buena, o sea, Miranda. No, no, aquí no. A Juanje.
6: Ha sido.
10: Fallo de comunicación. No había vendido a Juanje, ¿no?
9: Sí.
6: No, vendido a nadie. Me has vendido tú a mí.
10: No, claro.
6: Naúl le ha vendido a Juanje, vale. Pues eres un crack.
9: Tú muy bueno. Naúl no quiere dar la cara ante Málaga porque tiene una ex de allí.
10: Claro.
9: Entre la ex de Vigo, la ex de Sevilla, la de Málaga.
6: Yo hay veces que pienso, ¿cómo es el jugador de la NBA este que decía que había estado con 10.000 mujeres?
10: No sé, hay muchos.
9: Dennis Rodman.
6: Oye, no soy Dennis Rodman, ni cerca.
9: Pero 9.000.
6: Claro, 9.000.
9: Luis Cortés, Luco, ¿qué tal? ¿Cómo estás?
11: Nahuel, no sé si 10.000, pero por ahí andará el asunto.
9: Claro, sí.
10: Claro.
9: Al final, contarlo no es de caballero.
10: La
9: ¿no?
10: comunidad entonces... valenciana, cuidado.
9: En fin.
11: Vaya killer.
9: Luco, es que vaya, ha sido error mío por abrir este melón en presencia del mayor frutero del reino, como es Luco. A ver, te llamamos no para hablar de las de Nahuel, que cuando quieras, oye, mantenemos esta conversación.
10: Una hora.
9: Pero sí que nos interesa ver cómo está el mercado del Valencia, cómo está el ánimo después del trofeo Taronja y cómo está el tema de Arnau Martínez, que está un poquito todo conectado, pero al final vuelve a comenzar una temporada con ese run. Si quieres empiezo por lo ambiental, pues ese run que es peor que el del año pasado, ¿no? Porque el año pasado había cierta ilusión por los movimientos, esta temporada vuelve a estar enrarecido todo, ¿no?
11: Pues mira, estoy viendo ahora mismo el partido del Valencia femenino y si me giro a la derecha, ¿vale? En el otro palco está Ron Gurley, CEO de fútbol, está Lisandro Issei, máximo responsable de la dirección deportiva del Valencia, y a su lado Manolo Ruz, que es su ayudante. Por lo tanto, están todos aquí en pleno mercado y cuando se está trabajando para cerrar el fichaje de Arnau Martínez. Es cierto que Ron Gurley no para de mirar el teléfono móvil, pero la situación con el lateral derecho del Girona está así, es la siguiente. A ti se te cae Meunier porque termina firmando por el Sunderland cuando dice el Valencia, yo lo dudo, perdonadme que lo dude, que tenía un acuerdo verbal cerrado con el futbolista. Luego en la presentación del Sunderland, Meunier le mete un repaso al Valencia importante. Y claro, llega a este punto del mercado, mediados de agosto, a falta de un poquito más de una semana para el primer partido contra el Celta de Vigo, y el Valencia no tiene ningún lateral derecho. ¿Qué sucede entonces? Que el Valencia tiene que sobrepagar, o mejor dicho, para mí, opinión, sobrepagar a Arnau Martínez. Le va a dar un
9: cuando decimos
11: salario.
9: Que no tiene ningún lateral derecho, es que no tiene ningún lateral derecho. O sea, no es una exageración lo que está diciendo Luco.
10: No.
11: No, solo tiene un lateral derecho ahora mismo en plantilla, que es Fulqué, que está lesionado, que ha empezado a trabajar con el grupo, pero que ni mucho menos va a estar para el inicio de liga, y además en la dirección deportiva hay dudas con su rodilla.
9: De hecho, ahora estaría jugando, o sea, si pensamos en un once titular para el día del debut, estaría, que por cierto, el día del debut del Valencia tiene que esperar todavía porque se juega contra el Betis el martes 25, estaríamos hablando de quizás Jesús Vázquez a pie cambiado, ¿no? O un central jugando en banda.
11: Sí, a Jesús Vázquez a pie cambiado, o en este caso a Luis Rioja, sí se recupera para la primera jornada de liga, que sería contra el Celta en Mestalla. Pues podría jugar Luis Rioja, pero es muy complicado que se recupere Luis Rioja. Podría jugar Luis Rioja de carrilero con tres centrales, claro, que es algo que ha utilizado ya Carlos Corberán en alguna ocasión, ¿no? Que es muy de fútbol inglés, que cuando en fase defensiva Luis Rioja se pega a la banda y ponen defensa de 5 con 3 centrales, y en fase ofensiva es un extremo más. Lo ha utilizado muchísimas veces, en este caso, Carlos Corberán. En lo que es la operación de Arnau Martínez, el Valencia ya ha llegado a un acuerdo con Arnau Martínez, salario ascendente, más de 2,5 millones en la primera temporada. Si le pagan 6 millones de euros, que es lo que va a pedir, en este caso el Girona, tenemos al menos la información nosotros de que va a pedir cerca de 6 millones de euros, la operación del Valencia por Arnau Martínez en los 5 años que le ha ofrecido de contrato sería, en este caso, a más de 20 millones de euros. Más de 20 millones de euros, que es una auténtica barbaridad para mí, para el lateral derecho, pero al Valencia no le queda otra porque ha llegado tarde y mal.
9: Mira que nos gusta Arnau Martínez, o sea, igual el precio de Arnau Martínez es este. Otra cosa es que para el Valencia, como dice Luco, en la economía en la que está actualmente, no sé si llamarlo de guerra o de entreguerras, suena inversión potente. Esto lo hablábamos en clave Betis con Arnau.
6: Sí, que tú al final puedes complementar el lateral derecho en los últimos días de mercado, pero como dice Luco, es que tú necesitas un lateral derecho para empezar la liga. Hablabas del tema de los centrales, Luco, y no sé si es que la gente tiene también ganas de cabrearse, porque creo que el verano que está haciendo el Valencia es para cabrearse, pero veo muchísimas críticas a Justin De Haas, que acaba de llegar, y que, bueno, que hay gente que está criticando el rendimiento del ex del Famalicao.
11: A ver, más que críticas, sí, yo estoy de acuerdo, porque las redes sociales muchas veces hacen muchísimo daño. Y ya pasó la temporada pasada con Copete. Copete empezó, no empezó bien, ya empezó la gente a burlarse de él en redes sociales, el rum-rum del estadio de Mestalla, y a mí me gustaría que esto no se repitiera con Justin De Haas. Sí que es cierto, y esto es información, ¿vale?, que Justin De Haas en los primeros entrenamientos y en esta parte de la pretemporada tampoco es que haya... no voy a hablar de convencido, haya impresionado a la plantilla en los entrenamientos. Es decir, Justin De Haas no es la reencarnación de Beckenbauer, ¿vale? Pero es un jugador que acaba de llegar, que tiene 26 años, que viene del Famalicão de la Liga Portuguesa e igual necesita adaptación. Pero más que para eso, que yo creo que Justin De Haas, Carlos Corberán quiere otro central por algo, porque no se fía de Justin De Haas, entre otras cosas, es el que va a tener que jugar. Porque tampoco tiene más el Valencia Club de Fútbol. Es decir, Diakabi está de nuevo adaptándose a la élite porque lleva mucho tiempo lesionado. Copete está lesionado y hasta más o menos octubre no va a volver. Y por lo tanto solo tienes dos centrales, que son Targa y De Haas. Va a tener que jugar. Si quieres incrustar ahí a Pepe Lu de central, lo vas a poder hacer. Pero van a ser esos dos centrales. Por lo tanto, es cierto que hay un run-run. Los fichajes que ha hecho el Valencia son de perfil desconocido. A coste cero Justin De Haas. Sato, es cierto que la operación global se gastaron 4 millones de euros. Este a la plantilla le ha dejado un mejor gusto. Justin De Haas, ya no solo por lo futbolístico, que también, sino a la hora del trato con el compañero, ha calado bien en la plantilla de Valencia. Y a Liu Dien, que a Liu Dien, mira, yo no soy un especialista en fútbol, ¿vale? Con todos los respetos para Liu Dien, que le deseo lo mejor, porque lo mejor de Dien será lo mejor para Valencia.
9: Vaya palo se viene.
10: Te viste de
11: no, pero vamos. Pero vamos a ver, chicos, cuando tú tienes 29 años y solo has jugado en Arabia Saudí y en Egipto, yo entiendo que todos los secretarios técnicos del mundo no estarán equivocados. Alguien te ha tenido que ver antes para, claro, quiero decirte, para sacarte de Egipto, de Arabia Saudí. Entonces, creo, vamos, entonces...
9: Estás muy negativo, Luco.
10: Claro,
9: o sea...
10: cuéntanos algo positivo, va.
9: No, hablanos de Sato.
11: Claro, Sato sí, Sato ha dejado un mejor gusto, pero negativo no. Es que falta un poquito más de una semana para que empiece la liga, y al Valencia le hace falta un portero suplente, que no tiene. Si se refiere a Dimitrievski, nos tiramos por el balcón. Le hace falta al menos un lateral derecho, porque tampoco tiene. Le hace falta también un extremo, porque no tiene. A día de hoy solo tiene a Sato sano, los demás están lesionados. Y también le hace falta, porque le gustaría tenerlo a Carlos Corberán, un central. Es que tienes la plantilla completamente coja. Y, dime.
9: Con esto... ¿Dónde ubicas, mojate, un pronóstico, la posición del Valencia en la Liga 26-27? Porque, a ver, es verdad que si se cierra el mercado ahora, pues igual suena muy pesimista todo, pero bueno, hay 3 semanas de margen. Entonces, ¿crees que va a acabar bien? ¿Crees que el Valencia puede optar a ser la revelación, como dijo ayer Adrián Blanco, o Nanay?
11: La revelación del Valencia. Mira, yo si digo con el corazón, ojalá que se meta en Europa, pero yo creo que el Valencia se terminará salvando por lo que es el Valencia y por lo que es Mestalla, pero este proyecto a día de hoy no está para Europa. Entonces yo lo pondría en mitad de tabla.
9: ¿Crees que Corberán acaba la temporada?
11: Puf. ¿Me tengo que mojar? No.
9: Vale, pues no me ha dado tiempo a decirle... Sí, sí, sí.
7: ¿Me tengo que mojar? No.
9: No, me gusta. Claro. Me gusta
11: es que lo que hay. Y por es cierto, que... te voy a... Otra pildorita más. Venga, ya para noticia. Finalizar. Ramachani. No, Ramachani, Corberán no terminó contento la temporada con Ramachani. ¿Qué pasa? Que Ramachani se ha convertido otra vez en opción para el Valencia porque no tiene más.
9: Ya.
11: Es decir,
9: ya.
11: Porque claro, como no tienes más, igual te toca morir en Ramachani. No es la principal opción del Valencia Club de Fútbol. El Leeds pide pasta, quiere traspaso, no quiere cesión. El Valencia por ahora solo quiere cesión. Es una operación que se va a ir al final del mercado. Y lo que ya hemos contado en Marca y avanzado es que él incluso ya ha llamado a jugadores del Valencia para decir que quiere venir. Así está la situación preocupante del Valencia y ya por eso, además, sensaciones negativas en pretemporada.
6: Un poco, quería ahondar en lo de Corberán, porque ayer, claro, hicimos un pronóstico de primer entrenador destituido. Sí. Y a la gente le sorprendió que no metiéramos a Corberán en ninguna quiniela después de lo que pasó el otro día con el tema del partido contra el Newcastle y tal. Corberán sigue siendo su propio jefe, sigue siendo el que toma las decisiones.
11: Ha perdido un poco de chicha ahí, ¿eh? Ha perdido un poquito de chicha. O sea, sí que es cierto que ha habido un 50-50 este verano. Es decir, que, por ejemplo, la renovación de Guido Rodríguez, donde el Valencia se deja mucha pasta, es insistencia absoluta de Carlos Corberán. Es decir, tú también sobrepagas a Guido Rodríguez por el contrato que tiene y la edad. Meunier era también insistencia de Carlos Corberán, que quería un lateral con el culo pelado. Y Arnau Martínez también es insistencia de Carlos Corberán. Pero... y lo dejó claro Carlos Corberán en ruedas de prensa, Sato, Dien y De Haas, esa moto no es de Corberán, esa que la pasé otro. Lo dejó él claro, no son de Corberán, son de Lisandro Issei, que lo tengo aquí cerca mío. Entonces, bueno, yo creo que ha perdido fuelle porque se equivocó en el mercado pasado y hay ahora mismo una dirección deportiva comandada por Lisandro Issei, que también está moviendo y que está fichando, pero lógicamente sigue teniendo voz y voto. A Carlos Corberán lo renovaron, ya contamos esto en Marca y en Radio Marca, es decir, que Corberán estaba renovado una temporada más. Él se encargó de desmentirlo en rueda de prensa y este verano pues el Valencia ha sacado la renovación de una temporada más de Carlos Corberán el mismo día que hicieron oficial a Guido, cuando llegó Sato a Valencia y en la previa de un partido de la selección española. Así, para esconderlo.
9: Bueno, pero claro, veremos...
11: Tontos no somos.
9: Veremos qué pasa, pero es verdad que la situación del Valencia pues es la que es y tampoco se puede edulcorar demasiado. Luco, muchísimas gracias, querido. Te dejo ahí siguiendo la pista al Valencia femenino.
10: Dale.
11: Venga, a vosotros un abracito. Chao, chao.
9: Abrazote para Luco. Estoy leyendo en Instagram despedidas. Sí. La de Pep Chavarría, por un lado, despidiéndose sobre todo en primer lugar de la afición, diciendo que se lleva recuerdos consigo, que guardará para siempre las noches mágicas en Vallecas, un estadio que siempre creyó y empujó. Habla de que afronta con tranquilidad un nuevo reto. Esto ya lo hemos conocido a primera hora de la mañana, aunque realmente, bueno, ya lo sabíamos desde hace tiempo. Estoy entrando también en el Instagram de otro lateral que estaba en la liga, en este caso de Nahuel Molina, porque también se está despidiendo del Club Atlético de Madrid. Se ha grabado un vídeo, es un vídeo realmente con imágenes suyas, sí, y con voz en off. La descripción del vídeo es: hoy, después de 4 años, me toca despedirme de este gran club. Agradezco haber sido parte de esta hermosa familia. Agradece a sus compañeros y al cuerpo técnico haberle ayudado en este tiempo. Así que, bueno, ya había llegado a Roma, también lo sabíamos, falta la oficialidad. Pero ya llega la despedida de Nahuel Molina del Club Atlético de Madrid. Veremos qué pasa con Ruggeri, porque su uso de las redes sociales es un poquito más complicado. Veremos si se termina despidiendo en caso de que Ruggeri se termine marchando, que es lo que parecía. A la vuelta nos vamos al debate con Alberto López Frau y con Fran Guillén, porque hay mucho de lo que hablar.
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1: Tres minutos de la mañana. Sigo leyendo reacciones a nuestros pronósticos.
2: ¿Y qué? ¿Qué dicen?
1: Hay un poquito de todo.
2: Sí.
1: Bueno, jueguito. Gente, por ejemplo, de Osasuna ha sido uno de los pronósticos que más
2: nos ha dividido.
1: Diferencia hemos tenido, porque yo le ubicaba en octavo lugar, en este caso dando acceso a la Conference. Now descendía a Osasuna. De momento, la parroquia rojilla no quiere, pero se inclina más por el pronóstico de Nahuel que por el mío. Bueno, ya veremos qué pasa de aquí en adelante. Se habla, de hecho, que el Club Atlético Osasuna está pendiente de la situación de Diego Rico, que acabó contrato con el Getafe y ahora mismo está libre. Venga, vamos a saludar a nuestros debateños de hoy. Alberto Olbefrau, ¿qué tal? ¿Cómo estás?
3: Hola, Miguel, buenos días. Hola a todos.
1: ¿Qué tal, Frank Guillén? ¿Cómo estás?
4: Muy buenas, chicos. ¿Cómo estáis?
1: No hemos hablado todavía en esta pizarra, ni siquiera en titulares, del documental de José Mourinho.
2: Me lo he visto
1: Mourinho.
2: Ya.
1: ¿Ya lo has visto?
2: Entero.
1: ¿Son tres capítulos?
2: Tres capítulos.
1: ¿Cuánto dura cada capítulo?
2: 50 y pico minutos.
1: ¿Qué te ha parecido?
2: Muy bueno, porque te ayuda a entender un poco la figura de Mourinho desde un prisma que probablemente nunca nos habíamos detenido a mirar, ¿no? De cómo esa figura tan enérgica, ¿no? Termina un poco consumido por lo que es el propio fútbol.
1: Es interesante porque han salido cortes relacionados con, evidentemente, su etapa en el Real Madrid, la gestión de la capitanía de Casillas.
2: Hay una intrahistoria.
1: Cómo acaba harto de los jugadores, igual que los jugadores acabaron harto de él, reconoce el mismo.
2: Hay una intrahistoria muy chula, que es que le preguntaron a Guardiola: oye, ¿quieres estar en el documental de Mourinho? Y Guardiola: sí, claro, pero que me lo pida Mourinho. Y le dijeron: oye, yo sé, ¿le pedirías a Guardiola tal? Y dice: no.
1: Que me lo pida Pep, pedírselo.
2: Claro. O sea, fue un poquito ahí la el choque.
1: Qué tontos son.
2: Madre mía, sí.
1: Con cariño lo digo, porque sí. Tontos son a veces. Bueno, en fin, que a lo que iba es que más allá de lo que realmente ya es pasado, y no quiero abrir debate sobre lo que pasó entre, fue 2010 y 2013.
2: Sí.
1: A lo que voy es, Fran, Alberto, Nau, Alex, si creéis que Mourinho en esta segunda etapa en el Real Madrid tiene más trabajo táctico, o como él mismo cuenta en ese documental referido a su primera etapa, tiene también mucho trabajo emocional, porque realmente creo que está pasando un poquito por alto, Frau, que el año pasado fue un año donde sí, futbolísticamente no estuviste a la altura, volviste a estar mal, pero donde varios problemas de gestión de grupo, de relaciones, de representar al escudo, de relación con la afición que llegó a pitar, pues se fue fracturando, y al final lo táctico está en un segundo plano si el equipo no es precisamente un equipo.
3: Claro, es que al final el Madrid tiene problemas futbolísticos y luego es un gigante que te puede terminar devorando. O sea, el Madrid al final es un equipo en el que si tú no te impones, el Madrid te come. Lo hemos visto con entrenadores de todo tipo. Pero a mí me gustaría ver a Mourinho dentro de la normalidad. O sea, dentro de la normalidad, para luego primar el aspecto deportivo, que tiene muchísimo trabajo, por supuesto.
2: Estás en el vestuario del Real Madrid, Alberto.
1: Bravo, escuchamos de fondo.
3: Sí, perdón, ahora mismo lo arreglo. Estáis escuchando a Claudia que quiere entrar en la tertulia.
1: La conciliación en verano es así.
3: No, es así. Complicada. Perdonadme 20 segundos y lo arreglo.
1: Con total naturalidad.
5: A Miguel se le ha puesto la mirada de las mil yardas.
2: Ha pensado que ya lo tenía clavado en el cerebro.
1: Yo por suerte.
5: Miguel lo ha escuchado y ya mira para atrás.
1: Tenemos escuela infantil en verano, que no guardería. No guardan a los niños, ¿eh? Se les enseña, Nau. No vayas por ahí. En verano.
5: Esto que es el Países Bajos de la paternidad, ¿no?
1: Sería un poquito eso. Fran, lo que le preguntaba a Frau, creo que tú de momento no estás acompañado de ningún infante.
4: No, por ahora no, que yo sepa. A mí con la vuelta de Mourinho me ocurre una cosa. La vibra que me da, y mira que es un técnico al que he admirado mucho, yo defiendo que la época de Mourinho, ya no en aquel Real Madrid al que le multiplicó la competitividad, sino aquel Mourinho, aquel primer Mourinho del Chelsea, me parece que hace una de las máquinas de jugar al fútbol más perfectas que se han hecho nunca. O sea, me parece que es un entrenador que tuvo un pasado muy glorioso y muy merecidamente glorioso, más allá del aura y más allá de todo lo que también rodea una figura que es muy icónica. Pero este retorno al Real Madrid me da un poco la vibra de cuando se hace la típica reunión de la sitcom noventera que vuelve a reunir a sus personajes y te aparece el señor con menos pelo, te aparece quieres ver ahí la serie que a ti te cautivó y quieres ver ahí los personajes que a ti te engancharon, pero el remake este no te termina de sonar igual. Pues me está pasando un poco eso con este Mourinho. No sé por qué, no sé si él también viene con otro talante, si a lo mejor ya el carisma que desprende es un poco menos porque él también está un poco más calmado, porque también evidentemente ver, los últimos años...
1: Pero tampoco lo hemos podido ver en presentación, porque de momento no se ha presentado. Que esto,
3: no se ha presentado nadie.
1: Ya pasó con el Barça y con Flick, funcionó realmente bien, pero sí que el Real Madrid no lo había hecho hasta la fecha, lo de no presentar...
4: ¿Pero no crees que ha perdido un poco ese aura de Napoleón de banquillo que tenía antes? No sé si también un poco por los últimos resultados, últimas etapas que han sido menos brillantes, pero no es lo mismo, no consigo que me transmita lo mismo.
1: Creo que al final, hombre, han pasado 15 años desde su llegada.
2: Él lo dice en el documental, dice, empecé a ganar en 2003 hasta 2022, claro, y de hecho...
1: Son muchos años, mucho desgaste.
2: Esto que dice Fran, se lo preguntan. A quemarropa. Le dicen, oye, llevas un tiempo que no ganas cosas tan importantes como solías ganar. ¿Por qué ha pasado eso? Y dice, sinceramente, no lo sé.
3: En el Madrid se dice mucho que aquella polarización, aquella guerra con el Barça, sentó las bases de luego los éxitos que llegaron al Real Madrid. Y yo no estoy tan de acuerdo. O sea, yo creo que un club como el Madrid no tiene que centrar su futuro en una guerra contra el Barça. O sea, quiero decir, el Madrid tiene que preocuparse de hacer un equipo que compita y gane por todo, que es lo que le obliga a su historia, pero no con una obsesión con el eterno rival ni nada por el estilo.
1: Sí, pero Frau, pero en ese momento ganar pasaba por ganar al Fútbol Club Barcelona. Y de hecho, cuentas a Mikel Dira en otro corte que sale, que la preparación de los partidos contra el Fútbol Club Barcelona eran 5 minutos del Barça, 40 de Leo Messi.
2: De Messi, sí, sí.
1: Yo creo que hay una cosa que puede ir en común en esa primera etapa y en la segunda. Evidentemente este Barça no es tan fuerte como aquel. Aquel había ganado la Copa de Europa, insisto, tenía a Leo Messi, tenía a Xavi, tenía a Iniesta, pero sí que es verdad que el Barça ahora mismo es el principal rival en España. Además, si pasa lo de Rodri, cuenta con cierta estructura hegemónica de lo que es la mejor selección del mundo, como ya pasaba también en aquel momento con el Fútbol Club Barcelona. Y creo, y esto lo comentamos en el análisis primero que hicimos de José Mourinho Now, que necesita unir al equipo y juntar filas José Mourinho en el Real Madrid. Por eso hablaba de que para mí, por encima de la táctica, por encima de fichar al centrocampista de turno, por encima de sacar la mejor versión de Vinicius y de Mbappé, está el volver a constituir o a crear una identidad colectiva, un equipo que en este caso se puede construir a partir de un enemigo común, pero también de cuestiones de relaciones, ¿no? y de feelings.
5: A poner orden. Es que las jerarquías volaron por los aires el año pasado en el Real Madrid. No había un capitán, no había nadie que pusiera un poquito de orden, no había un núcleo de futbolistas con la suficiente experiencia en la élite, pero que no estuvieran ya pasados de vueltas.
1: De hecho, ese es el principal argumento que muchos, y yo aquí me incluyo, tenemos para pensar que Joao Mourinho, hace 2 años, cuando ya se atisba el final de la era Carlo Ancelotti, a mí Mourinho no me parecía una opción, y con lo que pasa la temporada pasada, Nau, por todo esto que estás comentando, me parece una opción más que lógica.
5: Y alguien que también pueda mirar a la directiva y decir, señores, es que hay que poner orden, es que efectivamente no es que los entrenadores anteriores sean unos inútiles, sino que la plantilla es una plantilla que está mal compensada y donde además no hay gente que pueda tirar del carro, no hay un capitán al que pueda sentar y decir, oye, vamos a solucionar los problemas, como decía Mourinho, que lo solucionaba con Casillas, ¿no?
2: A mí me parece que una de las cosas que Mourinho yo creo que ha terminado por perder dentro de lo que es, ¿no? Esto que comentaba Fran de Laura, etcétera y tal, y que creo que le vendría perfecto de recuperar en esta etapa en el Real Madrid, es cómo se metía debajo de la piel de los futbolistas, cómo les hacía ya no solo creer que eran mucho mejores de lo que de lo que eran, sino también cómo luchaban en colectivo para terminar de lograr los objetivos. Lo hizo en el Chelsea, lo hizo en el Inter, creó equipos muy compactos, que eran muy capaces de sacar adelante empresas muy complicadas, y en el Real Madrid, obviamente, ahora el reto es muy complicado, ¿no? En Liga está dominando hegemónicamente el Barça, en Europa lo está haciendo el Paris Saint-Germain, y el Real Madrid ha perdido su lugar.
1: ¿Frau, Fran?
3: Sí, al fin. A ver, es que el problema en el Madrid, o sea, tres años sin títulos, si esta temporada no ganase nada, pues yo los recuerdo entre el 90 y el 93, que ganó la Copa, y pocas veces más. Quiero decir, tres años sin títulos en un equipo como el Madrid, pues es un drama de unas dimensiones bíblicas. Pero, claro, tú tienes que poner los mimbres para que eso no pase, y para mí la plantilla del Madrid sigue descompensada a día de hoy. Todavía queda cierre de mercado, yo no sé si el Madrid va a asumir alguna incorporación más o no, pero el Madrid se puede convertir en una pequeña selección francesa, o una gran selección francesa, para entendernos, con cuatro arriba maravillosos y dos futbolistas, ya veremos quiénes, obligados a sujetar el equipo, a generar fútbol y a 2000 funciones, pero dos.
5: Bueno, porque luego... Es que, Frau, mira, siguiendo esa comparativa...
1: Yo esta no la compro porque es una comparativa muy optimista, porque en Francia... Que sí que es verdad que España le pega un baile y que se pueda ahí transportar una comparación now. Mm-hmm. Francia jugaba muy bien al fútbol y tenía muy marcadas las jerarquías. Pero, ¿quién jugaba para quién? Sí, pero en el Madrid no pasa.
5: Claro, y en Francia por lo menos existía un Rabiot.
1: Claro, por eso digo.
3: Yo me refiero que el Madrid puede ser un 4-2-4, sí, para entendernos perfectamente.
1: Pero fíjate, Frau, yo, si el Madrid es un 4-2-4, pero lo hace bien...
3: Ah, bueno, claro. Claro,
1: no veo el problema. El problema es que el Madrid, tú, en años anteriores, tú decías, joder, ¿cómo tiene que contragolpear este equipo, por ejemplo? ¿No? Porque dices, joder, Vinicius Mbappé, ¿cómo contragolpear el equipo? El Madrid no ha contragolpeado bien. O sea, no creo que el Madrid igual tenga que tender hacia ser un equipo que tenga mucho la pelota, control. Pero si hace un 4-2-4, tiene que hacerlo bien. Tiene que ser sólido en defensa, tiene que tener un contragolpe capaz de dañar de verdad con espacios por delante, y tiene que ser un equipo cuyas líneas estén juntas, que para mí la metáfora de esto que comentaba a nivel emocional que tiene que corregir Mourinho en el Real Madrid, de las fracturas que ha ido habiendo en el vestuario y con la afición y con varios estamentos del club, esto también tiene el punto táctico de que las líneas no han estado juntas. Siempre se intenta que los equipos, todos los entrenadores, que los equipos sean cortos y estrechos, que sean equipos que estén juntitos. El Madrid ha abarcado demasiados metros en los últimos años.
3: Claro, pues que en dos años no hemos sido capaces de ver ese trabajo que en teoría, para que ese dibujo funcione, deberían de hacer jugadores como Vinicius, Mbappé, vamos a ver, Diomande y Bellingham, si son capaces. Pero es que al final esos cuatro, yo creo que, bueno, tres de ellos van a jugar siempre, y no creo que con el dinero que haya costado Diomande tampoco vaya a hacerlo. Entonces, claro, es difícil para Mourinho equilibrar ese equipo. Y luego el Madrid no tiene un jugador tampoco para dominar el partido a través de la pelota. Entonces vamos a ver qué elección de doble pivote hay ahí. Pero si el Madrid juega un 4-2-3-1 o sí, o un 4-2-4, como estamos hablando, vamos a ver cuál es la elección del doble pivote para que todo eso funcione, contando con la solidaridad de los de arriba, porque si no es imposible.
2: No.
4: Y sabéis qué pasa más allá de lo táctico, que es que yo me he preocupado por ver bastantes partidos de los últimos equipos de Mourinho en el Fenerbahce, de Mourinho en el Benfica, y son equipos que más allá de los jugadores que tuvieran, más allá de los objetivos que tuvieran, a mí en muchas ocasiones me dejaban frío, que es algo que no me había pasado nunca con los equipos de Mourinho.
1: Que no te transmitían ser de Mou.
4: Claro, exactamente. Entonces, evidentemente es otro contexto y probablemente sea un entrenador al que se le dé mejor manejar una máquina como el Real Madrid que tener que hacerlo en el Fenerbahce. Puede ser. ¿No? El famoso efecto Zidane con la roda, ¿no? Pero yo aún así soy un poco escéptico con eso. Equipos muy planos, equipos donde los jugadores tenían muy poco fuego interno. Bueno, es que Fran,
1: es un año muy de reválida para muchos, es decir, un año de reválida para el Vinicius Mbappé.
4: Debe serlo.
1: Un año de reválida para José Mourinho, un año de reválida para el centro del campo que elija la directiva, porque eso va en el punto de Florentino, que a su vez ha tenido ya la reválida de las elecciones. Es un año, para mí, que ya tenía que haber sido el anterior, pero de ahora o nunca para muchas partes, ¿no? Porque es lo que decía Frau, un tercer año sin...
5: Es que el
1: ahora y sobre todo sin competir, porque yo creo que tú no puedes, ni siquiera el Real Madrid, exigirle ganar torneos tan importantes, ¿no? pero al mismo tiempo sí que se le puede exigir competir, bueno, es que y representar, que es lo que no ha hecho.
5: Es que Miguel, cuando se habla de la primera etapa de Mourinho en el Madrid, oye, no es, o sea, tú te vas al palmarés, claro, y a nivel títulos, claro, está muy lejos de ser, pero, de lo mejor de la Madrid de la historia, pero cómo jugaba ese equipo, claro, es, que no, es otra historia.
1: Y como dice Frau, Frau tiene la teoría de que quizás no ha sido tan importante. Para mí sí que sienta las bases de un cambio emocional y unas bases tácticas, además de fichar a una serie de futbolistas que luego terminan siendo muy importantes, claves en el Real Madrid.
3: Que sí, pero teniendo, yo lo que refería, teniendo un equipazo, porque para mí sobre todo el de la 11-12, el que gana la Liga, es de las mejores plantillas de la historia del club, creo que ante el Barça asumía una posición de inferioridad, esa necesidad, mira, eso lo hacía muy bien Maradona como jugador, la necesidad de generarse un enemigo externo, existiese o no. En algunas ocasiones existía, en algunas ocasiones lo generaba él, para buscar ese plus de motivación extra. Y yo creo que eso, al Madrid de Mourinho, se le fue de las manos en aquella época contra el Barça, porque el Madrid de por sí tenía un equipazo. Si repasamos la nómina de aquel equipo en todas las líneas, pues probablemente la plantilla de la 16-17, la que gana la Champions en Cardiff, y esa, yo creo que son las dos mejores plantillas que ha tenido el club en su historia.
5: Es que eran plantillones absolutos. Y esto también nace de la exigencia de Mourinho de decir, vale, yo voy, pero con una serie de condicionantes. Si me traes gente con la que trabajar, parecía que le iban a traer a todos y claro, que se caiga Rodri, que es el más importante, veremos cómo afecta a Mourinho, al que yo quiero escuchar a este respecto.
1: ¿Qué te ha parecido, Sami Khedira, en el documental, que llega como segundo? Sabemos que el segundo de José Mourinho puede llegar a tener bastante protagonismo, no sé si también lo tendrá en esta etapa. ¿Qué te ha parecido?
2: Yo creo que no tiene tampoco un peso demasiado grande en el documental, sí que...
1: Pero aparece, ¿no? Solo he visto extractos.
2: En la etapa del Madrid aparecen Carballo, Ruiz Faría, Khedira, Casillas, Marcelo y diría que ya. Y bueno, el propio Mourinho, claro. Y bueno, sí que es verdad, ¿no? Que habla muy bien, obviamente, que dirá de lo que es la figura de José Mourinho, de cómo les ha ido a competir en esos partidos ante el Barça y demás, de cómo pues hicieron esa final de Copa, la liga que consiguieron. Pero vamos, te diría que tampoco tiene un. O sea, que no se le ven disertaciones muy grandes.
1: Hablando de regresos, de revivals, ya tenemos imágenes de Julián Álvarez entrenando a las órdenes del Cholo Simeone, de hecho incluso entrenando como delantero centro del Atlético de Madrid.
2: En los dos esquemas que ha practicado el Cholo Simeone, en los dos ha sido el 9 titular.
5: Hombre, pero habría sido noticia de jugar al lateral izquierdo, ¿no? Pero
1: podía jugar con Sorloth mismamente, ¿no?
2: Sí,
1: se lo dices a nuestros compañeros de marca.com, que son los que...
5: Parece muy noticiable, juegue de 9.
1: No, bueno, y tampoco que entrene, pero
5: si
1: no deja de ser...
5: A Oblak,
1: deja de ser la percha de actualidad para hablar un poquito. De el regreso de sí, Julián.
2: Y el encuentro.
1: Y el encuentro, porque hay que ver exactamente, Fran, cuál termina siendo la posición... del futbolista, ¿vale? De forma activa.
5: La posición en el mercado, ¿no?
1: En el mercado, no en el campo. De la actitud. La actitud, ¿no? Me dejas la actitud. Vale, bien. ¿Cuál es la actitud de Julián Álvarez? Pero el entorno de Julián, que ya hace unos meses, antes de que se posicionase el jugador ante los micrófonos, no en el campo, de forma hostil, podríamos decir, el entorno ya era crítico.
5: El entorno más allá del verde.
1: Exactamente, ya hablaba de eso. Y ahora mismo, Fran, el entorno de Julián, tanto en Argentina como también en determinadas informaciones aquí en España, siguen pintando a un Julián que no tiene pinta de que vaya a dar un paso atrás. Tampoco el Atlético de Madrid, pero sí que es verdad que yo esperaba que una vez vuelve a los entrenamientos y el tema del Barça se enfría, parece que de forma definitiva, hubiese un... No te voy a decir unas disculpas públicas a ir de rodillas hasta el Cerro del Espino, pero sí que el entorno contribuyese a generar un nuevo relato de, bueno, estamos aquí para pelear por títulos. Estas historias que hacen muchas veces los jugadores.
4: Yo creo que el entorno debería ver cómo están las figuras puestas en el tablero y cuál es la realidad ahora mismo del tema, que es que Julián, salvo sorpresa morrocotuda, no se va a ir. Y creo que es bueno que Julián lo asuma, que su entorno lo asuma y que cojan un poco el manual en su día de Griezmann, ¿no? Griezmann habló muchas veces de esto del retorno, de que yo lo que hice nada más volver a Madrid fue bajar la cabeza, tragarme el ego, agachar... Y currar, y ya está, currar en silencio y dejar de abrir la boca, dejar de alimentar la hoguera, dejar de tirar pellizcos de monja, de gente que no sabes quién es, de alrededor de Julián. Yo creo que todo lo que vaya por ahí perjudica al jugador. El jugador tiene una cosa para mí que le favorece mucho, de lo poco que le favorece, que es que tiene un entrenador que cree en él. Sí. A pesar de todo lo que ha hecho, tiene un entrenador que está dispuesto a poner la cara por él y a seguir apoyándole y a seguir apostando por él. Creo que eso no es poco. En un club donde tiene a casi todo el mundo en la masa social, etcétera, en contra.
1: De hecho,
4: apóyate en eso y construye a partir de ahí.
1: No es solo un entrenador. O sea, tiene a la persona que si dice A, la gran parte de la masa social dice A. O sea, quiero decir,
4: claro.
1: Es el tipo con más predicamento. No es que, yo qué sé, me lo invento. Edin Terzic, no. Que acaba de llegar al Athletic Club. A Edin Terzic puede decir misa que si la masa social la pilla con un jugador, lo que diga Edin Terzic no va a cambiar nada. En clave Atlético de Madrid, lo que diga Diego Pablo Simeone sí que ayuda.
5: Claro, tiene que calar, efectivamente. Pero también el Cholo es parte interesada. Es que sabe que la temporada del Atlético de Madrid pasa en gran medida por lo que haga Julián y porque Julián mejore su rendimiento de la pasada temporada, sí, sobre todo desde el mes de enero.
1: Pero Simeone se cansó a final de temporada, ¿eh? Ya las últimas intervenciones del Cholo era ya como, mira, yo no puedo hacer más.
2: Ya es un adulto.
5: Pero oye, tú estás defendiéndolo desde diciembre, los meses de diciembre, enero especialmente.
1: Se ha partido la cara por él.
5: Estoy yo partiendo la cara y estás tú negociando con el Barça. Es como, chico,
1: y poniéndote, jugando contigo.
5: Claro, y confiando.
1: Por eso digo que creía, porque lo que diga un entorno, siempre se dice, Fran, es el entorno, no es el jugador. A ver, el entorno lo maneja, no te voy a decir directamente el jugador, pero sí las personas que el jugador deciden que maneje su entorno. Sus representantes, sus familiares y demás. Y sigue ese punto de no, es que Julián no quiere seguir en Atlético de Madrid y creo que es una negación de la realidad que no va a hacer bien a ninguna parte. O sea, yo ya estoy en ese punto de que no va a hacer bien.
4: Sobre todo también porque, llegados a este punto, yo siempre me hago una pregunta, que es que yo entiendo que Julián quiera jugar en el Barça, pero forzando este discurso, al final parece que haces de menos a un equipo que yo creo que ahora mismo está en el nivel en el que está Julián. Es que Julián parece que se quiere liberar de jugar el año que viene en la segunda división de Bélgica. Y Julián está en un equipo en el que yo creo que ahora mismo casa muy bien, porque Julián tampoco viene a hacer un mundial despamparante, porque Julián tampoco se salió la temporada pasada, porque yo creo que unánimemente en el mundo del fútbol no existe ahora mismo la idea de, oye, a Julián se le queda pequeñísimo este equipo. Yo creo que no, yo creo que eso solo lo piensa Julián Álvarez y su entorno. Entonces, por eso digo que ahora mismo, con un objetivo ajustado a lo que es Julián ahora mismo, yo creo que en el Atlético podría crecer. Pero claro, podría crecer, insisto, si deja de meter la pata, si se apoya en que tiene un entrenador que va a seguir confiando en él pese a todo, y a partir de ahí pueda más o menos reconducir una situación que cuanto más se estire así, va a ser peor para él.
5: En este sentido, te iba a preguntar, Alberto, es que en esto de que el Cholo confía en el futbolista, yo no me imagino a Simeone poniendo a calentar a Julián como hacía con Joao Félix, que era claramente un futbolista que a él ni le iba ni le venía, que el chaval quería salir y el Atlético, bueno, quería dejarle salir, pero forzar un poquito la situación por el tema del precio. Yo no me imagino esa estampa de, oye, te puedo calentar todos los partidos hasta que te vayas y a ver si...
3: Pero principalmente... Porque lo necesita.
5: Claro,
3: o sea, quiero decir, el Atleti no se puede permitir el lujo el mismo verano que se va a Griezmann por otros motivos, por un fin de ciclo, porque se va a un fútbol de un nivel competitivo menor, perder también a Julián Álvarez. Yo la posición del Atleti la entiendo perfectamente. Es un jugador porque tú has apostado, un futbolista en torno al cual hacer un equipo hace 2 años, y ahora no se lo puedes dar encima a uno de tus directos rivales. Es que vendérselo, vamos. Yo creo que la posición del Atleti en este caso yo la entiendo perfectamente. Y el rendimiento de Julián, que fuera más bajo la temporada pasada, se explica claramente por su deseo de irse al Barça, pero claro. Si es que además ya lo dejó patente cuando dijo en un canutazo que no sabía si iba a renovar, que el fútbol daba muchas vueltas.
1: Es que eso es lo que planteaba ayer Frau, que ahora el reto del Atlético de Madrid, y por eso este comportamiento del entorno no es positivo, el reto del Atlético de Madrid es que Julián no esté tan disperso como el año pasado.
3: Sí. Claro, es que por eso digo, no es porque el jugador sea peor, es porque estaba disperso efectivamente, y esa dispersión seguramente la ha durado también durante el Mundial, aunque ha tenido algún ramalazo del futbolista que es, pero yo creo principalmente que el Atleti lo necesita. Y luego en el fútbol, y lo sabemos, y las hemos visto de todos los colores y con muchos jugadores diferentes. Si Julián, lo que decía Fran ahora, si Julián está centrado, si Julián está motivado, y en los primeros 5 partidos de liga, Julián Álvarez mete 4 goles o 5 goles, se acabó. En el 6º hay ovación del Metropolitano. Él hace perdón con la mano así y ya está. Porque el fútbol funciona así.
1: Pero hay que querer cambiar.
2: Por cierto,
3: claro, tiene que querer cambiarlo.
1: Lo primero es la voluntad, porque 5 goles está muy bien, pero es que el año pasado en Liga marca 8.
2: 8, sí. Claro. Por cierto, un detalle. Sorloth está lesionado.
1: Sí.
2: O sea que probablemente no podría jugar el debut liguero, así que habría que ver el tema.
1: Para el día del Málaga.
2: Para el día del Málaga, eso es el miércoles. Yo aquí hay una ventana que quizá no hemos explorado, que es. Tú imagínate, ¿vale?, que el Atlético de Madrid dice, vale, no vendo a Julián al Barça y se lo vendo a X Club, ¿no?, al Arsenal, por ejemplo. Y tú eres el Arsenal y dices, ostras, me voy a jugar a fichar a Julián Álvarez para que me utilice a mí como club puente.
1: Claro, o sea, que no quiere estar aquí.
2: Que sea como acueducto, ¿no?, prácticamente. Claro, entonces me parece que ahora mismo la situación en la que han puesto los representantes de Julián Álvarez al propio futbolista es la peor de todas.
5: Bueno, pero dependerá también del contrato que firme. Es que lo que peor ha hecho
2: pero
5: Julián
2: se ha firmado una cláusula de 490 millones,
5: claro,
2: es que para ser puente. Entonces, es que eso no es puente ni nada.
5: Bueno, ya sí está.
2: Por eso.
5: Que ahora tiene que volver a entrenar con el Atlético de Madrid y que si el Arsenal se quiere meter a última hora, seguramente pueda sacar un... Vamos, tendría que tener muchas ganas el Atlético de Madrid de vender, que no parece... Y claro, es que sería el único comprador. Es que tiene la sartén por el mango ahí el Arsenal.
1: No lo había visto, pero nos ponía María en el chat de YouTube que si habíamos visto la última publicación de Instagram del Inter de Milán, sí. Entiendo que no va evidentemente por Julián, pero
2: Spiderman.
1: Es Spiderman, con una telaraña, con el Inter.
2: Es que se ha estrenado la nueva película de Spiderman.
1: Ah, es por eso.
2: Sí. No,
5: pero no se estrena hoy, Alex, o sea...
2: No, pero...
5: Lleva ya unos días...
2: Sí, pero es lo típico, que se habla mucho de un tema y el Community Manager X ha dicho, pues venga, vamos a publicar.
1: Es que no, lo decía, lo he visto y simplemente por...
2: Es como el Eclipse, pues va a haber muchas publicaciones de Eclipse y la semana que viene no.
1: Con todo esto hemos hablado del Madrid de Mourinho, hemos hablado de la situación de Julián. Ayer Frau, Fran, nosotros aquí en los pronósticos dábamos los 4 campeón al FC Barcelona, lo que sería una tercera liga consecutiva. No sé si vais por el mismo punto, por el mismo derrotero. Yo pensaba que iba a cambiar mi pronóstico por el tema de Rodri Hernández. Claro, que no lo firme el Madrid, lo pueda firmar el Barça, lo altera por completo. Pero es que es verdad que el Barcelona... sin hacer el año pasado mismamente un fútbol brillante, porque creo que no lo hizo, creo que jugó mejor hace 2 años en la primera temporada de Flick, ya tiene un modelo, tiene una idea, tiene una estructura asentada que igual para la Champions no le está dando, totalmente de acuerdo, y por eso creo que lo de Rodri es importante, pero para el día a día liguero, Frau, es que me sigue pareciendo muy sostenible. ¿Que lo puede ser el Madrid Mourinho? Desde luego. ¿Que lo puede ser el Atleti de Simeone? Pues con más dudas, pero también puede serlo. Pero claro, ya estamos entrando en el terreno del easy. Con el Barça más o menos tenemos la certeza de que sí que sabe jugar ese partido a partido de liga.
3: A mí a día de hoy me parece lo mismo que a ti y tengo las mismas certezas que tú. Pero claro, el año pasado, cuando Vinicius monta lo que montó a Xavi Alonso, al final de aquel partido el Madrid era líder, había ganado al Barça en el Bernabéu y le sacaba 7 puntos. Quiero decir que luego las temporadas tienen sus vicisitudes y durante el transcurso de las mismas pasan cosas. Pero lo normal es que sí. A ver, yo pienso, y sobre todo si se va Ferran, que el Barça tiene un problema arriba. Sobre todo en clave Champions, es cierto. Yo creo que para la Liga, incluso sin la llegada de ese gran 9, que no sé si siquiera existe si no llega Julián, si existe del nivel del Barça me refiero y que pueda venir, porque Haaland y Harry Kane no van a venir. O sea, quiero decir, si existe ese 9, yo creo que la Liga, pues con Gordon, con Adeyemi, con Lamine un día de falso 9, con Dani Olmo por allí, con lo que llega de atrás, con Rafinha, bueno, pues yo creo que lo que a nivel de Liga le va a permitir competirla e incluso le puede permitir ganarla, claro que sí. A nivel Champions sería otra cosa. Pero creo que tampoco es una plantilla redonda y perfecta, aunque llegue Rodri, sobre todo porque arriba creo que lo necesita. Pero claro, el Madrid sí que es una moneda al aire en este momento, porque el Madrid ha llegado a algún jugador importante, interesante, otro que creo que llega tarde en un momento de su carrera, que ya no es el ideal para llegar a un club como el Madrid, y un equipo por hacer, un equipo que viene de 2 años sin ganar, un equipo con una incertidumbre tremenda, es una interrogación en mayúsculas lo del Madrid. Y el Barça pues tiene la ventaja de que tiene una asimilada, una forma de jugar, un entrenador al que el club le da plena confianza y en el que el club tiene plenas garantías, y esa ventaja a priori la tiene el Barça, no el Madrid.
5: Es que la batalla de los tres grandes tenemos un Barça muy continuista, pero que va a perder 60 goles de una temporada a la otra, con la salida de Rashford, la de Ferran y la de Lewandowski, que no está muy claro cómo los va a sustituir. Lo de Rashford ya con la llegada de Gordon y de Jamie, pero el tema del 9 está muy en el aire. En el Real Madrid, es que yo firmo debajo todo el análisis que hacía Frau, y el Atlético de Madrid da la sensación de ser el que mejor ha fichado, y se queda Julián, yo creo que es un gran impulso, pero también es el que estaba más lejos, que estaba a galaxias de distancia. Que se queda 10-12 jornadas jugando por nada.
1: A mí me gustan los fichajes del Real Madrid. De hecho, el mercado, si me abstraigo de lo que necesitaba cada equipo, es el que más me gusta. El problema es que, claro, no ha firmado el futbolista que yo pensaba que era la prioridad número uno. Y que creo que hace que se tambalee todo. Pero a mí, por ejemplo, Cucurella, lo de Konaté, lo de Dumfries, que a la gente le gusta menos, a mí me convence bastante. Lo de Diomandé me parece el mejor mercado de todos. Lo que pasa es que leí el otro día una metáfora que me gustó mucho, que es como, tú piensas renovar la casa, ¿vale? Sí. Tienes goteras y vas a renovar la casa. Entonces, joder, cambias las paredes, pintas, cambias el suelo, no sé qué, la grifería espectacular, pero te olvidas de arreglar las goteras. Entonces, tienes una mejor casa, pero sigues teniendo goteras. Entonces, esa es mi sensación con el centro del campo del Real Madrid.
5: Entonces, yo creo que es algo que puede pasar.
1: Si firmase a Rodri, para mí, candidato número uno a ganar. Pero...
5: claro, pero es que no lo ha firmado y era el más importante de todos. Que es una situación que es que no voy a entender, que la podemos debatir en mil debates y no vamos a sacar en claro qué ha hecho el Real Madrid, en qué estaba pensando y cómo es posible que sea o Rodri o nadie.
4: Ojo también en el Barça, que evidentemente todo lo va a devorar el debate por el delantero, sobre todo si se va a Ferran, porque el Barça tiene que meter mucha carne en ese asador, pero a mí me parece, no sé si igualmente preocupante para el Barça, pero me parece también un tema complejo, el centro de la defensa. Yo creo que el Barça está a que alguien sople un poco, que un Castillo de naipes así se pueda caer, porque me parece que la rotación es muy limitada.
2: Flick no lo ve prioritario.
1: A mí me sorprende lo poco que se habla de esto.
2: Sí, sí, o sea...
4: A mí también, sinceramente. Es que son dos posiciones, delantero y central, que te pueden hacer ganar o perder títulos, para mi gusto.
2: Acordaos que a principio de verano, finales de temporada, el central era Bastoni, que se habló mucho...
1: Schlotterbeck.
2: Sí, Schlotterbeck, el tema de Bastoni sobre todo, ¿no? Los likes de Bastoni.
1: Se ha hablado de Laporte.
2: Sí, se ha hablado de Laporte, pero realmente parece que Hansi Flick no lo ve tampoco.
1: Es que me parece curioso
2: con
1: Madrid y con Barça, porque si me dicen a 1 de junio que va a fichar Madrid un centrocampista, más allá de lo de Bernardo, un centrocampista para mandar, organizar, que pueda estar el siguiente lustro en el Real Madrid. Y si me dicen el Barça, te digo un delantero y un central.
3: Ya, pero te lo iba a decir, pero el central en el mismo orden de prioridad que el delantero, no sé si lo veis igual. Yo creo que...
1: con Ferran sí, pero si se va Ferran, yo coloco ya el delantero por delante.
5: Lo del 9.
3: Sí, claro, si se va Ferran es que yo te diría que necesita dos delanteros.
1: Claro.
3: Porque si no ya estás empezando a colocar extremos, lo que estábamos hablando antes. Que puede salir bien, sí, pero al final los goles los suelen hacer los delanteros. Y luego el centro de la defensa, imaginaros una lesión de Cubarsí. Que no lo quiera nadie.
5: No, pero un drama.
3: A esa defensa de repente le quitas la jerarquía y creo que baja mucho respecto a Christensen, por ejemplo, y en clave europea a Gerard Martín.
1: Bueno,
3: por eso digo que teniendo la ventaja que tiene a priori, creo que el Barça tiene muy claro dónde tiene que centrar el foco de los refuerzos de aquí al próximo 30 de agosto.
5: Pero yo hay una cosa que compro, que es, por ejemplo, el Real Madrid, el verano que se va a Toni Kroos, incorpora a Mbappé. O sea, tiene la oportunidad de incorporar a Mbappé y dice, oye, yo...
1: es como el Barça con Rodri.
5: Claro, es como el Barça con Rodri. Sí. Yo voy ahí. Si tú tienes la oportunidad de mercado de fichar a uno de los mejores del mundo... aunque no sea en la posición donde más le necesitas,
1: tienes que ficharlo. Y mira que no está saliendo bien, pero tienes que ficharlo.
5: Sí, bueno, es que el Real Madrid lo ha apañado mal con el resto de decisiones que ha tomado, creo. Pero esa era la que tenía que tomar. Así que, vamos, yo estoy de acuerdo, firmo debajo. O sea, una lesión de Cubarsí sería crítica para el Barça. A ver si vemos a Eric García con continuidad de central y no tanto en el centro del campo, que eso le ha cagado mucho de minutos.
2: Ojo el tema Cancelo, que está ahí.
1: Sí, porque el Al Hilal se está poniendo fuerte al respecto, pero a mí lo que me contaban a final de la temporada pasada, esto no es información de comienzo de esta, sino final de la pasada temporada, es que para Flick el lateral derecho titular del siguiente año iba a ser Eric García, no Jules Koundé. De hecho, yo pensaba que igual Jules Koundé era una de esas ventas que haces porque...
5: Bueno, es que hablabas de las entradas, pero es que poníamos muy en el escaparate tanto a Koundé como a Balde. Y no está llegando Cancelo y no ha llegado ningún central.
1: Es que tiene plancha el Barça. Como le ha pegado el sorpaso al Madrid con Rodri, que tiene mucho de vasos comunicantes, pues ya no solo no lo ficha el Madrid, sino lo puede fichar el Barcelona... pero a mí el mercado del Barça hasta la fecha me genera duda, no, que claro. A su vez es el equipo que viene siendo hegemónico en la Liga Española
5: y la sensación,
1: en estos dos últimos años.
5: La sensación, Alberto, de que se incorpora algo para la defensa. Bueno, es que ahora mismo puede salir André Curi, como ha salido, a decir, oye, es que Nathan suena para el Barça. Y claro, esto lo escuchas en mayo y dices, pero ¿cómo puede ser? Y ahora dices, pues me lo creo.
3: Yo me lo creo, pero con todo el respeto, me parece que Nathan no tiene la regularidad suficiente para ser central del Barça en el juego.
5: No, yo estoy ahí, pero son las opciones que puedes llegar a
3: sí,
5: tener en el mercado.
3: Sí, pero tú me dices Laporte, pero parece que con el tema de Laporte no es solamente un tema de cláusulas, es un tema también de deseo familiar, parece que hay muchas variables ahí. Pero claro, tú dices, fichas a Laporte, pues tienes la pareja de centrales de la campeona del mundo. Claro, o sea, eso sí sería un fichaje, creo que nivel Barça, por ejemplo. Y el Cuti Romero, creo que también. Yo con el Cuti, que tenía un poco de dudas, porque muchas veces me parecía más un central de highlights que un central de día a día, pero creo yo en el Mundial, por ejemplo, me ha encantado. He visto con una jerarquía, le he visto con un mando ahí. Es verdad que al ritmo que juega Argentina, es que todo lo tienes que ponderar, porque en el fútbol todo tiene su contexto, pero me parece que el Cuti, por ejemplo, tanto para el Atlético de Madrid o para el Barça sería un gran fichaje. Pero creo que ese es el nivel en el que se tiene que mover. Ese es el nivel.
1: En el Atlético de Madrid, por cierto,
3: porque tienes a Christensen, no a Gerard Martín, claro.
1: Totalmente. Se acaba de hacer oficial, ya lo ha hecho la Roma, la salida de Nahuel Molina. Como comentaba Alex, también se ha conocido la lesión de Alexander Sorloz, que más allá de limitar las posibilidades de Diego Pablo Simeone en este comienzo de temporada, lo que puede es limitar las opciones de salida, porque se hablaba de que en Turquía podían apostar fuertemente de nuevo por Sorloz, porque allí fue donde hasta el año en Villarreal mejor había jugado, en el Transosport. Bueno, sí. Veremos qué pasa. Insistimos, tienen mucho trabajo, muchos equipos de la Liga. Quedan 20 días para el cierre del mercado, quedan 3 para el inicio de la competición. Una Liga donde Valencia y Sevilla están en una posición bastante parecida a los últimos años, y esto sigue siendo preocupante. A la vuelta, para el último bloque del debate, hablamos de la situación de los de Corberán y de los de Luis García Plaza.
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17: Por favor, pizarritas, que mucho pizarrismo, pero llevo escuchando ya como 2 o 3 días hablar de la ciudad de Udine. Y venga Udine. Y es Udine.
1: Esdrújula.
18: Buenos días, pizarritas. ¿Sobre quién va a ser campeón de liga? Ahora mismo veo la liga muy equilibrada, a no ser que el Barça fiche a Rodri. Si el Barça ficha a Rodri, yo creo que va a ser campeón de liga, seguro. Y campeón de Europa, pues veremos.
2: Ojo.
18: Pero...

0: tres que han subido
1: se quedan.
0: Vienen para, han subido para quedarse. Así que nada, ese es mi pronóstico. Un abrazo muy grande y nada, que sepáis que es un gustazo escucharos cada día.
1: Pues muchas gracias, amigos. Y después del año pasado, del Real Oviedo, ¿te sigue apeteciendo escuchar La Pizarra?
2: Ahí está. Es que eres la leche.
1: Es que eres un gran oyente, lo agradecemos enormemente. Os quería preguntar, Alberto López Frau, Fran, Guillén, por cómo veis la situación de Sevilla y Valencia de cara a esta temporada, porque yo creo que ya hay un poquito de día de la marmota, de asumir ya lo que hay, ya no nos sorprende ver al Sevilla y al Valencia en según qué quinielas, no nos sorprende que ninguno le metamos para meterse en competiciones continentales, pero al mismo tiempo son situaciones que están pendiendo de un hilo y que cualquier año, el más o el menos esperado, pero cualquier año pueden terminar perdiendo la categoría. Yo creo que ahora mismo el Sevilla está haciendo una labor de poda, podríamos decir, de la plantilla para aligerar salarios y para intentar ser más sostenible. El Valencia sigue ahí a vueltas con su propia crispación y también con un mercado que no termina de arrancar como hablábamos con Luco. Al final, insisto, si ahora mismo cualquier pizarrita mete a Sevilla o Valencia en su pronóstico de descendidos, no nos podemos llevar las manos a la cabeza, evidentemente.
3: Por situación institucional, aunque sea diferente, me preocupan por igual los dos. En el Valencia, porque ya es una situación enquistada desde hace muchos años. Una gran parte de la afición no quiere a Corberán, porque lo ve como un hombre de mérito y no quiere a Corberán. Y los fichajes pues tampoco están ilusionando mucho, la verdad. Y en el caso del Sevilla hay una guerra civil interna tremenda, hace mucho tiempo. Es verdad que la continuidad de Luis García Plaza, al que yo tengo por un gran entrenador, me parece una buena noticia y la plantilla va a ser nueva. No creo que de un nivel muy superior por los jugadores que están llegando. O sea, yo tengo ganas de ver a Julio Díaz, por ejemplo, que con el filial del Atlético de Madrid, cuando le he podido ver, me ha parecido un jugador interesante. Creo que John Guridi es un buen futbolista para llegar, pero no creo que sean futbolistas que le den un salto de calidad al Sevilla ahora mismo para colocarlo, para pelear por otra cosa diferente. Pero claro, es que los dos están tan profundamente marcados por los problemas institucionales que tienen, que yo creo que es difícil que sean dos equipos que progresen, y ojalá me equivoque.
4: A mí me parece una buena noticia que el Sevilla haya hecho caja sin haber perdido demasiada calidad. Creo que ha reinvertido bien el dinero de Acorams con el tema de lo de Robbie Urie, que dices, no lo hemos visto ninguno.
1: Bueno, Acorams tampoco.
4: Bueno, pero Acorams mete 10 goles la temporada.
1: Que sí, no, pero te digo que cuando llega Acorams no lo habíamos visto.
4: Claro, no lo habíamos visto.
1: El Sevilla no puede firmar ahora mismo a, yo que sé, a Carlos Espí.
4: No, y que da la sensación de ser una primera opción, ¿no? Que el Sevilla en otras ocasiones se encontraba con lo del famoso Alejandro, con el 9 aquel que jugaba en Azerbaiyán, que no conseguían fichar. Sí. Aquí, oye, hay un chico que lo está haciendo bien en Suecia contra todo pronóstico, un equipo muy modesto. Y parece que aparecen varias opciones en Europa y el Sevilla se adelanta. Con lo cual a mí eso me genera buenas sensaciones. En el tema de centro de la zaga me parece muy positivo, que se ha puesto fuerte.
1: ¿Tienes mejor feeling con Sevilla que con Valencia? Porque yo creo que el Valencia tiene más calidad en plantilla que el Sevilla.
4: Yo creo que los metemos en el mismo saco a los dos y no están.
1: ¿Cómo lo dividirías?
4: Yo creo que el Valencia está un escalón por encima del Sevilla. Tampoco mucho más, pero es que el Valencia tiene futbolistas de una calidad que el Sevilla no tiene. Pero es que el Sevilla...
1: Estoy de acuerdo,
4: Pero el verano me parece más positivo el del Sevilla, porque el Sevilla ha sacado jugadores importantes, ha ganado dinero por el camino, que lo necesita para la viabilidad económica del club, y por el camino ha conseguido opciones de futuro que tienen buena pinta. Yo coincido con lo que decía Alberto de Julio Díaz, por ejemplo. Me gusta mucho Fran González para la portería también, para complementar a Blas Jodimos. Y creo que está en un punto muy parecido habiendo ganado dinero, que me parece muy complicado una situación así.
5: No, lo de la tijera es increíble, o sea, habiendo, porque está a punto de oficializarse la venta de Gattoni al Ascoli, pero es que estamos viendo que también se puede producir la salida de Adrià Pedros al Rayo, que ya ha hecho muchos movimientos que le han hecho quitarse futbolistas que realmente se están consumiendo la masa salarial y que luego en el césped no aportaban nada.
1: No, es que había mucho trabajo por hacer, pero al final, es que es esa doble lectura, Fran, porque tú narraste muchos partidos del Sevilla, por ejemplo, a final de la temporada pasada. Yo estuve contigo en alguno de ellos y tenemos que ser honestos, nosotros llegábamos a los partidos pensando, a ver si vamos a narrar el partido clave en el descenso de Sevilla. Es que la cosa el año pasado cuando llega Luis García Plaza pintaba a tragedia griega.
6: Sí, y con un nivel de histerismo tremendo. Hubo momentos muy dramáticos. Yo recuerdo especialmente aquel partido en Pamplona, por ejemplo, con el gol de Catena al final. Que las caras en el banquillo del Sevilla, las caras en la gente que se había desplazado en la grada, eran tremendas. A mí hay una cosa que sí que me parece que tienen en común los dos. Yo estoy con Nahuel en que pongo, es de photo finish casi, pero pongo un poquito más

0: arriba a Valencia que a Sevilla en cuanto a fiabilidad, pero sí que creo que hay dos, hay una cosa que los dos tienen en común, que es que la sensación que me da verano a verano es que aprenden poco de los errores cometidos. Es que intentan, o sea, son el estudiante que llega mal a un examen, que la noche antes estudia como puede, que saca un 5 pelado y que nada más que le dan la nota dice, bueno, el año que viene juro por Dios que no estudiaré la última noche, que intentaré hacer las cosas mejor, y al año que viene le vuelve a pillar la última noche del examen y otra vez vuelve a estar intentando aprobar agobiado porque no aprende del camino.
1: Ese caso me parece el del Valencia, pero es que el Sevilla es que no tiene más, es que el Valencia tiene, y de hecho vimos en enero la pasada temporada que, oye, si la temporada va mal puedo gastar, pero es que el Sevilla no tiene, o sea, el Sevilla está condenado a...
2: El Sevilla, el problema ha sido que no ha habido cambio en la propiedad, que esto, como lo decíamos el otro día con las elecciones del Real Madrid, como ha pasado un Mundial por el medio,
3: claro,
2: queda lejanísimo, sí. Pero hasta hace nada el Sevilla parecía que le iba a comendar una operación, una oferta, que tenía a Sergio Ramos como figura visible y que iba a cambiar las cosas.
1: Por seguir con el símil de Fran, el Sevilla empieza la temporada sabiendo que tiene que recuperar 7.
2: ¿Verdad?
0: No sé si me... Pero ¿no os parece que llevamos 3 temporadas o 4 haciendo la misma previa del Sevilla?
2: Sí, bueno, sí. Pero porque la situación... cuando es que hay un problema con el límite salarial, que yo siempre lo he escenificado, que es verdad que ralentizas la posible caída a los infiernos de un club, ¿vale? Porque impedirla, no, la ralentizas en todo caso. Pero al mismo tiempo también se ralentiza el repunte. El Sevilla no puede invertir ahora, hacer un verano de esfuerzo, de jugársela para volver a Europa y así crecer y fichar a jugadores que le puedan dar rendimiento económico. Entonces, claro, tocó fondo, y para que se recupere y tenga un límite salarial mínimamente normal y el director deportivo pueda hacer un trabajo mínimamente normal, es que probablemente, yo me acuerdo que en su día dijo Víctor Horta, en su última ventana de fichaje, creo que dijo 4 o 5. Pues deben quedar un par todavía. por llegar.
1: Decía Junior al principio de la pasada temporada que es que el Sevilla utilizaba en el terreno de juego el 50% de la masa salarial, que el otro 50% lo malgastaba porque estaba ya, no sabe, pues estaba marcado, porque había muchos futbolistas muy secundarios, estaba Joan Jordán, muchos futbolistas muy secundarios al que no le sacaba rendimiento deportivo.
3: Realmente lo que nos estamos encontrando es, sobre todo con el tema del Sevilla, unos cantos de sirena, ¿no? Ya que has tirado el tema de la tragedia griega, unos cantos de sirena en el que habrá un momento que los tapones de cera se van a terminar por agotar y va a llegar un momento que quizá el barco no llegue a...
2: Bueno, y no sé qué...
0: Va a haber un momento en que va a haber que atarse al palo mayor del barco, ella no.
2: Pero vamos. Lo decía un pizarrita Frau, y es verdad que han bajado Girona y Mallorca, que eran proyectos que parecían hechos para resistir muchos años en primera, incluso pelear a veces por Europa.
3: Que incluso te llegan a decir que baja antes el Girona al Mallorca que el Sevilla y te sorprende.
2: Y te puede llegar a sorprender, pero el punto...
4: Aquí en Palma la gente sigue, yo estoy en Mallorca ahora, sigue sin dar crédito.
2: Por eso.
4: El Mallorca ha ingresado, ha sido su mejor verano de la historia del club en cuanto a ingresos por jugadores traspasados.
2: 60 y pico millones. Es que a lo que te iba a Frago es que ahora han subido Depor, Málaga y Racing, y decía un pizarrita, no baja ninguno de los recién ascendidos. Pues es muy posible. Y al final, si vas quitando nombres propios de la lista, pues te vas quedando tú. Porque en estos últimos años ha habido años donde el Valencia se ha salvado porque había 3 peores, y el Sevilla en los últimos 2 años se ha salvado porque había 3 peores, no porque hiciese las cosas bien.
4: No, además los 3 que han subido, el Depor sube además con inyección económica fuerte detrás, y el Málaga y el Racing con una identidad futbolística clara, que luego vamos a ver si pueden mantener o no. Pero es cierto que los 3 son equipos que suben con argumentos futbolísticos al menos para pensar en que pueden mantener la categoría, no sé si con holgura, pero que son serios candidatos a mantener la categoría sin problema.
1: No, y que luego estamos viendo un verano de pocos movimientos hasta ahora, creo que es una tónica bastante general. En algunos casos lo entiendo, o sea, entiendo que en el Betis no haya muchísimo movimiento, entiendo que no lo haya en la Real Sociedad, que no lo haya en el Villarreal,
2: sí.
1: Pero yo, por ejemplo, no entiendo que no se mueva Osasuna, que estuvo a un suspiro de bajar. Yo no entiendo que el Alavés no mueva algo más.
2: Bueno, el mercado está cerrado para Sergio Fernández.
1: Sí. Es que yo de verdad no entiendo, es que son plantillas muy justas, no entiendo que el Elche pierda los 3 nueves y le esté costando tanto moverse. No sé, entonces hay situaciones que están un poquito encorsetadas y que te hacen pensar que los que vienen de abajo vienen con fuerza en este sentido.
2: Oye, una pregunta. Siempre en los últimos años, Frau, hay un equipo que se suma a los puestos europeos viniendo de abajo, ¿no? Fue en su día el Girona, hace dos años el Celta, que oye, sí. hasta meterse con Claudio Giraldez en Europa estaba peleando por la permanencia, el año pasado es el Getafe, también el Rayo Vallecano hizo lo propio hace, uh-huh. hace dos temporadas. ¿Quién puede ser la sorpresa de esta temporada? Acabo con esta pregunta. ¿Quién puede ser la revelación? Alberto López Frau, comienzo contigo.
4: Bueno, yo le tengo fe al Español, la verdad. Le tengo mucha fe al Español, creo que el proyecto con Monchi a la cabeza debe darle buen resultado. El año pasado hizo una primera vuelta para soñar, luego se hundió y fijaros lo que sufrió para mantener la categoría, pero yo le tengo fe al Español.
2: O sea, ¿crees que puede repuntar?
4: Sí, sí, sí, lo creo de verdad.
2: Ojalá lo haga con más tranquilidad que el año pasado. No hace falta hacer tan buena primera vuelta, Español.
3: En Barcelona hay un pesimismo tremendo alrededor de la
2: temporada. Es que lo del pesimismo lo estoy viendo en muchas ciudades y sí. Hay un punto que...
3: Es por el eclipse. Cuando pase...
1: Bueno, pero es que el Español es otro que hace una segunda vuelta terrible, sí. Segunda colista de la segunda vuelta.
2: No creo
1: vuelta.
2: Que tenga una mala plantilla el Español.
4: Pero ni mucho menos.
1: Lo que no tiene es una plantilla muy diferente a la del año pasado.
3: Bueno, claro, ha fichado a Calatrava,
2: No creo que sea una mala plantilla.
1: O sea, yo entiendo el pesimismo en un equipo que acaba mal la temporada claro, pasada, sí. Que se mueve poco.
3: Sí, tiene dos de los mejores jugadores de segunda división el año pasado, como son Marcos Fernández y Calatrava.
2: Pero lo digo porque veo pesimismo en San Sebastián con la Real, en Bilbao con el Athletic Club, en Pamplona con Osasuna, en Valencia y en Sevilla, ya lo hemos comentado.
1: Pero Miguel, que la gente en Villarreal es pesimista, el Villarreal quedó tercero. Que le pasa la mano por la cara al Atlético de Madrid el último partido.
2: También es verdad, ahora veo pesimistas en el Real Madrid.
1: Claro, claro. Pero esto es la falta de fichaje.
2: Salvo el Barça y el Depor,
1: se acabó la Navidad, Miguel. Es que claro, no, como no hay Navidad y no hay regalos,
3: pues
1: no hay ilusión.
3: Fran, felicidad.
2: Fran, ¿quién es tu revelación? Que acabo contigo.
0: Yo no sé si hasta el punto de meterse en Europa, pero a mí el año pasado me encantó Luis Castro como entrenador y yo tengo muchas ganas de verle una temporada entera al mando del Levante.
2: Ojalá mantenga el nivel de la segunda vuelta. Es un poquito más escéptico, me pareció algo que... Era el único equipo que no quería que llegase el verano, mi sensación, el Levante... Pero ojalá le vaya muy bien ahora con Thiago Fernández. Pues oye, un refuerzo de bastante calidad. A ver si termina llegando Maturro. Con esto cerramos el debate. A partir de las 12 iniciamos nuestras previas de la Liga.
3: Ay.
2: Con Sevilla, Villarreal, Alavés, Getafe, Rayo Vallecano. Fran Guillén, como siempre, un auténtico placer, amigo.
0: Un abrazo grande.
2: Alberto, muchas gracias y espero que tu primogénita esté bien, ¿eh? Porque claro, sí. No la hemos escuchado ya y...
4: Está bien, de tener recurrido a los abuelos que...
3: Pero tiene buenos pulmones,
2: Santos abuelos, ¿eh?
4: De santos abuelos y nada, sí, yo creo que está dándose un bañito ya, o sea que ya debe estar bien ya.
3: Fuera.
2: Claro, es que estaba llorando porque no le llevaba a Fran a la piscina.
4: Que no la llevaba papá a la playa.
2: Lo entiendo, en fin. Muchas gracias, Alberto, disfruta.
4: A vosotros, un abrazo grande.
2: Nosotros, chao, insisto, en menos de 4 minutos estamos de vuelta para empezar las previas de la Liga Española.
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2: Hoy estamos de enhorabuena porque tenemos en nuestras manos la Biblia de la Liga Española, la guía Marca, que sale este 13 de agosto. Con más de 380 páginas, con todo lo que necesitas básicamente para vivir a tope la nueva temporada. Ya se la había metido en la mochila.
1: No, no, que no la voy a sacar, que me la robáis.
2: Hombre, no, si nosotros la tenemos aquí.
1: O sea, ya, pero tú eres tan precioso.
2: No. Hombre, la verdad es que...
1: La codicia te...
2: Una está bien, dos, mejor.
1: La codicia es uno de tus adjetivos.
2: Pecados capitales. Soy codicioso.
1: Jugué a un juego en estas vacaciones con amigos de hacer... le pides a la IA que te haga una lista al azar de 50...
2: términos.
1: Adjetivos, ¿no?
2: Vale.
1: Y intentar adivinar cuáles son los tres que más te definen.
2: Puf. ¿Seguís siendo amigos?
1: Sí, sí, sí.
2: Porque es el típico juego que es mejor jugar a ver qué trae la guía Marca, que trae todo, básicamente.
3: Mira, primer partido de la Unió Esportiva Sant Andreu.
2: También trae a la
3: En
2: US,
3: casa,
2: sí.
3: Será en Can Dragó porque estáis dando césped, contra el Águilas. Se ha hablado mucho del Águilas.
2: En el programa. Siempre hay un invitado sorpresa al programa. En esta ocasión ha sido el Águilas.
3: El Águilas.
2: Bueno, sí. El caso es que la guía Marca... Ya a partir de este 13 de agosto está en todos los kioscos de España. A mí me traen muchos buenos recuerdos de mi infancia, de mi juventud. De hecho, que haya alguna paginita, estoy viendo la de Raúl Varela con la tribu, pero también nuestra en la pizarra, en la guía Marca.
3: Ah, ahí.
2: Debe haberla, me hace particular emoción. Claro, me he lanzado un poquito. Tiene que haberla, ¿no?
1: A ojearlas, 186 páginas, a ver.
2: Dime que está
3: estoy
2: por
3: aquí
2: ahí.
3: Metiendo el turbo, pues, a ver
2: si me acuerdo
3: si
2: mucho, en verano en la playa, quien pudiera, por cierto, comprar la guía Marca y empezar a ver todos los datos. Además, de repente, yo qué sé, sumergirte en el dato del nuevo lateral izquierdo. Me lo invento, el Deportivo de La Coruña, Angeliño, y empezar a ver los datos de goles del RB Leipzig, de la Roma.
1: ¿No sabías que Angeliño usó el 69 en la Roma?
2: Sí, es verdad, es verdad. No, pues, en la Roma no. Fue en.
3: En el Galatasaray.
2: No, yo creo que fue en Nueva York cuando empieza con la Roma. Con la Roma, con el 69. Sí.
1: Sí.
2: Igual lo repite también.
1: Habría que preguntarle por
3: Mira,
1: eso, Angeliño.
3: Yo la.
2: Posición. Lateral izquierdo, claro.
3: Yo mi recuerdo de la.
2: ¿Estamos en la IA? No, todavía no.
3: Yo no lo he visto. Voy a seguir mirando, pero.
2: ¡Ve aquí! Ahí estamos los primeros. Estamos los primeros. Ahí estamos.
1: Le han hecho a Miguel la cabeza como muy grande, ¿no?
3: Bueno, sí. Y yo salgo gritando. ¡Ah! Bueno, todos sabemos gritando. Sí. Miguel no grita gol. Miguel los goles nunca lo grita.
2: No, no lo sé.
3: Mi recuerdo es yo estar en mi pueblo, Torralba de Calatrava, ir a Calasari, que estaba la tienda al final de la calle, Y vamos, llevarme la guía y los cromos.
2: Bueno, pizarritas, que ya sabéis lo que tenéis que hacer, porque tiene un encanto especial. Y ahí está la previa, no solo de los 20 equipos de Primera División, que es lo que vamos a hacer nosotros aquí ahora. Vamos a empezar por 5, sino también de los equipos de la Hypermotion, fútbol internacional, todo. Hoy nosotros, para rendir nuestro particular homenaje y ampliarlo a nuestra manera, con el toque pizarrita, vamos a hacer la previa de los 5 primeros equipos, en este caso Sevilla, Villarreal, Deportivo Alavés, Getafe o Rayo Vallecano, para en los próximos días ir completando nuestra particular guía de pizarritas con los otros 15. Vamos a intentar pegarnos lo máximo posible al primer partido de los equipos para que la previa sea lo más completa. Si os parece, arrancamos con el Sevilla Fútbol Club, un Sevilla que no ha cambiado de propiedad este verano, que era el primer paso para cambiar también de situación, pero que yo tengo la sensación, Nau, esto lo veníamos hablando en las últimas pizarras, en los últimos debates, de que está comenzando, por un lado, a aceptar su nueva realidad, esto lo decía Luis García Plaza, hay que salvarse y a poder ser sin padecer, bueno, todo el dolor, la tensión, la frustración, la angustia del año pasado, que se padece ya desde el día uno, aquel partido ante el Getafe, donde ya el sevillista sale muy caliente del Ramón Sánchez Pizjuán, y a su vez, el trabajo del nuevo director deportivo, de José Ignacio Navarro, está haciendo un poquito de poda, de limpia, en la plantilla para decir, oye, ya hemos tocado fondo, vamos a intentar adaptarnos a la nueva realidad y a partir de ahí competir y construir un nuevo Sevilla. Va a costar mucho llegar a la posición de antes, va a tardar bastantes años, hay que ser honestos, tenemos que ser realistas, pero al menos estar más preparado para la pelea que le toca, que es la de la salvación.
1: Sí, incluso apostando por perfiles un poquito más jóvenes, que tengan ese margen de revalorizarse, decíamos del Sevilla las últimas temporadas, justo después, por ejemplo, de la salida de Eloy Badé, que dices, oye, miras a la plantilla y no hay mucho futbolista por el que el Sevilla aspire a ganar mucho dinero. Y cuando tienes que firmar a un portero, te vas a perfil como Nilan. Para firmar a gente arriba, te vas a un perfil como el de Alexis Sánchez, a cubrir urgencias.
2: Sí.
1: Creo que el Sevilla ha mantenido un poquito esta línea, ha dado salida a muchos futbolistas que le han reportado dinero y sobre todo le han ahorrado sueldos, no sueldos completos, pero sí parte de muchos sueldos, y ha incorporado futbolistas como Roby Yure, 22 años, como Julio Díaz con 21, como Fran González con 21 también, que creo que pueden aspirar a tener un recorrido en el Sevilla, que es algo que parece que muchos fichajes últimamente no veíamos.
3: Sí, que realmente, bueno, pues ha necesitado, ¿no?, toda esa labor de limpieza dentro de lo que era el banquillo, la plantilla, que tenía situaciones que creo que a resolver bastante importantes, que ha dado muchos pasos hacia adelante. Creo que a la plantilla le está dando cierto pozo y que veremos cómo termina el mercado, porque hay que entender que alguna incorporación más puede haber.
2: Bueno, ahora mismo el balance neto del Sevilla es 22,5. Uh-huh. Evidentemente eso no significa que tenga 20 millones para gastarse. El límite salarial del Sevilla es uno de los más bajos, pero sí que está cerca, o parece que está cerca, que lleguen un par de refuerzos para el centro del campo. Se hablaba sobre todo de Cochorasvili.
3: Sí.
2: Está el tema de al menos un extremo más. Se ha hablado mucho de Iker Luque, que también parecía cerca del Rayo Vallecano.
3: Incluso lo de Carlos Álvarez se está mencionando también bastante, el
2: que
3: regreso.
2: Entra el último año de contrato, ¿no? Si no me equivoco, el canterano sevillista. Y como hemos comentado, la apuesta por Roby Yure. Yo no conozco a este chico escocés, nos han hablado bien desde Suecia, un pizarrita que seguía el Sirius, bueno, le sigue porque vive allí y ha estado yendo al campo y viendo a Roby Yure toda esta última temporada, pero a mí, llegado a este punto del Sevilla, insisto, me parece que la elección de Luis García Plaza de que se mantenga, de que permanezca en el banquillo, es más que lógica, es más que cabal, y luego el apostar por perfiles hechos a la batalla por la permanencia, como John Guridi o Juan Iglesias, me parece también que va en esta línea, y a su vez invertir en chicos jóvenes que pueden dar un buen rendimiento deportivo, pero además revalorizarse, es lo que tienes que hacer si quieres volver a crecer. Entonces, a mí, dentro de que la situación del Sevilla solo lo podía cambiar un cambio en la propiedad, y dentro de que el Sevilla tiene que pelear por la salvación, y entre comillas ya está, si en mayo llega prácticamente salvado, ya podemos hablar de otras historias, creo que es el verano donde más se ha adaptado, se ha preparado para competir de esa manera.
3: Sí, a mí me parece que el trabajo este verano ha sido, y fíjate que todavía queda, ¿no?, mucho mercado por delante, pero es que ha sido prácticamente de 10 en lo que es dar salidas
2: y luego en
3: aprovechar tus recursos para terminar de reforzar la plantilla. Obviamente está muy lejos de las consideraciones que debería tener muchos de los jugadores respecto a lo que es un Sevilla de los de toda la vida, podríamos decir.
2: Igual no juega ninguno.
3: Claro, pero ya va cogiendo un color diferente.
1: Mira, ya aunque sea quitarte problemas de encima, aunque tengas que pagar el porcentaje del salario, bueno, la noticia de que el Sevilla tiene que pagar el 93% del salario de Rafa Mir, claro, es una situación.
2: Lo de Joan Jordán debe andar por allá.
1: Sí, sí, sí. Creo que el Sevilla tiene que pagar, no sé si era 60-40 o 40-60. Tengo ahora el lío, pero bueno, es un porcentaje muy elevado.
2: Ya te has quitado a Januzaj, Nianzú ya no está.
1: Sí.
2: Gudel, que yo creo que estaba en otra situación y que. Pero ya no podía aportar más.
1: Lo de Nianzú me parece sobre todo la gran noticia en este respecto. Bueno, no es ideal, pero va resolviendo problemas.
2: Mira, hemos para estas previas intentado dibujar una especie de once ideal, ¿no? No tanto para la jornada número uno, sino para lo que puede ser la temporada, teniendo en cuenta que esto es fútbol, que cambian mucho las cosas, pero bueno, no nos entendemos. Colocamos a Blajodimos en portería, línea de cuatro, que es la característica de Luis García Plaza, aunque a veces ha planteado línea de tres con Juan Iglesias como lateral derecho, Sangante y Quique Salas como pareja de centrales y Oso en el lateral izquierdo. Oso, que parecía que podía salir, de momento sigue, puede jugar Suazo, pero es que a mí Oso de verdad me encanta. Luego en el centro del campo, junto a Lucien Agumé, hemos dejado el espacio para un fichaje, sí. Seguramente Kocorashvili, que no es ese futbolista de toque de balón y de gestión, pero sí que me parece un futbolista muy Luis García Plaza.
1: Ahí sería un doble pivote donde Agumé jugaría más de seis y el georgiano de cocho.
3: Esto antes en la guía, si no estoy mal.
2: No te atreves a mirarme,
3: ¿eh? No se atreve. Esto antes en el marca te venía la fotillo del jugador, del fichaje. Y luego tú se la pegabas al hueco que
2: claro,
3: quedaba en
2: pues
3: la plantilla.
2: Se lo podemos hacer básicamente en banda derecha. Todavía también dibujamos un espacio ahí, aunque Rubén Vargas, que le colocamos en la izquierda, puede jugar en ambos costados. En la media punta, John Guridi. Importante, sí. Que empiece a sumar cifras John Guridi si quiere dar un salto en su fútbol. Y arriba, evidentemente, este chico, este escocés, Robbie Jure, que tiene que ser el reemplazo de una Coradans, que al final tú lo decías al principio, el año pasado marcó goles.
3: Sí, sí.
2: Creo que caía mucho en fuera de juego, pero también hacía un buen juego de espaldas y que se demostró una apuesta acertada en su día de Víctor Horta, porque el Sevilla tiene que optar a este tipo de futbolistas, sí, quizás un perfil menor, un perfil que en otro Sevilla no jugaría, pero que es joven, que tiene condiciones físicas y que puede llamar la atención, pues en este caso ha sido de un Venecia, dejando una buena pasta.
1: Sí, sí, muy buena pasta. Yo creo que es una gran operación, una de esas operaciones que llevamos tiempo sin ver en el Sevilla, futbolista que lo ficha por 5 millones de euros, aprovechando una mala situación contractual con el Montpellier,
2: sí.
1: y un mal rendimiento reciente, pero bueno, y acaba sacando dinero por él.
2: Ha sacado más de 10 millones y creo que hay otros 6, 7 en variables. O sea, estamos hablando de una muy buena rentabilidad para un jugador que, oye, está bien, pero ya está.
1: Sí, y luego hay futbolistas dentro de este propio Sevilla que tienen que dar pasos adelante. Hablabas de Guridi en la media punta. Por cierto, bien le haría a Guridi marcar contra el Betis la que tuvo la temporada pasada con el Alavés a principio de temporada. Sí. Le convertiría en estrella de Ramón Sánchez Pizjuán instantáneamente. Va a compartir posición, por ejemplo, con un futbolista como Peque, que creo que en su día fue una apuesta muy interesante, pero que no ha terminado de asentarse en ninguna de las temporadas que ha disputado como sevillista. El tema de futbolistas como Manu Bueno, que siempre ha parecido el canterano más cercano a colarse en once titulares, pero, y ha visto como jugadores como Oso le han adelantado,
2: sí.
1: Tienen que ser jugadores que den ese pasito adelante dentro del Sevilla.
2: Tiene varias necesidades el Sevilla si quiere competir bien, si quiere quedar mejor. Más que decimotercero, que quedó el año pasado, que yo lo dije, para mí tú ves las plantillas de Primera División y la del Sevilla no está decimotercera, para mí estaba más abajo. Pero es verdad que se salva como se salva con 43 puntos, que es una cifra que te debe salvar, pero que el año pasado está a nada de quedarse corta. En todo caso, hemos situado tres claves para todos los equipos. En el caso del Sevilla, la primera creo que tiene que ir de la mano con esto que estoy comentando de aceptar un poquito la situación, y es el factor Sánchez-Pizjuán. El Sevilla el año pasado, cuando después de esa derrota en Pamplona, el sevillismo siente de o damos nosotros el paso adelante o el año que viene estamos en la Hypermotion, el Ramón Sánchez-Pizjuán responde. Sé que es muy complicado y sé que el sevillismo ha estado muchas veces muy cerca de su equipo y muy contrario a la directiva. es complementario, se puede hacer al mismo tiempo, pero sí que es verdad que para el rival el Sánchez-Pizjuán tiene que ser un marrón. O sea, si el Sevilla tiene la calidad que tiene en plantilla y tiene los futbolistas que tiene, lo que tiene que hacer es que el Ramón Sánchez-Pizjuán sea el dentista. Y tienes que ir como equipo y decir, joder, es que yo no quiero jugar en este campo. Eso de ser un equipo perro, que es lo que ha logrado ser muchas veces el Sevilla, ser grande, ser competitivo y ponérselo complicado al rival. Insisto, no significa que yo esté diciendo, no critiquéis a la propia. No, claro que sí. Hay que hacerlo, porque si no el Sevilla se muere. Totalmente de acuerdo. Hay que mantener los estándares de exigencia. Pero sobre todo para el rival, ir al Ramón Sánchez Pizjuán, no puedes ir a un campo donde hago mi partido.
3: Sí, a ver, creo que todos estamos de acuerdo que el Sevilla se salva porque esos partidos que, si creo recordar bien, es Real Sociedad, Real Club Deportivo Español y creo que me baila uno, los recibimientos son...
1: El Atlético de Madrid...
2: Ese es previo, pero sí.
1: El Villarreal fuera de casa. Es el,
2: sí, pero sea, él estaba diciendo en el Ramón Sánchez Pizjuán.
1: Es que son.
2: Son Atlético, ¿no? Mayor, Real Sociedad, sí, sí. Y Español.
3: Los recibimientos son una cosa espectacular, de los que te ponen la piel de gallina, de los que sales a jugar y dices, ostras, es que aquí tengo que ganar sí o sí o también. Y me parece que ahí el factor Ramón Sánchez Pizjuán puede tener una influencia muy grande, porque además Luis García Plaza supo tocar también esa tecla.
2: Con Almeida, el Sevilla era un equipo muy proactivo, asumía bastantes riesgos, terminó encajando 60 goles, ese no es el modelo de Luis García Plaza y, por tanto, una de las claves es ganar entereza defensiva. Para ello cuenta con un central que a mí me gusta muchísimo, creo que da mucho más nivel del que a veces se comenta y que forma parte ahora mismo de ese grupo selecto de futbolistas que tienen que ser incluso más importantes que el juego, que son los capitanes. Escuchamos a Luis García Plaza hablando de Quique Salas.
10: Ya, yo les dije el otro día que yo nombraba a dos capitanes, ¿vale? Incluso nombraré a un tercero cuando termine el mercado. Yo he nombrado a Quique y a Gaby como capitanes, a los dos. Nombraré a otro cuando termine el mercado, el día 31, ¿vale? Y ellos elegirán a otros tres. Creo que Quique tiene que darnos ese paso adelante ya. Es un chaval que yo estoy súper contento con él, pero representa mucho, muchas cosas que queremos: canterano, implicación, humildad, ganas de aprender, ganas de mejorar. Creo que es un chico que para mí representa muchos valores.
1: Bueno, y sobre todo, nivel. Es que Quique Salas hace una gran temporada en general, hace muy sobre buena. Todo una gran segunda vuelta. Me parece una gran noticia que, oye, que se quede. Por supuesto, el Gavi al que se refiere el EGP es Gabriel Suazo, sí. Que ya fue capitán la pasada temporada, en su primera temporada en el Sevilla.
2: Esto pasa mucho.
1: Quique Salas va a cumplir, en cuanto debute esta temporada, 100 partidos con el primer equipo del claro. Sevilla. Y bueno, creo que en su día fue una solución de emergencia, se ha consolidado en el primer equipo y creo que la pasada temporada fue clave para pensar en Quique Salas como capitán de este equipo.
2: Y esto está vinculado con la tercera clave que ponemos en el Sevilla. Es más un tema de club que de equipo, pero también puede terminar siendo lo de equipo, porque lo fue el año pasado con Oso, y es que la cantera siga produciendo. Ahora mismo se van a quedar en el primer equipo Miguel Sierra y Nico Guillén, pero más allá de estos dos nombres, que hay que ver cuánto aportan, es importantísimo que en el Sevilla sigan saliendo futbolistas que puedan aportar, porque los chicos que vienen de la cantera llegan con un hambre. Fíjate que Oso no es exactamente cantero de Sevilla, es un poco la situación en su día de Alfon con el Celta y este tipo de futbolista que llega ya para el filial, pero que al final no deja de ser un futbolista que se tiene que hacer hueco en la élite y que llega con ese hambre y con esas ganas que a veces el jugador que ya está en el primer equipo no siente. Esto es muy importante. El Sevilla tiene que ser, se dice mucho más en Valencia que en Sevilla, pero aquí hay que darse la mano, Bronco y Copero. Bronco sí. Y Copero tiene que ser el Sevilla y ir a todas, y eso, por ejemplo, el año pasado Oso lo demostró. Este año ha sacado el rendimiento de Juan Luis Sánchez. Quique Salas es uno de los estandartes, la cantera tiene que seguir produciendo.
3: Y sentimental, Sevilla es una de las ciudades más pasionales de nuestro país y los equipos juegan como son, y realmente ahí el Sevilla tiene que jugar como lo que es, un equipo pasional, y la pasión ahí la trasladan los futbolistas que se han formado en esa cantera.
2: Que le vaya bien al Sevilla, sí. A ver si termina de consolidar este verano, que a nosotros al menos nos parece tan lógico y tan interesante. Segundo equipo que vamos a analizar hoy, el Villarreal. Un Villarreal que es una certeza, que ha tenido un mercado bastante tranquilito, pero que al final cambia a Marcelino García Toral por Íñigo Pérez. Y este es un cambio, Nahuel, sustancial.
1: Sí, es cierto que Marcelino ha ido incorporando, oye, defender más arriba, dentro del 4-4-2, que, con el que él siempre se ha sentido cómodo. Vimos un equipo muy agresivo en la presión, sobre todo que destacaba en cuanto a las transiciones. Y yo creo que todo esto se va a extremar mucho más con Íñigo, que va a buscar tener más balón seguro y que va a buscar incluso dar un pasito adelante en cuanto a la presión con los mismos intérpretes prácticamente, porque el Villarreal se ha movido muy poco en el mercado.
2: ¿Creéis que vamos a ver a un Villarreal más parecido al equipo que era con Marcelino o más parecido a lo que fue el Rayo con Íñigo Pérez?
3: Más parecido a lo que fue el Rayo. Yo creo que tiene mimbres para serlo, para ir a
2: porque
3: buscar
2: arriba. Porque
3: esto
2: ya lo analizamos en nuestro canal, Alex. El Villarreal con Marcelino era uno de los equipos más contemplativos, que esperaba más atrás, que daba más metros y a su vez contragolpeaba más. El Rayo también contragolpeaba, pero siempre desde la presión, desde recuperar más arriba, un equipo más compacto y más proactivo.
3: Hay que decir que la diferencia es dónde recuperaban la pelota, porque luego las transiciones eran muy rápidas de los dos, eran los que más rápido transitaban, pero uno lo hacía desde campo propio y el otro desde campo rival, y yo creo que además no ha tenido ninguna baja sensible el Villarreal, no ha perdido a un Pap Gay, no ha perdido a futbolistas que le puedan dar lo que entendemos que Íñigo Pérez le puede dar.
1: Es que fíjate, ¿te imaginas a muchos jugadores del Villarreal siendo importantes en el Rayo de Íñigo Pérez? ¿Te imaginas? Mira, lo que podría ser un 9 del perfil de Micah Otache, ya sin entrar en el nivel, ¿eh?
2: Con Micah Otache de punta igual, el Rayo tiene un título europeo.
1: Tenemos el ejercicio práctico de lo que fue la cesión de Ilías, el tema de los centrales, creo que son centrales que también saben defender hacia adelante y se sienten cómodos ahí.
2: Comesaña.
1: Comesaña, claro, por supuesto.
2: Y Pape. El vínculo más natural.
1: Gerard entre líneas, es que creo que son jugadores de una idea muy adaptable. La izquierda es cierto que los dos laterales son laterales de muchísimo recorrido para adelante, Carlos Romero y Cardona. Quizás la derecha hay alguna duda más, pero
2: a mí me parece interesante el chip de la presión, porque al final el chip que tenían Álvaro García, Isi Palazón, De Frutos, Valentín, Unai, todos, en cuanto perdían la pelota era hacia adelante. Yo no digo que no puedan hacer esto Moleiro, Gerard Moreno, Nicolás Pepe, pero es verdad que son jugadores quizás que pega más el pierdo la pelota, me repliego, me junto y luego contragolpeo. Por condiciones, por chip. O sea, siempre decimos que la presión tiene mucho de voluntad, ¿no? De convencimiento, pero también de condiciones. Y ahí, por ejemplo, Isi a la hora de presionar, es que, joder, es que era buenísimo.
3: Pero vamos. Pues,
2: claro, esto lo va a poder hacer esta nómina de atacantes que tiene el Villarreal.
1: Yo estoy convencido de que sí.
2: Bueno, pues quien también está convencido, Nau, es Juan Foyt, que hablaba así del Rayo Vallecano de Íñigo y de lo que puede ser su Villarreal.
19: La idea del nuevo entrenador está clara, se vio en los partidos estos amistosos que jugamos. Ser protagonistas, presionar arriba, recuperar balones altos, algo parecido a lo que ya se veía en el Rayo, un equipo muy, muy agresivo.
1: Sí, es que muy agresivo. Es que de verdad que yo veo al Villarreal cómodo en ese plan de partido, con esa idea. Sobre todo el tema del centro del campo, sobre todo una vez ya no está parejo, que puede ser el perfil al que más le costaba llegar a ese tipo de esfuerzos en la última temporada, veo a un Villarreal con piezas muy adaptables a la idea de Íñigo.
2: Ya hemos dicho que el mercado tiene poquita historia.
3: Tranquilo.
2: Pero no sé si esperáis algo de última hora precisamente relacionado con el perfil o la figura de un centrocampista que pueda gestionar. Porque independientemente de que el Villarreal lo hiciese muy bien el año pasado en Liga y muy mal en Champions y en Copa, yo aprecié que el Villarreal, cuando tenía que llevar la iniciativa, cuando tenía que atacar en posicional, faltaba algo, faltaba esa figura de Dani Parejo. En su día, el año pasado, hablamos de Alex García, que llegó a sonar. Este año hemos hablado de diferentes nombres. Yo creo que en parte por eso llegó Tomás Partey, pero bueno, no funcionó en absoluto. Se confía mucho en Macía, en el chico de la cantera. Macía, perdón, el chico de la cantera, pero claro, es muy joven, tiene 18 años, sí, ¿no? Si no me equivoco. No sé si esperáis ahí una guinda al pastel, porque realmente el mejor fichaje del Villarreal es no haber vendido a nadie.
1: Bueno, pero es que esto lo dijo Ross Negueroles también el otro día en la presentación de Gulaxi. Es que a nadie le debería extrañar si el Villarreal va al Allianz a jugar contra el Bayern de Múnich y Carlos Macía es titular. Al final, cuando tú confías en tu cantera, dentro de la planificación deportiva, al jugador le tienes que dar un rol dentro de la plantilla y, vamos, yo creo que todo el mundo cuenta con que Comesaña y Pap Gay arrancan la temporada como titulares. Pero el Villarreal no cierra la puerta a reforzarse en esa posición, en el centro del campo, sobre todo en las últimas horas de mercado, cuando algún equipo grande se quede con mucho centrocampista y tenga que darle salida a alguno. Y también le ha hecho hueco a un futbolista que promete una barbaridad.
3: Lo de Fofana, ¿no? Estaba un poco encima de la mesa de ver si lo podían cerrar o no, que es un perfil un pelín diferente. Pero en cualquier caso, es que yo creo que la plantilla que el Villarreal confecciona la temporada pasada, estaremos de acuerdo que es una sí. plantilla que, además de adaptarse mucho a lo que es Íñigo, jope, ya está aprobada en Liga de poder ser tercera.
2: Es el típico verano que te permite gestionar los siguientes con mucha tranquilidad. Justo. Porque incluso las grandes apuestas, Veiga y Mikautadze, creo que dieron la mitad de lo que se espera.
3: Tal cual.
2: Cada uno a su manera, pero sí. creo que se espera. Quizá más de
1: un
2: de
1: poco ellos. Más Mikautadze que Renato Veiga. Pero
2: luego Ancosta y Cambuada, que son inversiones potentes para el centro de la zaga, se perdieron toda la temporada y ahí Pau Navarro emergió y tienen que encontrar nuevas fortalezas. Respecto a esto, también hay que decir que si planteamos un 11 para esta temporada Nau, no sorprendemos a nadie. O sea, he dicho antes que el mejor fichaje quizás es no vender a nadie, probablemente sea en realidad Carlos Romero. Tampoco tenemos claro que va a ser titular indiscutible, porque Sergi Cardona es un lateral muy interesante al respecto, pero lo podemos decir de carrerilla.
1: Sí, a ver qué pasa con la portería. En principio Luis Junior va a ser titular, pero yo creo que Gulag sí. Vamos, yo tengo la sensación de que Gulag sí tiene más opciones de las que podía parecer en primera instancia. Yo he puesto a Santiago Mourinho, Foiz acaba de regresar de lesión. Yo creo que va a partir Santiago Mourinho.
3: ¿Y el Mundial de Freeman?
1: Es que Freeman en el Villarreal no dejó buena sensación, a Marcelino no le gustaba. Pero yo creo que en el Mundial todos hemos visto un futbolista muy aprovechable. Entonces,
2: diferentes opciones.
1: Yo creo que el de Freeman es un perfil que se adapta un poco más a lo que ha tenido Íñigo en el Rayo.
2: Más Bayou, podríamos
1: decir. Sí, pero Mourinho también es un futbolista muy asentado en la posición.
3: Tal cual.
1: Va a haber debate, seguro. Yo creo que Pau Navarro y Renato Veiga va a ser la pareja que vamos a ver más a menudo, si no cambia mucho la historia. Me he inclinado por Sergi Cardona en el lateral izquierdo, pero también es una posición muy, muy abierta. En el doble pivote, Pau Gay y Comesaña. Yo creo que aquí va a haber muy pocas dudas. En la izquierda, Moleiro seguro. En la derecha hay muchas más opciones, porque ya la temporada pasada, Pepe, que podía jugar arriba, podía jugar en banda. El tema de Buchanan y ahora Ilias, que conoce de sobra la idea de Íñigo. Y creo que arriba, si está Gerard sano, va a jugar Gerard y le va a acompañar seguro Mikautadze.
2: En cuanto a las claves del Villarreal en esta temporada, la primera evidentemente tiene que ser compaginar la exigencia de Liga con un paso adelante en las copas. Y ojo que esto también creo que puede estar relacionado con el chip del entrenador, ¿no? Íñigo el año pasado le dio mucha importancia a la Conference y desdeñar la Liga. Seguro que Marcelino quería haber hecho un mucho mejor papel en la Champions del que pudo hacer su equipo, pero yo creo que ahora mismo el futbolista siente cierta rivalidad a Alex con la Copa de Europa. O sea, lo del Villarreal el año pasado, sumando un punto, es un fracaso. O sea, quedarte fuera de la fase de grupos, o mejor dicho, de la repesca, no sé si es un fracaso o no, pero sumar un punto es un fracaso gordísimo.
3: Yo creo que te quedas con la sensación de haber celebrado mucho el haber llegado a la Champions, como lo celebraron en la temporada anterior, y luego no haber disfrutado la experiencia, de no haber sido capaz de competir. Es verdad que tuvo un calendario, oye, que podía haber sido complicado, pero yo creo que todos tenemos grabado a fuego lo que fue el partido ante el Pafos, que me parece que ese tipo de partido al Villarreal no se le puede repetir.
2: Ese partido notó mucho la falta de ese centrocampista del que hablaba. Claro, aquí hay que hablar de acertar con los tiempos y con el salto, no solo de Maciá, sino también de Diatá.
1: Sí.
2: Que es este
1: Alassane Diatá, otro centrocampista más.
2: Claro.
3: Otro.
2: ¿Cómo es? Tiene un convenio, ¿no? El Villarreal con la escuela de la que sale Diatá.
1: Sí,
2: exactamente, y a partir de ahí llegan muchos talentos a la cantera del conjunto amarillo.
1: Sí, pues Roda pasan muchos de los futbolistas que luego vemos sentados en el primer nivel. Es un paso lógico para poder tener, entre comillas, dos equipos en División de Honor, por ejemplo, que es algo que aprovecha mucho el Villarreal. Y tanto con Maciá como con Diatá se tienen grandes esperanzas. No son los únicos, hay futbolistas que se tienen que curtir. Hablamos de Hugo López, el 9 de la Sub-19, que, oye, que va a salir cedido.
2: Ya salió cedido, ya es oficial,
1: sí,
2: a Andorra.
1: El tema de Balú, que es este central, que también tiene muy buena pinta y que va a jugar en el Getafe también cedido esta próxima temporada. Pero parece que con Maciá y con Diatá no va a haber una salida fuera, pues como ha pasado, por ejemplo, con Pau Navarro, que aprovechando que hay una necesidad en el primer equipo, se tira de ese tipo de talentos. Son las dos formas que tiene el Villarreal de formar. Una, podemos decir, el camino de Carlos Romero, que ha estado cedido 2 años en el Español, lo ha hecho muy bien, y otro, el de futbolistas que sí que tienen ese hueco ya de manera inmediata en el primer equipo.
2: Y por último, como has comentado antes, Nau, hay que consolidar un portero titular, y ese portero tiene que estar a la altura del resto de líneas.
1: Lo del año pasado con los tres porteros es una cosa
2: no funcionó. Veremos si es Luis Junior, veremos si es Gulaksi, pero tiene que ser, desde luego, uno de los dos. Tercer equipo del que hacemos previa, el glorioso, el Deportivo Alavés, con el proyecto de Quique Sánchez Flores tras lograr la salvación el año pasado, en una temporada muy Deportivo Alavés, podríamos decir, ¿no? No tanto en cuanto a que el Chacho Coudet decide marcharse y demás, pero sí una temporada de un equipo que sabe que suele tener que pelear por la salvación y ya está, que tiene jugadores competitivos, comprometidos, que se hace fuerte en Mendizorroza y que encima tuvo esa gran actuación, ese gran rendimiento, sobre todo en la segunda vuelta, de un Tony Martínez que fue clave para que hoy estemos hablando del Alavés en la previa en Primera División.
3: Tal cual, además es que tanto Tony Martínez, que sobre todo a nivel goleador rompió todos los esquemas que podíamos tener en nuestra cabeza sobre él, como Boye, que se terminaron entendiendo muy bien el uno y el otro, un equipo que perdió por ejemplo a Carlos Vicente, sí, y que supo reinterpretarse muy bien con la entrada de Ángel Pérez, que la llegada de Quique Sánchez Flores podía dejar alguna que
2: cambió
3: otra duda.
2: Cambió el esquema, cambió el planteamiento.
3: Eso es, pasó los tres centrales, le terminó por dar algo más de cancha, sobre todo a Ángel Pérez en ese costado derecho.
2: Arrebak
3: en izquierda también, ¿no? Viendo también con Yussi. Y bueno, es un equipo que es verdad que ha hecho movimientos que pueden ser interesantes. La llegada de Miguel Rodríguez, la llegada también de Valentini para reforzar un poco el eje de la defensa, pero que todos entendemos que la base es más o menos la misma que la del año pasado.
2: Debe serlo. Es verdad que el planteamiento, a mí me lo contaba nuestro buen amigo del correo, antes en Marca, John Prada, era que el Alavés pasase a defensa de cuatro. Pero tú ves la plantilla, sobre todo desde la llegada de Valentini, también se ha quedado Vilkoski, y te parece más hecha para tres centrales y dos carrileros largos
3: justo
2: que para jugar con línea de cuatro, con dos laterales y dos extremos. Veremos cuáles son los planes de Quique Sánchez Flores. Luego hemos dibujado el once, eso sí, con tres centrales, ¿no? Lo hemos planteado. El caso es que escuchaba a Sergio Fernández, él da el mercado por cerrado, ¿verdad,
3: sí,
2: Alex? Lo da por cerrado, entendiendo que evidentemente siempre puede pasar algo, me pueden fichar, luego vamos a hablar de jugadores que están cotizados, puedo llegar a comprar. El caso es que también se da algo que sí que es diferente respecto a otros veranos. Han llegado Miguel Rodríguez por 5 millones, Vilkoski por 3, Nicolás Valentín por 3, Mikel Rodríguez desde el Sanse por 2. Son cuatro fichajes en propiedad, pagando, y ninguna cesión. Es la primera vez desde que el Alavés regresase a Primera División y que tuviese fructíferas cesiones como Marco Llorente, sí, Teo Hernández, Camarasa y compañía, es la primera vez que no tiene ningún cedido en plantilla. Esto es claramente buscado.
3: Sí, claramente buscado para que el equipo tenga sostén y sobre todo también tenga esa posibilidad de poder vender en algún momento y sacar revalorización.
2: Claro, aquí el punto es, ¿puede cambiar mucho la cosa con Sivera, Antonio Blanco y Tony Martínez, que son tres futbolistas cotizados?
3: La columna vertebral.
2: Y no voy a decir que estén en el mercado, pero que sí que pues seguramente los entornos de los futbolistas pues están trabajando. Yo pienso que la labor del representante, por ejemplo, de Tony o de Antonio Blanco, es ver qué opciones hay.
3: Hemos hablado del Villarreal, del tema del centrocampista y demás, y uno de los nombres que se relacionó fue el de Antonio Blanco.
2: Por eso digo.
1: Sí, yo creo que Sivera y Tony Martínez creo que están donde tienen que estar, y sí que tengo dudas con Antonio Blanco.
2: A mí ya me sorprende que siga, y esto me parece una maravillosa noticia para el Alavés y sí, para Glorioso, sí, que se me entienda, pero que es un jugador con caché, con cotización.
3: En Italia lo han querido mucho.
1: Yo creo que no hay equipos de un nivel muy superior donde puedan ser capitanes generales tanto Sivera como Tony Martínez. Eso tiene que ser también un aval para el futbolista para quedarse. Antonio Blanco, por un tema, yo creo que de nivel y también de edad y de proyección, creo que puede ser una historia distinta. Veremos si hay algún cambio a este respecto. Pero bueno, hay varios clubes en esta situación de decir, oye, tengo a varios de mis mejores jugadores que igual los puedo intentar en la recta final del mercado y eso me cambiaría los planes.
2: La clave para pensar, por ejemplo, ya hemos hecho nuestros pronósticos, ninguno ha descendido al Deportivo Alavés,
3: no,
2: que siempre es... Siempre, si cuatro nos ponemos a hacer candidatos, que son 12 equipos descendidos,
1: sí,
2: hasta cierto punto es probable que alguno de nosotros metamos al Alavés o varios, sí, de nosotros. Pero creo que nuestro principal argumento para no meterle es, como tú decías, Alex, conservar la columna vertebral. Antonio Sivera en portería, Nahuel Tienalia como central, Antonio Blanco como medio centro y la doble punta, Tony Martínez, Lucas Boyer, porque yo les meto en un mismo pack, que se hacen mucho bien juntos.
3: Sí, se hacen, se complementan, Tony Martínez siendo ese futbolista que estira más, Boyer jugando espaldas a portería, rematando mucho el propio Tony Martínez y desde luego siendo una pareja que el año pasado le dio muchísimos goles a un Deportivo Alavés que pudo flaquear en un momento determinado, pero que terminó salvándose.
2: Tú planteas un once titular, como decíamos antes, con tres centrales, dos carrileros, tres centrocampistas y ese doble nueve.
3: Sí, yo lo que entiendo que será Antonio Sivera en portería, Ángel Pérez, Tenaglia, Koski, Johnny, Yussi, aquí podría entrar Valentini, voy a ver cómo está el tema. Aleñá, Antonio Blanco, Pablo Ibáñez en el centro del campo. Ahí también tiene la alternativa de Denis, que creo que muchas veces también se la guardaba desde el banquillo. Y luego Tony Martínez y Lucas Boyer en punta.
2: A ver qué puede ir sumando Miguel Rodríguez, que es la gran apuesta del mercado y que puede jugar en esa doble punta. Que sin ser un 9, es un jugador móvil, puede jugar en banda. Puede ser carrilero.
1: Luego, en la izquierda, Rebac, yo creo que hace un gran tramo final de temporada.
2: Para que Rebac va a meses, ¿no?
3: Sí.
2: Si es el mes Rebac, genial. Si no es el mes Rebac,
3: Solars Rebacas, ¿no?
2: Me ha gustado.
1: No, y con Rebac, yo creo que hay una intención casi desde los cuerpos técnicos que dicen, oye, yo no lo veo. Y si le conseguís una salida, oye, pues tampoco me importa, pero la temporada se acaba complicando y siempre acaba haciéndose un hueco. Por ejemplo, el año pasado cae mucho el nivel de Yussi en la segunda vuelta y ahí está
2: Rebac para aguantar el... que ya no está.
1: Y luego Koski se ha quedado, pero a mí no me parece un futbolista que tenga demasiado recorrido en primera división. De hecho, de esos cedidos de la segunda vuelta, a mí el que me gustó fue Diabaté, que
2: sí,
1: no sigue.
2: Sí,
1: y que ha sonado para varios equipos de primera, por cierto. Sí. Lo de Johnny y lo de Tenaglia, yo creo que son ya
2: competidores.
1: Decididamente centrales por exigencias del guión, aunque por características físicas no lo pueda aparecer en primera instancia.
3: Y cuando vuelva a Garcés.
1: Claro, estamos esperando
2: jornada 12, ¿no?
1: Jornada 12. Le leía a los compañeros de...
2: Es que por eso digo que yo veo la plantilla, y aunque ya no esté Pacheco, aunque se haya marchado Víctor Parada, veo, como me faltan extremos, veo jugadores que juegan mejor de carrileros que de laterales o de extremos, y veo muchos centrales, me parece que está más planteado para eso, para un 5-3-2 que para un 4-4-2.
1: Y
2: porque la doble punta se mantiene.
1: Luego hay dudas que hay que tener encima de la mesa. El tema de la continuidad, lo físico de Boyer, que siempre ha sufrido mucho con esto. En el centro del campo, a mí ni Denis ni Aleñá son alternativas que me hayan convencido demasiado. Sí que estoy más en el barco de Antonio Blanco y de Pablo Ibáñez. La duda de siempre de Mariano, de a ver cuánto puede aportar.
2: No hay duda con Mariano. No hay duda con Mariano.
1: Y de hecho, a ver cuántos minutos puede tener Aitor Mañas, que es un futbolista que ha tenido muy buenas formas cuando lo hemos visto.
2: Tenía fundamento. Mira, el tema de aprovechar el nivel de los 9 era una de las primeras claves, porque al final del año pasado, sobre todo, la forma en la que se salva el Alavés es teniendo una contundencia arriba.
3: Buf.
2: Que hay que ver hasta qué punto puede sostener. O sea, Tony firmó los mejores meses de su carrera, las mejores cifras de su carrera. Tony, lo sabéis, es amigo de Pizarritas, nos encantaría que siguiese siempre así, pero igual no ve la portería como el arco del triunfo siempre. Entonces hay que acompañar a esos 9, ya no está John Guridi, que precisamente en cuanto a cifras se refiere no sumaba tanto, pero hay que aprovechar eso. Y para mí la clave de aprovechar mejor los goles de los 9 es exigirles menos que el año pasado. Y me voy al partido donde el Alavés se salva, el 3-4 en Balaídos. A la vez no puede marcar 4 goles fuera de casa para
3: tener, locura.
2: O sea, no tiene que marcar 4 goles para ganar un partido. Y eso pasa por defender mejor. Yo siempre lo digo siempre. La mejor forma de no exigir tanto a tus delanteros es que tu defensa esté mejor. Y uno piensa en Alavés, Mendizorroza, Quique Sánchez Flores, y no se imagina el dato tan negativo que dejó el año pasado a pesar de la salvación.
3: Sí, es que fue la peor defensa de la liga desde la llegada de Quique Sánchez Flores.
2: Esto me rompe la cabeza.
3: 22 goles encajados.
2: Si te lo dicen sin saber el resultado final, dices, ha descendido.
3: Ha descendido, bueno, sí.
1: El dato de los goles es que es impresionante, nos deja atónitos.
2: ¿Quieres ir esta noche? ¿No es del Tony 2?
3: No, era Tony. Era por Tony.
1: Atónitos. Vale. Atónitos, Tony, que es el que marca goles.
2: Si me
3: ¿Sabéis?
2: Tony 2.
3: ¿Sabéis que...?
1: No soy especial.
3: Iba paseando por la calle Fuencarral en junio y me encontré a Tony Martínez. De repente, sí.
2: Claro, iba a estar en algún concierto.
3: Iba a Bad Bunny. Y me lo encuentro de repente al tío tal y digo, hombre.
2: No estuvo a la casita. Si es que no saben nada.
3: Si es que no saben nada.
2: No saben nada. Podríamos. Tú, Isi Palazón. Ahí muy bien.
3: Ahí muy bien.
1: ¿Qué porcentaje de futbolistas de la liga ha estado viendo Bad Bunny?
2: Alto.
1: Aparte, es que justo la ola de conciertos pillaba justo cuando terminaba la temporada de liga.
3: No había empezado el mundial.
2: Y ya relacionado con este nivel defensivo, es una clave. Esta clave yo creo que la repetiríamos. Cualquier previa de cualquier año, Mendizorroza tiene que ser diferencial. Creo que es una de las grandes joyitas que tiene nuestra liga, de estos campos que suman, que dan puntos. En días, además de estos, muchas veces a la vez, que si le sitúan un lunes, que si tal, no sé qué, campo tal, Mendizorroza siempre responde.
3: Sí, pero es que es tremendo. En la 23-24, el Alavés fue el séptimo mejor local, pero es que desde entonces no ha vuelto a tener esos registros de ser un local tan fiable. Por lo tanto, por eso de recuperar un poco lo que sí que todos entendemos que es Mendizorroza, partido lluvia, la gente gritando, sí. gritando y donde tiene que salirse el
2: deporte. Esto le pasa también a Osasuna, que podemos decir lo mismo de Mendy, justo. Que del Sadar y viceversa, pero Osasuna también ha venido teniendo algún problema, alguna temporada. Sí. Este
1: y al Tony 2 también, ya no es un local tan fiable.
2: ¿Por?
3: Sí, ya es más. Sí. Está
2: bueno, Alex tiene alguna historia al respecto, pero sí. No vamos al Tony 2, vamos cogiendo la A42, nos vamos al Coliseum, nos vamos a Getafe. El Getafe vuelve a Europa tras una gran segunda vuelta el año pasado. La cuestión aquí es cómo le va a sentar. El Rayo el año pasado lo hizo de maravilla compaginando Conference con Liga. Vamos a ver qué plantilla, cómo de profunda es la plantilla que le dan a Bordalás para gestionar esta situación, pero es el primero de los retos, evidentemente, que tiene este año Nahuel el Getafe, porque además en los últimos días hemos conocido la grave lesión de Cristán Tusuche,
1: sí.
2: Que si se quedaba era el sistema ofensivo en sí mismo junto a Martín Satriano, y si se marchaba era el futbolista que te llegaba a inscribir a jugadores e incluso a comprar jugadores porque te podía dar un gran beneficio económico.
1: Sí, es una avería gordísima.
2: Por eso digo, en lo deportivo y o económico.
1: Sí, y esto nos lo comentaba el otro día Juan Carnaval Cerrada con todo el acierto del mundo, es que casi todas las apuestas para el 9 del Getafe en los últimos años han tenido problemas similares. Pasó con Borja Mayoral, que lo seguimos teniendo en plantilla, y también ocurrió con un Enes Unal, que puede ser una de las grandes noticias del mercado.
2: Sí, es el nombre que suena ahora mismo para complementar a ese ataque. Yo no sé hasta qué punto condicionado, insisto, por los planes con Cristán Tusuche. Hay que ver cuánto puede sumar en Enes Unal, porque en la Premier no ha tenido suerte, Alex.
3: Ha tenido también mala suerte con las lesiones, porque ha vuelto también a tener afectado el cruzado, y entonces, desde luego, eso te resta mucho. Pero para lo que lo va a utilizar Bordalás, para lo que puede aprovecharse Satriano, es que,
2: claro, es que cae de cajón. Lo importante con el Getafe es que la previa es muy simple y muy sencilla, y esto a nosotros nos quita capacidad argumentativa, pero a los futbolistas del Getafe se lo simplifica todo. Todos sabemos cómo quiere jugar el Getafe, cómo quiere jugar Bordalás, y esto le ha llevado en los últimos años incluso, a pesar de no poder inscribir a muchos futbolistas, a hacer grandes inicios de temporada. Hace dos temporadas se salva por el granero de puntos que hace al principio, y el año pasado, cuando la cosa se comienza a caer, y en noviembre de diciembre Bordalás, cada comparecencia en rueda de prensa, dice que esto no va a ningún lado. Si no está en descenso el Getafe es porque al principio suma mucho, y yo esto lo relaciono, insisto, cómo ganas al Celta, cómo ganas al Sevilla, los dos partidos fuera de casa, porque la idea de Bordalás ya la saben todos, los jugadores ya saben qué tienen que hacer. Es verdad que ha habido bajas al respecto que me parecen importantes. No solo es lo de Mauro Alambarri y Luis Milla, que es lo más importante, pero es que también se ha ido Juan Iglesias, que era uno de los soldados de Bordalás. Pero creo que esta simplicidad bien entendida en el plan, Alex, es lo que te hace muy competitivo de primeras en un mercado donde muchos equipos tienen la plantilla medio hacer.
3: Sí, donde, bueno, el hecho de tener la idea de juego tan clara, el hecho de tener unos futbolistas que se puedan adaptar muy bien a ella, porque realmente, por ejemplo, el caso de Mario Martín, que entendemos que este año tiene que dar ese paso hacia adelante, pues puede ser uno de esos futbolistas tan importantes.
2: Mira, Alex, la mayoría de altas ya han estado en el Getafe. No solo es Martín Satriano, Zahir Romero o Mario Martín, sino también es Ramón Terraz, que vuelve, lo de Boselli, que hay que ver si suma algo más que el año pasado. Realmente es como novedades. Tenemos a Saba Sazonov, este central georgiano.
1: Sí. Que vamos, estuvo a minutos de llegar la temporada pasada.
2: Exactamente, Aurel Mangala, este futbolista pivote ex del Olympique de Lyon que llega cedido. Andrés García, que nos gusta mucho para la banda derecha, no sabemos si como lateral, si como carrilero, si como extremo, puede jugar en todas las alturas, es un jugador muy ofensivo en este sentido. Y por último, Yanis Balú, que lo comentabas antes en clave, sí. Villarreal, es uno de esos centrales, porque el Getafe tiene muchos centrales, seguramente para dibujar defensa de tres, como vamos a plantear el once ideal a día de hoy. Y uno de ellos es Balú, que también había sonado el año pasado para el propio Getafe.
3: Y que se ha quedado Zahir Romero, que para mí es lo más importante.
2: Claro, claro.
3: O sea, es el que te construye el equipo desde abajo y que le dio la seguridad el año pasado de defender también el área.
2: Alex, es que vamos a irnos un poquito atrás. Cuando el Getafe se mete en Conference, se sabe que Arambarri y Millán no van a seguir, que Juan Iglesias ya lo tiene hecho con el Sevilla, y todos creemos que Bordalás va a ir o al Español o al Sevilla, aquí dijimos, delante del micro, que el Getafe tenía muchas papeletas de estar en nuestra nómina de tres equipos candidatos a descender.
3: Sí, sí.
2: Y ahora no le hemos metido ninguno, tampoco ninguno en Europa, pero al final se debe a que sigue Bordalás y a que se han quedado Satriano, que ya se sabía en ese momento, pero también un Zahir Romero que fue tan o más importante que el uruguayo el año pasado.
1: Sí, tiene que encontrar certezas en el centro del campo. Yo estoy de acuerdo con lo que decía Alex de Mario Martín, que al final es el que queda de la MMA.
3: Sí.
2: Vaya mota aquel.
1: Es que está muy bien traído. Tiene que dar ese paso adelante. A mí Aurel Mangala en su día me gustaba mucho, pero creo que no es ni el perfil de Arambarri ni el perfil de Luis Milla.
2: Yo es que en qué queda por reforzar tengo aquí el primero. Falta el reemplazo Luis Milla, porque el de Arambarri no sé si quiere que sea Mario Martín, sin ser exactamente el mismo jugador, pero puede tener un ritmo alto, es que llegada, presencia, duelos.
1: En su día, lo que pasa es que en el Getafe le dimos un rol muy diferente, pero en su día el más parecido a Luis Milla podía ser Terrats.
2: Sí, exactamente. Sí. Le hemos visto más en banda.

0: estilo Bordalás en este sentido, que sabemos que igual no es muy del extremo natural, pero sí que necesita algo más en las bandas.
1: Estoy intentando escucharte. Pero ya. Es que no entiendo.
0: Pues no, yo tengo que avanzar porque nos quedamos sin tiempo. Sí, y si sabe, estoy a vuestras tonterías. No he entendido. No,
2: la tarta de queso de la Viña en Donosti es súper famosa.
1: Ah, no tenía ni idea.
0: No tengo ni idea, Alex. No, pues no lo sabe ni John Cuelva.
2: Te diría que la más famosa.
0: Bueno, esas son las necesidades que tiene el Getafe para completar una plantilla, un 11, que ahora mismo podrían conformar David Soria en la meta, que también se especulaba que podía salir, pero se queda. Yo he dibujado línea de tres con Gené, Apcar y Zahir Romero, pudiendo aquí jugar Isbalú, Boselli, etcétera. Andrés García como carrilero derecho, Da Vinci como carrilero izquierdo, en el doble pivote Mangala y el fichaje, porque aquí tiene que llegar alguien para el centro del campo. Por delante, entre bandas, por delante, Mario Martín, Ramón Terraz, y arriba Martín Satriano, a la espera de ver qué pasa con Enes Unal. Creo que en cuanto a claves se refiere, es muy importante que este año no hablemos demasiado. Ahora vamos a hablar, pero no hablemos demasiado de Milla y Arambarri, que han sido el sostén del Getafe en estas últimas temporadas.
1: Milla, por si alguno se olvida, son 10 asistencias la temporada pasada.
2: Sí, sí, el balón parado súper relevante.
0: Ha hecho cifras en los últimos dos años.
2: Bueno, ha sido de los máximos goleadores. De hecho, el año pasado, si cogías las dos temporadas anteriores, era el máximo goleador del Getafe.
0: Por eso digo, luego tienes que mantener la contundencia de la segunda vuelta del año pasado. El Getafe fue un equipo hiper contundente, sobre todo Alex, a la hora de marcar el primer gol, que ya sabemos que es tan importante, a ver, para todos los equipos, pero también para el plan de Bordalás.
2: Sí, para terminar de ajustar, ¿no? Esos momentos de partido en los que asfixias al rival, le haces daño, el rival no se ha dado cuenta cómo, y a partir de ahí, en ese momento de estar desnortado, eres capaz de hincar el diente.
0: Y por último, última clave, lo decíamos con Mendizorroza, pero yo creo que en el caso del Getafe y el Coliseum ha sido más notorio en los últimos años. Tiene que mejorar como local. Fue el 13º el año pasado para un equipo que se mete en Conference, 8º. Le ha costado llevar muchas veces la iniciativa en los planes. Yo lo relaciono con algo táctico, pero también es verdad que el Coliseum está a medio hacer, está con las reformas y demás. Pero bueno, tiene que ser un campo siempre complicado.
1: Sí, a ver, tiene que volver a condicionar, que es uno de esos efectos Mandela que tenemos de ver. Sí. El Coliseum siempre condiciona y ha tenido temporadas donde ha sido todo lo contrario, donde ha puntuado muchísimo fuera.
0: Estamos hablando mucho del factor local. El factor estadio, que si Mendizorroza, que si el Coliseum, pero claro, que si el Ramón Sánchez Pizjuán, pero es que el siguiente equipo, el Rayo Vallecano, no sabe ni siquiera dónde va a jugar. Yo creo que la previa la tenemos que arrancar por aquí de Llano. Es un año con muchas dudas. Ya no está Íñigo Pérez ni su cuerpo técnico. Sabemos que ya no está Pep Chavarría, ya lo ha oficializado el Chelsea. Es una temporada que viene de una gran hazaña. Llegar a la final de la conferencia es una gran hazaña y puede llegar la descompresión, que siempre es tan peligrosa.
2: Cierto.
0: Es una plantilla ya veterana, en el buen sentido, pero también en el malo, porque está faltando un poquito de refresco, de renovación. No sabe dónde va a jugar. La plantilla el año pasado emite un comunicado, que esto se olvida, con la AFE, denunciando las tropelías de su jefe. Es un año sin muchos refuerzos de momento. Dudas, ¿eh? Tú y yo le hemos metido
2: en descenso.
0: Yo en descenso no, pero en decepción.
2: En decepción, y yo lo he metido en descenso porque me transmite unas sensaciones muy raras. Es verdad que todavía queda mercado y que puede meter mano ahí, pero realmente lo que estamos viendo de este Rayo Vallecano puede llevar a terminar siendo pues una hecatombe, porque se va una figura tan importante como Íñigo Pérez en el banquillo. Habrá que ver si Beñat San José puede estar a la altura o no, y sobre todo cómo es el cambio de plan una vez ha llegado el técnico vasco.
1: No, y yo no he metido al Rayo en descenso por miedo a las represalias de Pablo Villa, pero vamos, es uno de los equipos en los que tienes que pensar, la nómina de equipos que pueden bajar. A ver si hay pasos adelante del tramo final de temporada que se consolidan. El tema del el gran nivel de Patecís, el volver a ver a Sergio Camello marcando con el Rayo, este tipo de inputs que te pueden hacer pensar en un paso adelante de la plantilla.
0: Recuperar la mejor versión de Isi Parazón, que esto me parece importante. Sí. Hay que ver qué pasa con Nobel Mendy, que parece que también puede salir.
2: Y con Patecís incluso, que también está ahí medio.
0: Exacto. La cuestión aquí es que tiene que ofrecer mucho Beñat San José, su nuevo entrenador. Vamos a escucharle hablando en la presentación, y ahora te pregunto, Alex, ¿por quién es exactamente Beñat San José?
3: Para mí es un honor y un privilegio poder seguir esa senda. Yo soy Beñat San José, con mi estilo, con mi sello, con muchas cosas que me identifican, como he dicho, a este club, a este juego. Pero sobre todo, como ha dicho el Presi, venimos aquí paso a paso. Roma no se hizo en un día, como se suele decir, pero sí nuestra intención en este proyecto es evolucionar y es

0: ir para adelante, es poder avanzar y construir juntos.
1: Deja un gran vacío Íñigo Pérez a nivel táctico, a nivel emocional, pues es posiblemente el mejor entrenador en la historia del Rayo Vallecano, al menos el que mejor rendimiento le ha sacado, incluso superando a Andoni Iraola, sí, a Mitchell y demás, en su día a Paco Gémez. Pero aquí la cuestión es que encima llega un entrenador que no le conocemos. Ha hecho carrera en Sudamérica y en Centroamérica.
2: Sí.
1: También está aquí en España, evidentemente, pero es un debutante en la máxima categoría.
2: Sí, y es verdad que el discurso que transmitió en la rueda de prensa de presentación es de vamos a intentar heredar, ¿no?, esto de Íñigo, intentar darle nuestro sello, intentar respetarlo, intentar ser un equipo que no cambie demasiadas cosas. Pero va a tener que mantener un nivel de energía muy alto con una plantilla que tú mismo has dicho, Miguel, va año a año siendo más veterana y ahora mismo necesita, yo creo que algo de sangre fresca. El tema, sobre todo, del estilo que pueda tener Beñat San José, a mí me preocupa porque, por ejemplo, ha incorporado a Marash Kumbula, un Marash Kumbula que cuando en el Mallorca no le vimos casi, pero en el Real Club Deportivo Español, cuando el Español defendía lejos de su área, era un central que le costaba mucho. Y en cambio, cuando defendía en área propia, se convirtió en uno de los centrales de la segunda vuelta.
1: A mí me cuentan que los entrenamientos está trabajando bastante la defensa del área, Peñazo. Sí. José, hay que ver hasta qué punto esto es así, pero que ya no empareja al hombre en la presión, que es más una defensa zonal. Claro, esto es, entre comillas, lógico, porque lo que hacía Íñigo era muy equipo Bielsa de autor. Claro, pero realmente el 11 del Rayo Vallecano... Es que no ha habido prácticamente novedades, es que son entre comillas los de siempre.
2: Sí, yo lo he dibujado con Batalla en Puerta, Rachiu, Lejen, Kumbula y a priori un fichaje, que se habla mucho de Adrià Pedrosa o de Àlex Moreno. En el centro del campo he puesto Unai López, Óscar Valentín, pero podríamos meter ahí a algún fichaje, porque lo de Patecís está un poco raro. Y luego... Álvaro García o un fichaje en la banda derecha, y si Álvaro García, mejor dicho, sí, y De Frutos en punta.
1: Porque de momento está siendo el delantero, no sé si puede serlo Alemão con De Frutos en,
2: sí,
1: derecha.
2: Sí, el tema de Camello, que terminó muy bien.
1: Algo de refresco necesitan esa línea de tres cuartos, sí, ¿no? Lo que supuso Elías la temporada pasada.
3: Es que perder a Elías es una baja muy dura, ¿eh? Creo que desde fuera del Rayo la gente nos hace una idea de lo importante que fue en sí, esa segunda, sí, sí, vuelta, donde rindió prácticamente desde el primer día. Y creo que con este 11 que cuenta Alex, con la plantilla que tiene el Rayo en general, creo que también es consecuente este paso atrás, ¿no? Que una plantilla que cada vez va sumando más años y más kilómetros en el cuenta kilómetros, quizá le pueda sentar bien el defender un poquito más abajo.
1: Veremos cómo avanza el mercado de fichajes del Rayo, que tiene y debe cambiar cosas.
2: Mucho
1: porque
2: trabajo.
1: Al final, con los 25 millones de Pechavarría, lo que se habla de Nobel Mendy, lo que habéis comentado de Patecís, pues tiene una bolsa de dinero para que Cobeño pueda trabajar en el final, sí, sí, del mercado, que siempre lo ha solido hacer y bastante bien, y siempre beneficiándose de que hay mucho jugador que o quiere quedarse en Madrid o quiere venir a Madrid, que parece una tontería, sí, pero de cara a ciertos futbolistas puede ser relevante. Evidentemente, como claves de esta temporada situamos el frenar el impacto de la salida de Íñigo. Esto es lo
2: evidente,
1: primero.
2: Es que es evidente, es un tótem en la historia del Rayo Vallecano y tienes que frenar ese impacto, que va a ser muy difícil.
1: A su vez, tienes que bunkerizar el vestuario para frenar el ruido exterior y que se solucione cuanto antes lo del estadio, porque si
2: empieza
1: el Rayo juega toda la temporada en el plantío,
3: bueno, se va a bunkerizar.
1: Sí, sí, sí, pero te quiero decir que, en serio, ya hablando futbolísticamente, sí, sí, la conexión con el aficionado, las dimensiones del campo, lo que aprietan, que el campo mide lo mismo, pero no mide lo mismo. O sea, si estás en Vallecas, sabes que no mide lo mismo el estadio.
3: A ver,
1: es parte de cómo compite.
3: A ver, la sensación, por supuesto, censurando lo que ha sido todo el sainete este del estadio y siendo muy crítico con la gestión, creo que es impresentable. Pero creo que tampoco va a tener una trascendencia tan grande. Creo que el Rayo, mi sensación, más que información, es una sensación. Creo que el Rayo va a solucionar pronto el tema del estadio de Vallecas.
2: Y bueno, esto lo tiene que hacer valer porque el año pasado fue el segundo equipo que menos partidos perdió como local. El Barça fue el primero, así que bueno, tiene que dar ese paso hacia adelante en casa.
1: Exactamente, de hecho el gran partido del Rayo como local fue en Butarque.
2: Sí, cierto.
1: Fue 3-0 el Atlético Madrid,
2: sí,
1: ¿no?
2: Sí, sí, sí.
1: Bueno, hasta aquí la previa del Rayo Vallecano, hasta aquí esta primera rondita de previa. Son los 5 primeros equipos. Pronto el resto. Ah. La liga ya comienza.
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1: Y hasta aquí la pizarra de Quintana de hoy, con estas cinco primeras previas, con el mercado del Barça, del Valencia, el debate y muchas más cosas. Gracias, Alex de Llano.
2: Un placer.
1: Gracias, Nahuel Miranda.
3: Un abrazo.
1: Más... mañana, con Pajirritas incluido, aquí en Radio Marca, la radio del deporte.
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0: Seguimos aquí en Radio Marca con Xenia, solo lleva los mandos técnicos, con Enrique Izquierdo y con Ángel Montoya en la producción, acompañándote durante las próximas tres horas en este programa veraniego que va a recorrer muchas partes de nuestra geografía, hasta las cuatro, que luego llegará Fran González. Hoy tenemos muchas presentaciones, tenemos que ir a muchos equipos que presentan a sus últimos fichajes de cara al inicio de liga que arranca ya este fin de semana. Arranca la liga en primera y en segunda división, así que es tiempo de presentación y de ponerse a currar para arrancar bien una temporada que promete ser trepidante e intensa en primera y en segunda división. Intenso es el mundo del fútbol porque es que no hay prácticamente descanso. Hace nada acabábamos el Mundial y ya estamos con la Liga. Hoy también la Supercopa de Europa. Luego estamos también en Salzburgo, en Austria, con Diego Pico, que está por ahí, que nos va a contar el mercado de fichajes, que hay cosas importantes. Por ejemplo, hay fichaje de un viejo conocido en Getafe y hay oferta de nuevo por Rodri. Hay muchas cosas. Hay mucha actualidad también en el Atlético de Madrid porque hay malas noticias con la lesión de Sorloth. Hay jugadores que ya salen oficialmente del conjunto colchonero. Julián entrenando. Bueno, muchas cosas por delante. Tendremos que hablar, por supuesto, del europeo de atletismo también. Y como siempre en esta semana, la última hora de 3 a 4, desengrasaremos un poquito del deporte con un poco de música. Hoy con tres entrevistas muy especiales para mí. Con Elefantes, una de las bandas más míticas de nuestro país. Con Bolavent, una banda valenciana que ha hecho uno de los mejores discos del año para mí. Y con un artista que se llama Nacho Sarria, que también nos va a encantar. Así que eso será a partir de las 3, pero antes hay que hablar de deporte. Y venga, vamos a arrancar, que tenemos mucha tela que contar hoy. Ahora estamos en Barcelona.
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0: habrá que irse a Barcelona, como dicen los Coral Jaco, que es una bandaza espectacular. Hola, Alejandro Segura, ¿qué tal? Muy buenas.
1: ¿Qué tal, JL? Muy buenas.
0: Porque hay que hablar de la actualidad del Fútbol Club Barcelona. Lo primero, ¿te gusta la nueva tercera camiseta del Barça? A mí me gusta mucho.
1: Sí, muy bonita, la verdad, en un color azul muy chulo, azul clarito, no sé ponerle apellido al azul, la verdad.
0: No, yo para esas cosas soy malísimo, ¿no? Así que no te voy a ayudar.
1: La gente dice azul cielo, azul, ¿no? Azul eléctrico, azul, bueno, pues azul clarito.
0: Uno,
1: ¿no?
0: Más oscuro, sí. Y uno más claro.
1: Exacto, sí, pero es muy chula, la ha presentado hoy el Barça y la verdad que mola bastante la tercera equipación del Barça, sí.
0: Con toque vintage, recuerda a los 90 y no sé si por eso me gusta a mí, porque me recuerda a mi infancia cuando pues veía al Madrid, al Barça, al Atleti, tener camisetas de esas que te duraban varios años. No a ti, sino al equipo, que no cambiaban cada año de camiseta. Ahora nada, se te queda antigua a los 6 meses de comprártela prácticamente. Veremos si esa camiseta la viste, Rodri, o no, que sigue siendo, entiendo, el foco número uno en Barcelona, ¿no?
1: Sí, a ver, hay muchos focos abiertos en Barcelona, sí, en tema mercado, ¿no? Pero sí que es verdad que Rodri, pues es la... A ver, es que entre Rodri, Julián, Ferran, Cancelo, ¿no? Pues todos un poco es un batiburrillo, pero sí, Barça y City siguen negociando, habrá una segunda oferta del Barça que es, bueno, se acerca más a las pretensiones del Manchester City. El Barça, lo que dicen es que en ningún caso va a llegar a los 70 millones fijos, pero sí que puede llegar a esa cifra con variables. De hecho, nosotros hablando con gente, lo que nos dicen es que los variables van a ser muy importantes en esta operación. Al final, siempre cuando hay variables en una operación, suelen ser variables de fácil cumplimiento, ¿no? Minutos jugados, campeonatos como la Liga o la Copa, etcétera, ¿no? Entonces, bueno, al final pueden ser, para un club como el Barça, de fácil cumplimiento en este caso, van a ser muy importantes. Es verdad que, bueno, se van acercando posturas y todo el mundo está tranquilo en esta operación de momento.
0: Pero claro, lo que parecía que se aceleraba después del sí de Rodri, pues no se ha acelerado tanto y habrá que estar pendiente. Lo que está claro es que me da la sensación de que para que antes que empiece la Liga no va a estar resuelto, ¿no?
1: Bueno, a ver, al Barça le queda semana y media para empezar la Liga.
0: No, claro, entonces, sí, para el Barça es verdad que
1: claro, empieza bastante, sí. Entonces ahí el Barça tiene margen, ¿no? Porque queda semana y media, el Barça, bueno, recordamos un poco, debuta. La jornada 1 es contra el Athletic Club, en teoría, pero no se juega este fin de semana. Así que el Barça debutará en Liga en la jornada 2 contra el Elche el domingo 23 en el Martínez Valero a las 9 y media de la noche.
0: Correcto, que mi cabeza iba ya este fin de semana, que arranca la Liga. Pero es verdad.
1: Es un lío, es un
0: sí,
1: lío.
0: Sí, sí, la verdad que la sí. Verdad. Ferran, entiendo que no estará para el debut del Barça porque no. Se acelera, ¿no? La salida.
1: Sí, de hecho, hoy no ha entrenado con el equipo. Hoy estaban citados ya los internacionales que faltaban del Barça. Pues hoy, por ejemplo, ya han llegado Lamine, Olmo, Cubarsí y Pedri, que eran los que faltaban, y el club le ha dado permiso a Ferran para no entrenar y acabar de cerrar su salida. Aunque bueno, él tiene poco que cerrar porque ya los términos personales pues están cerrados con el Paris Saint-Germain, pero bueno, el Barça y el Paris Saint-Germain pues parece que se van acercando a esos 50 millones fijos que quiere el club catalán por Ferran Torres.
0: ¿Y del resto de frentes que nos queda por contar?
1: Bueno, lo de Joao Cancelo, ¿no? En tema llegada, el Barça sigue hablando también con el Al Hilal. La verdad que no me gustaría tener el móvil de Deco ahora mismo junto a mí, porque yo creo que tiene que estar todo el rato sonando. Pero sí, se sigue hablando con el Al Hilal para el traspaso de Joao Cancelo. El club de Arabia Saudí quiere 10 millones de euros. El Barça dice que a 10 no va a llegar. Pero bueno, Cancelo está apretando de lo lindo para ser jugador del Barça. Hay que recordar que siempre la negociación con un club saudí pues suele ser más complicada porque apretan más. Cancelo quiere ser jugador del Barça. Lo quiere el cuerpo técnico también. Así que bueno, lo que nos decían es que con Cancelo el Barça espera que se haga esta semana la incorporación. Así que bueno, quizás en tema fichajes es lo que puede ir más rápido.
0: Lo más inminente. Bueno, pues estaremos sí. Pendientes de si se confirma también la vuelta de Cancelo al Fútbol Club Barcelona, que siempre es un jugador aprovechable. Siempre que ha jugado en el Barça ha sumado minutos y además ha demostrado que puede jugar en varios sitios. Así que seguramente que Flick estará contento con su vuelta. Gracias, Segura.
1: Un abrazo.
0: Hay tela en el Atleti.
2: Me has invitado a bailar. Estás espectacular.

0: 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Compañero del diario Marca, Carlos Fernández Farru. Hola, Farru, ¿qué tal? Muy buenas.
1: Hola, ¿qué tal? Buenas tardes, ¿cómo estáis?
0: Hay chicha en el Atlético de Madrid, ¿eh? Hay cositas que contar.
1: Sí, ha sido movidita la mañana en el Cerro del Espino, sí.
0: Sobre todo empezando por una mala noticia para el Atleti.
1: La lesión de Sørloth, ¿no? El noruego ya llevaba varios días sin saltar al campo de entrenamiento y bueno, pues parece ser que se confirma que está lesionado y que se pierde el inicio de liga. Vamos a ver cómo afecta eso, porque es un, viendo un poco la situación en la que se encuentra la delantera del Atleti con Julián ahí arrancando la pretemporada, pues ahora mismo el único delantero, así por decirlo de alguna manera, del primer equipo es Ademola Lookman.
0: Sí, correcto. Kangin Lee, que hereda el 7 de Griezmann, recordamos que tampoco ha hecho pretemporada prácticamente con el Atlético, que se incorporó cuando llegaron a Seúl los jugadores del Atlético de Madrid. Vamos a ver cómo solventa todo esto Diego Pablo Simeone, porque lo de Julián, aunque se acaba de incorporar, está trabajando con total normalidad.
1: Sí, a ver, en un ambiente un poco ahí enrarecido, ¿no? Porque al final muchísimos medios de comunicación, una expectación que yo te digo que no recordaba ni en partidos de semifinales de Champions, por ejemplo, con el Arsenal la temporada pasada, había tanta prensa en la ciudad deportiva del Atlético y al final, pues se le ve... A él se le ve pues un poquillo cabizbajo, no termina de, así que estaba con el grupo, pero no termina de ser un futbolista que desprenda pues eso, ni ilusión ni nada. Es cierto que a Simeone me parece que le da un poco igual la situación de Julián, porque en cuanto ha podido probar un equipo así muy muy titular, Julián ha estado de pareja de Lookman, es decir que en los planes del Cholo entra el argentino.
0: No, entenderá que hasta que sea jugador de Atlético de Madrid hay que aprovecharlo, porque un delantero como Julián, pongámonos en la hipotética salida de Julián, que a día de hoy está lejos, pero pongámonos en ello, un delantero como Julián, el Atleti es complicado que pueda suplirlo, ¿eh?
1: Sí, sí, sí. Vamos, y a estas alturas de mercado...
0: Menos todavía, claro.
1: Que al final si tú vas a por un futbolista del nivel de Julián es porque estás sacándole de un equipo en el que es titular, en el que es indiscutible, en el que es una estrella y quién va a querer, ¿no?, meterse ahora mismo en esa situación. Parece complicado. Por eso digo que en ese sentido para Simeone es uno más. Y bueno, pues veremos cómo van evolucionando también estos días, cómo va encontrándose él. Es cierto que hoy era su primer día con los compañeros y bueno, pues el rato que ha estado por separado con los otros finalistas del Mundial, pues se le notaba un poquillo más apartado, pero es que es cierto que al final eran un grupo en el que estaba Baena, Pubil, Llorente, Grimaldo, que al final son como una piña, y en el que se han unido Coque y Lemar, dos futbolistas que llevan muchos años en el Atlético de Madrid. Es decir que sí que es cierto que ahí se le podía ver un poquillo más apartadillo, pero bueno, luego en el resto de entrenamiento ha participado con todo el grupo, ya te digo, ha probado primero como pareja de Lemar en ataque y luego después como pareja de Lookman.
0: A la espera de que pueda venir otro argentino que le apoye como el Cuti Romero, el que se ha ido es uno de los de la selección argentina también, oficialmente.
1: Sí, Nahuel Molina, ¿no? Que ha dado la primicia a él, ¿no?
0: Ha publicado
1: en sus redes sociales la despedida antes de que la anunciase en la Roma y el Atlético de Madrid, ¿no? Sí, pues cierra Molina 4 años, ¿no? De rojiblanco, quizá con más sombras, ¿no? Que luces a nivel deportivo, pero que yo creo que con un recuerdo, o sea, imborrable a nivel profesional. Es decir, es un chico que ha trabajado, que no ha puesto nunca un problema, que se ha dejado siempre todo por el Atlético de Madrid, pero no ha terminado de tener la continuidad que tuvo en la primera temporada, en la que fue el tramo ese después del Mundial de Qatar hasta final de temporada, pues si no fue el mejor lateral de la liga, estuvo muy cerca y siendo uno de los mejores del mundo, pero luego no ha terminado de tener ese nivel, ¿no?, el resto de temporadas.
0: No ha cuajado en lo deportivo y me da la sensación sensación de que lo social en el Atlético, fuera de lo que ha pasado en la final del Mundial, etcétera, etcétera, tampoco ha terminado de cuajar a la afición del Atlético.
1: Bueno, a ver, yo creo que es un chico que se ha llevado demasiadas pitadas inmerecidas. Porque al final el único problema de Molina ha sido deportivo. O sea, es decir, que no ha rendido como se esperaba. Pero bueno, se le ha usado también un poco como arma arrojadiza muchas veces contra el propio Simeone, porque al final, bueno, pues es argentino, que si Simeone seguía apostando por él, cuando realmente el motivo por el que él decide salir es porque ha perdido por completo el puesto de titular en el Atlético. Al final, las últimas tres temporadas ha sido suplente de Marcos Llorente, ¿no? Entonces, al final, creo que se ha sido un poco injusto con Nahuel, a pesar de que, evidentemente, yo creo que ha estado muy lejos de aquel lateral, ¿no? que impresionó un poco al fútbol cuando en sus dos primeros años en Udinese, que parecía que iba a comerse el mundo cuando llegó al Atlético de Madrid.
0: Sí, así es. Se marcha ya oficialmente Nahuel Molina. ¿Y cómo está lo de Ruggeri?
1: Pues con luz verde, ¿no? Que diríamos, ¿no? Luz verde para viajar a Inglaterra y pasar reconocimiento médico con el Aston Villa y cerrar su fichaje. Es cierto que no parece ser que vaya a ser inminente, ¿no? Porque el Aston Villa al final hay que recordar que juega esta noche la final de la Supercopa de Europa y estarán más pendientes del partido y de llevarse un título contra el PSG que del fichaje de Ruggeri. De hecho, sabemos que vuela a Inglaterra, no sé si volará hoy o ya mañana. Él se ha despedido, bueno, sus amigos se han despedido en redes sociales, que al final es un poco ahí el sitio donde
0: se cazan las cosas ahora.
1: Se adelantan las noticias. El mejor amigo de Mateu ya ayer puso un mensaje en Instagram como despidiéndose de Madrid, ¿no? Que una etapa tan bonita tal se acababa. Yo creo que al final es un fichaje que se acabará concretando a finales de semana. Yo creo que en cuanto pase la final de la Supercopa y pase el reconocimiento, pues el Atlético y el Aston Villa lo harán oficial.
0: Pues va haciendo hueco el Atlético de Madrid para perfilar su plantilla y quién sabe si incorporar al Cuti Romero, que es lo que quiere el conjunto rojiblanco. Si hay cualquier tipo de novedad a lo largo del día en Radio Marca y en el Mundo Marca, lo contamos con nuestro Farru. Gracias, Farru. Un abrazo.
1: Un abrazo.
0: Nos vamos a Coruña, venga.

0: Hoy tenemos cita importante en Coruña porque para mí los trofeos con los que he crecido toda la vida siempre son importantes. El Carranza, el Colombino, el Teresa Herrera, y hoy hay partidazo además en Coruña. Sergio González, compañero de Radio Marca Coruña, ¿qué tal? Muy buenas.
1: Muy buenas, ¿qué tal? ¿Cómo estáis?
0: Es uno de los partidos más especiales del verano para los que tenemos buena memoria y buenos recuerdos de los torneos veraniegos, como es ese Teresa Herrera con ese trofeo prácticamente que inabarcable, ¿no?
1: Sí, es un trofeo que pequeñito no es, ¿eh? Que además a la gente que lo ve por primera vez, digamos que se impresiona un poco diciendo, oye, ¿pero cómo es esto tan grande? Pues sí que es un bicho el trofeo Teresa Herrera, que como tú dices, al final es uno de esos trofeos míticos de verano, que también es verdad que parece que se le ha perdido un poco la pista, ¿no? Después de que el Depor descendiese hacia Primera Federación, segunda División B, evidentemente. El nivel de los equipos pues bajó sustancialmente con el equipo en categorías, en divisiones inferiores del fútbol español, pero ahora con el paso de los años y ya con ese crecimiento del conjunto blanquiazul llegando ahora a esta Primera División, pues bueno, se va a repetir un encuentro que no se daba desde hace 13 años, que era un Deportivo de A Coruña Real Madrid.
0: Sí, señor, porque además le da un poquito más de empaque al partido eso, la visita del Real Madrid, que después de los añitos en el infierno que ha pasado el Depor, lo va a recibir durante todo el año a equipos de Primera División, pero abrir ya el telón de nuevo con el trofeo Teresa Herrera y hacerlo con el Real Madrid, pues entiendo que la expectación de la ciudad es grande, ¿no?
1: Sí, veremos a ver qué tal el día de hoy, porque además justo hoy también en A Coruña va a ser una de las zonas donde el eclipse se vea al 100%. Veremos a ver qué es lo que prefiere la gente, si un partido de pretemporada, Teresa Herrera, o ver algo que pasa cada muchísimos años, pero aún así se prevé que el estadio tenga una grandísima afluencia. Pero sí, ¿no? Al final, sobre todo, las ganas de hablar de que equipos de Primera División. De hecho, esta semana, pues en nuestro programa local aquí en Radio Marca Coruña, pues hablábamos justo de, es que estamos hablando ahora mismo del calendario del Depor, primeras jornadas de Liga, que si el Elche, que si el Valencia, que si mencionamos al Villarreal también. Y nos quedamos pensando en plan, a ver, es que no estamos hablando de equipos que nos puedan venir a Riazor en Copa del Rey, no, que estamos ya en la realidad de que el equipo está en primera división. Y luego sobre el Teresa Herrera, pues contarte, al final era algo que era lógico que bajase el nivel de los equipos respecto a las estancias del Depor también en segunda división, Primera Federación y demás. De hecho, el último equipo, es verdad que vino el Oviedo la temporada 2024, la edición del 24, pero digamos que también la última así de nivel, por así decirlo, fue un Depor Betis en la temporada del 2019, que después llegó la del COVID en el 20, que tuvimos un combinado de fútbol coruñés enfrente contra el Depor, luego la Ponce, luego un equipo ucraniano, luego un filial de un equipo brasileño, la penúltima edición que tuvimos a Leganés, Unionistas, Oviedo, la del año pasado que fue contra el Liab francés, y ahora pues lo he dicho, que vuelve un equipo digamos del máximo nivel del fútbol español.
0: Hablábamos de expectación, pero leí hace unos días que podía haber boicot de la afición. No sé cómo está el tema, no sé qué pasa en Coruña.
1: Sí, de hecho, para que la gente lo entienda, donde se sitúan el grupo ultra, el grupo de animación, como lo queráis llamar, se llama grada de maratón inferior, y ahí pues a lo largo del verano, el plazo de renovaciones, digamos que esa grada ha tenido una especie de condiciones especiales para la renovación. En primer lugar, tenías que hacerlo de manera presencial, de forma obligatoria, algo que después con el paso del tiempo acabaron reculando y corrigieron también, permitiendo que los aficionados de esa grada, porque eran unos 4.000 afectados más o menos, pudiesen hacerlo también de forma online. Pero digamos que después de todo lo que ha pasado durante el año, sanciones por cánticos también, sobre todo creo que un poco todo marcado por lo que pasó en esa última jornada en Riazor, en esa invasión de campo, que después también estuvo mucho en el foco el estado del césped, el estado del estadio, por el tema de que luego vino la selección española contra Irak, condiciones especiales, tenían que aceptar unos términos también especiales acerca de normas, comportamiento, también incluso que podía decirse que podían mover a diversos aficionados de sitio y demás, y al final eso pues es una cosa que no ha gustado demasiado. También esto sumado a algo que ya nos esperábamos, esa subida importante de los abonos, bonos, sin ir más lejos, en mi caso es un 60% la subida de los abonos en la grada que supuestamente es la más barata, de unos 190 en segunda división a unos 320 en primera división. Sí que es un cambio bastante grande, y estaba la cosa un poco crispada por eso, porque parece que nos olvidamos de que vamos a jugar en primera división, sobre todo por lo que está pasando en el apartado social, que además también justo en el día de ayer sacó Joel López ese nuevo himno del Depor, que se llama BOA, debido a su 120 aniversario del club, y hay diversidad de opiniones, a lo que espero que esas opiniones no estén, digamos, condicionadas por la situación actual en el apartado social del Depor, por así decirlo.
0: Joel López, que es un crack, absoluto, muy deportivista, y que se ha pasado muchas veces por aquí, por la alternativa, por la antena de Radio Marca, también por otro tipo de programas también. Ahora vamos a escuchar BOA, para que la gente escuche el himno del Real Club Deportivo de La Coruña también en la voz de Joel López. Pero te hago la última. En lo deportivo, Sergio, ¿qué Depor nos vamos a encontrar este año? Obviamente todo lo eclipsa, nunca mejor dicho hoy, a Aubameyang como fichaje estrella, pero ¿qué equipo está haciendo el Depor? ¿Hay esperanza en la ciudad de hacer un buen año?
1: Sí, a ver, creo que la esperanza que tenemos todos hace un buen año, siendo totalmente realistas, es intentar no pasar apuros. Y claro, justo, es decir, ahora no pasar apuros cuando venimos de un año donde hasta la última jornada prácticamente había unos cuántos equipos implicados en esa batalla por la permanencia, pero aquí vamos, intentamos ir con pies de plomo, como se suele decir, e intentar asegurar la permanencia lo antes posible. Respecto al equipo, pues bueno, en portería pues teníamos a Álvaro Fergio, que al final es un jugador que le ha dado la sensación también al Depor con penaltis parados fundamentales, grandes actuaciones. Acaba de llegar Leo Román, ahí la competencia va a ser altísima con el portero Ibicenco. El Depor, sobre todo los focos, ¿no?, si los podemos poner en jugadores como Aubameyang, como acabas de mencionar, que va a ser un poco esa referencia mediática también del equipo, ya no solo en España, sino también fuera de España. Sin duda, Yeremay, el cual no ha tenido minutos a lo largo de la pretemporada debido a cómo acabó el año pasado con esas molestias en el pubis, que se perdió varias jornadas, que luego también volvió a aparecer, que veíamos que parecía que se recuperaba, pero al final es una dolencia que es muy, muy complicada de gestionar, y al final pues esperamos incluso poder llegar a verlo hoy algunos minutos para que empiece a coger rodaje para el inicio de liga, donde yo no espero que sea titular ni mucho menos. Quien sí que me espero que sea titular es David Neya, que ya volvió el otro día en ese último partido amistoso contra el Genoa en Italia. Veremos a ver hoy si sale de inicio o no contra el Real Madrid, pero también es otro chico de la casa, un joven canterano que al final juega en banda, normalmente ahora por derecha, siendo zurdo, que al final tiene mucha velocidad, sobre todo cuando hay muchos espacios, es muy, muy rápido, es un dolor de cabeza, para que nos entendamos todos, y estuvo 5 meses lesionado, tuvo que pasar por quirófano por una lesión en la rodilla. Luego también, sala de máquinas, sin duda, Mario Soriano. Mario Soriano fue quizá ese faro en el centro del campo, y mira que si pensamos en Mario Soriano, pensamos en un media punta, pero es que la temporada pasada dejó de ser un media punta al uso y se acabó convirtiendo más bien en un 8, es decir, en un futbolista que estaba en la base de la jugada, incluso llegando a crear entre centrales, y creo que esos nombres van a ser un poco, sobre todo, los nombres claves. Si incluso nos queremos ir a la defensa, pues, por ejemplo, uno de los jugadores con más proyección que tiene el Depor en defensa es Lucas Nubi, y también el regreso, sin duda, de un chico que estaba loco por volver, que así lo publicaba en su día en canciones en Instagram y demás, sí, como es el caso de Angelino.
0: Y que además, pues eso, que es un gran jugador, la verdad que sí. Pues nada, que va a ser un partido muy especial, lo del eclipse, vamos a ver si lo eclipsa o no. Vosotros lo perdéis, claro, tú vas a estar en cabina, ¿no?, del campo.
1: En el estadio, bueno, vamos a verlo entre comillas, vamos a ver cómo va a desaparecer el sol.
0: Bueno, claro, sí.
1: Veremos, sí, la sombra, porque luego lo que es el eclipse, yo me llevaré las gafas por si acaso, pero no dudo que podamos ver algo desde el estadio. Es mejor lamentarme por no ver nada que lamentarme por, anda, sí que se podía ver, no tener lo que pasa a mano. Así que por si acaso me las voy a guardar en la mochila.
0: Di que sí. Ser prevenido mejor. Bueno, vamos a quedar, sí, con BOA, con ese himno del Deportivo de La Coruña en la voz de Joel López. Y para que la gente, bueno, pues lo escuche también y lo valore y disfrute de la música. Ya sabéis que esto es un programa muy musical, siempre que esté yo, que luego en la última hora vamos a tener a 3 artistas y que Galicia en el mundo de la música, Sergio, yo no sé qué hacéis, pero tenéis, vamos, dais una patada y salen 80 artistas, ¿eh?
2: Sí. No. Sí, aquí cualquier persona que busque en cualquier aplicación móvil o internet que busque música en gallego y demás va a encontrarse muy buenos artistas, las cosas como son. Tenemos suerte también por aquí con ello.
0: Tenéis a mi artista favorito en la historia, que es Juan Pardo. Alguno me llamará viejo, pero es así. Es mi ídolo musical. Así que con eso ya tenéis todos mis respetos. Gracias, Sergio.
2: Un abrazo.
0: Así suena Boa, así suena Joel López, el himno del deporte.

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0: Ahora que estamos teniendo cada vez más presencia de la NFL en nuestro entorno, ya sea por la que se monta con la Super Bowl, por el incremento de amistosos en Europa o por la información que damos en Radio Marca, pues nos damos cuenta de muchas cosas y muchos aspectos. 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Arrancamos a escuchar presentaciones porque hay varias en diferentes equipos de primera división. Nos vamos hasta Elche con Diagnóstico Binario, la banda de Elche, para escuchar a los nuevos futbolistas del conjunto de la franja, como es Ferniño y Javier Morcillo, el conjunto ilicitano que incorpora dos jugadores bastante importantes y que los presenta ahora mismo en la sala de prensa. Lo escuchamos.
1: Gómez, de Radio Marca Elche y de Tele Elche, Televisión de Elche. Bienvenidos, os deseo muchísima suerte en esta gran aventura y preguntaros a ambos, primero a Fer y luego a Javi, las razones por las que os habéis decidido por el Elche.
2: Muchas gracias, ante todo. Estoy encantado de estar aquí. Creo que fue bastante rápido, no tuve que pensar mucho, lógicamente. Al final, jugar en primera división es algo que cualquier jugador desea y sueña. Ya he tenido la oportunidad de más joven de jugar en primera, bajé a segunda y otra vez tengo la oportunidad y no puedo dejarla escapar. Aparte, Elche es un club histórico, mi padre también jugó aquí, me habló maravilla de este club y no puedo decir que no.
3: Buenos días. Yo un poco siguiendo la línea de Fer, era una oportunidad especial para mí y mi familia. Es imposible decir que no. Y el Elche porque, ya lo dije el otro día, pero la capacidad máxima creo que del estadio son 30-33 mil y hay 27.000 abonados, eso es especial y nada, muy contento y irá bien la temporada seguro.
1: Aprovechando mi turno, buenos días Pedro. Quería preguntarte por un nombre propio para ver si lo puedes confirmar, el de Tiziano Perrotta, si puedes confirmar que el Elche lo ha fichado y en qué condiciones.
4: ¿Qué tal, Paco? Muy buenos días. Bueno, la realidad es que el caso de Tiziano es un jugador que venimos siguiendo. Tenemos la ventaja de que esta propiedad domina muchísimo el fútbol sudamericano y siempre estamos monitoreando diferentes situaciones. Es una de las joyas del fútbol argentino realmente. Es un jugador que independientemente de sus condiciones y que vemos que puede tener proyección y una muy buena performance en esta liga, tiene la ventaja de que está preparando su carpeta para poder tramitar su pasaporte comunitario. Eso hace que sea un jugador muy apetecible y lo vemos no solamente como un gran jugador, sino también en esto de los perfiles de jugadores que nosotros buscamos para el club. Bueno, como una oportunidad también de largo plazo y es una inversión importante, pero creo que estamos por buen camino y seguramente en las próximas horas vamos a poder traerlo acá con nosotros, independientemente de que la idea es que no venga a quedarse con nosotros, pero sí que es importante que él pueda viajar para poder hacer unos trámites, para poder tramitar su ficha y sí que la idea es que en caso de que podamos cerrar esto cuanto antes, poder cederlo. Porque independientemente de que es un talento importante y que estamos muy interesados en poder contar con él, es importante que él siga desarrollándose y sobre todo desarrollándose en un contexto donde nosotros consideramos que él va a tener los minutos necesarios para poder seguir progresando y sobre todo la garantía de que en caso de que nosotros necesitemos al jugador se posibilite una repesca. Entonces, al final todavía no está firmado, son simplemente negociaciones que esperamos que lleguen a buen puerto. Deseamos que sea así y estoy seguro de que se va a poder concretar.
1: ¿Pero sería una cesión, entiendo, en Defensa y Justicia toda la temporada o hasta el mercado invernal si tuviera ya el pasaporte comunitario?
4: No, a ver, en principio la idea es que el jugador quede cedido, pero como te digo, capaz con una repesca, en caso de que lo necesitemos, pueda estar con nosotros en enero, pero en principio para toda la temporada.
5: ¿Qué tal, Fer? Bienvenido a casa. Una alegría que el hijo del grandísimo Fernando Niño esté aquí. Tu padre fue una persona que dejó aquí una huella indeleble. En fin, un tipo muy querido por la afición, y seguro que tú también, lo mismo que tú, Javi, sois dos talentos enormes. Desearos lo mejor. Aquí vais a disfrutar de un ambiente especial en Elche, muy familiar, con una afición fantástica, que lo vais a tener ocasión de vivirlo sin duda. Y yo os quería preguntar a los dos, para no complicarlo mucho, que me contéis un poquito qué tal estos primeros días. No habréis tenido mucho tiempo de ver la ciudad, pero con el equipo, en el trabajo, el vestuario, Fernando, Javi, ¿qué os está pareciendo?
2: Bueno, yo tenía algún recuerdo, porque yo viví aquí unos cuantos de años, y algún recuerdo sí que me ha venido cuando pasaba por alguna zona de Elche de pequeño, y también recuerdo el estadio, de venir a ver a mi padre también, los derbis aquí, que eran muy calientes, eran espectaculares, un ambiente espectacular. Y nada, adaptándonos, yo creo que tanto Javi como yo, está siendo bastante fácil, porque el grupo que tenemos es espectacular. Desde el primer día me trataron como uno más, porque es una familia realmente, y eso se agradece, y la verdad que muy contento, y todo va muy bien.
3: Nada, yo un poco igual. Bueno, yo soy catalán, he vivido en Barcelona, he también vivido en Madrid, y bueno, he dudado un poco en si la calidad de vida iba a ser parecida o idéntica, y la verdad es que es una maravilla, ¿no? He tenido la oportunidad con mi familia de dar una vuelta por el centro. La gente es súper generosa, el ambiente dentro del vestuario es increíble, los trabajadores, todo, y así es mucho más fácil entrar a un grupo.
6: Buenas, ¿qué tal? Soy Alejandro Ruiz para el Diario Información. Bienvenidos también a los dos. Voy a empezar por Javi. Quería preguntarte por cómo estás gestionando tú, con apenas 20 años, la de cambios que está teniendo tu carrera en tan poco tiempo, porque hace apenas 2 años estabas en Sabadell, como contaba antes Pedro, en segunda ref, y ahora estás fichando por un club de primera división.
3: Bueno, intento estar tranquilo, ¿no? Sobre todo mi familia, pues me ayuda mucho a relativizar las cosas. Lo importante es vivir el presente. Lo hice con el Sabadell en segunda federación, lo he hecho este año con el Atlético de Madrid en Primera Federación.

0: chavales. Y bueno, siempre me gusta ponerme presión a mí mismo porque me exijo mucho y creo que si no te exiges al máximo, pues no vas a dar tu máximo. Así que es un reto y espero llevarlo lo mejor posible.
1: Muy buenas Fer, muy buenas Javi, Andrés López para Deportes Cope Elche, daros la bienvenida y desearos toda la suerte del mundo porque vuestra suerte será la nuestra. En primer lugar quería preguntaros qué creéis que podéis aportar vosotros a este Elche Club de Fútbol y qué es lo que os está pidiendo el entrenador.
0: Bueno, yo creo que mis características concuerdan muy bien con el estilo de juego del míster. Sí que es verdad que vengo de un estilo un poco al contrario, que era más de esperar un poco atrás, de bloque medio y salir a la contra. Aquí el míster también nos pide salir hacia adelante, presionar, ser más protagonistas en el partido, robar alto para poder crear ocasiones, también llevar la manija del partido. Y bueno, creo que puedo dar muchas soluciones tanto al espacio, también puedo venir a recibir, me gusta asociarme, darle continuidad al juego y creo que me adapto muy bien al estilo del míster.
2: Bueno, yo defensivamente creo que la idea es bastante parecida a lo que venía haciendo, ¿no? Al final emparejar arriba, pues ir hombre a hombre, tener el cuerpo, las piernas para recorrer espacios, para ganar distancias y bueno, también con balón me siento súper cómodo porque también me gusta asociarme y bueno, es lo que pide el míster.
3: Las palabras de los dos nuevos jugadores del Elche, de Fer Niño y de Javier Morcillo. Vamos a seguir viajando, que quedan todavía bastantes presentaciones que escuchar y nos vamos a ir a Santander.

0: 6:06 sin bandera, pero diferente. No es la versión publicada, es otra que de repente apareció por mi carpeta y que me apetecía que escucharais un poquito hoy. Nos vamos a Santander porque se presenta Kepa Aguirrezabala, el nuevo portero del conjunto santanderino, y junto a él Chema Aragón, el director deportivo, que siempre habla cosas interesantes. Venga, lo escuchamos.
1: Siempre. Bueno, a ver, la verdad que el fichaje de Julen resume un poco también cómo está el mercado, ¿no? Creo recordar que la videollamada la hicimos antes de empezar los entrenamientos. Entonces, fijaros ya el tiempo que ha transcurrido, ¿no? Sí que tengo que decir que Julen desde el primer minuto y su agente veían la opción de Santander como una opción muy, muy apetecible, ¿vale? Y es verdad que ahora, hablando en serio, no es fácil casar los números de un equipo como es el Athletic Club con una de sus joyas, porque no nos vamos a equivocar. Julen, ya quise yo firmarlo en su momento en el Mirandés, cuando todavía es joven hoy, pero entonces era más crío, ¿no? Y de aquella ya era una situación en la que estaban pendientes de la posible salida o no de Unai Simón, y para ser el que defendiera la portería del club, ¿no? Entonces, bueno, creo que hemos firmado un portero o un futbolista dentro de lo que estamos haciendo, bueno, que conoce la liga, lo primero, que ya ha participado en primera división, que probablemente pues los aficionados y todos nosotros, la imagen que tenemos más son aquellas eliminatorias contra el Barcelona, sobre todo de Copa del Rey, porque son días que te tiran más y que tiene más repercusión todo lo que hace. Pero bueno, yo como definiría un poco a Julen, creo que es un portero, si me tengo que quedar con un calificativo, es valiente, ¿no? Creo que lo ha sido ahora a la hora de venir aquí, y creo que lo es jugando al fútbol, ¿no? Ayer, sin ir más lejos, una de las primeras acciones que hace se eleva un poquito, pero porque ya está por delante de donde nos gusta a nosotros, ¿no? Que sea un portero que no solo defienda el área pequeña, que pueda defender área grande y que pueda también defender la espalda de la línea de cuatro de defensiva, ¿no? Entonces, bueno, muy contento de la llegada de Julen al equipo. Creo que tenemos una muy buena

0: portería, que luego responderé probablemente también a vuestras preguntas. Sabemos que la tenemos ahora muy ocupada, ¿no? Porque tenemos un jugador cedido fuera y a mayores tenemos a Laro, que no nos hemos olvidado en ningún momento de todos ellos, pero también es verdad que después de 14 años estamos en primera división y la exigencia que nos hemos puesto todos es máxima, ¿no? Entonces, bueno, la verdad que darle la bienvenida. Estamos contentos todos de su presencia aquí. Él sabe también desde ese minuto uno que entablamos la conversación que para nosotros era la primera opción, como os dije la semana pasada. Y bueno, gracias a Dios hemos tenido la suerte de poder colmar el fichaje y de poder presentar aquí a Julen.
1: Bueno, pues están a vuestra disposición tanto Julen como Chema.
2: Esteban Torrado de Televisión Española. Julen, bienvenido aquí a Santander. Me gustaría saber por qué has escogido el Racing, porque tenías otras ofertas de otros clubes, incluso también del extranjero. No sé si has hablado con Bello, con Íñigo Vicente o con cualquier ex o compañero tuyo para recalar aquí en Santander.
3: Bueno, muchas gracias. Pues sí, desde el primer momento, bueno, como ha dicho Chema, ya hace tiempo que tuvimos esa primera reunión y bueno, me convenció mucho todo lo que me transmitieron. Pues al final el recorrido que llevaba el Racing en segunda división, siempre en puestos de arriba, con ese objetivo de ascender, y bueno, creo que es un proyecto muy, muy ilusionante, y obviamente también todas las referencias que me han llegado, ya sea de Villa Libre, Pello, Unai Vencedor también, todas han sido muy buenas, un club muy familiar, un vestuario muy sano, una competitividad dentro del vestuario muy sana también, y bueno, pero también un vestuario muy exigente, y creo que todos vamos a remar en la misma dirección para conseguir nuestros objetivos.
4: Muy buenas, Julen. Javier del Río para Arco FM, bienvenido al Racing y a Cantabria. Cuéntanos un poco cuáles son tus grandes virtudes, ¿no? Las que vamos a ver de ti como portero.
3: Bueno, pues un poco lo que ha dicho Chema. Yo me considero un portero que intenta ser valiente, intentar manejar bien esas distancias con la línea defensiva, que al final en el fútbol de hoy en día es algo, creo, muy, muy necesario. También así me lo ha transmitido el míster, nos lo ha transmitido a los porteros. Intentar también dar una buena salida de balón, y luego pues no nos tenemos que olvidar el objetivo de todo portero, que es parar todo lo que te chuten dentro de los tres palos. Y bueno, te resumiría un poco así mi figura como portero.
5: Buenas, Julen. Alfonso Arce, de la Agencia EFE. Bienvenido a Santander y mucha suerte en esta nueva etapa. Quería preguntarte si después de esta pretemporada en la que has estado pendiente de tu salida y, bueno, tu llegada a Santander, si te has preparado para ocupar la portería este domingo contra el Villarreal.
3: Por supuesto. Es verdad que ha sido un verano atípico. Al final, siempre con en la mente es inevitable tener esa sensación de que en cualquier momento puede salir. Por suerte me hubiera gustado haber podido estar antes, pero bueno, es lo que hay. Contento por poder estar aquí y bueno, buscando ya una adaptación rápida con todos los compañeros, staff, gente del club, para poder estar disponible desde ya, porque esto empieza ya. Hoy en día todos los equipos de primera división son muy competitivos y qué más decir, empezamos contra todo un Villarreal, así que queremos empezar por todo lo alto y regalarle la primera victoria a la afición.
6: ¿Qué tal, Julen? Muy buenas. Óscar García Mayo, de la cadena Serie El Diario AS. Te deseo toda suerte del mundo en el Racing y bienvenido. ¿Cómo ha sido un poco estos últimos años en la evolución en Lezama? Eres portero en la Sub-21, en la Copa del Rey, la imagen icónica, la tanda de penaltis que paras, pero tienes que salir de Lezama. ¿Cómo se vive eso en un jugador? Entiendo pues que sería Athletic, Chale y demás.
3: Sí, al final he estado unos cuantos años en el Athletic, desde la cantera. Siempre como objetivo me he puesto disfrutar del fútbol, y una vez que van pasando las temporadas, pues te ves cerca del primer equipo, consigues debutar, y a partir de ahí intentar reforzar esa competencia, en este caso que tenía con Unai Simón. Bueno, creo que la experiencia en el Atlético ha sido muy buena. Es verdad que me hubiera gustado jugar más, pero también sabía lo que había, y luego creo que di un buen rendimiento cuando me tocó jugar en el Athletic y el año pasado bueno, se me dio la oportunidad de jugar en el Valencia, un club al que estoy muy agradecido también por esa oportunidad. Fue un año difícil en lo colectivo, en lo individual, pero creo que también es una experiencia que me va a venir bien, que me ha reforzado como futbolista y como persona, y ya preparado desde ya para esta nueva oportunidad que se me da aquí. Y como os he dicho, desde el primer partido, intentar adaptarme lo más rápido posible, estar disponible para lo que decida el míster e intentar ayudar a los compañeros.
7: Buenas, Julen, bienvenido. Sergio Herrero, del Diario Montañés. Firmas por 5 años, un contrato largo. ¿Te ves con 30 años asentado en la portería del Racing?
3: Ojalá que sí. A eso vengo. Como os he dicho desde el primer momento, Chema pues me transmitió la ilusión que tenían en este proyecto. Al final muchos jugadores vienen de competir muy bien en segunda división y bueno, poder ayudar a todos esos futbolistas y bueno, poder sumar en lo que haga falta en esta nueva aventura para poder mantener al Racing en la máxima categoría y ser un equipo muy competitivo. Ese es mi objetivo. Por supuesto que a todos nos gusta jugar, vengo con esa intención y apretar todo lo posible en entrenamientos, mejorar también como portero, pero lo que te digo, lo más importante, intentar ayudar en todo lo que se pueda.
8: ¿Qué tal, Julen? Bienvenido. Raúl Jiménez para el Futbolín. Te quería preguntar cómo estás tú en lo físico después de tanto tiempo sin competir, si te ves ya para el domingo poder ser titular o necesitas quizás algo más de pretemporada. Y si tras ese 2024, que seguramente estarás conmigo en que fue tu mejor año por el título copero, el 2026, por acumular 2 lesiones consecutivas, ¿ha podido ser tu peor año?
3: Mi intención es estar, como os he dicho, estar disponible desde ya. Es verdad que bueno, llego con una sola semana antes del primer partido de Liga, pero bueno, yo también en mi club he estado compitiendo en los entrenamientos, preparándome bien, porque sabía que esto podía llegar. Por lo tanto, eso el míster lo decidirá, pero preparado desde ya para poder entrar en una convocatoria. Lo que te digo, buscando una adaptación rápida y sí, bueno, no te diría que la pasada temporada ha sido la peor, porque al final creo que, como he dicho antes, también te refuerza como mentalmente, como jugador, como persona, así que creo que de todas las experiencias que he tenido hasta ahora en el fútbol se pueden sacar cosas positivas.
4: Julen, nos dice Chema que antes de comenzar los entrenamientos, la pretemporada, ya tuviste las primeras conversaciones. Tú nos dices que desde el primer momento lo viste con buenos ojos. La semana pasada, Chema, públicamente, no sé si en privado también, dudaba un poquito de que se pudiese hacer el fichaje. A ti, los tiempos y lo que ha ido pasando durante estas semanas con los contactos desde hace tanto, ¿te ha hecho dudar en algún momento? ¿Te ha hecho plantearte otras opciones o te has mantenido firme en la del Racing?
3: Bueno, al final ya sé que en este mundo del fútbol cada persona, cada club mira por sus intereses. Sé que no ha sido una negociación fácil, pero confiaba en que saliese adelante. Creía que era un proyecto muy, muy atractivo y bueno, por suerte y por el jefe, se ha podido dar y muy contento de poder estar aquí y, como os he dicho, pues a sumar desde el primer minuto, ya adaptándome a compañeros, staff, club y muy contento de poder estar aquí.
1: ¿Alguna pregunta más?
5: Sí, Julen, has hablado de tu etapa en el Athletic, también de que aprendiste mucho en ese año en el Valencia, la temporada pasada. Quería saber qué has aprendido de compartir, bueno, entrenamientos y el vestuario con Unai Simón, con el portero, el ganador del último Mundial.
3: Pues muchas cosas. Creo que teníamos una competencia muy sana. Creo que es un lujo también poder compartir el día a día con un portero así, fijarme en todas sus fortalezas. Lo que te digo, creo que a ambos nos ha hecho mejores esa competencia y bueno, creo que también soy mejor portero a día de hoy gracias a eso.
6: Sí, para Chema. Te la ligo, van dos en una, ¿eh? Primero, hoy hemos visto a Yashir Zabiri poder entrenarse, que es lo que le sucede al delantero. Y por otro lado, el tema de inscripción, estaba repasando un poco cómo está el tema. Faltan algunos inscribir, no va a haber riesgo para ello, entiendo, para la jornada 1, por tranquilizar, por así decirlo.
0: Uf, no habéis llegado al entrenamiento, entiendo, cuando ha recibido un golpe y se ha salido por precaución. Entiendo que mañana esté disponible, o eso espero.
9: Palabras de Chema Aragón y de Julen Aguirrezabala. Enseguida los seguimos escuchando, pero llegamos a las 2, hora menos, en Canarias. Las 2 de la tarde, se desconectan algunas emisoras, otras vuelven, y estamos en Radio Marca, en este programa veraniego, dando vueltas por la geografía española, escuchando presentaciones de futbolistas, porque la liga arranca ya y hoy es un día intenso en cuanto a presentaciones. Y estamos en Santander, retomamos esa presentación de Julen Aguirrezabala junto a Chema Aragón, el director deportivo del Racing de Santander.
2: Esteban, de Televisión Española. Ayer nos comentaste que el Racing rechazó 14 millones de euros por Salinas. ¿Nos podrías decir si ha rechazado también alguna cifra similar por Puerta? Y luego ya hemos conocido algunos dorsales que se han puesto. Creo que Puerta ha escogido el número 8. ¿Si eso puede significar que continúe aquí en Santander?
0: No sé si contestar, como suelo contestar, en plan larguito y con titulares, o contestarte de forma escueta, ¿no? Porque como haces una pregunta doble, para mí con muy poquito sentido, porque una es la del 8 y otra es la del 16, ¿no? La del múltiplo por debajo de 20, entonces... es que no puedo estar todos los días dando una rueda de prensa hablando de lo mismo. Porque al final queréis eso, el titular, que os entiendo, pero que cuando vengan con la propuesta adecuada, notificará a Roberto y su departamento que el jugador ha sido vendido, transferido. Mientras tanto, pues son jugadores nuestros, les estáis viendo, están entrenando, cero dudas de su actitud, de su ilusión, de sus ganas por estar aquí, y al mismo tiempo entender todo el mundo que cuando tienen ofertas, intereses de equipos fuertes, pues también tengan la ilusión. Pero está el caso de Julen aquí, es decir, es que es el fútbol. O sea, entrena con el Atleti porque es un profesional, lo está haciendo bien hasta el último día y sabe que va a salir o intuye que puede salir. Podía darse el caso de que no saliera porque tenía contrato. Yo cuando Manolo estaba más nervioso hablaba con Juan, con su agente, y le decía, si realmente hay una parte de la negociación que la fuerza la tiene el futbolista, ¿no? Porque le queda solo un año, porque queda libre, porque el Atleti también tiene un problema. Entonces, lo que os digo a vosotros de los nuestros pasaba en este caso, que puedo usarlo, ¿no? O sea, al final hemos llegado a un acuerdo, ¿por qué? Porque hemos hecho un esfuerzo a las tres partes por llegar a este acuerdo, ¿no? Aunque esté aquí. Entonces, en el caso de Gustavo, en el caso de Jorge Salinas, ocurre un poquito lo mismo. Esto no es que se vaya al equipo que nos da a nosotros el dinero, sino que se vaya al equipo que a nosotros nos da el dinero y a él, deportivamente, le cuadre al jugador, ¿no? Entonces, es un poco tener la calma suficiente para lograr las cosas, ¿no? Creo que, insisto, es el caso de Julen. Hemos empezado hace mes y medio y ha llegado hoy la presentación, ¿no? Entonces, si me pongo nervioso, pues puedo fichar a cualquier otro portero, en este caso, y listo, ¿no? O el ir a otro lugar, pero al final, si entendemos todos que este era el sitio adecuado, pues lo entiende el Athletic, lo entiende Julen, lo entiende el Racing y se hace la operación. Si nos ponemos en plan de cada uno mirar, pues no se hace la operación. Y en el caso de Gustavo y de Salinas ocurre lo mismo. Los dorsales, es que me da mucha pereza, se lo digo siempre a Delfín, ¿no? Que me parece juego de niños de toda la vida, que yo quiero jugar con el 1, con el 13, con el... ¿no? Bueno, se le ha dado el 8, te diría, de titular un poco por un guiño nuestro, ¿no? Porque era un dorsal que le gustaba, tiene más antigüedad que otros compañeros y ya está.
1: Claro, eso.
9: Pues las palabras de Chema Aragón, que nunca deja indiferente, y hablaba también no solo de la llegada de Julen Aguirrezabala, que estaba a su lado, sino también de las posibles salidas, ya lo dijo ayer también, de las posibles salidas, de ofertas, de lo que han rechazado en el Racing de Santander y de defender también al conjunto santanderino para sacar el precio justo, o por lo menos el precio que ellos consideran justo de cada jugador. Vamos a ir a hablar con Diego Pico, pero antes os cuento que hay una última hora en el mercado de fichajes, y esa os la cuento yo. 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

0: Enseguida viajamos de nuevo por la geografía española. Estamos en Barcelona en nada porque habla Monchi también en el la presentación de Unai Núñez, del jugador del Real Club Deportivo Español. Pero antes hay que hacer un paréntesis para hablar del mercado de fichajes con nuestro Diego Pico, que sigue en Austria para la Supercopa de esta noche. Hola Pico, ¿qué tal? Muy buenas.
1: ¿Qué tal? Muy buenas. Qué buena operación hizo Monchi con Unai Núñez, ¿eh?
0: ¿Sí?
1: Me dijeron que llamó a Celta y dijo, esta operación la quiero cerrar en 4 horas. Oye,
0: y había equipos,
1: ¿no? Y había equipos que llevaban 5 meses intentando cerrarlas, muy cerquita de donde yo vivo, por cierto.
0: No se le da mal a Monchi eso del mercado, ¿eh?
1: Por lo que sea.
0: Oye, ¿cómo está el ambiente por allí? ¿Hay ambiente de fútbol?
1: Sí que hay. Cerca de 6,000-7,000 ingleses han venido aquí a esta ciudad, y esta ciudad es chiquitita, no es como Estambul, ¿no?, que te puedes perder un poco. Aquí el centro histórico es muy pequeño, es todo peatonal, todo recordando mucho a Mozart, ¿no?, porque esta ciudad es la ciudad de Mozart, y realmente hay mucho ambiente. Había, bueno, los ingleses, ya sabes, a las 10 de la mañana pues ya desayunan su buena pinta de cerveza, y es verdad que se ven bastante más camisetas del Aston Villa que del París, pero alguna del París sí que hay, ¿no? Hay dos zonas en el centro, para mi gusto, demasiado cercanas, aunque realmente si no aparecen los Comando París, estos que son los más violentos y demás, las aficiones, aquí la gente va con familias y demás, parece un partido tranquilo. Y hay dos zonas así para festejar, ¿no? Y bueno, ahora mismo hay un jaleo importante en la calle. No se oye porque yo ya estoy en el hotel currando, pero esta mañana sí que me ha dado tiempo a pasear por allí. Y hay buen ambiente, va a estar prácticamente lleno el estadio, es un estadio chiquitito, con un aforo de, para este partido, 27,000 espectadores. Sí, bueno, lo está haciendo la...
0: Sobre todo pequeño por las aficiones de ambos equipos, que seguramente en uno grande lo llenarían también.
1: Sí, lo que pasa es que esta competición, al estar en el momento de la temporada que está, ¿no? Ayer Luis Enrique decía que era un poco surrealista, y la verdad es que testando a los dos entrenadores, los dos piensan lo mismo, ¿no? Que este partido a lo mejor dentro de 2 semanas hubiera tenido mucho más atractivo deportivo, ¿no? Porque ya hubieran estado todas las grandes estrellas en el partido, ¿no? Y bueno, pues no es lo mismo ver un partido en el que esté el Dibu o no esté, o en el que esté Dembélé o no esté, ¿no? Yo creo que es bastante evidente, se cae por su propio peso. Pero bueno, mucho ambiente, y bueno, el Red Bull Salzburgo, pues el estadio muy preparado ya, con los colores, con los tifos. Bueno, vamos a ver una buena final de fútbol, ¿no? Esta noche.
0: Árbitro somalí, he visto.
1: Sí, bueno, a ver, tiene sentido, ¿eh? No es una excentricidad de la UEFA, ni mucho menos. ¿Os acordáis del veto de ¿Sí? Donald Trump y de Estados Unidos al somalí Omar Artan? Pues la UEFA, para compensarle, porque no le dejaron pitar en el Mundial, este chico había sido pues el mejor árbitro de su federación, un chico súper joven, en el que la UEFA pues estaba súper contento, ¿no?, de tener un árbitro de 34 años de somalí que tiraba hacia adelante. Se quedó sin Mundial y la UEFA le dijo: vas a pitar la final de la Supercopa. Bueno, se arregló con su federación y va a ser el árbitro. Ninguna duda sobre este chico. Dicen todo el mundo que es buenísimo.
0: Pues veremos cómo lo lleva.
1: Buen premio, ¿no?
0: Porque sí, porque será el partido más importante seguramente que haya pitado en su carrera, y veremos si está a la altura. En lo deportivo, antes de preguntarte por el mercado de fichaje, ya te aprovecho. En lo deportivo, ¿qué final te esperas? Entiendo que el Paris Saint-Germain es muy favorito, pero ojito.
1: Bueno, a ver, es una final un poco impredecible por lo que hablábamos de las bajas, ¿no? Mira, por ejemplo, el Aston Villa ha dejado en Birmingham al Dibu Martínez, a Konsa, a su central titular, y a Watkins, su delantero centro titular, ¿no? El PSG tiene 7, 8, 9 jugadores. Es verdad que están todos aquí y es un espectáculo. Ayer tuvimos el privilegio de ver el entrenamiento completo del PSG. Y de verdad, JL, si te mola un poco el fútbol, esos entrenamientos molan mucho, porque ahí ves que Kvaratskhelia se la pasa a Dué, que Dué se la pasa a Vitinha, que Vitinha se la pasa a Marquinhos, que Marquinhos se la pasa a Fabián, que Fabián se la devuelve a... No, es que son todos muy buenos. De hecho, me dejó muy impactado en la jerarquía que ha cogido Fabián dentro de este equipo. Por cierto, le hicieron un homenaje en el mismo vestuario. Estaba el Kelaifi sobre el terreno de juego hablando con Luis Campos, el jefe de fichajes del PSG. Estarían hablando de Ferran probablemente porque está la cosa muy caliente. Pero es verdad que muchos de estos jugadores que he nombrado acaban de llegar, es que llevan 3 días entrenando. Entonces, es un partido un poco moneda al aire, ¿no? Este tipo de partidos de inicio de temporada suelen ser muy sueltos, con muchos goles, pero el Aston Villa está bastante ordenadito. Van a jugar chavales bastante jóvenes. Bueno, vamos a ver, ¿no?, por dónde sale el partido. Creo que el PSG es favorito, tiene mejores jugadores, eso está claro. Y ahora mismo tiene, como dijo el mismo Unai Emery en su rueda de prensa, al mejor al frente, que es Luis Enrique, que ha ganado las últimas 2 ediciones de la Liga de Campeones. Muy, muy de alabar la frase de Emery diciendo, no, ahora mismo el mejor es el Luis Enrique. Sí, no tengo ninguna duda. Luis Enrique no suele nombrar a Emery, aunque le preguntes. Siempre nombra a otros o no, lo nombra, pero no sigue. No le da demasiada bola. Yo en este caso creo que al revés, Luis Emery siempre le nombra, y además ayer con mucho cariño diciendo que ahora mismo es el mejor.
0: Son 2 de los mejores entrenadores del mundo, y lo bueno que son los 2 españoles. Así que, correcto, aunque estén entrenando en el extranjero, los sentimos como nuestros, y esta noche pues que gane mejor a partir de las 9 de la noche. Has esbozado un poquito ahí del mercado con lo de Ferran, porque los 3 nombres propios, por así decirlo, del mercado, los 3 grandes titulares, siguen siendo Rodri, Ferran y Julián.
1: Sí, el problema es que como todos los días pasan cosas, parece que hablemos siempre de lo mismo, pero no es así. O sea, hay que actualizar un poco la situación. Bueno, Ferran, podemos decir que está con la maleta hecha. El acuerdo está prácticamente cerrado. Según le preguntes a una parte o a otra, unos dicen 50 más variables, otros dicen 47 más variables. Bueno, yo creo que está todo acordado. Faltará alguna, bueno, pues arreglar algunos flecos de los contratos, que estos contratos yo siempre digo que no es un aquí te pillo, aquí te mato, son contratos complicados de elaborar, porque tienen muchas cláusulas y muchas historias. Pero bueno, el jugador pendiente del green light, ¿no? La luz verde del Barça para pillar un avión y marcharse. Bueno, hay muchos jugadores así ahora mismo. Muchos jugadores así, pendientes de, vale, ya puedes volar. Entonces, pues coger un vuelo privado y plantarse en París, ¿no? Que es un poco lo que va a suceder si no pasa nada extrañísimo, que no creo, porque está todo ya en breve, ¿eh? En breve, o sea, hay que estar atentos porque no puede pillar ese vuelo en cualquier momento.
0: No va a jugar la Supercopa de Europa, no va a llegar a tanto, pero se puede cerrar próximamente. ¿Lo de Rodri cómo está?
1: Lo de Rodri no está tan claro. A ver, lo de Rodri, el Barça ha ido con una nueva tentativa, ha puesto hasta 60 millones de euros encima de la mesa. Nuestra información nos sigue diciendo que en el Manchester City, hasta que no vean 70 kilos, no van a dejar salir al futbolista, y el Barça empieza a poner un pelín de nervio en el asunto, ¿no? Se empieza a poner un pelín nervioso, ¿no? El Barcelona quería tenerlo esto cerrado ya, y de hecho, en cuanto entró la operación, la máxima era operación relámpago, 2 días y cerrado. Pues no han sido 2 días y cerrado, de hecho ya llevamos un tiempo con este tema, ¿no? Ya han pasado 5 o 6 días, ¿no? Desde el pasado jueves, ¿no? Jueves, viernes, sábado, domingo, lunes, martes, miércoles, casi una semana. Y ahora mismo no está ni cerca de llegarse a un acuerdo. Vamos a ver, ¿no? Es verdad que las partes tienen buena predisposición y que el Manchester City está moviendo por otros lados, tanto con el marroquí como con Enzo Fernández, el jugador de Chelsea, que en Londres quieren que salga. Pero de momento, yo, ¿ves? La maleta no la tiene hecha. Bueno, igual sí que la tiene hecha, pero guardada en el armario.
0: Esperando. Vamos con el Atleti, que tiene mucha chicha en cuanto a salidas y siempre con el nombre de Julián en la palestra.
1: Sí, esta mañana hemos adelantado en la tribu. Hemos contado con Chitu, bueno, la situación de Julián y cómo el Atlético de Madrid y el Arsenal están teniendo ya los primeros contactos. Porque el chico en un principio ha llegado bastante rebotado, o sea, bastante enfadado con la situación, sabe que él se quiere ir al Barça, y él sigue manteniendo que se quiere ir al Barça, pero la situación está completamente bloqueada. Entonces, la única forma de desbloquearla, el único desatascante posible, es el Arsenal. De hecho, el Arsenal, como ya os hemos contado, está trabajando en las salidas de Gabriel Jesús y Martinelli. Bueno, son dos jugadores que van a dejar dinero en caja y que se podría utilizar para el gran traspaso de Julián. Eso sí, de momento Julián no cede. Pero ahora mismo, tanto Atlético como Arsenal están ya trabajando en esa opción. Porque lo de dar marcha atrás y decir me equivoqué se está complicando.
0: Pues es una operación que si se hace tardará tiempo, entiendo, será complicada, habrá que poner a todos de acuerdo y ver cómo se hace, pero bueno, por un principio siempre se empieza y esos primeros contactos han arrancado, veremos dónde llega el interés del Arsenal por Julián. El Atleti sí que aligera a otros futbolistas.
1: Sí, mira, Ruggeri ya tiene la luz verde del Atlético de Madrid para viajar a Inglaterra, para incorporarse a Aston Villa. La operación está cerrada, tiene que pasar reconocimiento médico mañana, y si supera el reconocimiento médico, pues el italiano se marchará al Aston Villa, ¿no? Bueno, ahí a competir con Madsen y a sustituir a Lucas Digne, que acabó fichando por el Paris Saint-Germain. Bueno, también Nahuel, que ya es oficial con la Roma, y Almada, que se fue a River, ¿no? La verdad es que ha sacado tres jugadores con bastante fluidez, te diría, ¿no? Mateo Alemán, ¿no? No han sido operaciones, que se han puesto encima de la mesa y han acabado fructificando, ¿no? No ha habido pasos en falso, ¿no? Y eso está bien para los chicos también, porque al final no están de arriba abajo y con cosas vigentes, claro.
0: Has pronunciado antes el nombre de Konsa y del Arsenal. ¿Están unidos los dos?
1: Están mucho. De hecho, Arteta está apretando mucho por el tema de Konsa. Me consta que el Vila ya está mirando algún recambio por si al final llegan con toda la mortera, ¿no? Es que el Arsenal amaga poco, ¿no? Cuando va. Ya lo hemos visto con Bruno Guimaraes, ¿no? Que hizo como un minuto uno de primer asalto, 80 millones. Se acabó el asalto. Ya no hay pelea, ¿no? El Arsenal suele cerrar así las cosas. Veremos con Konsa, que es un jugador que a Arteta le encanta, internacional inglés, y necesita un central, ¿no? Porque se le ha lesionado Saliba y Timber y necesita un central, aparte de que Mosquera va a adquirir más galones, ¿no?
0: Atención a esta. ¿Pueden los aficionados del Getafe volver a tener a un delantero? Yo creo que el delantero que más rendimiento ha dado en los últimos años al Getafe.
1: Otro que está con la maleta hecha. De hecho, este ya está en el avión. Con lo que, si no pasa nada, va a jugar en el Getafe. Bueno, buen jugador,
0: Me gusta. Me gusta.
1: Sí, a mí me gusta Enes Unal, sí, me gusta.
0: A ver cómo está físicamente también, que ha tenido lesiones,
1: sí,
0: importantes.
1: A mí un futbolista en el Villarreal me gustó, jugó poco, luego en el Getafe creo que fue importante.
0: Bueno, el Getafe lo rompió, sí, sí.
1: Claro, en Inglaterra no se le ha dado demasiado bien y bueno, pues vuelve a casa, ¿no? Muchas veces los jugadores necesitan para recuperar su mejor nivel ir a un entorno, sabes, limpio.
0: Conocido.
1: En su cabeza,
0: sí, sí.
1: Limpio en su cabeza, ¿no? Y esto, bueno, pues si no pasa nada, para allá va.
0: Si está a su nivel, será un fichajazo para Bordalás. Últimos tres nombres y conocidos, los tres. El primero, el de Neymar.
1: Sí, porque hace poco hablamos aquí en el Marca Transfer de la situación de Neymar, de que dejaba un poco en el aire si se iba a retirar o no cuando acabara su relación con Santos. Él acaba contrato en Santos el 31 de diciembre. Sabéis que los contratos en Argentina y en Brasil van diferentes. Uh-huh. Se habla mucho de la posibilidad de que se incorpore en 2027 al Inter de Miami y que haga un last dance en Miami. Ese last dance sería la bomba, ¿eh? Sería juntar otra vez a la MSN, a Messi, a Luis Suárez y a Neymar. A ver, no sé si ganarían muchos partidos, pero el foco, el foco
0: el
1: sería
0: marketing bestial, ¿no? Lo reventaría, ¿no? El marketing.
1: El foco sería una auténtica barbaridad, ¿no? Ver a los tres otra vez juntos, vamos. Da MSN, igual lo que hicieran, sí, ¿no? Da igual lo que hicieran, ¿no?
0: Hace unos cuantos años ya de la MSN. MSN. Y fíjate, tantos años después se pueden volver a reencontrar. Lo veremos. Y los últimos dos nombres son los de Blaovic y Sigankov.
1: Sí, Blaovic, que parece que se ha cansado de esperar al Barça y ha dado orden para que se cierre el acuerdo con Besiktas. Besiktas le ponía 5 millones de euros de prima de fichaje, porque Blaovic ahora mismo está libre al acabar contrato en la Juve, y un sueldo que me da hasta vergüenza decirlo, porque se va por encima de los 15 millones por temporada. Y si no pasa nada y los turcos cumplen, Blaovic jugará en Turquía, ¿no? En Besiktas. Y luego Sigankov, que es uno de los jugadores que debe salir del Girona, porque el Girona no le puede pagar el sueldo que cobra Sigankov. El Valencia había preguntado, pero parece que el Celta es el que toma ahora la delantera por Sigankov. Vamos a ver, ¿no? Porque es un jugador que yo creo que es circunstancialmente jugador de segunda, ¿no? Como le pasa a varios futbolistas del Girona, ¿no? Que no deberían estar en segunda, pero están. Con lo que, bueno, veremos a ver cómo acaba esta situación. Pero Sigankov y el Celta, ojito, y no le quitemos ojo.
0: Estaremos pendientes. Como estaremos pendientes esta noche de esa Supercopa de Europa que contarás en Marca. Un abrazo, Picó, disfruta.
1: Un abrazo, JL, hasta luego.
0: En nada, hablamos de un partido de la primera jornada que podría suspenderse.
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0: 23 minutos pasan de las 2 de la tarde, o al menos en Canarias. Estamos en Vigo. Hola, Alex Rodríguez, ¿qué tal? Muy buenas.
1: Hola, ¿qué tal? Muy buenas, ¿cómo estás?
0: Porque la Liga para el Celta tiene que arrancar este domingo a las 9 y media recibiendo a Osasuna, pero está en serio riesgo el partido. ¿Qué pasa en Vigo, Alex?
1: Pues la información que tenemos es que hay un hongo deteriorando el estado del césped del Estadio Municipal de Balaídos, estadio en el que este domingo debería jugarse esa primera jornada de liga para el Real Club Celta y para Osasuna, partido que estaba previsto para las 9:30 de la noche y que ahora mismo, a falta de algún tipo de anuncio oficial del club, que eso es otra, todo lo que sabemos ha sido gracias a aficionados que han ido haciendo el tour, alguna pregunta que se ha ido haciendo a operarios del césped de Balaídos, a simple vista se ve muy deteriorado, con muchas calvas en el césped, con parte muy seca, con básicamente es un desastre ahora mismo el césped del estadio de Balaídos, a escasos días de que empiece la liga y, repito, sin anuncio oficial del club, aunque en breves debería haber algún tipo de noticia porque ha habido una rueda de prensa de presentación de un futbolista, Altay Ballendir, hace escasos minutos y seguro que algo se puede saber en breves.
0: Estaremos muy pendientes de lo que se anuncie y de lo que se diga, pero la verdad que es tremendo que a 4 días del inicio de la liga, pues ya haya un partido que se pueda suspender. Se baraja, vamos, no han dicho nada oficialmente, pero se baraja entre los mentideros alguna fecha, alguna opción.
1: Lo que sabemos hasta la fecha es que ahora mismo el Celta lo que ha informado a la Liga es que quieren que se aplace el encuentro, que se juegue más tarde. Se habla de la semana que viene, entre el miércoles y el jueves, aunque repito, es todo un poco conjeturas, es cogido con pinzas, pero lo que sí sabemos es que el Celta le ha pedido a la Liga que sí o sí se aplace. Lo que sabemos también, o la información que llega a Vigo, es que el Osasuna al parecer quiere jugar el encuentro, como es lógico. La culpa es exclusivamente del Celta por no tener el estadio preparado, y la directiva del conjunto celeste lo que espera también, o lo que quiere pensar, en que lo antes posible va a tenerlo solucionado, no para el domingo, pero sí en breves, porque el siguiente domingo juega el Celta Fortuna en Balaídos, primer partido en casa de la segunda división del fútbol español, así que le aprieta el calendario y mucho al Celta, a ver cómo se organiza, porque no va a ser sencillo.
0: Muchísimo, la verdad, que encima con el filial jugando en segunda división y teniendo que utilizar también Balaídos, pues la cosa se complica mucho. Entiendo que no tardaremos en tener noticias oficiales, con lo cual con cualquier tipo de novedad lo contamos en Radio Marca. Gracias, Alex.
1: A ti.
0: Estamos en Pamplona también para ver la visión de Osasuna. Iker Canosa, ¿qué tal? Muy buenas.
2: Muy buenas, ¿qué tal? ¿Cómo estáis?
0: Primer contratiempo de la temporada y no ha empezado la liga todavía. Entiendo que cabreo dentro de lo que cabe, de que es un problema que ha surgido, pero claro, que no estaba en los planes previstos de Osasuna.
2: Evidentemente, bueno, si te hablo de primeras de una opinión personal, pues bueno, con precedentes previos, quizá, pues bueno, al final lo que sucede es que cualquier petición va a tener que ser aceptada, porque ya en su momento, y todos sabemos de qué hablamos, pues ya se hizo esa vista gorda o esa suspensión. Entonces, claro, pues ahora mismo Osasuna es consciente y sabe que lo más probable es que se suspenda el partido, pero te puedo anticipar que quieren jugar, y te voy a dar, JL, una pequeña primicia, porque hoy he estado hace apenas una hora con Raúl Moro en una entrevista. Esa ha sido una de las preguntas y él ha dicho no, llevamos un mes esperando para jugar y queremos jugar, tenemos muchas ganas.
0: Pues claro, la cosa es cómo estará el césped, porque claro, jugar a toda costa entiendo que es complicado, porque si el césped supone un riesgo también para los futbolistas, pues en un momento dado hasta los propios futbolistas, aunque quieran jugar, tendrán que valorar la situación, ¿no?
2: Desde luego, yo evidentemente cuando pasa esto hablo con Alex Rodríguez, hablo con compañeros de Vigo, mandan vídeos, mandan fotos, y es que Balaídos es un campo impracticable ahora mismo. Yo no pongo en duda, no sé, pues supongo, como dicen, lo del hongo, lo de que haya habido sucesos que dejen el campo mal, pero sería buscar otro campo o suspenderlo, claro. No hay otra opción.
0: Así es, pues nada, esperaremos noticias oficiales. Osasuna quiere jugar, se lo acaba de decir Raúl Moro a Iker Canosa, y el Celta pues quiere aplazarlo. La Liga decidirá, lo contaremos en Radio Marca. Gracias, Iker, un abrazo.
2: Otro para ti.
0: Nos vamos a Barcelona.

0: Qué temazo de Dickers, ¿eh? Está en Barcelona también el tema candente con el Real Club Deportivo Español, porque hoy tenían presentación de fichaje de Unai Núñez, pero es que también hoy hablaba el director deportivo, Monchi, que hace balance de lo que llevamos de mercado, así que es muy interesante siempre escuchar a Monchi. Vamos a hacerlo, venga.
1: A ver. ¿Qué tal estás, ay, Monchi? Buenos días, sí. Estoy seguro que le has dado la bienvenida ya a Unai, pero si puedes, por favor, oficialmente darle la bienvenida pública.
2: Bueno, buenas tardes a todos. Bienvenidos a esta sala, a esta presentación de Unai. Bueno, encantado de que esté aquí con nosotros. Agradecido de que desde el primer momento tu predisposición a venir a Barcelona, a venir al Real Club Deportivo Español, ha sido total. Ha sido, bueno, pues algo que ha facilitado que la operación se pudiera hacer en una mayor brevedad, y así que bienvenido y ojalá tengas mucha suerte en esta temporada.
1: Déjame que te haga la primera. ¿Qué puede aportar Unai Núñez al equipo?
2: Bueno, yo creo que en el vídeo de presentación hemos visto, ¿no?, un poco su seña de identidad, ¿no? Con Unai hemos buscado, yo creo que primero que nada, seguridad, ¿no? Un jugador que conoce perfectamente la Liga Española, que tiene más de 200 partidos jugados, que ha jugado en equipos importantes, con objetivos importantes, con aficiones importantes, en ciudades importantes, con exigencias importantes. Y creo que buscábamos una adaptación rápida para no necesitar tiempo a la hora de poder acoplarse a la idea de Manolo. Yo creo que, bueno, ya lo demostró el otro día, que con un entrenamiento su rendimiento en Coventry fue muy, muy bueno. Y luego, bueno, buscábamos jugador con buena salida de balón, con buen pie, contundente, ganador de duelo, que nos puede dar, si es necesario, incluso dos posiciones, porque, bueno, él es central, pero ha jugado en algún momento también de lateral, incluso siendo línea de tres, con lo cual yo creo que era una apuesta segura de la dirección deportiva, porque, bueno, un jugador que no voy a descubrirlo yo, que tiene ya una trayectoria importante aquí en España.
1: Pues Monchi, muchas gracias, no te vayas muy lejos, que luego seguiremos. Le damos paso ahora al protagonista del día, Unai, cuando quieras. ¿Cómo estás, Unai? Bienvenido.
3: Muy bien, muchas gracias.
1: ¿Qué tal estos primeros días como perico? Sé que el otro día estuviste por el estadio. ¿Qué te están pareciendo estas primeras horas, primeros días aquí?
3: Pues muy bien, la verdad que con muchas ganas y mucha ilusión. He jugado ya muchas veces contra el Español y ha sido siempre un gusto venir al estadio y competir siempre contra un equipo así. Y la verdad que con muchas ganas de poder jugar ya el primer partido aquí en casa con la afición y poder dejar los tres puntos en casa.
1: Lo comentaba justo ahora Monchi, lo dices tú también, ganas del debut de Liga el domingo. Eres un jugador con muchísima experiencia, incluso llegaste a ser internacional, tienes un europeo sub-19 y ahora llega tu etapa aquí en Español.
3: Sub-21.
1: No. Y ahora llega tu etapa aquí.
3: Sí, la verdad que sí, como te he dicho, tengo muchas ganas ya de poder jugar el primer partido ya aquí en casa y bueno, con la trayectoria que habéis dicho vosotros que tengo, pues yo voy a intentar ayudar al equipo lo máximo posible, ayudar a los compañeros más jóvenes a poder seguir creciendo y a los que no son tan jóvenes, pues a ayudarnos entre todos para cumplir nuestros objetivos.
1: Seguro que així serà. Comencem ara, doncs, el torn de preguntes amb els mitjans de comunicació que esteu avui aquí presents. Començarem amb el Francesc. Sisplau, identifiqueu-vos. Nom, cognom i mitjà.
4: Hola, buenos días. Bienvenido, Unai, al Español. Francesc Via, de la Grada. Quería preguntarte, Unai, ha explicado un poco el director general deportivo, pues que bueno, tú pusiste una predisposición especial para venir aquí, para eso de alguna manera pues lo agilizó todo. Un poco, ¿qué pensaste cuando te vino a buscar el Español, cuando te vino a buscar Monchi, y qué crees que podrías aportar aquí? Ya se ha visto un poco en tu primer partido, pero ¿qué quieres aportar? Gracias.
3: Bueno, pues la verdad que venir a un equipo como el Español, un clásico de la Liga Española, en una ciudad grande con un estadio precioso, pues fue algo de lo que me llamó a mí y a mi familia para poder vivir cómodos y a gusto. Y luego, pues que te llame una persona como es Monchi en el mundo del fútbol, pues bueno, te hace pues tener más ilusión aún. Y la verdad que, como he dicho antes, que se ha hecho todo rápido y fácil porque ambas partes hemos puesto de nuestra mano para que se pudiera hacer.
5: Hola, Unai, aquí detrás, soy Jorge Agüero de Radio Nacional de España, bienvenido. Proyectándolo un poco unos meses vista, ¿vale? Tu futuro aquí en el Español, ¿cómo te gustaría que fuese esta temporada aquí? Y sobre todo, si la premisa también es otra vez reencontrarte con cierta regularidad y cierta continuidad. Gracias.
3: Bueno, lo de la regularidad, el año pasado al final estuve en Italia, jugué prácticamente todo. En Valencia, cuando fui a mitad de temporada, también jugué prácticamente todo, o sea que regularidad de la temporada anterior pues la he tenido. Entonces yo creo que lo que espero dentro de unos meses es que hayamos conseguido partidos y puntos, ver que el equipo mejora y compite para poder estar lo más alto posible en la tabla.
6: Hola, Unai, aquí. Laura Solán para el Milosens. Lo primero, bienvenido a Barcelona, bienvenido al Español. Yo quería preguntarte, el otro día tuviste tus primeros minutos en Coventry. ¿Cómo te sentiste y cómo estás siendo tus primeros días con los compañeros? Gracias.
3: Bueno, la verdad que el vestuario es un vestuario muy bueno. Hay chavales muy jóvenes y, bueno, hay un poco variedad, pero hay gente muy maja, con muchas ganas de trabajar, me han acogido muy bien. Y luego, pues, en el primer partido, pues bueno, con las dos o tres cosas que me dijo el míster, el cuerpo técnico, las ideas que tienen, pues intenté hacerlo lo mejor posible. Y pues bueno, eso es un partido, pero que creo que puedo dar más y mi objetivo es dar más para poder ayudar al equipo.
7: Hola, Unai, Alex Ariño para Pericos en Radio Marca. El otro día fuiste titular en el partido contra el Coventry. ¿Qué te pidió Manolo y qué te pide de cara a la temporada?
3: Bueno, que sea yo mismo y en el sentido de que pues que me pida como a todos los defensas contundencia y hoy en día pues se pide o se insiste un poco más a los defensas poder tener una salida de balón. Entonces yo creo que lo de contundencia, pues por así decirlo, me viene de serie. Y lo de la salida de balón, pues yo creo que he mejorado mucho a lo largo de los años y pues bueno, es en algo que puedo ayudar también al equipo.
8: Hola, ¿qué tal, Unai? Bienvenido, soy Marta Sucías para Futbolín. Bueno, llegas cedido con opción de compra y aunque sea un poco complicada la situación, ¿te planteas esta temporada también como una oportunidad para convencer al Español de que te podrías quedar más allá de esta temporada? Gracias.
3: Claro, una vez que se puso la opción de la compra, mi objetivo es hacerlo lo mejor posible para poder convencerles y que haya esa posibilidad de que me puedan comprar. Pero bueno, eso es mirar muy a lo largo. Vamos a ir día a día, entrenamiento a entrenamiento, partido a partido y lo primero es el equipo y pues bueno, yo poder ayudar al equipo.
9: Hola, Unai, Andrea de la Torre para Ser Cataluña. Monchi ha comentado que has jugado, juegas normalmente de central, pero que la temporada pasada también tuviste la oportunidad de jugar algún partido lateral. Quería preguntarte dónde te sientes más cómodo y si has podido hablar con Manolo del rol que espera un poquito que tengas en la defensa y si te ha dejado la puerta abierta también poder jugar de lateral. Gracias.
3: Bueno, a ver, yo creo que todo el mundo sabe que mi posición natural es central. Si el míster me pide que juegue de lateral, yo lo hago encantado. Al final tampoco estoy tan lejos de mi posición, solo que pues el año pasado, por así decirlo, fue cuando lo hice por primera vez en fútbol profesional, porque había jugado de lateral en categorías inferiores. Pero bueno, el año pasado me sentí a gusto también de lateral, o sea que yo donde me ponga el míster y donde pueda ayudar.
10: Hola, Unai, aquí Chemo Orlans per RAC1, bon dia. Has hablado un poco que llegas al equipo para ayudar a cumplir los objetivos. No sé cuáles son esos objetivos que te has marcado tú a nivel individual y los que se marca el equipo antes del inicio.
3: Pues mira, sinceramente no te puedo decir los objetivos colectivos porque todavía no los hemos hablado. Supongo que nos pondremos a hablarlos durante esta semana. Y en los personales, mejorar cada día. Yo creo que desde que soy profesional, por así decirlo, que subí al primer equipo ahí en Bilbao, mi objetivo diario siempre ha sido mejorar siempre un poquito más. Y eso es, con eso pues luego llega todo lo demás.
0: Las palabras de Unai Núñez, el nuevo jugador del Real Club Deportivo Español. También ha hablado Monchi, que ha dicho que tienen que llegar todavía dos o tres fichajes más, pero que no van a sobrepagar por desesperación. Así que Monchi protagonista en el día de hoy, también Unai Núñez, muchos protagonistas en Primera División, también en Segunda, porque hemos tenido una rueda de prensa muy importante. Ayer contábamos lo que pasaba en Cádiz y hoy ha habido noticias y valoraciones.

0: Con nuestro Pablo Vallejo, que el Cádiz a 4 días de empezar la liga se cargaba a su entrenador, a Imanol Idiáquez, y que Celades era el mejor colocado para suplirle. Dicho y hecho, luego se confirmó lo de Albert Celades y hoy se ha presentado al nuevo entrenador, pero además ha habido una rueda de prensa del presidente Cristian Septién y del vicepresidente Rafa Contreras, una rueda de prensa bastante larga en la que han hablado de muchas cosas. Pablo Vallejo, ¿qué tal? Muy buenas.
1: Muy buenas tardes, ¿qué tal?
0: Y por no aburrir a la audiencia con una rueda de prensa interminable y en la que, bueno, pues se han hablado de muchas cosas, digo, mejor llamo a Pablo y que no lo resuma, porque habéis tenido hoy la mañana entretenida en Cádiz, ¿eh?
1: Sí, sí, muy entretenida. La verdad es que ha sido una rueda de prensa muy larga, así que, bueno, ya me aburro yo por la audiencia para resumir un poquito todo lo que ha pasado. Había varios puntos por los que era interesante la comparecencia, no solo por todo lo que ha sucedido en las últimas horas, que evidentemente también, ¿no?, por ese terremoto, ¿no?, de la salida de Idiáquez y la llegada de Celades, sino también era interesante porque era la primera vez que el nuevo presidente Cristian Septién, que tomó posesión del cargo el 3 de julio, pues era la primera vez que se sometía a las preguntas de los medios de comunicación. Es cierto que había tenido una entrevista ante los medios oficiales, pero era la primera vez que realmente pues comparecía y contestaba preguntas de los medios. Así que, bueno, era interesante por ese sentido. Es cierto que Septién, pues es una persona que ha dejado muy claro que no va a residir en Cádiz, que él reside en Madrid y que bueno, que eso no quita que vaya a estar presente en todas las decisiones del club, pero quizás el mensaje más llamativo es el objetivo que tiene fijado para el club amarillo. Él ya dijo en esa entrevista a los medios oficiales que en 3 años quería estar en primera división, pero es que hoy, y contextualizo todo lo que ha pasado, que es que tenía a un técnico que se le ha ido hace 24 horas y que iba a presentar al nuevo, pues a pesar de todo lo que ha pasado y de todo lo que ha sucedido, ha dicho hoy que el objetivo del Cádiz es entrar en playoff de ascenso a primera. Recordemos que el Cádiz la temporada pasada casi desciende a Primera Federación. Sí, sí. Así que bueno, parece un mensaje ambicioso barra osado del presidente Cristian Septién, que como bien dices, ha tenido una comparecencia muy, pero que es muy larga. Ha tocado también temas de fichaje, donde ha dicho que va a haber mucho más mercado y que el Cádiz tiene músculo económico para fichar, y también ha desmentido algunos rumores que decían que, bueno, que el Cádiz vería con buenos ojos una marcha de Suso. Ha dicho que no, que Suso es parte del Cádiz y que lo que él quiere de Suso es que marque goles y que dé asistencias.
0: Bueno, pues son las palabras del presidente, del vicepresidente. Han comparecido los dos. Han hablado también de esa salida de Idiáquez y de la exigencia la próxima temporada. Y Celades afronta un reto importante, ¿eh?
1: Sí, un reto importante. En el Cádiz gustaba el nombre de Celades porque entienden que es una línea continuista de lo que ya venía proponiendo Idiáquez, es decir, que se puede servir del trabajo realizado por Imanol, pero sobre todo gusta por la concepción y por el cariño que le tiene Celades a los jugadores jóvenes, ¿no? Recordemos que fue durante muchos años seleccionador de las categorías inferiores de la selección española, que además le tocó un Valencia, el de la 19-20, con jugadores jóvenes como Ferran, como Kagin Lee, como Carlos Soler, y eso lograron mucho en el Cádiz porque entienden que hay proyección, que hay potencial para que jóvenes canteranos puedan darle salto en los próximos años, y son activos al final del club. Un Celades que, bueno, ha reconocido que tiene mucha ilusión por el proyecto, que está en consonancia con la dirección deportiva, pero claro, está a 4 días del debut, así que tiene poquito tiempo para trabajar. El sábado el Cádiz, que juega en el nuevo Mirandilla contra el filial del Celta, así que veremos el debut de Celades y ver qué le ha dado tiempo y qué no a hacer y a trabajar con el conjunto amarillo.
0: Debuta este fin de semana el Cádiz y no va a tener una papeleta fácil. Bueno, de Celades, después de que se marchara el entrenador del Cádiz hasta ayer, Imanol Idiáquez, y desde hoy afronte pues esa preparación para empezar contra un filial, que además siempre jugar contra un filial

0: También como curiosidad, y por añadir algo más de la rueda de prensa, él ha asegurado un par de veces que para él no es una situación anormal, es decir, que es normal para él el hecho, bueno, pues de prescindir de un técnico a falta de 4 días. Cuanto menos curioso, pues este empresario mexicano-alemán, que es el nuevo presidente del Cádiz y que evidentemente después de 10 años como en el vizcaíno, pues tenemos que ir conociendo.
1: Sí, decía que lo he escuchado, que él heredó a Idiáquez y que en esta pretemporada pues ha ido hablando con él, ha ido viendo un poquito lo que había y que ha decidido lo que ha decidido. Pues no sé, será normal para él, pero en el mundo del fútbol, por lo menos en nuestro país, cargarte en la pretemporada 4 días del primer partido de liga al entrenador no parece lo más normal. Pero bueno, le deseamos toda la suerte del mundo al Cádiz, que es un equipo histórico y que ya sabemos que hay muchos históricos, lo decíamos ayer, jugando con fuego, y alguno se quemará seguro, porque ya lo han hecho varios, el Depor, lo ha hecho el Zaragoza, y veremos si no lo hace el Cádiz. Un abrazo, Pablo.
0: Te mando un abrazo, gracias.
1: Venga, recta final de esta hora para hablar de atletismo.

0: Le había prometido a Natalia no poner Oasis, que no le gustaba, y mirando un poquito grupos de Birmingham, he visto hace un rato, por cierto, que me escribió ayer ella con un grupo y no lo había visto, pues había encontrado a los Black Sabbath, que con este Paranoid pues es uno de los temas también más importantes de la historia de la música, uno de los gérmenes del heavy metal, y son de Birmingham. Así que, ¿nos vale Natalia o no nos vale?
1: Me sirve. No, Black Sabbath siempre en mi equipo. Eso, vamos. Aparte que los Black Sabbath son también muy futboleros, ¿eh? Tengo que decir. O sea que. Sí. No, los Black Sabbath ya. Eso lo dejamos para el programa de música. Pero sí, no, ya te había mandado los Ocean Color Scenes, que además.
0: Sí, lo he visto ahora, ¿eh? Cuando te he escrito por línea interna.
1: La banda sonora a una peli de Guy Ritchie y a Lock and Stock, no sé si la conocen, me imagino que sí, que Guy Ritchie es un director británico, también, bueno, fue marido de Madonna, si no recuerdo mal.
0: Eso ya
1: también
0: se me escapa.
1: Madonna le puso una canción también a la banda sonora de una de sus pelis, no sé si fue la de Snatch, Cerdos y Diamantes, bueno, tal, que me lío. Otra cosa no, ¿eh? Pero es verdad que cuando nos vamos a Gran Bretaña, la música es importante. Hombre, es importante para mí. La mejor ceremonia de inauguración y de clausura, vamos, de la historia
0: de
1: fue la de Londres 2012.
0: Insuperable, sí. O sea, no se hará nada que lo supere, seguramente. En eso solo.
1: Bueno, como insuperable ha sido la jornada de esta.
0: Ah, muy bien hilado,
1: que
0: Natalia.
1: Me la dejas votando.
0: Cuéntame cositas. O sea,
1: es que me he criado a los pechos de Vicente Ortega.
0: Sí, se nota.
1: Entonces, sí, ciertamente ha sido insuperable, porque fíjate, si la mañana de ayer te contaba que había habido una criba ahí importante de 9 que competían, pues habían pasado solamente 3, hoy hemos hecho pleno. Todos los españoles y españolas que han competido en la mañana de hoy han pasado a su serie. Para empezar, una gran sorpresa, porque su primer europeo debuta Inés López, tiene 22 años, cumple 23 el 19 de este mes, pero ella ha sido campeona de Europa Sub-23 el año pasado, compite en disco, lanzadora de disco, también de peso, la hemos visto también competir en peso. Y ella además estudia en Estados Unidos, en Arizona, compite allí también. Y la verdad es que Inés es todo un portento, por eso, porque compite en dos disciplinas, en disco y en peso, aunque se le da mejor el disco y es en la disciplina en la que ha acudido a este europeo. Pero es que hoy se ha quedado, ha hecho un lanzamiento de 61,45, con lo cual se ha quedado a 44 centímetros del récord de España, que está en 61,89, lo tiene Sabina Asenjo desde hace un montón de años, me parece que está en 2016 ese récord. Así que muy bien, Inés López estaba muy contenta, estaba satisfecha, aunque el primer lanzamiento ha sido nulo, pero luego ha lanzado este segundo 61,45, que la ha colocado ya dentro de las mejores lanzadoras, con lo cual la vamos a tener en la final. Sí, y eso es una grandísima noticia, igual que vamos a tener también a Diego Casas en la final de disco, pues vamos a tener también a Inés López. Esto yo creo que es para celebrarlo, porque muchas veces nos fijamos en las carreras y no nos damos cuenta de que también en los concursos, en los lanzamientos y en los saltos tenemos muy muy buenos atletas y además algunos de ellos muy jóvenes. Inés López va a competir en la final de disco el próximo viernes a partir de las 9:30. Después se han celebrado las rondas clasificatorias de 400 metros. En esta ronda no estaba Blanca Herbás, porque está exenta, porque ella está dentro de las 12 mejores atletas del ranking europeo, y tenían que competir Ana Prieto y Paula

0: Sevilla. Y las dos han pasado también en sus series, cada una en su serie, a la siguiente ronda, que son a las semifinales. Hemos escuchado a Paula Sevilla súper contenta, porque estaba en el puesto número 13 del ranking, o sea que ha tenido que hacer esta serie clasificatoria, pero podía haberse librado, nada, de hecho la desplazaron hace unos días al puesto 13, pero así estaba de contenta Paula.
1: Bueno, contenta, he sufrido un poco porque al final es verdad que me he visto primera en la última recta y no es que me haya dejado de ver, pero un poco sí me he disfrutado un poco esa última recta porque nunca pensaba que iba a estar como primera en la serie en un europeo, así que me he regalado esa última recta, aunque luego me ha hecho sufrir porque todos pasábamos por tiempos, pero bueno, bien, contenta con el rendimiento. Ahora en las semifinales ya no tengo que pensar nada, tengo que correr a tope y eso sí que es un regalo para mí porque quiero disfrutarlo y aprovecharlo hasta el final.
2: Pues sí, que es un regalo, que se lo tome así.
0: Desde luego, para algunas atletas, el ir directas a la semifinal, no te creas que les gusta, ¿eh? Les mola más lo de pasar las rondas clasificatorias, porque así es como
2: coger sensaciones.
0: Sí, y yo creo que Paula, es verdad que ha ido sobradísima en su serie. Iba primera y yo creo que en la última recta ha dicho, pues eso, lo que acaba de comentar, ¿no? Me voy a dejar ya ir porque voy a estar clasificada. Además, es que no clasificaban los mejores tiempos de cada serie y no había clasificación directa. Pero bueno, por eso decía que había sufrido un poco, pero la hemos visto muy bien a Paula Sevilla y la vamos a volver a ver en los 400, en las semifinales de 400, mañana por la mañana a las 13:45 junto a Blanca Arbás y Ana Prieto, que también ha conseguido clasificar. Después el plato fuerte de la mañana eran las clasificatorias de los 800 metros y en los 800 metros tenían que competir Mohamed Atawi y David Barroso porque Pablo Sánchez Valladares ya quedó eliminado en las eliminatorias de anteriores. Esto era una semifinal en 800, con lo cual si conseguían clasificarse pasaban a la final que vamos a ver mañana por la tarde a las 22:28. Bueno, pues tanto Mohamed Atawi como David Barroso han conseguido clasificarse para esa final. Moatawi ha sido con un poco de nervios porque ha pasado como en uno de los mejores tiempos en su serie, pero ha hecho marca de la temporada, 1:43.82, y David Barroso ha sido tercero en su serie. Aquí sí que se pasaban por puestos y luego pasaban también los mejores tiempos, y David Barroso también ha pasado con 1:44.96, ha sido tercero en su serie, así que vamos a tener a los dos en la final de los 800 metros mañana, ya te digo, a las 22:28. Y por último, teníamos que ver competir al flaco, al canario, a Jesús David Delgado, que también ha pasado un poquito de nervios, la verdad, porque ha tenido que esperar a que fueran los mejores, a entrar dentro de los mejores tiempos. Se clasificaban los dos primeros de cada serie y luego los mejores tiempos. Y él ha tenido el primer mejor tiempo de todos los que habían participado, con lo cual también le vamos a tener en la final de los 400 metros vallas. Las ha pasado mal porque, claro, ha tenido que ir a esto que se llama las sillas calientes y ha tenido que estar esperando. Y además creo que hacía un calor espantoso y él, aunque es canario...
2: Nunca mejor dicho lo de calientes, las sillas.
0: Sí, además ha tenido que ir a que la atendieran, o sea que se tenía que ir todo el rato al médico, volver a sentarse cada vez que acababa una serie, y la verdad es que ha pasado unos momentos ahí un poco complicados, pero bueno, luego ya se le ha pasado el agobio, porque claro, sabiéndose en la final que se va a celebrar el próximo viernes a partir de las 21:40, pues vamos a tener ahí a Jesús David Delgado, que él, esta ha sido su primera competición en este campeonato, porque él sí que es de los que estaba entre los 12 primeros del ranking y no tuvo que hacer la serie clasificatoria. Pero por eso te digo que muchas veces a los atletas les viene mejor hacer la serie clasificatoria y eso es, y va a ir cogiendo esas sensaciones.
2: En un par de minutillos cuéntame qué tenemos para hoy.
0: Sí, es lo que te iba a decir. Para esta tarde tenemos citas importantes. La primera, que es la eliminatoria de semifinales, 110 metros vallas. Si Quique Llopis y Asier Martínez consiguen superarla, les vamos a ver también en la final de los 110 vallas, que será a las 22:47, la semifinal es a las 9:05 con Quique Llopis y Asier Martínez, y después vamos a ver también las semifinales de los 200, donde ya les espera a Alba Borrero y Esperanza Cladera, ya el Bestué, que también van a estar las tres. Y ya te digo que vamos a verlas a las tres. Esas son las citas más importantes que tenemos para esta tarde.
2: Citas que no nos vamos a perder, tú seguro que no, y que contaremos aquí en Radio Marca, porque no paramos ni un segundo ni en verano, ¿eh? Es nuestro nuestro territorio, Natalia. Tú siempre estás en verano también, ¿eh?
0: Sí, pero ¿sabes por qué? Porque en verano para el fútbol y entonces es claro. El momento del polideportivo. Luego ya cuando empieza el fútbol yo vuelvo al ostracismo. Quien no sepa lo que es el ostracismo, que lo busque en Google.
2: Correcto.
0: Así que sí, por eso estoy yo aquí en verano, porque es mi momento. Juegos Olímpicos, Europeos, Mundiales, esas cosas polideportivas.
2: Nosotros lo
0: también,
2: que
0: por cierto, hay un Mundial en marcha de gimnasia rítmica, yo os iré contando cosas.
2: Ah, perfecto, sí, sí, pues nos lo apuntamos. Los que salimos sí. A la palestra en verano y luego volvemos al ostracismo también de presentar, te agradecemos tu presencia, ¿eh?
0: Yo encantada.
2: Mañana te saludo de nuevo. Un abrazo, Natalia.
0: Venga, vale. Un abrazo.
2: En nada, no os mováis porque tenemos nuestra horita musical con tres protagonistas: Elefantes, Bola Band y Sarria. Tres proyectos que os van a gustar.

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0: voy a llevar en esta última hora por un viaje musical maravilloso. Y vamos a arrancar con una de las voces más características de este país y uno de los grupos más míticos de este país. Muchos de vosotros y de vosotras ya estáis reconociendo lo que está sonando. Los más asiduos de la alternativa los conocéis también perfectamente porque hemos hablado alguna vez con ellos. Y tengo el placer y el honor de volver a saludar a uno de los artistas, ya te digo, más importantes de nuestro país, que con su banda Elefantes, 30 años a las espaldas ya de proyecto musical, pues siguen haciendo música y siguen sin cansarse y siguen teniendo la misma ilusión y siguen regalándonos temazos como este No Me Arrepiento, que es el segundo adelanto de su próximo disco, que saldrá en otoño y que vendrá además acompañado de una gira maravillosa. De todo ello vamos a hablar con el bueno de Suarma. Hola Suarma, ¿qué tal? Muy buenas.
1: ¿Qué tal? ¿Cómo estáis?
0: ¿Qué tal, amigo? ¿Todo bien? ¿Contento? ¿Feliz?
1: Todo bien, todo feliz. Feliz, muy bien y encantado de hablar contigo.
0: Joder, la cantidad de entrevistas que llevarás en tantos y tantos años de proyecto musical y se te nota como el primer día.
1: Hombre, la verdad es que, de hecho, va creciendo mi ilusión en realidad, ¿no? Porque después de tantos años y que haya gente que se sigue interesando por lo que hacemos, pues siempre te pone feliz y contento, ¿no?
0: ¿Cómo se hace para mantener viva la ilusión después de tantos años en una época, Suarma, en la que prácticamente ahora se mira más a lo individual, los grupos van cayendo, muchos de ellos, y mantener vivo un proyecto musical de tantos años, entiendo que no es fácil, ¿no?
1: Pues mira, la verdad es que no tengo ni idea de cómo se hace, para serte honesto. A nosotros nos ha salido. Yo no sabría decirle a nadie cómo hacerlo y a lo mejor si me tocara repetirlo, pues igual no lo sabría hacer, ¿no? Yo creo que es la suerte, creo que también es la ilusión, ¿no? Y bueno, pues en nuestro caso, un amor absoluto hacia la profesión de escribir canciones y de compartirlas con un público, ¿no? Para mí la música es algo imprescindible, fundamental. La música de otros a mí me ha salvado la vida en ocasiones. Y nosotros nos enfrentamos a la música así, otorgándole algo de sagrado, ¿no? De alguna manera.
0: ¿Y cómo sientes? Mira, tú lo decías ahora, a mí la música de otros me ha salvado. ¿Cómo sientes que tu música, vuestra música, también salve a otras personas? ¿Cómo se siente uno?
1: Pues sientes que de alguna manera has conseguido tu misión, ¿no? De alguna forma, porque nosotros hacemos música para eso, como te he dicho, ¿no? Para llegarles a los demás, ¿no? Y cuando llega la gente y te cuenta las experiencias que ha tenido con tu música y cómo de alguna manera le has ayudado, bueno, pues es una sensación de agradecimiento tan grande, ¿sabes? El haber conseguido que haya gente que se identifique con tus canciones y que formen parte de su vida, igual que, repito, han formado canciones de otros parte de la nuestra, ¿no? Entonces es un motivo de satisfacción, de orgullo y que además nos proyecta en trabajar en los siguientes discos, dar lo mejor de nosotros, porque sabemos que hay un público al que quizás le puedan llegar esas canciones, ¿no?
0: Y le llegan mensajes tan importantes como el de No Me Arrepiento, como este nuevo tema que creo que es vital, ¿no? El aceptar nuestras vivencias, el abrazar también a los errores que podemos cometer, porque todo ello nos hace llevar la vida hacia donde la tenemos, que es una mezcla de aciertos, errores, vivencias y de todo ello entiendo que va este No Me Arrepiento, ¿no?
1: Sí, la verdad es que tiene que ver un poco con lo que decía García Márquez, ¿no? De lo mejor es lo que sucede, ¿no? Entonces, al final hay cosas que mientras las estás viviendo te parecen lo peor de tu vida y luego cuando han pasado los años te das cuenta de que aquella experiencia fue un maestro de alguna manera, ¿no? Te ayudó a llegar a otro lugar y que probablemente sin ese aprendizaje tu vida, pues a lo mejor sería peor, ¿no? Sin embargo, en ese momento que tú la estás viviendo, es dura y es difícil, ¿no? Entonces, bueno, todo lo que nos sucede nos lleva a algún lugar. Normalmente las cosas dolorosas son las que más nos enseñan, ¿no?
0: Sí,
1: y es intentar ser amigo y vivir en paz con todo lo que nos sucede, aunque nos cause dolor, ¿eh? Porque el dolor no nos lo quita nadie tampoco, ¿no?
0: Así es. Y esta canción además está compuesta junto a Benjamín Prado, con una persona espectacular con la que has trabajado, un poeta en mayúsculas, y no sé cómo ha sido la experiencia, cómo surgió.
1: Bueno, Benjamín y yo somos muy amigos y disfrutamos mucho el uno del otro, tanto en el terreno artístico como en el terreno personal, ¿no? Entonces siempre encontramos algún motivo para juntarnos y hacer algo, ¿no? Y bueno, yo siempre le llevo a Benjamín con alguna canción y con alguna idea del texto, algunas frases, y entonces él ya no puede reprimirse y se lanza a su trabajo, ¿no? A escribir cosas que nos remuevan a todos los demás, ¿no? Para mí es una fuente de aprendizaje trabajar con Benjamín, y siempre hace mejores nuestras canciones, siempre.
0: ¿Y cómo se trabaja para componer una canción con aunque sea amigo? Entiendo que para hacerlo entre dos personas pues hay que coordinarse y llevar un orden, ¿no?
1: Bueno, tampoco, depende de cada uno, ¿no? Cada uno lo hace a su manera, ¿no? Benjamín y yo tenemos nuestro caos sagrado, ¿no? En el que ahí cada uno va lanzando ideas y siempre ganan las de Benjamín. porque son buenísimas, porque Benjamín es maravilloso. Yo hay muchas, bueno, de hecho, la mayoría de canciones las escribo yo solo, ¿no? Mm-hmm. Pero a mí me encanta cuando entra alguien de fuera, porque suelta ideas o frases que en las que yo nunca haría, y entonces siempre me quedo con ellas porque para mí son nuevas y sorprendentes y me inspiran a hacer nuevas cosas, ¿no? Así que bueno, siempre es un motivo de ilusión inmenso hacer cosas con Benjamín.
0: Me ha encantado el término caos sagrado, ¿eh? Me lo agencio, que lo sepas.
1: A veces nos preocupamos en vivir en un orden perfecto, sí, y hay que hacerse amigo del caos, ¿no? Porque el caos está ahí en todas partes. Y hay que otorgarle un lugar especial.
0: ¿Sí? Estoy de acuerdo. Oye, te hago una pregunta desde la absoluta ignorancia de no saber ni cómo se compone un tema, ni hacer canciones, ni nada. Pero después de tantos años y de componer tantas canciones, tantos temazos, tantos himnos, ¿no entra un poco el miedo a...? Es que lo he contado todo. Ahora no sé... Vamos, yo me pongo en tu lugar y diría, joder, ¿cómo hago nuevas canciones después de haber hecho tantos himnos, tantas canciones? Enfrentarme a un nuevo disco, yo no sé, sería complicado.
1: Pues yo creo que eso es más... O sea, estoy totalmente de acuerdo en lo que dices, pero es más en la teoría, ¿no? Es más cuando racionalizas algo, ¿no? Y te pones a pensar, bueno, de aquí 5 meses... quiero escribir un libro. Desde el razonamiento a lo mejor sí que te entra el miedo, ¿no? Pero desde la acción, cuando te pones a trabajar, las cosas fluyen. En mi caso, yo solo puedo hablar de mi caso, ¿no? Sí, sí. Pero yo, en cuanto me siento delante de un piano, empiezan a salir las cosas sin quererlo, ¿no? Yo soy un compositor compulsivo, tengo millones de canciones. Cada vez que me siento al piano sale algo, la mayoría de veces algo malo, ¿sabes? O sea, sí, desde luego, la mayoría de veces cosas malas, pero da igual, ahí están, y de 50 malas, pues aparece una que no está mal y que está bien, ¿no? Y entonces yo creo que en la acción se pierde el miedo, ¿sabes? Desaparece, se difumina, se desvanece.
0: Y alguna que está muy bien también, aparece.
1: Te lo agradezco. Por eso le pongo tanto empeño cada día.
0: Solma, de lo que está por venir, que no sabemos todavía, ¿qué va a haber? ¿Qué nos podemos encontrar en el siguiente trabajo de Elefante? No sé si hay algo que se pueda contar, algo que te haga especial ilusión.
1: Sí, bueno, sí, me hace mucha ilusión. La ilusión que me hace este disco, de verdad, es un disco que me hace muchísima ilusión, porque igual que te decía ahora, hay canciones que salen mejor y canciones que salen peor, también hay discos que tienen una armonía especial y hay otros que menos, ¿no? No por eso son mejores ni peores, ¿eh? Uh-huh. Pero porque todos son un reflejo de lo que es el músico, ¿no? En aquel momento, pero sí que es verdad que hay discos que tienen algo especial, ¿no? Nosotros llevamos ya muchos discos a nuestras espaldas y sabemos de la bendición que es cuando aparece un disco con una armonía y dotado de un halo especial, ¿no? Y este disco que viene es así, y nosotros lo sabemos, ¿no? Luego para el público será lo que quiera, ¿eh? Pero los que lo hemos hecho lo sabemos y lo tenemos muy claro. Entonces, enfrentarte a tener ya preparado un disco y las ganas de mostrarlo a los demás y compartirlo con los demás, llevarlo a los escenarios y hacer que esas canciones pasen a ser de los demás, es muy ilusionante, ¿no? Y estamos precisamente en ese momento, cargados de ilusión y con la sensación de tener algo importante entre manos.
0: Es que ya me gustaría que algunos que otros artistas que acaban de arrancar y que pasan por esta radio tengan la mitad de la ilusión que tiene la gente de Elefantes, que son una de las bandas más importantes y míticas de nuestro país, con este nuevo trabajo que, como bien decía Suarma, hay que llevarlo al directo, y habéis anunciado también una gira maravillosa. Me hace especial ilusión por varias cosas. Ahora digo la segunda, pero la primera es porque creo que le vais a dar mucho protagonismo a la música en sí, a todo sin artificios, porque muchas veces ahora los conciertos parecen más proyecciones de cine, con tanta pantalla, que está muy bien, que ve muchos detalles, pero hay muchas veces que hasta yo mismo me doy cuenta de que estoy mirando más a la pantalla que al escenario, Suarma, y creo que el verdadero protagonismo y el verdadero sentimiento de un concierto es cuando estás mirando de frente a los músicos.
1: Sí, supongo que sí. Al final un concierto es un ritual, ¿no? Es compartir con un público una serie de emociones, ¿no? Y yo creo que ahí todo vale, de alguna manera, ¿no? Hay algunos que eligen un camino y hay algunos que eligen otro. Nosotros elegimos el camino de la austeridad, pero también, para ser muy honesto, porque nosotros no somos un grupo con un éxito increíble, que maneje cantidades de dinero que te permitan hacer según qué cosas. También es cierto que, aunque lo tuviéramos, seguiríamos apostando por la austeridad, porque es nuestra forma de entender la música. Eso es cierto, ¿eh? Pero eso no quita que nosotros nos hacemos fuertes en lo que tenemos, y lo que tenemos son canciones que afortunadamente han aguantado el paso de los años y que hay bastante gente, por suerte, que las atesora en su corazón, ¿no? Entonces nosotros centramos toda la importancia del show en la parte emocional. Y creo que no hay nada más emocionante que una persona que te cuente y que viva contigo sus emociones. Entonces ahí es donde nosotros ponemos el peso del espectáculo, en nosotros cantándole al público.
0: Y es una experiencia vital que recomiendo a todo el mundo, ¿eh? Si alguien no ha ido, que ya me parecería raro después de tantos años, que si alguien no ha ido a un concierto de Elefantes, que aproveche esta gira, que va a ser maravillosa, además en sitios y teatros espectaculares. La otra cosa que me hacía especial ilusión de vuestra gira es que arrancáis en mi ciudad, que arrancáis en Toledo el 8 de enero en el Círculo de Arte, que además es un escenario maravilloso, una antigua iglesia convertida pues en sala de conciertos también, sala de exposiciones, y que tiene una acústica y una visual, Suarma, que ya la quisieran en muchas ciudades, ¿eh?
1: Sí, lo conocemos, hemos tocado varias
0: veces. Por eso lo sé.
1: Por eso repetimos, porque nos encanta el lugar, y además es verdad que el público toledano siempre nos ha tratado con mucho cariño, y siempre han sido conciertos especiales en Toledo, memorables, y nos hace mucha ilusión comenzar la gira allí.
0: Pues será el pistoletazo de salida el 8 de enero, luego viene Bilbao el 15, Valladolid el 16, Zamora el 29, luego en febrero ya viene Sevilla, Badajoz, abril viene con una cita importante en Madrid, en The Music Station en Príncipe Pío, luego Pontevedra, Barcelona también el 30 de abril, Valencia, Granada. Bueno, vais a recorreros toda la geografía española este año, va a ser intensito, ¿eh?
1: Sí, esa es la idea, y esto acaba de empezar. Esos conciertos son los primeros que hemos querido anunciar, pero se van sumando cada vez más, y la idea es hacer una gira larga, porque el escenario es el lugar para nosotros que tiene mayor plenitud, todo esto de hacer música, ¿no? Es el lugar donde nos sentimos más en el momento y en el instante adecuado.
0: Que la gente esté pendiente de vuestras redes sociales, por ejemplo Instagram Elefantes Music, en vuestra web elefantes.net, ahí están también las entradas de los conciertos, las fechas, todo lo más importante, para que la gente no se pierda ni una sola oportunidad de ver a Elefantes, que es una experiencia única en la vida. Siempre tienes que aprovechar la gira de Elefantes. Aprovecho, Suarma, para hacerte la última con el nombre del tema. ¿Tú te arrepientes de algo en estos muchos años de carrera?
1: Yo creo que sí, yo creo que me arrepiento de muchas cosas, por eso he escrito una canción que es No me arrepiento, porque tengo que aprender a no arrepentirme también de las cosas, como te decía, ¿no? De que al final aceptar que las cosas son como son y que al final, incluso en cosas que a priori son difíciles, pues acaba siempre floreciendo algo, ¿no? Pero eso no quita que cuando estás en ellas... Sufres, lo pasas fatal y desearías...
0: ¿En qué hora, dices? Manera, ¿no? hay que hacer otra canción que se llame ¿En qué hora?
1: Eso, me la apunto.
0: De lo que no nos arrepentimos nunca es de invitaros a Radio Marca Suelma, así que cuando queráis os pasáis también por los estudios y hablamos otro ratito de la gira y de todo lo que está por venir en ese disco que saldrá dentro de muy poquito, estamos muy pendientes. Muchas gracias, esta es tu casa, ya lo sabes, un abrazo muy grande.
1: Gracias para ti, un abrazo gigante, adiós.
0: Así son elefantes.

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0: Radio Marca y estáis escuchando el inicio de uno de los discos del año para mí. Estoy absolutamente en bucle con Caída Libre, que es el título de este disco maravilloso de una banda valenciana que ya habéis escuchado en las últimas semanas aquí en La Alternativa. Bueno, en La Alternativa, en Radio Marca, ya se me va directamente la cabeza al programa musical que ahora mismo tenemos pausado, pero que en septiembre volvemos con la nueva temporada, donde esperaremos tener en nuestros estudios a Bolavent, al grupo que está sonando. Pero no me quería quedar yo en este verano sin poder charlar con ellos, y voy a saludar a dos de los miembros en representación del resto. Está por ahí Adrián. Hola Adrián, ¿qué tal? Muy buenas.
1: Muy buenas, ¿qué hay? ¿Cómo estás?
0: Y está José Ángel también. Hola José Ángel, muy buenas.
2: Hola, muy buenas, ¿qué tal?
0: Bienvenidos a Radio Marca, ¿eh?
2: Muchas gracias.
0: Aunque sea de forma virtual, pero toca saludaros, toca conoceros un poquito, y luego ya en septiembre, cuando queráis, tocáis la puertecita, os abrimos y charlamos más tranquilamente con toda la banda, si podéis venir, y hablamos un poquito más a fondo, pero como primera toma de contacto lo firmamos, ¿no? Está bien esto.
1: Eso es, iremos, seguro.
2: Te tomamos la palabra, o sea que estaremos ahí.
0: Soy una persona de palabra, así que cuando queráis os venís. Oye, chicos, no sé si os ha pasado con muchísima más gente, entiendo que sí, que os digan que es uno de los discos del año y que están en bucle con Caída Libre, porque para mí lo es. Adrián.
1: Alguien nos lo ha dicho.
0: Familiares, amigos, somos sobre bastante, todo, ¿no?
1: Eso es. No, y también alguna gente por ahí también sí nos lo dice, pero a ver, somos bastante precavidos siempre.
0: Seguro que os lo han dicho hace muy poquito en Aranda, porque lo de tocar en Sonorama, José Ángel, tiene que ser una pasada, ¿no?
3: Pues sí, la verdad es que estamos muy emocionados todavía, procesando un poco lo que pasó. Tocamos en una plaza que no es la del trigo, tocamos en la Plaza de la Sal, pero la respuesta del público fue increíble. Nosotros nos lo pasamos en grande, y ver ahí a tanta gente a esa hora, todavía lo tenemos en la cabeza, la verdad, y muy, muy contentos.
0: Lo bueno, Adrián, ahora del Sonorama es que es un festival súper consagrado y en el que no falta gente en cualquier plaza del pueblo. Es verdad que la Plaza del Trigo pues es lo que es, y es icónica, y es donde vais a tocar seguramente pues el año que viene. Pero ya, de verdad, de eso me encargo yo, tú no te preocupes. Pero oye, La Sal es otra gran más mítica de Aranda, y siempre está petada también, escuchando buenos conciertos, ¿eh?
1: Sí, totalmente. O sea, es que todavía estamos con la resaca emocional que hablamos entre nosotros. Es decir, hostia, macho, qué guapo, ¿sabes? Sí, una experiencia brutal.
0: ¿Cómo habéis llevado desde que ha salido el disco hasta ahora? Pues hablábamos antes de la recepción de mucha gente, pero me da la sensación, desde fuera por lo menos, chicos, en que es el disco del puñetazo en la mesa, de decir, aquí estamos nosotros. Ya venía hablándose de Bolavent hace tiempo, pero creo que es el disco que necesitaba el grupo, ¿no? Desde fuera, pienso.
3: Sí, totalmente. Al final lo hemos hecho con mucho cariño, mucho trabajo y mucho esfuerzo. Estamos empezando a ver esos resultados que comentas y eso que dices de que es un discazo. Para nosotros lo es, pero evidentemente nos hace mucha ilusión que para ti o para todo el resto de la gente que también lo opina, pues así sea. Es increíble, creemos que es un trabajo muy completo y es un punto de partida que esperamos que siga con más canciones de como mínimo el mismo nivel o más.
0: Chicos, contadnos un poquito cómo se crea Bolavent, dónde nace el germen del grupo y cómo llegáis hasta donde estáis.
1: Pues a ver, Bolavent, somos cinco personas que nos mudamos todos a Valencia, nos encontramos y en el mundo de la música y las casualidades, pues acabamos haciendo una banda. Así sale.
0: Pues eso, juntarse entre gente que le mula la música, que quiere tirar por el proyecto y lanzarlo. Luego, obviamente, hay que perfilarlo, hay que darle la forma. No sé si os costó el ir encontrando vuestro estilo, porque entiendo que siendo cinco personas, cada uno tendrá su estilo, su gusto musical, sus cosas diferentes que escucha, y a lo mejor alguno tiraba más por otro lado, ¿no?
3: Sí, a ver, totalmente, es un poco eso, pero lo que dice Adri, pues así. Nos apasiona la música, pusimos otro gusto en común, hay algunas bandas que todos tenemos y admiramos y tenemos en común, hemos intentado desarrollar bajo esas influencias y pues así ha salido Volavent. Evidentemente hemos ido dándole vueltas hasta que hemos conseguido un sonido que creemos que nos identifica y a tope.
0: ¿Me podéis decir, por ejemplo, un par de bandas de esas que os unían a todos?
3: Pues mira, pues las míticas que a todo el mundo le gustan, ¿no? Del inicio del rock y del pop, los Beatles, los Rolling, Pink Floyd y demás. Y luego, pues evidentemente, los grupos más actuales como Arctic Monkeys, Kings of Leon, The Strokes. Y por supuesto, no se puede obviar toda la escena de la música española actual, de todos los grupos que han ido surgiendo, que admiramos porque tienen unos proyectazos. Entonces, todo eso, esa coctelera la metes y pues así ha salido Volavent.
0: Y si cada uno de vosotros tuviera que elegir un grupo en el mundo para, por ejemplo, telonear, ahora mismo que a lo mejor podéis estar en el momento de telonear a un grande, hasta que dentro de poquito os teloneen a vosotros, ahora mismo, ¿qué grupo elegiríais vosotros, Adrián, por ejemplo?
1: Guau, yo estoy viciadísimo ahora a Parcels, tío.
0: O sea, ostras, claro.
1: Lo pongo para ir a todos lados. Y creo que es mi grupo favorito de ahora actualmente.
0: No, no está mal la elección, ¿eh? No está mal.
1: No, hombre, ya que aspiramos, vamos.
0: Hombre, claro, digo.
3: Claro.
0: ¿Tú, José Ángel?
3: Yo diría Arctic Monkeys, ¿eh? O Kings of Leon. Ojalá. Me parece dos bandazas que también yo tampoco tiro corto, ¿eh?
0: Con lo de Kings of Leon estoy contigo, ¿eh? Es una de mis bandas favoritas, diría una de mis tres bandas favoritas. Me dolió en el alma no poder ir al Mad Cool este año,
3: sí,
0: a verlos. Es verdad que los vi hace no mucho y sí, la verdad que son una bandaza increíble. Hombre, pues si teloneáis a Kings of Leon, aunque toquéis en Japón, yo me voy para allá, ¿eh?
3: Hombre, y te vienes tú a tocar también.
0: Sí, claro.
1: Hay mucho de Kings of Leon en Caribe Libre, ¿eh? Ya te lo digo.
0: Sí, sí,
1: porque
0: sí.
1: Porque José Ángel es un viciado, o sea que...
0: Sí, sí. ¿Algún detallito soléis colar, no?
3: Siempre, siempre.
0: Chicos, ¿qué os gustaría que... están pasando muchas cosas con este disco, ¿eh? Pero ¿qué os gustaría que pasase de aquí al futuro con este disco y con el proyecto?
3: Pues mira, la verdad, a ver, no te vamos a engañar a todo el mundo, soñamos con hacer cosas grandes y recintos grandes, pero por ejemplo a mí lo que más me alucina pues son las salas, cuando están llenas de gente que ha comprado una entrada para verte, que conecta contigo. Todo eso a mí, por ejemplo, personalmente me hace mucha ilusión y es lo que más me fliparía que sucediera, el estar en salas medianas llenas de gente que va a verte a ti y a conectar contigo.
0: Que tenéis unas cuantas, ¿eh? Ahora hablamos de la gira, que tenéis unas cuantas, también algún que otro festival. Pero, oye, recorrerse España entera prácticamente con vuestra música, conocer ciudades o localidades que a lo mejor no irías si no fueras a tocar, y de repente irte, por ejemplo, a Irún, y que vaya la gente a cantar vuestras canciones, Adrián, tiene que ser una pasada, ¿no?
1: La verdad, te lo vuelvo a decir, o sea, estabas alucinando cada vez que llegamos a una ciudad en la que hay veces que no vas con muchas expectativas, uh-huh, de decir, hostia, nunca hemos venido aquí, a ver cómo sucede, y luego te encuentras a la gente que la segunda canción ya te están cantando el tema y dices, hostia, se me ponen los pelos de punta, ¿eh? Uh-huh. Eso es verdad.
0: Como entiendo que todos los proyectos, o casi todos, hay proyectos que han nacido con una varita, con suerte, porque al final también esto es suerte, aparte de talento y trabajo, por supuesto, pero han nacido proyectos que han explotado muy pronto, pero luego otros proyectos que van cogiendo forma poco a poco, que van llevando otro camino diferente, pues han pasado por momentos inverosímiles. Me acuerdo de los chicos de Calavento contándonos que les contrataron en un restaurante para tocar, claro, los chicos de Calavento, batería, guitarra, a tralla a muerte, y que se pusieron a tocar y la gente protestaba porque les estaban molestando. Era un restaurante. No sé si a vosotros os ha pasado algo, no parecido, pero algo que recordéis siempre en la banda, la anécdota que recordéis siempre.
3: Sí, sí, totalmente, pues igual que los chicos de Calavento, hemos tocado sitios hiperosímiles. Pero nosotros nos acordamos en uno que pues, nos invitaron, que con mucha ilusión, en un acto benéfico. Y claro, nosotros íbamos, pues, como dices, un poco a todo tralla. No somos tan tralla como Calavento, pero la gente estaba un poco ahí flipando con nosotros, que no sabía qué hacíamos ahí. O incluso pidiéndonos versiones también como si fuera una banda de tributo y tal. Eso también ha pasado muchas veces, pero bueno, está en el oficio.
1: A veces han pensado también que somos una charanga o algo, porque nos han pedido subir a la hija al escenario, sí. O sea, que no te digo.
0: A ver, son historias que luego quedan para los libros de Memorias de Olavent. Cuando hagan
1: el deporte, eso te curte.
0: Cuando hagan el documental en Netflix o en Amazon, pues saldrá ahí la niña que no, a mí me subieron a cantar con ellos. Chicos, decíais que la gente os pide versiones algunas veces, o pedían, pero sí que habéis hecho últimamente una versión, que es esta. Mira.

0: Bueno, no hace falta presentaciones de este temazo, Cuando brilla el sol, de La Guardia, que había presionado además para un spot de cerveza Asturias. Entiendo que ha debido ser una pasada, un reto también versionarla, porque es una canción súper conocida y llevarla a vuestro terreno, pues también sería un reto. Y no sé cómo salió la experiencia y cómo lo habéis vivido, chicos.
1: Pues nos llamó para ver si queríamos hacer la versión de esta canción para el spot de Turia. Ojo, obviamente, siempre decimos que sí a todo porque somos así. Y lo que sí que queríamos hacer era intentar que fuese lo más volaven posible. Yo creo que ese ha sido el resultado, y si no, pues que nos lo digas.
0: No, sí, total. Por eso decía que entiendo que no es fácil una canción tan conocida el intentar llevarla a vuestro terreno.
1: Es más difícil hacer una versión y llevarla al terreno, claro, que hacer una canción de cero. Claro.
0: Entiendo, por eso os preguntaba. Pero vamos, ha quedado súper bien. Creo que es una de las canciones del verano. Y la gente lo está disfrutando, que unido al disco, pues convierte el 2026 en un año muy especial, ¿no, José Ángel?
2: Pues sí, la verdad es que, ya digo, desde que salió el disco todo son noticias buenas y cosas que nos van saliendo, y estamos, pues ya te digo, pues en una nube y con ganas de seguir currando y seguir llevando caída libre a la gente que no lo conozca y para que disfrute con nosotros.
0: Sí, señor. Venís de un montón de fechas. Este año, por ejemplo, en marzo tocasteis en la Sala Siroco, que no pude ir a veros, pero prometo pronto ir a veros. Habéis tocado en los 40 Summer Live, en varios sitios de la provincia de Valencia, como decíamos, en el Sonorama Rivera, en esa plaza de la Sal, pero os quedan muchas más fechas. Esta semana vais a estar en el Festival Mediterránea en Gandía, el 15 de agosto. Correcto. Luego el 28 os vais al Festival Vida Soa Sound en Irún, como decíamos. Luego ya en noviembre empezáis otra vez con las salas en Pamplona, el 14 de noviembre en Santander, 27 de noviembre en Zaragoza. Para 2027 ya también tenéis fechas, os estoy agobiando, lo sé. En Castellón el 23 de enero, el 29 de enero en Bilbao, en Sevilla el 5 de febrero, Málaga el 6 de febrero, en Madrid, cita importante, el 6 de marzo en la Sala del Sol, una de las salas más míticas también de la capital. Más fechas que se van a ir confirmando. Bueno, en abril también está León. Vaya agenda, chicos, ¿eh?
1: Sí, la de Madrid es la que te tienes que apuntar.
0: Sí. Hemos dicho que es el 6 de marzo, ¿vale?
1: 6 de marzo, eso sí.
0: Si no me lo impide el fútbol o el tenis, que es lo que siempre me suele fastidiar los conciertos.
1: Que no suele ser en fin de semana nunca.
0: Nunca. casualmente no, pero sí, justo en marzo sí. Pero bueno, malo será que coincida, así que ahí estaremos el 6 de marzo en la Sala El Sol, que además me encanta la sala. Ya solo bajar las escaleras de Caracol, de rojo entero, pues ya te lleva directamente a la experiencia sensorial de vivir un concierto, así que ahí estaremos seguro. Ganas del 1 al 10, entiendo que 15, ¿no?
2: Pues sí, la verdad
1: cada
2: es que
1: salimos.
2: Dale.
1: No, sí, cada vez que salimos son ganas a tope. Es también un poco de emoción, ¿sabes? Porque nunca sabes lo que te vas a encontrar, aunque ya vayas a un sitio que ya vas con la sala llena, tú ya vas con las expectativas puestas y con las ganas.
0: Y se irán sumando muchas más fechas en este año 2027. Como los artistas sois así, y desgraciadamente, para mí desgraciadamente, la industria musical ahora mismo demanda canciones todo el rato, y la gente le cuesta consumir un disco entero y saborearlo entero y escucharlo por orden. Yo es que siempre lo recomiendo porque me encanta la sensación y creo que lo descubres de otra forma diferente, pero como aquí la gente a las 2 semanas de lanzar un disco ya te pide más cosas, ¿vosotros tenéis cosas guardadas en el cajón?
2: Pues mira, esto es un secreto que vamos a revelar. Sí hay más cosas, pero aún no podemos decir mucho más. Lo único que decimos es que estéis muy atentos a nuestras redes,
0: sí.
2: Que iremos contando cositas más pronto que tarde.
0: Bueno, pues estaremos pendientes en arroba somosbolavent en Instagram. Ahí tenéis toda la información, además de la gira también y todo lo que vaya surgiendo. Chicos, para terminar, vamos a hacer una tontería. Me vais a decir cada uno vuestra favorita del disco. Si coincidís, terminamos con esa, y si no coincidís, terminamos con la que me gusta a mí. Bueno, con mi favorita, me gustan todas.
1: A lo mejor es la misma, ¿eh?
0: A lo mejor es la misma, correcto. No. Adrián, ¿tu favorita del disco es?
1: Quizá No hay vuelta atrás.
0: Vale. José Ángel.
2: Luces de ascensores.
0: Vale. Pues como no habéis coincidido, cerramos con la de Adrián y la mía. No hay vuelta atrás.
1: Lo sabía.
0: Es un temazo absoluto. O sea, me encanta el disco, pero creo que se cierra por todo lo alto y creo que es una canción que en la primera escucha ya te atrapa y no te suelta nunca. Adrián, José Ángel, que es un placer teneros por Radio Marca y que muy pronto os espero por La Alternativa, ¿eh?
2: Muchas gracias, José Luis. Ahí estamos.
0: Eso, y además que me tendréis que contar, pues eso, si soy futbolero o no soy futbolero. He dejado cosas para cebarlas para septiembre, para el mes que viene.
2: Dale, dale.
0: ¿Vale?
1: Venga, vale, la guardamos.
0: Gracias, chicos.
2: Gracias.
0: Venga, así suena Bola Ben, quizás no hay vuelta atrás.

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0: Estamos escuchando un tema que se convierte en el cuarto adelanto del nuevo disco de nuestro siguiente invitado. La verdad que nos está quedando una horita completita de música, ¿eh? Y nos vamos a ir hasta Málaga para hablar con un artista malagueño que ha lanzado Artificial, que es el tema que escuchamos y que, como os decía, es el cuarto adelanto del nuevo disco, del nuevo álbum de estudio, que en otoño pues se publicará bajo el seudónimo de Sarriá, de el bueno de Nacho Sarriá. Hola Nacho, ¿qué tal? Muy buenas.
1: Buenos días, ¿qué tal?
0: ¿Cómo estás? Bienvenido a Radio Marca.
1: Pues muy bien, aquí estaba haciendo unos boquerones al limón para comer.
0: Me cago en Dios, qué envidia me das. Madre mía, si os sé no te llamo. Joder, no se está mal allí, ¿eh?
1: No, lo contrario a Artificial.
0: Correcto, lo contrario a Artificial. Sí, señor. Oye, entiendo que contento, feliz, vas lanzando singles. Está además muy diferente, ¿no? También muy de estilos que vas tocando e incluyendo en tu repertorio. Y la yo creo que la recepción de la gente ha sido muy buena, ¿no?
1: Pues sí, este disco va un poco más orientado a la música disco, la música negra, de groove y de un concepto un poco distinto que ya en realidad exploré con el segundo, pero he hecho ese cambio basado básicamente en que es la música que me ha cautivado estos últimos años, ¿no? Estos últimos dos años. Y la verdad que muy bien, lo estamos tocando ya en directo y contento porque la gente lo está cantando, lo está bailando y estamos recibiendo un poco el cariño que esperábamos.
0: Es que es un disco, por lo menos unas canciones que estamos escuchando para bailar, ¿eh? Para darlo todo en la pista de baile.
1: Fíjate que yo soy el peor bailarín del mundo, pero me gusta hacer música de baile.
0: Hombre, al final, claro, lo que decías, los artistas entiendo que os influís también por lo que escucháis, y si en una época estáis escuchando un estilo muy concreto, pues a lo mejor las canciones os salen más de ese estilo, ¿no?
1: Sí, yo soy súper transparente con lo que escucho. En mis tres discos se puede un poco intuir en qué fase estaba en cada momento. Y al final eso es lo bonito de la música, ¿no? Yo hago la música que me emociona, y si este año ha sido la música negra o la música disco, pues de cabeza.
0: ¿Y ha habido algo que te ha llevado a esa música en esta época de tu vida, en esta etapa de tu vida? ¿Ha habido algún acontecimiento, algún clic, algo que hayas escuchado y que hayas dicho, pues me voy por aquí?
1: Pues mira, me pasó un poco en la gira anterior, me di cuenta que el momento que más me divertía del concierto eran los últimos 10-15 minutos.

0: apetecido, lo que estaba escuchando y lo que me ha apetecido componer para esto.
1: Qué bueno. En este último tema, artificial, pues criticas un poco eso, ¿no? La artificialidad de algunas vidas, de lo superficial que se ha vuelto muchas cosas en hoy en día, y apelar un poquito a lo genuino, ¿no? A la infancia.
0: Sí, yo uso la infancia en esta canción un poco como punto de contraste, ¿no? Como punto de búsqueda en el pasado, de un tiempo un poco más natural. Y bueno, al final yo creo que todos, independientemente de lo que nos dediquemos, estamos expuestos un poco a esa artificialidad o a esa, digamos, sensación de tener que aparentar, de tener que mantener una fachada o que mantener una pose. Y en esta canción pues ha salido un poco ese alegato en contra de eso, que todos al final caemos en ello, pero sí, es una defensa de lo natural, ¿no?
1: Y buscando pues ese tema, esa vía más de infancia, si te pudieras encontrar en un mundo paralelo con el Nacho pequeño, lo primero que le dirías...
0: no te cortes el pelo. No, pero lo digo de broma porque en el colegio me daban mucho machaque con el pelo y aguanté siempre con mi melena, pero no, le diría que siguiese cabezón y que siguiese apostando por lo que le emociona y que tirase para adelante sin miedo, que las cosas bonitas llegarán.
1: Sí, señor. Y si Nacho pequeño escuchara este disco y estas canciones, ¿qué pensaría? ¿Le gustaría?
0: Pues yo creo que le gustaría mucho porque a mí de chico me gustaba, yo estaba obsesionado con los Kiss, con el grupo americano, que llevan el maquillaje y tal. Y en este disco creo que es el disco en el que más referencia guitarrística a Kiss he metido. Quizás es el disco menos rock que he hecho, pero a la vez el más guitarrero, el que tiene mayor trabajo de guitarra, aunque suene un poco contradictorio. Y creo que estaría orgulloso de lo que hemos hecho porque hay muchos guiñitos a Ice Frehley, el que era mi guitarrista favorito de pequeño. Y yo creo que le gustaría.
1: Seguro que sí. Oye, viene este último tema también acompañado por un videoclip entre lo costumbrista y lo extraterrestre, ¿no?
0: Sí. Esa, la verdad que ahí le mando un abrazo grande a mi amigo Antonio Serpiente, que ha sido la primera vez delante de una cámara que yo sepa, y el tío lo ha hecho.
1: Pues lo ha abordado, ¿eh?
0: Y además que un personaje que creo que en imagen se ve muy creíble, ¿no? Parece que el tío es así de verdad, que para nada lo es, pero lo ha hecho muy bien. Y bueno, tenemos ese toro de Osborne ahí detrás, ¿no? También haciendo un poco la caricatura de nuestra tierra, ¿no? Y yo creo que ha quedado bastante divertido.
1: Este disco que estás lanzando está hecho para bailar, para llevarlo al directo, y lo estás haciendo en sitios muy peculiares, porque has hecho una gira por Turquía.
0: Sí, tío. La verdad que... Ha sido un año con muchas sorpresas porque estuvimos también, bueno, el año pasado estuvimos en México y Alemania, que lo de México más o menos lo podíamos esperar por el idioma, ¿no? Pero Alemania y Turquía han sido dos sorpresas y la verdad que bastante guay cantando en castellano, irte para allá para tocar, una experiencia bastante exótica.
1: Oye, ¿cómo es tocar en Ankara, por ejemplo, en Estambul? ¿Qué te encuentras? ¿Cómo es la gente de allí en los conciertos?
0: Pues mira, me llevé una sorpresa brutal con la gente de Turquía porque yo iba un poco asustado por el idioma, ¿no? No sabía cómo iban... Tenía un poco la sensación de decir, vamos a llegar allí y la gente va a pasar de largo, ¿no? De nuestro concierto porque no se va a enterar de ni papa. Y nos llevamos una sorpresa porque la gente es súper respetuosa, nos echaron mucha cuenta en los conciertos. Me sorprendió mucho la cantidad de fotos que nos hicimos con la gente, que parecía un concierto nuestro en España. Y la verdad que Turquía me ha sorprendido muy bien, tanto la gente, la calidez de la gente, como la comida y como todo. Ha sido un viaje express, pero muy chulo, y me ha abierto los ojos un poco con Turquía, porque yo no lo tenía en el radar como un destino a explorar, y ahora me he quedado con ganas de más,
1: la verdad. No, es que la verdad que artistas que pasen por la alternativa, que hayan tocado en Turquía, creo que eres el primero, no me suena ninguno, pero alguno ha hecho alguna gira rara por Asia, por Alemania sí que han ido, Londres, México por supuesto y Latinoamérica, pero Turquía es que no me sonaba, y cuando vi que ibas a Turquía dijo, joder, qué guay, qué diferente, sí señor.
0: Sí, ha sido un por la cara, como decimos.
1: By the face. Donde has estado también, que ahí obviamente sí que era más normal, porque es la gran fiesta de la música en nuestro país, es en el Sonorama, hace poquito, hace unos días.
0: Sí, estuvimos ahí el domingo tocando en la Plaza del Trigo.
1: Y tocar

0: en uno de los escenarios más emblemáticos de nuestro país. ¿Una pasada o qué?
1: Pues la verdad que estuvo muy guay. Nosotros tuvimos un problema técnico bastante importante porque el teclado principal se fundió antes justo de empezar el concierto.
0: Vaya.
1: Y nos dio un poco un microinfarto antes de salir. Pero la verdad que la gente en el trigo es muy acogedora y yo creo que nadie notó que nos faltaba una pierna. Y la verdad que lo pasamos muy bien, la gente espectacular. Y luego en Sonorama hay una cosa muy, muy guay, que es que cuando terminas de tocar, te invitan a comerte un lechazo.
0: Correcto, entonces, sí señor.
1: Fue experiencia completa.
0: Si no ha cambiado, porque yo este año no he podido ir, es un menú espectacular que acaba con Contesa, con un helado que me encanta a mí.
1: Sí,
0: sigue
1: sí.
0: Igual, ¿no?
1: Sí, sí. Sí
0: un poquito de morcilla al principio, el lechazo con ensalada y el helado, ¿no?
1: Sí, la digestión la hicimos en la furgoneta de vuelta y fue dura, pero bien.
0: Bueno, después de haber estado en el trigo y haber estado en Aranda, creo que todo se lleva bien. No es el único festival, tienes más por delante todavía. Tienes el Río Verbena en Pontevedra el día 21 de agosto. El 23 tienes también el Cultural Fest, que es un festivalazo en Almería, coincidiendo con las fiestas de Almería. Citas importantes, por delante.
1: Pues sí, la verdad es que este año hemos tocado menos que el pasado, pero la verdad es que la calidad de los conciertos ha subido en ese sentido y estamos teniendo la oportunidad de pisar escenarios bastante chulos, bastante icónicos, ¿no? Y con ese Cultural cerramos además la gira, que llevamos creo que casi 90 conciertos desde que salió el disco anterior, y ya hacemos un paroncito para lo siguiente, que tenemos solamente una fecha anunciada en Málaga, en la sala tercera. El 22 de enero, exactamente, que invito a la gente a que se dé prisa y compre su entrada.
0: Eso.
1: Y ya iremos avanzando cositas. Queda todavía un tema sorpresa por salir.
0: Qué bueno. Que la gente esté atenta. Toda la información, por ejemplo, en tu Instagram, sarria_música. Ahí tenéis la fecha de Málaga, el 22 de enero, como bien decía, en la trinchera. Saldrán todas las fechas, la gira, después de un paroncito. También necesario, porque los artistas no paráis de viajar, mucha furgoneta. La vida del rock and roll que se ve desde fuera no es tan fácil. Y entiendo que hacer un reset de vez en cuando, que sea cortito, entiendo, Nacho, que es necesario, ¿no?
1: Sí, al final llevamos 2 años tocando un espectáculo y yo ya siento que es tiempo de renovarlo, ¿no? Tengo muchas ganas de meter los temas nuevos, de hacer un rapper que vaya más en la onda del disco nuevo, más baile, más BPM, ¿no?, por minuto. Y la verdad que apetece, ¿no? Va a ser también un poco triste no tocar ya algunos temas que dejamos atrás, pero por otra parte yo estoy feliz por empezar con esta nueva época y por enseñarle a la gente en lo que se ha convertido el proyecto en este año.
0: Y una última duda, ¿los temas antiguos que decidas tocar los vas a cambiar para este estilo o van a ser tal cual?
1: Pues no creo, tío. Yo soy bastante purista para esas cosas y me gusta que los temas se mantengan, ¿no? A lo mejor hay algún guiño, alguna pequeña variación, alguna parte extra, pero yo creo que lo podemos integrar todo en un mismo concierto sin que parezcan dos conciertos distintos, ¿no?
0: Pues ganas tenemos de disfrutar de esos nuevos conciertos, de esa nueva gira y de ese nuevo espectáculo de Sarria. Descansa todo lo que puedas, todavía te quedan fechas, como decíamos, ahora en agosto, luego descansa, merecido descanso. Estamos pendientes del disco entero, que saldrá dentro de muy poquito, y cuando arranques la nueva gira te pasas por La Alternativa, por Radio Marca, y charlamos un poquito más, ¿vale?
1: Maravilla, pues muchas gracias por el ratillo.
0: Gracias, Nacho, un abrazo.
1: Otro para vosotros.
0: Así suena Sarria.

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nos queda tiempo para más. Hemos tenido de todo hoy, muchas presentaciones, información, también atletismo, por supuesto, y música en esta última hora con estos tres artistazos que os hemos traído. Mañana más, mañana último ratito de música de 3 a 4, porque el viernes llegará Natalia Freire con toda la información del europeo de atletismo en esa hora. Así que mañana más, desde la 1 de la tarde con nosotros, pero ya sabéis que la información y la radio del deporte continúa. Os quedáis con Fran González, luego anda Marcos González, todos los González del mundo, aquí en Radio Marca. Un abrazo, adiós.

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0: tal? ¿Cómo están? Saludos y bienvenidos al programa de Ortega. Como pueden escuchar, sin Vicente Ortega, unas merecidas vacaciones hasta hoy. Ojo, las 8 de la tarde, momento en el que vendrá Marco González con su marcador, con toda la tropa, con todo el equipo, ya que hay muchos amistosos en directo, que nada, repasaremos ahora en unos titulares en los que tendremos que analizar qué hemos hecho en el Campeonato de Europa de Atletismo y muchas cosas más. El tenis, Rafa Jódar haciendo historia en las semifinales de Montreal, en otro Master 1000, dando la cara Rafa Jódar, que pensaba el seguidor del tenis español que sin Rafa Nadal iba a haber ahí un periodo donde no íbamos a disfrutar. Pues apareció un tal Carlos Alcaraz, que llega Carlos Alcaraz y se lesiona. No pasa nada, está Rafa Jódar. Y ojito con Dani Mérida, que ayer, es verdad, que perdió por 2-0 en los cuartos de final de Montreal, pero que se coló entre los 8 mejores de un Master 1000, y eso son palabras mayores. Este miércoles 12 de agosto de 2026 es portada, al menos para la radio del deporte, que va a jugar el Real Club Deportivo de La Coruña el trofeo Teresa Herrera frente al Real Madrid. Y por supuesto, este programa de Ortega se va a marchar hasta Riazor y hasta sus aledaños para palpar cuál es el sentimiento de la afición del equipo que ahora dirige Antonio Hidalgo en un partido en el que vuelve José Mourinho al Teresa Herrera, y en concreto vuelve José Mourinho al estadio de Riazor. Está lo de Rodri, está lo de Ferran Torres y evidentemente está lo de Julián Álvarez. Hoy se han reencontrado tanto Julián Álvarez como Diego Pablo Simeone. Todas las claves, la última hora, qué se han dicho, qué no se han dicho, lo vamos a analizar aquí, con información y con opinión, por supuesto, en el programa de Ortega. Y está lo del Barça. ¿Cuándo se va a hacer oficial lo de Ferran? ¿Casado qué? ¿Mar Bernal con Rodri? ¿Cuaja en este Barça? ¿Cuajará en este Barça? ¿Va Mar Bernal a ser el tercer centrocampista si es que los titulares deben ser Rodri y Pedri? ¿Va a aceptar otra temporada más y con Frenkie de Jong lesionado en las primeras jornadas de liga, cuando él podría pensar que es su momento asumir el rol de centrocampista suplente? Pues todo esto y mucho más lo vamos a analizar en el programa de Ortega hoy, en un día en el que Marco González y su marcador no solo va a estar con los partidos amistosos, hay un Málaga-Fulham, también hay grandes partidos a nivel de fútbol internacional, pero es que hoy hay un título en Salzburgo, París Saint-Germain, Aston Villa, dos técnicos españoles, Luis Enrique frente a Unai Emery, y ese partido también lo contaremos, lo repasaremos y lo analizaremos desde Salzburgo y con la valía de nuestro Raúl Fuentes, que vuelve hoy de vacaciones. Así que 4 y 4 de la tarde, 3 y 4 si nos escuchas desde Canarias, todo esto y mucho más hoy hasta las 8 de la tarde, porque querido oyente, a las 6 te contamos desde el Antonio Puchades un partidazo en Valencia Club de Fútbol de Carlos Corberán, juega uno de sus últimos amistosos previos a que arranque la competición, ya que la Liga 2026-2027, la máxima categoría, vuelve en 3 días, la segunda división lo hacen 2, y es por ello que tenemos mucho deporte, mucho fútbol que contar en este trepidante miércoles 12 de agosto de 2026.
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0: Momento de pasar todo a limpio. Empezamos por el fútbol y empezamos por el Fútbol Club Barcelona, que lees en marca.com, que se da 48 horas para resolver una de sus grandes carpetas del mercado. El club azulgrana acelera sus decisiones con varios frentes abiertos. Ferran Torres tiene vía libre para salir al Paris Saint-Germain, mientras la dirección deportiva también ha preguntado por el francés Castelló Luqueva del Red Bull Leipzig. Y como decíamos, cumbre en el Barça con Marc Bernal. El club y el entorno del centrocampista valoran las ofertas recibidas y la posibilidad de mejorar su contrato en una negociación relevante para blindar a uno de los jóvenes del equipo. En el Atlético de Madrid se han reencontrado en los entrenamientos en el Cerro del Espino Julián Álvarez y Diego Pablo Simeone, pero es que además debes de saber que el Atlético de Madrid activa la operación Ruggeri y se despide de Nahuel Molina. El club rojiblanco ha dado luz verde a la salida de Nahuel Molina a la Roma, que de hecho ya es oficial, y cuidado con Ruggeri, que podría seguir en el Atlético de Madrid. Más del conjunto rojiblanco, Sorloth complica la planificación del Atlético. La situación del delantero noruego, lesionado un mes de baja, se convierte en un asunto sensible para Simeone y para la dirección deportiva a pocos días del inicio de la liga. Más de la primera división. El Rayo Vallecano cierra dos grandes ventas. Nobel Mendy se marcha al Hull City en el traspaso más alto de la historia del club. Y Pep Chavarría firma por el Chelsea por 21 millones más 3 fijos en variables. El Real Madrid afronta el trofeo Teresa Herrera ante el Deportivo. Los blancos visitan a Coruña en el día de hoy en una de sus últimas pruebas de pretemporada, con la atención puesta en la incorporación definitiva de Jude Bellingham a los entrenamientos del Real Madrid. No contará José Mourinho con varias de sus figuras, como Bellingham, Mbappé, Courtois, o algunos de los recién llegados, como Cucurella, Konaté o Diomandé. Precisamente el costa marfileño ha hablado en las últimas horas en Real Madrid Televisión y habla sobre cómo se fraguó su fichaje por el conjunto blanco.
1: Orgulloso y feliz porque este era mi sueño. Cuando era niño quería jugar para los mejores clubes del mundo. Estoy agradecido y quiero que mi familia esté orgullosa de mí y todo el mundo. Quiero darle las gracias al entrenador porque tuvimos una conversación antes. Estoy aquí gracias a él y al club, por supuesto. Gracias por este fichaje y por creer en mí. ¿Por qué? Porque es el mejor club del mundo. Cuando el Madrid llama, no dices que no. Es así.
0: Más noticias que debes de saber de la Primera División Española. El Sevilla acuerda con el Ascoli el traspaso de Federico Gattoni, el central argentino. Les en marca.com pone rumbo al fútbol italiano en una nueva salida del conjunto de Nervión y de salidas a entradas, ya que Luis García Plaza, el entrenador, ya tiene a su nuevo delantero para el equipo hispalense, el escocés, Robby Urie. Estas son las primeras palabras de Robby Urie como delantero del Sevilla.
2: Estoy muy contento de estar aquí. Sevilla es un club muy grande, con mucha historia en España, pero en Europa también. Y tengo muchas ganas de jugar para Sevilla y estoy emocionado.
0: Otro de los equipos que se ha movido y bien en los últimos días ha sido el Real Racing Club de Santander, que ha anunciado el fichaje del portero Aguirre Zabala, procedente del Athletic Club, y el del defensa central Pedro Felipe, el brasileño, ha dejado, escuchen bien, el brasileño Pedro Felipe, nuevo jugador del Real Racing Club de Santander, ha dejado, como digo, esta promesa a la afición racinguista.
3: Por características, como jugador tengo un buen juego de balón. Garantizo a la afición del Racing que lo daré todo. Me voy a entregar.
0: Más de fichajes, el Cádiz Club de Fútbol presenta a Albert Celades como nuevo entrenador. El técnico asume el mando tras la destitución de Imanol Idiáquez a solo 4 días del arranque de la Liga Hypermotion. Y se está haciendo muy viral, me lo comentaba Enrique Izquierdo para sacarlo en titulares, y evidentemente es más que noticiable. Escuchen bien, porque se está haciendo muy viral este sonido. Está circulando en las redes en los últimos minutos. Le preguntaban a Albert Celades sobre las posibilidades de meterse en playoffs. Es decir, ya que el dueño ha hablado que el objetivo es meterse en playoffs. Pregunta y respuesta a Albert Celades. No tiene desperdicio.
4: El presidente te acaba de meter un pequeño embolado diciendo que hay que jugar playoff. ¿Cómo lo ves?
5: ¿Eso ha dicho?
4: Sí, sí.
5: A mí no me lo ha dicho eso.
4: Bueno.
0: Pues a mí no me lo ha dicho. Esas son las palabras de Albert Celades. Que se aclaren en el Cádiz, lo digo de verdad. Que se aclaren en el Cádiz, porque no es nada normal lo que está pasando. A falta de 4 días, da igual el tipo de entendimiento que tengan. Pero creo que las cosas se pueden hacer mejor. A falta de 4 días, repito, para que arrancara la Liga Hypermotion, es que arranca este viernes. Y Manolo Idiáquez acordó con el Cádiz Club de Fútbol en la tarde de ayer hacer oficial la destitución, la despedida, el cese, llámenlo como quieran, de Imanol Idiáquez y de su aventura en el Cádiz. Y llega Albert Celades, va a tener 2 entrenamientos contados. Y esto en el fútbol, es verdad que a veces lo sacan los futbolistas. Pero el Cádiz, el año pasado, ya jugó con fuego. Veremos a ver este año si no se mete en problemas y no acaba en la primera federación, como estuvo a punto de hacerlo el Club Deportivo Leganés, ya que si perdía hace unas semanas, en la jornada 42 de la temporada pasada, de la temporada 2025-2026, acababa siendo equipo de la tercera categoría de nuestro fútbol. ¿Por qué digo esto? Porque se midió en el último partido al Club Deportivo Mirandés. Finalmente acabaron ganando los de Butarque y el Leganés estará en segunda división y lo estará con un nuevo guardián, Luca Zidane, internacional con Argelia, que hoy ha sido protagonista ya que ha sido su presentación. Escuchamos a Luca Zidane.
6: Bueno, yo soy un portero dentro del campo, con mucha personalidad, buena lectura de juego y no me gusta mucho hablar de mis cualidades y de mí mismo, pero bueno, un portero ágil y rápido y con buena lectura de juego.
0: Las palabras de Luca Zidane, ex de la Sociedad Deportiva Eibar, ex del Granada Club de Fútbol y ex de la cantera del Real Madrid, va a afrontar una nueva aventura. Será en la capital de España y será en el Club Deportivo Leganés, y hoy se definía como portero. Pero si hablamos de guardametas, hablamos de futbolistas, hablamos de entrenadores sobre todo, ahí lo que tenemos esta noche, la Supercopa de Europa. Paris Saint-Germain y Aston Villa se enfrentan hoy, como decía, la Supercopa de Europa. Luis Enrique busca un nuevo título ante el conjunto de Unai Emery en uno de los partidos más importantes del día y más importantes del verano, ¿no? A final europea, con 2 españoles al frente. Luis Enrique, como digo, y Unai Emery en un duelo más de su rivalidad en los banquillos. A raíz de ello, en la previa del partido, el técnico asturiano Luis Enrique Martínez puso en valor el nivel de los entrenadores españoles en los últimos años.
7: Creo que hace ya muchos años que el fútbol español está al máximo nivel, sea jugadores, sea la selección, sea entrenadores. Creo que es algo que nos tiene que hacer sentir orgullosos y con este segundo mundial, esta segunda estrella, espero que sea el inicio de muchos más triunfos para la selección y para el fútbol español.
0: Y halagos de Unai Emery a lo que está logrando Luis Enrique al frente del Paris Saint-Germain.
8: Es difícil catalogar al mejor entrenador, pero si hablamos de la Champions League y ganándola 2 veces con su trayectoria además anterior, pues ahora mismo, sabiendo el respeto que tengo por otros entrenadores que son muy buenos, también españoles, como puede ser Guardiola, Arteta, creo que Luis Enrique es el mejor, ahora mismo es el mejor. Entonces, enfrentarnos a él a nivel de equipo, a nivel de futbolistas y a nivel de entrenador es un reto.
0: Con las palabras de Luis Enrique sobre los entrenadores españoles, más explícito Unai Emery sobre que Luis Enrique es el mejor entrenador de todos ahora mismo. Esta noche, a las 9 de la noche, Paris Saint-Germain, Aston Villa. Y debes de saber que estos equipos se han metido en la última ronda previa de la Champions League tras los partidos de anoche. Levski, Bodoglim, el Sabah Bakú de Azerbaiyán, Dinamo de Zagreb, el Nijem Gen, que ha eliminado a Olympiacos, Hapoel Beersheba, israelí, Celje, Slovan de Bratislava, Fenerbahce y Olympique de Lyon. Hoy tenemos partidos europeos, clasificación Conference League. Le quedan 2 rondas, es decir, esta es la penúltima para Copenhague, que recibe al Debrecen húngaro, Katowice de Polonia, al Hapoel de Tel Aviv, y el Rapid austriaco recibe al Paide de Estonia. En fútbol femenino, Real Madrid, Real Sociedad ya conocen sus rivales para la fase previa de la Women's Champions League. El conjunto blanco se enfrentará al Ajax. Más complicado lo tendrán las Txuri-Urdin, que se verán las caras con el Chelsea. Y cerramos el fútbol con los amistosos de hoy, porque tenemos muchos, bonitos y buenos. ¿Qué destacamos? Jorge Rubio, muy buenas.
1: Hola, muy buenas, Fran. Pues mira, además del Deportivo de la Coruña, Real Madrid, que hay a las 9, que será la edición número 81 del Trofeo Eresa Herrera en el Estadio Banca Riazor, tenemos a esa misma hora un Málaga-Fulham, que será la edición número 36 del Trofeo Costa del Sol, y se jugará en el Estadio La Rosaleda, y es que además será el partido de presentación de la plantilla ante la afición, ante el inicio liguero del Málaga ante el Atlético de Madrid, en una semana, a las 9 de la noche. Pero antes de estos dos partidos tenemos cuatro duelos muy interesantes, empezando por un Everton-Newcastle a las 6:15.
0: Muy bueno.
1: Un Arsenal como a las 8:30. A esa misma hora habrá un Manchester United, Leeds United, y ya a las 9:45 tenemos también un Nottingham Forest, Bayer Leverkusen.
0: Pues por aquí lo apuntamos, sin duda, partidazo. Gracias, Jorge, un abrazo.
1: Gracias a ti, Fran.
0: Y por supuesto, el que veníamos comentando a las 6 de la tarde, contamos ese partido entre el Valencia y el Teruel, de la mano de nuestro Luis Cortés. Esto en cuanto al fútbol, pero es que hay más cosas. En tenis, Rafa Jodar ya está en semifinales de un Master 1000. El español supera a Arthur Fils en Montreal y se cita con Brandon Nakashima, con Alexander Zverev y Novak Djokovic en el horizonte del torneo, muy pendientes de lo que haga el bueno de Rafa Jodar, que sin duda es uno de los favoritos para llevarse este Master 1000 de Montreal. Y hablaba tras el encuentro, tras eliminar al francés Fils, y esto decía el bueno de Rafa Jodar con los compañeros de Movistar Plus.
9: Ha sido una semana muy buena, estoy haciendo el trabajo muy bien, no era fácil, ¿no?, porque iba a jugar por la noche y se retrasó por la lluvia, y bueno, he descansado bien, ¿no?, he planteado un buen partido hoy, he sabido volver bien, he jugado yo creo que muy bien, pero bueno, esto me da la oportunidad de mañana jugar otro partido contra un rival durísimo, o sea que a prepararse bien para ello.
0: Pues estaremos muy pendientes de las andaduras de Rafa Jodar y evidentemente deseamos que Rafa Jodar, ¿por qué no?, sueñe con un nuevo título y que esté en la final, porque sin duda se lo merece el bueno de Rafa Jodar. En baloncesto, la Liga Endesa ya tiene calendario clásico navideño en el Palau y primer Valencia Basket Real Madrid en enero. La competición anuncia sus 306 partidos para la temporada, con varios duelos destacados desde el arranque. De hecho, estos son los partidos de la jornada 1. Recuerden, todavía queda mucho, pero en nada estaremos cerquita de octubre, porque el tiempo pasa volando. Sábado 26 de septiembre, jornada 1, 6 de la tarde, Surne Bilbao, Kids Ash Manresa. Sábado 7:30, Moraván Andorra, Mombus Obradoiro. A las 9, juega el Barça, recibe a Leima Coruña. Todo esto para el domingo. En la jornada matinal, 12 del mediodía, Río Breogán, Asisa Juventud. 12:30, media horita más tarde, Recoleta, Salud, San Pablo Burgos, Cosner, Basconia. 1, La Laguna, Tenerife, Casa de Monzaragoza. Y ya para las 5, Fiat, Girona, UCAM, Murcia. 6 de la tarde, Valencia Basket y Lerna Lleida. Y para cerrar, qué partidazo tenemos en el Movistar Arena. Domingo 27 de septiembre, 7 de la tarde, no me digan que no, Real Madrid, Unicaja. Nos marchamos al Campeonato de Europa de Atletismo. Marta García estrena el medallero español con una plata en el Europeo de Birmingham. La atleta española confirma su condición de referente y abre el casillero nacional en el campeonato.
10: Sí, bueno, yo tenía las cosas claras, que era ahorrar lo máximo posible, muy inspirada por el 5.000 de ayer de chicos, vi lo que hicieron y nada, la verdad que cuando he visto el 20 aquí, sabía que tácticamente alguien me estaba acompañando, habíamos hablado mucho las cosas, sabía dónde quería estar y he hecho justamente lo que quería, a falta de 4 vueltas estaba donde quería estar y la verdad que mucha fuerza hasta el final.
0: Enhorabuena a Marta García y al atletismo español. Las palabras de Marta García con los compañeros de Radio Televisión Española. Y un apunte más sobre el Campeonato de Europa de Atletismo. Atagui y Barroso se meten en la final de los 800 metros. Los españoles competirán, por tanto, por las medallas, mientras Inés López acude a la final de disco rozando el récord de España. Debes saber en motociclismo que Marc Márquez admite preocupación tras Silverstone. El piloto español analiza un Gran Premio de Gran Bretaña sin podio, mientras Ducati trata de transmitir calma y Jorge Martín responde a las dudas sobre su futuro en Yamaha. Y cerramos con una muy buena noticia. Elena Buenavida da el salto a la WNBA. La jugadora española alcanza la liga estadounidense, uno de los grandes hitos de su carrera. Y hasta aquí, el tramo más destacado del día, pero es que hasta las 8 de la tarde tendremos muchas noticias. Ahora lo que vamos a hacer es marcharnos a Barcelona para conocer cuál es el punto de vista de nuestro Alejandro Segura. Un poquito de información, un poquito de opinión sobre todo el tema Ferran Torres. Será oficial en las próximas horas. Tiene que ver que el Paris Saint-Germain juegue esta noche y lo haga en un día en el que se juega un título como es frente al Aston Villa en esta Supercopa de Europa y esperará a mañana o a pasado para hacer oficial la llegada de Ferran. Recuerden, Ferran hoy no ha entrenado con el Barça. Ya sabéis lo que significa este tipo de cosas. Maresca, tras la gira del Manchester City en Corea del Sur, dijo que Rodri iba el viernes a la concentración del Manchester City, que tenía que volver el viernes y que el viernes se iba a presentar en Manchester con el equipo. Pues quedan menos de dos días. El tema de Marc Bernal. ¿Cómo está lo de Marc Casado? Ya Ronny Bardaggi lo quitamos de la ecuación, porque ayer se hizo oficial que tiene la rodilla KO, rotura del ligamento cruzado de su rodilla derecha. Lo dicho, hay muchas dudas en el Barça y hay muchos nombres propios y nosotros, tras esto, lo analizamos ya de ya.
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0: A ver, ya me está esperando Alejandro Segura, pero el oyente que ahora mismo vaya camino al gimnasio, vaya camino al curro o esté de vuelta a casa, tiene que estar, el que esté muy, muy encima de lo futbolero y demás y del mercado de fichajes, tiene que estar algo ya cansado del tema Julián Álvarez. Pero vamos a recordarle lo que Julián Álvarez dijo en pleno Mundial. Esto dijo Julián Álvarez, repito, el delantero del Atlético de Madrid, con contrato en vigor en el conjunto rojiblanco, en medio de una Copa del Mundo. Julián Álvarez sobre su futuro.
17: Creo que no es momento para hablar de esto, pero tampoco puedo esconderme ni hacerme el otro. La verdad, trato de ser una persona honesta y yo hablé con la verdad con la gente del club, con los que tenía que hablar y...
18: Si sea algo bueno, te vas.
19: ¿Qué crees que pasa,
17: Julián? No, creo que lo mejor para todos es una transferencia y quiero cumplir mi sueño.
0: ¿Quiero cumplir mi sueño? Ya he hablado con quien tenía que hablar. Bueno, pues hoy ha vuelto Julián Álvarez a los entrenamientos. Y de hecho, en nada estaremos con nuestro Carlos Fernández Farro, ya que hay muchas noticias en torno al jugador argentino. También el oyente debe saber que Sorloth está lesionado un mes. Es decir, que no solo el Atlético de Madrid le ha cerrado las puertas al Barça, sino es que el otro delantero o el otro gran delantero del Club Atlético de Madrid está lesionado. Por tanto, si ya lo tenía prácticamente imposible salir del Barça, es que va a ser más difícil todavía que Julián Álvarez se vaya a otro club. Pero acabamos de recordar las palabras de Julián Álvarez en pleno Mundial sobre su futuro. Uno, dice, reconoce, en nada, por cierto, estoy con Alejandro Segura, que ya me está esperando, pero dice, reconoce que ya ha hablado con alguien del club. Dos, lo mejor es irme. Y tres, repito, y tres, me quiero ir. Más claro agua. Ahora, Julián Álvarez, que hoy se ha vuelto a ver la cara con sus compañeros en los entrenamientos y demás, y con Diego Pablo Simeone, ahora tiene que hablar con su entrenador, tiene que hablar con Miguel Ángel Gimmarín y demás. ¿Que no es el Barça? No es el Barça. Pero si se quiere ir, yo le recomendaría a Julián Álvarez que haga las cosas bien. Eso en cuanto a Julián. Pero ahora, último sonido en torno a su presente, en torno a su futuro. Diego Pablo Simeone, su entrenador, en medio de la gira en Corea del Sur, con ese pequeño stage en Asia, hablaba hace 4 días, solo hace 4 días, Diego Pablo Simeone, sobre Julián Álvarez. Escuchen.
19: Bueno, creo que la situación es muy clara. La entidad ha tomado una decisión que Miguel Ángel ha explicado muy bien. Nosotros desde lo deportivo estamos muy contentos con tener un futbolista como Julián, y seguramente desde lo deportivo lo ayudaremos para que siga creciendo, para que siga mejorando y para que siga dando lo mejor que nos ha dado en estos últimos 2 años, que fue un montón. Bueno, yo creo que tuvimos un pasaje en estos últimos años con Antoine. Él se tuvo que ir y tuvo que volver y tuvo que demostrar en el campo la calidad y la jerarquía que tiene. No veo otro camino que trabajar desde lo deportivo en lo que a nosotros nos toca y ayudarlo como lo hemos ayudado en todos estos últimos años.
0: Bueno, pues Julián Álvarez habla de pasado en el Atlético de Madrid, o da a entender que ya es pasado el Atlético de Madrid, o que debería de ser pasado, o que le gustaría que fuera pasado, mientras que Diego Pablo Simeone se centra en el presente, tira un poco de hemeroteca con el tema de Griezmann, pero sobre todo se centra en el futuro. La realidad, para el seguidor atlético que me está escuchando, es que no hay un delantero en el mercado como Julián Álvarez. Pero por otro lado, decirle a los del Barça que Julián Álvarez no es ese goleador que puedan esperar. No es un tío que te vaya a hacer 30, 40 goles así porque sí. Te los puede generar, pero no te los va a marcar. Que hay mucha diferencia. Aún así, entiendo la postura del Barça de que quiera ir a por un jugador como Julián. Entiendo la postura del Atlético de Madrid de que quiera mantener a un jugador como Julián. Pero también es cierto una cosa. Los jugadores son muy caprichosos. Y los jugadores, al final, acaban teniendo la razón o acaban consiguiendo lo que quieren. Vamos a ver qué pasa con el tema de Julián Álvarez. Insisto, en nada me voy al Cerro del Espino, pero antes, Barcelona, va.
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0: ahora un poco del Barça. Hola, Alejandro Segura, ¿qué tal? Muy buenas.
1: ¿Qué tal? Muy buenas, Fran.
0: Bueno, pues todo el mundo está esperando que Ferran Torres se vaya al Paris Saint-Germain, porque eso, a priori, supondría que Rodri Hernández se acercaría mucho más al Barça.
1: Sí, a ver, son operaciones que lógicamente son paralelas, ¿no? Van de la mano. Y a partir de aquí, pues veremos qué es lo que ocurre. Nada se va a cerrar hoy, en principio. Y digo que en principio porque, claro, el Paris Saint-Germain juega esta noche, Supercopa de Europa.
0: Ya.
1: Pues se me hace raro pensar que anuncie algo el Paris Saint-Germain hoy, ¿no?
0: A ¿te ver. Imaginas el descanso?
1: O antes del partido, ¿no? Presentación estelar antes de empezar. Pero, a ver, a mí se me hace raro pensar que el Paris Saint-Germain hoy pueda anunciar algo, ¿no? Fíjate que hoy ya Ferran no ha entrenado con el Barça. Hoy ya estaban citados todos en la ciudad deportiva. De hecho, han llegado los cuatro últimos internacionales españoles, ya están todos bajo las órdenes de Hansi Flick, y el Barça le ha dado permiso a Ferran para no entrenarse y acabar de cerrar el fichaje con el Paris Saint-Germain, que no lo tiene que cerrar Ferran en términos personales, pero bueno, el Barça y el Paris Saint-Germain pues ya están ultimando esos últimos flecos del traspaso.
0: No tienen tan mala relación, ¿no? A priori, con el post Dembélé, me refiero, ponemos en contexto a los oyentes, el Paris Saint-Germain aprovechó, tanto el Paris Saint-Germain como el entorno de Ousmane Dembélé, se aprovechó en cierto modo del Barça, porque en una de las cláusulas de Ousmane tenía el tema de la salida, y el Paris Saint-Germain, si no me fallan las cuentas, depositó muy poquito dinero, 20, 25 millones en las arcas del Barça, pero aún así la relación no es mala, ¿no?
1: No es mala la relación Barça-Paris Saint-Germain. Hay mejor sintonía que hace un tiempo entre Laporta y Alquelaifi, por ejemplo. Más que nada con el tema de pues ya la no Superliga, ¿no? Y la nueva Champions, la ECA, de todo esto. Y el Barça tiene muy buena relación también con el Manchester City, ¿no? O sea, que son dos negociaciones que es verdad que, hombre, siempre hay ese tira y afloja, pero que no hay mal rollo entre los clubes, ¿no? Ni Barça Paris Saint-Germain ni Barça Manchester City, sino que todo lo contrario, que hablan, se sientan, se escuchan y negocian, ¿no? Que al final es lo que tiene que ser y es lo que está pasando.
0: Bueno, pues eso en cuanto a Ferran Torres. Por cierto, tema cifras, que entre fijos y variables siempre hay mucha confusión, más o menos, por lo que vienes contando esta semana y en las últimas horas, segura, más o menos se recuperará, vamos, el ROI, el retorno de inversión será cero. Es decir, el Barça, entre una cosa y otra, soltó 55 millones en las arcas de Manchester City por Ferran y más o menos recibiría eso, ¿no?
1: Sí, pero lógicamente el Barça lo cerró hace tiempo, lo de Ferran con el Manchester City, con lo cual Ferran ya está el traspaso amortizado y es dinero que entra limpio a las arcas del Barça, ¿no? Entonces, es un traspaso que al Barça le beneficia mucho, el de Ferran Torres, porque veremos en cuánto se cierra al final, pero el Barça quería esa cifra de 50 millones, el Paris Saint-Germain hizo la primera oferta de 40, el Barça la rechazó y se va a llegar, ¿no?, a esos 50 millones de euros, así que va a entrar prácticamente todo limpio para el Barça después de este traspaso de Ferran al Paris Saint-Germain.
0: Luego le preguntaremos a Diego Picó, pero han salido varios nombres en el mercado en las últimas horas. Aparece en marca.com el futbolista francés del Leipzig, Castello Luqueva.
1: Bueno, a ver, es que claro, esto va a ser ahora una cascada de nombres, ¿no? Y es muy difícil, ¿no? El Barça trabaja en el apartado de Ferran, en la salida. El Barça trabaja en la salida también de Marc Casado, por ejemplo. La salida de otro chico joven como Tommy Marqués, de otros futbolistas del filial. Trabaja en el fichaje de Rodrigo Hernández, trabaja en el fichaje del delantero centro, trabaja en el fichaje de Joao Cancelo. Y claro, van saliendo nombres, ¿no? Y cada cual te dice uno, alguien acertará.
0: Sí,
1: quiero decir, algún nombre será real para el central, ¿no? Es verdad que desde el club te dicen que también se va a ir a por un central, pero claro, yo creo que primero se va a tener que cerrar todo lo que se tiene ahora mismo sobre la mesa, que no es poco y que es y son operaciones importantes.
0: Bueno, eso en cuanto a pequeños nombres. Por puntualizar el tema Rodri, es verdad que es muy repetitivo este tema en las últimas horas, pero también es cierto que es el fichaje bomba del verano, y que me respete el madridismo con Diomandé y que me respete el Liverpool si finalmente llega Barcola y demás, porque Rodri viene de ser el mejor jugador del Mundial y candidato sin duda a lograr su segundo Balón de Oro. ¿Cómo están las negociaciones con Rodri Hernández a esta hora de la tarde?
1: Bueno, a ver, el Barça hace una segunda oferta con más cantidad de dinero. El Manchester City quiere 70 millones, el Barça de momento no llega a esa cifra, ¿no? Lo que nos dicen todas las partes es que van a ser muy importantes los variables en esta operación. Veremos finalmente el fijo en cuanto se cierra, pero yo creo que estaremos en torno a 60, 65 millones fijos, y a partir de ahí los variables, ¿no? Veremos si finalmente es un poco más, pero que van a ser muy importantes los variables. Hay variables de fácil cumplimiento, que son por minutos jugados, ¿no? Luego hay otras variables de títulos y de distinciones individuales. Bueno, ya sabemos cómo va esto de los fichajes, ¿no? Pero el Barça no quiere llegar a esos 70 millones y van a ser muy importantes los variables en la operación, ¿no? Ya te digo, segunda oferta del Barça al Manchester City, un poquito más elevada que la primera y cerca de los 70 con variables, pero sin llegar a los 70.
0: ¿Eso significaría una posible baja de Marc Bernal? O simplemente Marc Bernal va a ser una pieza fundamental en el medio o largo plazo del club?
1: No, va a ser una pieza importantísima en la actualidad y en el futuro, o sea, a corto, a medio y a largo plazo. Fíjate que hoy han estado los representantes de Marc Bernal en la Ciudad Deportiva Joan Gamper, porque aparte de todas las operaciones de mercado, se habla de la renovación de Bernal también, ¿no? Porque es un chico que ha cogido mucho protagonismo y se va a renovar el contrato de Bernal con una ficha pues acorde a la importancia que va a tener. Entonces, Marc Bernal va a continuar en el Barça, no hay ningún tipo de duda.
0: Más o menos sería el tercer centrocampista en ese doble pivote, a priori Rodri, Pedri, y el tercero en discordia, Marc Bernal, teniendo en cuenta que De Jong está lesionado.
1: Eso debería ser, ¿no? El Barça trabaja con ese Rodri, Pedri, Gavi, Bernal y Frenkie, que está lesionado, y trabaja con eso, ¿no? También teniendo en cuenta que Gavi puede jugar en más posiciones. Luego el fútbol es como es, ¿no?
0: Sí, en el sentido total. De
1: que veremos qué ocurre, pero que en principio, ya te digo, se va a hablar de la renovación de...
0: Uy, parece que hemos perdido la comunicación con Alejandro Segura. ¿Estás por ahí, Segura?
1: Estoy.
0: Cosas del directo, decías.
1: Digo que Bernal es importante y que se va a tener que hablar de la renovación, ¿no? Ya ha habido esa reunión con su agente y se habla de la renovación de Marc Bernal con una ficha acorde a su estatus actual.
0: Vale, yo te lo preguntaba porque es verdad que son cosas del mercado, la gente habla, la prensa también, evidentemente, cada uno con su información y aquí siempre hay partes interesadas, ¿no? Pero seguro que lo recuerdas, meses atrás, antes de que terminara la liga, cuando ya se empezaba a hablar del tema Julián Álvarez, que Marc Bernal podría entrar en la operación del argentino. No digo ahora que la relación entre Barça y Atlético de Madrid, pues diría que es nula, es inexistente, pero siempre ha habido cierto run-run. Y claro, ahora con la llegada de Rodri, pues el chico puede pensar, ¿y qué de lo mío?
1: Sí, desde luego, ¿no? Pero ya te digo, al final el Barça cuenta con Bernal.
0: Vale.
1: El Barça no quiere desprenderse de Bernal, entienden que Marc Bernal es el futuro. Es muy joven todavía Bernal y al final es cierto que bueno, pasó una temporada muy delicada con esa lesión tan importante. La temporada pasada acabó muy bien, acabó siendo titular, y creen que va a tener muchos minutos, ¿no? Porque lo que quiere Flick es tener posiciones dobladas y además posiciones dobladas de nivel. Entonces, por eso el Barça se cree a Marc Bernal.
0: Vale, pues por aquí lo apuntamos. Y el tema del delantero, ¿qué se puede decir a esta hora de la tarde? Que la cosa, evidentemente, como decías al principio del mercado, va a ir larga, pero ya habría que ir empezando a pensar en un plan B. ¿O el plan C sería, como te vengo preguntando estos días, Gordon de falso 9 de Jimmy?
1: No, el Barça se va a mover por un central.
0: Vale.
1: El Barça se va a mover, o sea, por un central, perdón, por un delantero. El Barça se va a mover por un delantero, lo tiene clarísimo, tiene que hacer un movimiento importante porque de una tacada se te van a ir 40 goles entre Lewandowski y Ferran. Entonces, ni Gordon es un 9, ni Adeyemi es un 9 puro, no son futbolistas que te marquen 30 goles por temporada, ni 25, y el Barça se tiene que mover en ese sentido, ¿no? Entonces, el Barça ya se iba a mover, saliera o no Ferran Torres, pero ahora que Ferran se marchará al Paris Saint-Germain, lo más seguro, se va a tener que mover y traer un refuerzo de nivel en la delantera.
0: Pues por aquí lo apuntamos. Eso en cuanto al mercado de fichajes y a los nombres que vienen apareciendo también en esta tarde, miércoles 12 de agosto de 2026. Pero segura, la Liga empieza en nada, en tres días, pero el Barça no lo hace. Recuérdale a la audiencia, así por encima, el calendario que tiene por delante el equipo de Flick.
1: Mira, el Barça juega el domingo, partido amistoso en Basilea, 4:30 de la tarde.
0: Vale, 4:30.
1: El próximo miércoles, 7 de la tarde, trofeo Joan Gamper contra el Al Ahly en el Spotify Camp Nou. Y ya debuta en Liga el domingo día 23 en el Martínez Valero contra el Elche a las 9:30 de la noche.
0: Vale. ¿Cómo se ha tomado en Camp Barça el tema del calendario? ¿O lo ven normal? Porque al final es lo que hay con los mundialistas y eso.
1: Sí, a ver, lo que se habla en Barcelona es que no tiene ningún sentido, ¿no? No tiene ningún sentido empezar esta semana la Liga, que el Barça tenga que jugar el día 23 contra el Elche la jornada 2 y el 27 la jornada 1 contra el Athletic Club, ¿no? Cuando se podría haber hecho todo una semana después, no tiene mucho sentido. Pero bueno, al final, pues es lo que hay, más el Barça teniendo a tantos jugadores españoles, pues tenían que descansar los jugadores, lógicamente.
0: ¿Ya están todos en la dinámica del primer equipo?
1: Sí, están todos. Era hoy el día fijado para que volvieran todos. Algunos adelantaron unos días y hoy han vuelto algunos futbolistas que quedaban y que estaban citados hoy, como es el caso de Lamin Yamal, que anoche celebró su cumple, Pedri, Dani Olmo y Pau Cubarsí.
0: Pues por aquí lo apuntamos. Lo que siempre decimos estos días, segura, si no hay última hora, que en el mercado de fichajes y en el Barça puede pasar cualquier cosa, como evidentemente en cualquier equipo del fútbol español, nos pegas un toque y lo contamos. Pero si no, mañana hablamos.
1: Venga, perfecto.
0: Gracias, seguro. Un abrazo.
1: Abrazo.
0: Bueno, pues esa es la última hora del FC Barcelona. Como ven, con muchos nombres propios. Ferran Torres, Rodri Hernández. Está también el nombre de Marc Bernal. En definitiva, hay muchos nombres encima de la mesa y todos los hemos repasado con Alejandro Segura aquí en el programa de Ortega, que hoy va hasta las 8 de la tarde.
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0: 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A falta de 16 minutos para llegar a las 5 de la tarde, a las 4, si nos escuchas desde Canarias, en el programa de Ortega, hay que marcharse al Cerro del Espino y alrededores para hablar del Club Atlético de Madrid. Hola, Carlos Fernández Farru, ¿qué tal? Muy buenas.
1: ¿Qué tal? ¿Cómo estáis?
0: Bueno, pues si uno ahora mismo está tranquilo en casa, escuchando la radio y tiene otro dispositivo cerca, puede ver en marca.com que en nuestra portada aparece lo siguiente, firmado por Carlos Fernández Farru. Charla Julián Simeone sobre su futuro. Cuéntanos.
1: Yo ahora he de decir que ahora estoy en casa, ¿eh? Ya no sigo en el cerro.
0: Bueno, he dicho cerro y alrededores, o sea, no he mentido
1: bastante
0: nada.
1: Rato, bastantes horas hemos echado hoy de momento allí y esta semana...
0: ¿Cuántas horas has echado en el cerro? Cuéntanos un poco, ¿a qué hora has llegado? No hace falta que nos cuentes que has desayunado en la unidad, pero bueno, cuéntale a la audiencia un poco también cómo ha sido tu mañana en el cerro.
1: Hoy 8:30.
0: 8:30, ¿vale?
1: Sí, y lunes y martes 8:15 cada uno de los días.
0: Vale, 8:30 has llegado al cerro, ¿qué más?
1: Y nada, pues lo que contamos en Marca, Julián ha llegado muy temprano, ha llegado acompañado por su agente Fernando Hidalgo y por una de las personas de confianza de tanto de Julián como de la agencia, que es Sergio, que lleva con él todos los dos años que lleva aquí en el Atlético de Madrid.
0: Vale.
1: Y nada, se ha encontrado con el Cholo, como se han encontrado Marco Llorente, como se ha encontrado Baena, como se ha encontrado...

0: al Cholo, pues su deseo de que exista la posibilidad de jugar en el Barcelona. Y bueno, pues Simeone le ha contado, le ha respondido lo mismo que dijo Lotea en rueda de prensa, que es una decisión tomada por el club, que esto es la decisión que se ha tomado y que él le va a ayudar todo lo posible en lo deportivo para que encuentre su mejor nivel y siga rindiendo, pues eso, como lo que en el Atlético de Madrid consideran que es el jugador franquicia.
1: Vale, ¿y la reacción de Julián Álvarez y de su entorno es?
0: Bueno, en principio Julián ha entrenado con normalidad y bueno, los que estaban ahí, que nos cuentan un poco cómo ha sido la reacción, no han notado a un Julián enfadado, ni a un Julián exigiendo, ni a un Julián, por decirlo de una manera, agresivo, ¿no? En la charla con Simeone. O sea, de hecho, ha sido bastante cordial y con el cariño que yo creo que ambos se tienen. Otra cosa es que a su entorno, pues esa respuesta no creo que les guste, porque ellos pensaban que podía ser Simeone la persona que desatascase el asunto, ¿sabes? Y bueno, pues de momento no tiene mucha pinta de que eso vaya a ser así.
1: ¿A ti qué te huele todo esto?
0: A mí me huele que todavía nos queda algún capítulo más de la película, pero me huele que es muy, muy, muy, muy, muy, muy, muy complicado que Julián juegue en el Barcelona.
1: El tema del Barça es un capricho de Julián y el Barça porque es 0% o es que, a ver, yo no quiero que la afición culé se motive con este tema. Pero es que en el fútbol todo da tantas vueltas que yo eso de que es cero imposible me parece muy arriesgado. A mí.
0: Sí, a ver, es evidente que en el fútbol todo, ¿sabes? Hemos visto cosas muy, muy raras, ¿no? Y muy locas, pero la sensación que se transmite desde todos los puntos del Atlético de Madrid, desde todos, ya te hablo de la dirección deportiva, el cuerpo técnico, el club, bueno, ya hemos visto a Miguel Ángel Gil varias veces, es que el Atlético de Madrid no va a traspasar a Julián al FC Barcelona. Entonces, se me hace muy raro, ¿vale? Viendo cómo ha actuado el club en otras ocasiones y con la contundencia con la que se ha mostrado, que esto pueda cambiar, ¿sabes?
1: ¿Cuál es el recuerdo de un Atlético de Madrid siendo tan contundente? O parecido, porque yo creo que en los últimos años, Farru, no he visto a un Miguel Ángel Gilmarín. Tan cenizo, que se me entienda cenizo en la expresión, como persona que bloquea una operación en el ámbito de las
0: Bueno,
1: salidas.
0: o sea, a este nivel, es que no, Atlético de Madrid no se ha encontrado tampoco en situaciones así. O sea, la salida de Griezmann en su momento, tú fue obligado a pagar la cláusula de rescisión, no se negoció, y tuvieron que depositar la cláusula. Y por ejemplo, pues yo recuerdo aquellas palabras, ¿no?, del Kun Agüero, me parece, al acabar un partido con el Mallorca, que después, no sé si había hecho, te hablo de memoria incluso, había hecho un hat-trick ese día, un doblete, diciendo que se quería ir. Y la idea del Kun en aquel momento era fichar por el Real Madrid.
1: Sí.
0: Y el Atlético se lo puso imposible y acabó en el City. Y
1: Claro.
0: luego hizo carrera en el City, fue leyenda en el City, salió del Atlético de Madrid, pero no salió al destino que él quería.
1: Claro, pero incluso sale en el documental del Kun Agüero, es Miguel Ángel Gilmarín el que, como ve que es una situación ya que no puede aguantar más el Kun en el Atleti. Es verdad que es otro contexto, ¿eh? Lo hemos repasado esta semana. El Kun estuvo 5 temporadas en el Atleti, Julián solo 2, solo. Digo, en el comparador con el propio Kun Agüero, y Miguel Ángel Gilmarín decide, digamos, acercarse a la propiedad del Manchester City y ofrecerle al Kun Agüero. ¿Eso es una posibilidad? O por lo que transmite, te lo digo porque por lo que transmite en el club, es todo lo contrario, es decir, Julián no se mueve.
0: Lo que transmite el club es que Julián no se mueve. Otra cosa es que la situación sea insostenible en 2 semanas, y se busque una salida a otro lado. Pero la sensación es que Julián no quiere jugar en otro lado que no sea el Barcelona. Entonces, al final no hay muchos caminos. Si Julián no quiere jugar en otro lado que no sea el Barcelona y el Atlético de Madrid no se lo quiere vender al Barcelona, pues parece complicado encontrar una solución que contente a todo el mundo. Si tú me dijeses, Farru, si aparece el Arsenal con 200 millones, ¿el Atlético de Madrid lo vendería? No lo sé, es ciencia ficción. Lo mismo, sí. pero no lo sé, es ciencia ficción. Entonces, al final, en ese caso, se tendría que ser el propio jugador el que decidiese si acepta.

0: esa salida, o si tan mal está en el Atlético de Madrid.
1: Yo entiendo que a la gente le pueda cansar, y lo digo de corazón.
0: Pues imagínate a nosotros.
1: Claro, pero nosotros tenemos que hablar de Julián Álvarez porque, uno, es noticia, dos, porque la gente también lo pide, y tres, estamos en España, pero las cosas no se hacen solo para los madrileños o los españoles y demás, sino que esto es tan global que la gente tiene que saber cuál es el día a día y el minuto a minuto del tema Julián Álvarez y Diego Pablo Simeone. Digo esto porque probablemente, no sé si mañana, pero pasado habrá otra noticia con Julián Álvarez, porque puede ser que en este clima de tensión, porque al final el jugador está tensionado, eso es una realidad, nos pasa a todos en nuestro trabajo, no estamos tan contentos por lo que sea con nuestro jefe, con nuestro compañero, y no te digo que discutes a diario, pero Julián, sería más normal, ¿no?, que discutiera con sus compañeros estos próximos días, no tiene por qué hacerlo. Pero hay más opciones que si está muy cómodo en el Atlético de Madrid. Digo esto porque a lo mejor mañana, ojalá, no hablamos de Julián. Pero pasado habrá noticia de Julián Álvarez y nosotros tenemos que refrescarlo. Que más cansado que nosotros no hay nadie sobre este tema. Así que si no hay más cosas de Julián Álvarez, pasamos al tema Sorloth. Farru.
0: Pues Sorloth, pues un contratiempo en medio del la vorágine Julián, ¿no? Pues un contratiempo importante porque Sorloth adelantó su regreso de vacaciones, se incorporó la semana pasada, a principios de semana, junto a Juliano. Y bueno, pues a lo mejor no era titular contra el Málaga porque a lo mejor llegaba justo de forma, pero sí que iba a llegar con más ritmo de competición o con más ritmo en las piernas de lo que va a llegar, por ejemplo, Julián, que se ha incorporado, como quien dice, hoy. Entonces al final es una baja importante, el club ha sacado un parte con una contractura muscular. Bueno, la información que manejábamos nosotros es que se pierde los primeros partidos de liga sí o sí. Entonces vamos a ver cuándo está disponible el noruego, y sobre todo que siempre ha sido uno de los nombres, ¿no?, que ha estado ahí siempre en el mercado. Y bueno, yo creo que una lesión en este momento pues podría complicar incluso cualquier opción de que saliese.
1: Estamos muy pendientes del presente y del futuro de la delantera del Club Atlético de Madrid. Eso en cuanto a Julián, eso en cuanto a Sorloth, pero hoy se ha hecho oficial una venta.
0: Se ha hecho oficial la salida de Molina, ¿no? Que prácticamente la ha hecho oficial él, el pobre. Antes de que lo anunciase la Roma y el Atlético, se ha despedido en redes sociales. Y la verdad es que sí, que es una operación que ya se venía hablando, que ya estaba prácticamente cerrada, que el lunes viajó Nahuel a Roma para pasar allí el reconocimiento médico, y bueno, pues ya se ha hecho oficial. Y bueno, es una salida de un futbolista que ha estado 4 temporadas en el Atlético, que yo creo que no ha dado su nivel, porque si su nivel es el que ofreció la segunda mitad de la primera temporada que estuvo en el Atlético de Madrid, es nivel top, uno de los mejores laterales del mundo, pero luego, por lo que sea, no ha terminado de mantener ese nivel ni esa continuidad, y bueno, fue poco a poco perdiendo el puesto a favor de Marcos Llorente, y ahora mismo pues era suplente, ¿no?, en el Atlético de Madrid. Y bueno, pues al final es una venta que yo creo que contenta a todos. El Atlético ingresa, recupera la inversión que hizo en su momento cuando le fichó de Udinese, y Nahuel para un equipo con muchísima historia y a una liga en la que ya brilló.
1: ¿Qué pasa con Ruggeri?
0: Pues el siguiente en salir, ¿no? Ya parece ser que ya hay luz verde, viajará en las próximas horas. No sé decirte si es hoy o mañana, viajará a Reino Unido ya para incorporarse, o bueno, para pasar reconocimiento médico y terminar de concretar su fichaje con Aston Villa, que es que hoy en Aston Villa se está jugándose la Supercopa de Europa. Claro, entonces claro. Yo creo que la prioridad absoluta es lo deportivo, y ya a partir de mañana o pasado pues veremos si se hace oficial la marcha de Ruggeri a Inglaterra.
1: ¿Qué falta por llegar en el Atleti?
0: Pues falta por intentar cerrar el Cuti Romero, que yo creo que es la prioridad absoluta en defensa, y a partir de ahí pues veremos cómo evoluciona el mercado, y el Atlético de Madrid quiere traer un jugador de ataque, pero vamos a ver cómo se van dando las cosas, porque hay más nombres ahí que pudiesen salir todavía en la plantilla rojiblanca, y en función de cómo vaya desarrollándose un poco la situación, pues veremos hacia dónde van los tiros.
1: Por cierto, ¿cómo han llegado los españoles, Baena, Llorente y demás?
0: Pues felices, ¿sabes? Y eso se nota, porque se les ve como con una energía, y bueno, solo hay que ver los vídeos hoy de la llegada de Pubil, de Baena. Yo creo que que va a ser una inyección importante de energía para el grupo, y yo creo que van a ayudar, pese a tener poco ritmo, van a ayudar ya en el comienzo de liga.
1: Eso es importante para el Atlético de Madrid. Por cierto, estamos hablando del tema de que arranca la liga y demás, Farru. Hay que recordarle al oyente del Atlético de Madrid, sobre todo, y de nuestro fútbol, que va a haber un poco de, digamos, jaleo, ¿no?, con el tema de la organización del campeonato doméstico, porque es verdad que el Atleti juega en jornada 1, pero es semijornada 2. ¿Por qué digo esto? Porque juega el 19 de agosto, dos días después del último equipo que juegue la primera fecha del campeonato.
0: Sí, pero bueno, por lo menos va a llegar a la jornada 2 habiendo jugado a la 1.
1: Claro, pero tiene una intersemanal ya nada más empezar, es, sí. Claro. O sea, explícale un poco a la audiencia qué es este jaleo.
0: Bueno, el Atlético, en lugar de jugar, y como harán Real Madrid y Barcelona, después de la jornada 2, que jugarán su primer partido, o sea, jugarán la primera jornada esa semana, pues el Atlético de Madrid la juega antes con el Málaga, luego recibirá al Villarreal y ya tendrá la semana limpia para poder jugar el fin de semana con el Sevilla en el Sánchez Pizjuán.
1: Y ahí no voy a decir Julián, pero ¿al resto de internacionales se le esperan para ese partido? ¿Llegan a tiempo?
0: Yo creo, y esto es una pedrada mía, que van a estar todos los internacionales convocados para el partido en Málaga.
1: Vale, perfecto, pues por aquí lo apunto.
0: Otra cosa es que jueguen más, menos de titulares, pero que van a estar todos, yo creo que 100%.
1: Vale, pues por aquí lo apuntamos. Un par de últimas cuestiones y ya te dejo, que sé que tienen mucho jaleo. ¿Cuál es la semana de entrenamientos del Club Atlético de Madrid? ¿Qué le queda por delante?
0: Bueno, mañana entrenan, vale, de nuevo a las 9, luego a las 12:30, si no me falla la memoria, presentan a Grimaldo.
1: Eso es, 12:30, sí, lo escucharemos en la radio, ¿qué más?
0: Y el viernes viajan a Marsella para jugar un amistoso contra el Olympique a las 5:30 de la tarde, el viernes.
1: La mañana las portadas están en Alejandro Grimaldo, que a priori, que esta era la pregunta, debería de ser titular en este nuevo proyecto de Diego Pablo Simeone, ¿verdad?
0: Y yo creo que a lo mejor incluso es titular el viernes con el Marsella, o por lo menos juega un poco para entrar ya en dinámica. Igual que te digo que Baena y Llorente lo mismo, a lo mejor no viajan siquiera este amistoso, pero por ejemplo, Pubil, Juliano y Grimaldo, que se incorporaron la semana pasada, yo creo que sí que van a estar el viernes en Marsella.
1: Bueno, pues pase lo que pase, lo contaremos en la radio y ya te reemplazo a mañana, en cosa de 24 horas, pues charlar unos minutos en torno a la figura, sí, de Alejandro Grimaldo.
0: Vemos qué ha contado Grimaldo y cómo se ha presentado.
1: Y cómo se ha portado Julián Álvarez y Diego Pablo Simeone. Vamos a intentar hablar lo menos posible porque este tema ya va cansando, pero si hay algún tipo de novedad, yo te preguntaré. ¿Hay alguna novedad con el tema Julián Álvarez y Simeone? Sí. ¿Cuál? No. Pues siguiente pregunta. Y ya está, ya se lo hacemos más fácil a la audiencia, que también tiene que estar un poco cansada del tema Julián.
0: Muy bien.
1: Gracias, Farro, hasta mañana.
0: Venga, un abrazo.
1: Cerquita, nada, quedan segundos para llegar a las 5 de la tarde, a las 4 si nos escuchas desde Canarias. Repito, quedan 3 horas para que finalice el programa de Ortega, pero no somos ajenos a la última hora de nuestro fútbol. ¿Por qué digo esto? Porque si uno bichea cualquier app de fútbol, se mete en la Liga eSport, ve los partidos del sábado, 7:30 la de Getafe, 9:30 Sevilla Rayo Vallecano, el próximo domingo ve que a las 5 hay un Real Racing Club de Santander Villarreal, a las 7 Real Club Deportivo Español Levante, y a las 9:30, repito, y a las 9:30 Real Club Celta de Vigo, Club Atlético Osasuna, repito, 9:30 Celta de Vigo Osasuna. ¿Por qué digo esto? Porque lo mismo no se juega. Alex Rodríguez, ¿qué tal? Muy buenas.
2: Hola, Fran, ¿qué tal? Muy buenas, ¿cómo estás?
1: Lo he dicho bien, no estoy exagerando.
2: No.
1: Vale.
2: No estás exagerando.
1: Puedes decir que lo he dicho mal, pero que estoy exagerando, no, ¿verdad?
2: De momento no lo has dicho mal.
1: Vale.
2: Eso es la información que todos tenemos, al menos de manera oficial.
1: ¿Qué
2: ahora
1: pasa
2: mismo
1: en Vigo? ¿Qué pasa?
2: ¿Cómo?
1: ¿Qué pasa en Vigo? ¿Qué le pasa al césped? Cuéntanos.
2: Pues al parecer es eso, hay un hongo en el césped que está atacando al verde del Estadio Municipal de Balaídos. Esto se ha empeorado sobre todo en los últimos días. Era un tema con el césped que al parecer llevaba semanas ya dando la lata a la directiva del club, cuidándolo, pensando siempre en ese primer partido de Liga contra Osasuna. Parecía que lo habían controlado, que estaba todo más o menos arreglado, pero entre el calor de Vigo y el verano, pues no, la cosa no ha ido bien, sobre todo eso. Entre ayer y hoy ha empeorado mucho el césped, vale. Se ve muy seco en las imágenes, no sé si alguno las ha visto, pero se pueden buscar. Las imágenes de hoy del césped de Balaídos son muy feas, no se puede jugar al fútbol en ese estadio, y eso es lo que ha comunicado la dirección deportiva del club, ¿no? Que el campo no está para jugar, lo han avisado a la Liga, los comisarios de la Liga han venido esta mañana y esta tarde van a volver a echar un ojo al césped para tomar una última decisión, porque lógicamente la directiva del Celta ha dicho que no se puede jugar en Balaídos, que necesitan posponer el partido, aplazarlo. Osasuna ha dicho que ellos quieren que se juegue, claro, como es lógico, claro, y la última decisión la tomará la Liga. Pero ahora mismo, pese a que no hay anuncio oficial ni por parte de la Liga ni por parte del Real Club Celta, todo apunta a que será aplazado, porque está casi descartado jugar en otra sede que no sea el Estadio Municipal de Balaídos.
1: Fuera de Vigo hay mucha crítica al tema del cuidado del estadio y demás. Yo no sé si en Vigo la crítica es al club, la crítica es al maldito hongo, hablando mal y pronto, que ha aparecido. Apórtanos un poco de luz sobre este tema, Alex.
2: Bueno, aquí hay de todo, ¿no?
1: Vale, vale.
2: Yo soy de los que ha tratado de aportar la mayor, bueno, el mayor número de información al respecto de cómo ha podido sufrir el césped de Balaídos a lo largo de la temporada pasada. Es la primera vez, seguramente, en muchos años que se juegan tantos partidos en Balaídos a lo largo de toda una temporada. Estamos hablando de que 12 partidos jugó el filial del Celta en Balaídos, si no me equivoco, 26 juega el primer equipo, 38 partidos en algo más de 300 días, es casi a un partido por semana, más o menos, 8 días creo, un partido cada 8 días. Y después del 20 de junio, donde se juega el último partido del Celta Fortuna, en esa fase de ascenso a la segunda división del fútbol español, se toma la decisión de no renovar el césped, ¿no? Pensando en Navidades, que podría llegar a Navidades bien el césped, y una vez llegaran esas vacaciones, cambiar el tapete del Municipal de Balaídos. Yo personalmente soy de los que cree que esto habría que haberlo previsto, habría que haber analizado la situación más detenidamente, sobre todo por la acumulación tan grande de partidos, un césped que no estaba tan habituado a eso, y más aún, Fran, pensando que esta temporada iba a jugar el primer equipo y el Celta Fortuna.
1: Cierto,
2: lógicamente,
1: cierto.
2: El domingo no va a poder jugar el primer equipo contra Osasuna en Balaídos, pero es que la semana siguiente, el domingo, tendría que jugar el filial del Celta si el estadio está en condiciones para hacerlo, ¿no? Una temporada que va a ser muy loca a nivel de partidos sobre un césped que ya va a estar muy mermado, y a ver qué deciden hacer, porque si se cambia, no sé cómo serán esos primeros partidos con el césped nuevo. Creo que todos los que hemos seguido el fútbol durante muchos años sabemos que los primeros días de un césped nuevo no suelen ser los mejores.
1: No, y de hecho, si nos centramos en aplazamientos de partidos y demás, hay que recordarle a la audiencia de la Radio del Deporte que hace no mucho, hace un par de meses, 2 meses y medio por ahí, si no me fallan las cuentas, le pido perdón a la audiencia porque no recuerdo la fecha exacta, el día exacto, sé que el partido se iba a jugar un domingo a las 12 de la mañana, o un sábado a las 12, no, un sábado a las 2 o un domingo a las 2, un Rayo Vallecano Real Oviedo, y finalmente se jugó 8 o 9 días después, un lunes. Es decir, que ese es el último ejemplo que tenemos de un césped en mal estado, y la decisión de la Liga fue esa.
2: Yo tengo la sensación, Fran, de que indudablemente van a posponerlo, ¿no? Sobre todo por cómo se ha ido dando la situación y lo que ha pasado con muchos clubes que han decidido posponer esa primera jornada de Liga por el tema de los internacionales. Si no hubiese sido así, seguro pues que quizás intentaba buscar otra manera, pero entendiendo que aún queda pues mucho calendario por delante y demás, tampoco creo que a Osasuna le genere una incomodidad grandísima el no acabar en Vigo para este partido del domingo. Pero bueno, los precedentes sí que es verdad que invitan a pensar que bueno, se va a solucionar relativamente fácil, sin problemas, sin discusiones, se pospondrá, se jugará otro día, pero ya sabemos que siempre el perjudicado, Fran, en esto es el aficionado al fútbol, porque yo no sé si habría algún aficionado rojillo, que seguro que sí, que ya habría organizado para pasar aquí un fin de semana y después disfrutar del partido de su equipo el domingo, quizás vigueses y viguesas que están viviendo fuera, que aprovechaban estos mediados del mes de agosto para aparecer por aquí y poder disfrutar de su equipo cuando están normalmente lejos de él. Esto siempre es lo mismo, el aficionado pasa un poco por encima de todo, y aquí es lo que se va a vivir. Seguramente eso, el domingo no se pueda jugar, habrá gente que lo sufra más, gente que lo sufra menos, los futbolistas seguro que algo menos, porque no les vendrá mal una semanita más para entrenar,
1: eso
2: y veremos,
1: bueno,
2: eso, cómo aprieta el calendario o no.
1: Lo único que sí que es cierto, al menos en mi percepción sobre el tema de las jornadas aplazadas, y siempre, vamos, he tenido este punto de vista y lo mantengo. No me gusta, ¿por qué? Porque ya se dan por perdidos esos puntos. Y cuentas con 37 jornadas en vez de 38. No sé si me explico. Es decir, cuando tú tienes una jornada adelantada o tienes una jornada que se atrasa, no cuentas con esos puntos inicialmente. Es decir, sientes que son puntos extra. Y verdaderamente no son extra. Son de una jornada más. Y se te puede acumular en el calendario y demás. Y no sé, creo que se suele perder más que se suele ganar. De hecho, no tengo aquí el histórico, pero te diría que el número de empates debe de ser muy, muy, muy alto. Porque al final los equipos dicen, pues con estos puntos no contaba, cuento que puedo perder, pues vamos a intentar no perder. No sé si me estoy explicando.
2: Sí, te estás explicando perfectamente. Y sobre esto, hace una reflexión Claudio Giraldez muy interesante hace no muchas semanas, en las que le preguntaban si iba a posponer ese primer partido de liga por el tema de Borja Iglesias como internacional de su equipo, y dijo que él lo último que quería era que se le apretase el calendario entre partidos de Europa League, partidos de liga que a veces se juegan entre semana, ya le adelantan en la jornada número 6, si no me equivoco, ese partido contra la Real Sociedad, porque ambos clubes van a jugar Europa League esa misma semana. Claudio Giraldez lo que quería evitar a toda costa era eso, que se acumulasen en el calendario partidos, y ahora, por culpa de algo que no depende lógicamente de él como entrenador, y seguramente tampoco del todo de la directiva del club, pues se va a tener que jugar otro día. Y como tú bien dices, se va a acumular el calendario, y eso siempre va a ser una mala noticia para los futbolistas y para los entrenadores, que van a tener ahí un rompecabezas más aún del que tienen habitualmente, y los jugadores necesitan el descanso, y más cuando las temporadas cada vez son más largas. Esto lo se comenta siempre en el mundo del fútbol.
1: Sí, sí.
2: Los jugadores llegan al final de temporada muy cansados, y todo viene dado por lo que ocurre en los principios de temporada. Se acumulan muchísimos partidos día sí día también, y esto afecta siempre al espectáculo que es el fútbol.
1: Bueno, pues de momento un hongo impide que se pueda jugar, al menos de momento, ese partido entre el Real Club Celta de Vigo y Osasuna. En el fútbol pues todo puede pasar, en el deporte también, pero es que hay fenómenos que un futbolista no puede, o un operario incluso no puede controlar. Te pregunto por dos nombres propios. Dentro de lo malo, la buena noticia sería al menos que Borja Iglesias estaría más rodado, campeón del mundo. Ayer, si no me fallan las cuentas, ya volvió con la dinámica del equipo, y también se ha presentado un fichaje en las últimas horas.
2: Sí, ayer llegó Borja Iglesias, fue su primer entrenamiento con el resto de sus compañeros, hicieron más entrenamiento de gimnasio que otra cosa, entonces pudo estar con el grupo. Sí que es verdad que a nivel de fútbol ha entrenado un poco más a apartado, esto lo estamos viendo mucho con los jugadores recién llegados de esas vacaciones después del Mundial. Es una grandísima noticia, como tú bien dices, seguro que no ayuda a muchos el no jugar el domingo, pero a Borja seguro que sí, para que llegue con más entrenamientos encima, con la idea de Giraldez de vuelta en su cabeza, y veremos si es capaz de ser titular o no en el primer partido de liga que juegue el Celta, que veremos cuál será, ¿no? Veremos si es contra Osasuna o contra otro equipo. Y más allá de eso, como tú bien dices también, hoy se ha presentado en la Ciudad Deportiva de la Fouteza, ha tenido esa rueda de prensa de presentación el nuevo portero del Real Club Celta, Altay Ballindir, este jugador que llega cedido a Vigo procedente del Manchester United, a priori para poner un poquito en complicaciones la titularidad de Andrei Radu, para ofrecer un poco de competencia al portero rumano, porque el papel de Iván Villar como portero suplente la temporada pasada era testimonial, ¿no? De hecho, la gente en Vigo, cuando Radu tenía algún problema físico, revisaba cuántas pulsaciones se ponían, porque sabían que era un peligro que no jugase Radu en esa portería. Sí que es verdad que Iván Villar tampoco lo hizo mal cuando le tocó jugar, pero la confianza es muy distinta, ¿no? Claudio Giraldez pedía un portero suplente, se le ha presentado en el día de hoy Altay Ballindir, tiene buena pinta, turco, 28, 29 añitos, si no me equivoco, internacional turco, tuvo su mayor experiencia en el fútbol internacional con Fenerbahce, donde llegó a ser titular, y luego lleva pues 3 añitos siendo portero suplente en Manchester. A ver si aquí en Vigo es capaz de quitarle el puesto a Radu, y más allá de esa rueda de prensa, un chico que se le ve bastante agradable, bastante competitivo en ese puesto de la portería. Ya dijo que Radu le puso las cosas muy sencillas desde el día uno, pero que está aquí para competir y para luchar ese puesto con el portero rumano, y no nos dejaron prácticamente hacerle preguntas a Marco Garcés, director de fútbol del Real Club Celta, pese a que estaba también en la rueda de prensa. No nos dejaron preguntarle por Ezequiel Ceballos, una posibilidad que pueda acabar llegando en este mercado de verano a las filas celestes. Así que seguimos un poco como estábamos hace casi una semana, que se anunció oficialmente la llegada de Altay Vallendir.
1: Bueno, pues cualquier última hora, ya sabes que hasta las 8 de la tarde estamos aquí en el programa de Ortega, Alex, y si se hace oficial cualquier comunicado en torno a ese posible aplazamiento del partido, recordemos, domingo 9:30, Real Club Celta de Vigo Osasuna, lo contamos aquí en la radio. Gracias, Alex, un abrazo.
2: Un abrazo, chao.
1: Y ya estamos con la Supercopa de Europa. París Saint-Germain, Aston Villa.
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0: 12 minutos de la tarde, 4 y 14 si nos escucha desde Canarias. Hay que hablar y mucho de esa Supercopa París Saint Germain Aston Villa, pero hay una última hora potente en torno a Leo Messi. ¿Qué ha pasado, Raúl Fuentes? Muy buenas. Uy, parece que hemos perdido la comunicación con Raúl Fuentes. Ahora sí, hola Rulo, muy buenas.
1: Hola, ¿qué tal, Fran? ¿Me oyes ahora bien?
0: Ahora sí, cosas del directo, es lo que hay.
1: Perfecto.
0: No, nada, te decía que hay que hablar y mucho del Paris Saint-Germain Aston Villa, encuentro muy potente. Es verdad que, como decía Luis Enrique, no tengo jugadores, ¿no? Decía que no tenía jugadores porque todos, si no han ganado la Copa del Mundo, como el propio Fabián, han estado cerca de ello con el tema de Francia y demás. Es un partido chulo, es un Luis Enrique contra Unai Emery, es la Liga frente a la Premier, pero hay una última hora potente en torno a Leo Messi.
1: Sí, acaba de, de hacer un post en Instagram hace una hora aproximadamente, una carta dirigida a su papá, ¿no? Su padre Jorge Messi falleció hace unos días, fue enterrado privadamente en Rosario, evidentemente en la tierra natal de la familia Messi el fin de semana y hoy la verdad es que le ha querido despedir con un post en Instagram realmente que si tú lo lees es, Fran, devastador, ¿eh? Se te rompe el alma en mil pedazos viendo lo que ha sufrido sobre todo Leo, y a uno le da por empatizar y por entender esas lágrimas después de ese partido inaugural de Argentina en el Mundial, en esa victoria 3-0 ante Argelia, que rompió a llorar después de ese hat-trick. Mucha gente se preguntaba el por qué lloraba Leo Messi, y a raíz del fallecimiento de su padre se entendió todo. La verdad es que es un post, para quien no lo haya podido leer, pues que se dirija a las redes sociales de Leo Messi, y ahí en una carta bastante extensa hablándole y abriéndose en canal, evidentemente, como no podía ser de otra manera, aflorando sus emociones y dejando una duda, ¿no? Esa frase de no sé qué voy a hacer sin vos. Poniendo un poco en duda de que a partir de ahora, ¿qué? Ni él mismo lo sabe, el propio Leo Messi, así que realmente, repito, se te rompe el alma viendo y leyendo lo que le ha escrito Leo Messi a su papá.
0: Bueno, pues estarán muy pendientes del presente y del futuro de Leo Messi, y evidentemente a la familia Messi le mandamos un abrazo muy, muy, muy grande. Messi, Rulo, jugó en el Paris Saint-Germain después del Fútbol Club Barcelona y hoy puede ganar un nuevo título. Es un Luis Enrique, como decía Unai Emery, pero tiene muchas más cosas este partido. Si ahora mismo hay un oyente tipo que está escuchando este tramo de radio y que, tampoco es que le seduzca mucho esto del fútbol internacional y demás, y le gusta sobre todo el fútbol español, ¿cómo le venderías que tiene que ver este partido y escucharlo por la radio?
1: Hombre, el partido es muy vendible, básicamente porque, mira, hoy hace justo, creo, 24 días que Rodri levantó esa Copa del Mundo al cielo de New Jersey, y no ha pasado ni un mes y hoy ya oficialmente se descorcha la temporada 26-27. Es verdad que tenemos previas de Europa League, de Liga de Campeones, de Conference desde mitad del mes de julio, pero generalmente se corta la cinta con esta final de la Supercopa de Europa en Salzburgo, en el estadio del RB Salzburg, en Austria, 9 de la noche, campeón de Europa Paris Saint-Germain ante campeón de la Europa League Aston Villa. Es cierto que el partido viene un poco descafeinado porque hay jugadores que, como comentaba ayer Luis Enrique, jugadores muy importantes del conjunto parisino llegaron antes de ayer a entrenar, sobre todo los franceses, Dembélé, Zaire Emery, evidentemente, también Fabián. En el Aston Villa no han entrado ni en la convocatoria a los jugadores ingleses Ezri Konsa y Oli Watkins, que estuvieron en el Mundial y que llegaron al tercer y cuarto puesto. Tampoco va a jugar Dibu Martínez, pero es un partido muy vendible porque es un título importante. El Paris Saint-Germain, que lo ganó todo la pasada temporada, evidentemente quiere revalidar esta Supercopa de Europa. Tan solo tiene una Supercopa de Europa en su palmarés. Fue precisamente el verano anterior, cuando en Udine ganó por penaltis al Tottenham, después de un 2-2 al final de los 90 minutos. Y por otra parte, el Aston Villa también tiene una Supercopa de Europa. Es verdad que ha llovido, fue en el año 82, hace ya 43 años, cuando por aquel entonces se disputaba este torneo a doble partido. Le ganó en aquella edición el conjunto villano al Barcelona, dirigido por aquel entonces por Udo Lattek, a doble partido. Así que, bueno, reválida para Unai Emery. Ayer dijo el técnico de Hondarribia que el mejor entrenador del mundo ahora mismo es Luis Enrique, sí. Y un Unai que está habituado a ganar Europas Leagues, ha ganado 5 con diferentes equipos, pero que no ha podido todavía alzarse ninguna Supercopa de Europa. El partido de hoy es la cuarta Supercopa de Europa que dirige Unai Emery. Ha jugado 3, ha perdido las 3, tanto con el Villarreal como con el Sevilla. Así que es un partido chulo que arrancará a las 9 y que evidentemente da el pistoletazo de salida a la temporada 26-27.
0: Si nos centramos en favoritismos, las claves para que el Aston Villa pueda ganar a este Paris Saint-Germain, creo, y siendo totalmente honestos, tienen que ver con el poco kilometraje, ¿no?, que llevan en las piernas los jugadores que han vuelto del Mundial, por parte del Paris Saint-Germain, digo.
1: Sí, además el PSG ha hecho una pretemporada rara. Bueno, esto no significa nada, ¿eh? Porque
0: lo sé.
1: Tú puedes hacer
0: mira,
1: una...
0: Mira, perdona, Rulo, por cortarte, el tema de lo de Luis Enrique y el Mundial de Clubes, ¿te acuerdas que dijo, no, sí, estos no van a entrenar, tal? Y llegó a la final.
1: Sí, sí, llegó a la final y luego, bueno, pues es verdad que aquella final del Mundial de Clubes la perdió, pero luego en la temporada entrante ganó la Liga de Campeones. No, a ver, hoy el 11 del Paris Saint-Germain, pues de los cracks, yo creo que tan solo va a jugar arriba Vicha Baratskhelia, el georgiano. A partir de ahí ha ido jugando con Mayulu y Brahim Mbaye, el senegalés que le vimos en el Mundial. No creo que Ousmane Dembélé sea titular. Yo no creo tampoco que incluso que juegue minutos, porque llegó el lunes. Es verdad que en el centro del campo los portugueses Vitinha y João Neves, que ya hace, bueno, pues una semana larga, ¿no?, que están entrenando, sí que parece que vayan a salir, junto con Lucas Beraldo y atrás pues con Zabarni, William Pacho, Nuno Mendes. Hombre, a ver, va a ser un once bastante reconocible, ¿eh?, del Paris Saint-Germain, entendiendo que le faltan jugadores absolutamente top, y los que quedan por llegar, porque si no es hoy, será mañana o pasado mañana, pero el próximo en aterrizar en la capital parisina será Ferran Torres, el delantero valenciano aún del Barcelona. Y en la otra acera, en el Aston Villa, es que bueno, el equipo ha mudado de piel bastante este verano. Fíjate que dos jugadores se le han ido a Unai, se le ha ido Yuri Tielemans al Manchester United y se le ha ido Morgan Rodgers, el internacional inglés, al Chelsea de Xavi Alonso. Han incorporado a Johan Mansambi, que está lesionado y que hoy no va a jugar. Hoy una de las caras nuevas que puede jugar es Alejandro Garnacho, el argentino nacido en la capital de España, en Madrid, que hoy creo que va a ser titular, y a partir de ahí con Tammy Abraham, el ex delantero, entre otros, de la Roma, va a ser el 9, teniendo en cuenta que Ollie Watkins no ha entrado en la convocatoria.
0: A priori, Rulo, Pau Torres debería ser titular en defensa.
1: Sí. Sí, sí, con Ian Madsen en el lateral izquierdo, con Matty Cash, el polaco, en el lateral derecho, y bueno, ahí también la duda de quién acompaña a Pau Torres en el eje de la zaga, teniendo en cuenta que Consa no está entre los citados.
0: Tenemos pendientes de si es, por ejemplo, Lindelof, él es del Manchester United, que se ha ganado también la confianza de Unai Emery. En clave Aston Villa, quien viene a reemplazar el rol de Yuri Tielemans, no digo que es un jugador similar, sino que cambian el cromo y que va a jugar en ese centro del campo, a priori es el ex del Wolverhampton, Joe Gómez, ¿no?
1: Sí, que bueno, que hablan maravillas, es un joven futbolista, yo creo que lo puede hacer bien en el Aston Villa. Además, el Villa este año va a tener ahí el acicate y el caramelito de jugar la Liga de Campeones, como actual campeón de la Europa League. Y bueno, entre Joao Gómez, entre Manzambi cuando se recupere, creo que Unai Emery es un técnico fabuloso, maravilloso, que sabe sacarle jugo a todos sus pupilos, y en cuanto se adapte un poco a lo que quiere Unai. Joao Gómez creo que va a ser un jugador capital en ese centro del campo del conjunto de Birmingham.
0: Bueno, pues estarán muy pendientes. Paris Saint-Germain, Aston Villa, duelo de técnicos españoles como es Luis Enrique Martínez y el propio Unai Emery, como nos comentaba Rulo. Antes de despedirte, Rulo, ¿Ferran Torres cuadra en este Paris Saint-Germain? Sí, no, ¿y por qué?
1: Bueno, a ver, yo creo que sí. Si lo ha pedido expresamente Luis Enrique, es por algo. El Paris Saint-Germain yo creo que necesita reforzarse arriba porque se ha ido Gonzalo Ramos. Si no cambia mucho la película, se va a ir Barcola. Y ahora mismo, bueno, pues Dembélé, Baratxhelia y poco más tiene arriba. Es verdad que con Mbappé, que yo creo que este año va a ganar protagonismo, pero yo sí que veo a Ferran jugando partidos importantes de titular. Creo que le va a ir bien. No sé si se va a acercar a la cifra de los 20 goles por temporada, que es lo que ha hecho en el Barça las dos últimas campañas, pero teniendo en cuenta que la línea de tres arriba del Paris Saint-Germain es muy móvil, ¿no? Hay jugadores con mucha movilidad. Dembélé te puede aparecer por el centro, por la derecha, igual que Ferran. Creo que a Ferran le puede venir bien la temporada en Francia en el PSG. Además, que va a ir a un equipo que está en la cresta de la ola, que ya tiene su propio mecanismo, que los jugadores se conocen, y bueno, que entre un jugador también de la calidad y de la clase de Ferran, sabiendo que un equipo importante, nada más y nada menos que el campeón de Europa, apuesta por ti, pues creo que eso para la confianza del delantero español le va a venir muy bien.
0: Pues aquí lo repasaremos, aquí lo analizaremos y aquí lo contaremos. Si Ferran Torres, que todo hace indicar que sí, ya que uno ha entrenado con el FC Barcelona y nos lo ha contado en el primer tramo de programa, Alejandro Segura firmará por el Paris Saint-Germain, pero antes tiene este título por delante frente a la Aston Villa de Unai Emery. Rulo, ¿te atreves con una porra o qué?
1: Bueno, yo creo que va a ganar el Paris Saint-Germain. Vale. No sé si por penaltis o a 90 minutos. Hoy es el típico partido que también es ritmo bajo, ritmo lento. Tampoco que nadie se espere que sea un auténtico partidazo. A lo mejor te sale un 5-4 o un 4-3, pero bueno, creo que se lo va a llevar el Paris Saint-Germain.
0: Pues por aquí lo apuntamos. Gracias, Rulo. Un abrazo.
1: Un abrazo, Fran. Hasta luego.
0: Y hasta aquí el análisis del Paris Saint-Germain. Aston Villa, hoy juega el Depor, recibe al Real Madrid, en nada hay que marcharse a Riazor, el Málaga juega frente al Fulham, pero antes el mercado de fichajes, todo esto hasta las 8 de la tarde. Va.
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0: Venga, vamos con un poquito de mercado, que a esta hora de la tarde, 5:30, no sé qué, no es que está grabado, 4:30, está Diego Picó en Salzburgo, porque hoy va a estar también en esa final de la Supercopa de Europa, que vamos a analizarlo con nuestro Raúl Fuentes. Y antes de centrarnos en el mercado, pues vamos a preguntarle qué tal le fue ayer y demás. Picó, buenas tardes.
1: ¿Qué tal? Muy buenas. Aquí Venga. Estamos en Salzburgo, buen tiempo.
0: Vale.
1: Excelente, por cierto. Y bueno, muchas ganas de fútbol, ¿no? Ya se respira mucho fútbol. Es verdad que hay bastante más ingleses que franceses, normal, cerca de 6,000-7,000, pero bueno, ya sabéis cómo son los ingleses con sus equipos. Y a ver lo que nos espera, ¿no? Ya un poquito ya va subiendo la presión. Esta mañana ya había mucha gente, esta tarde también mucha gente por los alrededores del estadio y sobre todo en el centro de Salzburgo, que es una ciudad peatonal, muy, muy agradable, entre montañas, ¿no? Y bueno, una ciudad muy bonita para recibir un partido de estos, ¿no? Que, como decía Luis Enrique ayer, pues es un poco surrealista. Y ayer estuve testando también la otra parte, ¿no? Y los dos entrenadores llegaban a la misma conclusión, ¿eh? ¿Por qué se hace la Supercopa tan pronto, ¿no? Y no se juega, por ejemplo, la Supercopa cuando como que se hacía antes, ¿no? Que se aprovechaba el sorteo de la Champions, que en este caso es el 27 de agosto. Claro, ¿por qué lo decían los dos entrenadores españoles? Se coincidían exactamente. Pues porque no es lo mismo una Supercopa con el Dibu Martínez que sin él, con Dembélé que sin él, con Watkins que sin él, con Doué que sin él. Bueno, pues es evidente. Yo creo que esto la UEFA tiene que planteárselo, porque es verdad que es un partido muy bonito y todo el mundo está ilusionado, porque al final juegas por ser el mejor ya desde el inicio, ¿no? Y sobre todo has hecho un camino muy largo para poder jugar este partido, ¿no? Porque aquí realmente sí juegan los campeones, pero pierde un poquito de base porque hay jugadores muy importantes que acaban de llegar, ¿no? Por ejemplo, estos en el Aston Villa ni han venido, ¿no? Y en el PSG han venido aquí, pero hay algunos que están tiesos, que llevan 3 días entrenando. Entonces, el mismo Luis Enrique decía, bueno, no sé lo que habrán hecho en sus casas, pero bueno, espero que hayan entrenado, porque claro, alguno de ellos va a tener que jugar, claro, obviamente.
0: Es una realidad. En cuanto a lo gastronómico, ¿y qué?
1: ¿Algo que contar? Gastronómico poco.
0: Poco, cenar, tuviste que cenar, Picó.
1: No, pero aquí en Austria tampoco, porque llegué tarde en los entrenamientos, porque salí del estadio muy tarde, casi a las 9:30 de la noche, vale. Y para aquí ya era muy, muy, muy, muy, muy de noche. Nada, me tomé un pequeño poke de esos que llaman los modernos aquí debajo del hotel. Y
0: a
1: luego
0: ver si
1: sí
0: pegarte tanto a Luco se te está pegando
1: no,
0: los hábitos.
1: No, aquel come mal.
0: Vale,
1: él come mal.
0: Vale.
1: No, pero luego, bueno, luego seguimos trabajando un ratito por la noche porque había cosas que hacer, vale, y compromisos que cumplir, y la verdad es que muy bien.
0: Vale, ahora te marchas al estadio, en nada repasamos nombres propios, pero hoy, ¿qué has hecho esta mañana, por ejemplo? Que se pueda contar, claro.
1: No, esta mañana hemos ido a pasear un poquito, bueno, me he ido a pasear un poquito por el centro de la ciudad. Estaba, bueno, este centro es todo peatonal y es así muy, muy bonito. Lo más famoso de esta ciudad son los carteles que anuncian las tiendas, que no son como los que conocemos nosotros, sino son carteles de hierro forjado que salen hacia la calzada, ¿no? Y cada tienda tiene el suyo y la verdad es que son calles muy bonitas. Y luego pues he pasado pues por la zona donde están expuestas las tres copas, ¿no? De la Champions, la Europa League y la Supercopa. Y bueno, y por las zonas de animación que van a tener tanto el PSG como el Aston Villa por aquí, ¿no? Bueno, muchas camisetas, ya se respira fútbol. No hay turismo, pero no demasiado. Y entonces, pues eso, esas calles pues llenas ya de hinchas, pues mola verlas, ¿no? Mola verlas porque al final no están habituados aquí a este. Es verdad que aquí tienen un buen equipo de fútbol, como el Red Bull Salzburgo, pero claro, tampoco están acostumbrados a este nivel. Mira, un detalle muy curioso.
0: ¿Cuál?
1: Y es que el hotel del PSG y el hotel de Aston Villa estará como a 25 metros.
0: ¿Anda?
1: Entonces, prácticamente los dos autobuses están como encarados, ¿no? están tremendamente cerca, ¿eh? O sea, yo de los partidos que he visto así, vamos, el sitio en el que los he visto más cerca de los dos hoteles, súper, vamos, que si han bajado a dar una vueltecita pues a primera hora de la mañana o esta noche, vamos, se han visto seguro los futbolistas.
0: Vamos a repasar los nombres propios del mercado, Diego, en un día que es verdad que es atípico, no tienes atípicos para ti porque estás haciendo el trabajo del mercado, pero digamos que teletrabajando, entre comillas, con el tema del mercado, porque te tenemos en Salzburgo, porque esta noche tenemos esa Supercopa a las 9, pero te voy lanzando una serie de nombres que me has pasado por línea interna y no desarrollas a esta hora de la tarde, 5:34, cómo está el asunto. Ferran y las maletas.
1: Sí, bueno, a ver, primero aclarar una cosa. Es que he oído mucho la frase de Ferran le ha pedido al Barça no incorporarse a los entrenamientos. Bueno, eso no es así. Ferran y el Barça han pactado que Ferran no se incorpora a los entrenamientos, que es una cosa bastante diferente. Bueno, con una negociación en marcha suele ser lo habitual. Las dos partes hablaron, de hecho lo publicamos en Marca el pasado sábado y evidentemente pues se ha cumplido, ¿no? El jugador no se ha incorporado. Pendiente de una llamada para luz verde o ni siquiera una llamada, un mensaje que ponga luz verde. Y Ferran cogerá un avión privado y se irá a París, ¿no? A pasar el reconocimiento médico y bueno, ya firmar su nuevo contrato con el PSG, está todo aclarado. Me hablaban de que es verdad que según le preguntes a unos o a otros, unos dicen 50 más objetivos, otros dicen 50 con objetivos. Bueno, creo que no sabremos nunca lo que ha pagado el PSG o por cuánto lo ha vendido el Barça con total claridad, ¿no? Con rotundidad. Pero bueno, por ahí van a estar las cifras.
0: Vale, ¿el tema de Rodri?
1: Bueno, el Barça sube la oferta, aprieta el acelerador, pero el City sigue pidiendo mucho dinero. El City sigue anclado en los 70 millones o nada. El Barça de momento a esa cifra no llega y se empieza a poner nervioso. El Barça no quería que Rodri se incorporara a los entrenamientos el próximo viernes con el City. Quería evitarle ese trago al chico. De momento no sabemos si lo va a poder conseguir porque van a ser 48 horas intensas en esa negociación.
0: Bueno, estamos muy pendientes del tema de Rodri Hernández y por supuesto de Ferran Torres. Hablando un poquito también del Barça y del Atlético de Madrid, Julián Álvarez. Hemos dicho que no queremos hablar del tema Julián Álvarez en clave información atlética, pero sí que es verdad que si al margen del Barça aparecen otros equipos, pues oye, hay que repasarlo.
1: Sí, hombre, por supuesto. De hecho, nosotros hemos contado esta mañana en la tribu con Chitu, que bueno, nos hemos colado por una rendijilla en el debate desde Marca Transfer, le hemos abierto ahí una puertecilla y hemos contado la noticia que nos cayó anoche de bueno, que el Atlético de Madrid y el Arsenal ya están hablando por Julián, porque están intentando buscar una salida. Al Barça no va a ser. Al Barça no va a ser, porque el Atlético de Madrid lo tiene claro. El jugador de momento se niega a escuchar nada. Solo quiere Barça, Barça y Barça. Pero si al Barça no va a ser y el jugador solo quiere Barça, Barça, tienes dos opciones. O quedarte o irte a otro equipo que no sea Barça, Barça, Barça. Quedarte, el jugador ha llegado muy rebotado. Y yo aquello de pido perdón no lo veo tan claro. Antes lo veía más claro, ahora lo veo un poco menos claro según lo que me contaron anoche. Por tanto, el Arsenal ve oportunidad, está haciendo hueco, intentando vender a Gabriel Jesús y a Martinelli, y si lo saca yo creo que va a venir con una buena oferta. Me da la sensación de que con el Barça, Atlético de Madrid, se puede aclarar o pueden llegar a un acuerdo. Otra cosa es que el jugador ceda, pero bueno, no te estás yendo a un club de chicha y nabo, te estás yendo al campeón de la Premier y subcampeón de Europa.
0: Tal cual. Me interesa más que lo que ha pasado en clave salidas, qué va a ocurrir en clave llegadas. Es decir, Ruggeri saldrá, Nahuel Molina ya es oficial. ¿Quiénes van a llegar?
1: Ruggeri ya está volando, de hecho, a Inglaterra, o si no está volando ahora, estará volando en breve, pero ya tiene luz verde para volar a Inglaterra, para fichar por el Aston Villa. Y bueno, Nahuel ya es oficial con la Roma. ¿Quién llegará? A mí me cuentan que el Cuti va a jugar en el Atlético de Madrid. 100%.
0: Vale.
1: Bueno, vamos a esperar. Parece que la primera oferta del Atleti no era del todo suficiente, pero me cuentan que el Tottenham está loco por venderlo. Y si el Tottenham está loco por venderlo, aunque se ponga un poco gallito y permitirme la expresión, creo que al final si llega una buena oferta y el equipo y el jugador quiere irse al Atlético de Madrid con el Cholo, no van a poner problemas.
0: Vale, eso en cuanto al fútbol inglés, al Aston Villa, pero es que hoy juega el Paris Saint-Germain contra precisamente el equipo de Birmingham y está Konsa que no va a jugar. ¿Por qué?
1: Bueno, a ver, Consa no va a jugar porque está en Inglaterra. Y tanto Consa como el Dibu como Watkins ni siquiera han viajado. Pero es verdad que Arteta está pegando un apretón por Consa, que está moviendo los cimientos del Vila. El Vila en un principio no quería vender, pero Arteta ha llegado fuerte. Porque sabéis que tiene lesiones ahí, Saliba y Timber están lesionados. Es verdad que Mosquera va a coger otro rol, pero está apretando mucho por Consa. Y me consta que está haciendo pupita, o sea, que puede que está rascando y está encontrando. Con lo que no me extrañaría que Consa jugara el año que viene en el Arsenal.
0: Pues sería, no sé si buen fichaje, porque siempre en este tipo de aventuras de los equipos ingleses en nuevos conjuntos de la Premier, a veces siempre hay, hablando mal y pronto, ciertos pufos, pero me cuadraría con la lesión de Timber y demás, que hiciera una buena temporada Esri Consa.
1: Consa es bueno, ¿eh?
0: Sí, no digo que no, central lateral, y Emery lo ha hecho un futbolista estratosférico, pero es verdad que hay que llegar al Arsenal. Hablando de la Premier y de la Liga de nuevo, ¿va a volver Enes Unal al Getafe?
1: Está volando hacia Madrid, mira, con bien. Lo que yo creo que la gente de Getafe tiene que estar contenta, porque es un buen fichaje. Es verdad que en Premier no le ha ido del todo bien, no, yo no sé si no se ha adaptado bien, o bueno, a veces hay jugadores para equipos y equipos para jugadores, ¿no? Y creo que en el Geta Unal se convirtió en una estrella para mí, ¿no? Y creo que fue un jugador importantísimo para Getafe. Bueno, a ver si seguro que Bordalás está contento. Eso, vamos, no tengo ninguna duda.
0: Oye, me ha pasado por aquí el tema de Neymar. ¿Qué va a pasar con él?
1: Sí, a ver, Neymar, sabes que contamos el otro día en esta ventanita que abrimos de Marca Transfer, que al acabar con Santos, que acaba el 31 de diciembre, acaban los contratos en Estados Unidos, o sea, en Sudamérica son diferentes, ¿no? En Brasil y Argentina. Se estaba pensando si seguía o no seguía, ¿no? Que aquello que él dijo, no sé si voy a seguir, y su padre dijo, pero ¿qué vas a hacer si no eres, aún no te has sacado la carrera de medicina, si no sabes hacer otra cosa, ¿no? Que le dejó un poco ahí con la palabra en la boca al pobre de Neymar. Bueno, se está hablando mucho de que puede llegar al Inter de Miami, acabar su temporada, acabar su carrera en Miami. Hombre, sería un puntazo porque se juntaría otra vez la MNS esta, o como se llamaba, ¿no? La Messi, Neymar, Luis Suárez, sería la bomba juntar los tres allí. Y esto que se había convertido en un poco de, bueno, vamos a darle un poco de alegría al mercado, ¿no? Porque, oye, si va Neymar a Miami, mola bastante. Nos ha pegado luego un bajón, y me pongo un pelín serio, o sabes que no lo soy, pero me pongo un pelín serio. Sí. Porque yo he leído con intensidad la carta de Messi a su padre, que evidentemente cuando alguien pierde a un padre, pues es muy duro. Y hay palabras de Messi en esa carta en las que deja caer que no sé si va, que no sabe si va a tener fuerzas para seguir, ¿no? Para seguir jugando al fútbol. Bueno, que evidentemente nos ha cortado un poco el rollo, ¿no? O sea, esa alegría que nos habíamos llevado de, ostras, como acaben Neymar, Luis Suárez y Messi otra vez juntos, pero en Miami va a ser un espectáculo. No sabemos si Messi seguirá. Ya evidentemente ahora no es lo importante para él, ni mucho menos, pero en clave mercado realmente nos deja un poco la duda de si se nos acabará Messi, que todos egoístamente no queremos que se nos acabe, ¿no? Pero
0: y después del Mundial que ha hecho, imagínate.
1: Claro, las cosas importantes son las cosas importantes.
0: Eso es una absoluta realidad. Cuatro nombres más. Blaovic.
1: Bueno, parece que se cansó de esperar, ¿no? Y ya le dijo que sí a Besiktas, ha dado orden a sus agentes de que reactive el tema de Besiktas. Recordar que había llegado ya a un acuerdo con ellos, llegó a viajar a Estambul, pero lo tuvo todo paralizado por si le llegaba una gran oferta. Bueno, en ese acuerdo eran 5 millones de euros para él como prima de fichaje, más un sueldo estratosférico durante 2-3 temporadas, con lo que, bueno, si se activa, pues en breve a lo mejor lo vemos aparecer en uno de esas imágenes bestias de los turcos, ¿no? Que mandan a 15.000 personas al aeropuerto a recibirte, ¿no? Y bloquear el aeropuerto de Ataturk.
0: Oye, te suelto una de fútbol internacional y me centro con dos jugadores de nuestra liga. El Manchester City tiene segundo portero ya.
1: Sí, ha fichado a Jerónimo Rulli,
0: buen jugador,
1: ex
0: buen portero.
1: de Villarreal. Bueno, le ha salido baratillo y la verdad es que es un poco para estar ahí por si acaso, ¿no? Es un jugador veterano, Rulli, tiene 34, creo que le han fichado dos temporadas. Bueno, yo creo que es un buen movimiento, ¿no? Probablemente el entrenador el entrenador del Chelsea lo conoce bien y del City lo conoce bien y ha dicho, bueno, pues me traigo un portero ya contrastado, que sé lo que me va a dar. Y no arriesgo, ¿no? Por si se me lesiona el portero titular. Bueno, no me parece un mal movimiento.
0: Vale, perfecto. Y dos nombres. El primero, Sigankov, que sigue en segunda división, sigue en el Girona. Estamos hablando de un jugador internacional con Ucrania, con un futbolista que hace muy buenos números en la liga, goles, asistencias y demás, y que ahora mismo está en segunda división.
1: Sí, es su caso parecido al de Arnau, ¿no? Martínez, que
0: tiene
1: el Valencia, pero no acaba de hacerlo. A ver, Sigankov tiene una pelea montada en Girona importante, porque él dice que le prometieron dejarle salir y rescindir contrato. El Girona quiere mucho dinero, ha pedido mucho dinero. Bueno, está en una pelea constante con el Girona. Veremos si Sigankov juega en el Girona o decide esperar para jugar, ¿no? Por no decir rebelarse. La cuestión es que ha habido varios clubes que han tanteado. Bueno, si consigues la carta de libertad, aquí puedes venir, le dijo el Valencia. Y ahora es el Celta el que está mareando un poco la perdiz. Yo creo que Sigankov es un jugador muy aprovechable, tremendamente aprovechable, y que ha hecho ganar mucho dinero al Girona.
0: Porque
1: Sigankov ha jugado muy bien en Girona y Girona ha conseguido una de las mejores temporadas de su historia, bueno, la mejor temporada de su historia jugando la Liga de Campeones.
0: O sea muy cerquita de ganar incluso la Liga, recuerda.
1: Bueno, estuvo ahí, sí, estuvo peleando.
0: Si ganaba en el Bernabéu el día que jugó contra el Madrid, si ganaba el Bernabéu se ponía líder, a falta de...
1: Sí, pero mira, la Liga es mucho decir, ha sido muy optimista, Fran.
0: Ya, pero bueno, me refiero que para todo un Girona, pelearle la Liga de tú a tú al Madrid hasta...
1: Estuvo peleando hasta última hora y encima se metió en la Champions, que demostró muchas cosas y ese chico fue muy importante. Por tanto, yo creo que ahí es donde está el problema en ese

0: Un buen movimiento de Braulio para el equipo navarro.
1: Bueno, pues por aquí lo apuntamos. La verdad es que, como siempre, un mercadito muy variado, con muchos nombres, a 12 de agosto, y queda todavía más de 19 días, y lo seguiremos analizando con Diego Picó. Diego, no sé si mañana podremos hablar por el tema de la combinación de vuelos y demás, pero sí podemos hablar, en el caso de hacerlo, seguro que traes muchos y muy buenos nombres. A disfrutar del partido y a contar muchas noticias. Gracias, un abrazo.
0: Un abrazo, hasta luego.
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1: ¡Nueva York!

0: No en Nueva York, pero hoy como si lo fuera. ¿Cuánto va a disfrutar Riazor y cuánto va a disfrutar el deportivismo? Se lo merece y mucho. Hola, Jesús Sobrino, ¿qué tal? Muy buenas.
1: ¿Qué tal, Fran? Muy buenas.
0: ¿Quién te lo iba a decir hace 12 meses o hace 16? Real Club Deportivo La Coruña.
1: Bueno, ya sabes, Real Madrid. Te lo dije, ¿eh? Ya te lo comenté en alguna oportunidad, que yo confiaba mucho en el ascenso, se consiguió, hoy es verdad que es un partido amistoso,
0: bueno,
1: pero
0: igual.
1: Claro, que te venga el Real Madrid.
0: Es un torneo mítico.
1: Es el equipo B, porque es verdad que no vienen grandes jugadores.

0: jugadores del Real Madrid, pero igualmente es un equipazo en España. El Depor vuelve a primera, es una temporada ilusionante, ha hecho algunos fichajes también que prometen darnos emociones fuertes durante los próximos meses, y sí, hombre, para mucha gente es una especie de regreso anticipado. Es verdad que el lunes tenemos ese partido de primera contra el Elche, pero es que son 8 temporadas después de una travesía además que ha sido dura por Primera Federación, por Segunda División, y hoy tenemos un partido de altura que seguro que nos lleva a viejas épocas, aunque, ¡hombre!, lógicamente, aquí hay que ser sinceros, no va a tener nada que ver con el partido de Liga, cuando venga aquí el Madrid ya en compromiso oficial. Pero vamos, que decías que va a ser una especie de paraíso lo de hoy. Pues sí, porque no únicamente tenemos el Teresa Herrera, es que está Coruña llena de coches, llena de gente, con mucho sol además. El eclipse, aquí lo vamos a ver, bueno, nosotros no, porque vamos a estar trabajando, pero los que puedan lo van a ver de una manera impecable, hombre, a partir de las 8:28.
1: ¿En qué escenario más bonito? Aprovecho, antes de despedirte, Sobri, 2 en 1. 1, ¿cuánta gente se espera en Riazor en la tarde-noche de hoy? Y 2, ¿alguna última hora en clave entrada-salida de fichajes?
0: Pues en cuanto a entradas, salidas, por ahora no. El Depor ya ha hecho varias operaciones interesantes, pero bueno, los expertos dicen que 2-3 fichajes más hacen falta en lo que queda de mercado, con lo cual aún tenemos que estar muy pendientes de Fernando Soriano y de toda la dirección deportiva. Y sobre la afluencia de espectadores hoy, el Estadio Riazor, fíjate que hay una situación polémica con la grada de Maratón Inferior, donde se ubican los Riazor Blues. Hay protestas en las últimas semanas y también hoy, porque tanto este colectivo como los All Faces y la Federación de Peñas han advertido que no van a acudir al estadio porque es un partido amistoso y porque están en contra de las medidas tomadas por el club, y han animado a otros aficionados, a otros socios, a que tampoco lo hagan. Pero la fractura, digamos, que es con una parte de la grada nada más, unos 4.000 espectadores, yo diría que va a haber más de 20.000, porque tenemos 29.000 socios, algo más de 27.000 con asiento para cada partido del Depor. Así que yo diría que unos 20 o más de 20.000 seguro hoy en el estadio, a pesar del eclipse total.
1: Bueno, pues nosotros lo celebramos y lo contamos en la radio, claro que sí. A disfrutarlo, que ya es una realidad el Depor de primera, y hoy tienen ese Teresa Herrera al Real Madrid de José Mourinho en su segunda etapa. Gracias, Sobri, un abrazo.
0: Un abrazo fuerte, chao.
1: Y en nada me marcho al Antonio Puchades, porque se juega un Valencia Club Deportivo Teruel, y como Radio Marca y como Radio del Deporte, pues tenemos que estar ahí, evidentemente, como lo vamos a estar también esta noche en el Trofeo Costa del Sol. Es el 36º Trofeo Costa del Sol entre el Málaga y el Fulham. Claro, uno puede pensar, Málaga-Fulham, no, pero es que es el Spanish Fulham, porque Arbeloa hasta hace nada estaba dirigiendo al Real Madrid, ahora lo hace al combinado de los Cotillers, y está, vamos a ver cuántos minutos tiene Gonzalo García, vamos a ver cuántos minutos tiene Palacios, y que siempre es un partido chulo, claro que sí, porque el Málaga también retorna a la primera división. Juanje Fernández, ¿qué tal? Buenas tardes.
2: Muy buenas tardes, compañeros, ¿qué tal?
1: Pues con muchas ganas, sinceramente, de ver a este Málaga en primera, porque nada más y nada menos debuta contra el Atlético de Madrid en el Metropolitano, y hoy puede ser una buena prueba.
2: Sí, la verdad es que es el último amistoso de la pretemporada para el Málaga Club de Fútbol. El último dejó un poquito de mal sabor de boca el pasado fin de semana con la derrota en el Trofeo de Ceuta ante el Ceuta en el Alfonso Murube. Y es verdad que ha sido una semana de muchas dudas, de la gente, bueno, pues estamos en primera, pero tendremos el nivel, los amigos pizarritas que nos han ayudado, que nos han colocado todos ahí como candidato al descenso.
1: Mi caso. Tú céntrate en los buenos.
2: Me he retado con ellos mañana y a entrar en el programa a lanzarles una apuesta. Pero eso será para los que quieran escuchar mañana la radio por la mañana. Pero bromas aparte, es verdad que ha sido una semana un poco de las clásicas dudas de si el Málaga 8 años después está preparado, ¿no?, para afrontar un reto de la primera división. Es verdad que ha habido malas noticias durante la semana, como la lesión de Doctor, que no va a estar en ese partido del Metropolitano. La lesión de Fernando Calero, que era uno de los fichajes para el eje de la zaga malaguista y que se ha roto 3 costillas y se va a perder prácticamente pues ese primer mes y medio de competición. Pero en esas, bueno, llega este partido ante el Fulham, que es una prueba muy buena. El año pasado el Trofeo Costa del Sol sirvió para que el Málaga venciese 3-1 al Betis y se cargase de moral de cara al comienzo de liga en aquel momento en segunda división, y muchos esperan hoy, pues eso, una buena versión del equipo de Juanfran Funes ante un Fulham de la Premier que triplica en presupuesto al Málaga Club de Fútbol, que viene cargado de fichajes que suenan y mucho en la Liga Española, como tú bien mencionabas en la previa a mi entrada, y un encuentro que, a pesar de que ha habido también cierta polémica en Málaga con aquello de cobrar una entrada, no muy cara, pero sí cobrar una entrada. ¿Cuánto? A los aficionados, a los abonados, bueno, van a ir más o menos de las zonas más baratas, que van a ser 10,5 euros, a las que son un poquito más caras, que rozan los 30 euros.
1: Bueno, a ver, dentro claro, de lo que cabe, no está tan mal.
2: Sí, pero tú sabes, la ya, gente viene, no sé, de viene de pagar por el playoff, que es algo que no había pasado otros años, aunque finalmente el desenlace yo creo que hizo todo el mundo se olvidase de haber pagado. Y esperaban un detallito, ¿no? Esperaban un detallito algunos aficionados. Aún así, nos comunicaban esta mañana que más de 20.000 entradas vendidas para el partido. El Fulham llegó a pedir 6.000 tickets para el encuentro, pero el Málaga no se atrevió a darle tantas entradas a los ingleses, como tú bien sabes, aquí en la Costa del Sol, y más en este mes de agosto, tienen una buena colonia, algunos de vacaciones y otros que perennemente viven ya aquí en verano.
1: Sí, muy cerquita de Marbella, y seguro que algún poderoso caballero don dinero con patas visitará esta noche el partido entre el Málaga y el Fulham, porque el verano también está para eso, mucho moreno en la Costa del Sol, y de hecho el trofeo que coge su nombre disfrutará del Fulham de Álvaro Arbeloa. Antes de decirte adiós y centrarme en lo del Antonio Puchades, Juanje, dile a la gente que le mola todo el tema del fantasy, de los fichajes, de los dorsales y demás, ¿qué novedades hay en Málaga?
2: Bueno, pues es verdad que en el Málaga de momento pocas caras nuevas, porque una de ellas es Dotor, pero ya estaba cedido el año pasado en el equipo de Martiricos. Ha llegado, como te digo, Fernando Calero, aunque su debut se va a tener que retrasar por esta lesión que te comentaba y esa ruptura de tres costillas en el amistoso ante el Ceuta. Queda Juan Cruz, que es un hijo pródigo que regresa a la Rosaleda, canterano que debutó precisamente en Primera División con el Málaga Club de Fútbol, pero que luego hizo la mili fuera. Y el fichaje de José Salinas, que sí es un lateral que yo creo que puede apuntar mucho para el equipo de Martiricos. Pero os digo que os esperéis un poco, porque yo creo que va a haber muchas novedades en las tres semanas que quedan de mercado. El Málaga está buscando un lateral izquierdo, porque ayer comentábamos y adelantábamos en Radio Marca Málaga que Dani Sánchez va a abandonar el equipo blanquiazul rumbo a la segunda división. Vale. Tiene ahí al Cádiz, al Córdoba, al Eldense, al Sabadell como novias para marcharse. Se está trabajando también en la salida de otros jugadores de canteranos como Musa, como Arriaza, de Lobete, con el que se estudia también una posible salida a la Andorra, y todas esas posiciones, más la de mediocentro, con la retirada de Luismi Sánchez, que el Málaga quiere cubrir. Así que yo creo que por lo menos cuatro fichajes más va a haber en este Málaga. Hoy el administrador judicial, que anunciaba un acuerdo de 1,6 millones de euros con el Ayuntamiento de Málaga, el patrocinio más alto que va a tener el Málaga para esta temporada 26-27, ha querido tranquilizar un poquito al personal, ha dicho que el Málaga tiene músculo financiero, no solo para hacer varios fichajes, que los va a hacer, sino incluso para pagar algún traspaso, como ya ocurrió por ejemplo el año pasado, cuando se desembolsó 500.000 euros en el fichaje de Adrián Niño, que salió muy bueno junto a Chupe en la punta de lanza. Así que los que vayan a fichar en el Málaga, en el Fantasy y tal, yo esperaría un poco a ver. Y si tienen que fichar a gente fija, yo apostaría por los de siempre.
1: La rubia, Chupe, ¿no?
2: La rubia, Chupe y Alfonso en la portería, porque yo creo que esos van a ser fijos para Funes en el arranque liguero y durante toda la temporada.
1: Con ese difícil choque, como mencionábamos, frente al Club Atlético de Madrid. Pero bueno, paso a paso, día a día, y lo que toca
2: segunda
1: hoy.
2: Segunda salida, Fran, el Bernabéu.
1: Eso es. Así que hay que centrarse de momento en el trofeo Costa del Sol. Gracias, Juanjo. Un abrazo, a disfrutar.
2: Poco a poco, un abrazo, chao.
1: Y han sonado las horarias, 6 de la tarde, 5 si nos escuchas desde Canarias. Esto es el programa de Ortega, pero como condición de radio, como condición de Radio Marca, como condición de deporte en directo, evidentemente, hay que soñar con las pretemporadas, y hoy, en nada, en segundos, juega un equipo de Primera División.

0: Comunidad Valenciana. Me marcho a ese partido del Valencia Club de Fútbol. Es una de las últimas pruebas para el conjunto dirigido por Carlos Corberán. Sorteo de capitanes. Vemos a José Luis Gallá. Es un Valencia-Teruel que a priori no tiene tanto atractivo, pero podría ser perfectamente un partido de primera o incluso segunda ronda de la Copa del Rey. El encuentro lo canta, lo cuenta Luco Cortés. Hola, Luco, muy buenas.
1: ¿Qué tal, Frango? Oyentes del programa de Ortega desde el penúltimo amistoso del Valencia Club de Fútbol antes de que comience la temporada oficial. Mañana también se medirá al Hércules en el último partido amistoso. Hoy muchos futbolistas de las categorías inferiores, muchos futbolistas jóvenes, pocos futbolistas de los que jugaron el último encuentro del Trofeo Naranja contra el Newcastle. También aquí tarde, noche de eclipse en Valencia. Ya nos han advertido desde el Valencia Club de Fútbol, en boca de su speaker, que gafas preparadas, que a eso más o menos de las 7:30 no vayamos mirando hacia la zona del sol. Y ya ha comenzado el partido en el Antonio Puchade. Rápidamente los 11 por parte del Teruel. Zarco bajo palos, línea de 4 en defensa, con José Ray y Andrés Borges en los laterales, Nicolás y Pablo Felipe en el centro de la zaga, Albisúa, Hugo Redón y Romera en el centro del campo, con Sesé y Gallardo en las bandas en punta. Sergio Moreno por parte del Valencia, Rivero en portería con línea de 5 en defensa, Gallá y Mayol como carrileros, Guanyara, Iker Córdoba y Diakabi en el centro de la zaga, por delante Dien, línea de 3 por detrás del delantero, André Almeida, que creo que actuará de banda, y Otorgi en los costados, Raba de enganche en punta, Arnau Danjuma.
0: Partido chulo el que tenemos por delante. Siempre es interesante contar una prueba para un equipo de primera división, con todo el respeto al Teruel, pero el Valencia Club de Fútbol en nada tiene compromiso liguero y para ello hemos traído a dos analistas de altura. Hola, Víctor Dieguez, ¿qué tal? Buenas tardes.
2: ¿Qué tal? Buenas tardes.
0: ¿Qué te dice este Valencia-Teruel? Y más que el partido, ¿qué te está diciendo tanto el mercado de fichajes del equipo de Corberán como lo que plantea hoy?
2: Pues mira, tuve la suerte de estar este fin de semana allí presente en Mestalla, sí, en el partido. Muy buena compañía, muy buena ciudad, como siempre por Valencia. Y lo que vi es un equipo que empezó muy bien. O sea, yo, de verdad, los primeros minutos que vi del partido, aunque siempre es cierto que el Valencia en los últimos años tiene que tirar prácticamente de descartes en el mercado de fichajes, vi un equipo que, oye, sabiendo que este año va a haber bastante competencia, ¿no?, como el año pasado por esa plaza de la permanencia, pues vi un equipo que, no sé, me empezó gustando, pero luego llegó ese cortocircuito de Gallá, esa expulsión, y ahí se terminó un poco el partido del Valencia. Ya empezaron los pitos, ese ambiente que suele haber en Mestalla cuando las cosas no van bien. Y pues bueno, creo que va a ser una temporada complicada para los de Corberán, aunque sí que es cierto que yo, pues bueno, seré optimista por naturaleza, pero esa primera media hora del Valencia es que me gustó mucho. O sea, que a ver qué tal reaccionan, porque al final el Newcastle es un equipo que tiene mucho más músculo financiero, ya no tiene todos esos jugadores que pues los Tonali y compañía, pero me pareció que fue, pues bueno, media hora lo que duró Gallá en el campo, pero me parece que estuvo bien el Valencia esos 30 minutillos.
0: Sí, que es verdad que el Valencia en los últimos años ha destacado por ser un equipo muy peleón en casa y un equipo muy vertical. A ver qué nos cuenta Ale Rosell. Hola, Alex, ¿qué tal? Muy buenas.
3: Hola, buenas tardes oyentes de Marcador.
0: ¿Qué te dice este Valencia-Teruel?
3: Bueno, pues para salirnos un poquito de la zona de Valencia, que también es muy importante ver estos últimos retoques de Carlos Corberán, me encanta que el Valencia haya elegido al Club Deportivo Teruel como último, aparte del partido mañana, como última prueba antes de su inicio arranque liguero, por lo que el Teruel tiene un escaparate hoy enorme para que la gente también vea el fútbol modesto. Yo, que soy un forofo del fútbol modesto, me encanta que estos equipos tengan esta oportunidad de mostrarse al mundo, a la gente que no vea tanta Primera Federación, Segunda Federación y este tipo de ligas. Y vamos a ver a un equipo de Quique González, que con un 3-5-2 muy marcado, que seguramente dará mucho, mucho de qué hablar ante este Valencia Club de Fútbol.
0: Por cierto, para los más puristas, decirle que se está jugando, entre comillas, las semifinales de la fase previa de la Conference League. Estos tres partidos en juego: Copenhague 1, Debrecen Húngaro 0, Katowice de Polonia 0, Hapoel de Tel Aviv 0 y el Rapid Austriaco 0. Pair Estonio 0. Iremos repasando los resultados para que la audiencia de la radio del deporte pues sepa cómo va tanto el Copenhague, el Debrecen, el Katowice, el Hapoel de Tel Aviv, el Rapid y el Paide. ¿Por qué? Pues porque básicamente hay varios españoles en estos equipos. Me queda un par de jugaditas en ese Valencia Teruel, Luco.
1: Sí, porque va el Valencia, Danyuma, cerquita del área, se mete dentro del área, el disparo muy forzado ante la presión de la defensa, se marcha directamente fuera. Es la segunda gran ocasión en el partido del Valencia. La primera la tuvo Otorbi, un balón largo de Wanyala, llegó Otorbi dentro del área, a punto de tocar ese balón, salió antes el guardameta del Teruel para desvirtuar la ocasión. Por cierto, me giro hacia la derecha y en el palco de autoridades veo los futbolistas que en principio van a ser titulares en ese primer partido de liga contra el Celta. Veo a Hugo Duro, veo a César Tárrega en ese palco de autoridades siguiendo el partido. A ver, córner, si quieren nos quedamos para el Valencia porque ya levanta la mano derecha marcando jugada Dani Raba, hoy titular, no se va a marchar del Valencia, se va a quedar el centro directamente al punto de penalti, no llega Diakabi, cuidado que la bola suelta le queda a Otorbi, se adelanta antes la defensa de el Teruel para despejar ese esférico y salir a la contra, bola para el Teruel, saque de banda, parte izquierda, minuto 5 de partido, por ahora Valencia 0, Teruel 0.
0: Pues estamos muy pendientes del partido entre el Valencia y del Teruel. En cuanto a la última hora se refiere, debe de saber que en el inicio de la tarde ha emitido un comunicado en redes sociales Leo Messi, no sé si dan a entender que no va a continuar en el mundo del fútbol, pero lo ha dejado en el aire, aunque en esto de la interpretación aquí, allá cada uno con la que tenga en cuenta. Hemos estado en Vigo pendientes de qué va a pasar con el partido el próximo domingo 9:30 en el Estadio Abanca Balaídos entre el Real Club Celta de Vigo y Osasuna. Recuerden, un maldito hongo, si me permiten la expresión, puede provocar que el partido se aplace. Y a las 9 de la noche, París Saint-Germain, Aston Villa. Todo esto te lo contaremos a partir de las 8 de la mano de Marco González en el marcador de Radio Marca.
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0: Seguimos en Antonio Puchades. De momento 0-0, aprieta el Valencia, pero de momento Lucas no puede con el Teruel.
1: Sí, todavía no ha atravesado la portería, en este caso de Zarco, cuando la juega Rivero en la portería. Claro, es que estoy viendo el once del Valencia y hay muchos futbolistas que igual no empiezan la temporada con el Valencia Club de Fútbol, al menos están en el mercado que yo vea. André Almeida, Raba no lo quitaría, aunque Raba tiene muy claro que se va a quedar. Otorbi, veremos qué pasa con él de cara al futuro. Diakabi, el Valencia lo quiere sacar, pero va a ser muy complicado. Rivero no tiene su sitio asegurado en la plantilla, porque si llega un portero suplente, igual el Valencia lo vuelve a ceder. Es decir, hay muchos futbolistas en el 11 de hoy que igual no comienzan la temporada, pero desde luego mañana en el partido contra el Hércules jugará quizá el grueso, que va a ser titular en el primer partido contra el Celta. Hay falta a favor del Teruel ya en campo del Valencia, falta de Dani Raba, que está jugando hoy en el enganche con André Almeida tirado a la banda izquierda. Yo creo que en la rotación eso da a entender que Dani Raba está por delante de André Almeida. Contaremos cositas a lo largo de la retransmisión, porque está el mercado boyante en el Valencia Club de Fútbol. Aunque no ficha, lo intenta al menos. Retrasa el Teruel hacia su portero, la toca Zarco, la presión tímida de André Almeida, la mete por dentro, cuidado, que la intenta recuperar Mayol, el balón se la va a quedar a Liu Dien, uno de los nuevos fichajes, cerquita del área, abriendo ahora hacia la parte izquierda para que reciba el capitán José Luis Gallá, retrasando para Iker Córdoba, este en cortito para Mayol, qué buen movimiento del centrocampista ex del Levante, abriendo hacia la parte derecha para Otorbi, Otorbi que puede encarar a su par, sigue Otorbi, se abre espacio, el centro de Otorbi da en el lateral del Teruel, no sale por línea de fondo, la va a recuperar el Valencia por medio de Raba, levanta la cabeza, el centro al segundo palo, lo agarra Zarco, poderoso en el aire, y será balón para el Teruel, muy superior el Valencia, chicos. Esto ya entendíamos que iba a ser así, pero bueno, un Teruel que en principio iba a jugar contra el filial del Valencia, y al final se cambió el partido. Claro, estaba buscando el Valencia un amistoso, en principio iba a jugar contra el Raja Casablanca de Marruecos. Al final no se jugó ese partido. Por cierto, para los que estén escuchando en la radio, me dicen que no tiene nada que ver lo sociopolítico. O sea, que ahora la cosa está fastidiada por ahí. No tiene nada que ver eso, que se anuló por otra cosa, ¿vale? No tiene absolutamente nada que ver eso. Y al final se pactó dos partidos, uno contra el Teruel, que se está jugando ahora, y otro contra el Ibiza de mañana. Pero resulta que el Ibiza tenía problemas con los vuelos y se tuvo que anular también ese segundo partido amistoso, y al final fue el Hércules el rival que se va a enfrentar mañana al Valencia Club de Fútbol. Bueno, al final tiene dos amistosos el Valencia. Hoy van a disfrutar de minutos los que no jugaron prácticamente nada contra el Newcastle en el Naranja, y mañana pues ya veremos a los Sato, Hugo Duro, Pepelu, Guido Rodríguez, etcétera, etcétera, etcétera. Hay falta a favor del Valencia, parte derecha, pero oye, chicos, a los que os mola el fútbol modesto, también mola ver a gente como Torbi, que apunta mucho en el Valencia, a gente como Mayor, medio centro, que renovó el pasado verano, a gente como Wanyala, que vino al filial la temporada pasada. Todo eso mola también, ¿no?
2: Sí, porque además el Valencia, yo creo que todos lo tenemos bastante claro, especialmente después de estos últimos años en los que han sido los chicos de la cantera los que han sacado hacia adelante el escudo, pues evidentemente también apetece ver mucho a los jugadores del Valencia Mestalla, ¿no? Además, pues bueno, sabiendo, como bien dices, Luco, que le va a tocar al Valencia moverse, o que por lo menos lo está intentando, si esos intentos pues acaban en tierra de nadie, van a tener que tirar de los chicos de la cantera, porque al final son los que más resultados te van a dar, y en una época en la que se pide tanto desde la grada que sientan el escudo, pues qué mejor que un chico de la casa.
1: Desde luego que sí. Dale, ¿qué ibas a decir?
13: Al final yo con lo que me quedo hoy, aparte de los fichajes, yo creo que Corberán se quiere quitar un poquito la idea de que tiene desde fuera, que tiene mucha presión, y le va a venir muy bien el contexto del partido de hoy, ya que en esta pretemporada siempre se busca diferentes contextos, diferentes sinergias entre jugadores, ¿no? Y hoy tiene un contexto de balón totalmente. El otro día contra el Newcastle se queda al minuto 30 sin un jugador, entonces, ¿qué le toca? Defender. Muy bien, ha estado la pretemporada, ya sabe que el Valencia sabe defender, ahora también hay que atacar. Entonces el partido de hoy, el partido de mañana contra el Hércules, le gustará a Corberán ver también qué tipo de jugador le viene bien para este tipo de partidos en el que el Valencia tenga más balón, tenga más situaciones en campo contrario y, pues, oye, ¿por qué no? Jugadores de hoy de la cantera que puedan iniciar el primer partido contra el Celta, ¿no?
1: Pues va a haber falta a favor del Teruel. Por cierto, me estoy fijando, Kiko Ramírez, técnico del Teruel, si no me equivoco, fue el mismo Kiko Ramírez que entrenó durante unos meses al Odisha de la India.
15: Sí, Kiko Ramírez fue director deportivo del Wisla de Cracovia.
13: En Polonia estuvo,
15: es
13: sí.
15: Es decir, Kiko Ramírez es un tipo que conoce y mucho varios mercados.
13: Un trotamundos, sí. Es lo que se llama, ¿no?
15: Sí.
1: En el Odisha, que era propiedad o parte de propiedad de la empresa de, si no me equivoco, por favor, que esto ya fue hace tiempo y hablo de memoria, pero creo que era propiedad de V7, la empresa de David Villa.
3: Nos has pillado.
16: Sí, yo creo que sí, yo creo que sí. Y metió a Kiko Ramírez, metió a Kino García como segundo entrenador, metió a Héctor Rodas de central, metió a Aridai Cabrera, que en su día jugó en el filial del Valencia, metió a mucho futbolista español en ese Odisha.
15: Según, Luco, según la búsqueda que he hecho vía internet, no es propiedad del grupo de V7, pero desde 2021 David Villa y su empresa de V7 Group tienen un acuerdo de colaboración para dirigir las operaciones deportivas globales del club.
16: Ah, pues ahí, perdonadme, ¿ves cómo no? Algo tenían. Dañuma, parte derecha dentro del área, el taconcito para Otorbi, a ver qué hace el canterano. El control se le marchó largo, se marcha por línea de fondo el balón, será servicio de portería para Zarco. Yo sabía que algo había, a verlo, haylo. No, pero no sabía que eran directores de operaciones, así cosas raras. Creía que era parte de propiedad. Pero bueno, mira, lo hemos sacado en claro. Nunca nos acostaremos, ¿no?, sin saber algo nuevo. Oye, por cierto, a vosotros es que no entráis en esto, pero es que yo no sé qué hacer con el tema de Eclipse.
15: Pues si lo estábamos hablando antes, aquí.
16: Ya, pero es que yo tengo las gafas y todo, me las he pillado. Pero es que claro.
15: ¿Qué?
16: Me meto en internet y veo cosas de... No, es que aunque lleven las gafas, cuidado,
15: a
16: la
15: ti,
16: retina...
15: A ti, ten cuidado, que a ti te pega mucho hacer postureo y subir cosas y demás. Déjate
16: claro,
15: el teléfono.
16: Claro. Las retinas que no duelen y por lo tanto no sabes si te las estás dañando, tal y cual. Y estoy un poquito canguero, que igual ni lo veo por la tele.
15: A ver, también te digo una cosa. Yo no sé, el oyente que ahora mismo está escuchando este trámite de radio, pero... Por un lado, la gente te dice, pero disfrútalo, que esto es histórico. Sí, pero a ver, no, o sea, lo digo sin tampoco ser aquí...

0: nada del otro mundo a nivel de geografía y demás, pero no deja de ser, se pone la luna entre medias, o sea, no sé.
1: Sí,
0: yo no veo tanta magia, ¿eh? Lo digo de verdad.
1: Yo entiendo el punto de que es algo que creo que no va a volver a pasar igual hasta 2050. No, 2052,
0: sí,
1: creo que es. O sea,
0: sí,
1: que
0: es otro, creo que sería otro tipo de eclipse.
1: Otro tipo no de eclipse, este. Pero bueno, o sea, entiendo que volveremos a liar la misma, sí, en 2052, sí, claro, eso 100%. Pero yo entiendo el punto místico, que bueno, pues de la antigüedad que puedes ver, el punto místico, los dioses y demás. Yo lo entiendo, está bien, me parece que es, pues bueno, pues es algo evidentemente novedoso, no pasa todos los días como hemos dicho, pero sí que es cierto que se nos está yendo un poco la cabeza en estos días, es este, encender la tele y es solo eclipse, eclipse, eclipse, y yo pues creo que ya más o menos ya hemos llegado todos a ese punto que es como cuando pasa algún, por desgracia, algo tan triste como una dana o lo del volcán y todo eso, que todos nos volvemos expertos en climatología, ya. Además ahora somos expertos en la luna, así que bueno, pues será hasta mañana que subiremos las fotos y ya para el viernes pues nos habremos olvidado.
0: Mucho cuidado, con los teléfonos móviles y demás, informarse y mucho con el tema de eclipse, que el postureo está a la orden del día.
1: De hecho dicen que si le vas a hacer una foto al eclipse deberías quitarte las gafas, ponerlas en la lente del móvil para que no se te dañe el móvil y tú mirar el eclipse desde la pantalla del móvil, no mirar directamente. Yo esto flipé un poco, la verdad, pero bueno, será, si lo dicen, será.
0: Yo no tengo ni idea, ¿eh?
2: Al final lo mejor es verlo desde el móvil ya al día siguiente, que te lo cuenten. Y mejor
3: yo estoy muy ganguelo, la verdad. Yo estoy muy ganguelo,
0: pero
3: igual.
0: Me refiero a las cosas con cuidado, infórmate bien y ya está.
3: No, hombre, claro, pero es que información. Es que dice, no, pues bueno, aunque utilices gafas, cuidado. Aunque hay muchas que no son homologadas. Es que yo, por ejemplo, me sé comprar una farmacia. Por narices, la farmacia tiene que ser homologada, ¿no? Digo yo, vamos, no lo sé. Pero quiero decirte. Claro, es que no me fío. Entonces, para mirarlo con canguelo.
0: Bueno, pues ya está.
3: Prefiero no mirarlo.
0: Si es así, me parece.
3: Claro. Claro. La juega el Teruel, la mueve Zarco, el guardameta, balón largo, buscando al Bisúa en el centro del campo, llega antes Iker Córdoba de cabeza, que por cierto tampoco está cerrado, ni mucho menos su futuro, y a ver qué vemos qué pasa con la defensa, si otra cesión a segunda división, si una venta con opción de recompra, no tengo ni idea, pero no está cerrada su continuidad en el Valencia. Por ahora sigue, la juega el Teruel, parte derecha, al centro, directamente al segundo palo, va muy pasado. Se marcha directamente por línea de fondo, será saque de portería para Rivero, por ahora bien defensivamente el Valencia, con esa línea de tres, ¿no?, centrales y con dos carrileros largos hoy, Otorbi y José Luis Gallá. Otorbi, que es mucho más ofensivo que un extremo al uso, ¿no?, que puede ser por ejemplo Luis Rioja, pero está actuando de carrilero en el día de hoy, ¿no? Y es que, bueno, pues cuando vuelva, o si viene finalmente, porque el Girona se está poniendo muy duro con Arnau Martínez, el Valencia ya tiene un acuerdo con el futbolista, pero falta llegar a un acuerdo con el Girona, pide la cláusula de rescisión, ha informado Mateo Moreto. Yo creo que si el Valencia llega a 6 millones de euros más un porcentaje de un futuro traspaso, algunos pluses, etcétera, se podría llevar, pero el Valencia tampoco tiene esa cifra. Ojo a Raba, abriendo hacia la parte izquierda para André Almeida, el regate, mete la pierna bien la defensa del Teruel para despejar el balón. Quiero decirte que si llega a esa cifra, que el Valencia ahora mismo no la tiene, Arnau Martínez podría ser jugador del Valencia y es un lateral ofensivo, que sería perfecto, ¿no, chico?, para jugar con esa defensa de tres junto a José Luis Gallá o Jesús Vázquez.
2: Sí, al final lo que está buscando Corberán un poco es esa profundidad en banda derecha con Arnau Martínez, que es un llegador nato que pone centros de mucha categoría, pero se nota que no tiene todas consigo con que se haga este fichaje, porque ya está probando cosas, ¿no?, con Otorbi, que también es un jugador con mucha llegada, a lo mejor no de la calidad de Arnau Martínez. A lo mejor, no sé vosotros cómo pensáis, pero yo lo creo así. Aparte, hablando un poquito de Iker Córdoba para no perder el hilo. Ya son 1.300 minutos en el fútbol profesional con el Mirandés el año pasado, la temporada pasada. Y si estamos hablando que está costando tanto firmar nuevos jugadores en Valencia, ¿por qué no tirar de Iker Córdoba, no? Un jugador que perfectamente se puede adaptar al puesto en esta línea de tres. Un jugador muy, muy serio defensivamente, jugador muy polivalente también. Entonces, ¿por qué no? Este Iker Córdoba en el nuevo Valencia.
1: Sí, porque además el Valencia, lo que más me gustó el otro día, que sí que es cierto que, hombre, que fue pues eso, un viaje de vacaciones, que te pilla ahí el partido y lo ves, intenté centrarme un poco en lo que quería Corberán para este año, y sinceramente, si no es porque el Valencia se queda con 10 jugadores y un error de Guido en salida que propicia el 1-1, yo creo que es un partido que el Valencia se podía haber llevado perfectamente, aunque luego, pues bueno, sí que hubo pitos, hubo gritos de Corberán de emisión y demás, ¿no? Pero a mí es un equipo que en defensa, por lo menos lo que le he visto yo, me gusta bastante, y las salvaciones, aunque te hace falta evidentemente alguien que marque goles, generalmente se edifican desde atrás.
2: Y que al final, no sé, es un caso un poco extremo, ¿no? El Getafe de Bordalás, pero se ha visto ya que en esta Liga Española no hace falta gastarse millonadas para entrar en Europa. Entonces, ¿por qué no creer el Valencia? ¿Por qué no subir gente de la cantera, un par de fichajes, con una nueva idea de juego de Carlos Corberán que se está viendo en esta pretemporada? ¿Por qué no soñar con Europa, no? Poco a poco, primero salvación, sabemos que el Valencia lleva años un poquito al límite, pero ¿por qué no encontrar ese objetivo de Europa como el Getafe de Bordalás? También hay que decir que Bordalás ha hecho un ejercicio de supervivencia total con este Getafe. Pero, oye, que para eso también está la pretemporada, ¿no? Para soñar en alto, soñar en grande y ver cosas a futuro.
3: La jugada del Teruel, eso tiene una respuesta también muy fácil, ¿eh? Es que sinceramente lo digo, y es por la experiencia que tiene venir todos los días a la Ciudad Deportiva de Paterna. Es que Carlos Corberán no confía en la cantera. Es así, o sea, no hace debutar futbolistas a nivel oficial, no pone a muchos canteranos, diariamente entrenando solo hay canteranos si hay lesionados, o sea, si se lesiona el lateral derecho, pues sube al lateral derecho, si se lesiona el central, pues sube a un central, pero si no, no, es un entrenador que a día de hoy ha demostrado en la cantera de Valencia que no confía en ella. Por tanto, claro, para poner a Iker Córdoba, primero tienes que confiar en Iker Córdoba, y este entrenador ha decidido, pues, no confiar en la cantera. Pues, ¿qué quieres? ¿Es así? No sé. Pues se puede argumentar bien, malo, regular, pero es lo que hay.
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0: Volvemos al Antonio Puchades. Hemos superado el Ecuador de la primera, de momento sin goles, Cortés.
3: Y lo intentaba Otorbi por la parte derecha, se metió dentro del área. A la hora de ejecutar el pase no le salió bien, se abalanzó el defensa, el lateral sobre él, y terminó robándole el esférico. La juega el Teruel por la parte derecha, presiona Iker Córdoba, retrasa. En este caso Hugo Redón para Sesé en cortito para que la juegue el Bisúa. Al Bisúa, que cambia la orientación del juego ya pasándola y retrasándola hacia la defensa. Nicolás abriendo hacia la parte izquierda para que la mueva Andrés Borges. retrasando de nuevo para Nicolás. Nicolás para Pablo Felipe. La toca en defensa el conjunto turolense. Pablo Felipe la que pone por dentro para Romera. Romera retrasando en cortito para Hugo Redón, el ex del Levante Unión Deportiva. Hugo Redón.
2: Vamos a dejar de ser un poco haters, ¿no?, del Valencia. Y voy a hablar un minuto del Teruel, si me dais permiso.
3: Hombre. No puede, sigo. La juega que sí, hombre.
2: Pues lo que digo, me está gustando el Teruel. Sí que es verdad que llevamos 24 minutos solo, pero está muy sólido. Sí que es verdad que están muy acostumbrados a jugar con este bloque medio-bajo de 3-5-2 todas las temporadas. Pero sí que es verdad que muy sólido, muy mucho compañerismo, ¿no?, entre los jugadores. Las coberturas están siendo muy buenas, con balón se están atreviendo, esa personalidad. Y yo creo que les puede valer para, por ahora, mejorar un poco el resultado del año pasado, que en Primera Federación empezaron muy bien, tuvieron una temporada regular y al final de la temporada cayeron un poquito más en picado, acabaron 4 puntos por encima del descenso y la afición no acabó muy contenta, que se diga. Pero es buen escaparate, como he dicho antes, y me parecía correcto también hablar un poquito del Teruel, ¿no?, que juega. Hay dos equipos en este partido.
0: Sí, hay que darle también mérito al Teruel, pero yo, Alex, vuelvo al Valencia, te lo quito.
2: No, por Dios.
0: No, que estaba todo el rato pensando en, a raíz de lo que ha dicho Luco, de Arnau Martínez y demás, el Valencia es que realmente, por el único sitio por el que encuentra profundidad, y aquí esto es un palito velado a Gaya, es por derecha. O sea, ya le pasó la semana pasada el sábado contra el Newcastle, y me da la sensación que es la única zona por la que sale el equipo. Sí que es cierto que el sábado estaba Sato, que es uno de los jugadores que creo que más ilusión despierta en el valencianismo, pero si ya le sumas a Arnau, pues creo que puede ser uno de los grandes valores del equipo en este año, que, hombre, ya que es la despedida de Mestalla, pues por lo menos va a intentar dejar el escudo del Valencia en alto, ¿no?
3: Hay cooling break aquí en el Antonio Puchades de la Ciudad Deportiva de Paterna, 0-0. Está también, por supuesto, el CEO de fútbol del Valencia Club de Fútbol, Ron Gurley, el hombre que está llevando a cabo esas negociaciones por Arnau Martínez, en el palco de autoridades del Antonio Puchades. También ha estado esta mañana, en el amistoso que ha jugado el Valencia femenino contra el Levante femenino. Ha estado todo el día en la Ciudad Deportiva mirando el móvil constantemente. También el máximo exponente, por así decirlo, de la dirección deportiva, Lisandro Issei, junto a Manolo Ruz, los dos inseparables miembros de la dirección deportiva, trabajando. Ellos transmiten tranquilidad, pero desde luego sí, la gente no está...
0: pero 12 de agosto.
3: Claro, pero la gente no está ni mucho menos tranquila, ni con la llegada ni con la salida. Veremos si se puede concretar lo de Arnau Martínez.
0: Pero luego, porque... yo voy a decir una cosa, Luco. Información, ¿por cuánto podría llegar Arnau Martínez a día de hoy?
3: Está sobrepagado totalmente, claro. En mi opinión.
0: ¿Por cuánto? Sobrepagadísimo,
3: Arnau Martínez. Mira, Arnau Martínez, la operación en general de los 5 años de contrato, tal y como avanzó Marca, que le ha ofrecido el Valencia al futbolista,
0: vale,
3: más el pago del traspaso al Girona, la operación en total se te va a más de 20 millones de euros.
0: Vale.
3: Es una barbaridad por un lateral derecho.
0: Entonces, vamos a aprovechar que está aquí Víctor Dieguez y Alex Rosell. Alex, el Valencia no puede pagar entre una cosa y otra 20 millones, no por Arnau Martínez, por nadie. Y si tiene que pagarlo por alguien, lo tiene que hacer por un delantero que mínimo te asegure 10-12 goles.
2: Es que nos estamos volviendo absolutamente locos. O sea, lo hablé el otro día con Jim Mateos y Borja Aranda cuando estuvimos hablando del Barcelona. Y es que el Birmingham City se gastaba unas millonadas en los jugadores increíbles. Son excelsas. Entonces, ¿a qué punto vamos a llegar en el mercado para decir, oye, hasta aquí? No puede ser que un jugador que haya bajado a segunda división, oye, Arnau Martínez, jugadorazo, lateral derecho muy bueno, con mucho recorrido.
3: ¡Ojo al Teruel! El disparo sale en falso, Rivero, y el gol. ¡Gol! Gallardo para el Club Deportivo Teruel. El balón largo desde la retaguardia del conjunto turolense, la salida en falso de Cristian Rivero, la aprovecha Gallardo para quedarse con el balón, y a portería vacía hace una vaselina perfecta por delante de José Luis Gallá para que el balón bese las redes. Es la primera vez que llega el Teruel, yo diría con cierto peligro, a la portería del Valencia Club de Fútbol, pero para mí un error del portero Garrafal, que convierte Gallardo en el primer tanto para el Teruel. Minuto 29 de partido, Valencia 0, Teruel 1.
0: Es verdad que es un amistoso, pero estos errores no se lo puede permitir el Valencia Club de Fútbol. Como le he preguntado una cosa a Alex, vuelvo a Víctor Dieguez. Víctor, me parece que Gaya tiene que estar pegada a su marca y no se puede permitir la defensa de un equipo de primera división que, aunque sea su segundo o su tercer portero, me da igual, haga esa salida en falso.
1: Es que el tema de Gaya en Valencia es algo que duele especialmente porque no deja de ser el capitán. Yo creo que es al final el jugador más reconocible de este equipo, pero o sea, sobre todo lo veía mucho de gente que conozco el Valencia y demás, lo veía en Twitter, es el tema de la actitud, porque es el capitán, es quizás el que le deberías exigir más, y ya sumamos en estos 4 o 5 días el fallo de hoy, la roja el otro día contra Newcastle, que dinamita el último trofeo Tarón ya en Mestalla. O sea que vamos sumando y sumando y sumando y sumando el tema con Gaya, y ya es un poco el elefante en la habitación. Hay que hablar de Gaya, porque a esa hora, cuando el Valencia necesita liderazgo, un capitán de estos, pues que sea bronco y copero, ¿no? Como dice el lema, que...
3: Pero chicos, una cosa, yo creo que el fallo aquí no es de Gaya, ¿eh?
1: No, tiene que estar más encima.
3: Pero aquí las críticas a Gaya yo las entiendo, y la roja el otro día fue desmedida y se le fue la pinza, perfecto, pero yo creo que es un fallo de una salida en falso del portero.
0: Luco, cuando veas el gol repetido verás que Gaya tiene que estar pegado a su marca.
1: Sí, también es cierto, no alcanzo ahora mismo a ver quién ha sido el central del medio, por decirlo de alguna forma, que pierde pierde el duelo, y están muy abiertos la defensa del Valencia, como si no fuesen eso que decía Ancelotti de Nacho, del defensa pesimista, ¿no? De qué puede salir mal para ubicarme yo al respecto en defensa. Pues el Valencia se ve que tiene mucho.
3: Mira Gaya dentro del área, el disparo de Gaya, lo desvía la defensa del Teruel, era buena la ocasión, un pase de Rapa perfecto, parte derecha, encuentra Gaya solo, cuidado que va Mayol en el borde del área. Mayol la deja atrás para Dien, la abertura de Dien, parte izquierda para André Almeida de espaldas a portería, hoy jugando de nuevo, no tuvo minutos contra el Newcastle. El Valencia lo intentó sacar, le presionó para que se fuera al Swansea, el jugador dijo que al Swansea se va a ir tu tía María porque él no, y se quedó finalmente esperando un intento de otro equipo. Él está tranquilo, él se va a ir, él tiene decidido irse donde él quiera irse, no donde le diga el Valencia.
0: Vale.
3: Y que es una frase que ha utilizado André Almeida con sus más allegados: lo que tenga que ser, será, pero yo no me voy a ir donde quiera el Valencia y yo no quiera irme. Eso es lo que ha dicho André Almeida. El Valencia lo renovó de forma injustificada y sorprendente la temporada que viene, un año más, hasta 2029, cobrando un mayor salario.
0: ¿Le bajó la cláusula?
3: No. Vale. Le subió la ficha hasta prácticamente rondando los 2 millones de euros.
0: Okay.
3: Y aquí está, pues André Almeida ahora, 6, 7, 8 meses después de que lo renovara el Valencia ha decidido que no lo quiere.
0: Por cierto, tema
3: una Gaya, más.
0: Tema Gaya, tema
3: ¿qué
0: Gaya,
3: nivel,
0: para...
3: qué nivel, Maribel?
0: Tema Gaya, no te calientes, Luco. Tema Gaya para cerrar, Alex. Que critiquemos, que hagamos crítica, una serie de críticas constructivas a nivel futbolero y de liderazgo para Gaya, debería de ser un orgullo para él, me explico. Es el único jugador junto a Javi Guerra, si me lo permite Hugo Duro, que podrían ser llamados para la selección por nivel, por pozo en el campo y demás. Y Gaya está muy lejos de ser ese Gaya que se lesiona en la Eurocopa. Entonces, lo que le pedimos a Gaya es que, aunque no sea ese Gaya, que no esté tan lejos, que no esté años en luz de ese Gaya. Y lo que vemos en Gaya en el campo es a un jugador sin tanta energía, sin tanta alma. Y eso duele cuando te gusta tanto el fútbol.
2: Sí, yo donde veo el grave problema de este tema es que lleva tantos años, tanto tiempo recibiendo tantas críticas de los aficionados ches, que al final es una guerra constante. Yo creo que está más pendiente de lo que está pasando en la grada o lo que está pasando por las redes sociales a lo que de verdad hay.
3: Y la renovación, chicos.
2: La renovación a lo que de verdad es lo importante, que es que cierren esta jugada. ¿Vale? Que muy bien, que Iker Córdoba a lo mejor no gana el duelo, pero no te puede ganar, con todo el respeto del mundo, un extremo de primera federación a un lateral que, en teoría, como
1: y puede estar vivo, ¿eh? No puede estar activo.
2: Efectivamente, como estamos diciendo, que podría incluso ir con la selección española. No te puede ganar esa acción. Entonces, lo que yo creo es que está demasiado pendiente de las cosas externas a lo que debería estar.
3: Sí, está lleva, nervioso y es un hecho, ¿eh?
2: Lleva
3: eso hay
2: muchos
3: que
2: años recibiendo palos de todos lados.
0: A veces injustificados.
2: Es lo que iba, a veces muy injustificados, pero también tenemos que saber dónde está. Claro. Que el Valencia Club de Fútbol es un equipo puntero.
0: ¿Cómo se iba a salvar Sevilla?
2: Efectivamente, es un equipo puntero que no está en sus mejores tiempos, pero no deja de ser una institución de las más históricas y grandes de nuestro país. Entonces, ¿qué le vamos a decir a Gaya? pues que deje de mirar lo que está afuera y que empiece a mirar de verdad lo que importa, que es recuperar su nivel, que yo estoy convencido de que tiene todavía un par de años de buen fútbol.
0: Sí.
3: Hombre, por supuesto, yo sigo confiando y el Valencia lo va a renovar y yo estoy seguro que va a renovar porque Gallá es consciente de que se tiene que bajar la ficha. Gallá sigue siendo muy querido dentro del Valencia Club de Fútbol. No estoy hablando de la afición, digo en el interior del Valencia, y yo estoy seguro que va a renovar porque todas las partes son conscientes de que todos tienen que poner de su parte. Ahora, lo difícil que va a ser, que como le queda un año de contrato teniendo una ficha alta, el Valencia va a querer evitar que Gallá cobre esta ficha alta en este último año y ya empezar con el salario de la renovación. Y lógicamente eso Gallá va a decir que no. Pero más allá de eso, creo que Gallá va a terminar renovando porque él es consciente de que va a tener que bajar su ficha. El Valencia le va a hacer una renovación y pienso que va a terminar renovando. Por cierto, acaba de llegar Umar Sadik al partido amistoso. Outfit, pantalón negro, camiseta negra, llena de estampados de flores.
2: ¿Lleva las gafas para el eclipse?
3: No lleva las gafas para el eclipse. Lleva un estampado de flores, todo lleno de flores. Umar Sadik, mito y figura. Estará mañana en ese partido contra el Hércules, igual que Hugo Duro, igual que Pepelu, que también lo veo aquí en la grada, igual que Targa, igual que Sato, que está junto a ellos en la grada con gorra, el nipón de 19 años, que estamos a la espera de que llegue el transfer de Sato, que lleguen los últimos papeles de Sato, porque a día de hoy...
0: ¿Hasta la segunda o tercera jornada?
3: Claro, a ver, yo, el Valencia es optimista y cree que lo van a tener todos los papeles para ese partido contra el Celta, pero a día de hoy no podría jugar ese primer partido contra el Celta de Vigo. Danjuma, en cortito para Mayol por dentro del área para Danjuma, el control fue muy malo, se le quedó atrás y recuperó el Teruel ya por la parte derecha. Ahora se marcha bien, el extremo del Teruel de Gallá, con cierta facilidad, aunque el pase no es bueno y la vuelve a recuperar la defensa del Valencia. Diakabi en cortito para Guanyala, que ya la juega en campo del Teruel, espera Otorbi, parte derecha, levanta la cabeza en tres cuartos de campo, el 32 del Valencia, el canterano, abriendo ahora para Otorbi de nuevo para Guanyala que la mete por dentro. La idea no era mala porque buscaba el desmarque de Mayol, finalmente la rompe el Teruel, que ya que se queda con el esférico, y falta de Mayol sobre el futbolista del Teruel, sobre Nicolás. Será balón para el conjunto turolense.
2: Por cerrar un poco lo que estábamos hablando antes del mercado, hay que ser un poco también realistas. Todas las aficiones pedimos fichajes a nuestros clubs y queremos que vengan los mejores jugadores del mundo. Ahora, la situación, y hablo un poco de debate para que también me contestéis, la situación del fair play aquí en España es insostenible. No puedes competir con ligas como la Premier League, por ejemplo, o incluso la Championship. Jugadores de talla media-baja de la Liga Española se están yendo a segunda división de Inglaterra. Entonces, ¿qué hacemos? Pedimos fichajes, pero no hay dinero para pagarlo.
0: Teniendo toda la razón del mundo, he de decir, y sin tampoco abrazar las políticas que implanta Tebas y todo su equipo en la Liga, si nos vamos a los 2000, hay muchos equipos que acaban en quiebra por precisamente todo lo contrario. Fichar, almacenar nombres. Recuerdo en una de las últimas épocas del Racing en Primera División, cuando llegó un magnate indio que aunó a Giovanni Dos Santos, Cigic, Munitis, creo que mantuvo a Colsa, si no me falla la memoria, y algún nombre más interesante, y eso fue la muerte y destrucción del Racing de Santander. Al Mallorca le pasó lo mismo, es decir, creo que estamos pagando los platos rotos del pasado, y hasta que no se estructure todo bien, no vamos a poder volver a esa forma de hacer las cosas. No abrazo lo que tú dices, la regla está 1-1 y demás, pero sí que es cierto que algo había que hacer para que los clubes estén saneados y, sobre todo, para que los jugadores y los que están en nómina, utilleros y demás, cobren a final de mes.
2: Efectivamente. Yo buscar, ahora Víctor te digo, buscar un equilibrio. Sé que es muy complicado, lo sé,
0: muy difícil.
2: Pero es que pasamos siempre de un extremo a otro.
0: Lo sé.
1: Yo voy a repescar de una cosa que dije aquí con Marcos el lunes, y es que la Liga me da la sensación que es ese padre que es muy estricto con sus hijos, que no les deja salir, que les limita mucho y demás, y al final pues los hijos, en este caso los clubes, pues tienen que vivir un poco pues eso, con las sobras que les da la abuela, de toma para que salgas un poco, tal. Tienen que vivir un poco con eso, pero llega un punto en el que los hijos también tienen que salir y que descubrir el mundo. Por eso yo también te digo que, como bien has dicho, entiendo a la Liga perfectamente, porque precisamente imágenes como las del Racing cuando se plantó, porque los jugadores no cobraban y demás, a la liga como producto, también es catastrófico. Y es algo que ellos indirectamente tienen la culpa porque lo han permitido, ¿no? Y ellos, yo creo que desde ahí lo miran desde un prisma más conservador, por lo que tú dices, que estamos pagando los platos rotos.
0: Mira lo que pasó con el Valencia hace nada.
1: Exactamente.
0: Quizá el Valencia no estuviera en la situación que está ahora si esto se hubiera implantado hace tiempo. No lo sé, ¿eh? No lo sé.
1: Claro, mira, yo creo que lo que está buscando la Liga es que de aquí a 10 años, por decir un número, que tengan economías saneadas, que puedan hacer los fichajes que pueden hacer y que lo hagan con...
3: Ojo, perdonad, chicos, Otorbi parte derecha, se quiere meter dentro del recorte, es bueno, sigue Otorbi, busca el espacio para meter el disparo, se la da a Juve, disparo... Desde la parte izquierda se marcha rozando la escuadra larga de la portería de Zarco. Otra gran ocasión para el Valencia. Esa jugada de Otorbi, parte derecha. Cómo se mete dentro del área, cómo busca el hueco para el disparo, no lo encuentra. La cambia de orientación para que llegue Danjuma y el disparo se marcha rozando la escuadra izquierda de la portería de Zarco.
0: Tú cierras este tema, Dieguez, y volvemos al fútbol.
1: Yo creo que lo que quiere la Liga es eso, que de aquí a 10 años los clubes fichen con cabeza y no lo hagan acumulando nombres. Y además, pues sabiendo el estado de salud tan bueno a nivel deportivo que está el fútbol español, pues es un poco lo que se busca, ¿no? Pero al fin y al cabo, es como bien decís, es que necesitamos un equilibrio. También es cierto que lo de la Premier es una exageración que no tiene sentido, que es una burbuja que yo, como aficionado a la Premier, también te digo, estoy deseando que explote ya, porque no es normal lo que se está pagando a nivel interno en ese mercado, pero porque también creo que afecta al resto de ligas de Europa. Pero también es cierto que en España, pues quizás vamos un poco por detrás y nos estamos salvando porque tenemos muy buenos entrenadores, muy buenas canteras. Y claro, cuando no puedes fichar, al final, aunque a Corberán no le guste o al resto de equipos pues vayan un poco más limitados, tienes que tirar de los chicos de la casa, porque es que si no, no puedes jugar.
0: Tal cual.
1: Lo que nos está salvando. Respecto al fútbol, ahora que ha salido lo de Danjuma, es un jugador que a mí me encanta, de verdad, Luco, yo no sé si estás conmigo, pero
3: no.
1: El Valencia necesita que facture 20 veces más de lo que hace, porque es que se queda corto siempre, siempre.
3: Mira, yo sinceramente creo que los 10 mejores partidos de Danjuma ya los hemos visto, todos.
2: Hombre, no.
3: Sí. Hombre, lo siento mucho, ojalá no, porque si la temporada marca 20 goles de Danjuma, pues yo hago 3 volteretas en mi casa, en el salón, ¿vale? Pero creo que no lo va a hacer. Creo que Danjuma, en los últimos 3 años, ya no solo la temporada del Valencia, también Villarreal, Everton y sobre todo Girona, ya ha demostrado lo que es Danjuma, que es un futbolista con muchísimas cualidades técnicas para jugar al fútbol, pero que, como dice Miguel Quintana, lo acuñó muy bien Miguel Quintana, es del club del cable pelado, que es un jugador anárquico, es un jugador que no defiende, es un jugador que sí que es cierto que te puede condicionar mucho las defensas, pero que en juego en equipo no puede aportar lo mismo que puede llegar a aportar Luis Rioja, que tiene unas condiciones mucho menores a las que tiene Arnau Danjuma a nivel técnico. Y además es un futbolista que, extradeportivamente hablando, si no juega, pues tiene una actitud bastante raruna, ¿no? Y eso no lo ha demostrado en el Valencia, que también lo ha demostrado en el Everton, lo ha demostrado en el Girona y lo ha demostrado en el Villarreal. Porque os voy a decir una cosa, ya no lo que opina Luis Cortés, que a la gente le puede dar igual. Es que os puedo asegurar yo que Marcelino García Toral y Michel algo de fútbol saben.
0: Sí.
3: Os lo puedo asegurar. Y cuando ninguno de los dos ha puesto a Danjuma, es que es por algo. Por cierto, hay amarilla para un futbolista del Teruel por una entrada a Danjuma que se queda tendido en el terreno de juego. Tienen que salir las asistencias del Valencia para socorrerlo. Es para el dorsal número 4, para Pablo Felipe. La amarilla, creo haber visto que es para Pablo Felipe, la tarjeta amarilla. A ver si la repetición vosotros me podéis ayudar de qué ha pasado, porque yo, sinceramente, no lo he visto desde mi posición. Pero ha habido esa tarjeta amarilla para el futbolista del Teruel. Y como decía, entonces claro, cuando pasa tanto tiempo y Danjuma no funciona en ningún club y tiene siempre el mismo problema, es que el año pasado, desde el partido contra el Oviedo, no funciona deportivamente hablando en el Valencia y Carlos Corberán termina sentándolo hasta el punto de que no juega prácticamente nada.
1: Es que el problema de Danjuma, por sacar anécdotas de su etapa en el Villarreal, recuerdo que aún estaba Emery. No sé qué le pasa a Danjuma en una entrevista que empieza a decir que él es mejor que Mbappé, que tiene mejores condiciones que Mbappé, que él es un jugador impresionante, que él es buenísimo, que demás. Y luego tiene todo este rifirrafe con Raúl Albiol en el Villarreal, picándose por Twitter con él. O sea, es un tipo que de carácter es extrañísimo, pero de verdad, es que yo solo puedo pensar lo bien que le vendía al Valencia si estuviese mínimamente centrado, si en vez de tener el cable pelado, como has dicho, Luco, como también dice Quintana, si lo tuviese un poquito menos pelado. O sea, es que esos 2-3 goles más que le podría dar al Valencia, es que le darían una de aire.

0: Una ocasión franca para el Teruel tras el disparo de falta de André Almeida, que ha golpeado en la cruceta. El repliegue de Raba en un amistoso, corriendo, robando el balón y evitando la ocasión de gol, es una buena noticia para el Valencia, porque como os digo que no confío en Danjuma, yo sí confío en Raba. Creo que Raba el año pasado le dejaron hacer muy poco. Así pues,
1: estoy un poco en la línea de Víctor, perdón, Lugo, que te he cortado. Al final creo que es necesario tener este tipo de jugadores de perfiles en tu equipo. Y me explico. Creo que no puede ser como es el sentido de demasiado egocentrismo, de no presionar, no defender. Pero sí que es verdad que en un equipo del que estamos hablando, de que no hay cosas nuevas, no hay fichajes, no hay perfiles distintos, pues sí, hay gente que está currando mucho. Raba ahora, este repliegue ha estado excelso, pero falta algo diferente. Entonces, si Carlos Correa y su cuerpo técnico consiguen dar con la tecla para que Danjuma cambie algo, un mínimo porcentaje, ha incorporado a Carlos Correa, ahora lo digo, dos nuevos integrantes en su cuerpo técnico, entre ellos Pablo Álvarez, ex entrenador del Alcorcón, que seguramente también le ayuden a gestionar un poco el grupo, que es lo que más le ha costado, ¿no? Entonces, si consiguen lo que dice Víctor, un 10%, no más, de Danjuma, es ese perfil diferente que a lo mejor estáis buscando en el mercado y que lo tenéis en casa.
2: Eso sí que es verdad, aunque, como bien relata Luco, Danjuma no está rindiendo en las últimas temporadas. Estamos ya en el entretiempo, ¿verdad, Cortés?
0: Sí, se ha acabado la primera parte con esa última ocasión y el repliegue de Raba para el Teruel. Final de la primera parte, no ha añadido prácticamente nada. Valencia 0, Teruel 1, gana el conjunto turolense con ese tanto de Gallardo después de una mala salida del guardameta.
2: Venga, pues dejamos descansar a Luco y también vamos a dejar descansar a nuestros analistas. Simplemente un titular, Víctor Dieguez, de qué te han dicho estos primeros 45 minutos en el Puchades. Valencia 0, Teruel 1.
3: Pues que el Valencia es muy insulso, pero se salva por rafagazos de Otorbi y por esa demostración de garra final de Dani Raba.
2: Vale, pues vamos a ver qué ocurre en la segunda parte. ¿Se lo lleva el Valencia o no?
3: Yo creo que sí, que van a acabar remontando.
2: Bueno, pues de momento 0-1 para el equipo de Teruel. Alex, ¿qué opinas de estos primeros 45 minutos?
1: Pues yo me quedo medio mosqueado con la actuación del Valencia, ya que ofensivamente no ha estado mal, ha generado ocasiones y ha generado pues un palo en la falta, por ejemplo, de Almeida, pero defensivamente ha estado dubitativo, ¿no? En la única circulación larga que ha tenido el Teruel, ha conseguido bascular de más al conjunto Che y al final Gaya no ha visto ese espacio que se ha creado con la salida al duelo de Iker Córdoba, y Gallardo en una acción bastante brillante del extremo del Teruel, pues ha conseguido hacer el 1-0, aparte de la mala salida del portero Che.
2: Veremos qué pasa en la segunda parte. Dejamos descansar a nuestros analistas para que durante el segundo tiempo nos cuenten, opinen, analicen e informen de cómo ven tanto al Teruel como al Valencia Club de Fútbol. Pero vamos a ver. Hoy de camino al trabajo venía yo escuchando la radio. Sí, los locutores de radio también escuchamos la radio, pero ese no es el tema. 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

0: y al ritmo de Superestrella, aprovechando el descanso en el Antonio Puchades, recuerden, de momento Valencia 0, Club Deportivo Teruel 1. Que no se asusta al 100% la afición che, que mañana tiene otro amistoso el Valencia y hoy está con la unidad B, o al menos con la unidad AB. Es decir, que jugadores de la talla de Hugo Duro, de Sadik, de Tárrega, de Pepelu y demás, no están ni en la convocatoria, de que mañana tenemos un Valencia-Hércules. Es un día muy chulo, muy estimulante, con título en juego incluso, Supercopa de Europa, Paris Saint-Germain, Aston Villa, en un día en el que hemos conocido que Messi, a través de un comunicado en redes sociales, abre la puerta a la retirada. Ha transmitido una tristeza enorme, normal, después de la pérdida de su padre. Julián Álvarez y Diego Pablo Simeone se han reencontrado en los entrenamientos de la Araña tras ese subcampeonato del Mundial reciente. Y por supuesto, también estamos muy pendientes del mercado de fichajes. Pero más allá del fútbol, dos puntos de conexión. El primero tiene que ver con Montreal. Hola, Noel Rodilla, ¿qué tal? Muy buenas.
1: Hola, Frank, ¿qué tal? Muy buenas.
0: Porque ayer viviste una narración de esas históricas en un partidazo increíble entre Rafa Jodar y Fils. Aquí hay tenista para rato.
1: Hay tenista para rato, ¿eh? Yo ayer lo catapulté como una batalla contra la resiliencia, ¿eh? Porque desde luego ayer una nueva exhibición de Rafa Jodar en un partido muy complicado ante Arthur Fils. El partido empezó muy pero que muy bien. Es cierto que el francés no empezó de la mejor manera, pero se rehizo sobre todo en ese primer set. Pero la verdad es que lo de este chico, lo de este tenista, a pesar de la juventud, da la sensación de que tiene mucha veteranía. Y lo está demostrando, ya lo hizo la semana pasada en esa final ante Taylor Fritz en el ATP de Washington, y lo sigue haciendo esta noche a partir de las 12, no antes de las 12 de la noche, se enfrentará ante Nakashima, pero un partidazo que lo contamos evidentemente aquí en la radio del deporte, en Radio Marca.
0: A mí lo que más me gusta de los tenistas jóvenes es ver qué hacen, cómo se comportan, cómo van cuando llegan al tiebreak. Y la verdad es que el tiebreak de ayer, cuando se lleva la primera manga 7-6 y 7-5, es lo que dice, resiliencia pura.
1: Sí, sí, desde luego. Y no hay que olvidar, Frank, que el partido en el primer set se suspendió por momentos por la lluvia. Y eso es muy complicado, rehacerse, volver al estado de competición, ¿no? Después del parón por la lluvia que cayó ayer en Montreal, pero desde luego que el tenista se rehizo y consiguió cerrar ese primer set de una manera extraordinaria. Es cierto, ¿no?, que probablemente el segundo set, a pesar de la igualdad, yo creo que fue muy superior Rafa Jodar, porque me dio la sensación de que le ganó, sobre todo a nivel psicológico, que yo creo que eso fue lo que valió para conseguir la victoria y cerrar el partido en 2-6, pero desde luego que se mereció de todas estar en semifinales. Yo creo que hay que levantarse y que aplaudir de todas a Rafa Jodar, porque yo, si me preguntas a mí, yo creo que es favorito para superar al norteamericano, porque la verdad es que tiene mucho tenis, está llegando a un final de temporada, Fran, extraordinario. Total. Y yo creo que va a hacer un gran papel. Veremos, sobre todo, más allá de lo que vaya a pasar en los próximos días. Por ejemplo, Rafa Jodar va a liderar a la Armada Española en esa Copa Davis, porque no está, en este caso, ni Alcaraz, tampoco está Davidovich. Será el tenista con mayor ranking, mayor situación de ranking, y veremos hasta qué punto esa falta de veteranía va a golpear al tenista en la Copa Davis, pero desde luego lo está demostrando de que es un tenista con mucho futuro y que vamos a disfrutar mucho tiempo de Rafa Jodar.
0: Fíjate qué caprichoso es esto del cuadro, que todos los cuartos finalistas, a pesar de que, bueno, de que nos fastidia mucho el tema de Dani Meria, ¿no?, que acabó perdiendo, todos ganaron por 2-0. Es decir, Nakashima derrotó 2-0 a Darderi, que es el que se va a medir en semifinales, a Rafa Jodar, que acabó doblegando a Fils por 7-6 y 6-3. Pero es que además Shelton, que para los expertos es el favorito, derrotó 6-3, 6-1 a Mensik, y como decíamos, Dani Meria perdió frente a Tien por 3-6 y 2-6. No solo se da esta casuística, Noel, es que es Rafa Jodar contra los estadounidenses, porque ya solo queda él como europeo.
1: Sí, tal cual, tal cual. Porque ayer cayó el checo, es el único europeo que queda en el cuadro, pero más allá de todo ello, más allá de que, aunque juguemos en, porque yo me incluyo dentro, porque yo también estoy dándole fuerza a Rafa Jodal en cada golpe que hace con su raqueta, pero me da la sensación de que el estado de forma en el que se encuentra, en el momento deportivo en el que se encuentra ahora mismo, Rafa Jodal da la sensación de que nos reencuentra con, no sé, salvando las distancias, evidentemente, porque aún tiene que demostrar mucho, pero me recuerda a los primeros años de Rafa Nadal, siempre salvando las distancias, con todo el respeto a Rafa Nadal, pero es que está levantando, ¿no? Esas esperanzas, ¿no? De volver a ver a un tenista español en lo más alto. Ya estamos acostumbrados a ver a Carlos Alcaraz, que ahora no está llegando a este tramo de temporada a nivel físico de la mejor manera, pero desde luego que Rafa Jodal lo está demostrando, que tiene tenis para rato a pesar de su juventud y que puede luchar de tú a tú ante todos. Ayer, por ejemplo, lo estábamos hablando de que en este ATP, bueno, pues no están los grandes, no están los mejores de tenis, pero oye, también están jugando tenistas de un nivel muy, muy, muy alto, y que meterse en unas semifinales de un ATP, de un Masters 1000, no es moco de pavo, y que desde luego lo va a luchar, y yo sigo en las mías. Yo creo que es favorito para meterse en la final de Montreal.
0: Pues vamos a ver qué pasa, y te prometo que si se mete en la final, mañana, aunque sea 5 minutitos, hablamos sobre Rafa Jodal, no antes de las 12 de esta noche, es decir, en cosa de 5 horas, Rafa Jodal se mide a Nakashima en la pista de Montreal, y después de ese partido tendremos la segunda semifinal entre Tien y Shelton. Gracias, Noel, un abrazo. Pues mira, justo habíamos perdido la comunicación con Noel Rodilla. Cosas del directo. Superadas las 7 de la tarde, las 6, si nos escucha desde Canarias, en nada me marcho al Antonio Puchades. Solo quiero saber si están o no ya en el terreno de juego los jugadores del Valencia, Luco.
2: Terreno de juego, estoy fijándome rápidamente en el Valencia, creo que sin cambios y a punto de comenzar la segunda parte.
0: Pues en nada volvemos, estamos viendo también en el canal oficial del Valencia Club de Fútbol alguna que otras gafas del Eclipse y demás, pero es que no somos ajenos a que estamos haciendo historia en el Campeonato de Europa de Atletismo en Birmingham. Hola, Natalia Freire, ¿qué tal? Muy buenas.
3: Hola, Frank González, muy bien.
0: Mira que te lo dije, Marta García se iba a llevar medalla, ¿ves? Me tienes que hacer caso.
3: Bueno, siempre te hago caso, bien, pero es que además estaba en las quinielas Marta García. Solamente la podía superar Nadia Batocletti, que es una corredora espectacular. Yo la he visto correr varias veces en vivo, en directo, y es una maravilla verla correr, la zancada que tiene. ¿Cómo plantearon las dos la carrera? La verdad es que Marta lo hizo fenomenal, se quedó detrás de la italiana, muy pendiente de todo lo que iba ocurriendo durante la carrera. Y también hay que destacar el papel de las otras dos españolas, porque María Forero, que debutaba en un europeo, fue octava, con lo cual ha conseguido plaza de finalista, e Iraira Prieto, que por cierto va a doblar prueba porque va a volver a correr el próximo viernes en los 10.000, fue novena, se quedó ahí también muy cerquita. Fue una carrera muy emocionante, fue una carrera muy bonita, y la verdad es que habíamos visto la entrevista de Tomás Campos, que la había entrevistado a Marta García el día anterior, y le había dicho que ya estaba en modo bestia, bien, efectivamente. Así la vemos a Marta García en modo bestia. Fue una maravilla ver. Y bueno, la primera medalla, la primera plata para la delegación española.
0: La primera de muchas.
3: Sí, eso esperamos, aunque fíjate, ayer también hicimos historia metiendo a tres saltadores en la final de longitud, a Eusebio Cáceres, a Jaime Guerra y a Lester Lescay. Solo Eusebio Cáceres pudo pasar a la mejora y finalmente fue séptimo, Jaime Guerra noveno y Lester Lescay décimo, pero es que lo de Eusebio Cáceres es una barbaridad. 7 europeos consecutivos, 7 finales en longitud consecutivas. Entonces, aunque no haya conseguido un metal, lo cierto es que se merece todos los reconocimientos del mundo. Eusebio Cáceres, es una barbaridad tener un saltador como él. En cuanto a la jornada de hoy, hemos hecho pleno. Todas las pruebas clasificatorias que ha habido, en todas hemos conseguido
0: bien.
3: Clasificar a los españoles que han competido. Mira, para empezar, Inés López, que tiene 22 años, bueno, va a cumplir 23 el día 19 de este mes. Ella estudia en Estados Unidos y también compite allí y tal, pero es que hoy se ha clasificado para la final del próximo viernes en disco, con un lanzamiento de 61.45, que se ha quedado solo a 44 centímetros del récord de España que tiene Sabina Senjo desde el año 2016. O sea que no descartemos que a Inés López le salga otro latigazo como el que ha lanzado hoy, que además ha hecho marca personal. Y esta atleta a mí me encanta porque también compite en peso. se le da mejor el disco, pero también compite en peso y es una de estas atletas así que tiene dos vertientes y que puede hacer dos pruebas en un mismo campeonato y me encanta, la verdad, la capacidad que tiene esta mujer. En cuanto a las pruebas de pista, en los 400 lisos teníamos en competición a Ana Prieto y a Paula Sevilla, que tenían que intentar clasificar para las semifinales que se van a disputar mañana. No ha tenido que competir Blanca Hervás, que estaba exenta en esta ronda clasificatoria porque ella está dentro de las 12 mejores del ranking europeo. Entonces, las 12 mejores atletas en hombres y mujeres del ranking europeo en las pruebas de velocidad no tienen que hacer las rondas clasificatorias, pasan directamente a semifinales. Es el caso de Blanca Hervás. Paula Sevilla, fíjate su caso, ella estaba en el número 13 del ranking de europeo, o sea que se había quedado una semana antes, la desplazaron del puesto 12 al 13, otra atleta y ha tenido que correr las clasificaciones, pero oye, es que ha corrido de maravilla. No ha ganado su serie clasificatoria porque no ha querido, porque en la última recta se ha dejado ir, ya ha disfrutado, pero ha corrido con muchísima autoridad esos 400 metros. Y Ana Prieto también lo ha hecho muy bien, con lo cual hemos hecho pleno. Las dos van a estar mañana con Blanca Hervás en las semifinales, mañana a partir de las 13:45 y pleno de mujeres en esta distancia, en los 400 metros. Y también vamos a tener pleno en los 200 metros femeninos esta tarde, en las semifinales, que se van a disputar esta tarde a partir de las 9:20, y en esas semifinales ya estaban esperando Yael Bestué y Esperanza Cladera, por la misma razón que Blanca Hervás, porque estaban dentro del ranking de las 12 mejores del ranking, pero ha tenido que correr esta mañana Alba Borrero, que lo ha hecho fenomenal en 23:35, clasificándose también, y esta tarde pues pleno en la semifinal de 200. En cuanto a los chicos esta mañana, pues mira, en el 800 masculino han corrido Moatawi y David Barroso, los dos han conseguido su pase a la final del próximo viernes. Y en los 400 metros vallas ha corrido Jesús David Delgado, que ha tenido que esperar en las sillas calientes a ver si podía conseguir clasificarse para la final de los 400 metros vallas. Y la verdad es que lo ha pasado un poco mal porque hacía mucho calor, sí, y los ha pasado canutas. Pero bueno, ahí le tenemos al canario, al flaco, que es como le apodan, que va a estar también en la final de los 400 vallas. Para esta tarde.
0: Eso es.
3: Importantísimo. Además de las semifinales de 200 que te he dicho, con Yael Bestué, Alba Borrero y Esperanza Cladera, a partir de las 20:20, tenemos que estar muy pendientes también a las 20:55 de las semifinales de los 110 metros vallas. Ahí vamos a tener a Quique Llopis y a Asier Martínez, que no tuvieron que disputar la clasificación de ayer, precisamente por eso, porque los dos están entre los mejores de Europa. Los vamos a ver esta tarde, si todo va bien, dos veces, a las 20:55 con las semifinales y luego a las 22:47 con la final.
0: Bien, bien,
3: yo
0: bien.
3: Confío y deseo que se clasifiquen los dos, aunque últimamente últimamente prefiero no decir nada, me argentinicé y ahora cada vez que digo que quiero que gane alguien, no gana. Así que...
0: Simplemente, ¿alguna opción de medalla?
3: Sí,
0: no,
3: sí,
0: quiero
3: claro.
0: Nombres, opción real de medalla.
3: No. Sí, sí. En
0: ¿cuántas?
3: Los 110 vallas... Pues mira, yo diría que una,
0: vale.
3: Pero ojalá fueran dos,
0: vale.
3: Ojalá fueran los dos.
0: Pues va a ser una, ya verás, y mañana la contaremos.
3: Venga,
0: gracias,
3: vale.
0: Natalia, un abrazo.
3: Un abrazo.
0: Solo también. Quiero saber minuto y marcador en el Valencia Teruel, Luco.
2: Llegamos al 50 de partido, sigue ganando el Teruel Valencia 0, Teruel 1.
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0: Y ahora sí, hasta el final, en el Antonio Puchades tiene que remontar el Valencia. De momento va perdiendo frente al Teruel. No es la unidad, muchos están en la grada, pero aún así, el equipo de Corberán tiene que seguir cogiendo sensaciones y tiene que ganar y remontar al conjunto de Teruel, Luco.
2: Y el pase ahora por dentro de Dien, directamente para Danjuma. De nuevo controló mal el 7 del Valencia Club de Fútbol, se le quedó el balón atrás, despejó el Teruel y ahora ahí jugador en el suelo, es Dani Raba. Tienen que salir de nuevo las asistencias porque se queja de una presunta agresión de un futbolista del Teruel. Una jugada muy rápida que a mí no me ha dado tiempo a ver. Y ahora están atendiendo al futbolista. Claramente es el golpe, entiendo que no irá a mayores. Y en el banquillo del Valencia, sinceramente, salvo Dimitrievski, portero suplente, que no creo que juegue, Panac, Mar Martínez, Aymar Blázquez, Jaume Dura, Aymar Blázquez, no Pablo Aymar, Jaume Dura, Marcos Navarro y Leslie. Son los suplentes, todos chavales de la cantera. Lógicamente, mañana, en ese partido contra el Hércules, repito, insisto, jugará ya el grueso de la plantilla. Gestión de esfuerzos, rotación de minutos. Ahora va el cuarto árbitro ahí a reñir a Kiko Ramírez, el entrenador del Teruel. No sé muy bien el porqué. No sé qué estaban haciendo, si había entrado en este caso algún jugador a beber agua o qué, pero eso era. Entiendo que cuando Raba estaba siendo atendido, ha entrado algún jugador del Teruel al banquillo a beber agua y se ha enfadado el cuarto árbitro, ha ido a reñir a decirle que eso no se podía hacer. Sinceramente es un partido amistoso, tampoco es que haya que ir aquí a rajatabla. Mira, mira, y sigue la pugna entre el cuarto árbitro y el banquillo del Teruel. Sin más, dice el doctor del Valencia que está ok Dani Raba, que va a poder jugar. Por lo tanto, no va a tener que ser cambiado. Está un poquito, eso sí, pues traspuesto, mareado, Dani Raba. Se toca los ojos con los dedos, pero va a volver al terreno de juego. Oye, chicos, analistas, profes, muy mal el Valencia, ¿eh?
12: Justo iba a decir eso. Bastante mal la primera parte. Ahora estos 8 minutos les he visto con un poquito más de velocidad en esa circulación. Sí que es verdad que algo que hace muy bien el Valencia es ocupar esos espacios. Espacios, intervalos, como lo llamamos los entrenadores, entre central y lateral, ¿no? Gaya se está metiendo mucho, también se está metiendo mucho Torbi, entonces los están ocupando bien. Ahora, ocupas muy bien el espacio, controlas el balón, pero cuando vienes hacia la portería te nublas. ¿Qué pasa? ¿Nos falta algo? ¿Qué falta? Pues un poquito de ideas, ¿no? De tener una figura, como ha dicho Víctor ahora fuera de micrófono. A lo mejor le falta una figura al Valencia, ¿no? Que está llegando bien, está ocupando bien espacios, está haciendo buenos cortes. Ahora, si después llego al área y no sé qué hacer...
2: Mira, pues... cuidado Gallardo para el Teruel, la vaselina de Gallardo. Se marcha directamente fuera, una ocasión clara, el balón por dentro, la carrera de Gallardo, parte derecha, pero bastante centrado, llega al borde del área, intenta picarla. Y el balón se le marcha desviado, parte derecha. Había salido también Cristian Rivero. No acaba el gol de milagro, ¿eh? De milagro la jugada.
12: Me viene perfecto esta acción. Al final, no estás bien de cara a puerta, pero si por lo menos eres un equipo serio y fiable atrás, pues mira, vas sacando empatitos hasta que puedas tener esos automatismos ya cogidos y puedas hacer más acciones. Pero claro, si cada vez que el Teruel circula...
2: Mira, Dani Raba, perdona, dentro del área, parte izquierda, está escoradito, el centro, el segundo palo lo va a despejar. Un jugador del Teruel se la intenta quedar Mayol dentro del área, no puede, la roba bien la defensa. Ahora Turolense para sacar el balón jugado, que bien ha estado en la anticipación. Ahora Iker Córdoba la mete por dentro para Dien. Dien que levanta la cabeza, busca la mejor opción, tiene que abrir hacia la parte derecha para Guanyala. Guanyala para Otorbi, Otorbi escoradito, parte derecha, se la devuelve a Wanyala, el centro de Wanyala, se marcha directamente fuera, no llegó a tocar nadie, será saque de portería para Zarco. Estaba ahí hablando alguien, que me perdone.
12: Sí, ya para terminar, que es que el partido no nos deja, que al final, si no eres fiable atrás y no tienes ideas adelante, algo mal se está viendo. Entonces, una de las dos hay que empezar a pulirla, ¿no, Víctor?
13: Sí, sobre todo, Alex, como has dicho, me falta una referencia arriba. Creo que el Valencia vive bastante mejor cuando tiene un jugador pues como Sadik, aunque sea torpe con el balón en los pies, que sea pues de estos jugadores anárquicos, extraños, que no son regulares en sus contactos. Creo que al Valencia le da muchísimo aire, por sobre todo lo que plantea Corberán. Creo que un jugador que ya no que se quede balones, sino que consiga referenciar a los centrales, hacer algo de espacio para esos jugadores que tiene el Valencia con talento de líneas por atrás, como puede ser Javi Guerra, pues creo que es un jugador que le viene mucho mejor a este equipo. Pero claro, si la figura en este partido es o Dani Raba o Danjuma o Almeida, se aparece por allí, pues hombre, se complica bastante tener esa referencia. Y la verdad que el Valencia, lo que menos me está gustando de su bloque defensivo es el tema del centro del campo. Los están superando muy fácil. En cuanto lo superan, el Teruel está teniendo muchísimos metros para correr.
12: Sí, muchos metros entre jugadores, sobre todo defensivamente. Se ha visto en el gol, cuando tú pierdes balón y hay muchos metros entre jugadores de la misma línea, es decir, pierdo balón y hay mucho metro entre el central izquierdo y el central del medio, es que una de dos, o algo hay que modificar o hay que estar mucho más atentos después en las coberturas sin cerrar, y ni una ni otra. Entonces hay mucho que mejorar tácticamente en este Valencia de Carlos Corberán por ahora.
2: Pues lo intentaba ahora el Valencia desde la parte de izquierda. No sé si quería intervenir alguien más. Digo, no voy a interrumpir porque, claro.
12: Nos puedes interrumpir.
2: Tú mandas. El silencio muchas veces es la mejor opción.
0: Toma
2: ya. Saque de esquina para el Valencia. Ya está preparado André Almeida. Repito, una de las patadas calientes del Valencia. Sí que es cierto que los números de André Almeida no han sido lo mejor en las últimas temporadas en el Valencia. Pero el chaval tiene todo el derecho del mundo a irse donde quiera. El centro de André Almeida va directamente al segundo palo. No llega Diakabi, despeja la defensa del Teruel. También lo hace en segunda opción un defensor turolense. El disparo de Danjuma desde su casa se marcha directamente fuera. Va a preparar cambios, Kiko Ramírez en el Teruel. Por ahora no se prepara ninguno en el Valencia. No creo que salgan muchos. Y si salen los canteranos del Valencia, será con el partido más avanzado, entiendo.
12: Oye, Lucas,
2: pero prepara cambios ya.
12: Estábamos viendo ahora que no sé si es nuestra percepción. El césped, al regarlo en el cooling break, ¿se ha quedado un poco encharcado o es que es un efecto visual de la pantalla?
2: Yo aquí encharcado no lo veo. Sí que es cierto que veo alguna parte del campo que se levanta. Hay que recordar una cosa, que hoy se ha jugado a partir de las 9:30 de la mañana un Valencia femenino Levante femenino. Es el segundo partido que se disputa hoy aquí en el Antonio Puchades. O sea, claro, es lógico. Claro, es lógico que alguna parte del campo se levante. Porque claro, se han jugado dos partidos hoy aquí en el Antonio Puchades, ¿eh? Hay cambios, ahora los resumimos todos, pero entra con el dorsal número 14 Relucio, con el dorsal número 15 Álvaro López y con el dorsal número 22 Lluís Yacer, y se han marchado Pablo Felipe, Romera y Albisúa.
12: Para nada comparable con el campo del otro día del partido entre el Toulouse y la Real Sociedad que comentamos aquí en Radio Marca, ¿eh? Fue un tema del que hablamos y al final no terminamos de cerrar esta discusión y la abro aquí ahora. Los campos en la pretemporada suelen ser muy defectuosos.
0: Claro,
2: al final hoy está mal el campo.
12: Justo el de hoy no. Pero ahora que como habíamos visto esto, he recordado el partido de Toulouse Real Sociedad, el que en el campo había unos baches, unos hoyos que eran denigrantes. Y abrimos este debate de que muchas veces es normal que no puedas abrir el estadio principal para jugar estos partidos de pretemporada. Ahora, también hay que ver que son jugadores profesionales y que hay que tener mucho cuidado con ello. Nos vemos cada campo que está en unas condiciones pésimas. Entonces, ¿qué solución damos a esto? ¿Abrimos estadios para todos los partidos? Yo es que ese día no supe cómo responder. Entonces por eso
2: pasa mucho también en la Copa del Rey, las primeras jornadas, ¿eh? Por cierto, ha estado Diakabi unos minutos como delantero centro, ¿eh? O sea,
13: ahí está la referencia que pedía.
2: Sí. Se marcha André Almeida por parte del Valencia, es el primer cambio. A ver cómo reacciona la afición. Con aplausos. No hay mucha gente hoy en el campo, en el Antonio Puchades. Entra Aymar Blázquez, el canterano delantero centro. Creo que va a escorar a Danjuma a la banda y Aymar Blázquez se pondrá en punta. No hay mucha gente hoy. Tampoco he escuchado cánticos de Corberán Dimisión, ¿eh? Yo no los he escuchado, igual es porque estaba con los cascos puestos, pero no los he escuchado yo en el día de hoy.
13: Yo es que, sinceramente, con el tema de Corberán, sí que es cierto que puede tener esas falencias con el tema de los canteranos y demás. Creo que al final, si el Valencia no le acaban llegando jugadores, va a tener que acabar tirando de ellos porque no le va a quedar de otra. Pero sinceramente, por ejemplo, el otro día en el Teofeu Tarancha, sí que me dio la sensación de que fue, pues bueno, un poco el chivo expiatorio de que el que se llevó todo, ¿no? Corberán, que sí que lo puedo llegar a entender, pero hombre, no deja de ser un amistoso de pretemporada, por mucho que sea especial al ser el último que se celebra en Mestalla, teóricamente. Pero no sé, me da la sensación de que le cayó un poco a él de más. Así que no sé cómo lo ves, Luco.
2: Yo creo que viene dado. A ver, yo creo que la máxima culpa de todo la tiene Peter Lim y Kiat Lim. Y el más pitado en el trofeo naranja tendría que haber sido Kiat Lim, hijo de Peter Lim y presidente del Valencia. Sí. Y eso no sucedió. Y a mí me llamó poderosamente la atención. No se puede llevar más pitos Carlos Corberán o algún jugador de la plantilla que Kiat Lim. Eso no puede ser. Y a mí me sorprendió mucho. Ahora, Carlos Corberán, la gente está caliente como una moto, porque Carlos Corberán la temporada pasada empieza ya con un divorcio tremendo con la plantilla. Los números son muy malos de Carlos Corberán. Además, él ejerce también como cabeza visible de la dirección deportiva, tomando decisiones importantes en el mercado de fichajes y fichándolo prácticamente todo. Y son jugadores que terminan por no funcionar casi todos. Y aún así, el club lo renueva una temporada más cuando tenía contrato. Perdón, no lo renueva, porque no es una renovación, es una ampliación de contrato. Es decir, es una ampliación de contrato. Corberán tenía contrato y le amplían el contrato. Hay medios de comunicación como el que somos nosotros, Radio Marca, que avisa. En el mes de marzo lo hicimos nosotros y contamos que se le había ampliado un año más de contrato a Carlos Corberán. Carlos Corberán públicamente en rueda de prensa dice que no, que eso no era así, que eso era falso. Y llegado el verano, por cierto, está la bola dentro del área del Teruel, la va a despejar finalmente el conjunto turolense, a ver si la puede cazar Gallá. Lo consigue el capitán del Valencia, que cabecea hacia la parte derecha y hay falta a favor del Valencia. Entonces, ¿qué pasa? Que llega el verano y el Valencia, sabiendo que la afición estaba en contra de esa renovación y que iban a haber críticas bastante tremendas al anuncio de la renovación de Carlos Corberán, esconde o intenta esconder la renovación de Carlos Corberán. La saca públicamente un día donde se hace oficial el fichaje de Guido Rodríguez, donde llega Sato, el japonés, a Valencia, y en una previa del partido de la selección española en el Mundial que jugaba esa misma noche. Lógicamente no es un anuncio de renovación a bombo y platillo, pero aquí la gente no es tonta. Entonces, claro, todo eso calienta y mucho a la gente, porque las están tomando por tontas a la afición del Valencia. Pero eso sí, a diferencia, por ejemplo, cuidado ahora el centro, Diakabi, el cabezado directamente a las manos de Zarco. Saltó por delante de todos Diakabi, llegó al contactar con el balón, pero el esférico que llegó a las manos del guardameta del Teruel. Pero como digo, la gente no es tonta, la gente ha vuelto a renovar el pase, 40.000 abonados del Valencia. En la temporada pasada, en butacas en el estadio de Mestalla y afluencia de público, el porcentaje, el estadio de Mestalla era el mejor estadio de primera división. Eso se puede ver público porque se hizo el cálculo. Gente que iba al estadio, era el que siempre llenaba el estadio de Mestalla. Y a pesar de que el Valencia iba mal, pues la afición siempre ha estado ahí. Entonces es normal que se cabree y tiene todo el derecho del mundo a cabrearse. Otra cosa es que pensemos que están siendo demasiado injustos con los jugadores, que yo lo pienso. Pero con el entrenador y por supuesto también con la propiedad, yo creo que tiene todo el derecho del mundo a quejarse la afición.
12: Sí, estoy totalmente de acuerdo. Ahora, lo que a mí más temor me da es que, dada la situación del Valencia, ¿qué entrenador, qué perfil traes? Porque al final Corberán, sí que es verdad que, como dices tú, se ha equivocado en muchas cosas, demasiadas incluso, pero seguramente vivirá el Valencia como el que más, como el que se sienta al lado de cualquier oyente de marcador ahí en Mestalla. Entonces, ¿qué perfil traes? Porque hemos visto también en muchos casos de equipos que no están en su mejor momento, que intentan traer perfiles diferentes al banquillo y nunca sale bien. Entonces, un poco ese dicho de más vale malo por conocer que es malo.
2: Eso no vale, eso no vale.
0: Malo, que malo conocido por
2: que
0: bueno.
2: Tienes que traer un, buen entrenador. Pero es que se le ha caído, se le ha hecho. Le ha venido grande a todos. Le ha venido grande el mercado de fichaje a Ron Gourlay, que no sabe ni por dónde van los tiros. Ojo, ahora el remate de cabeza de Aimar Blázquez. A punto ha estado de conectar Guanyala con esa, con ese esférico. Tras el cabezazo de Aimar Blázquez, el balón iba al segundo palo. Guanyala que metía la cabeza, pero no llegaba a tocar el balón y por lo tanto terminó despejando la defensa del Teruel. Buena ocasión de nuevo para el Valencia Club de Fútbol. Como digo, el mercado a Ron Gourlay, CEO de Fútbol, y a Lisandro Issei, director deportivo, le ha venido grande. El Valencia ahora mismo está sin portero suplente. Solo está Dimitrisky. Si se resfría nos tiramos por el balcón. Está sin lateral derecho, no tiene ninguno. Para la primera jornada de liga no tiene ninguno. Extremos tiene uno, que es Sato. Bueno, perdón, no tiene ninguno. Luis Rioja está lesionado. Diego López está lesionado del cruzado, hasta después de Navidad no viene. Sergi Canón está lesionado del cruzado y ni siquiera se está recuperando en la Ciudad Deportiva de Paterna porque el Valencia no cuenta con él. Y a esto se suma Sato, que Sato dice, no, bueno, pero Sato puede jugar en banda ya, pero es que Sato no tiene los papeles. Entonces, si el partido del Celta fuera mañana, el Valencia no tendría extremos.
13: Y para lo que quiere Corberán es bastante importante.
2: Y o sea, el Valencia no, no además. No, no, es que no es que esté para lo que quiere Corberán. Es que tienes que tener extremos.
13: Sí, sí.
2: Es básico. Perdón por la palabra. Perdón por la palabra. Oiga, Gallá, el disparo de Gallá. Hizo un extraño el esférico y terminó sacando Zarco ese esférico. Iba muy centrado con los puños. Sacó el portero del Teruel. Es que tienes que tener extremos. Objetivo, sacar a Diagabí, no lo ha sacado. Objetivo, sacar a André Almeida, no lo ha sacado. Objetivo, sacar a Raba, no lo ha sacado. Quiero decirte. ¿Y qué has tenido que hacer? Tocar la puerta, toc, toc. Oye, Peter, necesito fair play financiero para inscribir a los fichajes. No puedo, no he logrado sacar a nadie. Se me ha consumido el fair play financiero. Por favor, hazme hueco en el fair play financiero. Ha tenido que volver a comprar acciones Peter Lim, meter un ingreso de dinero que le debía a tarjeta amarilla para el Teruel, de dinero que le debía al Valencia Club de Fútbol, cobrárselo en acciones, ampliar el fair play financiero, bueno, un tema económico que no viene al caso ahora mismo, para que el Valencia pudiera inscribir jugadores en la liga, a los nuevos fichajes, a Dien, a Guido Rodríguez, que por cierto, que Guido Rodríguez, que está aquí, que lo estoy viendo, y no es culpa de Guido Rodríguez, no es una crítica a Guido Rodríguez, porque yo hubiera hecho lo mismo, porque yo hubiera hecho lo mismo. Te ha sangrado en la renovación.
0: ¡Hombre, vamos!
2: Te lo has, te has sacado
0: hombre,
2: todo.
0: Hombre.
2: O sea, te has sacado hasta la catedral hombre, de Valencia.
0: Fue uno de los mejores de...
2: Claro, sí, sí, sí, pero que sí. Pero bueno, es un futbolista de 32 años al que tú le has dado un 2 más 1 y cobrando bien. O sea, Guido va a terminar el contrato aquí a los 35 años.
0: Hace muy bien.
2: No, él hace, pero vamos, él hace un 10 y su agente. Muy bien, fenomenal, Guido. Ahora el Valencia muy tonto y muy torpe.
0: Bueno.
2: O sea, aquí, por ejemplo, profes, Frango... ¿Tú puedes asegurar que Guido Rodríguez con 34 años te pueda dar un buen rendimiento en el Valencia? Yo no.
0: Ni con Guido ni con nadie.
2: Claro, no lo puedes saber. Pues tú le has dado un 2 más 1. Entonces, claro, Guido tenía otras propuestas y el Valencia ha tenido que ir por delante de otras propuestas dándole más dinero y dándole más años porque si no Guido no se quedaba. Te ha venido grande la negociación con Guido porque además hay que recordar que lo fichaste solo para 6 meses pagándole una cantidad, aunque chiquitita, pero pagándole una cantidad al West Ham United y dándole también a él un buen salario. Cuidado ahora al Teruel, el control ha sido muy malo de Sergio Moreno dentro del área, se le marchó el control y era fuera de juego, si no me equivoco, no era fuera de juego. Simplemente ha pitado que es cooling break de nuevo. Y como decía, y la última que os tiro, luego está el tema de Arnau Martínez. Arnau Martínez, el Valencia ha llegado a la parte final del mercado de fichajes, últimas semanas del mes de agosto, sin ningún lateral derecho, sin ninguno. ¿Qué pasa? Que va a tener que morir en Arnau Martínez. Y Arnau Martínez...
13: Pasta.
2: Y la... Arnau Martínez la ha esperado acariciando el gatito, diciendo, ven, ven, ven aquí, ¿tú me quieres a mí? Vale, pues, contrato ascendente, empezamos por 2.5 y vamos subiendo hasta 3 millones de euros.
13: Normal.
2: Entonces, claro, 5 años, Arnau Martínez, contrato ascendente, cobrando entre 2.5 y 3 millones de euros, más el Girona que te ha esperado diciendo, oye... Que el jugador tiene una cláusula de 8 kilos. Ya, pero no, no, nosotros no podemos, 8 kilos ya tenemos un... Pero tú ya tienes un acuerdo con el jugador, sí. Ah, bueno, pues ya sabes lo que hay que hacer. 8 kilos.
0: Minuto y marcador, Luco, perdón.
2: Cooling break, minuto 71 de partido, Valencia 0, Teruel 1.
0: Venga, pues vamos a afrontar los últimos minutos aquí, hasta las 8 de la tarde.
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0: 7:30, 6:30 si nos escuchas desde Canarias. Minuto 72 de partido, es decir, quedan al menos 18 para el final. De momento es verdad que no es una prueba al 100%, porque hay varios jugadores de la primera plantilla en la grada del Antonio Puchades, pero está perdiendo el Valencia con un equipo de tercera categoría. Ahora hay cambios, ¿cuáles son, Luco?
2: Se ha marchado Mutcarria, que había en el Valencia Club de Fútbol, ha entrado en su lugar Jaume Dura, lo que significa que va a jugar con defensa de 4. Ahora el Valencia Club de Fútbol, si no me equivoco, ya veo dibujado a Iker Córdoba en el centro de la zaga, y también ha entrado Panac, otro central. Recordar que antes había entrado Aymar Blázquez, pero los cambios han sido Wanyala por Panac y Jaume Dura por Diakabi. Jugará con defensa de 4, con Gallá y si no me equivoco, Otorbi, sí, Otorbi de lateral. Con Gallá y Otorbi en los laterales, con Panac y con Iker Córdoba en el centro de la zaga, por delante. Estoy viendo a Dien, sigue Mayol, Raba de enganche y Mar Blázquez en punta, Dan Yuma parte izquierda y Jaume Dura extremo parte derecha. Pues ese es el dibujo del Valencia ahora mismo.
0: Pues hasta el final, a ver si el Valencia lo empata, lo remonta o amplía distancias el Teruel, Luco.
2: Sí, porque la está jugando el propio Teruel en defensa. También voy a decir una cosa, que es un pecado que el Valencia pierda este partido. Pero el Teruel ha tenido una, ¿eh? O sea, tampoco se ha acercado más. No, sí, que todo el mérito del mundo. Y más cuando nuestros expertos dicen que juegan bloque bajo, tal y tal. Pero es que en la primera que ha llegado, ha matado a la burra. La juega Mayal.
12: El problema Mayol, es que el Valencia no ha generado lo que debería generar un equipo de primera división,
2: correcto,
12: contra un equipo de primera federación. Pero sí,
2: correcto,
12: tiene razón.
2: Correcto. Totalmente de acuerdo. La juega Panac, que también es un recién renovado, hace poquito, el jugador del filial del Valencia, Iker Córdoba, abriendo hacia la parte izquierda para Arnau Danjuma, ahora escoradito a la banda. 3 goles en esta pretemporada, jugando de delantero centro, ahora escoradito a banda izquierda. A mí me gusta más como banda que como delantero. El balón largo, buscando a Dani Raba, la puede tocar Dani Raba. Creo que ha pitado fuera de juego, sí. Del mediapunta del Valencia Club de Fútbol, aún así llegaba Zarco, el guardameta del Teruel, que agarró el balón. 2 cambios también preparados en el Teruel, enseguida lo decimos porque está preparado. Medina con el dorsal número 5 y con el dorsal número 18, Borico.
12: Estoy pensando, y es que no me sale una figura que destaque hoy en el partido, un jugador que destaque hoy en este partido.
2: Nada.
12: No me sale ninguno.
2: Poquito, escúchame, no, pero poquito, que se me entienda, De Dien, no,
12: sí,
2: poquito,
12: sí,
2: pero poquito, poquito.
12: Raba por ese repliegue de la primera parte.
2: Raba, que al menos lo hemos visto activo, lo hemos visto respirar, ¿no?
13: Otorbi por la derecha me parece que ha dado algo de profundidad. Es por el lado por el que ha estado un poco mejor. ¿Esto te justifica no ir a por Arnau? Pues
1: Sí,
2: que... sí, sí, hombre. No me puedes poner al chaval que es extremo.
1: No, claro, el chico es extremo, no le puedes reconvertir, evidentemente. O sea, eso sería una negligencia enorme, afrontar toda la temporada.
2: Sería un marrón para Odori, porque claro,
1: de lateral derecho sería un marronazo.
2: Claro, tú le das el lateral derecho, como lo hiciste la temporada pasada, a Unai Núñez, que tiene el culo pelado ya de jugar en primera división con 200 partidos o más de 200 partidos en ligas profesionales, contando calcio con Liga Española, y bien, te puede jugar de lateral, porque tiene el culo pelado, pero Torbi, que es un extremo, si lo reconviertes a lateral con 20 años, pues igual matas al chaval, al Valencia, de un infarto a algún aficionado, y armamos un circo. Va a ser balón para el Valencia, desde el costado diestro. La va a jugar Panac. Ahí está el central, levantando la cabeza, buscando la mejor opción. La encuentran Jaume Dura, que retrasa de nuevo para Panac. Pinta muy bien este Jaume Dura, habla muy bien de él en las categorías inferiores del Valencia Club de Fútbol. Panac.
12: ¿Tanto como Panac para darle oportunidades este año, tú crees?
2: No le va a dar a nadie, Corberán. Yo, si queréis, os puedo mentir y decir, sí, puede ser, porque sube a entrenar. No le va a dar oportunidades
12: es que
2: a nadie.
12: Yo creo que no le queda otra.
2: No confía en eso. Que no confía, que nos podrá gustar más o menos, pero que no confía. No confía en la cantera. Es un entrenador que lo ha demostrado. No ha debutado nadie con él, o prácticamente nadie. Y si ha debutado es en Copa del Rey contra un tercera ref y gracias. Pero es que en un partido de pozo, no te estoy hablando de un Real Madrid-Valencia en el Bernabéu, te estoy hablando de un, con todos los respetos del mundo, Valencia a la vez en Mestalla, en un partido de pozo, no ha debutado nadie. Nadie.
12: Pues es un problema muy grande.
2: Claro, si no confías, no va a debutar nadie. Con Baraja sí, con Baraja debutaban muchos. Pero con Carlos Corán, pues no confía en eso. Ya está. Bueno, pues ya está. Verá el Valencia, lo ha renovado un año más. La juega el Teruel. Claro. Y luego le pedimos al Fidón que no se enfade. Bueno. Ojo ahora al Teruel. El pase por dentro estaba en fuera de juego. Lo ve el Linier. El fuera de juego ahora de Borico. Será balón para el Valencia Club de Fútbol, 78, quedan 12, más el descuento.
1: Es que
2: para
1: los últimos minutos del otro día contra el Newcastle fueron dantescos.
2: Hombre, ya, pero es que ya con uno menos, hombre.
1: Con uno menos, sí, pero al final las veces que podía salir el Valencia, Danjuma, pues bueno, ya suele estar perdido, que estaba perdido de más. El Valencia como que prácticamente no hizo nada, y al final pues el Newcastle hizo un poco lo que quiso, ¿no? En esos últimos minutos, y da un poco de rabia, pues bueno, que sea la última presentación de un equipo ante Mestalla y que acabase así, ¿no? Pues es un poco triste, pero creo que habla un poco de cómo está, por desgracia, el club.
2: Pues ahí está, jugando el Teruel, Zarco, balón largo, buscando ahora la carrera de alguno de sus compañeros en la vertiente ofensiva. La recupera finalmente el Valencia, la va a jugar Cristian Rivero, que hoy va a jugar todos los minutos del partido. Mañana entiendo que jugará Dimitrievski contra el Hércules. Jaume Dura intenta llevarse el balón en el centro del campo, tiene que llegar Mayol para pegarle fuerte y enviar el balón directamente a saque de banda para el Teruel. Según los jugadores del Valencia, a presionar, porque ese saque de banda va a ser cerquita del área que defiende el conjunto turolense.
12: Ahora, yo soy aficionado del Teruel y me encantaría tener la liga solo en la Comunidad Valenciana. Ha jugado contra el Fial de Levante, ganó 2-1. Contra el Castellón, empate. Ahora jugando contra el Valencia, va ganando. Cada vez que venga, van a ganar.
2: Es que yo estoy súper en contra. Por cierto, va a haber cambio en el Valencia Club de Fútbol. Se va a marchar Mayol. Buen partido de Mayol hoy. Sí, ¿eh? No podemos decirle nada a Mayol. Va a entrar Marc Martínez en su lugar. Aplausos para Mayol, ¿eh? La gente entiende que no tiene ningún tipo de culpa los catalanos, los chavales, de lo que le está pasando al Valencia Club de Fútbol. El despeje de Panac, balón al cielo, la quiere pelear el propio Marc Martínez, se la va a quedar con el 2-18 Borico, que la juega en cortito, sale a la contra el Teruel, que aún le quedan energías, la abertura hacia la parte de derecha para Sese que la toca en cortito para que la juegue con el dorsal número 5 a la espalda Medina. Hay falta ahora sobre Medina de Marc Martínez, cerquita del área que defiende el Valencia para el Teruel. 10 minutos más el añadido para el final. Una falta peligrosa, ¿eh? Ahora para el conjunto turolense. Cerquita del balón está Sese y también se pone Medina. Estoy muy en contra de esa frase de la gente que especula con que Teruel no existe. Teruel es una gran ciudad. No te lo digo totalmente en serio, ¿eh?
12: Yo nunca he estado, la verdad.
2: No, sí, nunca. Muy bonita. Medina para Borico, Borico parte derecha, retrasa para Medina, el centro de Medina va al segundo palo, la saca Iker Córdoba de cabeza, el rechace se lo va a llevar el Teruel, que ya la juega por la parte izquierda, salvando la presión de Jaume Durá. La juega ahora en el centro del campo, Relucio abriendo hacia la parte derecha para que la juegue Sese de nuevo, Sese que retrasa para su guardameta, para Zarco, va Aymar Blázquez a presionar, balón largo de Zarco, buscando en este caso la cabeza de Sese, que quería prolongar para Borico, ahí fuera de juego del 18 del Teruel, será balón para el Valencia Club de Fútbol.
0: ¿Cómo lo ves, Víctor?
13: Pues que el Valencia, si en la primera parte ya me ha dado la sensación de que se quedaba cortito, ya en esta el Teruel al final ha tenido que dejar que pasasen un poco los minutos, ha estado cómodo defendiendo el área, también es cierto que con muy poquitas referencias del Valencia dentro del área, que eso todo te hace la vida muy fácil, si descenteal, pero claro, es que estamos hablando, por mucho que sea la unidad B o incluso C del Valencia, que es el Valencia, y no sé, o sea, salvando esa demostración de ganas
2: que ha tenido
13: Dani Raba en la primera mitad, es casi como que les ves desganados, como que el tiempo pasa por ellos, ¿no? Y no al revés, como que les da un poco igual el cronómetro, el tiempo. Y claro, ya que la pretemporada sea de una forma u otra, pero como has dicho, Luco, estamos ya prácticamente al final del mercado de fichajes, estamos en la recta importante, la Liga tiene el inicio prácticamente ya a la vuelta de la esquina y te queda otro test de pretemporada, y ya a nivel psicológico llegar con esta losa de que no puedes ganar prácticamente ni al Teruel, pues a ver qué tal mañana contra el Hércules, pero de momento si empieza la Liga mañana, como has dicho tú, entre lo de los extremos y esto, pues es que ya es empezar pues prácticamente un pasito o dos por detrás del resto de tus competidores.
0: Aprovecho que está el Teruel haciendo cambios para preguntarle a Alex si cree que el Valencia va a remontar o al menos marcar un gol. Si no, ¿y por qué?
12: Pues lo veo bastante, bastante complicado. ¿Por qué? Porque la verdad que me está pareciendo típico partido que si te ponen a las dos, te quedas en el minuto 10 y se te apagan las luces.
0: Sí, sí, sí.
12: Pues igual, al final cuando juegas con un equipo de una categoría más baja, en este caso de dos categorías más baja, tú propones, tienes velocidad en el juego, es lo que le está faltando a Valencia. Porque al final si tienes velocidad en el juego, creas ocasiones, acciones de peligro en último tercio y las fallas, o no estás acertado en el último pase, vale, te lo puedo comprar. Pretemporada 1-0, has perdido, no pasa nada. Las sensaciones son buenas. Ahora, no consiguen hacer cuatro pases seguidos a una velocidad de primera división, que es lo que se les pide un poco. Sí, es lo que dice Víctor, es la unidad B, vale. Pero igualmente eres el Valencia, tienes que proponer, tienes que parecer que por lo menos quieres mejorar las sensaciones que estamos viendo, pero es que cada vez que pasan los minutos va peor. Han sido los primeros 5 o 10 minutos de la segunda parte lo mejor que he podido ver del Valencia y otra vez un eclipse, ¿no?
0: Pues sí, la verdad es que sí. De momento 84 de partido, quedan 6 para el final, así que lo que van a escuchar es esto y automáticamente nos centramos en los últimos compases, en los últimos segundos del partido en el Antonio Puchades, Valencia 0, Teruel 1.
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0: 17 minutos para llegar a las 8. 17 minutos para llegar a las 7 si nos escucha desde Canarias. Este es el programa de Ortega, pendiente del partido entre el Valencia y el Teruel. Mucha pretemporada en este trámite de radio, ¿eh? En dos días, a las 5:30, arrancará ese partido entre el Club Atlético de Madrid y el Olympique de Marsella. Y por supuesto, como condición de Radio Marca, como condición de la radio del deporte, vamos a estar muy, pero que muy pendientes. De hecho, lo vamos a contar de forma íntegra ese partido entre el conjunto dirigido por Diego Pablo Simeone y el OEM. Pero antes, minuto 88, hasta el final, Luco.
2: Sí, y ha votado cambios. El Club Deportivo Teruel, han salido Kusic y un exjugador internacional del Valencia Club de Fútbol, como es Carlitos Igual, jovencísimo, extremo barra, lateral zurdo de Sagunto, de aquí al ladito, valenciano, está su familia aquí viéndolo. Y para él va a ser muy especial, por supuesto, volver al Antonio Puchades para jugar contra el primer equipo del Valencia ahora en las filas del Teruel. Ahora el centro del Valencia desde la parte derecha, se marchó directamente fuera. Será bola para Zarco, para el guardameta del Teruel. Yo soy de los que creo que tampoco va a remontar el Valencia, sinceramente. Se marcha Zarco, entra Alejandro Palop.
12: Hombre, a ver, que después una jugada, uno, una acción así tonta, tiene la calidad para meterte un gol. Pero por lo que se está viendo ahora, no está ni cerca.
2: A ver, estoy preguntando... Vale. Es que no ha salido Alejandro Palop. No es Alejandro Palop el que ha salido. No, es otro. Ahora lo veremos porque parece que se han cambiado los dos sales. Es algo típico en pretemporada.
12: ¿Será Dimitro, el portero ucraniano?
2: Sí, es Dimitro, correcto. Es Dimitro el que ha salido. La juega Iker Córdoba combinando con Panak en la retaguardia. Por dentro para Aliudien que abre hacia la parte derecha para Otorbi, que se va a comer los 90 minutazos. El Danjuma, Gaya, Dien, Rivero y Raba.
0: Pues ya te lo adelanto, esos no juegan mañana.
2: No me digas. Gracias, Franco. Gracias, tío. Gracias.
0: Por si tenías dudas.
2: Cuidado al Valencia, Otorbi. El balón para Jaume Durán. Disparo fuera. Era Mar Martínez el que combinó con Otorbi. Se quedó la bola parte derecha dentro del área. El disparo se marchó rozando el palo largo de la portería de Dimitro. La mejor ocasión del partido para el Valencia, en mi opinión, ha llegado en el minuto 88, casi 89. La ha tenido el Valencia, la ha tenido Mar Martínez.
12: Sí, en el momento que empiezas a acumular pases de lado a lado con cierta velocidad es cuando aparecen los espacios, más en este minuto, y el Valencia tiene calidad de sobra para encontrar estas acciones. Muy buen pase por dentro y buen disparo cruzado que se ha ido por muy poquito.
13: Al final la velocidad de circulación es importantísima, y es que el Valencia se ha contagiado mucho del ritmo que quería el Teruel en este partido, porque no nos olvidemos que, bueno, esto si te pasa en el primer partido de pretemporada, pues bueno, puede ser un accidente, pero ya el Valencia lleva varios test de pretemporada, y que te contagies tanto del ritmo de un equipo que está dos categorías por debajo es preocupante, por mucho que no sea, como ya hemos dicho, la unidad A del Valencia o su plan principal. Dicho esto, el Valencia yo creo que aquí por lo menos sabe un poco la solución a sus problemas, que es intentar mover el balón rápido, que es muy fácil decirlo, muy difícil hacerlo, pero por lo menos después de 88 minutos, pues ya iba siendo hora de ver una combinación de dos o tres pases encadenados que vayan rápidos y fluidos.
2: Pues la ha tenido el Teruel, ¿eh? Ha tenido el Teruel el segundo en el 90, José Luis Calvé, el disparo parte derecha dentro del área, lo saca Rivero, después de una muy buena jugada parte izquierda de Carlitos Igual, un pase que cambió la orientación del juego, dejó solo a José Luis Calvé y el disparo.

0: partidos grandes, ni sonoros, ni mucho menos. Ha perdido el Valencia 0-1 contra el Teruel, perdió contra el Newcastle el trofeo naranja, perdió el primer amistoso de preparación contra el Petro de Luanda, perdió también contra el Castellón aquí. Son 4 amistosos perdidos en esta pretemporada, si no me equivoco. ¿Qué nivel, Maribel? Termina el partido, Valencia 0, Teruel 1.
1: Bueno, pues hasta aquí el partido entre el Valencia y el Teruel. Nosotros como Radio Marca hemos ampliado una horita en este tramo de radio porque considerábamos que cualquier equipo de primera división y su afición merece que le contemos, en la medida de lo posible, los partidos de preparación. En este caso está amistoso, Valencia 0, Teruel 1. Ale Rosell, ¿qué crónica puede sacar dentro de lo que cabe? Hay que poner en perspectiva a la audiencia de la Radio del Deporte. No es la unidad del Valencia, será mañana frente al Hércules de Alicante. Pero sí que es verdad que ha habido algún que otro jugador que tenía que demostrar esta pretemporada, como puede ser el caso de Gaya, como puede ser el caso de Danjuma. Hoy, 0.
2: Sensaciones negativas, efectivamente, tanto ofensivamente como defensivamente. Al final, si no controlas ninguna de las dos áreas, no estás en el mejor camino posible, ¿no? Al final no ha estado bien ofensivamente, pero sobre todo lo que a mí más mosqueado me lleva y me hace pensar en el Celta de Vigo el 22 de agosto es que ha encajado muchas ocasiones que eran fáciles de defender. El Teruel ha creado 3 ocasiones muy claras. Vale. Que eso es el Celta de Vigo, son 3 goles. Entonces, aparte de la intrahistoria que tiene el club, la directiva y demás, yo creo que el problema grave ahora mismo es encontrar solución para esa defensa, ¿no?
1: ¿Cuántos fichajes tienen que hacer este equipo? Me da igual que no sean de gran renombre, ¿eh? Pero sí que creo que la audiencia de la Radio del Deporte se merece saber desde tu punto de vista como técnico cuántos jugadores o qué perfiles necesita este equipo.
2: Para
1: siendo
2: mí.
1: Coherente con la situación del mercado. ¿Vale?
2: Claramente, lo de Arnau Martínez se tiene que hacer sí o sí.
1: Arnau Martínez un lateral, ¿vale?
2: Sí o sí. Y sobre todo un portero. Un portero, es lo que ha dicho Luco. Al final, si Dimitrescu se pone mal un día, pues no tienes ese portero suplente de garantías. ¿Alguien detrás, en la línea defensiva? Yo creo que no hace falta fichaje. A mí me ha gustado dentro de Kaviker Córdoba. Ha estado ganador en duelos. Para mí en el gol no falla él, porque elimina al delantero. Sí que es verdad que no logra despejar, pero elimina al delantero. Entonces, a lo mejor está en casa lo que quiere fichar. 2 fichajes te voy a decir entonces, el portero y ese lateral corrido que se
1: llama. Pues Arnau. Por aquí lo apunta. Gracias, Alex, un abrazo.
2: A vosotros.
1: 10 minutos nos quedan para llegar a las 8 de la tarde. Nada, viene Marco González con su marcador y con todas las retransmisiones que tenemos en directo. Es una auténtica barbaridad lo que tenemos en el día de hoy. 2 trofeos, el Costa del Sol, el Málaga recibe al Fulham de Álvaro Arbeloa. También tenemos el trofeo Teresa Herrera. En nada contamos la alineación del Real Madrid, que ya la tenemos. Real Club Deportivo de La Coruña, Real Madrid. Es verdad, es un partido amistoso, pero para los más nostálgicos no deja de ser un gran trofeo, como puede ser el Carranza o el Colombino. Aunque el Recre, por ejemplo, ahora lo tenemos en la cuarta categoría de nuestro fútbol, pues oye, el trofeo Teresa Herrera es un mítico en nuestro fútbol y aquí lo contaremos, al igual que esa Supercopa, que también tenemos 11 del Paris Saint-Germain y del Aston Villa. Va a dar tiempo a todo, pero antes queremos saber la opinión de nuestro Víctor Diegues sobre este partido entre el Valencia y el Teruel. ¿Qué nos dice Víctor?
3: Pues bueno, como ha apuntado Luco, son 4 derrotas del Valencia en esta pretemporada. Han ganado 2 partidos y han empatado otro, pero yo lo que me preocupa más del Valencia a 12 de agosto es que si ves este partido sin ese contexto de que ya han jugado más, te da la sensación de que es su primer partido de pretemporada y teniendo en cuenta que en 10 días debutan en Liga, es una sensación pésima. Por mucho que sea la unidad B, C o W del Valencia, creo que es muy mala imagen contra el Teruel, porque el Teruel al final creo que ha ido a hacer su partido, muy honesto, han ido a defender, se han aprovechado, como ha dicho Luco, de quizás el único fallo que ha tenido el Valencia, pero lo que me preocupa sobre todo es a nivel estructural, se ve que los jugadores como que no tienen ese ritmo de competición, por decirlo de alguna manera, porque el fallo viene un poco, pues eso, de un despiste de Gaya, de que está más activo el otro, de que este no salta. Eso al final es a base de entrenamiento se puede corregir, pero me da la sensación de eso, de que no tienen los conceptos asumidos, que parece que es el primer test de pretemporada, lo sumo el segundo, y que es pues un accidente sonado, que también es cierto que, visto el nivel de nervios que se maneja en Mestalla en los últimos años, todo se magnifica. O sea, que quizás no es para tanto, es lo que hemos dicho, que bueno, tienen la excusa de que ha habido muchos chicos hoy en el 11, son jugadores también los que son forman parte del primer equipo o que pueden estar en los planes que están en la rampa de salida, pero pues que bueno, que mañana yo creo que se puede sacar más conclusiones.

0: con lo que se ve contra el Hércules. Igualmente, puedo entender a la afición del Valencia que está mosqueada, porque si ya estás en un estado de nervios muy alto y te marcas este partido contra el Teruel, pues hombre, es normal ser pesimista.
1: Pues sí, la verdad es que sí. Suerte para el valencianismo. Uno, que esa primera jornada frente al Real Betis Balompié no se va a jugar ya, es decir, se va a jugar el próximo 25 de agosto y por tanto arrancará, no este fin de semana, sino en concreto en 10 días, frente al Real Club Celta de Vigo. Lo bueno para el valencianismo, lo bueno para Mestalla, lo bueno, por tanto, para la afición, es que tiene dos partidos seguidos en casa, que con ganar uno, yo creo que sería un inicio aseadito. Gracias, Víctor, un abrazo.
0: A vosotros, chao, chao.
1: Y lo cierra Luis Cortés, desde el Puchades.
2: Con una noticia de última hora del Valencia Club de Fútbol, no va a hablar nadie.
1: Vaya.
2: Oh, sorpresa.
1: Eso no es noticia.
2: No va a hablar nadie hoy después del partido, nadie va a dar la cara. Yo soy un jugador y tampoco hablaría, porque aquí no ha hablado ni entrenador, ni CEO de fútbol, ni director deportivo en todo lo que llevamos de pretemporada. No ha hablado nadie, ni siquiera después del trofeo naranja habló Carlos Corberán. Nadie ha dado explicaciones en el Valencia. Por tanto, yo soy un jugador y digo, tío, mira, que dé la cara quien la tiene que dar. Así que ya está. Se cierra el penúltimo amistoso, mañana último, contra el Hércules, ya con jugadores más titulares. Mucha preocupación. Seguiremos en contacto con el fichaje o posible fichaje de Arnau Martínez. Valencia 0, Teruel 1. Y sobre todo, malas sensaciones otra vez en el Puchades.
1: Mañana a las 7 y media contaremos ese Hércules-Valencia. Gracias, Luco, un abrazo.
2: Chao, un abrazo.
1: Hasta aquí el amistoso entre el Valencia y el Club Deportivo Teruel. Te lo recuerdo, querido oyente, ha ganado 0-1 el equipo de tercera categoría, el de primera. Sí, lo escuchas bien. Ha ganado el Teruel 0-1 al Valencia. Tenemos el trofeo Teresa Herrera a las 9 de la noche. Es un partidazo el que tenemos por delante y ya tenemos alineación del Real Madrid. Repito, al igual que hemos hablado en toda la retransmisión del Valencia, es un encuentro de pretemporada, pero sirven para que los futbolistas cojan confianza. Y si lo llevamos al terreno Fútbol Club Barcelona, recordad que a Casado o, por ejemplo, a Fermín le sirvieron para tener contratos en el primer equipo. Por tanto, este es el once del Real Madrid. Lunin bajo palos, lateral derecho Dumfries. En el izquierdo Carreras, defensa para Hausen y Rüdiger. Por delante, Camavinga, Bernardo Silva. Bernardo Silva al pivote. Así que probablemente Mourinho vaya fuerte ya con Bernardo Silva al pivote. Por delante, en la media punta, Arda Güler. En la derecha, Brahim. En la izquierda, Vinicius Junior. Y en la delantera, Endrick. Pero no solo tenemos el Málaga Fulham. No solo tenemos el Real Club Deportivo de La Coruña, Real Madrid, sino que también tenemos el primer gran título a nivel futbolero en juego del verano, la Supercopa de Europa, con estas alineaciones. El Aston Villa va con Bizot bajo palos, lateral derecho Mati Cash, en defensa Lindelof y Pau Torres, lateral izquierdo Madsen, en el doble pivote Camara, Joao Gómez, costado derecho el escocés, vale para todo el capitán Makin, costado izquierdo el centro del campo Hemmings, y en la delantera Emiliano Buendía haciendo las veces de media punta, y por delante Matio, es decir, no juega Tammy Abraham. Por parte del Paris Saint-Germain, varias novedades, hay mucho titular. Safono bajo palos, lateral derecho a Graf Hakimi, en el izquierdo Nuno Méndez, la defensa es para el capitán inamovible Marquinhos junto a Pacho, y en el centro del campo Zaïre-Emery junto a Joao Neves y junto a Vitinha. Y arriba, no esperéis que haya grandes novedades. No juega Ousmane Dembélé, pero sí que lo hace Bicha Kvaratskhelia en el extremo izquierdo. Y en el derecho, yo no sé si estará Doué, probablemente sea falso 9. Va a intentar Luis Enrique que Doué haga lo que viene haciendo Ousmane Dembélé. Por tanto, de momento ubicamos a Désiré Doué como falso delantero. Y en la banda derecha está Akliuche, es decir, no juega Bradley Barcola, aunque sí que está en el banquillo el dorsal número 29 del cuadro parisino. También tenemos en el banco a Dro Fernández, el es del Barça, a Lucas Hernández o a Diñe, que va a ser partido especial para él, ya que es el ex del Aston Villa. Pues con esto nos vamos, os dejamos con el mejor menú posible con Marcos González. Ha sido un placer. Mañana nos vemos a las 4 de la tarde en el programa de Ortega, y sí que volveremos hasta las 7 de la tarde. Mucho deporte en directo, mucho fútbol, mucho atletismo. Lo contamos aquí en Radio Marca. Chao.

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1: fácil. ¿Qué tal? Muy buenas tardes, bienvenidos a este marcador del 12 de agosto de 2026, un día que va a estar cargadito de todo el deporte en directo. Y lo vamos a ver hasta el final con ese trofeo Costa del Sol, con ese trofeo Teresa Herrera, que serán desde las 9 de la tarde. Antes, pues vamos a tener un día con muchísimas últimas horas para que lo analicemos, para que lo tengamos todo aquí en este marcador, en un día en el que el Valencia, lo hemos escuchado en el programa del verano con Fran González, ha perdido su partido 0-1, ese partido amistoso ante el Teruel. Así que con muchos problemas y muchas dudas el equipo de Corberán de cara al inicio de la temporada. Hemos tenido un bombazo histórico en la NBA y ha sido la venta de una franquicia como Los Ángeles Lakers, una de las franquicias más grandes de toda la el país americano y de toda la NBA. Ha sido vendida por 12.500 millones de dólares. Un absoluto espectáculo lo que hemos visto en la NBA con Josh Kruger y Bob Iger, dos de los empresarios más poderosos de Estados Unidos, que han comprado la franquicia que tiene como estrella a Luka Doncic. Así que muchas cositas que han pasado también, esos campeonatos de Europa de atletismo de Birmingham que repasamos enseguida, evidentemente dentro de los titulares, porque eso, precisamente, tenemos que ponerlo todo en orden, tenemos que tener los titulares del día.

0: tal? Buenas tardes.
1: Muy buenas, aquí estamos.
0: Vamos a ponerlo todo en orden, así que son tuyos los titulares.
1: Vamos allá. Pues hoy es día de eclipse y quienes llevan tiempo eclipsando cada vez más al resto son los entrenadores españoles. Hoy dos se disputan la Supercopa de Europa, la final, Luis Enrique con el PSG y Unai Emery con el Aston Villa. Y sobre este tema, el buen momento de los entrenadores españoles, habla uno de los protagonistas del día, Luis Enrique Martínez.
2: Creo que hace ya muchos años que el fútbol español está al máximo nivel, sean jugadores, sea la selección, sea entrenadores. Creo que es algo que nos tiene que hacer sentir orgullosos y con este segundo mundial, esta segunda estrella, espero que sea el inicio de muchos más triunfos para la selección y para el fútbol español.
1: Un Luis Enrique que además ha recibido elogios, ni más ni menos que de su rival de esta noche, Unai Emery. Esto ha dicho sobre si le considera el mejor entrenador del mundo.
3: Es difícil catalogar al mejor entrenador, pero si hablamos de la Champions League y ganándola dos veces con su trayectoria además anterior, pues ahora mismo, sabiendo el respeto que tengo por otros entrenadores que son muy buenos, también españoles, como puede ser Guardiola, Arteta, creo que Luis Enrique es el mejor, ahora mismo es el mejor. Entonces, enfrentarnos a él a nivel de equipo, a nivel de futbolistas y a nivel de entrenador es un reto.
1: Y además de la Supercopa, vamos a tener más fútbol esta noche, porque hoy se juega el trofeo Teresa Herrera, que va a tener como protagonistas, como no, al Deportivo de La Coruña y enfrente ni más ni menos que el Real Madrid. Y en la otra punta de la península juega el Málaga, el trofeo Costa del Sol, contra el Fulham. Los dos partidos empiezan a las 9 de la noche y los vamos a vivir aquí en Marcador. Y vamos con fichajes. Hoy el Club Atlético Osasuna ha hecho oficial la llegada de Diego Rico, que llega libre tras haber terminado contrato con el Getafe. Estas son sus primeras palabras como rojillo.
4: Bueno, la verdad que es un grandísimo club. Llevo prácticamente toda la vida enfrentándome a ellos. La gran afición que tiene, que empuja. Hace, no sé si 2 años le dieron el mejor estadio del mundo. Al final luego gente que ha jugado aquí hace tiempo, es de aquí al final. Siempre me ha hablado bien de este sitio, del equipo, de la sintonía con la ciudad, del estadio, y la verdad que pues al final es un gran paso.
1: Y otro lateral izquierdo, pero que en este caso abandona nuestra liga, es Pep Chavarría, que se ha marchado al Chelsea de Xabi Alonso. Hoy se ha hecho oficial su fichaje por el equipo londinense.
5: Siempre el Chelsea necesita ganar todos los trofeos. Es el mejor club en Londres. Necesitamos trabajar duro. Yo pienso que con estos jugadores, con grandes jugadores, es posible. Estoy muy contento de estar aquí. Para mí es un sueño. Daré el máximo para ganar todos los trofeos posibles.
1: Hoy ha sido día de muchas presentaciones. Ayer anunciamos el fichaje de Julen Aguirrezabala por el Racing de Santander. Y hoy ha sido presentado por el equipo cántabro. Esto ha dicho Julen sobre por qué ha elegido jugar en el Racing.
6: Me convenció mucho todo lo que me transmitieron. Pues al final el recorrido que llevaba el Racing en segunda división, siempre en puestos de arriba, con ese objetivo de ascender. Y bueno, creo que es un proyecto muy, muy ilusionante, y obviamente también todas las referencias que me han llegado, ya sea de Villa Libre, Pello, Unai Vencedor también, todas han sido muy buenas, un club muy familiar, un vestuario muy sano, una competitividad dentro del vestuario muy sana también, y bueno, pero también un vestuario muy exigente, y creo que todos vamos a remar en la misma dirección para conseguir nuestros objetivos.
1: Y otro portero que ha sido presentado hoy es el nuevo guardameta del Celta, que llega cedido por el Manchester United, Altay Bayendir.
7: Estoy muy emocionado. Después del fichaje no vine directamente a Vigo, sino que a Italia, donde estaban haciendo el campus. Sentía como si a muchos de los compañeros ya los conociese de antes. Evidentemente, todo lo que hay es nuevo para mí. Todos fueron encantadores conmigo, me ayudaron muchísimo. Me preguntaban en todo momento si necesitaba algo. Así que puedo decir que me he sentido pues muy acogido desde el principio.
1: Doble ración de presentaciones en el Elche. Fer Niño y Javi Morcillo ya llevaban días trabajando a las órdenes de Anselmi, pero ha sido hoy cuando han sido presentados a la vez como franjiverdes. Y esto han dicho sobre su adaptación al equipo ilicitano. Escuchamos primero a Fer Niño.
8: Bueno, yo tenía algún recuerdo, porque yo viví aquí unos cuantos de años, y algún recuerdo sí que me ha venido cuando pasaba por algunas zonas de Elche, de pequeño, y también recuerdo el estadio de venir a ver a mi padre también, los derbis aquí, que eran muy calientes, eran espectaculares, un ambiente espectacular. Y nada, adaptándonos, yo creo que tanto Javi como yo, está siendo bastante fácil porque el grupo que tenemos es espectacular. Desde el primer día me trataron como uno más de la, porque es una familia realmente, y eso se agradece, y la verdad que muy contento y todo va muy bien.
1: Y esto es lo que ha dicho Javi Morcillo.
9: Yo soy catalán, he vivido en Barcelona, he también vivido en Madrid y bueno, he dudado un poco en si la calidad de vida iba a ser parecida o idéntica, y la verdad es que es una maravilla, ¿no? He tenido la oportunidad con mi familia de dar una vuelta por el centro, la gente es súper generosa, el ambiente dentro del vestuario es increíble, los trabajadores, todo, y así es mucho más fácil entrar a un grupo.
1: Más presentaciones. Hace ya unos días que conocimos la cesión de Unai Núñez al Español, procedente del Celta. Y hoy le ha dado la bienvenida el equipo perico.
10: La verdad que con muchas ganas y mucha ilusión. He jugado ya muchas veces contra el Español y ha sido siempre un gusto venir al estadio y competir siempre contra un equipo así. Y la verdad que con muchas ganas de poder jugar ya el primer partido aquí en casa con la afición y poder dejar los tres puntos en casa.
1: Y sobre fichajes, ha hablado Monchi, el director deportivo del Español. Ha dejado caer que faltan dos o tres jugadores por llegar.
11: Bueno, el grosso de la plantilla está. Si faltan tres jugadores, como he dicho, dos, tres, de tres. Estamos hablando de que una plantilla de 24, pues faltan 15%. Con lo cual, el 85% está. A mí me hubiera gustado, y lo he dicho anteriormente a la pregunta de Francesc, que hubiera estado al 100%, pero a veces el mercado te marca unas pautas, los jugadores deseados, pues a lo mejor su club de origen pues tiene una idea hoy que puede cambiar mañana, entonces preferimos esperar para encontrar ese jugador que queremos.
1: Fichajes también necesita el Getafe, pero ya está aquí uno que era de extrema urgencia, un centrocampista. Ya habla como azulón el belga Aurel Mangala.
12: Me siento muy bien. Tuve una pretemporada completa antes de ir a Getafe. Me siento preparado para ayudar al equipo y estoy emocionado por el primer partido.
1: Y uno que está a punto de llegar es un viejo conocido de los azulones, Enes Unal. Mateo Moreto ya da por cerrada la operación y será un traspaso procedente del Bournemouth. Llegará a coste cero con unos bonus que llegarían hasta el 1,5 millones de euros. Operación salida, dos jugadores de nuestra liga ya han puesto rumbo a Italia. Ya es oficial el traspaso de Nahuel Molina del Atlético de Madrid a la Roma por 17 millones de euros. Y también el de Gattoni a la Scoli de la Serie B, procedente del Sevilla, que no ingresa dinero por el traspaso, pero que por fin consigue deshacerse de su ficha. Y en segunda división venimos de unos días de confusión en el Cádiz, después de que el club decidiera despedir a su entrenador a muy pocos días de que empiece la temporada. Y confusión ha habido también en la presentación de su sustituto, Alberto Celades, con esta pregunta que le han hecho en la rueda de prensa.
13: El presidente te acaba de meter un pequeño embolado diciendo que hay que jugar playoff. ¿Cómo lo ves?
14: ¿Eso ha dicho?
13: Sí, sí.
14: A mí no me lo ha dicho eso.
1: Esto es todo en cuanto a fútbol. Vamos con Polideportivo. Se está disputando el europeo de atletismo y ayer sumamos una medalla de plata en el 5.000 metros femenino. Lo hizo Marta García.
15: Sí, bueno, yo tenía las cosas claras, que era ahorrar lo máximo posible, muy inspirada por el 5.000 de ayer de chicos. Vi lo que hicieron y nada, la verdad que cuando he visto el 20 aquí, sabía que tácticamente alguien me estaba acompañando, habíamos hablado mucho las cosas, sabía dónde quería estar y he hecho justamente lo que quería, a falta de cuatro vueltas estaba donde quería estar y la verdad que mucha fuerza hasta el final.
1: Y la jornada de hoy nos la cuenta Natalia Freire.
16: Tercer día de competición en el europeo de Birmingham con una mañana de plenos para los españoles. En disco, Inés López se ha clasificado para la final del viernes con un lanzamiento de 61-45, a 44 centímetros del récord de España que tiene Sabina Asenjo desde 2016. En los 400 metros, Ana Prieto y Paula Sevilla han logrado su pase a las semifinales de mañana, donde ya las esperaba Blanca Herbás, que estaba exenta de esta ronda clasificatoria al figurar entre las 12 mejores del ranking europeo. En la clasificación de los 200 metros, Alba Borrero también ha conseguido el pase a las semifinales de esta tarde, donde ya la esperaban Yael Bestué y Esperanza Cladera, exentas de esta clasificación por la misma razón que Blanca Herbás. En el 800 masculino, Moa Tawi y David Barroso han certificado su pase a la final del viernes y de Jesús David Delgado ha hecho lo mismo en la de 400 metros vallas. Para esta tarde, además de las semifinales de los 200 femeninos, el plato fuerte serán las semifinales de los 110 metros vallas, con Quique Llopis y Asier Martínez. Si se clasifican para la final, esta se celebrará a las 22:47 y la contaremos en Radio Marca.
1: Gracias, Natalia. En NBA vuelven a cambiar de dueño los Lakers. Josh Kushner y Bob Iger han comprado el club por 12.000 millones de dólares. Tan solo había pasado un año desde que lo hizo Mark Walter, que vende el club un año después, sacando 2.000 millones de beneficio. Y en tenis nos quedamos con un solo español para las semifinales del Master 1000 de Montreal. Dani Mérida cayó ante Tien, pero Rafa Jodar pasó por encima de Arthur Fils, derrotándolo 2-0.
17: Ha sido una semana muy buena, estoy haciendo el trabajo muy bien. No era fácil, ¿no?, porque iba a jugar por la noche y se retrasó por la lluvia. Y bueno, he descansado bien, ¿no?, he planteado un buen partido hoy. He sabido volver bien, he jugado yo creo que muy bien, pero bueno, esto me da la oportunidad de mañana jugar otro partido contra un rival durísimo, o sea que a prepararse bien para ello.
1: Estos son los titulares de este miércoles en Marcador.
0: Gracias, Javi, que luego te vamos a tener también por aquí, así que no te despido comentando ese trofeo Costa del Sol entre el Málaga y el Fulham de Arbeloa. Desde la Rosaleda nos lo va a narrar Rafa Alcaraz. Vamos a tener también a Alex Rosell en los comentarios de ese partido y, por supuesto, el Teresa Herrera entre el Real Club Deportivo de La Coruña y el Real Madrid. Nos lo van a contar desde A Coruña, con Sergio González en la narración, con Jimmy Mateos y con Borja Aranda en los comentarios. Nosotros lo vamos a vivir todo en Marcador.
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1: Tenemos que adelantar informaciones de última hora de los equipos de la Liga. Vamos a empezar con el Barça, luego va a jugar el Real Madrid, como digo, en apenas 42 minutos tendremos ese trofeo Teresa Herrera ante el Real Club Deportivo de La Coruña. Pero antes, Alejandro Segura, ¿qué tal? Buenas noches.
2: ¿Qué tal? Muy buenas, Marcos.
1: Tenemos cositas del Barça, es verdad que tampoco hay grandísimas novedades, sobre todo la rodilla de Rooney, ¿no?, que ha pasado por el quirófano, Alejandro.
2: Sí, ha sido operado en el día de hoy por el doctor Carles Monllau en el Hospital de Barcelona, bajo la supervisión de los doctores del club. Ha salido todo bien y ahora empieza pues la etapa más dura para el chico, ¿no?, que es la recuperación, el ir poco a poco y el mentalizarse en que va a estar una temporada en blanco y a partir de ahí, pues lógicamente todo el apoyo del club para Rooney Bardaggi, porque ha sido un palo gordo para el chaval.
1: Sí, ha sido un palo muy gordo porque, bueno, le vimos con alguna aparición la pasada temporada en el primer equipo haciendo buenas actuaciones. Yo creo que es un chico y una buena apuesta de futuro, sobre todo pensando, Alejandro, en lo que le costó en su momento a la Barça, pues era una apuesta de poco riesgo. Si te salía mal, pues oye, yo creo que incluso simplemente su paso por el Barça iba a aumentar ese valor por el que el equipo azulgrana le firmó la temporada pasada. Así que es un varapalo. Veía o te escuchaba yo también estos días que también tenía un poco que ver esta alarma que ha llegado con Rooney para trastocar un poco los planes que a lo mejor había con el resto de jugadores que están en la rampa de salida, ¿no?, para que entrenen aparte y demás, ¿verdad?
2: Bueno, es verdad que han entrenado aparte, hay muchos jugadores que han entrenado aparte, sobre todo los que están en esa rampa de salida, los que son jóvenes, están haciendo trabajo individualizado. A ver, por ir más lejos y para muestra un botón, Ferran Torres está ultimando su salida al Paris Saint-Germain, están negociando Barça y PSG. Hoy tenían que incorporarse los internacionales, pero finalmente el Barça ayer le dio permiso a Ferran para ausentarse del entrenamiento hasta que se acabe de cerrar esa operación con el club parisino, ¿no? O sea que, bueno, creo que al final es algo normal y lógico. Es cierto que a mí, por ejemplo, no me gusta que haya jugadores que estén entrenando y que tengan contrato con el Barça y que estén entrenando de forma individualizada o aparte, claro, pero entiendo que es algo que se hace siempre, ¿no?, para evitar riesgos innecesarios con jugadores que están, como te digo, en la rampa de salida.
1: Y lo de Ferran, por lo tanto, seguro ha prácticamente hecho. Entiendo que el acuerdo, como decían, entre Ferran y el Paris Saint-Germain es total y ahora lo que queda es que se ultime ese acuerdo, entiendo, entre los parisinos y el Barça, ¿no?
2: Sí, totalmente. A ver, es verdad que hoy, hombre, hoy no se va a hacer oficial porque el Paris Saint-Germain tiene la final de la Supercopa de Europa, con lo cual hoy no, pero que nadie descarte que a lo mejor mañana o pasado ya se haga oficial, ¿no? Lo de Ferran Torres al Paris Saint-Germain, hay que recordar que la primera oferta el Barça la rechazó porque el Paris Saint-Germain ofrecía 40 millones de euros. El Barça quería que ese fijo llegara o estuviera muy cerca de los 50 millones. Así que, bueno, el tira y afloja habitual en una negociación, pero se entiende que ya está en la recta final y se están cerrando sus últimos flecos.
1: Esos últimos flecos del traspaso de Ferran, comentaba yo precisamente, Segura, pues la semana pasada, yo creo que contigo también, un poco esos gestos que había tenido Ferran durante esa gira que ha hecho después de la final del Mundial. Bueno, entendíamos que realmente pues es un futbolista que ha aprovechado el tirón de ese gol en la final para venderse también, algo que yo creo que es lícito, pero bueno, no sé muy bien cómo ha quedado un poco con el club y a ver, ahora se va a hacer esa venta, pero quizá un poco deteriorada, ¿no?, la relación con seguramente con el aficionado también, después de la forma en la que se va a producir su salida y sobre todo cuando, bueno, pues ha sido un futbolista que ha tenido momentos muy buenos y picos muy altos en el Barça, marcando muchos goles, pero que justo antes del Mundial precisamente no llegaba en su mejor forma.
2: Sí, a ver, y el Mundial tampoco, a ver,
1: más allá del gol, claro, a ver, decir, sí.
2: Ferran Torres, quiero decir, va a quedar en la historia del fútbol español de aquí a la eternidad, ¿no? Pero bueno, es verdad que en el Barça pues no sentaron muy bien las declaraciones en Estados Unidos cuando hizo esa tournée de medios estadounidenses. A ver, y al final las cosas como son, para el Barça es un buen negocio, ¿no? Si Ferran se quiere marchar, Ferran le comunicó al club que se quiere ir, creo que claro, todas las partes salen ganando. Sí, al final Ferran se marcha, que es lo que quería, y el Barça va a recibir un dinero importante del Paris Saint-Germain por un jugador que termina contrato en una temporada.
1: Y dos muy rápidas para despedir, seguro, y bueno, si nos dejamos alguna cosa, pues ya sabes, me recuerda siempre. El Barça y lo de Rodri también, quiero saber un poco cómo está, empezamos con eso y ahora te pregunto un poco por el... ante la salida de Ferran, ¿cómo está el tema del delantero centro? Porque claro, que creo que ahí sí que habría que atacar ya sí o sí esa firma de un futbolista.
2: A ver, tema Rodri, se van acercando posturas, cuando hablas con las partes están todos tranquilos, se va a llegar a un acuerdo, es verdad que quizá no mañana o pasado, pero que se va a llegar a un acuerdo, se tira y afloja, el Barça ofreció... La primera oferta fue muy a la baja, el Manchester City dijo que no, el Manchester City quiere esos 70 millones de euros por Rodri, el Barça no va a llegar a esa cifra en fijos y a mí lo que me siguen diciendo es que en esta operación van a ser muy importantes los variables, un montante fijo que yo creo que rondará los 60, 55, 60, un poquito más quizá, pero los variables van a ser muy importantes en la operación, ¿no? Entonces, bueno, se sigue negociando, hay buena relación entre Barça y Manchester City, todo el mundo está tranquilo en este sentido, pero bueno, se sigue poco a poco con este tema y nadie, quiero decir, nadie piensa que la operación se va a caer en ninguno de los dos clubes.
1: Y con el tema del delantero centro, que esto va atado evidentemente a la salida de Ferran, a ese buen dinero en caja, entiendo que sigue siendo el máximo favorito y el gran deseo del club, todo el tema que hay relacionado con Julián Álvarez. Entendemos también que es una operación muy difícil y no sé, segura, porque es que lo de Julián casi que es algo de lo que estamos casi hartos de hablar ya, si hay algún tapado, si ves algún futbolista en esa posición que pueda llegar al Barça en caso de que lo de Julián Álvarez sea finalmente imposible, que yo lo veo complicado, la verdad.
2: A ver, aquí el Barça sigue diciendo que la prioridad sigue siendo Julián, es lo que te dicen, luego es verdad que el Barça pues va trabajando para un plan B. El otro día los compañeros del Desmarque, nuestro compañero y amigo David Ibáñez, habló de Lautaro Martínez. A partir de aquí veremos qué hace el Barça, pero lo que dicen desde dentro es que se tiene que fichar un 9 sí o sí, porque tú pierdes en un verano 40 goles con Lewandowski y Ferran, y que el 9 tiene que ser un 9 de máximo nivel, ya sea Julián o sea otro delantero, pero está claro que es la carpeta más importante del Barça en este mercado.
1: Pues veremos a ver quién termina firmando por el Barça, porque lo que comenta Segura es lo que tiene que y lo que necesita hacer el Barça sí o sí, que es firmar un delantero, porque es que si pierdes a Lewandowski y a Ferran en el mismo verano, pues necesita recomponerse ahí, aunque sea con un futbolista, y que luego, pues, por ejemplo, vaya a tirar Flick quizá de Adeyemi, de Gordon o de otro futbolista en esa posición en caso de un apuro. Segura, muchas gracias, un abrazo.
2: Un abrazo.
1: Un abrazo para Alejandro Segura. Nosotros vamos a continuar aquí en este marcador.
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0: Antes de comenzar este marcador, había perdido el Valencia, lo ha hecho ante el Teruel en un partido amistoso en el que, bueno, pues vamos a repasar, nos lo ha contado aquí en el programa del verano, Luco Cortés. ¿Qué tal, Luco? Buenas tardes.
1: Hola, ¿qué tal? Buenas tardes.
0: Luco, ¿qué nos cuentas del Valencia? O sea, derrota 0-1 ante el Teruel, para la gente que no lo ha podido ver. ¿Es tan dramático como suena 0-1 con el Teruel en casa?
1: Sí, a ver, estoy yendo en el coche, volviendo del estadio Antonio Puchade, si eso me paro y me pongo las gafas de estas del eclipse porque llevo un cable encima que no puedo con él. Pero sí, es dramático porque, bueno, el Valencia no responde. 4 partidos perdidos esta pretemporada contra el Petro del Luanda, contra el Castellón, contra el Newcastle el otro día en el Naranja y contra el Teruel hoy, ¿no? 2 victorias, un empate. Uh-huh. Y sobre todo, ya no las sensaciones deportivas, que son malas, sino también las sensaciones de que el mercado se le ha venido grande a Ron Gurley, CEO de fútbol, a Lisandro Issei, director deportivo, y también, ya con menos culpa, a Carlos Corberán, entrenador del Valencia Club de Fútbol, ¿no? A esta plantilla le falta de todo, le falta un portero suplente. Si mañana se resfría Dimitrievski, pues nos tiramos por el balcón. Le falta al menos un lateral derecho porque no tiene ninguno. Le falta al menos un extremo porque a día de hoy no tiene ninguno.
0: Es que es tremendo.
1: Luis Rioja está lesionado para el primer partido de liga. Diego López tiene cruzado, hasta después de Navidad no vuelve. Sergi Canós tiene cruzado, el equipo no cuenta con él. Y es que no está ni siquiera está entrenando en la ciudad deportiva de Paterna. Y Sato, que quizá es el fichaje que dentro de esta odisea de crisis, pues ilusiona un poquito, ¿no? Uh-huh. Pues no puede jugar porque todavía no ha llegado el transfer, ¿no? No ha llegado los papeles que tienen que estar en regla porque él viene de Japón, ¿no? Entonces, si el partido fuera mañana, Sato no podría jugar. El Valencia es optimista y entiende que los papeles para el primer partido contra el Celta estarán. Pero no están. Entonces, como no están, a día de hoy, el Valencia no tiene extremos, no tiene lateral derecho, no tiene portero suplente, tiene una defensa central muy justita. Diakabi se tiene que poner a tono porque lleva mucho tiempo lesionado. Justin De Haas y Tárrega son los únicos 2 centrales sanos que tiene el Valencia. Copete no llega hasta octubre, noviembre. Entonces, bueno, pues eso que te lleva a morir dándole todo el dinero que pide Arnau Martínez y a Ramazzani como última voluntad que tienes para tener un extremo, porque todo lo que has intentado antes tampoco te ha salido, ¿no? Sí que es una situación que te voy a contar.
0: No, Luco.
1: Y ya no ponernos ni con las salidas. Tú no has conseguido sacar a Pere Almeida, no has conseguido sacar a Draba, no has conseguido sacar a Diakabi, solo has conseguido sacar a Cenkoz Kayar. Entonces, claro, ante esta situación, pues, cuidado.
0: No, sí, es una absoluta locura. Luco, quería yo, me decías tú, dice, bueno, es que voy a ir después, igual voy en el coche justo saliendo del estadio. Precisamente quería hablar yo contigo porque has estado ahí para palpar el ambiente de la gente. Luco, ¿cómo estaba el ambiente alrededor del equipo? Que es lo que más me interesa ahora
1: mismo. Hoy no ha habido ni protestas, era poca gente, es el día del eclipse, es un día laborable, no ha habido mucha bronca. Sí que el día del trofeo naranja hubo más, pero a mí me llama poderosamente la atención que la bronca iba más con el entrenador y con los jugadores que con Kian Lim, hijo del dueño de Valencia y presidente de Valencia, que estaba en la grada. Entonces, claro, a mí hay cosas que me llaman la atención, ¿no? A la afición de Valencia no le puedes pedir nada, porque es una afición maltratada. Es una afición que, a pesar de que el equipo está como está, Mestalla es el estadio que más gente ha acudido en ratio, asientos que hay, gente que acude cada fin de semana al estadio. Ya hay 40.000 abonados esta temporada sin que le hayas hecho ninguna rebaja a los abonados. Es el último año de Mestalla, la gente pues espera que al menos no pasarlo mal, ¿no? Entonces, ¿qué te voy a contar, Marcos? Es una cosa que Valencia tiene 10 días, le quedan 10 días para empezar la temporada contra el Celta y este es el panorama que hay.
0: Lo último que te pregunto, Luco, porque al final esto es un panorama terrible, tremendo y tiene una pinta pues bastante dura. En general, yo diría hasta para el aficionado al fútbol español, porque es que es una auténtica barbaridad. Las pocas llegadas, se hablaba de lo de Ramazzani, el Lille está pidiendo bastante pasta.
1: No, el Lille está pidiendo pasta. Es que, vamos a ver, no tendamos a poner, con todo el respeto del mundo, al Valencia en esta ocasión y a los equipos españoles como los buenos de la película. El Leeds está haciendo lo que tiene que hacer, que es pedir dinero por su futbolista, porque para eso se gastó 15 millones de euros en su día para ficharlo de la Almería. Entonces el Leeds no te va a regalar al futbolista, igual que no te lo va a regalar el Girona. Claro, claro, entonces el Valencia llega al Leeds y dice, yo quiero a Ramazzani, vale. Entre 9 y 10 millones de euros. No tengo. Entonces, ¿qué quieres que haga? No, cedérmelo. Ya, pero es que yo no lo quiero ceder, lo quiero vender.
0: Claro.
1: Vale, pues entonces el Valencia que está intentando marear, que Ramazzani, como quiere venir al Valencia, como ya hemos contado en Radio Marca, que ya ha llamado a jugadores para decirles que quiere venir a Valencia, pues aguantar hasta el final del mercado para que no lo quiera nadie, no le ofrezca nadie nada al Leeds y que al Leeds solo le queden más narices que cedértelo a ti.
0: Claro.
1: Entonces, ¿qué pasa? Que eso tiene cierto riesgo, porque puede pasar como lo que le sucedió al Valencia la temporada pasada, el verano pasado, con Aperribay, el presidente de la Real Sociedad, que Aperribay al final te hizo un pachulo chulo mi pirulo. Entonces, antes que regalarte a ti a Sadik, me lo como yo.
0: Claro.
1: Me lo como yo y está aquí sin jugar, vale, sin jugar, pero no te voy a regalar al futbolista. Porque has venido y eres un listo. Entonces, al final, eso puede pasar. Sí, sí. Y ya está, Marcos. Entonces, así está la situación. Bueno, pues el Valencia esperando un milagro por Ramazzani, esperando que el Girona acepte la oferta por Arnau Martínez. Con Arnau Martínez es una operación sobrepagada totalmente. Lo estábamos comentando antes durante la retransmisión. Sí. Arnau Martínez, tú ya has llegado a un acuerdo con el jugador, ¿no? 5 años. Adelantado por Marca, por Mateo Moreto, 5 años, ¿no? Al que tú le vas a pagar un sueldo que va increchando año a año y que empieza por 2.5 y va increchando hasta los 3 millones de euros. ¿Eso qué quiere decir? Que si tú calculas lo que le vas a pagar a Arnau Martínez durante esos 5 años más lo que le tienes que pagar a el Girona por el jugador, que está entre los 6 y 8 millones de euros, la operación se te va a más de 20 millones de euros.
0: Sí, sí.
1: Por un lateral derecho que acaba de descender a segunda división, porque ha sido al final del mercado rápido y mal.
0: Es terrible.
1: Entonces, sobrepagado totalmente a Arnau Martínez. ¿Está diciendo Luco Cortés que Arnau Martínez es malo? No.
0: No, no, no, para nada.
1: No está diciendo Luco Cortés eso. Está diciendo que es un salario para un jugador de UEFA Europa League.
0: Sin duda.
1: Para un jugador de UEFA Europa League, para un lateral derecho del Betis. ¿Está? ¿Es así?
0: Es así, Luco. Es así y es que no hay más. En fin, es absolutamente desalentador. Por eso quería hablar contigo, porque sé que no te ibas a cortar en ningún momento y que creo que es la única manera en la que... Pues bueno, es que decimos, la que se puede apretar al Valencia es que no. Lo malo, Luco, y lo peor es que no van a cambiar las cosas. Entonces es que, ¿qué vamos
1: no
0: a decir?
1: Pinta.
0: Pero bueno,
1: no
0: lo seguiremos contando como siempre contigo aquí en Radio Marca. Gracias, Luco, un abrazo.
1: Chao, un abracito.
0: Un abracito para nuestro Luco Cortés, que está regresando después de ese partidito en el que ha perdido el Valencia 0-1, ese último partido amistoso del Valencia antes del inicio de Liga. Valencia 0, Teruel 1. Desalentador lo que nos cuenta Luco desde Valencia y que lo has escuchado en Marcador.
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1: Nos vamos enseguida al fútbol, pero antes tenemos que hablar de tenis. Ayer dimos aquí en el directo el partido de Rafa Jodar y esta noche juega las semifinales de todo un Master 1000 en Montreal. Mariana Ochoa, compañera de marca, ¿qué tal? Muy buenas.
2: ¿Qué tal, Marcos? Muy buenas.
1: Una pregunta, ¿por qué ha sido en Montreal este año los chicos?
2: Porque es un año de las chicas y un año de los chicos.
1: Ah, va cambiando, sí. Montreal y Toronto.
2: Sí,
1: ¿no?
2: Para que sea justo para los dos.
1: Vale. Hemos visto un partido de Rafa Jodar que se interrumpió ayer por la lluvia, en el que estuvo bastante sólido, sobre todo al inicio del partido. Iba arrollando prácticamente ante su rival. Pero luego, ante Fils, luego tuvo ahí algún problemilla con el tobillo sobre todo, pero le vimos bien, ¿no?
2: Muy bien. Sobre todo contra Arthur Fils, que este año se han enfrentado. Las únicas veces que se han enfrentado, bueno, son este año las dos. Una en Barcelona, donde ganó Fils, que bueno, al final terminó ganando el torneo. Y la otra en Washington hace una semana, que eso ganó es. Rafa Jodar, ¿no? Y creo que no es sorprendente tampoco que haya ganado el día de ayer. Creo que definitivamente era algo que tenía que hacer, sobre todo por el nivel que viene mostrando Rafa Jodar. Se siente muy cómodo en pista dura, se le ve muy rápido. Es una pista en la que él entrenó toda su vida, tanto aquí en el tenis de Chamartín, bueno, ya sea en pista dura y en arcilla, y también en el tenis universitario, ¿no? Que en la Universidad de Virginia, donde estuvo Rafa Jodar, así que creo que es una superficie que se le da muy bien.
1: Sí, se le da magníficamente bien. Estuvo cerquita de conseguir ese ATP 500 en Washington. Ahora va a tener a Nakashima esta noche, Mariana, de rival. ¿Cómo ves el partido? A priori, Jodar es favorito para meterse en esa final. Yo diría, lo he hablado contigo antes de empezar, que quizá para ganar el torneo no. Ahí está Shelton para defender además su título de la temporada pasada, ¿no?
2: Sí, ¿te acuerdas que creo que desde el inicio de la semana venimos diciendo que a semis se metía 100% y ya está en semis? Pero interesante. Interesante el tema de su siguiente rival, ya que ambos jugaron tenis universitario en la misma universidad en Virginia, no en el mismo año, pero sí con casi porcentajes iguales de victorias en la universidad, y también son grandes amigos. Ojo con este partido, ya que Nakashima, bueno, está en casa, y eso es un punto muy muy a favor, que yo siempre digo, estar en casa te permite estar un poco delante, pero creo que va a depender muchísimo de la mentalidad que tenga Jodar, y que obviamente no le gane el cansancio, porque ya lleva una racha muy larga jugando.
1: Sí, sí, llevaba muchos partidos consecutivos, además ganando, llegando hasta el final en muchos torneos. Tenemos ganas de verle ya ganar algo importante de verdad. Es verdad que ganó ese 250, pero está haciendo un año espectacular, y sobre todo que ha coincidido con la lesión de Carlitos, así que pues no nos ha dejado tan huérfanos, ¿no? En tenis, el que no pudo ayer, Mariana, fue Dani Mérida, que aún así ha hecho un buen torneo, ¿eh?
2: Un increíble torneo. Creo que lo comenté ayer en algún vídeo, lo de Dani Mérida en un Master 1000, lo que hizo en este torneo obviamente es histórico para él. Creo que le va a ayudar mucho a mantener la confianza, igual mantener ese nivel con Rafa Jodar, que creo que para él es como su máximo rival, tanto mentalmente como físicamente, en todos los sentidos, ¿no? Es como con la persona con la que está caminando y creciendo, y llegar, bueno, a una ronda muy cerca que Rafa Jodar, que esperemos que Rafa avance un poco más, pero independientemente de que llegara a la final, pues se quedó muy cerca Dani Mérida, y me da gusto por él. Creo que es un jugador que se esfuerza, está ahí siguiendo también los pasos de Alcaraz, lo hemos visto entrenar con Alcaraz, es un jugador que se ve que tiene ganas de mejorar, y lo siento igual un poco más apenado, un poco más como cohibido frente a Rafa Jodar, y me dio mucho gusto el partido que nos dio ayer.
1: Me decías antes y confirmamos que Shelton es el gran favorito para revalidar, pero ¿qué opciones le das a Jodar de poder llevarse el torneo?
2: Dios. A mí me da miedo que le pase lo mismo que le pasó con Fritz en Washington. Como te dije, estar en casa es estar en casa, y también lo he mencionado, esta temporada para Ben Shelton, estos dos meses, tres, sí, incluyendo septiembre, son los mejores. O sea, lo han sido desde que es profesional, desde que está en el Tour, los torneos que nos ha dado, o sea, los resultados en Cincinnati, en Canadá y también en el US Open, son los mejores para Ben Shelton. Entonces, ojo ahí con Ben Shelton, independientemente de lo que pase, bueno, también es experiencia para jugar y sin presiones, ¿no? Que, como dijo él en su momento, hay torneos que ni siquiera conozco.
1: De Toronto, del cuadro femenino, ¿qué me cuentas? Hay dos semifinales muy interesantes, ¿eh? Svitolina ante Swiatek y Coco Gauff ante Rybakina, que son también, pues, esta madrugada, así que las veremos. No sé, ¿a quién das de las cuatro para poder llevarse el torneo? ¿Quién crees que está mejor o que tiene esa ventaja en pista rápida, en pista dura?
2: Yo creo que Rybakina se ha mostrado un poco más fuerte el día de ayer, que le ganó a Naomi Osaka en tres sets, como dices, en pista dura, en una superficie donde muchas son muy buenas, además es la dos del mundo, viene muy bien. Coco Gauff, sí que es verdad que Belinda Bencic se retiró en el partido pasado, entonces viene con un poquito menos de ritmo.
1: Sí, es verdad.
2: Entonces yo me iría por alguna de ellas dos que puedan conquistar, y Swiatek, es que me da mucho gusto verla ahí. En verdad traía una racha muy, pero muy mala, y creo que si avanza a esta final le va a ayudar mentalmente demasiado y llegar muy bien al US Open. Es la primera vez que hace mucho tiempo yo no la veo en el número 7 del mundo.
1: Me gustan mucho a mí las cuatro tenistas que tenemos ahora mismo en lista todavía en Toronto. Y luego te preguntaba también, antes de comenzar, Mariana, por Cincinnati. Me decías que estaban ya las previas. Está aquí puesto, por ejemplo, para mañana a las 4 de la tarde, partido de Dani Mérida ante Marin Cilic, que entiendo que tendrán que aplazar porque viene de perder ayer por la noche ese partido en Montreal. No sé si se mantendrá o no. Tenemos al andaluce también por ahí para jugar este torneo de Cincinnati, el partido de Carreño. Tenemos mucho español, Mariana.
2: Mucho español. La ausencia de Carlos Alcaraz, yo no sé qué les está dando a estos españoles que están ahí muy, muy presentes en rondas muy avanzadas. Pero sí, es importante también mencionar que Rafa Jodar está del lado de Novak Djokovic y Alexander Zverev en este torneo, y que es que me encantaría un Rafa Jodar Djokovic, de verdad te lo digo.
1: A ver si se da, sí, es interesante también para verlo en este Master 1000 de Cincinnati, que al final, entre la lluvia y demás, Mariana, se nos han solapado mucho los torneos ahora en Estados Unidos, y no es que haya buen pronóstico de momento para Cincinnati. Hay también bastante pronóstico de lluvia, bastante pronóstico de tormenta, así que veremos cómo se va este Master 1000, que es uno de los míticos del circuito.
2: Sí, de hecho, este torneo le metieron 260 millones de dólares desde hace dos años, y el año pasado ganó a mejor torneo del ATP, y es un torneo importante para los jugadores, que literalmente los lleva al US Open, y es como continuar con ese ritmo. Y sí que los que hacen buen papel en Cincinnati les ayuda mucho en el US Open.
1: Cincinnati, donde iba a estar Alcaraz, finalmente no va a estar. Yo lo he comentado contigo, Mariana, varias veces, que lo que necesitamos es simplemente ya verle jugar, pero no podemos esperar ahora que Carlitos llegue y gane el US Open de golpe, aunque cuidado, porque hemos visto algunos vídeos entrenando con su hermano, siempre vigilando por detrás. Hay ganas, muchas ganas de verle ya otra vez.
2: Muchísimas, yo espero que se sienta bien y pueda estar con nosotros en el US Open.
1: Pues Mariano Ochoa, muchísimas gracias por pasarte en este marcador, como siempre, un abrazo fuerte.
2: Gracias igualmente.
1: Un abrazo para Mariana. Nosotros, que vamos encarando ya esos partidos que van a comenzar, nos vamos para Málaga, nos vamos para Coruña. Hay que dar ese trofeo Costa del Sol y hay que dar el Teresa Herrera.
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0: Teresa Herrera, es un Real Club Deportivo de A Coruña contra el Real Madrid. Estamos en Riazor, es un partido en el que cante cuenta los goles Sergio González. Hola Sergio, buenas noches.
1: Hola, ¿qué tal amigos? ¿Cómo estáis? Amigos de Radio Marca, estamos en Riazor, estamos a punto de ver cómo saltan los jugadores de los dos equipos al terreno de juego para este trofeo Teresa Herrera en lo que es su edición número 81. Teníamos ganas de ver equipos en Riazor de este calibre, debido a tiempos pasados la cosa no fue como en Coruña, por lo menos se deseaba, y en este mismo momento se van a enfrentar casualmente los dos equipos que más trofeos Teresa Herrera tienen en su poder. Un partido que al Depor sirvió también para medirse a un equipo de primera división. Nos vamos a los 11, que es también lo que escucháis a través del micrófono de Radio Marca. Por parte del Depor, en portería, bajo palos, Leo Román. Línea de cuatro, aparentemente, Simón Navarro, Angeliño a los costados. Lucas Nubi Breide en el eje de la zaga. Centro del campo para Matucci, Mario Soriano, Noé Carrillo y Luis Micruz. La dupla goleadora en Songoville y Pierre-Emerick Aubameyang. Por parte del Real Madrid, por parte del equipo de José Mourinho, formará con Lunin en puerta, Dumfries y Carreras en los laterales, Hausen y Rüdiger en el eje de la zaga, centro del campo para Camavinga y Bernardo Silva. Los tres que enganchan son Brahim Díaz, Arda Güler y Vinicius Junior. Arriba para los goles, el 9, Endrick. Así forman los dos equipos que van a jugar a partir de las 9 de la noche este Deportivo de A Coruña, Real Madrid.
0: Es un auténtico partidazo en el Riazor, pero no solo tenemos el Teresa Herrera, tenemos también el trofeo Costa del Sol desde Málaga.

0: después de 8 temporadas. Hoy tiene su último partido de pretemporada. El plato fuerte de la preparación se enfrenta al Fulham de Álvaro Arbeloa, un equipo inglés que sin el español en el banquillo se quedó a solo una victoria de poder meterse en competición europea en la Premier League. El Málaga, con muchas bajas en defensa, alinea un 11 que se va a parecer muy mucho a lo que tenga enfrente el Cholo Simeone dentro de 7 días, a una hora muy parecida a la de hoy en el Estadio Metropolitano. Por su parte, en el Fulham de Álvaro Arbeloa juega de inicio Gonzalo García, el delantero, el ariete, que ha salido por el 70% del pase por 40 millones desde la Castellana rumbo al sudoeste de Londres. Y esperará su turno en el banquillo el otro ariete, que también ha sido vendido por el 70% del pase, César Palacios. El partido empezará a las 9 de la noche. Eclipse en fase de desaparecer en la capital de la Costa del Sol. Arrancan 8 minutos con el arbitraje del madrileño Miguel Ángel Ortiz Arias. Un partidazo de pretemporada. Trofeo Costa del Sol, cervezas Victoria, entre el Málaga Club de Fútbol y el Fulham de Álvaro Arbeloa.
1: Son dos partidazos. Tenemos otra cosa por ahí también de Flag Football, creo que es, o algo así, entre un equipo francés y un inglés. Luego repasaremos alguna cosilla. Dos trofeos clásicos de nuestra pretemporada, el Depor, el Real Madrid, el Málaga y el Fulham, que evidentemente tienen su palco de profes. Tenemos nuestra tribuna. Va a comentar ese Deportivo de La Coruña, Real Madrid, Jimmy Mateos. Hola, Jimmy, ¿qué tal? Muy buenas.
2: Hola, Marcos, muy buenas. Me río porque de verdad hay un trofeo de Flag Football donde juega España del 13 al 16 de
1: mañana.
2: Agosto.
1: Vamos a tener a la capitana de la selección aquí en marcador.
2: Claro, por eso me ha extrañado. En Düsseldorf digo, no, si va a ser verdad todavía. No, yo pensaba que ibas a hacer un deporte todavía más. Ahora que estás tan indie, más alternativo, ¿eh?
1: Buah. No sé. Tú sabes que teníamos en marcador...
2: Petanca polaca, por ejemplo.
1: Tú sabes que en 2019, cuando hice yo las prácticas, teníamos en marcador con Parra los viernes una sección dedicada a los deportes raros.
2: Sí.
1: Uno de ellos era el hockey subacuático, por ejemplo.

0: Hoy yo he venido a reírme con Jimmy. Jimmy, tenemos el partido de Flag Football, pero lo que nos interesa, uno de los que te gustan, es el de Teresa Herrera.
1: Sí.
0: Clásico, mítico, y además es que la elección es muy buena, ese Depor Real Madrid.
1: Bueno, muy molón el partido. Y pensando un poco en lo que viene, en la jornada de liga, ves el 11 y dices, ostras, este es el 11 que va a sacar el Depor para el partido del Elche. O sea, es un 11 tan titular, el que sí saca ya con Leo Román bajo palos, Aubameyang y Ensongo Vilarriba, Amatucci Soriano como pareja en el centro del campo para que la pelota corra bien, Angeliño debutando a la izquierda como lateral. Bueno, creo que este es un Depor muy ya de jornada 1. Entonces creo que va a estar muy rodadito. El Madrid también con probaturas. Me apetece ver mucho a Bernardo Silva, que ya sabes desde hace semanas que tengo, sí, la pedrada de que va a ser el organizador a falta de que llegue o no llegue, mejor dicho, Rodri.
0: Yo lo que no le veo tanto, Jimmy, lo único que le veo menos al 11 de hoy es que juega al lado de Camavinga. Yo, sí, veo más a Bernardo Silva al lado de Tchouaméni o Fede Valverde.
1: Absolutamente.
0: Sí que le veo en la base, me gusta a mí.
1: A mí es que Camavinga en la base tampoco me ha convencido nunca. Valverde quizás menos, pero a Valverde le veo más cosas para poder progresar y crecer en ese perfil. Pero bueno, ya empieza a ver, pues eso, Endrick, Vinicius que vimos el otro día, Bernardo Silva de inicio por primera vez, Rüdiger de titular, Dumfries asentado en el carril derecho, en el lateral derecho en este caso. Bueno, ya se ven cosas en el Madrid, pero está claro que el Depor, al tener menos tiempo para empezar la temporada, pues ya le vemos un 11 mucho más titular para este partido.
0: Tribuna de lujo con Jimmy Mateos, que completa Borja Landa. Hola, Borja, ¿qué tal? Buenas noches.
2: Muy buenas, compañeros, ¿qué tal? Bueno,
0: me gusta lo que me pones de el Raíz contra Villanos y de los nombres del
2: El Raíz, sí. Yo me acuerdo, porque Jimmy también se acordará de una época que jugábamos al Pro Evolution Soccer, ¿no?
1: Bueno, yo poco, pero sí, yo era más
2: que
1: del
2: jugaban
1: otro.
2: El Chamartín, claro, ¿recordáis? El Chamartín.
1: Con contra el London Red.
2: El London Blue, London Red. Pues eso.
0: Pues bueno, el Chamartín juega y lo hace ante el Depor.
1: Juega Castolo hoy, de inicio.
2: Puede ser, ¿eh? Lo podemos comentar, ¿eh? Lo que está pasando en ese London Blue, etcétera. Bueno,
0: no.
2: Tenemos un partido bonito, que es el Trofeo Teresa Herrera, uno de los grandes, también el Trofeo Costa del Sol, por supuesto, de dos equipos recién ascendidos que vuelven a Primera División muchos años después, que están ante su público y lo querrán hacer bien. Como decía Jimmy, muchas ganas de ver un equipo donde tenemos ya gente muy reconocible y gente que tenemos ganas de ver al primer nivel. Yo, por ejemplo, Lucas Nouby, que es uno de los futbolistas que más me gustaron la pasada campaña en línea defensiva de la Liga Hypermotion. También a Matucci, que sabe Jimmy que es uno de mis fetiches desde que jugaba en la Unión Deportiva Las Palmas, un chico que me impresionó tras su llegada a la Fiorentina. El Real Madrid, bueno, pues con ese 4-2-3-1, ¿no?, de José Mourinho, que quiere seguir fortaleciendo, que sigue dándole los galones a Bernardo Silva para ver si puede ser el eje que pueda darle algo de salida y primera continuidad tras el inicio de juego. Y este va a ser un punto con un rival de categoría, con un rival de liga, es cierto que con chicos también de la casa, cosa que es muy importante en el caso de Bill Ensongo Bill, que es uno de los niños que ha tirado la puerta del Deportivo de La Coruña, como muchos de los chicos del Fabril, con Carrillo, que es todo talento, más lo que puede salir a la segunda parte. Desde luego el cóctel es precioso y, si me permitís, pues también con ese rabillo del ojo puesto en el Trofeo Costa del Sol, con un Málaga que tiene todos los problemas del mundo en la línea defensiva, que es un equipo que está haciendo pruebas ante ese partido contra el Atlético de Madrid y la pareja Inar Galilea-Ángel Recio. Veremos si no acaba jugando Izan Merino por necesidad de ese primer partido. Van a tener que defender al ataque del equipo de Diego Pablo Simeone, así que también con un ojo puesto en ese Málaga-Fulham.
0: Un Málaga-Fulham que también tiene su tribuna y que hable nuestro Alex Rosell. Hola, Alex, ¿qué tal? Buenas noches.
3: Hola, buenas noches, Marcos.
0: Has estado ya comentando ese partido del Valencia, pero ¿qué esperas en este Málaga-Fulham?
3: Efectivamente. Bueno, pues espero en este Málaga-Fulham muchas cosas, sobre todo de los tres de arriba del conjunto malagueño, ¿no? Muchas cosas de la rubia, muchas cosas de niño y de chupete. Estoy muy expectante. Yo creo que todo el mundo está diciendo que el Málaga es uno de los candidatos a bajar esta temporada, pero yo, como soy muy de ir en contra de todo el mundo, pues voy a decir que no, y que este año el Málaga seguro que hace un gran año, después de 8 temporadas sin pisar la Primera División Española. Y sobre todo, también vengo con las expectativas ahora un poquito más bajas, porque espero que sea un poquito mejor. Solo pido un poquito mejor que el partido Valencia-Teruel, que la verdad que ha sido duro de digerir.
0: Ha sido duro. Lo va a comentar también Javi Martín. Hola, Javi, ¿qué tal?
4: Muy buenas, aquí estamos.
0: Buenas. De nuevo, ¿qué esperas de ese Málaga-Fulham?
4: Pues bueno, tengo ganas de ver al Málaga porque me está generando bastantes dudas de cara al comienzo de la temporada. Además, se ha lesionado Calero, que era uno de los fichajes que pude ayudar a nivel defensivo. El Málaga tiene que reforzarse todavía. y con los que están, pues bueno, a ver cómo, a ver qué versión dan hoy y hacernos una idea de cómo están de cara al inicio de la temporada. Ya digo, yo no soy muy optimista, pero ojalá veamos un buen Málaga hoy.
0: Veremos qué es lo que nos depara ese trofeo Costa del Sol, ese trofeo Teresa Herrera en el que va a jugar el Real Madrid de Rosa, estrenando también equipación en esta pretemporada justo antes del inicio liguero, que queda nada, que es que el viernes aquí en este marcador con servidor vais a tener el primer partido de la Liga Hypermotion entre el Sanse, la Real Sociedad B, y el Castellón. Luego ya el sábado llegará el inicio liguero con el Alavés y el Getafe. Todo colocado en este marcador con nuestra tribuna. Nosotros que nos vamos ya a Coruña, nos vamos ya a Sergio Arriazor.
5: Así es, porque está a punto de dar comienzo este partido entre el Deportivo de Coruña y el Real Madrid. Repaso rápido a los 11. El Real Madrid con Lunin en puerta, Dumfries, Carreras en los laterales, Hausen y Rüdiger en la zaga, Camavinga, Bernardo Silva, Güler en el centro del campo, Vini, Ibrahim y Hendrik, los hombres de arriba en el Deport, Leo Román, Simón Navarro, Lucas Nubi, Braidede, Angelinho, Noé Carrillo, Amatucci, Luis Micruz, Mario Soriano, en Songoville y Pierre-Emerick Aubameyang. La primera bola del partido es para el Real Madrid, jugando ya para Antonio Rüdiger, costado derecho, el golpeo largo buscando arriba Hendrik, consigue despejar Braidede, que iría a controlar en la parte izquierda Luis Micruz, el balón se marcha directamente fuera, sacará Dumfries, lo hará hacia atrás ya para jugar con Antonio Rüdiger, le reclama la pelota en el sector izquierdo Dinghausen, y es ahora quien recibe la pelota, el dorsal número 4 ahora del Real Madrid. Carreras entrega para Vinicius, se asocia ahora con Güler, que cae a la banda izquierda, defiende bien Lucas Nube, el balón se pierde por el costado, saca rápido ya el Real Madrid, jugando ya para Vinicius Junior, buscando balón a la espalda, consigue cortar en tareas defensivas, un viejo conocido también de la máxima competición del fútbol español, como es el caso de Chimo Navarro. Hay falta ahora en el centro del campo sobre Ensongoville, la falta cometida por Bernardo Silva, será posesión para el Depor Ensongoville, que se quejaba de un pisotón de momento en este primer minuto de juego en Riazor. Deportivo de Coruña 0, Real Madrid 0.
0: Me voy hasta Málaga, Rafa, me cuentas esos 11 iniciales, ¿me los recuerdas, porfa?
6: Venga, te cuento los 11 iniciales del Málaga y el Fulham. De momento aquí no...
0: Se nos ha caído Rafa Alcaraz desde la Rosaleda, ahora lo recuperamos. Jimmy, Borja, este inicio del Real Madrid, del Deport, como decís, ya con Angelinho también colocado, con ese 11 del Deport, en el que tiene una pinta tremenda, y que yo, Borja, estoy con Jimmy, creo que es perfectamente el primer 11 que podemos ver del equipo coruñés en el inicio de liga, ¿eh?
2: Sí, perfectamente. Yo tengo la sensación de que el Deportivo de La Coruña viene con una muy buena base táctica ya de la Hypermotion. Lo hemos venido comentando en la casa, tanto Jimmy y yo, cuando hemos tenido que hablar de un equipo que tiene mucha perspectiva de entrenador. Se adapta muy bien a los rivales, creo que tiene una base muy sólida, que quizás algo de crecimiento creativo no le viene mal en esta andadura en primera para dar el siguiente salto de nivel, y también al tener un delantero como Aubameyang, va a ser muy importante cómo se encuentre el exfutbolista del Barça, porque va a tener la capacidad para estirar. En ocasiones que el Depor replegaba en exceso, le costaba mucho poder llegar a Issa Jarria, Mulatieri, pues tenían ciertos recursos, pero necesitas algo más para el primer nivel, y creo que eso se lo puede dar a Aubameyang.
0: Sergio.
5: Es ahora el Real Madrid quien se acaba de esquina. Al final la jugada se va a convertir en una creación desde el centro del campo con Carreras, que es el último hombre del Real Madrid, vestido hoy de rosa con esa nueva equipación. Brahim sirve el balón, tapa a Matucci, le cae a Hendrik, le pega a Hendrik, tapa de nuevo a Matucci, el balón se pierde por el fondo. Será nuevamente saque de esquina para el Real Madrid, que ahora mismo en estos primeros 3 minutos de partido en Riazor, con este 0-0, está siendo capaz de someter por ahora el Deportivo de A Coruña. Y se acerca Arda Güler al córner en la parte izquierda por ataque del conjunto madridista. De ahí los silbidos que se escuchaban también de fondo. Será Arda Güler quien entrega en corto ya para Vinicius. Vinicius que va a buscar el 1-1. Tiene delante a Luis Micruz, que le tapa, buscando a Bernardo Silva en la zona del balcón del área. Desde ahí mueve el portugués. Sigue Bernardo Silva. Cazaba o intentaba cazar a Aubameyang. Esférico hacia la parte derecha ya para Brahim Díaz. Amaga Brahim. 1-1 contra Mario Soriano. Braga de nuevo, Brahim sigue hacia el fondo. Ha pitado falta, pero en ataque del Real Madrid. Estábamos focalizados en lo que pasaba la banda derecha, pero es que al parecer ha cometido falta Antonio Rüdiger sobre Lucas Nubis. Estaba sumado al ataque el futbolista alemán, cometiendo la infracción en este caso sobre el defensor belga del Real Club Deportivo, que ya sale en corto rápidamente después de poner el balón en juego Leo Román, intentando coger velocidad Chimo Navarro, que atraviesa divisoria. El árbitro que no pita la falta sobre Chimo Navarro, después de que apareciese por detrás también Vinicius Junior, es esférico para que juegue el Real Madrid, zona de retaguardia. Desde ahí aparece Antonio Rüdiger, que ya levanta la cabeza. De momento, quien pide balón en corto es Camavinga, va a recibir el 6, se va a girar hacia el costado izquierdo, desde ahí va a recibir Álvaro Carreras, buscando ya la apertura para Vinicius, buscando asociación interior en la medular, ahora mismo con Bernardo, queriendo mover el Real Madrid, aguantando en el Depor, en la zona de la divisoria, para evitar la progresión del conjunto blanco. Repito, hoy de rosa es Brahim ahora quien prefiere buscar apertura de nuevo para el centro con Bernardo Silva. De momento Bernardo juega ahora mismo el Real Madrid con calma, encuentra la banda izquierda y desde ahí quiere cargar, pero sí que es verdad que ahora mismo el Depor está aguantando en mitad de cancha cuando estamos en el 4 y medio ya sobrepasado, y busca poco a poco el Madrid esto, el envío de ruptura, buscando arriba la cabeza de Güler, cabeceó sin embargo Simón Navarro, aparece también Noé para intentar hacer suyo la pelota, sigue sosteniendo la zona del balcón del área el Deportivo de La Coruña, pero es que el Madrid, insisto, sigue buscando huecos, pero no es capaz ahora mismo de perforar esa línea de presión del conjunto coruñés, que está aguantando muy bien. Ahora tapaba Bryce de cabeza, recuperaba Mario Soriano y recibe Luis Micruz en el sector izquierdo. 5 minutos ya en Riazor, 0-0. El Depor ahora tiene la pelota.
2: Lo tiene muy mimetizado el Depor, ¿eh? Fijaros cómo Luis Micruz, cuando el Real Madrid sube a sus laterales, se acaba poniendo prácticamente como carrilero y cerrando como un quinto defensor ante la necesidad de hacerse estrecho con tres futbolistas más en zona interior para obligar a que el Real Madrid no tenga espacios y tenga que estar continuamente haciendo cambios de orientación y de perfil. Ahí el Depor de momento está cómodo, pero sí que es verdad que le falta un puntito de agresividad para poder recuperar la pelota.
1: A mí me está gustando el Madrid, lo lógico hoy es que lleve el dominio. Por cierto, luego abrimos el melón de las camisetas, que también creo que me gusta siempre poner ahí un poco el juicio a las camisetas de la pretemporada. Pero esto creo que va a ser el escenario en muchos partidos del Depor. Un Depor más reactivo, más metido en bloque medio-bajo y que puede intentar aprovechar a la velocidad punta de Aubameyang para estirar al equipo cuando el equipo rival la pierda. Pero de momento el Madrid está cuidando muy bien la pelota en estos primeros minutos.
5: Ahora estaba el juego parado en Riazor porque había recibido una patada Braide de Enric, que se recuperaba también el jugador polaco.
7: Dura,
5: sí. Se interesaba, es que ha ido fuerte abajo, Jimmy.
1: Sí, sí, sí. Es verdad que Enric está durante toda la pretemporada siendo el primer defensa del Madrid, el primer futbolista que vaya a encimar la presión en salida de pelota, y es verdad que el Depor en estos minutos lo está haciendo. Pero es una muy buena prueba para el equipo de Hidalgo, ver cómo puede responder ante un rival que te va a morder el cuello en cuanto tengas inicio de jugada desde el área pequeña.
7: Yo, mira, además en el...
2: Qué buena pinta tiene Ede, ¿eh?
1: Sí, es Nubi en zurdo.
2: Sí, sí. Ede tiene una pinta, aparte de la envergadura y la percha que tiene como futbolista, el Depor, si consigue ese potencial, transmitirlo en un central que se pueda consolidar en primera, tiene una pareja para intentar mantenerla muchos años, porque el Depor ya estamos viendo que tiene fortaleza a nivel económico para resistir a las ofertas que puedan llegar por las estrellas, caso Jeremy, por ejemplo, caso de otros chicos que se han preguntado por ellos, pero este momento del Depor de apostar también por la juventud me parece muy interesante para compaginarlo con chicos con experiencia como Aubameyang.
1: Oye, ojalá Jeremy, que ya está tocado, tenga una temporada más tranquila que la pasada con el tema de lesiones, ¿eh?
2: Eso es importantísimo. Igual que David Mella, ¿eh? Que creo que no le tenemos en el foco porque las lesiones le han lastrado un poquito la proyección, pero es un jugadorazo también.
5: Sacaba el córner el Depor, tuvo que despejar Lunin el balón que le cae a Aubameyang en la banda izquierda. Vuelve a volar ahora mismo el Deportivo desde atrás, además sumando centímetros precisamente con Bright, que hablabas de él. 19 años, 1,93 m, no va mal por arriba. Así justo no. Es la visión que se tiene desde Coruña de él, ¿no? La versión en zurdo de Lucas Nubi. Pero veremos a ver cómo evoluciona. Si sale la mitad que Nubi, creo que ya la gente en Coruña va a estar contenta. Se asocia el Depor entre líneas, asociándose ahora también con el Sengovil, parte derecha, pico del área, carga el Depor a la altura del pico por la parte diestra, quiere jugar para adentro, Camavinga que corta, estaba incrustado entre centrales, aunque el despeje no es bueno, recupera ya Mario Soriano, pico del área por la parte derecha, a Matucci que la tiene, se lo piensa Matucci, quiere jugar para Chimo Navarro, de momento no puede, tapa bien Camavinga en defensa, el Depor ahora parece que está buscando precisamente ese costado derecho con Chimo Navarro.
1: Es que saben también que es el lado débil del Madrid. Carreras es un jugador que tiene mayor preferencia para atacar que para defender y que le pueden ver las costuras y pillar las costuras cuando el Madrid esté un poco adelantado y puedan orientar el ataque a la espalda del ex lateral del Granada, del Benfica.
5: Vuelve de por la carga, pero por el mismo lado. Además, teniendo en cuenta en segunda división que fue el foco de los problemas precisamente del Depor, el no tener a Simón Navarro en su momento, hasta que llegó después Adrián Altimira en el mercado invernal procedente desde el Villarreal.
1: Doblando laterales, que le ha salido muy bien, por cierto, a Hidalgo la apuesta, ya con Simo dándole un poquito más de empaque defensivo y luego con un jugador para repetir esfuerzos y con desborde como es Altimira, un poquito más adelantado, aunque pueda jugar como lateral largo.
2: En lo que...
1: Por cierto, muy bien Camavinga ahora, ¿eh?
2: Camavinga, que luego tiene sus carencias que lo podemos discutir estas últimas temporadas en el Real Madrid, estaba fuera de sitio Carreras y ha sido él el que se fija como lateral izquierdo para intentar ayudar y dificultar el avance del Deportivo y ha estado muy fino el futbolista francés.
7: Ahora comento sobre Carreras porque creo que tenemos ahí también melón para abrir, pero en lo que recuperamos a Rafa Alcaraz, Alex, Javi, ¿cómo estáis viendo ese inicio de momento? Minuto 6, Málaga 0, Fulham 0 en la Rosaleda.
3: Bueno, de momento estos 6 primeros minutos un poco previsible, ¿no? El Fulham llevando un poquito la batuta del partido, teniendo balón, haciendo circulaciones lo más rápido posible para llegar a la portería de Alfonso Herrero, y un Málaga que se siente muy a gusto, muy cómodo en esta situación, en un bloque medio, muy tranquilos, esperando el error rival para salir a la transición, ¿no? Ha intentado el Málaga salir jugado desde atrás en un par de salidas de balón, buscando tercer hombre por dentro. Sí que es verdad que se les ha complicado porque el Fulham de Arbeloa está tratando de presionar alto e intentar acabar jugadas rápido, y la verdad que por ahora, estos 7 minutos que llevamos casi, se está viendo que va a ser un partido bastante movidito y yo creo que podemos ver un gran partido de estos dos conjuntos.
4: Javi, pues mucho más del Fulham, ¿no? Me da la sensación de que lleva más la iniciativa el equipo inglés, que está algo más cómodo. Han tenido una llegada que, bueno, si no llegase fuera de juego se quedaba frente al portero, y veo ligeramente mejor a los ingleses, aunque el Málaga de momento tampoco parece mal plantado.
7: El partido innombrable va a 0-0, por cierto.
1: El de flag football, ¿no?
7: Ese. Entre unos franceses, unos ingleses, que hay un par de españoles sentados en el banquillo.
1: El Peaky Blinders Football Club, ¿no?
7: Eso es. Contra un equipo que, por cierto, hablando de las camisetas, me gusta. La del doble campeón de Europa de esta temporada. Creo que tengo por ahí a Natalia Freire. No sé si me escuchan. No, todavía no.
3: Pues vale. Hablando de las camisetas, te corto un momentito. Fijaos en la del Fulham.
1: La del Fulham está bien guapa también, ¿eh?
3: La mejor.
1: Está bien chula.
4: Parece una retro del Milan, ¿no? Casi.
3: Sí, la verdad que sí.
1: Muy roja para ser quizás del Milan. Sí. Bueno, me gusta. Sí, es que a mí me gustan los rojos intensos.
7: Por los pantalones, negro. Quizá, ¿no? Que son así rojos. Bueno, ya que estamos con camiseta, Jimmy, la del Depor.
1: La del Depor, muy del Depor, pero es muy bonita la disposición de las líneas. Me gusta. O sea, que tampoco hay que inventar con las primeras equipaciones demasiado. Si no. Te puedes extender un poco más con las segundas.
7: A mí me gustan mucho los tres. Las tres.
1: Y igual. Y la del Madrid me mola un montón. La del Madrid es como aquella de la época de Ancelotti, cuando acababan de llegar Kroos, James y todos estos.
7: 15-16 o por ahí.
1: 14-15. Que fue, bueno, una temporada en la que el Madrid jugó muy, muy bien con los nuevos fichajes. Y que se quedó muy cerca de conseguir la Liga de Campeones, cayendo en semifinales, si no recuerdo mal. Pero sí, la usó creo que 3 veces. Por una cuestión de superstición, creo que cada vez que se la ponía no les iba bien y decidieron dejar de usarla. Sí. Jugaron en Anoeta, no les fue bien. Contra el Schalke no les fue bien. Y no sé si otro partido
7: recuerdo
1: más.
7: Recuerdo ese partido con un Sané muy jovencito, espectacular.
1: Sí, y alguno más por ahí que me estoy dejando y no le fue bien, así que yo creo que dejaron ya de usarla por superstición.
7: Yo de superstición así, al revés, recuerdo, no sé si con la que ganó el Barça la Champions en 2006, aquella amarilla fosforita.
1: Sí.
7: Nunca el Barça había perdido un partido con esa equipación, nunca. Uy. Y a la temporada siguiente, que estaba el Liverpool a punto de eliminarle y de hecho le elimina, el Barça se la vuelve a poner, gana el partido 1-0, gol de Wood Johnson, o sea, vuelve a ganar el partido, nunca perdió el Barça con esa camiseta, pero no les dio
1: para remontar
7: y para clasificarse, pero se marchó con eso, es la que me viene así a la cabeza de superstición. Tenemos a Natalia Freire. Hola Natalia, ¿qué tal?
8: Hola Marcos, ¿qué tal?
7: Que estaba esperando que me llamaras para hablar de ese europeo de atletismo en Birmingham, pero es con malas noticias, ¿no?
8: Sí, porque me dijiste, tú avísame si pasa algo gordo. Pues no sé cómo calificar lo que ha pasado, porque nos hemos quedado sin los dos españoles que estaban compitiendo en esta semifinal. Ninguno de los dos va a poder estar en la final de las 11 menos cuarto, porque Asier Martínez ha estado hasta la última serie en las sillas calientes, ha hecho un tiempo de 13.45, pasaba a los dos mejores de cada serie y los dos mejores tiempos y Asier Martínez pues ha sido superado por los atletas que han corrido la tercera y última serie. La sorpresa sin duda ha sido la de Quique Llopis, que no ha tenido su mejor carrera y se ha quedado fuera directamente en la segunda serie. Así que dos opciones que teníamos para luchar por las medallas en la final de esta noche que se han esfumado. Así que un poco triste estoy, porque además Quique Llopis llegaba en muy buen momento. Así era, ha tenido un año más difícil, con dificultades físicas, pero al final ninguno de los dos va a estar en la final de las 11 menos cuarto. Una pena, la verdad.
0: Pues una pena. Natalia, rápidamente, para mañana, ¿qué tenemos fuerte?
8: Bueno, todavía hoy nos queda ver a las mujeres de 200. Nos quedan las mujeres de 200... semifinal, Yael Bestué, Alba Borrero, que se ha clasificado esta mañana, y Esperanza Cladera. Yael Bestué y Esperanza Cladera ya tenían la calificación para las semifinales porque están dentro de las 12 mejores de Europa. Alba Borrero lo ha certificado esta mañana en la serie de clasificación, y tenemos que esperar para ver si son capaces de meterse en la final de mañana de las tres. Pero sí, para mañana también tenemos un menú bastante importante, porque tenemos a una Stansek en altura, a Oriol Sánchez en los 200 metros, veremos también a los chicos de los obstáculos, también se pone en marcha las 400 metros con Blanca Hervás, Ana Prieto y Paula Sevilla, que Ana Prieto y Paula Sevilla se han clasificado esta mañana para la semifinal en la que ya les daba Blanca Hervás. Veremos también en la jabalina Manu Quijera, y por la tarde, que es lo que te toca a ti, pues vamos a ver si Oriol Sánchez se clasifica para la semifinal de 200, y vamos a ver también a Marta Serrano en la final de 3.000 obstáculos, que ya lo contamos el lunes, lo mismo que con Diego Casas, que se clasificó ayer en la final de disco, o sea, para la final de disco. Y veremos también la final de 800 metros con Moa Tawi y David Barroso. Y si todo va bien con las chicas, pues también volveremos a ver a Yael Bestué, Alba Barrero y Esperanza Cladera, pero para eso queda todavía mucho. De momento me quedo pendiente de las semifinales de 200 de las chicas, y ya siento mucho, no vamos a ver a ningún español en la final de los 110 vallas.
0: Bueno, pues estamos pendientes. Gracias, Natalia.
8: Un beso, hasta luego.
0: Un abrazo para Natalia Freire. Según Fabricio Romano, Xavi Hernández es nuevo seleccionador de los Países Bajos.
2: ¿Onda?
0: Así que es un rumor que había saltado en los últimos las últimas horas, pero según Fabricio Romano se ha confirmado esa firma. Me lo mandaba ahí también Fran González, me lo mandaba también Borja Aranda por línea interna, así que va a ser el nuevo seleccionador de los Países Bajos, Xavi Hernández.
1: Hombre, sale ganando, yo creo, ¿no? A mí es que Koeman nunca me ha gustado demasiado.
0: Vuelve a sustituir a Koeman.
1: Vuelve otra vez, sí, señor.
0: Justo.
1: Otra vez.
2: Esta vez se le ha ofrecido Van Gaal. ¿Por cuántas veces ya van? No sé, ya he perdido la cuenta.
0: Bueno, fueron ahí cambiando entre Van Gaal, Koeman, Van Gaal.
1: Ya huele un poco, ¿no?
0: Varias veces, ¿no? Así que, bueno, pues Xavi Hernández que firma ahí. Creo que ya tenemos a Rafa Alcaraz en Málaga. 0-0 de momento. Rafa en la Rosaleda.
9: Sí, minuto 14 de partido en la...
1: Bueno, pues lo hemos tenido.
2: Bien, ha estado intenso el tema con Rafa, ¿eh?
10: ¿Estoy o no?
0: Ahora estamos. Rafa, ¿nos oyes?
10: Sí, yo ahí, sí, a ti. ¿Tú a mí? Vale. Que a lo que voy, que ha habido mala noticia en el Málaga, porque en el minuto 12 ha tenido que pedir el cambio a Adrián Niño. O sea,
0: madre mía. Nada, no tenemos a Rafa Alcaraz, a ver si lo podemos recuperar en ese Málaga 0, Fulan 0.
3: Muy mala noticia, ¿sí? La verdad.
0: Alex,
3: decía muy, muy mala noticia la de Adrián Niño. Joder. Que ha sido un tema muscular. Se tocaba la parte posterior del jugador del Málaga. Son muchos goles los que se perdería el conjunto malagueño para la primera jornada contra el Atlético de Madrid. Un Atlético de Madrid que sí que es verdad que llega un poco mermado por esas incorporaciones tardías del Mundial, pero que el Málaga, después del partido anterior, en el que se lesionaron tanto Dotor como Fernando Calero, pues venía un poco mermado también de esas lesiones, y ahora sí. Se le suma Adrián Niño, así que no estará muy contento Funes.
0: Pues no,
2: Javi. Partido especial, ¿no? Además, para él, canterano del Atleti, ir al Metropolitano. Yo creo que era un partido, pues eso, que seguramente para él iba a ser muy importante. Un jugador que, yo tengo que decirlo, el año pasado, no sé cómo lo vio Jimmy, para mí más de cifras que hizo en minutos jugados que realmente la explosión que yo me esperaba. Es decir, hice una buena temporada, venía de Primera Federación, donde a mí me generaba dudas de cómo podía estar en Hypermotion. Creo que sus números fueron buenos para su debut, pero creo que hay que exigirle más. Lo que habíamos visto en el juvenil y en el filial del Atleti es un delantero que tenía que romper. Así que no empieza bien esta temporada para Adrián Niño con esta lesión muscular. Esperemos que esté el menor tiempo posible. Y para discrepar con vosotros, a mí no me gusta la camiseta del Fulham.
1: Bueno, siempre tiene que haber. Igual que tampoco te gustaba mucho la del Mallorca, ¿no? O si
2: igual,
1: la compraste al
2: final. Yo voy contracorriente. Los coches sí. Van todos en contra de mí.
1: A ver, ¿sabes qué pasa? Que veo tu tendencia. Igual el rojo y el negro juntos, Borja, no te convence por lo que sea.
2: No, me da la camisa del Milán.
1: Ah,
2: la
1: camiseta del Milán. Vale, bien. Era lo que
2: sí me ha gustado siempre. Bien, además, bien. Yo tengo que decir que dentro de que de niño, por creo que esto nos pasa a todos, por tendencias, la Juventus era el equipo que dominaba y yo fui muy de la Juve. Era el equipo que me gustaba a mí cuando era pequeño de Italia. Y luego ya cuando fui creciendo...
4: Decepción.
2: No, pues yo me hice del Parma.
1: A partir de la Roma,
2: Parma, sí. A partir no, de que el Parma.
7: No, dijo el otro día, lo dijo por el traspaso de Molina.
1: Ah, bueno, claro, sí, lógicamente. No, vamos,
2: la yo Roma es también equipo sería. Hermano, no nos confundamos. Hermano. La Roma es equipo hermano, que es otra cosa.
7: La del Parma me gusta.
2: Yo soy del Parma.
7: Me gusta, Borja.
2: Yo soy del Parma, de aquel Parma mítico.
7: Parmalat.
2: Que me enamoró y que me compré la camiseta, por cierto. Y luego ya cuando descendió a los infiernos de Serie B y tuvo que volver a subir todas las categorías en ese momento de crisis, ahí ya me hice del Parma definitivo.
9: Fútbol, Sergio.
5: Pues el partido estuvo parado hace un poquito, estamos ahora mismo en el 20 de juego, sigue el 0-0, sigue cargando el Real Madrid con Camavinga. Ahora os cuento lo que ha pasado porque está ahora mismo merodeando el área, el equipo de José Mourinho, llega a Carreras jugando ya para Arda Güler, le va a cerrar a Matuzzi, lo intenta Vinicius, descarran atrás, que está ahora mismo Hausen como si fuese un pivote más sumándose al ataque. Ahí está Camavinga buscando la asociación con Vinicius de izquierda, y es que va a haber un cambio en el Depor, por cierto, porque se ha lesionado precisamente Noé Carrillo, que hablabais antes de él, porque en una jugada con Carreras donde comete falta Noé, pues el pisotón en el suelo es malísimo, toca prácticamente con el tobillo en el suelo, se los guinza, así que veremos a ver en qué termina Van Tres Villares. Pero bueno, se asocia al Madrid en el pico del área. De momento le cuesta al Madrid entrar en esa roca plantada por el Depor, en ese muro defensivo, porque ahora mismo, tras 21 minutos de partido, es que no ha rematado entre palos.
1: Ninguno de los dos, en realidad. Partido de mucho nivel con la pelota, pero de poca profundidad. En cualquier caso, la baja de Noé Carrillo es una faena. Primero porque era un poco el sustituto de Yeremay por posición, jugando en esa banda izquierda. Y porque ahora obliga al entrenador, a Hidalgo, a poner a Villares para reforzar un poco el medio y a cambiar de esquema, incluso tirar de cierta asimetría para darle todo el carril a Angeliño y dejar sin extremo como tal. Vamos a ver en qué posición se ocupa ahí Luis Micruz, a ver qué va a hacer, pero en cualquier caso es una faena, ¿eh?
5: Se animó Camavinga, el primer remate se puede contar entre palos, le llegó manso la pelota a Leo Román porque llegó tras el rechace de un defensor y Leo Román de hecho va a echar el balón directamente fuera, porque ahora mismo el Depor estaba jugando con 10 jugadores y ya va a entrar Diego Villares en el terreno de juego. Primer cambio en el conjunto blanquiazul, se marcha Noé, entra Diego Villares, en este caso por lesión del canterano del Depor.
1: No sé si recompone con un rombo o qué va a hacer, pero evidentemente creo que esto le va a dar cierta libertad a Angeliño para subir y darle la profundidad por el sector izquierdo, un poco como hacía Cuagliata el año pasado.
5: Sí, tiene pinta de que sí, porque ahora mismo se queda en el medio, está dando indicaciones desde la parte izquierda del centro del campo Villares, y se coloca en 5 ahora mismo el Depor con Luis Micruz como si fuese el jugador que va a jugar por delante de Angeliño, que luego también tendrá esa profundidad por el carril. Entiendo que va a ser otra vez ese dibujo asimétrico con un Luismi que al final va a caer después hacia adentro.
2: Sí, pero es que esto es una oportunidad también táctica que va a tener Hidalgo, ¿no? La profundidad de Angeliño, que sus grandes virtudes son sobre todo el centro del campo hacia adelante, creo que es un futbolista que en ese aporte es diferencial, le va a permitir que, primero, libere en cierta manera a alguno de los centrocampistas que juegan medias puntas pegados a la banda de ciertos trabajos a la hora de la amplitud, donde van a aparecer en zonas donde pueden ser mucho más determinantes. Medias puntas, los Luismi Cruz, el propio Mario Soriano cuando se descuelgue, Yeremay, que también en esa diagonal es un futbolista peligroso. Bueno, ahí el Depor con Angeliño no solo gana un gran lateral izquierdo, sino un futbolista que es un recurso potenciador de la zona de tres cuartos.
5: Y por parte del Real Madrid, mientras van a sacar de banda el Depor casi en área propia, es intentando buscar los costados, también ese movimiento de balón hacia el centro del campo, pero no es capaz de momento de superar esa línea defensiva. Lo ha intentado en alguna ocasión, con algún balón aéreo, pero claro, ahí con Braid y con Lucas Nubi es complicado.
1: Claro, eso para Carlos Espí bien, pero Endrí contra dos tíos que pasan el 1.90 va a ser complicado. Ha habido un cambio yo creo que ya no es circunstancial, sino que está aguantando durante los últimos minutos, y es la inversión en el doble pivote de Bernardo Silva y Camavinga. Camavinga estaba más en la izquierda para ayudar a carreras, y ahora es Bernardo Silva el que ocupa la posición de pivote por la izquierda y Camavinga un poco más a la derecha. Es curioso porque habían empezado invertidos.
2: Yo creo que ha sido puntual, Jimmy.
1: Es que ya lleva varios minutos, Borja. Si sí, pensaba creo, yo que era puntual.
2: Creo que ha sido algo puntual y van.
5: De hecho,
2: van
5: sigue ahora mismo a la izquierda, Bernardo.
2: Claro. Es decir, yo creo que van también un poco haciendo lectura de juego, lo cual me parece interesante, ¿eh? Que para eso está Bernardo Silva, para que él pueda ir cayendo y, oye, pues si la salida con pelota la tiene que hacer Bernardo porque es más limpia y cree que tiene la profundidad en izquierda, Bernardo cae a ese sector, Camavinga ocupa el otro, pero fíjate que en cuanto Bernardo ya cruza línea, Camavinga se queda como pivote y es el que intenta hacer un poco de eje con los centrales. Bernardo tiene ahora mismo la libertad para ser el jugador creador en este Real Madrid y que se mueva por donde le dé la gana.
5: Juega el Madrid de nuevo en el balcón del área con Vinicius, que caía para adentro. Es Hausen quien abre hacia la banda izquierda. Desde ahí está Arda Güler, que levanta la mirada para meter un pase por dentro. Está Camavinga, le puede pegar Camavinga. Sale para Matucci, golpea como puede Simón Navarro. Balón que va a ir muy arriba. Baja con nivel la pelota, cabecea Brahim en el balcón. También lo hace Matucci, se la va a quedar finalmente Camavinga, que entrega ya sobre carreras. En la parte izquierda, Camavinga con posible línea de pase. De momento se lo piensa el francés, tapa Soriano. El caño que destapa el leve de grada no sirve para mucho. Recupera Rüdiger, juega ya para Lunin. 25 minutos de juego en Riazor. Deportivo de Coruña 0, Real Madrid 0.
7: Y el partido innombrable que lo va ganando el campeón de Europa. Ha marcado Varasgelia en el minuto 20. Estamos en el 24.
1: No ¿Se pueden decir nombres?
2: Pero podemos decir que ha marcado un jugador. Podemos decir que ha marcado un jugador que es internacional. Con el mismo equipo y selección de él que va a ser nuevo futbolista del Rayo Vallecano, un ex del Granada.
1: Ya vamos a empezar a jugar al futbolista misterioso.
7: Sitaisvili.
2: Sí, señor, Sitaisvili, que parece que vuelve a la liga y parece que va a ir al Rayo Vallecano.
7: Pues a mí me encanta Sitaisvili. Creo que de los últimos años en el Granada, a mí es uno de los futbolistas que más me ilusionó en su momento. Es verdad que luego fue desapareciendo de las alineaciones hasta el punto de salir de la entidad nazarí, pero un futbolista para mí de mucho nivel y de lo mejorcito que hemos visto. Sergio, sitúame el Teresa Herrera.
5: Pues te sitúo ahora mismo en minuto 26 justo de partido. De momento sigue con el 0-0, intenta ahora elaborar el Deportivo de La Coruña.
7: Ese 0-0 en el minuto 25, está en el minuto 22 el Málaga 0, Fulán 0. Javi, ¿cómo ves estos primeros compases de encuentro?
4: Pues bueno, de momento la verdad que hay pocas ocasiones, pero un poquito más del Fulán quizá, ¿no? El Málaga intenta salir, pero no consigue hacer daño a los ingleses. Y el Fulham, sin tampoco genera demasiado peligro, sí que está llegando más y generando un poquito más que el Málaga.
11: El Fulham en el centro, al segundo palo, y el remate de cabeza de ese señor que adelanta al conjunto de Álvaro Arbeloa, que estaba siendo mejor que el Málaga de Funes. En el 24 de la primera recuperamos la conexión y llegan los goles a marcador. Se adelanta el Fulham, se adelanta el equipo de la Premier, que ya había avisado varias veces por mediación de Gonzalo. Málaga 0, Fulham, gol de ese señor, 1.
7: Pues se adelanta el Fulham de Álvaro Alberoa en un buen centro desde esa banda derecha. Gran remate de ese señor que llega desde la banda contraria para abrir el marcador en el 24. La Rosaleda, Málaga 0, Fulham 1. Acaba de marcarse señor Alex. Buen tanto del equipo de Álvaro Alberoa.
3: Sí, la verdad que buen tanto, buena acción ofensiva del conjunto de Arbeloa, llegando desde línea de banda izquierda, circulando con 3-4 pases hacia a la banda derecha, un gran centro y un gran remate de un Seseñón que ha entrado en el calentamiento por un Anthony Robinson que se ha lesionado, así que no hay mejor forma de aprovechar la oportunidad que de esta forma.
7: Lo que apuntaba Javi, este chico en su momento, luego se ha quedado parece que un poco, pero gran gol, muy buen centro y está siendo peligroso Seseñón ahí por esa banda izquierda.
4: Sí, que ha terminado volviendo al equipo de donde salió. Muy buena jugada del Fulham, la verdad, cocinada a fuego lento, presión muy larga que ha terminado pues como tienen que terminar las jugadas, ¿no? Con gol, muy buena llegada del lateral izquierdo desde atrás para terminar marcando de cabeza. Estaba proponiendo más el Fulham, merecido este gol. A ver si hay reacción del Málaga.
0: Se adelanta, ibas a decir.
3: No, decía que le falta un punto de calma al Málaga con balón. Creo que cada vez que recuperan, o más bien erra el Fulham con balón, le falta más calma, un pase más para pues, sumar minutos con balón, que al final desgasta. Así que es verdad que, bueno, que se sienten cómodos defendiendo un bloque medio, pero quieras que no, estar todo el rato basculando y yendo detrás del balón, pues cansa mucho al futbolista, ¿no? Y a lo mejor sí que le falta un poco de esa calma y de tener un poquito más de balón para llegar a la portería de Leno.
0: 0-1 gana el conjunto de Arbeloa. Me voy hasta Coruña, me voy hasta Riazor, Sergio.
5: Si es que si os digo que pensáis en Aubameyang, seguramente os imaginéis sus carreras al espacio, ¿verdad? Hombre. Pues lo acaba de intentar ahora, pero ha llegado Antonio Rüdiger y le ha dicho: no, amigo, por aquí no vas a pasar. Tarjeta amarilla para el defensor alemán después de cortar el contragolpe en el centro del campo. Se duele ahora mismo Aubameyang en el centro del terreno de juego. Está el tiempo parado y tiene que entrar los servicios médicos del Deportivo de La Coruña, porque el costalazo ha sido bueno, porque ya sabéis que Rüdiger no deja amigos por el camino precisamente.
1: No, porque además ha sido una jugada en la que Rüdiger está mal perfilado y la única opción que tiene es meterle todo el cuerpo para buscar ese contacto con Aubameyang y forzar la falta, ¿no? No tenía otra opción porque estaba dándole la espalda precisamente al futbolista que tenía el balón en el Depor, y creo que era la única opción viable que tenía Rüdiger para poder salir victorioso.
2: Uf, es dura la entrada.
1: Es muy dura la entrada, ¿eh?
2: Y muy fea, hay que decirlo, ¿eh? Muy fea. Yo entiendo que hay que cortar jugada, pero creo que para un amistoso me parece una acción que tampoco muchas, tenía por qué hacerla Rüdiger. Por cierto, para desgranar un poco lo que apuntaba Jimmy de Bernardo cayendo a la izquierda y que yo comentaba que se está moviendo con libertad, el Real Madrid en posición ofensiva ahora mismo está con Camavinga de pivote, Bernardo de interior izquierda, Brahim de interior derecha, Güler por delante, Vinicius que coge la diagonal, se cierra como un segundo punta con Endrick. Así es como está intentando desarmar el Real Madrid ahora mismo al Deportivo de La Coruña.
5: Ya se ha puesto en pie.
11: ¡Gol! Compañeros, ha marcado Chupete. Grandísima de David Lacubia. Por la banda derecha se marchó de dos. En el 1-2 la puso atrás. Y Chupete, que tiró a portería, Leno la quiso sacar. Y finalmente entró llorando, pero entró. Empata el Málaga. 1-1 la Rosaleda.
0: Llega el tanto de Chupete, gran acción por banda derecha. Uy, y buen bueno. Gol ahí también, el remate de Chupe del delantero. Los chavales del Málaga haciendo diabluras. 28 de partido, Málaga 1, Fulham 1 en la Rosaleda. Alex, buen tanto del equipo de Funes.
3: Madre mía, Leno, madre mía. Sí, justo el Málaga, lo que decía antes, en el momento que ha sumado más de 5 pases en una misma acción, ha llegado al área de rival. Muy bien, la Rubia, la verdad que ha sido un jugadón por fuera. Bien llegado Chupete, que son 24 goles y 5 asistencias en 41 goles la temporada pasada. Es un líder con el gol fuera de lo normal. Ahora, Leno ha estado bastante flojete, pero bastante, bastante flojo, ¿eh?
2: Sí,
3: pero
2: bueno, sí,
3: hay que estar ahí. Ha ganado muy bien la posición Chupe, y la verdad que buen gol del Málaga, que ha reaccionado, y a ver si sigue así y no deja al Fulham otra vez meterse en el partido como estaba antes.
0: Al final, Javi, la Rubia, Chupe la Rubia, y los chavales del Málaga ilusionando en la Rosaleda.
4: Sí, reacción inmediata del Málaga por medio de los dos jugadores que seguramente tienen que llevarla en volar, ¿no?, al Málaga este año en primera. Le ha venido muy bien al equipo la pausa de hidratación, porque imagino que su entrenador ha hecho los ajustes que veía que tenía que hacer, y inmediatamente, pues mira, han llegado, han tenido esta ocasión, y Chupe que no perdona, para adentro. Muy buena acción de la Rubia antes. Y no tan buena acción de Leno, que puede hacer bastante más, se la traga un poco, pero bueno, no hay que quitar mérito tampoco a la jugada del Málaga.
1: Yo digo una cosa, está todo el mundo metiendo al Málaga como candidato número uno a bajar. A poco que Loren Juarros traiga un par de defensas que le den empaque al equipo, la calidad que tiene el Málaga arriba, hay muchos equipos de primera que no
4: un
1: la tienen.
4: Un centrocampista,
1: ¿eh?
4: Yo creo que necesitan también.
1: Algo
2: bueno,
1: más, sí.
2: Es que el otro día, pensándolo fríamente, ahora el Sevilla se ha movido fichando al futbolista escocés del Sirius, que tengo mucha curiosidad por verle en primera división, pero el Málaga, por ejemplo, o el Depor, o alguno de los equipos que hablábamos del centro del campo en adelante, tienen más calidad, por ejemplo, que el Sevilla, ¿eh?
0: Sí.
2: O sea, es que no, no
0: sí,
2: estamos
0: sí,
2: diciendo que
0: el Rayo
2: es una barbaridad, es que hay varios equipos que van
0: Getafe
2: a estar, claro, y ya no te digo el Racing de Santander, que tiene también
0: los
2: equipo
0: tres
2: arriba. con mucha capacidad para dañar. Entonces, varios equipos de primera van a tener que estar muy atentos y creo que el salto, y lo hemos comentado alguna vez, de los equipos recién ascendidos es a nivel defensivo.
10: Exacto.
2: El Málaga, vamos a ver si las lesiones atrás abren la puerta de firmar un defensor. Esto Rafa Alcaraz seguramente nos contestará, porque en principio el club dijo que no, que la defensa estaba cerrada. A mí el Málaga me parece que es ahora mismo la posible diferencia entre conseguir una permanencia y no.
0: Bueno, lo veremos a ver. Rafa, sitúame el partido en la Rosaleda.
10: Minuto 31, Málaga 1, Fulham 1.
0: Sergio, en Riazor.
5: Minuto 34, Depor 0, Real Madrid 0.
0: En marcador.
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0: 35 de partido en el Teresa Herrera. Sergio, sigue el 0-0 entre el Depor y el Real Madrid.
5: Sigue el 0-0, intenta ahora Endrick marcharse de Angeliño en la banda derecha. Lo intentaba Endrick, pero comete la falta sobre Angeliño, que se duele ahora mismo. El jugador cedido por la Roma. Un Depor que hace unos instantes ha conseguido asociarse de buena manera. Todo inició, por cierto, en una jugada que le roba la pelota a Aubameyang a Rüdiger. Y también ahora el Madrid ha intentado finalizar, lo hizo Endrick, el balón que se marchó directamente fuera en un balón dividido, que fue con todo el brasileño abajo para buscar portería, mientras se va a poner el balón en juego por mediación de Braide, de que ya llama a los suyos arriba, pero ladeándolos hacia la parte izquierda, llega el golpeo largo buscando arriba en Songoville con el Rüdiger, le gana la partida al alemán, aparece Bernardo Silva, mete la testa, cabecea Matuchi en el centro del campo, prolonga Luis Micruz, balón para Bernardo, vuelta a empezar para el Real Madrid, lo hacen con Lunin, lo hacen con el guardameta ucraniano, superado ya el 36 de juego por ahora el Real Madrid, que no tiene esa pólvora que le caracteriza ahí arriba.
0: Mira, Jimmy, quizá no tanto para el nivel defensivo que comentábamos que tiene que dar adelante, porque es un lateral y prácticamente un carrilero muy, muy ofensivo, pero a mí me ilusiona mucho lo de Angeliño en el Depor.
1: Yo le quiero ver porque creo que va a subir el nivel con Cuagliata. Me preguntaba el otro día Quintana. Yo tenía ciertas dudas de que Cobaleta fuera el lateral izquierdo titular para 40 partidos del Depor,
0: claro,
1: en Primera División y Copa.
0: A mí, ¿sabes? Por ejemplo, lo he hablado contigo alguna vez, que Cobaleta me gusta bastante.
1: Me gusta.
0: Pero es verdad que para Primera División puede estar ahí en ese tal. Y a mí es que Angeliño es un futbolista que me enamoro directamente. Claro. O sea,
1: que tenga mala temporada, bueno, eso le puede pasar a cualquiera. Le puede pasar a cualquiera.
0: Y él las ha tenido y no ha sido del todo regular, pero
1: la certeza de tener un lateral, oye, que si no está Cuagliata, repito que bueno, pero ya tienes dos que te pueden subir el nivel en la banda izquierda, porque repito, la banda izquierda del Depor a nivel ofensivo es mucho más importante que la derecha.
0: Sin duda. Borja.
2: No, hombre, es que estamos hablando porque ya se nos olvida porque ha pasado el tiempo, pero Angeliño cuando estaba en las inferiores de España y empieza a participar, todos veíamos que ahí había un futbolista que podía ser diferencial, pasando por la cantera del City, se va a Alemania. No termina de explotar lo suficiente, yo creo, para que realmente llegase a ese nivel de club top, que era un poco donde todos podíamos prever que podía llegar por esa capacidad ofensiva. Pero claro, piensas que el Depor recién ascendido te da un tipo además con sentimiento de pertenencia, un tío que quería jugar en el Depor, con un Cuagliata que estabais apuntando y que coincido con vosotros. A lo mejor no era el futbolista más capacitado para ser titular indiscutible en Primera División, para defender el lateral izquierdo del Depor toda la temporada, pero me parece un muy buen suplente. Entonces ese perfil lo cubre bien
5: invocado.
2: El Deportivo de La Coruña.
5: Le habéis invocado, salta a calentar Cuaglieta también, lo hace Mella y Loureiro, porque Luismi Cruz está con molestias en un tobillo, en el tobillo derecho. De hecho, lo ha intentado aprovechar el Madrid ahora, ha forzado una falta que ya sirve Arda Güler. La pone el punto de penalti, el remate, la mano de Leo Román. Remataba Enrique el balón en zona de primer palo. El balón que volaba hacia el segundo poste. Se estiraba Leo Román, evitando lo que podría haber sido el primero del Real Madrid en Riazor en el minuto 38 y medio. Buen envío de Arda Güler, que puso el balón con ese guante que tiene en el pie izquierdo. Y veremos a ver qué es lo que hace en el otro córner, porque llega un nuevo saque de esquina. El envío al corazón del área, buscaban el remate de Rüdiger. Se encuentran con Bright Dede. Respira el Depor después del paradón de Leo Román.
1: Es que Leo Román, a mí lo he dicho 100 veces y lo diré otras 100, me parece un portero que si este verano es noticia porque lo ha fichado el Atlético de Madrid o el Barcelona o el Madrid, me parecería una magnífica operación, pero es que está en el Depor. O sea, Fergio es muy bueno, pero la subida de nivel con Leo Román, que es uno de los mejores porteros españoles,
7: es
1: una salvajada. Y la parada que ha hecho ahora es de portero de reflejos, que va bien abajo a pesar de su estatura.
2: Y buen despeje hacia el lateral, porque muchas veces la inercia puede ser dejarla un poco más centrada. La verdad que no le sale limpia y sí queda una segunda opción, pero a zona donde estaban sus compañeros para poder despejar la pelota. Es un guardameta que la pasada temporada, Jimmy, sonó en una supuesta posible salida de Jan Oblak, claro, que pudiera llegar al Atlético de Madrid. Esa temporada en Oviedo yo creo que marcó completamente su carrera. En el Mallorca creo que no ha sido tan regular en cuanto a sus grandes acciones. Lo que pasa es que sí que es cierto que en los grandes partidos le hemos visto ser muy importante. Pero volvemos a lo mismo, es que tiene tres porteros el Deportivo de La Coruña, que para ser un recién ascendido estamos hablando de portería, para mí, de competición europea.
7: Sí, es que yo lo comentamos el otro día, pero yo creo que es quizá este año, obviamente todo es en asentarse y salvarte y es el objetivo principal, pero este es un equipo de Europa y más pronto que tarde. Y es que, vamos, es que no hay otra. Estamos en el 40, me doy un pasito por la Rosaleda. Rafa.
19: Sí, minuto 37, está mejor el Málaga, todo se ha dicho, después del empate a uno, después de la pausa por la hidratación, ha tenido un par de acercamientos donde Leno ha tenido que salir de su portería, está teniendo más posesión el conjunto blanquiazul, ha ajustado la presión, y es cierto que es otro partido más, Marcos, Borja, Jimmy, compañeros, donde el Málaga marca, pero también encaja, que al final nadie duda de ese potencial ofensivo que tiene el Málaga Club de Fútbol esta temporada para Primera División. Pero en defensa, decía antes Borja, que dijo en su momento, y es verdad, Loren Cuarros, que la defensa estaba cerrada, pero la defensa no está cerrada, Borja, ya te digo. Bien. Dani Sánchez se va a marchar, va a llegar un lateral zurdo y va a llegar otro central, porque se ha lesionado Calero para
1: importantísimo esto, Rafa.
2: Es clave, es que el centro de la defensa es muy importante. Yo entiendo que el club tenga mucha fe en Murillo, sobre todo después de esa última temporada que ha sido de su explosión. Pero es que en Primera División necesitas algo más, porque dependes también de ver cómo está Pastor, que ha estado mucho tiempo sin una competitividad regular, y luego el lateral izquierdo, evidentemente, es otra posición donde el Málaga necesitaba reforzarse. Vamos a ver qué puede encontrar en el mercado, mucha fe en Loren Juarros por su trabajo, pero me alegra escuchar esto, Rafa, porque yo tenía esa incertidumbre con el Málaga a nivel defensivo, porque creo que es su salto real para la permanencia.
3: Alex. Sí, al final lo que ha dicho Pudo Rafa, ha cambiado la presión el Málaga, antes estaba un poquito más pasivo esperando a que llegase el Fulham a su campo, ahora están presionando hacia adelante con muchas más ganas de robar altos, y es lo que decís, el Málaga en Primera División sí que es verdad que tiene mucho mejor ataque que otros equipos como el Getafe o como el Sevilla o incluso el Valencia, que hemos visto antes que le falta una referencia arriba. Pero
2: ha marcado el partido con el Teruel, ¿eh?
3: Joder.
1: Sí, te ha dejado.
3: De verdad que no sabes, estoy ahora mismo llorando de emoción viendo el partido de Málaga. Me está pareciendo el mejor partido que he visto en mi vida.
1: Tienes como una neblina mental, ¿no? Estás todavía totalmente saliendo como si estuvieras de resaca, ¿no?
3: Totalmente. Estoy viendo a Dan Yuma, imagínate.
7: Uy, no le menciones a Luco a Dan Yuma.
3: No, ahora entra.
7: Bueno, Luco.
3: Hemos tenido un par de discusiones antes.
1: Bueno, pero no te preocupes, eso es lo normal.
7: Y entra, bueno, sí, aparte. Y estaba cabreado, ¿eh? Cuando le hemos llamado después del partido, tenía un cabreo tremendo. Javi, de este Málaga Fulham, que me voy a Riazor a esos últimos minutos.
4: Pues sí, un poco más del Málaga ahora, después de la pausa y del gol. Aunque es verdad que ha tenido una el Fulham que le ha fallado Timothy Castaña, puerta vacía, una muy buena llegada de ese señor, ya perdona el Fulham el 1-2, era portería vacía, le ha fallado el jugador belga, pero sí que quitando eso, y el Málaga mucho mejor en la presión, mucho más intensidad, ¿no? Y al Fulham, más allá de esa ocasión, le está costando más generar peligro.
10: Sergio.
5: Pues lo dejamos ahora mismo en el 43, porque sigue atacando el Real Madrid. Lo hace por mediación de Camavinga, que se asoma al balcón del área, quiere asociarse con Brahim, le persigue a Matucci, intenta robar la pelota, no puede, jugando ya para Dumfries, que está escorado en la banda derecha, defiende Luis Micruz, que parece que está algo mejor después de esa molestia en el tobillo derecho, aunque siguen calentando los efectivos en el Deport, también calientan jugadores en el Real Madrid, pero justo nos coge en la otra punta del estadio, casi literalmente. Juega Bernardo Silva, intenta jugar y lo hace para Huijsen. Este con Arda Güler, amaga con el centro delante Soriano, entrega a la izquierda, aparece Vinicius, uno para uno con Simón Navarro, dentro del área Vinicius, línea de fondo, amaga sobre el fondo, balón hacia atrás, carrera, sirve el centro, punto de penalti, el remate de Dumfries, se va a marchar muy desviado, saltó por encima de su compañero Dendry, que estaba también en la zona buscando el posible remate con la testa, el balón que sale a metros del poste izquierdo de la meta de Leo Román. 44 minutos disputados por ahora con este 0-0 que no se mueve en el estadio de Riazor.
1: Uf, a mí el Madrid me está gustando, Sergio, pero me parece que está con muy falto de ideas. Saca bien la pelota, llega bien a la línea de tres cuartos, pero a partir de ahí le está faltando chispa a Vinicius. Por la derecha casi no hay desborde, arriba no hay un delantero autosuficiente que te pueda marcar las diferencias. De hecho, Enric se está yendo a la banda para intentar evitar quedarse en posición de 9. Ahí es donde de momento le estoy viendo ciertas lagunas al Madrid. La posibilidad de generar ocasiones a través de un último pase o un delantero que te pueda definir por su calidad y su capacidad para dominar el área.
5: Es quizá lo que le está faltando ahora mismo al Madrid, ¿no? Es un delantero más referencial quizá.
1: Hombre, Espi luego.
5: Por eso mismo. Está en el banquillo. Es una de las opciones que tiene Mourinho en el día de hoy.
2: Pero velocidad, pero sí. También, chicos, falta velocidad cuando llega a campo rival, claro. Porque está queriendo ocupar bien los espacios, que yo creo que el Madrid se está moviendo y Mourinho está ubicando a los futbolistas para que siempre haya una posible opción y poder driblar las líneas que está marcando el Deport, pero también es que estamos viendo lo que va a ser el Deportivo en Primera División. El Deport va a ser esto, va a ser un equipo incómodo, un equipo que te va a conceder muy poco.
5: ¡Qué balón arriba lo... para la carrera de Brahim Díaz! Llega Brahim mano a mano contra el Román. ¡Le pegó! ¡Gol! ¡Gol, gol, gol, gol, gol, gol, gol, gol, gol, gol, gol de Brahim! ¡Gol del Real Madrid en Riazor! El pase es una maravilla de Lunin. Después de un saque de esquina del Depor que remataba Lucas Nubi a las manos del ucraniano, el envío es fabuloso, no se pone nervioso Brahim, que llega ante Leo Román, consigue batir al guardameta Ibicenco. Minuto 46 casi cumplido, que era hasta donde iba a ir esta primera parte. Deportivo 0, Real Madrid 1.
0: Qué asistencia tremenda del portero ucraniano con el brazo derecho que pone solo a Brahim, se pega dos controles, el segundo me parece una delicia después de tocar ese balón con el muslo de la pierna derecha, acomodarse la pelota, Leo Román que se queda a media salida y el tanto de Brahim Díaz. Jimmy, se adelanta el Real Madrid en el Teresa Herrera.
1: Bueno, el pase de Lunin es de quarterback, son de unos 40 metros más o menos a la carrera de Brahim, que está haciendo una muy buena pretemporada, a mí no me está disgustando lo que estoy viendo, y que luego controla muy bien la pelota, se orienta perfectamente el balón para poder definir a las mil maravillas y luego ajusta muy bien al palo izquierdo de Leo Román con una definición de sangre fría absolutamente. Justo llega en la ocasión más clara del Deport, un remate de Lucas Nubi a las manos de Lunin. Lunin ha estado rápido y muy bien Brahim para tirar la contra. El Madrid atascado en fase de construcción, pero este Real Madrid de Mourinho al contragolpe va a hacer mucho daño a muchos equipos.
0: Esa es la que te iba a preguntar, Borja. Esto es señal, santo y seña de José Mourinho.
2: Totalmente, y penalizar, ¿no?, el error del rival. Primero, como bien apuntabais, Lunin está fantástico porque tiene rápidamente ya la reacción preparada, porque sabe del futbolista que va a ir a atacar el espacio. Luego la velocidad de Brahim, que es un futbolista que cuando tiene conducción de pelota, si va a campo abierto es muy difícil de parar. Encima Mario Soriano, que partía con desventaja, tampoco físicamente podía ofrecerle un duelo para intentar desestabilizar. Pero para mí, en un córner a favor, que te hagan este gol, seguramente conociendo cómo le gusta la pizarra a Antonio Hidalgo, tendrá un cabreo morrocotudo de que haya pasado esto. Pero bueno, como tú bien apuntas, Marcos, los equipos de Mourinho, una de las facetas que mejor saben trabajar es esa fase ofensiva después de recuperación, y lo hemos visto en esta jugada.
0: Y llegamos al descanso, ¿verdad, Sergio?
5: Sí, los jugadores se enfilaron ya a túnel de vestuarios, ya no queda nadie sobre el terreno de juego. Y es que por destacar la acción de Brahim, es que estaba defendiendo el pase a la corta y desde ahí se ha pegado el sprint, le ha perseguido Mario Soriano. A ver cómo está también Antonio Hidalgo por esa jugada, porque creo la sensación de que puede cortar antes el Depor incluso, pero creo que no se atreve Mario a hacerlo. Y luego incluso en la acción del mano a mano se queda Leo Román, como decíais, a media salida, pero creo que el palo tampoco lo tapa de la mejor manera posible. De todas formas, le sirve a Madrid para marcharse por delante en esta edición número 81 del Teresa Herrera al descanso. Deportivo de A Coruña 0, Real Madrid 1.
0: Pues ese partido que llega al descanso, ha llegado también al descanso el partido innombrable, 1-1. Lo empató el equipo villano. Brian Maggio ha marcado justo al borde del descanso, así que al descanso, venga, sí, lo vamos a decir en esa Supercopa de Europa. Paris Saint-Germain 1, Aston Villa 1. Me voy a la Rosaleda, que está a punto de llegar al descanso también, Rafa.
19: Sí, estamos ya por encima del 45. Ortiz Arias, que se lleva el silbato.

0: La mala noticia es que el equipo de Funes suma una nueva baja por lesión. Más allá de los problemas en defensa, hoy ha sumado la lesión tempranera en la delantera de Adrián Niño.
1: Al descanso está ganando el Real Madrid en el Teresa Herrera 0-1 ante el Deport. Al descanso en el Trofeo Costa del Sol está empatando el Málaga 1-1 ante el Fulham. Y te lo estamos contando en Marcador.
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0: Vamos con nuestra tribuna para analizar lo que ha sido esa primera mitad en el Teresa Herrera. Jimmy, empiezo contigo. El Real Madrid que se marcha ganando al descanso con ese tanto de Brahim.
1: Bueno, vamos a decir que merecido, porque creo que en líneas generales el Real Madrid ha sido mejor. Mucha más posesión, más cerca del área de Leo Román. Bien Bernardo Silva liderando la salida y el inicio de juego del Real Madrid. Pero le han faltado ideas, le ha faltado desborde por fuera, le ha faltado presencia en el área, le ha faltado algún que otro recurso, sobre todo porque el Depor creo que ha sido más rápido en el repliegue que el Real Madrid a la hora de forzar superioridades en ese uno para uno, ¿no? Vinicius muy poquito, alguna jugada muy individualista, cosa como le hemos visto durante muchas temporadas cuando el Madrid no ha tenido recursos más allá de dársela a él, pues hoy ha sido un poco más o menos lo mismo, ¿no? Vinicius un poco contra todos. ¿Qué ha pasado? Que el Madrid ha aprovechado la única ocasión que ha tenido el Depor en esa salida del córner y el remate de Lucas Nubi para matar al Deportivo a la contra con el equipo completamente volcado. Ha mandado un envío espectacular con la mano Andrei Lunin a la carrera de Brahim Díaz, que ha controlado muy bien, ha definido mejor y por eso va ganando el Madrid. Sí que al contragolpe creo que el Madrid va a sacar muchos puntos y va a hacer muchos goles, pero, y creo que hay que darle tiempo todavía, le falta un poquito de rodaje en esos partidos donde el Madrid vaya a tener la pelota, pero que el rival se le vaya a encerrar y ahí va a tener que encontrar ideas para poder romper esas líneas que le van a complicar muchas veces los partidos.
0: Borja.
2: Bueno, yo creo que uno de los sellos de José Mourinho es que siempre una de las principales acciones que hace cuando llega un equipo es que sea solvente a nivel táctico, es decir, un equipo eficiente, que se sepa manejar en todas las fases de juego, independientemente de que le pueda faltar brillantez en su comienzo. Eso lo va cogiendo poco a poco el equipo a medida que los va convenciendo, a medida que los va potenciando. Yo creo que hoy hemos visto en parte esto, hemos visto un Real Madrid que ha concedido muy poco, por no decir prácticamente nada, a un Deportivo de La Coruña, que es cierto que está con una posición reactiva, que es cierto que está esperando buscar la transición para hacer daño, pero que también le ha complicado la vida al equipo de José Mourinho para generar situaciones ofensivas, y creo que ahí está el margen de mejora. Me gusta la personalidad de Bernardo Silva, cómo el equipo cree en él para que tenga la capacidad de conducir y romper líneas. Creo que Arda Güler, que ha ido para mí de más a menos en el partido, por lo menos en cuanto a influencia, ha querido también ser un futbolista partícipe para encontrar a Enrique y Vinicius, que son los que me han dejado más frío de todo el once titular que hemos visto hoy en el partido. Y luego, como no, la velocidad en transición que tienen los equipos de Mourinho. Lunin lo ha tenido clarísimo. En el momento que ha recuperado la pelota, rápidamente ha levantado cabeza para mandar un balón al espacio, aprovechando que el Depor

0: no ha hecho bien las vigilancias. Primero, no ha tenido una buena marca para esa salida de Brain. Segundo, no ha tenido una cobertura suficiente. Y estábamos apuntando, y creo que con buen tino, que Leo Román tampoco ha estado del todo acertado a la hora de defenderse mano a mano, porque Mario Soriano estaba a perfil izquierdo, quizás no ha defendido del todo correctamente el palo por donde luego ha definido Brain. Bueno, un partido que creo que nos va dejando cosas de los dos equipos, del Real Madrid, pues que está trabajando en eso, en concederte muy poco, en cuando tiene la pelota, en ocasiones incluso no terminar de arriesgar demasiado para encontrar la mejor forma de hacerte daño, y es la falta de fluidez lo que le está impidiendo ser más brillante a nivel ofensivo. Y el Depor, pues una estructura muy fuerte, con líneas muy juntas, donde hay mucha solidaridad, donde hay mucha cobertura, pero le está faltando luego calidad ofensiva para cuando recupera poder hacer daño. Y es uno de los matices, Marcos, que hablábamos el otro día también, cuando comentábamos de equipos ascendidos,
1: sí,
0: que el Depor tenía margen de mejora. Igual que la defensa o el sistema defensivo lo apuntábamos en el Málaga y en el Racing, que creo que en primera tienen que crecer ahí, el Depor, para mí, su salto de calidad y de nivel, más allá de los fichajes que ha hecho, que son muy buenos, es que cuando tenga el balón y tenga que llevar peso ofensivo en partidos de un nivel más alto que la Liga Hypermotion, tiene que crecer.
1: El Málaga está empatando 1-1 con el Fulham. Alex, tu resumen de esa primera mitad.
2: Pues mira, varios aspectos que comentar. El primero, un Málaga que la verdad que ha ido de menos a más. Ha empezado un poco pasivo, un poco a verlas venir, ¿no? Y después ha reaccionado con el gol encajado, y me voy a quedar con la dinamita que tiene arriba el Málaga, ¿no? Que creo que es lo que le va a dar muchos puntos esta temporada, muchas acciones de peligro, tanto, bueno, Adrián Niño que se ha retirado lesionado, como la Rubia, que ha tenido un par de acciones por banda con mucha dinamita, Chupe, que es un goleador nato. Y la parte negativa, pues un poco eso, ¿no? Otra lesión más a una semana de empezar la liga, que ya se suma a otras dos muy importantes como son las de Calero y la de Odor. Y esa línea defensiva un poco mermada también por la lesión de Calero, y que además se ha visto que ha estado un poco titubeante, ¿no? Al final el Fulham sí que se la ha visto muy vertical, sobre todo con los laterales, tanto Sesellón como Castañ, pero no te puede rematar un lateral en el área después de un centro de otro lateral. Entonces hay algo que hay que mirar ahí. Sí que es verdad que Carlos Puga no es el jugador más alto del Málaga, pero hay que mirar, no sé si en el mercado, no sé si en la cantera. Rafa sabrá más que yo de lo que pueda haber en la cantera, pero yo creo que hay que tocar algo en la línea defensiva de este Málaga.
1: Javi.
3: Pues sí, como decíamos, el Málaga de menos a más es lo positivo que podamos sacar, mucho mejor su versión del final de la primera parte que del comienzo, aunque me parece que sí que ha estado bastante mejor el Fulham, sobre todo Sesellón, me parece el mejor de los ingleses, es lo que hemos visto de partido, y en el caso del Málaga, pues bueno, nos quedamos con esa mejoría, esperemos a ver si en la segunda parte seguimos viendo que la cosa va mejor, ¿no?, en vez de que vuelva a ser tan dominado por el Fulham. Y bueno, también en lo positivo, pues ese chispazo de la Rubia y Chupe, que han generado el gol del Málaga, la dupla que los ha llevado primera y la dupla que debería mantenerlos en la categoría, aunque creo que para eso haría falta algún que otro refuerzo.
1: Al descanso está ganando el Real Madrid en el Teresa Herrera 0-1 y el Málaga está empatando en el Trofeo Costa del Sol 1-1 ante el Fulham de Arbeloa.
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1: Te cuento que se ha retirado Russell Westbrook. Ha emitido un comunicado el ex base de, bueno, muchísimos equipos dentro de la NBA. El base que dice adiós al baloncesto. Había muchos rumores de que podía llegar a Europa también para jugar MVP en su momento. Ha decidido retirarse, se va a quedar sin título Russell Westbrook de la NBA, por lo tanto. Había varios equipos interesados, sobre todo en Europa, que se había comentado que podría llegar, pero una de las grandes jugadores de los últimos años en la NBA, en el día en el que, te recuerdo, ese bombazo de la venta de Los Ángeles Lakers por 12.500 millones de dólares para Josh Kushner y Bob Iger, que son los nuevos dueños de la franquicia angelina que tiene como estrella a Luka Doncic. Te recuerdo también que Países Bajos tiene nuevo seleccionador. Es el ex entrenador del Fútbol Club Barcelona, leyenda azulgrana, Xavi Hernández, que vuelve a entrenar después de salir del Barcelona varios años después y, curiosamente, sustituye a Ronald Koeman, que fue el entrenador al que sustituyó también en el conjunto azulgrana. Me vuelvo a Riazor porque, Sergio, queríamos preguntarte una cosita. Me ha dicho Jimmy antes que le sorprendía que haya ahí varias zonas de Riazor que están vacías, y es que las peñas del Deport creo que han pedido vaciar Riazor, ¿no? Por no sé exactamente los abonados a qué se refieren, si abusivas, discriminatorias, sí, ¿no? De las entradas, creo, los precios.
11: Sí, las imágenes que se ven en televisión es la grada de Maratón Inferior, la que se encuentra prácticamente vacía, al menos lo que es el grueso donde se sitúa el fondo de animación, conjunto con los Riazor Blues y demás, que es el grupo ultra del Deportivo. Han sacado un comunicado, tanto Riazor Blues, All Faces y la propia Federación de Peñas, instando a no acudir, en este caso, al estadio, y también animando a no, liberar el asiento, porque varias partes de las novedades para esta temporada, aparte del incremento de los propios abonos, hasta un 60%, mínimo 60% incluso, me atrevo a decir, sacando las cuentas, hablamos también de que en esa grada de Maratón Inferior se han llevado a cabo medidas especiales, por así decirlo, ya que en un principio los aficionados a esta grada inferior, Maratón Inferior, son unos 4.000 afectados, tenían que venir a renovar el abono de manera presencial, identificándose con el DNI y también firmando un documento aceptando unas condiciones especiales para la grada, aceptando en este caso términos de buen comportamiento, también que pueden desplazarlos en caso de que así lo desee el club, y algo que no ha gustado en la afición deportivista, o por lo menos en gran parte de la afición deportivista. Hace unos instantes ha sonado el himno del Depor, el nuevo himno del Depor, Boa, la canción de Joel López. Bueno, pues una pequeña parte, digamos, del sector deportivista, pues no le ha gustado y lo ha silbado incluso durante su emisión en el tiempo de descanso. En estos momentos, por cierto, veo los jugadores del Real Madrid calentando para saltar al terreno de juego, y veo por ahí una novedad porque está Mario Rivas, es el dorsal número 33, también Alexander Arnold, también está Fede Valverde preparado para entrar al terreno de juego. Veo también, si no me falla la vista desde mi posición, al propio dorsal número Carlos Espí, ahí está, el dorsal número 19, que van a ser los que entren ahora mismo en el terreno de juego. Veo a Lunin, veo a Dumfries, Carreras, Alexander Arnold, Mario Rivas, Hausen, Bernardo Silva, Camavinga, Vinicius Junior, Carlos Espí y también a Fede Valverde.
1: Pues cambios que va a tener el Real Madrid. Jimmy, mira, vemos a Carrera nosotros en televisión ahí en ese primer plano. Yo creo que hay que hablar de Carreras. porque es verdad que todavía no está disponible Cucurella, pero vamos, su pretemporada tampoco es que esté para poner en duda que pueda entrar Cucurella.
12: A ver, lógicamente, porque el montante de la operación y el hecho de traer a un campeón del mundo y uno de los mejores laterales izquierdos, sobre todo a nivel defensivo, porque para arriba va muy bien, pero atrás le va a dar mucho equilibrio al Real Madrid, ya es una apuesta por quién va a ser tu lateral izquierdo titular. ¿Qué pasa? Que durante la pretemporada Carreras ha tenido mucho tiempo, por aquello de que Cucurella se incorporaba más tarde, para demostrar que es lateral para ser titular en el Real Madrid. Y de momento, en esta pretemporada, al igual que durante 7 meses de los 9 de la pasada temporada, tampoco lo demostró.
1: Yo, Borja, es que le veo muy lejos del nivel Real Madrid en general.
0: Bueno, es que para triunfar en el Real Madrid no solo te vale con técnicamente ser un buen futbolista o tener buenas inercias, tienes que tener también una mentalidad muy fuerte. Eso es verdad que Mourinho lo sabe trabajar muy bien con sus futbolistas. La duda es que también está Mendy, que está el propio Cucurella, que es el que todos vemos como lateral titular por sus condiciones y por el excelente nivel que tiene. Entonces el Real Madrid se tiene que sentar con Carreras y Mourinho tiene que tomar una decisión para ver qué es lo mejor para el equipo, porque 3 laterales izquierdos entendemos que no va a tener la plantilla. ¿Y cuál es la solución? Porque claro, Mendy, ¿cómo va a estar a nivel físico? ¿Está para competir? ¿Está para poder aportar al equipo? Porque es verdad que es un rol diferente al que te pueden aportar, por ejemplo, Cucurella o el propio Carreras, y puede ser interesante tenerla en plantilla y que Carreras juegue, pero es que has hecho una inversión muy grande por este lateral izquierdo que no te ha salido bien su primera temporada y ahora estás en una situación, una tesitura bastante compleja. Yo personalmente creo que es un tema mental lo de Carreras. No puedo pensar en otra cosa, pero es una decisión delicada la que tiene el Real Madrid.
1: Puede ser, ¿no, Jimmy?
12: Yo delicada creo, Marcos, que no es porque Mendy, lamentablemente, porque es un gran lateral, tiene una lesión crónica que le impide hacer vida de deportista de élite normal. Y no te va a jugar más de 10 partidos o 15 por temporada.
0: ¿Y te quedas con 3 laterales izquierdos?
12: ¿Qué vas a hacer? ¿Rescindir a Mendy? ¿Vender a Carreras y quedarte con Mendy? Que a lo mejor no puedes contar con él. Es que efectivamente es muy arriesgado, Borja. Es que a lo mejor a Mendy no te lo puedes cargar, pero tienes que tirar con Carreras.
0: Una de las cosas que se tiene que plantear es precisamente el tema de Ferran Mendy. Yo creo que hay que ocupar una ficha con el consumo de fair play financiero que tienes, con todo lo que te puede conllevar. Lo primero que tienes que liberar es esa ficha. Y si no, si crees que está preparado para competir, que insisto, yo no lo sé, cómo está ahora mismo Ferran Mendy para competir o no, es planteártelo de Carreras. Aún así, el chico tiene que dar un paso adelante, ¿eh? Que ha visto cómo después de una inversión tan grande que ha hecho el Real Madrid, ha hecho otra, igual la siguiente temporada para traerle a un tipo para que juegue por delante.
12: Mendy tiene contrato
11: falta hasta 2018, peligrosa para el Depor, porque cometió una falta a Camavinga, por la cual la ha visto María después de agarrar en Songoville, cerquita del balcón del área. Desde ahí va a servir la pelota Luismi Cruz. Viene Luismi, la pone a punto de penalti, cabeceaba Villares, pedía penalti porque había levantado Carreras la pierna muy arriba. Le decía Carreras que anda, que aquí no había pasado nada. Pues la pelota que acabó en las manos de Lunin, sale a jugar ya el Real Madrid. Recordamos, minuto 3 ahora mismo de la segunda parte en Riazor. Sigue este de por 0, Real Madrid 1.
1: Por cerrar ya lo del lateral izquierdo, bueno, hay que ver un poco lo de Mendy. Yo creo que Mendy pues es a nivel técnico a todo un futbolista para mí bastante superior a lo que es Carreras, pero es verdad que es que esa lesión crónica, como dice Jimmy, que tiene, es que le impide ser futbolista directamente. Entonces, pues es un tema delicado. Y luego,
0: ¿hasta qué año?
12: 2028. Y el Madrid quiere rescindirlo, pero es que Mendy no tiene ninguna intención de abandonar el conjunto blanco.
0: 31 años, ¿eh?
12: Sí, señor, claro. 31 años tiene.
0: Es que no es un chico ultra veterano, es que la situación, por eso digo, es muy compleja la de Mendy. Es que son 2 años más de contrato de un tipo que ahora mismo no te puede aportar a nivel deportivo.
1: No, el Real Madrid pues ahí tiene evidentemente un problema. Y luego pues la salida de Fran García, que en el, yo viéndolo desde el prisma del Betis y viéndolo desde el prisma de Fran García, me alegro de que se haya producido, porque creo que le viene muy bien al Betis y le viene muy bien al propio Fran García, que ya le estamos viendo a un grandísimo nivel. Pero, pues eso, creo que ahí el Real Madrid, el día que Cucurella no esté al 100% o no esté para jugar, pues va a tener un problema. Ha comenzado ya ese partido, esa primera amarilla del encuentro para Camavinga, que es otro, por cierto, de los que ha probado también en el lateral izquierdo. Igual aparece por ahí la solución, pero ha arrancado también Rafa la segunda mitad en el Costa del Sol, ¿verdad?
13: Sí, sin cambios, ¿eh? Minuto 49 en este Málaga 1, Fulham 1. Recuerden ese cambio obligado que ha tenido que hacer en la primera parte Funes, de dar entrada a Rafa Rodríguez por la lesión de Adrián Niño. Se han consumido los cuatro primeros minutos de esta segunda parte y quien ha estado cerca de anotar el segundo y romper el empate ha sido el Málaga, Marcos, en una gran acción de David Larrubia, que está siendo de lo más destacado en el conjunto blanquiazul, que habilitaba a Chupete, que buscaba sorprender a Leno por el palo corto. Reaccionó bien el portero del Fulham. Estamos camino del 50 de partido, nos iríamos a los penaltis. Málaga 1, Fulham 1.
1: Empate a uno entre el Málaga y el Fulham. Alex, ¿qué esperamos para esta segunda mitad en este inicio?
2: Pues por los cuatro minutos que estamos viendo en la segunda parte, un Málaga mucho más ofensivo, mucho más valiente, y que ha sido calcada la jugada de la Rubia por banda, yéndose de lateral y poniendo un centro al área del que Chupe se vuelve a anticipar a los dos centrales. Tanto Basie como Andersen van a tener pesadillas esta noche con Chupe, porque Chupe no para de moverse dentro del área. Les ha anticipado otra vez al primer palo, un gran disparo de primeras que esta vez Leno sí que ha conseguido rechazar. Y la verdad que he visto al Málaga con otra cara en estos cinco minutos que llevamos. Y voy a hacer una pregunta a Javi. Yo al final al Málaga no le tengo tan calado, sí que he visto algunos partidos, pero hay un chico en el medio que es Dani Lorenzo, que me está por encantando.
12: Por favor.
2: Es un jugador, me ha gustado un par de pases largos que ha dado, pero una contención tremenda al Málaga dentro en el medio campo, y la verdad que me quedo con él y me va a hacer ver al Málaga mucho más esta temporada, ¿eh?
3: Sí, está.
13: Madre mía, la Rubia, lo que acaba de hacer. Tremendo.
0: ¿Qué tres futbolistas? La Rubia, Chupete, Dani Lorenzo. Yo sigo con mi batalla, sigo con mi pegada. Se van a salir en primera división. Y cuidadito. Si su proyección en primera sigue como iba en segunda, cuidado con el señor seleccionado. Cuidado.
13: Borja.
3: ¿Qué? Rafa.
13: Ah, perdona, rápido. Que Borja, hablabas antes de carreras, hablabais. Dani Lorenzo formó parte de aquel Real Madrid juvenil donde compartía vestuario con Carreras, con Asensio, y el propio Dani Lorenzo estaba por ahí, ¿eh?
0: Cuidado, qué futbolista. A mí es que es un centrocampista que me encanta. Y Izan Merino, que no llama a veces tanto la atención, es otro futbolista tremendo.
3: Javi. Sí, realmente buen futbolista, Dani Lorenzo, ¿no? Pero no sé, yo creo que el Málaga puede que necesite un futbolista con más experiencia en la categoría en el centro del campo, ¿no? Quizás. No sé si le da si le va a dar con estos dos para 38 partidos que tiene en la primera división. Y si a lo mejor un jugador con más experiencia les puede dar pues ese punto extra para mantener más la categoría.
12: Sí, la pregunta es qué perfil de centrocampista traes con experiencia. Si un defensivo que le dé la batuta a Dani Lorenzo para llevar la construcción del juego, o
3: una que la lleve él, ¿no?
12: Opta para hacer un Izan Merino y trae este otro constructor. Yo apostaría más por traerle un tío experimentado y darle libertad a Dani Lorenzo.
3: Sí.
0: Se la han jugado con Dotor, ¿eh? Se la han vuelto a jugar con Dotor, que le sale muy bien el año pasado en Hypermotion. Quizás la clave pueda ser el jugador intermedio, ¿no? El que haga de bisagra entre Dani Lorenzo e Izan, porque Izan a nivel posicional es un futbolista muy importante. El año pasado el papel de veterano fue Brasanac, que no le fue bien, porque físicamente no es un futbolista que pudo estar en condiciones, pero que era un tipo con experiencia, con jerarquía, y que creo que el rol estaba muy bien tirado. Vamos a ver qué hace el Málaga. Los equipos se van a mover mucho de aquí al final, pero está claro que la juventud y el talento del Málaga lo tiene. Ese puntito de experiencia que pedíamos también para la defensa no le vendría mal al equipo de Loren Juarros también en el centro del campo.
12: Es que ese futbolista era Luismi, pero Luismi se rompe antes de finalizar el mercado, y el Málaga tiene que ir al mercado de agentes libres a traer a Brasana, que era otro perfil de centrocampista, claro, antagónico al de Luismi.
3: Va completamente diferente.
0: Sí, claro. Pero claro, Luismi, al final estamos hablando de un futbolista que llevaba ya muchas temporadas que le estaba costando tener continuidad. A nivel primera división no era un futbolista con una experiencia. Claro, aquí estamos exigiendo al Málaga un veterano que además conozca la categoría, ¿no? Porque por ejemplo, Brasanac sí tenía ese recorrido más que Luismi. Pero insisto, yo creo que aquí era más un tema de jerarquía más que de lo que te podía aportar en el rol del futbolista, y estoy de acuerdo con Jimmy en cuanto fue a por esa búsqueda, que fue un poco sorprendente. La de Brasanac el año pasado creo que nadie la esperábamos.
1: Ya fuera del nivel seguramente de lo que pedía el Málaga-Coruña, Sergio.
11: Saque de esquina para el Real Madrid después de un centro desde la izquierda de Carreras, tapado en defensa por el Depor. Ya se dispone Trena de Alexander Arnold para poner ese balón en juego desde el sector izquierdo del ataque del equipo dirigido por José Mourinho. Acomoda la pelota Alexander Arnold, que ha entrado supliendo en este caso en ese lateral derecho a Dumfries, y va a ser el encargado de poner ese balón en juego en el 54 y medio desde Teresa Herrera entre Depor y Real Madrid. La pone el británico, el balón al segundo palo, el remate a las manos de Leo Román, el remate picadito ha sido en este caso del futbolista del Real Madrid, que ha conseguido rematar en ese segundo palo. Perdón, Dumfries no ha salido. Dumfries que se ha colocado por delante del propio Trent Alexander-Arnold. Es el número 24 que acaba de rematar ahora mismo en esa acción a balón parado.
12: Esto lo ha ido probando Mourinho durante toda la pretemporada, y es verdad que cuando Trent está en el equipo, pues muchas veces está optando por doblar lateral para que Dumfries le eche una mano al lateral inglés, porque ya sabemos de su buen pie, pero de su mala colocación muchas veces en fase defensiva.
11: Era Brahim el que se había marchado del terreno de juego, el dorsal número 21, el que había dejado el campo para ver la entrada ahora, precisamente lo que acabas de comentar, ese doble lateral, y por ahora el Depor intentando reaccionar, buscando los cambios de juego para buscar a Chimo Navarro en la parte derecha, aunque no lo tiene del todo claro el Depor, y está tampando muy bien el Real Madrid y también sobre todo Carlos Espí en esa zona entre centrales, evitando el balón de un lado al otro.
12: Quiero ver a Carlos Espí, que creo puede ser un buen partido para él, precisamente por lo que hablábamos, ¿no? Es verdad que ya el marcador es diferente y puede condicionar un poco el comportamiento del Real Madrid, pero creo que Carlos Espí va a controlar mucho mejor pues el jugar en espacios reducidos dentro del área, cosa que Enrique estaba buscando salirse y pegarse más a la banda para tener más protagonismo.
0: Oye, yo creo que ya solo la presencia, estamos viendo cómo incomoda a la defensa del Depor. Simplemente cuando él va a una porfía, cuando él quiere aguantar una pelota de espaldas, ha recuperado incluso en un intento de salida del Depor, que estamos hablando de un futbolista con unas condiciones todavía por mejorar en muchos casos de salto de nivel técnico de jugador grande, y Carlos Espí está ante una temporada muy importante, primero entendiendo el rol, pero vuelvo a lo mismo, creo que José Mourinho le puede sacar mucho partido a este futbolista, y este tipo de partidos le está viniendo muy bien para que los compañeros, sobre todo gente de segunda línea como Guller, Bernardo y compañía, puedan interpretar cómo pueden potenciar a los Vinicius, Mbappé y futbolistas que puedan jugar ofensivos alrededor de Carlos Espí.
3: Oye, aprovechando que tenemos en una tela Carlos Espí y la otra Gonzalo García, ¿vosotros entendéis el cambio que ha hecho el Madrid?
0: Son distintos. Es que Gonzalo García jugaba de extremo en sus inicios. Es Raúl González el que confirma confía en él en la posición de delantero centro. Es un jugador mucho más fuerte, rápido, le gusta atacar los espacios. Sin ser un jugador de gran envergadura, va bien de cabeza, pero más porque se posiciona muy bien y sabe interpretar dónde va a caer la pelota. A mí me gusta que Gonzalo juegue, sinceramente. Creo que era un chico que después de esta última temporada necesitaba ir a un lugar donde vaya a tener confianza, y Arbeloa se la va a dar en el Fulham.
12: Yo sí lo entiendo, porque es una oportunidad de mercado para venderlo, y es un buen dineral que se va a embolsar el Madrid. Y luego Espí es que es un jugador
11: pues
12: que no,
11: mira, Espí, gol que no va a valer. Apareció dentro del área Carlos Espí, que estabais hablando de él, batía a Leo Román, la acción invalidada por fuera de juego después de una gran asociación del Real Madrid. Se va a quedar en nada la acción, pero esto seguramente le va a servir para coger confianza.
1: No vale, pero lleva dos ratitos con el Real Madrid, ha vacunado dos veces y está además gran movimiento, cómo pone el cuerpo y cómo remata. Málaga, Rafa.
13: El Fulham acaba de marcar el conjunto inglés, el 1-2, jugada por la banda derecha, el centro al segundo palo, y creo que fue Iwobi con el pecho el que acabó alojando el balón en el fondo de las mallas. Había empezado mejor el Málaga en el segundo tiempo, había entrado el equipo de Arbeloa en el trapo del tú a tú y en el intercambio de golpes. Quien marca es el Fulham. Anota el cuadro inglés, que cumple con una norma que no gusta en la afición blanqueazul en esta pretemporada. Todos los rivales del Málaga, repito, todos los rivales del Málaga en esta pretemporada le han metido al equipo de Funes al menos dos goles en cada partido. Málaga 1, Fulham 2 en el 58 de encuentro.
1: Malas noticias para el Málaga, que sigue dejando evidencias de que tiene problemas en defensa. Otro centro más, Alex, que en este caso remata a placer. Es verdad que tiene que hacer ese escorzo un poco ahí con el cuerpo para empujarla Iwobi, pero se adelanta el Fulham de Arbeloa en el 58.
2: Sí, pero ya no es casualidad. Me parece preocupante la situación del Málaga, porque como hemos comentado antes, al final es clave que un recién ascendido tenga una línea defensiva potente. Bueno, no te digo potente ya, te digo medio seria. Lo del Málaga ahora mismo está siendo un coladero muy grande. Sí que es verdad que no se contaba con la lesión de Calero,
14: pero no para el partido de Atlético de Madrid, porque es en 7 días, pero ya para próximas jornadas habría que empezar a mirar el mercado. Y mirando también lo que hemos dicho de qué medio centro de contención podría acompañar un poco a ese Dani Lorenzo, he estado viendo un poquito jugadores libres. Está Dani Parejo, que sí que es verdad que no está en contención, y encima está el Racing de Santander detrás de él.
12: Nada, ni te preocupes por eso, él no creo que vaya al Racing, y Parejo, ¿verdad? Que no encaja en ese perfil.
14: No encaja.
0: Ya os digo, está yo un nombre.
14: Cuasi Sivo.
3: Yo tengo uno. Ese iba a decir yo.
0: Ha sonado para ir al Málaga. Sí. Rafa Alcaraz.
12: Ese libre no está, pero sonar...
3: Bueno, sonado, parece que el Getafe lo va a ceder. Parece. Sí.
13: Correcto.
14: Pero tampoco está Getafe para va a sacar a gente, ¿eh?
12: A ver,
0: y ese me cuadra, ¿eh? A mí también me cuadra mucho.
12: Rafa, sí, cuadra. Además, es un futbolista para ese momento. Rafa, pues lo confirma evidentemente, pero ya os lo digo yo, y en este caso de información del Getafe. Es que Bordalán ni le mira. O sea, es que no... Es que desde el momento, desde el minuto uno que llegó allí, yo creo que ya, que ya estaba la situación así, ¿eh? Así que...
3: Pero ¿qué le habrá hecho el pobre hombre?
14: Pero vamos, que cruzarte a Bordalás y que te lleves mal con él, vamos.
12: Pasar a su lado, si quieres.
14: Soy yo y me voy de España.
12: Pero eso, hay otro futbolista que nos has contado tú también, Javi, antes, que ha tenido esa relación floja con Bordalás, sobre todo en el último año, muy deteriorada.
3: Ah, sí, sí.
12: Que ha sido Diego Rico, que ha llegado a Osasuna. Javi, pero del tanto.
3: Pues sí, se evidencian de nuevo los errores defensivos del Málaga. Además, de nuevo, por la banda izquierda de José Salinas. El Málaga necesita refuerzos ahí en defensa. Y el Fulham, pues bastante más. Bueno, al final los equipos de la Premier pues son muy verticales, ¿no? Ya los conocemos. Y demostrando precisamente eso, el Fulham. Y Iwobi remata. No sé si más bien remata el propio balón a Iwobi, pero el tema es que el balón acaba entrando dentro. Y el Fulham acaba marcando el segundo. Y ahora vemos que va por el tercero.
12: Fútbol en Coruña, Sergio.
11: El fútbol ahora mismo está en el campo del Depor, que acaba de mover también banquillos. Se ha entrado en el terreno de juego Arnau Comas. Ha entrado también, en este caso, a la zona de ataque, tanto Zaka Dasuri como también Kevin Sánchez, sumados ya los cambios tanto de Loureiro y de Cuayeta hechos anteriormente, incluido también David Mella. Es Kevin Sánchez precisamente quien juega por la parte izquierda, combinando con Cuagliata, entregando para Kevin, sigue el centro, Kevin buscando punto de penalti, despeja Hausen, será saque de esquina para el Deport, después de una buena salida de juego por la parte izquierda del equipo dirigido por Antonio Hidalgo. Defendió bien el equipo de José Mourinho, el cual, por cierto, sabemos cómo es su carácter. Aunque sea pretemporada, hay una acción en el centro del campo donde corta David Mella agarrando la camiseta de un futbolista del Real Madrid que podría ser tarjeta amarilla, y ha salido rápidamente el portugués a protestarle al cuarto árbitro de por qué esa jugada no conllevó una cartulina amarilla. Saque de esquina para el Depor, buscando el envío del segundo palo. Loureiro quiere cabecear, también lo hace Spip, pero en tareas defensivas despeja la zaga del conjunto blanco, le cae a Cuayata, veremos a ver el salto, consigue cabecear el italiano, le va a quedar a Dumfries, que va a intentar correr por la parte derecha, aunque ya repliega el Depor. Persecución ahora de Luis Micruz, Dumfries que lo intenta a la altura del pico del área, ese balón que sale rebotado a las manos de Leo Román. 62 y medio en Riazor, Depor 0, Real Madrid 1.
0: Iba a decir que está haciendo algo Mourinho que creo que para determinados partidos lo vamos a ver más, que es esa banda derecha, Dumfries, Alexander Arnold.
12: Sí, señor.
0: Eso llevo diciéndolo yo desde el fichaje de Dumfries, que lo íbamos a ver alguna vez. No me acuerdo con quién lo debatía recientemente, que me decía, no creo. Lo
11: ¡qué balón arriba para el Depor, para Kevin Sánchez! Va a quedarse en nada. Había llegado también Lunin, era fuera de juego, pero acababan de dejar solo al canterano del conjunto blanquiazul.
12: Pero si es que, viendo un poco los partidos de pretemporada, se ve el comportamiento que está teniendo Mourinho y hay patrones que va repitiendo. Y este es probablemente el que más haya repetido durante todo el verano.
0: Claro, pero Jimmy, además tiene sentido.
12: Claro, lo tiene.
0: No tienes ninguno de los dos, es completo, porque cada uno tiene su punto fuerte y su punto de mejora. Alexander Arnold tiene un golpeo excepcional. Dumfries es más profundo, más corrector en muchas situaciones. Puedes jugar perfectamente con los dos se van a hacer coberturas de nivel y tienes lo mejor de cada uno en ese perfil. Y sobre todo si tienes en algún partido que cerrar, ese quinto hombre que se puede poner en línea defensiva va a ser incluso más natural. Bueno, una opción que va a tener el Real Madrid. Y ahora, por cierto, el Depor, la intención había sido buena en la diagonal, tardó un poquito en reaccionar Alexander Arnold, pero el equipo de Hidalgo por lo menos intentando aprovechar algo la profundidad. Ahora no lo hemos comentado, lo quiero decir, la definición de Espi en el gol que no ha valido.
12: ¡Boh!
0: ¿Cómo espera el choque? ¿Cómo la aprovecha para perfilarse y con qué tranquilidad define?
11: Y lo que le acaba de hacer Leo Román a Espía, ojo, el balón largo para el Depor, para Kevin, que le da en la espalda, no consigue tener en visión esa pelota, despejaba Lunin desde fuera del área, pasa la banda, pero es que recibió el balón Leo Román en área propia, llegaba la presión Espi, pero es que se pasó el balón por debajo de las piernas Leo Román y dejó sentado al reciente fichaje del Real Madrid. Justo ahora, cuando carga el Depor, balón para David Mella, que va a buscar el otro costado. Desde ahí va a recibir Mario Soriano, que tiene unos metros por delante para enfilar. Va a salir a tapar Camavinga. Mario se anima, Camavinga adelante. El balón le cae a Diego Villares, que va a levantar la cabeza, lo hace con tranquilidad, sigue cargando el Depor, parte izquierda, se suma Loureiro, desde ahí puede generar peligro al Depor, buscaba el pasillo interior, recuperaba Camavinga, balón para Carlos Espí, sale en tromba ahora Madrid por la parte derecha, Loureiro que tapona, evita el Cerceda la progresión de Camavinga, falta, balón para el Real Madrid.
12: Y esto es otra... Ay, perdona, Marcos.
1: No, comenta.
12: Iba a decir que esto también está siendo bastante habitual con Mourinho en el Madrid, que cuando se adelanta o antes de adelantarse tiene un comportamiento diferente a las segundas mitades cuando tiene que defender el resultado. Que el otro día contra el Ferencváros lo defendía desde el punto de vista de practicar, gestionar ventajas, pero también tiene que tener cuidado con esto porque al Madrid se le han ido con Mourinho también partidos muy importantes en su historia por ser demasiado conservador demasiado pronto y por tener demasiada fe a su capacidad de contragolpear. Caso aquel famoso de la eliminatoria del Bayern de Múnich.
1: Sí.
12: En el Bernabéu.
1: Eso es, sin duda. El partido innombrable 2-1. Se vuelve a adelantar el equipo de Luis Enrique. Lo hace por mediación de Désiré Doué. Así que Paris Saint-Germain 2, Aston Villa 1. Vuelvo a Málaga. Rafa, 1-2.
13: Sí, estamos en el 65, camino del 66. Ha habido doble cambio en el Málaga. Se han retirado tanto Einar Galilea como Salinas. Ha entrado al campo Alex Pastor y Rafita. Ojo con lo de Alex Pastor, que ya debutó el otro día en Ceuta en pretemporada. Ha estado casi un año sin competir. Es uno de los centrales donde tiene mucha fe en Málaga y por eso no han ido tanto al mercado. Lo que ocurre es que Alex Pastor pues ha vuelto a un ritmo que evidentemente es mucho más lento del que preveía.
0: Es que Alex, es necesario. Claro, pero Jimmy, es que Alex, que nos gustó mucho en la Liga Hypermotion, que tuvo un tramo en el Andorra excepcional, que es un chico que además tiene una trayectoria curiosa, pasó por la cantera de Sampdoria, y yo creo que la salida de balón para Funes es un jugador que puede funcionar a las mil maravillas. Ahora, ¿qué condición física tiene Alex Pastor? Un jugador que viene de una lesión grave, que no ha podido participar, esa rodilla, vamos a ver cómo va funcionando. Es un riesgo, lo de Alex Pastor. Ojalá salga bien, porque es un chico que, como Ramón, son dos futbolistas que el Málaga los necesita al 100%.
13: Borja, va a tener 65 minutos en pretemporada, Pastor. Porque
0: poco.
13: Tuvo 35 el otro día en Ceuta y hoy aquí va a tener media hora. Salido en el 60.
14: Sí, bueno, al final lo que decís, pero es que son 350 días. Se lesiona después de la jornada 2, si no me equivoco, de la temporada pasada, y hasta el otro día. Sí que es verdad que, bueno, que tiene la buena suerte, entre comillas, de que el Málaga justo está necesitado de esa posición, pero hasta que Alex Pastor coja ritmo, a lo mejor nos metemos a un tercio de la temporada ya, ¿eh?
13: Puede ser. ¡Ojo, Gonzalo! Lo intentaba, ¿eh? El ex del Real Madrid, que está muy participativo, no le ha cambiado todavía Arbeloa, que sí ha hecho varios cambios, pero, compañeros, me da la sensación que desde el 1-2 del Fulham ha bajado también bastante, ¿eh?, el fuelle físico del Málaga.
3: Sí, yo creo que está pidiendo paso de hidratación casi, ¿no? El Málaga, que bueno, está ya al caer, en teoría, ¿no? Porque sería 68 aproximadamente. ¿Sí? En la primera parte ha sido el punto de inflexión para que controlase un poquito el partido, que no se le fuese tanto de las manos. A lo mejor ahora, todavía con 1-2 en el marcador, puede revivir después de ese descanso, que viene ahora el Fulham otra vez.
14: Muy bien el conjunto de Arbeloa, ¿eh? Me está gustando, muy vertical, con mucha acumulación de jugadores en espacios cortos, pero también cuando tiene que ir hacia adelante progresa con mucha facilidad. No sé si el Málaga está muy pasivo también ahora en estos minutos. Si tienes problemas en la línea defensiva, cuanto más metros estés de lejanía a tu portería, mejor, ¿no? Al final sí que habrá que, bueno, que nadie quiere tener la espalda descubierta, pero, hombre, están defendiendo el área constantemente. Y si la línea defensiva no tiene confianza, pues se ha visto que los centros laterales ahora están sufriendo. Pero muy bien el Fulham de Álvaro Alberoa, muy vertical y muy vistoso. Me está gustando mucho.
1: De momento ganando el conjunto londinense. Vuelvo a Riazor, Sergio.
11: Vuelves a Riazor, donde ahora mismo controla la pelota Bernardo Silva, que trenza el cambio de orientación para Trent Alexander-Arnold. Levanta la cabeza el ex del Liverpool, buscando el envío hacia Carlos Espí. Cabecea en tareas defensivas, era Arnau Comas. Es que ha habido cambios ahora también en el Depor. Y quiere arrancar ahora David Mella en velocidad con el Bernardo Silva. Al suelo el portugués, se hace con la pelota, le ayuda a Hausen, llega Heiselhardt, intentaba robar la pelota, otro de los fichajes del conjunto blanquiazul. Sin embargo, la bola es para Camavinga, para que vuelva a empezar desde zona del centro del campo. Intentaba el Depor cargar sobre la portería de Lunin, sin embargo, sin demasiado éxito, también sin mucha proximidad. Y ahora saltando Kevin a la presión sobre la zona de Mario Rivas, que ya juega para Alexander Arnold. Trent que cambia de orientación, la baja Benítez, el control que es buenísimo, la carrera también de Mella, otro velocista, el uno para uno, por dentro Vini, taconea para carrera, sirve centro carreras buscando el segundo palo, el remate de Dumfries se va a marchar, desviado, será saque de puerta para el Depor. Se viene también, cambio en las filas del equipo de José Mourinho, se marcha del terreno de juego Vinicius Junior, entra en su lugar con el número 29, Jorge Testero. 70 de partido, Depor 0, Real Madrid 1.
12: Bueno, cambio con una intención clara, ¿no?, de darle mayor control en el centro del campo al Real Madrid de Mourinho. Vinicius, que ha tenido chispazos, pero que no ha sido particularmente protagonista, a pesar de que lo ha intentado más en la primera mitad que en la segunda, y que poco a poco va cogiendo un poco de rodaje. Pero creo que una vez más Mourinho sigue mostrando que en marcadores cortos en pretemporada quiere ensayar mucho la gestión de resultado, la gestión de ventaja.
0: Y Cestero, un centrocampista de los que le gustan a Mourinho, por cierto, un futbolista que a nivel posicional es siempre muy inteligente, que a nivel defensivo es un jugador que es capaz de ralentizar contraataques del rival, que luego tiene una buena primera salida de pelota. Creo que Arbeloa le puso en el foco demasiado pronto, sobre todo además haciendo unas declaraciones hablando de un nivel quizás demasiado elevado de este futbolista. Potencial tiene desde luego. Así que ganas de ver qué rol va a tener con Mourinho, entendiendo que va a ser futbolista del Castilla, pero sí las participaciones que pueda jugar con el primer equipo.
1: Por cierto, me pasa...
11: Ojo a la recuperación del Depor, balón para Zaka Balcón del área, Zaka le pega a Lunin. El balón rasito a las manos del ucraniano, una recuperación después de que se hiciese un pequeño lío en Madrid en el centro del campo. Salió
1: Camavinga,
11: rápido el Depor,
1: Camavinga, pero acabó
11: en las manos del guardameta ucraniano.
12: ¿Qué problemas tiene Camavinga al orientarse al recibir, verdad?
1: Bueno, pero es exagerado, ¿eh? Antes en la amarilla que se lleva es una pérdida de Camavinga. Aquí igual, es que además se da un toque larguísimo
12: hacia atrás
1: y hacia el centro del campo, dejándole el balón en ventaja al futbolista del D, porque además es el que está viendo el balón de cara. No sé, bastante errático Camavinga en este partido, sobre todo en esta segunda mitad. Simplemente rápido, acuerdo entre el Celtic y el Oviedo para el traspaso de Haysem Hassan, que se marcha a la liga escocesa. Y también Borja parece que está hecho lo del Cuti Romero al Atleti.
0: Sí, lo da ya Fabricio Romano, lo están dando también compañeros como Mateo Moreto. Parece que se va a cerrar con 40 millones, incluidos ya las variables. No sabemos el reparto real que va a tener el traspaso, pero el Cuti Romero, el ex del Tottenham, va a ser la pieza defensiva que reclamaba el equipo de Diego Pablo Simeone. Un futbolista que vamos a ver cómo está a nivel físico.
11: ¡Espí
0: este año
11: arriba! Sirvió el centro desde la banda derecha Alexander Arnold. Cabeceó Espí en el punto de penalti por encima de la portería de Leo Román. Ocasión ahora para el Real Madrid.
1: ¿Cuántas vamos a ver esta temporada, sí, Borja? Y voy contigo para que termines. Pero ¿cuántas vamos a ver este año de centro, de Trent Alexander Arnold? Que otra cosa no, pero pie de oro tiene tremendo. Y esa cabeza, ese martillo de Carl, vamos a ver este año de centro, de Trent Alexander-Arnold, que otra cosa no, pero pie de oro tiene tremendo. Y esa cabeza, ese martillo de Carlos Espí. Borja, decías lo del Cuti.
0: Frío y tener un rematador realmente dominante, bueno, pues ahora lo va a tener. Decía que el Cuti ha tenido una temporada difícil también a nivel físico. Vamos a ver si está recuperado de todas sus molestias. Tuvo una lesión también importante. y es un jugador que viene a potenciar un sistema que veremos si lo ejecuta como hemos visto en pretemporada, con tres centrales. Luego ya veremos el reparto y luego ya vendrán los debates de los futbolistas. Pero desde luego el salto de nivel defensivo que pega el Atlético de Madrid con este jugador, que recordemos, el año pasado le pedían 80 millones de euros, lo va a sacar por 40, incluyendo los objetivos.
1: Pues otro argentino más para el Atlético de Madrid. Sergio, ese fuera de Riazor.
11: Sí, te explico, acaba de anunciarse, normalmente en minuto 75 es cuando por megafonía, bueno, los medios marcadores reflejan precisamente la asistencia de Riazor. Bueno, pues acaban indicar que en Riazor en el día de hoy hay 28.789 aficionados. Y hay que destacar una cosa, el fondo de Maratón Inferior está prácticamente vacío y quiero pensar que se ha colado el Depor y ha ofrecido, en este caso, la cifra total del estadio con los abonados que tienen asiento para esta temporada 26-27, pero es que ni de lejos hoy hay 28.789 espectadores y eso evidentemente, sumado a lo que hemos hablado antes de esa subida de precio, lo que ha pasado más en inferior y demás, pues al final no le ha gustado nada a la parroquia blanquiazul.
15: Pues calentito está el día de hoy, Jimmy, en Riazor.
12: Mira, ¿sabes qué pasa? Que creo que no hay ninguna necesidad. El abonado te va a entender que le subas el precio. Lo que no te va a entender es las subidas abusivas. No tienes que sacar partido, ni, sobre todo estando a banca detrás, siendo el Depor un proyecto solvente. No necesitas pegarle un clavo a la afición, por lo menos el primer año. Espérate un poco para ir subiéndolo, ¿no? Progresivamente. De verdad que no lo entiendo, empezar encabronados la temporada con este ambiente cuando acabas de subir con un proyecto tan ilusionante.
1: Claro, justo es eso, es lo del proyecto ilusionante, esa solvencia económica que claramente la tienes. Bueno, es una manera quizá un poco de no ayudar tanto al equipo, ¿no? Porque ahí está la comunión.
15: Porque sí, estamos hablando, proyecto ilusionante. Yo es un equipo que de verdad, que en dos, tres temporadas es que lo veo hasta jugando Europa.
11: Es que además, precisamente por apuntar sobre esto, es que realmente hay 29.854 abonados del Deportivo de La Coruña, que mira tú la respuesta a pesar de todo esto, pero es que son 27.637 con asiento, que es, según indica el propio club en su propia página web, el tope máximo en el estadio claro. Abanca Riazor.
1: Claro, Sergio, es que al final es, bueno, pues tú ahora, que sí, que lo que estaba yo comentando es que tienes proyectos ilusionantes, que yo los veo en Europa en poco tiempo incluso, pero que hay que salvarse primero, ¿eh? Y que hay que mantenerse ahí y que vienen muchos objetivo. Años sin estar en primera división. ¿Cuál?
11: Es el objetivo, y entiendo que la gente, hombre, por la euforia, por Aubameyang, por Angelinho, bueno, que se pueda venir arriba, eso es lo de siempre, pero con los pies en la tierra, como dijo Diego Villares en su primera rueda de prensa, los 42, 43 puntos, lo antes posible, y luego ya a partir de ahí ir viendo.
12: En el caso del Depor, 44, que ya sabemos los 43 lo que pasa sí, en otros sí. años, ¿eh?
11: Y si puede ser 45, mejor.
12: Mejor.
1: Efectivamente. Marcador de cambios en la Rosaleda, Rafa.
13: Ha habido bastantes cambios, hay que decir que Gonzalo García ya ha puesto punto y final a su día de hoy, 75 minutos para él. Ya vemos en el campo a César Palacios, al otro madridista, también, si no me falla la vista, Charles, que ha llegado recientemente por parte del Southampton, y el carrusel del cambio ahora es del Málaga, que va a cambiar prácticamente a todo su once. Así que juego parado, incluso Alfonso Herrero, que se va a retirar del terreno de juego para que sea Carlos López quien ocupe la portería. Y hablabais hace un ratito de la defensa, si hay defensas en la cantera, pues bien, os voy a poner deberes, porque acaba de saltar al campo Otu Junior, un Otu Junior que en el filial, ¿vale?, juega de centrocampista, pero que está jugando de central en esta pretemporada y está gustando mucho al malaguismo. Y de hecho, os voy a dar un friki dato. Llegó al Málaga desde el Moralo. Desde
0: del el Moralo, sitio. El equipo de Uche.
13: Correcto, sí señor.
0: El Moralo que tiene una gran captación de futbolistas africanos. Y ahí el bueno de Uche, que esperemos se recupere lo antes posible. También fue su aparición antes de llegar a Ceuta.
12: Qué destrozo le han hecho a este pobre muchacho en la rodilla, de verdad, ¿eh?
14: Muy mala suerte, la verdad.
1: Sí, bueno. Mala suerte. Mala suerte, evidentemente.
14: Condicionada por.
1: Y lo que hablábamos antes de las lesiones y de las entradas duras que estamos viendo en esta pretemporada en algunos campos, que es que está siendo una barbaridad.
14: Sí, yo he sacado el tema antes, porque el campo de Valencia han regado, en la pausa de hidratación han regado y se ha quedado el campo todo defectuoso. Me decía algo que no, Ahí es, hemos discutido por quinta vez en 20 minutos.
15: Lo que le faltaba ya al valencianismo.
12: Que no te preocupes, que lo normal con Luco. De hecho, has discutido poco.
14: Para pasar el primer día con él, hemos discutido poco, ¿no? Y no sé si a lo mejor me he equivocado antes, pero ha entrado ahora el lateral izquierdo del Fulham, Robinson, que salía como que iba a ser titular, al final ha sido ese señor, ahora vuelve a salir, una cosa muy rara, pero...
15: Igual ha sentido algunas molestias.
14: Puede ser, y ahora ha calentado bien. Y así como está el partido del Málaga Fulham, un poco igual que hace 30 minutos, está viendo un poco el palmarés de este trofeo Costa del Sol, y sería la tercera vez que un equipo inglés gana este trofeo. Las dos anteriores fue el Tottenham de manera consecutiva, tanto en el 65 como en el 66. Y como dato curioso, no era un partido solo, era unas semifinales y final, era un mini torneillo.
15: Claro, sí, lo típico que se acostumbraba antes con estos torneos de verano, con este propio también. Teresa Herrera, que le quedan 10 minutos, Sergio.
11: Le quedan 10 minutos, de momento jugando el Real Madrid en la parte derecha del terreno de juego, intentando dominar, intentando buscar el segundo gol que cierre este partido, pero va a recuperar el Depore en mitad de cancha. Es Diego Villares quien juega para Kaiser Herz, se revuelve el futbolista neerlandés, la presión ahora también por parte de Cestero en el centro del campo, había falta, dejaba seguir Cordero Vega, mientras es el neerlandés quien juega ya para Arnau Comas, lo hace hacia la derecha ya con Loureiro. De momento el Depore intentando buscar las bandas, intentando asociarse con Mella, digo que Yeremay ni siquiera está calentando, así que no le vamos a ver en el día de hoy, lamentablemente. Teníamos esa pequeña ilusión de poder verlo unos minutos, aunque sea en el terreno de juego, pero no parece que vayamos a ver al futbolista canario, salvo sorpresa mayúscula.
12: Hay que cuidarlo, ¿eh? Si se tiene que perder, me lo invento, dos, sí, tres jornadas, pues perfecto, no pasa nada, pero que esté bien y que no recaiga.
11: Sí, mejor, porque además la pubalgia ya sabe lo que se dice sobre esa lesión, que al final un día estás bien, pero luego al día siguiente estás retorciéndote.
12: Es muy traicionera, es muy limitante y muy traicionera.
0: Muy, Borja. Muy traicionera, porque el futbolista tiene buenas sensaciones, en el momento que tienes acciones de explosividad vuelve a aparecer, entras en la frustración, a nivel psicológico empiezas a coger miedo a la hora de ciertos contactos y de ciertos movimientos. Paciencia, Yeremay es un futbolista que tiene que ser fundamental, mejor esperarle un poco más, aunque el equipo se resienta al principio, y tenerle fresco para el resto de la competición.
11: Por cierto, un pequeño apunte sobre lo de la grada. Estaba repasando por aquí un poco cómo está todo, está bastante lleno, hay un fondo visitante que no termino de ver con claridad por los focos, pero sí que es posible que se acerque correctamente a esa cifra que hemos mencionado anteriormente. Lo que pasa es que el enfado de la afición está ahí por todo lo sucedido, mientras elabora el Depor en mitad de cancha, buscando ahora mismo el tanto del empate. Recibe Mella, banda derecha, delante Camavinga, el uno para uno, se marcha Mella, filtra por dentro, Millares para Kevin, se escapa el control, le quiere pegar, recupera Dumfries, balón para Bernardo Silva, quiere trenzarle el contragolpe, recupera Kevin Sánchez, la contra de la contra, la falta de Dumfries, amarilla para el futbolista del Real Madrid, después de derribar a Kevin Sánchez. Hablábamos antes del chaval también de la casa del Depor, que no le está haciendo nada mal en esta pretemporada, y Dumfries ahora ha hecho una falta más que necesaria, aunque le deja una ocasión a balón parado peligrosa para el Deportivo de La Coruña.
12: Sigo diciendo que no me está convenciendo demasiado al Madrid. Entiendo lo que está haciendo, pero también tomando un poco la fotografía completa de toda la pretemporada, a mí me sigue pareciendo un equipo que le falta mucho ritmo, ¿eh? Le falta todavía cierta frescura.
11: Veremos a ver ahora qué es lo que puede ocurrir en esta escena a balón parado, porque ya están preparados tanto Kaiser Hart como también David Mella, esperando todos en el balcón. La pone el neerlandés, el envío al corazón del área, cabeceaba Villares, queda solo el balón, buscando a Zaka por dentro, se anticipa Hausen, es ahora Bernardo quien rompe el balón arriba hacia los celos de Riazor, llega Spi, se anticipa en ese salto el propio Teun Gijsselhard, se la va a quedar Cuaglietta, quiere progresar, estamos en el 83 casi de partido, el Depor que cae 0-1, el Madrid que gana 0-1 en ese trofeo Teresa Herrera, donde de momento sería para Casablanca, en un partido donde es verdad que lo que son ocasiones tampoco es que estén apareciendo, por lo menos sí que hay alguna que otra llegada, pero no son del todo tan claras como por ejemplo la que vimos de Carlos Spique, luego es verdad que acababa anulada por fuera de juego.
12: Bueno, lo comentábamos, ¿no? Que mueve muy bien el cuerpo, se maneja muy bien dentro del área, como busca el contacto con el central para sacar ventaja y definir muy bien. Salvo eso, es que no hemos visto tampoco del Depor, que estoy aquí también poniendo mucho el foco en el Madrid y que no me está convenciendo la falta de brillo y la falta de creatividad, pero creo que los cambios al Depor tampoco le han terminado de dar la creatividad y la frescura y la explosividad que buscaba, y creo que por ahí también hay que ponerle el elogio al Madrid por haberlo sabido defender, porque la segunda mitad muy poquito del Depor en general, ¿eh?
11: Poquito
0: sí,
11: de,
0: Depor. El que le pongo al Depor, lo hemos comentado antes. Es verdad que es el Real Madrid, es verdad que es un equipo que está trabajado precisamente para manejarse bien en resultados cortos, y esto Mourinho lo tenía. Yo recuerdo, seguro que los que os gusta la Premier, aquel Chelsea, el primero, sobre wow. todo, luego también lo ha hecho más equipo.
12: Terry, Lampard y esto, ¿no?
0: Bueno, es que en esa primera etapa era un equipo absolutamente inganable. Cuando se ponía 1-0, a partir de ahí tú sabías que estabas absolutamente fuera de competición. Y esto Mourinho lo ha sabido manejar muy bien. Tiene futbolistas, además, con fondo de armario para poder sostenerlo, y luego recursos para poder penalizarte. Hablábamos de la opción de Carlos Espí para estirar el equipo, incluso hacerte largo si estás muy cerca de tu guardameta. Pero aún así el Depor no es ya por el partido de hoy, sino que era un debe que en ocasiones le pasaba la pasada campaña a la Liga Hypermotion. Ahí es la diferencia entre primera división y segunda. El ser tú con balón, mucho más creativo, mucho más amenazante en situaciones donde tú
11: tienes que... Pisa área Dumfries por la derecha, Dumfries le va a pegar el balón que va mordido, defiende Arnau Comas, todo viene de una jugada la que deja correr, la pelota que va bien en el centro del campo, la apertura de Valverde, Dumfries que se asoma al área, buscaba ese centro chute, al final acaba nada en un saque de banda para el conjunto de Mourinho. Hay cambios en las filas, por cierto, del Real Madrid. Se marcha del terreno de juego Bernardo Silva y entra en su lugar Alexis Tiria.
1: Mira, me escribe José Rodríguez que sobre lo del Cuti Romero, pues eso, que me comenta que sí, que está cerquita de cerrarse. Tenemos por ahí un sonido, porque en el Tottenham Atlético de Madrid que se enfrentaron, el propio José Rodríguez le preguntaba al Cuti Romero si quería reunirse con el Cholo.
16: ¿Te gustaría en un futuro eso, encontrarte con Simeone?
17: Bueno, lo cierto es que estoy concentrado en la situación que estamos viviendo. La verdad que respeto mucho y por sobre todo tengo un cariño grande con el club. Quiero terminar mejor, de la mejor manera posible la temporada, salir de esta situación que como dije no me lo esperaba vivir, al menos esta temporada, y nada, después veremos, pero lo más importante para mí es ahora recuperar energía, y el domingo tenemos una final para nosotros y enfrentar así cada partido.
1: Pues el Cuti Romero, que va a ser nuevo futbolista del Atlético de Madrid. Menos de 5 minutos para que termine el Teresa Herrera. Sergio.
11: El Depor busca el empate. Es Ricky ahora quien tiene la pelota, jugando hacia la banda izquierda. Desde ahí intenta salir el Depor con Dani Barcia. Se asoma en el medio para recibir y girar Diego Villares, que levanta la cabeza, sale a tapar el propio cestero, que es uno de los que ha entrado en esta segunda parte. Barcia entrega para Kevin, parte izquierda, buscando la apertura con Cualiata, con italiano, se saca el centro, estaba Alexander-Arnold delante, hay mano de Alexander-Arnold, será falta para el Depor, pico del área por la parte izquierda, desde ahí tendrá ocasión el equipo de Antón Hidalgo de conseguir el tanto del empate. Veremos a ver qué es lo que hace el cuadro de José Mourinho, que va a buscar ahora retener este marcador por la mínima, este 0-1 en el minuto 87 de partido, y ya preparados tanto Heiselhardt como también Cuagliata para buscar ese centro al corazón del área. Todos en el área, excepto los lanzadores Kevin y Mella. Vamos a ver quién ejecuta. Tomando distancia con Cuagliata, es Heiselhardt, le vio cerrado la cabeza de Dumfries, el balón al segundo palo, Loureiro, Lunin, el balón sigue vivo, Barcia de cabeza, Lunin palmea, córner. El cabezazo de Barcia, que iba envenenado cerca del larguero, tuvo que aparecer la mano de Lunin para mandarlo arriba y que sea nuevamente saque de esquina para el Depor. Desde el sector izquierdo del terreno de juego se viene arriba Riazor porque lo alienta así Teun Heiselhardt. Levanta el brazo Giacomo Cuagliata. Viene el italiano para poner el balón en movimiento. Saca el envío buscando el balón al segundo palo. Loureiro que cabecea, también spin defensa. Quiere correr el Madrid, no puede. Balón para Kevin, le pega Kevin. Tapada defensa del Madrid, a Cesteros. Lo intenta ahora mismo Kevin, que quiere llegar al área. Se lleva al suelo. Balón, dice el árbitro. No había nada en esa acción de Teun Heiselhardt. Busca la presión ahora Arnau Comas. Si hay falta sobre precisamente el último en entrar al terreno de juego, Alexis Tiria. Acciones de minutos finales de partido, 88 de juego, lo intenta el Depor, el Madrid que resiste.
1: Ahora me comentáis, Jimmy, rápido, simplemente para que lo tengáis también en la cabeza, vamos a tener audioteca y luego la tumbona, así que os pido brevedad a la hora de despedir los partidos, de analizarlo todo. Tenemos tiempo, pero brevedad para todos a la hora de despedir. Jimmy.
12: Bueno, simplemente para... Si quieres te cierro el partido ya, porque no creo que vaya a haber mucho añadido.
1: No, o sea, pero de momento bien, pero vale.
12: De momento dos pinceladas.
14: No nos quieres escuchar,
12: dilo. Una, es que lleva todo el verano aguantándolo, está hasta las pelotas el hombre. Bueno, escucha, iba a decir, veo a Dumfries muy cansado. Y la mano de Arnold no te la comete ni alguna jugadora de tu juvenil. O sea, te lo digo en serio, que hay fundamentos tácticos de Alexander Arnold en defensa que son de verdad preocupantes a estas alturas de ya de la trayectoria que tiene. Muy buen pie, pero atrás comete errores pueriles.
11: Seguidos en el público porque hubo un cambio en el Real Madrid. Se marchaba Carreras, ha entrado en el terreno de juego la Mini Fati, que ya pone el balón en juego para acostarse en ese lateral izquierdo.
12: Central, ex del Leganés, pero lleva jugando toda la pretemporada con Murillo como sustituto de Carreras cuando Carreras, en torno al 85, despide el partido y lo pone como lateral de cierre conservador.
0: Me sorprende, a mí me sorprende. Yo que le he podido seguir esta temporada muy de cerca en Primera Federación, es un futbolista que tiene unas condiciones físicas

0: Lleva una pretemporada Borja absolutamente notable, ¿eh? Está haciendo unos últimos partidos contra la Fiori y el Ferencváros maravillosos, y hoy pocos minutos, pero desde luego que ha jugado muy bien.
1: Mira, y como curiosidad, Ciria estaba en el filial del Sevilla,
0: sí,
1: el chico canterano del Sevilla, pasó por toda su etapa juvenil, llegó al Sevilla Atlético, un Sevilla Atlético que no estaba funcionando nada bien, que acabaría descendiendo a Segunda Federación, y ahí no estaba encontrando su nivel. Era un futbolista que se notaba que tenía calidad, se conocía en Sevilla su capacidad, pero no estaba siendo diferencial, y fue llegar al Real Madrid y darle la oportunidad, porque ficha para el juvenil, donde lo hace muy bien. Llega al Castilla, empieza a jugar minutos, empieza a aportar calidad y luego ha sido fundamental para el equipo juvenil ser campeón de la Copa de Campeones, del Campeonato de División de Honor, y hacer un buen papel en la UEFA Youth League, donde también el Madrid ha ganado. Una gran temporada a nivel juvenil, Alexis Ciria con un rol fundamental.
2: Hasta el final, Sergio, han dado 2 minutos, queda 1.
3: Así es, que tan solo un minutito se le animaba precisamente ahora el propio...
2: Bueno, espera Sergio, diagonal, porque hay penalti en Málaga a favor del Málaga, Rafa.
4: Gol del Málaga, lo transforma en eco y gol. Gol del Málaga, lo empata en eco Jauregui, lo empata el equipo azul, el equipo Bomberón en el 91. Málaga 2, Fulham 2. No estaba pasando nada en el partido. Estaba siendo mucho mejor el equipo inglés, pero en una mano casi incomprensible ha llegado un penalti que pone el empate 2-2 entre el Málaga y el Fulham. Nos iríamos a la tanda de penaltis en este trofeo Costa del Sol.
2: Pues ya se pueden dar prisa en la Rosaleda. En ese empate 2-2 entre el Málaga y el Fulham. Para, pues eso, en el descuento del partido, Alex, Javi, ahora lo comentamos. Vamos a cerrar antes Riazor, Sergio.
3: Lo intentaba el Depor ahora por mediación de Cuaglieta, lanzamiento, se marchaba fuera, final del partido en Riazor, finaliza el encuentro. Entre aplausos para los jugadores del Deportivo de La Coruña, que lo han intentado también hasta el final del mismo. Se saluda a los jugadores en el terreno de juego, el partido se lo lleva el Real Madrid, se lleva el trofeo 3-0 por 0-1.
2: Sergio González, muchas gracias desde A Coruña por esa narración, con ese resultado, esa victoria para el Real Madrid, ese D por 0, Real Madrid 1. Un abrazo, Sergio.
3: Un abrazo.
2: Un abrazo para Sergio desde Riazor, nosotros que seguimos aquí en Marcador.
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1: Resumir ese partido, ese Teresa Herrera entre el Depor y el Real Madrid. Victoria en el Teresa Herrera, Jimmy, para el conjunto blanco, que hoy ha vestido de rosa el equipo de José Mourinho, que se llevó con ese tanto de Brahim Díaz.
2: Bueno, escuchando precisamente al goleador del partido, Brahim Díaz, que ha dicho que está muy orgulloso del trabajo que ha hecho el equipo, pues voy a empezar por ahí. Creo que el gran gol que ha marcado Brahim es consecuencia de una jugada a nivel técnico maravilloso. Y a nivel contragolpe, creo que el Madrid lo tiene muy, muy, muy ensayado. Pero a partir de aquí, creo que también, y poniéndole el atenuante de que es pretemporada, he visto un Madrid defensivamente muy sólido, pero en construcción, todo lo que no sea contragolpe, le he visto falto de ideas, falto de creatividad y falto de brillo. Evidentemente tiene todavía mucho tiempo para coger rodaje, pero el Depor ahí en ese aspecto se ha replegado más rápido de lo que ha corrido el balón. Y luego es verdad que al Depor le ha pasado algo parecido. En transición podía dar mayor sensación de peligro, aunque el Madrid ha corregido muy bien, pero cuando ha tenido que dominar le ha costado un poco más. Y esto sí, creo que también Hidalgo lo tiene que mejorar de cara al inicio de la Liga, que enseguida ya, el lunes, ya está el Depor jugando contra el Elche.
1: Eso es, ese partido entre el Real Club Deportivo de La Coruña y el Elche. Gracias, Jimmy, un abrazo.
2: Un abrazo, chicos.
1: Un abrazo para Jimmy Mateos. Borja, enseguida voy contigo, pero estoy alucinando, Rafa, con la que ha montado Arbeloa, la que está montando el Fulham en la Rosaleda.
3: Partido ha terminado en empate, 2-2, Málaga 2, Fulham 2, han añadido solo 2 minutos, un añadido que es habitual en pretemporada, y todo se ha dicho que en este caso Arbeloa no estaba nada, nada conforme.
1: Le han expulsado,
3: ahora,
1: ¿no?
3: Lo que me da sensación es que han expulsado a Arbeloa, sí, sí, que se ha comido a Ortiz Arias, y me da la sensación de que el Fulham no va a tirar penaltis, porque está saludando a los jugadores del Málaga Club de Fútbol, están yendo y no da la sensación de que vayan a tirar penaltis. Esto me parece surrealista. El partido ha terminado
4: bueno,
3: en empate.
4: De verdad, de verdad.
1: Qué barbaridad.
4: No,
1: sí, sí,
4: no
1: se van.
4: Calentar.
1: Se van los jugadores del Fulham.
3: Se van. Bueno. Sí, se van, a la esquina donde están sus aficionados. Y no va nadie, a hablar con el árbitro Einar Galilea, capitán del Málaga, que se acerca ahora a Ortiz Arias, todo esto en directo, para contarle lo que ha decidido el Fulham, y tiene toda la pinta, en efecto, que el Fulham no va a tirar los penaltis, así que ahora veremos qué es lo que hacen, pero entiendo yo que si hay un equipo que no quiere tirar penaltis, el otro que sí, claro, quiere tirar penaltis,
1: le dan,
3: pues tendrá que llevarse este trofeo.
1: En teoría campeón el Málaga, que sí, se claro, va a llevar el trofeo Costa del Sol después de... Mira, ahí está Gonzalo hablando...
5: No sé qué ha pasado, dice.
1: Claro, eso, le he leído a Gonzalo, sí, y no sé qué ha pasado, decía el
3: Marcos,
1: futbolista de Pozuelo.
3: ¿Has llamado a Arbeloa para terminar esto antes?
1: No, ya te digo que no.
5: Pues te ha hecho favor.
1: Que no viene genial, también te digo, pero... Se acabó, Rafa. Pues nada, pues Rafa.
3: No va a haber penaltis. Voy a hacer un repaso de absolutamente todo. Málaga 2, Fulham 2. El Málaga que ha empatado con un tanto de penalti de Neco Jauregui en el minuto 91, algo que tampoco ha hecho mucha gracia a Álvaro Arbeloa. Cree que el añadido ha sido bastante corto. El Fulham que ha terminado, la verdad, empujando sobre la portería del Málaga Club de Fútbol, y en el momento que Ortiz Arias ha pitado el final, yo creo que hay rencillas, puede ser, entre Arbeloa y el colegiado, ha saltado Álvaro Arbeloa de motu propio hacia el árbitro, protestando de forma bastante aireada, bastante insistente, y después de mucho tiempo Ortiz Arias le ha enseñado la roja directa. A partir de ahí, ¿qué es lo que sucede? Pues que los jugadores del Fulham han ido a muerte con su entrenador, y finalmente no va a haber lanzamiento de tanda de penaltis. Termina este Málaga 2, Fulham 2, y el Málaga que va a ser campeón de una forma completamente surrealista.
1: Bueno, pues empatando el Málaga a 2 sin tirar penaltis, porque así lo ha decidido Arbeloa y el Fulham. Se marchan los jugadores del Fulham. La verdad que surrealista cómo termina este trofeo Costa del Sol en la Rosaleda. Rafa Alcaraz, gracias, un abrazo.
3: Arbeloa eclipsó los penaltis, un abrazo.
1: Un abrazo para Rafa Alcaraz. Me queda resumir, Borja Aranda, ese partido del Depor con el Real Madrid. Rápido, porfa.
6: Sí, rápido, simplemente un apunte de lo que ha pasado en Málaga, un esperpento. Y el protagonista ya lo hemos visto en alguna de estas. A partir de aquí, decir que el Deportivo de La Coruña hemos visto un equipo complicado, que va a ser incómodo, que tiene muy buena estructura defensiva, pero que luego le cuesta ser creativo y que le cuesta llevar peso de manejo de balón. Eso tiene que mejorarlo el equipo de Antonio Hidalgo en Primera División si quiere no sufrir esta temporada y quiere permanecer en la categoría. Y el Real Madrid, pues un equipo muy serio, un equipo que sí que ha intentado desde la movilidad y generar líneas de pase, mover a una defensa muy bien plantada del Deportivo de La Coruña, pero no ha encontrado ni la velocidad ni la finalización suficiente para hacer más daño. Luego, manejando el resultado corto, he visto bien al equipo de José Mourinho, que no ha sufrido en exceso y ha penalizado gracias a una transición, que es algo que ya conocemos, saben hacer muy bien sus equipos. Así que ganas de que empiece la Liga, Marcos. Hemos visto dos torneos muy bonitos. Una pena que el de Málaga haya acabado así.
1: Gracias, Borja. Un abrazo.
6: A vosotros, chao, chao.
1: Bueno, para el que no lo esté viendo, simplemente nos esté escuchando, pues han tirado de forma, pues para reírse un poco, los futbolistas del Málaga, un penalti sin portero, evidentemente lo han marcado y estaban celebrando después de ganar ese trofeo Costa del Sol. Absolutamente surrealista lo que ha pasado en ese trofeo entre el Fulham y el Málaga. Han empatado a dos, se lo lleva el Málaga porque el Fulham no ha querido tirar los penaltis. Alex, rápidamente, para resumir.
5: Mira, resume rápido. Estoy contrariado. He llegado a la cabina, voy a comentar, pensando que iba a ser la sorpresa el Málaga de esta temporada y que no iba a ser, como decía la gente, un descenso seguro. Pero, la defensa está titubeando mucho y eso tiene más peso que la dinamita que tiene arriba. Y ya por último, esto me parece bochornoso, la imagen que ha dado el Fulham, pero muy bochornoso. ¿Y de quién lo ha hecho?
1: Gracias, Alex. Un abrazo.
5: A ti, Marcos.
1: Javi.
7: Pues mira, yo hablo bien de Arbeloa porque futbolísticamente me parece que su equipo ha hecho un buen partido, pero lo ha manchado bastante con este final, ¿no? Puedo entender que sienta que, estando al final en el estado del Málaga, le han perjudicado con ese penalti, que es un poco dudoso, el tiempo añadido, vale, pero hombre, tampoco me parece que un partido pretemporada sea para ponerse así. Y al final hay que ser deportivo y jugar esos penaltis, ¿no? Pero ya digo, en cuanto al Málaga, me ha confirmado un poco las dudas que tenía. Bastante mejorable el Málaga para el comienzo de temporada. A ver si Funes consigue arreglar esto de cara al inicio.
1: Gracias, Javi. Un abrazo.
7: A vosotros siempre. Chao.
1: Marcador.
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1: Hasta aquí este marcador de Radio Marca. Sigan disfrutando del deporte en esta radio y muy buenas noches. Os quedáis con la Audioteca. Hoy recordamos la Eurocopa Sub-21 de 2019 en Udine, con Luis de la Fuente como seleccionador. Y una generación con varios campeones del mundo. Y luego, la tumbona con Marcos Bernat. ¡Hasta mañana!

0: demasiado.
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20: Última curva para Fernando Alonso. Es campeón y lo sabe. ¡Fernando
21: sí.
20: Alonso, campeón del mundo!
21: ¡Pase para Iniesta! ¡Ven fuera de juego! ¡Iniesta! ¡Gol! ¡Gol! ¡Gol! ¡Gol! ¡Gol! ¡Gol! ¡Gol! ¡Gol! ¡Gol! ¡España! ¡España! ¡España!
22: ¡Se tira al suelo! ¡Sí!
23: ¡Vamos!
22: ¡Sí!
23: ¡Vamos!
22: ¡Sí! ¡Campeón olímpica! ¡Carolina Marín, campeón olímpica!
20: ¡Definió! ¡Señoras y señores! ¡Que reviente Manacor! ¡Rafa Nadal, campeón de Roland Garros!
22: 5, 4, 3, 2, 1, España.
20: ¡Campeón
22: del mundo! ¡Ganó el equipo español! ¡Ganó el
24: Pues vamos a ello, los hombres de Luis de la Fuente ganando el Europeo Sub-21.

0: los mejores, buscamos la gloria con un mal inicio, con un gran desarrollo y solo queriendo culminar en Udine, tierra italiana. Hoy hay que hablar español. Miguel Ángel Toribio, ¿qué tal? Muy buenas tardes.
1: Marcador de Radio Marca y bienvenidos a una historia con minúscula para la historia con mayúsculas. 1996, Atlanta, Aznar presidente, caiga quien caiga, el Tamagotchi y además Sivera, Marc, Fornals, Pedraza, Merino, Firpo, Martín, Fabián y Ceballos. 1997, Miguel Ángel Blanco, Diana de Gales, Harry Potter, La vida es bella, se retira Indurain y además Simón, Lirola, Manu, Rafa, Zubeldia, Vallejo, Meré, Arón, Núñez, Soler, Oyarzábal y Mayoral. 1998, Clinton Levinsky, Juan Pablo II en Cuba, detención de Pinochet, corazón partido de Alejandro Sanz, Mundial de Francia, la séptima y además Dani Martín y Dani Olmo. Un trienio que alumbró a una generación, a la quinta de la quinta, la que busca reposo en las razas junto a la del 86, la del 98, la de 2011 y la de 2013. Una generación que creció con los goles de Torres y Puyol a Alemania, que combinó la edad del pavo entre errores en Twitter y aciertos en césped sintético, y que puso su primera piedra futbolística en Katerini, Grecia, en 2015 con el europeo sub-19. Sobreviven 9, que maduró en 2017 en Cracovia perdiendo contra Alemania. Repiten 7, que hoy comprende que todo en la vida tiene un porqué y que la vida casi siempre ofrece revancha, y que buscará hacerse mayor y perpetuarse en el Olimpo el próximo verano en Tokio. Allí nació él, o al menos su leyenda, el maestro Muten Rossi. Según sus pupilos de la Escuela Tortuga de Bola de Dragón, el anciano invencible. Aunque quien llegara a los 58 años de Luis de la Fuente con ese bagaje, con ese palmarés y con ese aspecto. Te lo contamos en Marcador, desde el Friuli de Udine, a las 20:45, final del Europeo Sub-21, España-Alemania.
0: Apuesta por los cambios, apuesta por el falso 9. Detalles, los captas tú, Raúl Fuentes. ¿Qué tal? Muy buenas.
2: ¿Qué tal, Pablo Parra? Marcador, buen pomerillo desde un estadio donde hace justo 29 años José Miguel González Martín del Campo Mitchell pronunció aquello de me lo merezco tras anotar un hat-trick en el Mundial de Italia. Era como hoy, una noche de verano, calurosa y veraniega en el Friuli, escenario donde la rojita busca la vendetta contra la Germania. 2 años después, con una trayectoria ascendente, tropezando de inicio en el Dalara, sonó la campana del tricolore, se abusó de Polonia y se confirmaron las buenas sensaciones ante Francia. De la Fuente los tiene a todos enchufados, pero repiten de inicio los 11 del jueves. Es decir, Sivera en la portería, Martín, Unai Núñez, Vallejo, Junior, Firpo en defensa, Roca Ceballos, junto al italiano partenopeo Fabián Ruiz en la media, Fornals y Dani Olmo para lanzar a Mikel Oyarzabal y poder alcanzar así por quinta ocasión el entorchado europeo que se resiste desde 2013. Con Rubiales y Rubén Moreno apoyando y animando a la selección desde el Dacia Arena. Y el convencimiento, por supuesto, de curar las heridas de hace justo 2 años en Cracovia.
0: Estamos ya con los protagonistas, estamos ya en el partido. El balón ha llegado en coche, recordamos formaciones, Toribio.
1: En coche teledirigido antes que vértigo. Andrea Pirlo mostró al Friuli la copa, el tesoro más preciado, viste de rojo España, con calzón azul con medias negras. Sivera en portería, Martín Aguirre Gaviria, Vallejo Núñez, Héctor Junior Firpo en defensa, Mar Roca, Dani Ceballos, Fabián Ruiz, zona ancha, izquierda Martillo Fornals, derecha Dani Olmo, arriba Mikel Oyarzabal. Por parte de la Mannschaft, de blanco, calzón negro, medias blancas, con Alexander Neubel bajo palos, Klosterman, Jonathan Tah, Baumgartel, Hendricks en defensa, Agestein, Serdar, Dahoud en el medio, derecha, Ostunali, izquierda, Amiri, arriba, Thor Jagger, Luka Basmi. Primeros 5 minutos monopolizando España el balón, aunque eso sí, sin pisar el área de Alexander Neubel, El guión y la música la quiere poner España en este Estadio Friuli de Udine. Con bastante buena entrada, con buena presencia de público para ver esta final reedición de la que asistimos en Cracovia hace 2 años. Juega Alemania, presión asfixiante de España. Se repite el arranque del equipo de Luis de la Fuente. El maestro Mutenroy, sí. El maestro Tortuga para los que veían bola de dragón. Juega Dani Olmo acostado en la derecha. Aparecía la presión de Amiri echando un cable a Henriks. Jugando a pierna cambiada. Primeros detalles. Cómo la escondió como si fuera un trilero Fabián Ruiz. Balón para España en saque de banda. Juega Martín Aguirre Gaviria buscando un hueco para ponerla. No puede con su par. Con Amiri, que ya sabe que tiene que defender mucho, la pierde en zona de creación Alemania. Buscaba el disparo Fabián desde la frontal, tropieza el balón en la defensa germana, insiste España. Balón para Ceballos, gira sobre su eje, esconde la pelota, levanta la cabeza, busca un amigo, busca un socio, encuentra a quien sino Fabián, descargando, oxigenando el sevillano. Balón para Dani Olmo, va a pisar área, la pone el catalán, punto de penalti, balón que queda suelto, le pega ya Arzabal de derecha, tropezó la pelota en Baumgartel. España ha empezado bien. Primera aproximación, primera llegada al área alemana, que se sacude el dominio. 6.5, España empieza fuerte.
3: Ese pasito adelante, Tori, que da España en la presión, esa pelota que ha recuperado Fabián tan alta, eso es importantísimo. Lo hizo sobre todo en el partido ante Polonia. Ante Francia remontó antes del descanso y le hizo un poquito menos falta, pero en el partido ante Polonia, que hacían falta esos 3 goles, esa presión alta le da un plus a la selección.
1: Uy, perdona, 3-3, conduce Fabián en la frontal. ¡Fabián le pega! ¡Golazo! ¡Gol, gol, gol, gol, gol, gol, gol, gol, gol, gol, gol, gol, gol! Gol, gol, gol, gol, gol, gol, gol, gol, gol, gol, gol, gol, gol, gol, gol, gol, gol, gol. Fabián Ruiz Peña, qué golazo, qué conducción, no se puso nervioso. Tenía a la derecha Dani Olmo, a la izquierda Pablo Fornás. Llegó en la frontal, levantó la cabeza, miró el hierro de atrás. Y ahí se la puso, en folla seca, en caída, inapelable para Newman. Marca Fabián, MVP, MVP, MVP, marca España, marca Fabián Ruiz. España 1, Alemania 0.
0: Qué elegancia, qué bien se mueve Oyarzabal, qué bonito ha sido este gol, David Fer.
4: Sí, muy inteligente, porque han explotado un defecto que tiene Alemania, que estimo Baumgartel, él en general, su presencia, ha picado de una manera muy inocente con Mikel Oyarzabal. De hecho sale el central muchísimos metros hacia adelante, casi hasta la divisoria, para cubrir a Oyarzabal y su apoyo, pero lo que no contaba Baumgartel era que Oyarzabal iba a tener la técnica suficiente, perdón, como para el balón que recibía de Marroca de espaldas, girarse y pese a la oposición, dárselo a Fabián. Entonces Fabián ha utilizado el espacio que dejaba vacío Timo Baumgartel y eso ha permitido el remate posterior, que es un gran gol del 6 en el minuto 6. Da la sensación de que España ha entrado genial al partido y de que ahora Alemania tiene que cambiar de plan, porque está muy metida la selección de la Fuente con y sin balón.
0: Vaya europeo está haciendo Fabián, Alberto.
3: Espectacular, además como interior derecho a pie cambiado, que esa posición le favorece mucho para el disparo. Por eso estamos viendo a Fabián asomar mucho en la frontal y disparar con la pierna izquierda. Eso es mérito totalmente de Luis de la Fuente, que le ha colocado en ese interior a pie cambiado. Muchas veces la realización nos muestra que España juega un 4-2-3-1 y no es así, es más un 4-3-3 con Fabián y Ceballos jugando a pie cambiado los dos, y eso favorece mucho el juego de los dos. Los dos se encuentran líneas de pase interiores. Cuando España recupera muy arriba, los dos tienen disparo desde la frontal con su pierna buena. Y luego, ¿qué sucede? Que Oyarzabal está entendiendo la posición de falso 9 de maravilla, esa parecita que ha dejado, ese toquecito, y le ha generado todo el espacio para que llegue Fabián desde atrás. Eso con un 9 más posicional no se produciría, porque Fabián no tendría ese hueco para llegar a la frontal y pegarle. Está muy trabajado eso por Luis de la Fuente, lo estaba diciendo David ahora. España había comenzado muy bien el partido, mandando mucho, con muchísima personalidad, y se pone por delante, que esto en una final es importantísimo, antes del minuto 10 de juego.
0: Jugar con el marcador en ventaja, muy importante, Rosende, y evidentemente yo creo que ahora todos estamos pensando cuántos directores deportivos de los grandes clubes de Europa están viendo este partido y cuántos van a pensar que Fabián puede ser uno de los líderes del centro del campo de cualquier grande europeo, ¿eh?
5: Pues casi todos, ¿no? Es que además Fabián tiene un rango de campo en el que marca diferencias brutal. Es un jugador muy listo tácticamente, es un futbolista que te saca la pelota, juega desde atrás y que además te la clava desde la frontal. Tiene gol, tiene último pase, bueno, jugador completísimo, y en esta jugada Oyarzabal le hace el mismo enredo a Baumgartel que hizo en semifinales contra Francia con AT, ¿no? Lo sigue el central hacia ninguna parte, está muy listo en el arrastre, y después, claro, después hay que meterla, porque es verdad que la pared es muy buena, que libera al centrocampista del Napoli, que Tah no consigue cerrarle. Es excelente, y bueno, España con una confianza por las nubes, y como decía David, ahora el plan de Alemania tiene que cambiar. Es un equipo acostumbrado a hacer una presión en bloque medio, intentando saltar a los centrocampistas, pero sin apretar a los centrales. Veremos si ahora Kunz modifica un poquito el guión.
1: Juega España, que no ha bajado ni una marcha, busca el segundo, balón para Oyarzabal, acostado en la parte derecha, juega por donde quiere, por todo el frente ofensivo, delantero moderno, qué ruleta que juega Dani Olmo, la pone atrás, balón que queda suelto, saque de esquina, qué dinamismo, qué velocidad, qué agilidad del Egarense, qué bien escondió la pelota, qué bien salió por dentro, el centro tropezó en Timo Baumgartel, saque de esquina para España.
0: Está atacando muchísimo la selección española, queríamos saber también cómo han reaccionado los banquillos al tanto que ha hecho la selección de Luis de la Fuente. Rulo.
2: Un auténtico golazo del jugador del Napoli, que bien le habilitó Mikel Oyarzabal para dejarle ese hueco, llegar a la frontal, disparar al palo largo, se levantó todo el banquillo de la selección española sub-21. Este gol tiene que venir bien a los chavales para la tranquilidad, sobre todo de un Fabián que marca su segundo tanto, anotó el primero ante Polonia, este para abrir la lata en la final contra Alemania.
1: Se para el partido ahora y creo que va a decretar bote neutral el árbitro serbio.
5: Después de ese pequeño acoso a Alemania, van 10 minutos que se están jugando en la frontal, otra vez germana, ¿no? España apretando muy bien la salida de balón, no consiguen encontrar los centrales ni el medio centro. Alemana es una salida muy clara y el equipo de Luis de la Fuente con mucha confianza, hilando pases, probando, con Fabián pues con una sensación de superioridad tremenda, muy cómodos de nuevo.
0: Y sobre todo también con un Fabián muy líder, que lo decía antes Toribio, ha tenido un encontronazo con Amiri, con el futbolista de Alemania, ha girado el gesto y ha torcido la cara a Rulo.
2: Y es que no le ha gustado nada, Pablo, al autor del primer tanto, esa acción, le ha dejado la patada a Nadiem Amiri, se ha revuelto el ex futbolista del Real Betis Balompié, lo solucionó el colegiado serbio con una charla para el futbolista del Hoffenheim y para Fabián Ruiz, mientras aprovechaban los internacionales de la selección española sub-21 para refrescarse, y es que sigue haciendo mucho calor aquí en el Dacia Arena.
0: Normal, es normal, hace muchísimo calor, Toribio.
1: Sí, sí, por encima de los 30 grados, temperatura prácticamente media estándar en toda la bota. En todo Italia, ataca Alemania, uy, llegó desde atrás Vallejo, como aquella famosa entrada contra el Fuenlabrada, se pasó de revoluciones, la admite el futbolista aragonés, que en este caso le ha metido más fuerza que maña y ha dejado muy tocado al futbolista del Friburgo, al Basmit. Se sobrepasó en esa acción Vallejo y esa tarjeta seguro que le va a condicionar el resto del encuentro.
4: Fíjate, estábamos hablando de Oyarzabal. A mí me da la sensación, comparándolo con Gianluca Waldschmidt, ahora que se va al suelo, de que Gianluca Waldschmidt, pese a que lleve 7 goles, sí es un falso 9, mientras que Oyarzabal se comporta como un 9 puro, lo cual es algo muy, muy de destacar, muy aprovechable también para la Real Sociedad, aunque la posición la tenga cubierta. Y vamos a ver, porque está entrando el VAR.
0: Es que yo he visto la entrada y,
4: por si sí, es roja directa.
5: La entrada es durísima,
0: es que
5: con la pierna a media altura.
0: Sí, sí. Ahí un golpe muy duro,
4: Vamos a ver este ángulo.
5: La pierna izquierda.
0: Para mí es roja.
4: Sí, es roja, es de roja.
0: Para mí es roja.
4: Es de roja.
3: Es que va con la plancha, va con los tacos muy arriba y en la zona que le golpea, además, le puede hacer muchísimo daño, la zona de tibia y peroné.
4: Hemos visto ya en este europeo, Alberto, que se han convertido igual faltas que no tenían ni amarilla en rojas directas. Jovanovic con Serbia en el partido contra Austria.
3: Además no tiene ningún sentido.
4: No.
3: Vas tarde y tienes que medir un poco más, mete el cuerpo, hace una obstrucción, pero si vas con la pierna por delante y los tacos, sobre todo con la planta del pie hacia arriba, puedes hacer muchísimo daño y te expones a esto.
4: De ahí tan rápida admisión de Vallejo de la amarilla, en plan, bueno.
3: Sí, a ver si suaviza un poco, sí, ¿no?
4: Lo he salvado bien.
5: De hecho, Vallejo no sabe a lo que le pega, porque yo creo que no está ni mirando.
0: Claro.
5: Tiene el cuerpo girado, la cara también, levanta la pierna para cortar la jugada, mira, pero la patada
0: si la entrada
5: es dura.
0: Si la entrada fuese al revés, Rosén, estaríamos hablando de que, evidentemente,
6: tenía que ser roja Alemania. Entonces yo creo que es que es, para mí es roja.
3: Sí, sí, para mí también.
6: Ojalá que no, ojalá que pite el árbitro y saque la falta ya, pero vamos.
5: Sí, se va a sacar.
1: Pues va a salvar la cabeza Vallejo, vaya entrada, falta lateral, el remate, alto arriba, fuera. Era otra vez, en este caso, Suad Serdar, el futbolista del Schalke 04, y una entrada, tiene que vigilar mucho eso Vallejo. Ya le pasó en su debut contra el Real Madrid en el Fernando Torres, una entrada a destiempo, con 0-2 en el Luminoso, a un futbolista del Fuenlabrada, a veces demasiado espídico, él...
5: Tiene,
1: el central del Eintracht de Frankfurt.
5: Es recurrente ese error en Vallejo. Cuando se queda en una zona intermedia y tiene que salir, además lo maquilla muy mal. Yo creo que lo enseña demasiado. Saca la pierna, el golpe siempre es duro, se lleva una amonestación. Es un jugador que camufla mal esos errores de posicionamiento o de lectura.
6: Y es lo que decía antes Toribio, que esta amarilla Rulo puede condicionar el partido de Vallejo, ¿eh?
2: Pues tarjeta importante, Pablo, porque el capitán Jesús Vallejo en los 33 minutos de juego le zancadilleó al pichichi de este europeo, a Luca Balsmiza, así que amarilla para el central del Real Madrid, que tendrá que aguantar con esta cartulina hasta el minuto 90 las embestidas del equipo que dirige Stefan Kunz.
1: La jugada ahora de Ceballos, que desde que despuntó en la fase de grupos... La verdad que no sé si Fabián le ha eclipsado o los rivales le han eclipsado debido a esa Ceballos manía. Seguro que están tapando mucho y vigilando de cerca al futbolista del Real Madrid todavía. Y ya lo hemos visto, ¿no? Contra Francia apenas brilló. Se aprovechó de ese efecto arrastre Fabián, Fornals, Olmo y compañía. Pero el caso es que se ha repetido un poco la historia de lo que pasó con Asensio en 2017. Ataca Alemania por la parte izquierda. Es Amiri, le dobla Henrich dentro del área. ¡Qué bien apareció! Para evitar la pared, Dani Olmo, buen trabajo defensivo, trabajo solidario del futbolista del Dinamo de Zagreb. Alemania sigue en el partido, no es tanto baile como en el arranque del mismo.
3: Ha habido unos minutos que Dahoud ha entrado un poquito más en contacto con el balón y es el futbolista diferente de ese centro del campo. En esta, en que lo comentábamos antes, está jugando como medio centro, pero es más un interior. Serdar es un jugador que técnicamente está muy limitado en el Schalke, aporta llegada, trabajo, pero no es un futbolista para ayudar a su equipo a tener la posesión. Y sí lo es Dahoud, que aparece en esa posición de falso extremo izquierdo, de falso interior izquierdo, perdón, se mete hacia adentro, se asocia, le da pausa al toque alemán. Fíjate cómo recibe ahora otra vez ahí por delante de los centrales. Si Dahoud toca, Alemania juega.
1: Buen repliegue defensivo de España, se ve perfectamente las líneas de cuatro, defensa del centro del campo, lo que impide maniobrar a Alemania en zona de tres cuartos. Le falta virtuosismo, le falta calidad, le falta talento, le sobra a España, que gana 1-0, te lo cuenta el marcador de Radio Marca. 38 de la primera parte, marcó Fabián Ruiz, ataca Alemania, busca el empate, es otra vez Dahoud, buen balón, buena apertura para Klostermann, lateral derecho. Se mide con Junior Firpo, balón que queda dividido, despejó finalmente Unai Núñez, aunque insiste Alemania puede haber fuera de juego, por eso la deja correr Klostermann, balón para España.
4: España bastante tranquila en esta fase, dándole la pelota a los centrales, que se la pasen.
1: Uy,
4: entre
1: error.
4: Ellos, ojo.
1: Qué error de Ceballos, creo que ha sido, era Marroca, balón para Dahoud, apertura a la derecha, bien Junior, subsanando el error de España, muy cansado ya el equipo nacional en la elaboración.
4: Y este tramo, Tori, es el tramo de Unai Núñez, ¿eh? En los córneres muy útil por su presencia aérea, también aquí con ese despeje anterior que fomentó la contra española, está aguantando bastante bien el central vasco.
1: España muy precipitada en los envíos, quiere acabar rápido la jugada, y es que el encuentro entra en una dimensión para España desconocida, ¿eh? Al menos en este europeo, el de tener que defenderse, el tener que jugar a contracorriente, no con el resultado, sí con lo que está proponiendo Alemania.
3: España no tiene que pecar de suficiencia, ¿eh? O sea, tiene que seguir tocando, pero tiene que intentar ser un equipo vertical, punzante, que no tenga la pelota por tenerla, no caer en esa autocomplacencia, porque Alemania es un equipo que si te roba y corre, es tremendamente vertical y le puede generar muchísimo daño.
1: Pues quiere llegar al descanso con la pelota en su poder el equipo nacional, Junior. Balón para Roca, este para Ceballos, este para Fabián, tocando, triangulando España, balón que le llega a Dani Olmo, no mira la portería rival, retrasa la pelota, quiere hacer posesión larga, hacer rondito, se equivoca en la entrega, Fabián recupera Dahoud, el mejor de Alemania, demoliciones y construcción, el 8 germano de origen sirio. Balón para el portero alemán, que no es ni mucho menos Ter Stegen. No se le da especialmente bien o no está en su mejor día a la hora de sacar la pelota. Lateral para España, 15 segundos para llegar al descanso en este Estadio Friuli. Fabián neutralizando el partido, metiéndole un narcótico al encuentro para que no se juegue más. Sale de la zona técnica Luis de la Fuente. Esto está acabado. Congela la pelota y la posesión. Fabián deja unos segundos más por cortesía. El árbitro serbio ahora se lleva el silbato a la boca. Acaba la primera parte. Vence España. Marcó Fabián en el 7. España 1, Alemania 0.
6: ¿Cómo se retiran los jugadores abajo inalámbrico, Raúl Fuentes?
2: Se retiran a bocana de vestuario con la confianza de intentar mantener este resultado por la mínima y quién sabe si marcar otro gol que dé confianza y tranquilidad en la segunda mitad. A pesar de que España empezó bien, Alemania ha terminado algo mejor con saques de esquina de manera consecutiva. Se iba pensativo el seleccionador. Camino de vestuarios, Luis de la Fuente.
1: Posesión larga metiendo el partido en la hielera España, 57 de partido, gana 1-0. Marco ese hombre Fabián que arranca y que ahora reclama la falta, aunque dice Jovanovic que no hubo nada. La pierde Alemania, otra vez balón para España para intentar desgastar, erosionar el empuje alemán.
3: Lo que tiene España ahora son 5 centrocampistas puros, ¿eh? Marroca en el pivote, Carlos Soler en la derecha, Fornals en la izquierda, Fabián y Ceballos. Solamente Dani Olmo arriba. Lo que sí puede aportar Dani Olmo, a diferencia de Oyarzábal, es una punta superior de velocidad. Si España consigue salir rápido en alguna ocasión con un balón interior, puede escaparse Dani Olmo a Jonathan Tah y a Baumgartel. Sobre todo a Baumgartel, que no es un central excesivamente rápido, porque Jonathan Tah no arranca rápido, pero luego es muy potente en carrera.
4: En la primera acción, Alberto, que ha tenido Soler ya en el partido, se ha visto como Olmo, aunque no ha podido aplicar esa velocidad, sí ha conseguido llevarse a rivales, con lo cual eso puede ser más que interesante.
3: Claro, esa es la idea, yo creo, del cambio.
1: El remate ahora de lejana distancia, 25-28 metros otra vez, de esta zurda prodigiosa, Gianluca Bagnit. Le pegó el del Friburgo, centradito, fácil para Antonio Sivera.
4: Más allá de los goles, Gianluca Bagnit está gustando mucho en este europeo por ese disparo seco que tiene y por cómo es capaz de tocar en cualquier situación, girarse, continuar la jugada, no pensar demasiado y pensar rápido, pero haciéndolo bien normalmente. Está siendo una de las figuras a valorar en este torneo, que parecía perdida ahí en el Friburgo. Bueno, una cifra correcta de goles, un rendimiento más o menos correcto en Bundesliga, pero estaba en aquel Hamburgo que bajó y parecía que era una figura discreta, sin más, que iba a estar haciendo carrera en Bundesliga y ya.
1: Ojo, España, aparece Junior por la izquierda. Junior la pone punto de penalti. Vamos. Quería llegar por sorpresa Carlos Soler, aunque despejó Baumgartel. Balón para Alemania, con dificultades a la hora de sacar la pelota, triangulando en la zona de creación de España, en la zona de tres cuartos. Pide calma Dani Ceballos, que no se alteren con la presión para evitar dejar huecos que pueda aprovechar el combinado de Stefan Kuntz, que preparaba cambio. En efecto, va a haber cambio en Alemania, será la siguiente acción.
4: Neuhaus.
1: Balón para Klostermann, parte derecha, retrasa con Levin Ostunali. Este con Jonathan Tah. Estimó Baumgartel, tocando ahora el balón defectuoso, más que nada de un enemigo de Serdar. Jonathan Tah, buena presión de España con cabeza, cerrando y tapando. Opción de pase para Alemania, lo que le obliga al combinado alemán a replegar la pelota a su portero. Eso por segunda vez, Alexander Nübel.
4: Eso es lo que tenía que volver de la primera parte. Entiendo que el desgaste físico lo impide o impide hacerlo con regularidad, pero es un elemento fundamental para la España que hemos visto desde el día de Polonia. Y el cambio de Neuhaus seguramente sea por Serdar, porque no ha sido, digamos, un cambio del once acertado. Mira, ahí está. Ahora mismo tiene Alemania sobre el campo con esta primera variación el 11 de las semifinales.
3: Lógico, además, Neuhaus es un futbolista que le va a dar mucho más toque, David, en esa zona. En el Gladbach ha hecho buena temporada, asociándose con Cuisans, con el joven francés que dejó buenos partidos en el Mundial Sub-20, jugador zurdo de mucha calidad, se juntaban ahí en el centro del campo y Neuhaus es un jugador pues más apto que Serdar para tener la pelota y para dominar.
4: Es un futbolista además que, aunque parece que no esté interviniendo en el partido, no es como Serdar, que es que no intervenía en el partido, sino que es capaz de darte una asistencia de gol a la chita callando en un cualquier momento, con lo cual hay que tener vigilancia sobre la 19 de Alemania.
1: España que ha incrementado la presión y sobre todo, bueno, yo creo que el portero no le tengo muy visto, al portero del Schalke 04, pero no es ni mucho menos un prodigio a la hora de sacar la pelota con los pies.
6: Es muy poco ortodoxo, un poco raro ahí cómo se mueve.
1: Cuidado Alemania, zona de tres cuartos, bien España en defensa. Y hay que aprovechar esa subida de Benjamin Henrich, que ha podido dejar un hueco en defensa, aunque se lanza al Verdín. Recupera y fíjate cómo arenga a sus compañeros, cómo le pide un poquito de ardor Guerrero, el lateral del Mónaco, para que le metan esa garra al partido que necesita Alemania, aunque lo que le hace falta al combinado alemán es talento.
4: Muy sorprendente la suficiencia de Henrich en este torneo, jugando a pierna cambiada, ¿eh? Increíble, es que parece un lateral de un nivel top, cuando en Mónaco, bueno, en el Bayer Leverkusen, o sea que, y aquí está jugando a pierna cambiada, insisto, y llega a todo, defensivamente cumple con todo, ofensivamente, sube con regularidad.
6: La confianza, David Fer.
4: La confianza, sí, y también la categoría.
1: Aparece otra vez el susodicho Henrich dentro del área, balón filtrado, le puede pegar de derecha.
4: Mira.
1: Se ha llevado un pelotazo tremendo Unai, segunda acción para Alemania, el remate fuera. El remate fuera con toda la intención del mundo. Amiri desde el flanco izquierdo buscando la escuadra izquierda de la portería de Sivera. Hombre al suelo, se llevó el pelotazo Unai Núñez, tremendo. Evitó que ese balón llegar a la portería, la potencia tremenda, iba entre los tres palos. Y ahora saque de puerta para España.
3: Hay dos noticias en este Europeo Sub-21 que son muy positivas para la selección española y pensando en la absoluta de cara al futuro, ¿eh? La aparición de Marroca y la aparición de Unai Núñez, ¿eh? No está muy clara la posición de central, de acompañante de Sergio Ramos en la absoluta. Están pasando varios futbolistas por ahí. Ahora parece que Íñigo Martínez, pero ninguno se termina de consolidar. Y hace tiempo que Busquets pide por lo menos un relevo para no tener que ser indispensable, para no tener que jugarlo todo. Estaba Rodri, que además parece que se va a ir a Manchester City con una idea muy similar a la que pueda tener la selección española con Guardiola, y esta aparición de Marroca. Yo creo que son dos jugadores de cara al futuro que tienen que tener papel en la absoluta en poco tiempo.
1: Le puede venir muy bien a Robert Moreno la figura de Marcos Llorente, si tiene continuidad.
3: También.
1: Harina de otro costal porque ataca Alemania de Samiri. Se mete un lío el solo, aunque no pierde la pelota. Insiste Alemania físicamente un puntito por encima de España. Peligro, peligro dentro del área. Balón, punto de penalti. El centro era de Ostunali. Insiste el futbolista del Mainz. Triangulando. Newhouse, qué balón de Newhouse. Peligro, Klosterman la pone atrás. Providencial, Jesús Vallejo. Saque de esquina, España empieza a estar desbordada. Henrich toca en la frontal. Este con Amiri, peligro, se hace el lío, balón que queda suelto. Hubo falta en ataque. Patada sobre Vallejo que se mantuvo en pie. Hay que salir. Se aparece por la derecha Soler. Llega Dani Olmo. Conduce Dani Olmo. Balón para Soler. Levanta la cabeza. Atrás para Ceballos. Ay. Se resbala. Se rehace el sevillano. Balón para Quilera Frontal. Para Fornals. Vamos Martillo. Balón para Ceballos. Ceballos se rehace. Tienes que haber tirado. Continúa Ceballos. Hace el ovillo para Fabián. En dos tiempos. Dani Olmo. Gol. ¡Gol de España! ¡Gol de España! ¡Gol! ¡Dani Olmo! La jugada elaborada de España le llegó a quien sino a Ceballos. Se la cedió a Fabián, la rosquita mesiánica, no atajó en primera instancia, el portero alemán la dejó muerta y apareció Dani Olmo. ¡Qué definición! No es sangre fría, tiene granizado en la sangre, qué picadita por encima de la figura de Alexander Newman para ser campeón de Europa, para decir Dani Olmo, la quinta de la quinta, España 2, Alemania cero.
6: El error es muy grave del portero alemán, pero también es interesante que al final Fabián se atreve, chuta, rompe un poco con tener la pelota David Fer y cambia un poco la dinámica, ¿no? El gol es verdad que es de Dani Olmo y que la definición es excelente, pero la decisión de finalizar es de Fabián.
4: Sí, porque en la contra española, cuando el equipo se lanza a campo contrario, todos los demás compañeros optan por el pase. Soler opta por el pase. Ceballos, cuando se rehace y se gira y se da la vuelta, opta por otro pase. Fornals, en lugar de servir el centro, opta por otro pase. Ceballos vuelve a controlar dentro del área y se gira y vuelve a otro pase. Entonces, claro, el único que acaba acercándose a darle peligro a Alemania es con su disparo el 6 español, que es uno de los jugadores que ha cambiado al equipo básicamente por probar el disparo desde fuera del área, que es un recurso que vale en esto, que se puede aprovechar, que se puede usar. De hecho, ante Polonia dejó bien claro que sí, y luego gracias a eso se encuentra España con un fallo, una cantada brutal de Newell, que permite a en este caso Dani Olmo recoger la pelota y marcar el segundo, 2-0, cuando estaba el partido para el 1-1, lo mejor que le podía pasar a España en el encuentro.
6: Si se nos escapa esto, Frau, ya no sé qué tenemos que hacer, porque la realidad es que con el 2-0 tampoco está teniendo Sivera un papel importante en el partido. Están llegando mucho a tres cuartos los alemanes, pero no tiran. Es decir, era lo que hacía falta, ¿no?, para poder un poco de tranquilidad.
3: Sí, desde luego. Ahora España es cuando más tiene que tener otra vez el control del balón. Lo comentábamos antes, aunque entre Mayoral, que ahora entra, yo creo que va a seguir manteniendo ese estilo de juego con los centrocampistas para tener la pelota. Y este gol, además, se marcha Fornals, es demoledor para Alemania, porque en el mejor momento de Alemania del partido, en un chispazo de España, llega el 2-0. Es un gol que hace mucho daño a 20 minutos para el final. Imagino que no tardarán en entrar en mecha. Además, los dos centrales españoles están con amarilla, Vallejo y Unai Núñez, que lo acaban de ver, y un delantero centro les podía hacer daño. Pero el partido ahora mismo lo tiene España a pedir de boca, efectivamente, no se le debería escapar.
1: Juega el combinado nacional ya a favor de obra. Llueve menos, queda menos. 74 y medio para que España vuelva a ser campeona de Europa en su quinta final en las últimas cuatro ediciones. 2011 Dinamarca, 2013 Jerusalén, 2015 Off, 2017 en Cracovia y este 2019 ante Alemania en Udine. Segundo palo mayor, el balón para Carlos Soler, gira sobre su eje, balón para Fabián, de primeras con Mayoral, ¡Fabián fuera!
6: ¡Ahí va!
1: Dudó Fabián si quería él acabar la obra cumbre del equipo de Luis de la Fuente o dársela a Junior Firpo, que estaba en fuera de juego, ni tiró ni centró. Fabián es humano, perdonó el tercero España.
6: Ahora con espacios aparece la creación, la creatividad, David Fer, de nuestra gente, que tiene muchísimo talento, claro.
4: Claro, se pueden liberar al ataque, están protegidos también por la ventaja doblada en el marcador. Y fíjate en esta acción, Junior Firpo, para intentar buscar el remate al centrochut de Fabián, salía desde dentro de la portería. Fíjate hasta dónde había llegado el lateral izquierdo del Betis.
1: Insiste Alemania, no se rinden, envidiable, envidiable la fortaleza mental del combinado de Stefan Kuntz. Porque a diferencia de Francia, se ve que yo creo que todavía creen
3: sí, no, y creen de verdad, ¿eh? No, la fe de Alemania, bueno, hemos tenido muestras durante todos los mundiales y todas las Eurocopas de la historia, ¿eh? No, hay que ganarles dos veces y esto no es un tópico.
1: Recupera el combinado alemán.
5: Lo que trabaja Ceballos sin balón, ¿eh? Que yo creo que se comenta poco.
1: Muy poco.
5: Le pone un esfuerzo a la recuperación, a estar encima del contrario, que muchas veces eso no se alaba, ¿no? El hecho de que jugadores de su perfil tengan esa capacidad de trabajo. Trabaja mucho Ceballos, otra cosa es que no se vea.
1: ¡Gol de Alemania! ¡Gol de Alemania! ¡Sufrir! ¡Le pegó desde muy lejos! ¡Le pegó desde aproximadamente 25-30 metros! Creo que fue Amiri. La pelota tropieza en la cabeza de un futbolista de España. Parábola, pilla adelantado a Sivera. Alemania sigue en el partido. España tendrá que arrollar hasta el final. Tocó en Vallejo. España 2, Alemania 1. Quedan dos más, la prolongación.
6: Pues vamos a sufrir y mucho, Rosende.
5: Sí, para mí es un error de concepto de Vallejo.
4: Sí.
5: Lo peor que puedes hacer en ese caso es meter la cabeza. Es un balón que por la distancia a la que le pega Miri, no tiene sentido desviar la trayectoria, porque Sivera está bien posicionado. Y bueno, todo lo que puedes hacer es meter en un lío al portero. Lo coge un poquito adelantado ahí con esa parábola que coge el esférico. Y es verdad, ahora dos minutos más el tiempo de descuento. Y lógicamente Alemania va a intentar el último arreón.
6: David Fer.
4: A mí me llama la atención no solamente lo de meter la cabeza, que es lo que comentaba Ross, sino también creo que el posicionamiento podía ser un poquito mejor.
6: Corporal, ¿no?
4: Sí, corporal y en general del espacio, el momento, o sea, el lugar en el que estaba, ¿no? Pero bueno, independientemente de eso, a nadie Mamiri le ha sentado muy bien a la selección alemana. Fíjate que no es un jugador de banda, pero entrando desde la banda ha aportado mucho a este equipo. Tres goles en el torneo, los tres en eliminatorias, doblete ante Rumanía y gol en el día de hoy, un poquito siendo el Dani Olmo por decirlo de algún modo, de la mini-manshaft, y ahora pues España tiene que estirarse, tiene que encontrar a Mayoral, que pierda tiempo, que provoque faltas, como hemos hecho justo ahora, porque es lo fundamental para que esto se cierre.
1: Jugando España en el córner, Dani Olmo la pierde, buscaba hacer el ovillo, ya sacó la falta Mayoral después de echar ahí el anzuelo y que picara la defensa alemana a punto de perder. Ceballos no. No pierdas la pelota, luego se rehizo, pero el balón es para Alemania. 30 segundos para llegar al 90. Raseando el cuero el combinado de Stefan Kunz. Balón directamente, juego directo, buscando en mecha. Va a encontrar a quién. A un futbolista alemán, la pinchó perfectamente Marco Richter. Saque de esquina para Alemania.
4: Pues esto no estaba en el guión, ¿eh?
1: Juega en corto. Juega en corto, balón para Richter, la pone Richter, despeja perfectamente Mikel Merino. Balón que le cae a Miri la frontal, la va a perder. Buen trabajo ahí de Dani Ceballos, se le escapa el control. Fundido el utrerano, no queremos prórroga, no llegamos a la prórroga.
4: Más tres.
3: Está agotado Ceballos.
1: Tres de agonía para España, que se veía ya levantando esa copa que cada año que pasa me da la sensación que es más grande. Dentro del área, Sivera la deja correr, perfecto, saque de puerta.
4: Físicamente Alemania es muy superior, así se comió a Rumanía y así está teniendo vida en este tramo final contra España. Y da la sensación de que el no perder la fe en ningún momento es ahora lo que le da réditos al equipo de Kunz, porque hasta el propio Richter ha empezado a aparecer en ataque provocando ese córner un poco para lo que entró. En mecha está portando, Waldschmidt sigue ahí, Amiri sigue ahí, Neuhaus ha entrado muy bien, así que ahora mismo España pues tiene que pedir la hora básicamente.
1: Pedir la hora y ese currículum de los jugadores del Real Madrid, del Napoli, saber competir, de la Real Sociedad. Han jugado mucho en Europa y tienen que saber manejar esos tiempos.
4: Claro,
1: Ceballos
4: saber
1: filtraba
4: sufrir.
1: El pase, otra vez la pierde aunque recupera Junior Firpo. Hay que jugar con cabeza, hay que saber competir, hay que llevar el partido a la nada. No es ortodoxo, no es bonito, hay que ser pragmático. Balón para Dani Olmo, se va al córner Dani Olmo. Se va el córner Dani Olmo, la pone Dani Olmo. Balón que intercepta Baumgartel. El balón que lo recupera muy fresco Carlos Soler, campeón de Copa. Que se haga valer, tú ya lo viviste en Villamarín. 2-1 y sufriendo. Balón para quién, para Ceballos.
4: Oh,
1: la pierde Ceballos.
4: Se ha caído Ceballos en el partido, pero de golpe.
3: En los últimos dos, Sí, en los últimos dos. No, y estos minutos en el fútbol históricamente son de Alemania, ¿eh? Hay que apretar los dientes porque ya lo comentábamos antes, en el 86 empatan la final, aunque después la terminarán perdiendo en el tramo final. En el 90 la ganan en el 39 con un penalti a favor. En la Eurocopa del 96 la ganan con un gol de oro. Hay que tener mucho cuidado con Alemania porque lo llevan en el ADN.
4: Y lo de saber sufrir no es especialidad de la casa.
1: Niehaus retrasa, balón para Henrich, la quiere poner. Retrasa para Niehaus, este sí la pone. Despeja bien Marroca. Balón para Mayoral y Mántala, tranquilo. Este con Ceballos, no la pierdas, perfecto. Fuerza la falta, bien. Bien Ceballos, francamente mal. Baumgartel, quedan 50 segundos. Se queja del tobillo derecho Dani Ceballos. Lo tiene España en su mano, tiene que cerrar un poquito la cremallera y será campeón de Europa.
4: Vaya europeo de Baumgartel, ¿eh?
5: Qué inocente ahora, además. Es un regalo para España, que no sabía cómo sacar la pelota de ahí. Y es medio partido, media final, medio título.
4: Sí, sí. Ha fallado en el primer gol, clave para el desarrollo del encuentro, y ahora, aquí en este descuento.
3: Y en la semifinal ante Rumanía estuvo
4: y
3: muy
4: todo
3: mal
4: el torneo,
3: también.
4: Todo el torneo ha sido el punto débil clarísimo de esta mancha.
3: Hombre, el Stuttgart también se ha ido a segunda y no es casualidad, ¿eh?
4: Sí, de hecho perdiéndole el puesto, Batstuber y Kanaihan. Sí. Lo raro es que Valdemar Antón era el titular en el proceso. Yo eso me quedo con ganas de entender por qué ha cambiado aquí ahora.
1: Cinco
4: que...
1: segundos, ¿eh? Perdona David Fer, 5 segundos para llegar al 93. Balón para Mayoral, la baja con el pecho, está en el córner. Perfecto Borja, aguanta en pie. Continúa con la pelota Mayoral. Balón para Dani Olmo, Ceballos con Dani Olmo, este con Mayoral, tocándola así, el tiempo pasado, remata el torneo a Mikel Merino, se tiene que acabar. Mira el crono, Jovanovic, va a acabarse el partido, final, con V de Vendetta, España campeona de Europa, sub-21, como en el 86. 98, 2011, 2013, esta es la quinta de la quinta, España.

0: Rafa Mir, Manu Vallejo, Unai Simón, Jorge Meré, Igor Zubeldia y Martín Aguirre Gaviria. Hacen historia, son campeones de Europa, sub-21, cantan, celebran, se lo tienen bien merecido, se lo tienen bien ganado. Torneo en el que han ido de menos a más, son campeones de Europa, sub-21, Raúl Fuentes.
1: Es la fiesta absoluta y rotunda, ¿eh? La piña, los abrazos, las lágrimas de emoción, absolutamente todos botando y saltando de alegría. Ahora se van los 23 futbolistas y el seleccionador y todo el staff técnico cerquita donde está la afición española, cerquita donde están los familiares. Mientras se está preparando el podium, España es por quinta vez campeona de Europa, sub-21.
0: Y con Fabián siendo Toribio el mejor jugador del torneo.
2: Sí, no había que ser muy hábil ni tener una agudeza futbolística muy amplia para ver que ha sido el mejor, el más regular, sobre el que ha pivotado el juego de España. Y me acuerdo en especial de 7 futbolistas que lo pasaron realmente mal hace 2 años. Vallejo, Meré, Ceballos, Mayoral, Mikel Merino, Oyarzábal y Carlos Soler presentes en esa final de Cracovia. Y luego otros 9 que han estado en esa generación que arrancaba en 2015 con aquel europeo también de sub-19 en Grecia, venciendo a Rusia y poco a poco consolidándose una idea en Las Rozas, que poco a poco da sus frutos, y a ver el verano que viene, porque algunos sueñan con los Juegos Olímpicos y quizá algunos se quede sin juegos por estar en la Eurocopa.
0: Sí, porque un doblete yo lo veo difícil.
3: Yo también, y con la exigencia de los calendarios hoy día, Pablo, es muy difícil pensar que después de una temporada tan cargada como será la próxima, meterle 2 torneos de ese nivel a un futbolista me parece que es inviable, y además los clubes pondrán todas las trabas del mundo para que así no sea.
2: El pasillo protocolario, Andrea Pirlo, que aparece con esa copa, ese cilindro con 2 asas en forma de S, ya lo va a posar en ese atril con presencia de Zeferín. Qué elegancia, ¿eh? Andrea Pirlo ante la ovación de todo
0: el
2: Friuli.
0: Dato de Miguel Ángel Lara, título 25 para la selección española de fútbol en competiciones de la UEFA, 3 absoluta, 5 de la sub-21, 8 con la sub-19 y 9 para la sub-17. Detrás, Francia y Alemania con 12, menos de la mitad.
4: Le falta a España, digamos, traspasar este buen hacer en las inferiores a su absoluta.
0: Sí, pero que aún así... Y más, sí, pues, sí. Por ejemplo, esta selección tiene una un poco curiosidad, ¿no? Porque si tú te remontas a las anteriores, te salen nombres como Thiago, ¿no? Como las anteriores selecciones, siempre solían ser jugadores de Real Madrid, de Barcelona, incluso Atlético de Madrid. En esta selección no hay ni un jugador del Barça, no hay ni un jugador del Atlético de Madrid, y solo hay uno del Real Madrid que este año ha jugado, no llega a 10 partidos y que no es titular por mucho en el equipo blanco.
2: Ceballos.
0: Y Ceballos.
4: Vallejo, Ceballos y Mir, creo que sigue siendo... No, Mir no. Mayoral, no. Es propiedad de...
0: Bueno, pero no es ninguno titular, sí. Indiscutible en el Real Madrid.
4: Es propiedad, pero lo tienen cedido en el Levante, sí.
0: Creo que también eso habla muy bien de cómo están siendo el resto de,
4: sí, sí.
0: De equipos, ¿no? Del resto de canteras.
4: Y el dato de Miguel Ángel lo que refleja es que España es un país generador de buenos futbolistas. El asunto es que luego no todos siempre maduran o llegan a ser grandes estrellas internacionales, contrastadas a nivel absoluto, pero el talento, la fabricación, la cultura, digamos, está ahí.
2: En los últimos años España ha ganado desde 2011 creo que 3 sub-19, 11, 12 y el del 15.
3: El de esta generación.
2: Eso es, perdón, 11, 12 y 17.
3: Eso es.
2: Y el del 12 recuerdo, ¿no? La figura pues de Gesé, de Euloceu, Paco Alcácer, en fin, que luego al final es lo que decimos, ¿eh? Que el salto es muy grande entre categorías sub y la élite. Porque no. Aquí al final lo vemos también en la Youth League muchas veces. Es un fútbol muy noble, un fútbol que casi no hay patadas, casi no hay presión, casi no hay el otro fútbol, ¿no? Y bueno, pues a fin de cuentas luego llegas a la élite y es diferente. Ahora el pasillo protocolario de los campeones a los subcampeones, que van en parejas. Cada uno saluda una parte del pasillo. Lo encabezaba Jonathan Tah junto con Stefan Kuntz. Buen perder del combinado alemán. Prácticamente, lo decíamos el otro día,

0: todos con la medalla. Algunos se la acomoda, pero yo creo que los que menos son los que se la quitan, aguantando claro. esa medalla de subcampeón de Europa Under 21.
1: Qué bonito, Tori, ese detalle del capitán y del entrenador, ¿no? De la mano y abriendo un poco el camino al resto de jugadores que van a recibir el segundo premio, ¿eh? Muy bien, Stefan Kuntz.
0: Y eso que tiene motivos para quejarse Alemania con esa sí. posible expulsión de Vallejo. Pasado el 35 de la primera parte. Y todos recogiendo la medalla que les acredita como subcampeones en ese sinsabor, en lo que para muchos seguro que es el peor día de su carrera. De hecho, en el sentido opuesto, decía Ceballos el otro día que este iba a ser el partido más importante de su carrera. Pues de extrañar, teniendo en cuenta que los partidos importantes con el Real Madrid, pues no los ha jugado.
1: Sí, en este momento de sus carreras, sin duda, es el partido más importante. Yo creo que lo que hablábamos antes de la trayectoria de España estos últimos años, nos hizo mucho daño perdernos el de 2015, ese gol de Kostić en Cádiz con Serbia, que dejó a España fuera del 2015, y eso significó quedarnos fuera de los Juegos de Río. Y entonces ahí, en un momento en el que España, la absoluta, había fracasado en el Mundial 2014, lo había hecho regular tirando a mal en la Eurocopa 2016, la Sub-21 se pierde los Juegos, ahí por la sensación, después del ciclo ganador, yo creo que ahí nos ha costado un poquito recuperarnos hasta que ha aparecido esta generación que triunfó en la Sub-19 y que ahora triunfa dos años después en la Sub-21 con la base de aquel equipo que Luis de la Fuente lo comentaba, que estaba convencido que esa generación que él llevó al título en el Sub-19 le iba a dar muchas alegrías también en este Sub-21. Tremendo el mérito del técnico de Aro de La Rioja, de Luis de la Fuente.
0: Pues allá va, encabezando la comitiva, la medalla ya para el maestro Mutenroy. Para los seguidores de la saga Bola de Dragón, le sigue Antonio Sipera, Unai Simón, Miquel Merino, Dani Martín, Fabián. Con Martina Aguirre Gaviria, con Paul Lirola, con Manu Vallejo, con Rafa Mir, con Oyarzábal, con Borja Mayoral, con Dani Olmo, con Pablo Fornals, todos sonrientes, con la presencia de Jorge Meré. Van desfilando Carlos Soler, vaya año para Carlos Soler. También de Dulce, atravesando esa alfombra azul, Unai Núñez, partidazo, el dueño del espacio aéreo, que me diga a qué hora llega mañana la selección a Barajas. Con Firpo, con sabor latino-dominicano. Con Vallejo, brazalete de capitán. Bíceps izquierdo a la limón con Ceballos. De Zaragoza a Utrera, portando la copa. Cada uno de un asa, una generación que tendrá su culmen en Tokio 2020. La copa campeón al cielo de Udine. Una generación campeona que arrancó en el 17, que arrancó mucho antes en el 15 en Grecia, y que hoy toca el techo y que quiere consolidarse en Tokio 2020. España por quinta vez campeona de Europa Sub-21, ganó Alemania, España 2, Fabián Dani Olmo, Alemania 1, Amiri.

¿Qué tal? Muy buenas, pues aquí estamos. Un día más en este espacio lúdico-recreativo llamado La Tumbona. Así lo bautizaron, no fui yo, pero bueno, un espacio para que podáis escuchar, que os podáis relajar tranquilamente con una charla distendida. Siempre digo esto, siempre digo relajar, y es verdad que muchas de las charlas que hemos grabado no son precisamente para relajarse, pero bueno, que en fin, que si no te puedes dormir, como me está pasando a mí estos días, porque hace un calor de pelotas en Madrid. Solo hay una cosa que me gusta de Madrid en estos meses de verano. Bueno, más que meses, yo diría que es la segunda quincena de julio y la primera de agosto. Es cuando se vacía Madrid de verdad, porque es verdad que hasta la primera de julio siempre se dice que Madrid se queda vacío, pero vamos, te vas cualquier día al centro y que eso sigue absolutamente a petar. Lo único que me mola de estos días es que hay más sitio para aparcar, que es una cosa que me falta mucho y que me pone muy nervioso en invierno. Bueno, lo del metro es una cosa de locos. Dicho esto, no se puede estar en Madrid en verano. O sea, esto es una realidad. No se puede estar, macho. O sea, 40 grados a la sombra, un sol que vamos, que el asfalto está ardiendo durante todo el día. Es que estamos aquí a las 9, 10 de la noche y estamos a la misma temperatura que a las 5 de la tarde. ¿Pero qué es esto? Yo que soy del Mediterráneo, que vengo de Benicassim y mira que hace calor allí, no puedo soportar de verdad el calor de Madrid. Estoy deseando estar por allí de nuevo y sé que muchos de vosotros también. De hecho, seguramente muchos de vosotros que estáis escuchando tendréis la suerte de no estar aquí ahora mismo y de estar escuchando esta entrevista desde vuestros hogares en España. No estáis escuchando como cada año, como durante todo el año desde diferentes puntos, o directamente sois de Madrid y estáis de vacaciones, que tampoco estáis nada mal. Si estás volviendo de la playita, quédate un rato por aquí, aunque es verdad que ya es un poquito tarde, las 12 de la noche. Si estás en tus plenas vacaciones en un viaje, no te puedes dormir, quédate también por aquí a escuchar un rato, al menos hasta que quedes dormido, que esto también nos computa. Quédate por aquí que te vas a entretener. Oye, aquí no vas a encontrar actualidad, lo digo siempre, esto yo lo he estado escuchando durante todo el día, no queremos ser repetitivos, vamos a ser realistas. Ahora mismo lo que vende es el mercado, ya le hemos estado dando tute durante todo el día, así que ahora es turno para charlar distendidamente con los redactores de esta casa, de Radio Marca. Anécdotas, cositas de la profesión, fútbol, deporte, opiniones, algunas impopulares, para que también puedas participar tú, aunque lamentablemente no te vamos a poder escuchar. Quédate por aquí, que arranca La Tumbona enseguida, pausita y otro invitado.

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0: Bueno, pues aquí estamos, ¿eh? Otra noche de verano en el programa que nadie pidió, pero que te estás comiendo cada noche, La Tumbona, una charla con cada redactor de Radio Marca. Hoy con nosotros, voz de marcador, capitán de Santa Inés, comandante de Rayo Vallecano y mariscal de la Liga de Medios. Tres de los cuatro roles que he mencionado se le dan bien. El otro... mejorable. Israel Herraiz, ¿qué tal? Muy buenas.
1: ¿Qué tal, Marco? Buenas noches.
0: ¿Cómo estás? Y me abres La Tumbona con esto, a ver cómo suena. Pagando por ahí me enteré que muy mal la estás pasando, porque la persona que amas te está engañando y eso a ti te duele. Bueno, no engañemos a la gente, estamos pidiendo canciones
1: que te recuerdan al verano.
0: Sí. Canciones favoritas.
1: Mira, me lo has dicho hace un rato antes de empezar este programa, en el baño, me lo has dicho, de hecho.
0: Sí, sí, sí.
1: Y te he dicho, es que no, yo no suelo escuchar música que me recuerde al verano. O sea, yo tengo dos géneros musicales.
0: Has dicho que no sueles escuchar mucha música en general.
1: Bueno, mucha música, sí, sí escucho. De hecho, estoy escuchando música todo el día. Lo que pasa es que no es un género musical, o al menos yo no lo entiendo como un género musical. O sea, es que vale. Yo soy un gran amante de Cádiz. Y por tanto del carnaval de Cádiz. El carnaval de Cádiz, para el que no lo conozca, son cuatro modalidades, cuatro tipos de agrupaciones que nada tienen que ver una con la otra. Claro, todo el mundo piensa que son todos chirigotas, pero no, son chirigotas, comparsas, cuartetos y coros, todas muy diferentes. Yo escucho fundamentalmente durante todo el año carnaval de Cádiz.
0: ¿En serio?
1: Te lo prometo. Ese es el género musical que...
0: Estás en tu casa y te pones una chirigota.
1: Sí, una comparsa.
0: ¿De verdad?
1: Te lo prometo.
0: No te pega nada, macho.
1: Ese es mi género.
0: Sé que te mola mucho el carnaval, pero sí. Yo creo que era por el faranduleo.
1: Consumo carnaval todo el año. De hecho, mi próximo objetivo, si tuviera tiempo libre, es hacer un podcast de carnaval con entrevistas. Te lo digo en serio.
0: ¿De verdad me lo estás diciendo? Sí, ¿del carnaval de Cádiz?
1: De carnaval de Cádiz, sí. Te lo prometo.
0: Esto es una fricada guapa.
1: Esto es, bueno, sí, es una fricada. Lo que la gente que le gusta el carnaval... Que hay mucha más gente de la que yo pensaba que le gusta el carnaval de Cádiz. No sé si hasta el punto que me gusta a mí, ¿no? Pero hay mucha más gente de la que yo pensaba. Es una fiesta que lleva intrínseca ese concurso, que es el COAC, en el Gran Teatro Falla, que se suele celebrar una fecha cercana a febrero. No tanto, porque, por ejemplo, este año empieza... Va variando.
0: Sí.
1: Empieza en... dos o tres días después de Reyes, o sea, empieza casi en Navidad, y ahí pues cada año se estrena una nueva obra, hay autores reconocidos y cada año pues cada uno estrena una nueva obra. Es una magnitud, la creatividad que se ofrece en esa fiesta cada año, que no te puedes imaginar. O sea, ¿cada cuánto hace un disco un artista? David Bisbal, ¿cada cuánto hace un disco?
0: Cada año y medio, ¿no? Más o menos, cada dos años.
1: ¿Cada dos años?
0: Sí, ¿no?
1: ¿Y cuántas canciones, si tú pones el disco entero?
0: Pues yo creo que cada vez son menos, ¿no? Las que
1: cada
0: van saliendo.
1: Menos. Bueno, sí. Pues en el Carnaval de Cádiz hay cada año por febrero 130, 140, 150 agrupaciones originales que, quitando sus piezas fijas, hacen un montón de letras diferentes cada año, de actualidad, de política, de deporte, algunas más simpáticas, otras menos graciosas, más críticas, más reivindicativas, más castizas, señeras de lo que significa el Carnaval de Cádiz. Es una cantidad de un volumen de creatividad que solo se encuentra en esa fiesta en toda España.
0: Yo la verdad es que soy bastante cateto con esto, no tengo ni idea.
1: Bueno, pues,
0: no
1: tengo... por eso te he dicho que existen cuatro modalidades, porque la gente dice,
0: ¿te
1: gustan las chirigotas?
0: De ahí no salgo, no
1: tiene nada que ver.
0: Oye, pero me parece muy curioso que alguien en su casa que no sea de Cádiz lo esté
1: escuchando. Yo tengo raíces, que decir, mi madre es de Sevilla.
0: Ah, bueno.
1: O sea, soy mitad andaluz, mitad madrileño. Bueno, yo soy madrileño, yo soy de Vallecas, pero mi madre es de Sevilla y es a raíz de... un primo de mi madre que salía en el Falla, salía en Carnaval, en chirigotas muy malas. Un beso, Antonio. A raíz de ahí me enganché, me empezó a poner sus primeros vídeos, luego fui buceando en YouTube hace 22, 23 años. O sea, me refiero, esto no es de hace...
0: Desde que tú eres un niño.
1: Sí, desde que soy un niño. Y yo siempre, mi febrero, siempre que me lo permite esta santa casa y mi trabajo, siempre me marcho la semana de carnaval.
0: Entre es verdad, buen disfrutón, tú por los carnavales.
1: Pero yo voy a carnaval no de fiesta, de verdad, o sea, luego lleva también...
0: Bueno, una vez allí te llevo una cosa a otra.
1: Sí, pero yo voy a escuchar carnaval. La semana de carnaval se va a escuchar carnaval. De hecho, hay que enseñarle a la gente que el carnaval en la calle no es un botellón, como suele ser los sábados y los domingos, el previo y el post. Se va a escuchar carnaval a la calle, a disfrutar de las agrupaciones y a respetar lo que cantan.
0: Es lo último que esperaba de ti en unos carnavales. ¿Eh? O sea, te aseguro que yo pensaba que te ibas allá a poner como los Kikos. Y
1: no,
0: que
1: o sea, luego pues, te tomas tu vinito, tu moscatel, mientras escuchas, pero hay que respetar las agrupaciones. Esto, y yo escucho mucho rap. Eso sí. O sea,
0: ¿eso te pega más?
1: Sí, eso escucho. Pero te aseguro que si tuviéramos que poner un porcentaje, escucho un 85% carnaval y un 15%, o un 90-10 entre carnaval y...
0: Oye, pues
1: Escucho y consumo.
0: O sea, me gusta, yo me llevo muy bien contigo y no conocía esta, faceta tuya.
1: Por eso te he dicho, vamos a poner esta canción. Esta canción tiene
0: claro,
1: su aquel.
0: Ahora iba eso. Porque después de todo este rollo cultureta que está muy bien y que agradecen todos los oyentes y que han enriquecido mucho a los oyentes de Radio Marca.
1: No es nada cultureta, es muy del pueblo el carnaval.
0: Está muy bien.
1: O sea, todo el mundo lo puede disfrutar.
0: Que es una información que a mí me ha gustado escuchar, pero ahora cuéntame por qué has puesto esta bacala para rezar.
1: Pues la he puesto porque cuando me has dicho una canción que te recuerda al verano, podía haber empezado con las típicas de toda la vida, o alguna de King Africa o alguna de Georgie Dan, que también yo soy, ya tengo unos cuantos años más que tú.
0: Está poniendo topicazos.
1: Sí. O vacaciones de verano para ti, que ya es más antigua, ¿no? Pero he dicho, voy a poner esta porque cuando estaba en la universidad y salíamos un poco más de fiesta, me gustaba tanto y daba tanto la lata con esta canción que en las fiestas de Inforradio, las fiestas de la radio de la Universidad de la Complu, la ponían y todo el mundo me miraba a mí. Claro, porque era como, la canción, han puesto la canción de Irra. Y no sé por qué me ha recordado como al buen tiempo, al verano, la fiesta, al calor, la universidad, y he dicho, pues, pajaritos en el aire, que no sé ni de quién es.
0: No sabría decir la verdad tampoco, yo la he escuchado mil veces.
1: Sí, que son dos.
0: Sé. Te vacilo, pero a mí me gustaba mucho también. A mí me pilló un poco más pequeño el boom de esta canción, pero me molaba mucho.
1: La estaba buscando en directo, a ver, pajaritos en el aire.
0: A ver qué te sale por ahí.
1: Es una canción de Yandar y Justin.
0: Me salía Yandel, pero sabía que no era Yandel. Claro. O sea, pues estos son dos que yo creo que desaparecieron del mapa. Se ha vuelto a escuchar hace
1: 2012, claro, yo empecé la universidad en 2011, por eso me trae tantos recuerdos.
0: Empiezas en 2011, primero de carrera.
1: Sí, primero de carrera. Uh-huh. Sí, sí. Soy un poquito más mayor que tú.
0: Sí.
1: No mucho más.
0: Empecé en el 2016.
1: No mucho más, pero. No está mal, hay una diferencia. Me recuerda a mis dos primeros años de carrera.
0: ¿Veranos dónde los solías pasar?
1: Pues de pequeño, muy medanos mediterráneos. Uh-huh. Recuerdo Torrevieja y recuerdo Campello. Uh-huh. Era Campello donde iba también con mi tío y con mi abuela, que para descansar ambos. Sí, creo que era Campello, que es el Campello, ¿no?
0: Sí, el Campello. Es el Campello.
1: Sí, estos dos sitios. Lo que pasa es que desde que tengo un poco más de recuerdo, mis padres giraron completamente la idea. Y creo que veraneado más años en Málaga, concretamente en Fuengirola.
0: Bueno, no está mal.
1: No.
0: O sea, es un giro de idea, pero que vamos, que no es un cambio vacacional.
1: No, pero
0: consiste en lo mismo, ¿no?
1: Sí, pasas un poco del Mediterráneo a la Costa del Sol, pero...
0: Mola mucho, sí.
1: Cambias de mar, ¿no? Cambias del Mediterráneo al Atlántico. No, el Málaga es el Atlántico, ¿no? No quiero liarla, ¿no?
0: Estás liando un poco, ¿eh?
1: ¿Málaga es el Atlántico? No, es el Mediterráneo, ¿no?
0: Es el Mediterráneo,
1: sí, claro,
0: perdón.
1: Es Cádiz y Huelva. Sí, perdón. No cambias de mar. Uy, vaya, me da metido.
0: Por eso te he dicho que no.
1: No, claro, es Cádiz. A partir de Cádiz es el Atlántico. Cádiz y Huelva. De ahí para allá es el Mediterráneo. Vale. Pero bueno, es verdad que está ahí en la confluencia, ¿no? Entre el Atlántico y el Mediterráneo.
0: Hay playa.
1: Y cambio y nos íbamos ahí, además casi siempre al mismo hotel. Y mis padres han dejado de ir a ese hotel justo este año.
0: ¿Ah, sí?
1: Después de un montón de años, porque han decidido cambiar de...
0: ¿Tus padres siguen yendo?
1: Mis padres, después de ir con nosotros de pequeño, o sea, hemos cambiado mucho. Habitualmente íbamos a apartamento porque íbamos con el perro. Cuando ya el perro murió, empezamos a ir a hotel. Y ya cambiamos, y sí recuerdo el mismo hotel, que es el Hotel Torreblanca, que está en una parte en concreto de Fuengirola. Una cuestión muy concreta, porque hay un barrio que se llama Los Boliches, cerca de donde nos alojábamos. Y a mí, mi tío de pequeño me llamaba así.
0: Se llamaba boliche, por el...
1: Por una bola.
0: Vale. Boliche. Como el de Los Serrano.
1: Sí, pues me llamaba boliche.
0: Vale,
1: sí,
0: claro. Entonces, además, claro, coincidiría tu etapa... O sea, digo...
1: Sí, pero él... No, mi tío me llamaba boliche antes de lo de Los Serrano.
0: Antes de lo de Los Serrano.
1: Sí, boliche, vale. Bola de... Pero en plan...
0: bola ya es más faltón, ¿no?
1: Sí, no, pero el tono no era faltón. El tono era de buen rollo. Sí. Y claro, justo dije, hostia... se puede decir hostia, ¿no? Hasta ahora.
0: Bueno, sí. Vamos, yo no tengo
1: boliche, y cuando llegué allí dije, los boliche, digo, mira qué casualidad, digo, parece que esto... Este sitio. Y mis padres hasta este año seguían yendo a ese hotel y este año han cambiado y se han ido a Huelva, pero no descartes que antes de que acabe el verano se pasen por ahí unos días. Sí.
0: ¿Y tú ahora?
1: Hombre, yo ahora en verano un poquito menos porque no tengo mucho más tiempo.
0: Bueno, pero
1: desde que empecé con mi novia, con Padri, un beso para ella también desde aquí, hemos ido más fuera de España. Hemos dedicado el verano a conocer Europa. Nuestras primeras grandes fuera fueron en 2023, que hicimos ahí una ruta, creo que fueron 5 o 6 países y 8 o 9 ciudades, pasada. Y la última grande ha sido, es que ya me pierdo, ya no sé si es el verano pasado o el anterior, a Polonia, que estuvimos 17 días en Polonia, conociendo un país. Que
0: 17 días.
1: Es un país absolutamente maravilloso, que le recomiendo a todo el que esté escuchando esto, visitar todas las ciudades de Polonia. Polonia es un país, la gente, a pesar de que no es el carácter de los españoles, no evidentemente, les recomiendo que vayan a visitar el país. Es un país precioso, que entre las ciudades del norte y las del sur no tienen nada que ver. Te vas al norte, a Gdansk, que es una ciudad que yo compararía mucho con Bilbao, porque tiene una ría que luego desemboca en el mar, es una ciudad marinera. Si te vas al sur, son las ciudades que están cerca de Zakopane, de los montes Tatra, que son unos montes súper altos, muy verdes, con muchos animales sueltos en libertad, de hecho, algunos peligrosos, rollo osos, etcétera. O sea, de norte a sur, de este a oeste, no tiene nada que ver el país una cosa con la otra. Y es seguramente el país donde, yo pensando que me iba a decepcionar, porque mi primera visita yo visité Cracovia y Breslavia. Y ya en mi segunda visita visité Varsovia, la capital. Y yo pensaba que Varsovia me iba a decepcionar. Pues igual es la que más me gusta de todas.
0: Sí.
1: Sí. Igual es la que más me gusta de todas. Varsovia es una ciudad espectacular. La gente, lo que te digo, la comida es espectacular. Si te gusta probar comidas que no sean solo la dieta mediterránea, el sitio es precioso. Pero, por ejemplo, entre Cracovia y Varsovia hay una diferencia. Es que Varsovia, Cracovia era la ciudad favorita de Hitler y sí, no se destruyó. Y sin embargo, Varsovia sí se destruyó y todo está reconstruido de primeros de siglo XX. Pero es igual de bonito, es igual de, el casco histórico es precioso.
0: Este corte lo vamos a sacar y se lo pasamos a Paralelo 20.
1: Sí, pasárselo. Soy un especialista en...
0: Sí, sí. Especialista, me está sorprendiendo mucho este inicio de charla contigo,
1: dos, soy especialista en dos lugares. En Polonia y en Budapest, que es mi ciudad favorita. En Hungría no, o sea, yo no conozco Hungría.
0: ¿Has estado varias veces en Budapest?
1: En Budapest, por H o por B, creo que he estado en diferentes... No sé si 4 o 5 veces.
0: ¿4 o 5 veces?
1: Sí.
0: Pero
1: sí,
0: vamos
1: sí
0: a ver.
1: Yo estuve primero en un viaje, solo a Budapest.
0: ¿Trinques?
1: No.
0: O sea, por gusto, viaje...
1: Porque además, los viajes a Budapest desde Madrid, los vuelos son relativamente baratos. Entonces, la primera vez...
0: Desde muchas partes, ¿eh? Esto sí pasaba mucho. Cuando pusieron el aeropuerto de Castellón, también era el destino más barato. Sí, no sé por qué, siendo una ciudad...
1: Al final, no sé si conoces la aerolínea que es Wizz Air, que es una aerolínea low cost, sí, sí, pero no es tan low cost como Ryanair, porque yo creo que tienen buenos servicios, y es húngara. Entonces, claro, para volar a Budapest siempre tiene buenas ofertas. Entonces, yo, esa ruta que hicimos por un montón de países, que no sé si me acordaré de decirte toda la ruta, fue Budapest-Cracovia, Cracovia-Breslavia, Breslavia-Viena, creo que fue, no, Breslavia-Praga, Praga-Breno, Breno-Viena, Viena-Bratislava, Bratislava-Budapest. Entonces, claro, ahí es Hungría, Polonia, Austria, República Checa, Eslovaquia. Y ya, si no me confundo.
0: Sí, creo que no te has dejado ninguno.
1: Claro, 5 países. Y ahí volamos a Budapest. Pero yo ya había volado a Budapest en enero de ese mismo año para visitar Budapest. Y ahora he vuelto hace poco a volar a Budapest para ir a Bratislava con el Rayo. Bratislava, por ejemplo...
0: Ah, vale, es que me sonaba que hace poco estuviste en Budapest.
1: A Bratislava, Bratislava lo he visitado 3 veces y 3 cosas absolutamente diferentes. La primera por visita de turismo, la segunda con nuestros amigos de Winamax que tuvieron a bien invitarme a un evento y la tercera con el Rayo. Esa sí que ha sido súper diferente las 3 cosas. Y te diré que Bratislava para 3 veces no sé si te da, es una ciudad chiquitita. Claro,
0: este año te ha dado para viajar con tu Rayo Vallecano por Europa.
1: Un montón.
0: Algo que seguramente sí que no estaban tus planes.
1: No, claro, cómo va a estar en
0: de
1: mi
0: vida,
1: planes.
0: En general.
1: No.
0: O sea, viajar con el Rayo por Europa.
1: Sí. Bueno, antes de decirte eso, España es preciosa para viajar, ¿eh? O sea, me encanta viajar por España y no solo por ahí fuera. Y a Cádiz también voy en verano, no solo voy en carnaval.
0: Joder, macho, tío.
1: Sí. Yo voy 2 o 3 veces a Cádiz por año, ¿eh? Como si Cádiz estuviera aquí al lado, pero yo voy 2 o 3 veces a Cádiz.
0: Bueno, es verdad que desde Madrid te pilla todo bastante a mano, ¿eh?
1: Que son 6 horas, pero ya te conoces la carretera.
0: Sí.
1: Y Cádiz se puede disfrutar en cualquier época del año. Pues, ¿cómo me lo voy a imaginar? Quiero decir, o sea, hace 25 años cuando el Rayo se metió en Europa, pues yo tenía muy poquitos, 8, ¿no? 25, creo que sí, 8, y recuerdo llegar a mi padre, recuerdo verle llegar de Burdeos, que eran cuartos de final, y mi padre llegaba por la mañana y se iba a trabajar, y recuerdo verle llegar, no sé si esto se puede contar en antena.
0: Sí, dale, hombre.
1: Recuerdo verle llegar con un montón de dulces,
0: sí,
1: caramelos, chucherías, ¿no? Y entonces me resultó raro. Con el tiempo me contó que ya se puede, ya ha prescrito, ¿no? Camino de Burdeos, pararon los, pues, una cantidad de autobuses ingente, de gente que fue de Vallecas hasta Burdeos. Y digamos que alguno se marchó de una gasolinera, digamos que sin pagar lo que llevaba.
0: Vale.
1: Entonces, claro, pues uno se marcha sin pagar lo que llevaba y el de detrás lo ve y hace lo propio, y el de detrás lo ve y hace lo propio. Total, acabaron llevándose unos jamones. Fue increíble. Está muy feo, no lo defiendo.
0: Sí, sí.
1: Pero claro, ¿qué pasa? Que mi padre dijo, bueno, se ha fastidiado, aquí se está llevando todo el mundo.
0: Pero era la purga esto.
1: No, no, o sea, lo siento mucho, de verdad, que está muy feo, pero fue un desfalco absolutamente completo de la...
0: ¿Pero como digo, de qué?
1: De la... Pues no lo sé.
0: ¿Pero a escondidillas o ya era un poco self-service?
1: Al principio imagino que a escondidillas, y luego ya cundió el pánico y aquí sálvese quien pueda, ¿no? Que está feísimo que cuente yo esto porque la gente se va a pensar que es por la afición rayista, así que no tiene nada que ver. Ojo, que nos hemos portado muy bien en estos viajes por Europa.
0: Vale,
1: y también mi padre dijo, a ver, yo no voy a ser tan becerro de llevarme algo muy caro, pero yo arramplo con toda la chuchería que había para los niños. pensamiento de para los niños.
0: Eso de la eliminatoria de Burdeos, más dicho.
1: Burdeos, sí, vale, Burdeos, vale. En Burdeos.
0: Cuartos de final
1: de la UEFA, sí, luego el Rayo eliminar a la vez. Sí. Y claro, la señora le ve salir, pero oiga, ¿y usted no va a pagar eso? Y mi padre, que siempre ha tenido muy buenos puntos para esto, dijo, vaya, no está pagando nadie, voy a pagar yo.
0: No, hombre, no.
1: Voy a pagar yo.
0: No, hombre, no.
1: Bueno, ya han pasado 26 años, quiero decir, ya el delito ha prescrito. Lo cuento casi como, está feo, no está bien, pero lo cuento casi como anécdota, y si te digo la verdad, no sé si fue una gasolinera en España o fue una gasolinera en Francia.
0: Hombre, si la señora dijo eso, a no ser que tu padre tenga un francés muy fluido.
1: No, bueno, pero a lo mejor no es el caso. A lo mejor no lo entendió por señas. Corramos un tupido velo.
0: Vale, sí, vamos a pasar adelante.
1: Y ahora ha sido muy especial también viajar con mi padre, claro, en...
0: Qué bueno.
1: 25 años después. Yo no pensaba ver el Rayo en Europa, no me lo imaginaba. Que yo fue súper espectacular. Pues yo tengo que decir, y aprovecho este espacio que me das para decir que a mí la persona que me abonó al Rayo por primera vez no fue mi padre, fue el tío de mi padre, el hermano de mi abuela. No es mi tío como tal, pero el hermano de mi abuela, que también falleció, fue la primera persona que me abonó. El primer abono costaba 60 euros, y era en el fondo de Bucaneros. La parte alta había todavía abonos muy antiguos, y en la parte alta no solo eran ultras, sino que había gente mayor. De hecho, mi padre, mi tío, era íntimo amigo del abonado número uno de hoy del Rayo, de Rafa. También le mandamos un beso enorme, que ha podido viajar con su Rayo en la final. Le daba bastante avión el...
0: ¿Cuántos años tiene?
1: Pues Rafa tendrá 90 y tantos.
0: ¿Y ha podido viajar por Europa?
1: Sí, solo ha viajado a la final. Dijo que le daba mucho miedo el avión porque él no había montado, creo, un avión nunca, y viajó a la final. Y claro, yo me hice una foto allí con él. Porque bueno, si Rafa es el 1, mi tío, si viviera a día de hoy y hubiera seguido abonándose, sería el 1 o el 2. Porque claro, íbamos juntos. Y Rafa se acuerda y me ve, y aparte de decirme que soy el mejor periodista de la historia, porque eso, porque me quiere mucho, siempre me recuerda. ¿Te acuerdas cuando eras pequeño y te dábamos vino de la bota y tal? Y no sé qué. Cuando yo era un bebé, yo era un chaval, un niño, 8 años, y me daban un poquito de vino. Y a partir de ahí ya mi tío, por edad, dejó de ir. Luego murió pronto, murió bastante joven, y yo ya empecé a ir con mi padre al campo, y hasta que empecé a hacer el Rayo en Radio Marca. No sé si son 25 años también abonado al Rayo. Un poquito menos.
0: Con una pregunta del Rayo, me has contado anécdotas con tu padre,
1: claro.
0: Tu tío abuelo,
1: sí.
0: Me has hablado del abonado número uno con el que te hiciste una foto hace poco.
1: Sí.
0: Todo esto así que te ha venido a bote pronto cuando realmente hemos hablado de un club. De fútbol.
1: Sí, sí, sí.
0: ¿Se le puede explicar a alguien que no es del Rayo qué es el Rayo Vallecano, o es imposible?
1: Pues yo creo, mira, es un buen botón de muestra lo que ha pasado en estos viajes por Europa. Es precisamente eso, es ver, disfrutar a una gente que realmente lleva tantos años sin disfrutar. Una gente que está realmente muy maltratada por quien dirige los designios de este club desde el palco. Y a nivel deportivo, el Rayo ha tenido mucha suerte, ha llegado hasta el punto de meterse en competición europea, de jugar una final, y de este año, de no haber sido por según qué decisiones arbitrales, poder haber repetido la experiencia en Confre. Mi bolsillo agradece que al menos haya un año de barbecho, porque...
0: Sí, bueno, la verdad que no te has perdido una.
1: No, pues yo he estado 4 de 8. He estado en Göteborg, en Suecia,
0: sí.
1: Y además que luego hay un montón de anécdotas, claro. Para ir a Göteborg, vuelas a Oslo, o sea, ya conoces otro país, conoces, ¿no?, entre comillas, no vuelas a Suecia, sino que vuelas a Noruega. Para ir a Bratislava, vuelas a Budapest, es decir, conoces Eslovaquia y conoces Hungría, si no lo has visto. Para ir a Estrasburgo fuimos en coche, historión, 19 horas de ida, en el coche metido, y ya para ir a Leipzig, pues en la gran final. Y yo volé a Múnich, y además la vuelta hubo drones y me tuve que volver en coche hasta Perpiñán y de ahí coger un bajo. Fíjate qué cantidad de anécdotas,
0: sí,
1: ¿no?
0: Sí, sí, sí.
1: Pero lo que tú me decías, que si se le puede explicar a la gente Pues, a ver, yo creo que cada uno querrá mucho a su equipo. Yo me decidí a hacer del Rayo, cuando se habla esto de, a mí no me importa que ganes la canción, no me importa nada que nunca ganes nada, a mí realmente no me importa que mi equipo no gane, a mí me da igual, yo no soy del Rayo porque el Rayo gane o pierda. Si gana, mejor que mejor, ¿quién no va a ganar? De hecho, el lema es, ganar debe ser la hostia. Debe ser porque nosotros nunca ganamos. Me imagino que será la hostia, pero nosotros nunca ganamos. Pero a la gente le da igual. La gente, el Rayo y Vallecas no se pueden separar porque son muy iguales. Tú ahora lo puedes ver desde muy cerquita y me imagino que te habrás dado cuenta. Mm. El barrio vive por y para el club. Para el club no, para el equipo. Y el equipo vive de una manera que no puede ser separado del barrio. Esto lo uno con todo aquello de sacar el estadio donde está. Eso no puede ser. Porque es el corazón del barrio y es el corazón del Rayo y no lo puedes sacar de ahí porque es como quitarle, ¿no? Entonces, en esa misma tesitura, a lo que digo es que no se puede separar una cosa con la otra. ¿Se puede explicar? Yo a la gente no se lo explico. Yo a la gente le digo que vaya a un partido. No conozco a nadie que haya ido a un partido a Vallecas y no haya dicho, joder, esto cómo mola.
0: Estoy de acuerdo.
1: No sé lo que es, no sé lo que tiene, no sé si, porque el estadio no es bonito, no está limpio. El Rayo no es el mejor club del mundo a nivel resultados, pero esto aquí hay algo que es diferente. Aquí hay algo que mola por encima de lo demás que yo he visto. Y algo que no te hace ni mejor ni peor, pero algo diferente.
0: La sensación que tengo yo escuchándos y viéndolo y acudiendo incluso al estadio es de alguna manera que ahora mismo tú le das a cualquier socio del Rayo la posibilidad de tener un estadio como el Bernabéu, como el Metropolitano, y que su equipo lo dirija un fondo de inversión que le haga campeón de Champions. Pero coges el estadio y lo metes en Coslada y no te lo compran.
1: No. O sea,
0: a pesar de reinar a nivel deportivo y de ser uno de los mejores clubes de Europa,
1: da igual.
0: Un hipotético caso que no está, pero que no lo compraríais.
1: Mira, si la gente quiere tanto a su equipo, fíjate si la gente quiere tanto al Rayo por encima de todo lo demás, que en ese enfrentamiento que existe, que no nos vamos a poner a hablar de ello porque nos tiraríamos años, entre la presidencia de Raúl Santiago Martín Presa, máximo accionista y presidente del club, y la afición, hay gente que opina que, como creen que está maltratando tanto al aficionado y al club, si el equipo, para que se marchara Raúl Martín Presa, tuviera que descender a segunda B, hay gente que lo firma.
0: Es heavy esto, ¿eh?
1: Claro, o sea, hay gente que lo firma.
0: Sí, sí.
1: Hay gente que firma que esto sea así porque tú a tu equipo lo quieres, esté donde esté, pero lo quieres dirigido por gente del club, gente que quiera a este equipo, gente que trate bien a la gente, que entienda lo que es el barrio, que entienda lo que es los cuatro costados del estadio, la gente que va a verlo, que son familias, que es gente que ha sido toda la vida del Rayo, que lo ha mamado, gente que lo ha aprendido, porque tengo una cantidad innumerable de amigos o de gente cercana que eran de otros equipos, pero han conocido al Rayo, y no es que se hayan cambiado, es que han dicho, es que después de conocer esto no quiero volver a ser de mi equipo. O sea, del Madrid, del Barça, del Atleti, del Español, del Betis, del Valencia, lo han visto y han dicho, hostia, yo quiero esto. Yo quiero esto cada fin de semana. Porque esto es lo que me... Entonces, eso es tan heavy hasta el punto de que, claro, tú imagínate, si tú quieres a tu equipo por encima de todo eso, imagínate cuando encima tienes la posibilidad de ganar un título. O sea, es como el culmen, es como...
0: Sí, sí.
1: No te puedes ni imaginar, es un orgasmo futbolístico en este caso, tener la capacidad de poder ganar con tu equipo, que ha sido un equipo pobre y que hasta... Yo he visto a mi equipo en segunda B. Creo que eso hay muy poca gente que lo puede decir. Muy pocos podemos decirlo.
0: Sí, sí.
1: He visto a mi equipo en segunda vez, he visto a mi equipo en campos de barro, prácticamente. Y ahora está jugando en Europa. Y le he acompañado por Europa. Y hemos estado a esto de ganar un título. Claro, te emociona muchísimo.
0: ¿Te molesta el postureo? Quiero decir, sois muchos rayistas que habéis visto el equipo en segunda B.
1: Sí.
0: Sois una afición que acoge siempre a toda la gente que quiere ir a animar al Rayo a su estadio. Pero es verdad que este año ha sido un año especial para el Rayo y que de repente han aparecido rayistas de más
1: debajo,
0: debajo de las piedras. ¿A ti eso te molesta o te da?
1: Bueno, lo entiendo, porque lo que está de moda mola y el Rayo pues lleva unos años que se ha puesto un poco más de moda. Estar de moda también tiene sus cosas buenas, ¿no? Porque dices, joder, pues si estamos de moda es porque lo estamos haciendo bien. Pero cuando yo iba, mi primer abono fue en segunda. Ese año el Rayo baja de primera a segunda y el mismo año que yo me abono baja de segunda a segunda B. Y luego son 4 años en el desierto de la segunda B, ya extinta. Éramos 3.000 o 4.000. ¿Eso significa que los 4.000 que estábamos allí somos mejores que los 11.000, 12.000, 13.000 de ahora? No, no somos mejores. Pero yo sí que lo hablaba hace poco en un podcast con un amigo mío, con Carlos, que está haciendo un podcast súper chulo de este tipo de historias. Está en Spotify.
0: ¿Cómo se llama?
1: Es que no lo sé el nombre, lo voy a buscar ahora y te lo digo antes de que acabe,
0: vale,
1: de acabe
0: bueno,
1: la charla. Que no se nos olvide. Y yo le decía, no creo que yo sea mejor, pero sí que creo que mi amor es más de verdad. Yo sí creo que mi amor es más puro. O sea, yo quiero al Rayo porque lo he visto ahí y he decidido enamorarme de ese equipo en su peor momento. Entonces, tú te has enamorado del Rayo en primera y eso te hace peor rayista. No, no te hace peor rayista, pero somos diferentes. No somos lo mismo. Tú te has enamorado viendo al Rayo jugar contra el Barça, contra el Madrid y en unas semifinales de Copa. Yo me he enamorado viendo al Rayo jugar contra el Coveña, contra el Pájara Playa de Jandía y contra el Corucho. Y viajando. No somos lo mismo. Y hay gente que a lo mejor se enamoró hace un montón de años y lo siguió acompañando en segunda B. Y ahora, imagínate qué especial es eso. Sí, para mí es súper especial, pero tú imagínate gente con mi padre o sus amigos.
0: Sí, que eso no quita que a lo mejor gente que se haya enamorado deportivamente...
1: No sea decir, real, claro, puede ser
0: se
1: real ese amor.
0: Este año, sí. ¿No? por una buena etapa deportiva del Rayo. Y que a lo mejor dentro de... que ojalá que no, pero sí. Que dentro de X años el Rayo vuelva a segunda y que esa gente se quede.
1: Claro. Hay mucha gente que demostrará si de verdad... O si el Rayo ahora extendiera a segunda. Eso, claro. Eso lo demostraría. Por eso digo que me lo creo, que no me parece imposible, pero que no es lo mismo. No me hace ni mejor ni peor, o no nos hace ni mejor ni peor a los que estábamos, pero que no es lo mismo.
0: Bueno, hemos hablado un ratito del Rayo Vallecano.
1: ¿Quieres que hagamos un monográfico? No tengo ningún tipo de problema.
0: Me apetece hablar un poquito más. Bueno, pues hemos hablado un ratito del Rayo. Antes de cerrar,
1: ya tengo el podcast. Las gradas vacías.
0: Vale, pues está que lo escuche la gente.
1: Y tiene un montón de capítulos, pero uno de ellos es dedicado al Rayo y a aquella época en segunda B. Lo de no te abandoné en segunda B era un lema.
0: Mira, pues yo soy el primero que me lo voy a poner para.
1: Qué chulo también el lema de la final, ¿lo viste? No existe mayor victoria que contigo, sí, en la derrota.
0: Fue criticado y con esto termino por, para mí, idiotas. La gente que dice, no puedes ir con...
1: Lo llevaste porque pensás que ibas a perder, pero ¿qué te piensas? ¿Que no llevaban una posibilidad a ganar?
0: Claro, efectivamente.
1: O sea,
0: efectivamente.
1: En la final puedes ganar o perder.
0: Para mí tiene más mérito sacarlo a la derrota, pero bueno.
1: Ahí se rompieron los jugadores, ¿eh? Porque esa frase dice mucho. Todo eso que me has preguntado del Rayo, esa frase dice mucho.
0: A mí me pareció un tifo espectacular.
1: Brutal.
0: Bueno... Hemos hablado del Rayo, tú eres del Rayo, lo has dicho mil veces,
1: el Rayo
0: en esta casa. Sí. Tú cuando empiezas en la radio, de alguna manera, o mejor dicho, cuando te empiezas a interesar por la radio y el periodismo, de alguna manera eso va vinculado a tus tardes en el estadio. ¿Se escuchaba mucho la radio en tu casa? ¿Por qué? ¿Por qué te mola este tema?
1: Pues mira, sí se escuchaba. Yo recuerdo que mi padre se dormía con la radio. Uh-huh. Mi padre le gustaba dormirse con la radio. Yo recuerdo a mi padre dormirse con De la Morena, escuchaba mucho Larguero, ¿no? Y sí que se acostaba con la radio. Yo no sé si fue a partir de ahí que yo me empecé a enganchar. Yo sí tengo un recuerdo muy nítido que yo quise ser periodista desde muy pequeño. Pero no periodista cualquiera, yo quería ser periodista de radio. Pero muy pequeño, desayunando con 10 años. Y yo encabezonado, yo quería radio. Pasaron 6 años, y claro, después de esos 6 años, llega la época en la que tienes que decidir, vas a la universidad, 17, y mi tutor le decía a mi madre, pero es que a día de hoy es mejor hacer un módulo profesional, porque tiene más salida, ¿no? Porque el chico quiere ser periodista y tal. Y yo me encabezoné, yo dije que quería hacer radio, quería hacer mi carrera de periodismo, quería hacer periodismo. Con anterioridad, yo, desde que tenía 14 o 15, ya colaboraba en una radio por internet, que se llamaba Pasión Deportiva Radio, que no sé realmente cómo la encontré, y ya colaboraba para ahí, y ya narrábamos partidos, hacíamos programas.
0: 14, 15 años, en el instituto. Sí, por iniciativa propia, te pones tú a buscar.
1: Sí.
0: ¿Tienes algún acompañante, algún colega que le mole, o es...?
1: No. Rollo, creo que lo busco rollo, pues, no sé si llega también por el Rayo, o por algún foro, o alguna cosa, y empezamos a hacer, creamos un programa que, bueno, creamos, no, yo formaba parte, se llamaba Rayo Total. Y empezamos a hacer cosas en la radio, en Pasión Deportiva Radio, luego también muy ligado al base Villaverde, al equipo de balonmano femenino de Villaverde, que también les mando un beso enorme a todos ellos, viajo con ellos, narro sus partidos, hacemos ahí como una especie de departamento de prensa.
0: ¿Con 15 años esto?
1: No, esto ya un poco más mayor.
0: Vale.
1: Esto ya un poco más mayor, pero digo, aparte de la radio, siempre he querido como hacer más cosas, ¿no? Pero sí, yo desde 14, 15 años, aparte de lo típico que hemos hecho todos de en casa narrar el partido que había en la tele, yo desde bien pequeño, 14, 15, 16, me puse las pilas para intentar empezar a hacer mis primeros... O sea, yo cuando llegué a la universidad, ya había hecho muchas horas de radio. Madre, era una manera muy arcaica. En el ordenador, delante, con unos cascos, a través de un programa que era muy difícil. Había una cosa que se llamaba Ping.
0: Ostras, esto es muy, muy heavy. O sea, con 14, 15 años, ponerte a hacer radio por tu cuenta, tener la iniciativa y, sobre todo, entiendo que con 14 años no habría gente en tu clase que escuchar la radio.
1: No, claro.
0: Porque realmente...
1: Yo tenía un amigo, uno de mis mejores amigos, sí era también muy, muy radiofónico, también hizo periodismo. De hecho, él empezó un poquito más tarde porque no le dio la nota, se llama Mike. También le gustaba mucho la radio. O sea, se escuchaba mucho. Yo escuchaba mucho a Paco y a Pepe en el Carrusel. Uh-huh. Luego viví ese trasvase a la COPE, etcétera. O sea, yo siempre he sido un animal. Siempre me ha gustado mucho escuchar radio.
0: Pero yo, por ejemplo, cuando escucho a periodistas que son más mayores que nosotros hablar de sus inicios y de que escuchaban el boom de La Morena, que yo creo que fue el que captó, yo creo, a la audiencia más joven de entonces.
1: Cuando José María García, etcétera, claro, sí, claro.
0: Que se hacían colas en Gran Vía para escucharle y demás. Sí que escucho a gente decir, no, es que luego, claro, íbamos al instituto o al colegio y allí comentábamos lo que se había dicho en el programa de la noche. Sí. Pero yo creo que a ti y a mí no nos ha pillado a ninguno esa época de llegar y tener a un solo compañero en clase que te dijera, abuela, que lo que escucháis no iba por ahí. Sin embargo, a lo mejor sí que decías, pues en el programa de tele de tal, pero la radio muy poco.
1: Sí, este colega que te digo yo, siempre hemos sido muy parecidos, por eso hemos sido también tan buenos amigos, ¿no? Siempre hemos sido muy parecidos, entonces a los dos nos gustaba la radio. Y de hecho, él también llegó a colaborar en esta radio que te digo, pero luego él tomó un camino diferente en la vida y en el periodismo. Trabajó de periodista, ahora ya no, pero trabajó en otro camino, no en la radio. De hecho, ha venido a comentar partidos aquí en la radio.
0: Sí,
1: conmigo. Un partido pretemporada del Atlético de Madrid, porque él es del Atlético de Madrid. Era con la persona con la que yo hablaba. Pero vamos, yo desde muy pequeño escuchaba mucha radio, consumía mucha radio. Recuerdo enterarme las cosas, yo en vez de por el teletexto, que antes pues, no había radio sociales, en vez de por el teléfono, yo me entraba por la radio. O sea, los partidos del Rayo, yo estaba, me recuerdo, típica tarde de domingo, yo tenía bañera en mi casa. Entonces, en vez de ducharme, me bañaba. Un domingo por la tarde. Entonces, yo estaba deseando que ya empezaran a hacer las rondas para escuchar cómo había quedado el Rayo, porque yo no tenía ni idea de cómo había quedado el Rayo, ¿sabes?
0: Sí, sí.
1: Eran momentos muy especiales que guardo con muy buen recuerdo y de decir, joder, yo quiero trabajar ahí, ¿sabes? Yo quiero hacerlo eso. Entonces, a partir de ahí, un montón de cosas, un montón de proyectos de este tipo, todo muy arcaico. Ya te digo, lo que decía que se llamaba ping, era una cosa que como el ping ese empezara a subir, eran números. 90, 100, tal, tal. Cuanto más ping hubiera, tú más retardo tenías. Claro, yo por aquel entonces no tenía lo del delay y luego sonaba súper robótico en antena. Era todo muy arcaico, pero hacíamos cosas que eran muy válidas. De hecho, creo que ha habido gente que está en esta radio. Adrián Blanco también colaboró con Pasión Deportiva Radio. Sí, PDR, Pasión Deportiva Radio.
0: Es que ¿puede ser que siga una web que se llame así?
1: Sí, claro, pues, sí, Pasión Deportiva Radio. Pasión Deportiva Radio sigue existiendo.
0: Sigue existiendo, ¿no?
1: Sí, claro.
0: Me lo estás diciendo y cada vez que me dices la palabra me suena. Y
1: Pasión
0: digo,
1: Deportiva
0: me
1: Radio me sigue existiendo. Sí. Y luego ya, evidentemente, la radio de la universidad.
0: Uh-huh. Tu padre escuchaba a La Morena, tú escuchabas a Paco y a Pepe. Entiendo que en el Carrusel todavía en la cadena.
1: Sí.
0: Cuando tú escuchas la radio, ¿en quién te fijas? O sea, ¿qué piensas que te molaría ser? Dentro de la radio dices, ostras, a mí me gustaría tener este rol, o llegar aquí, este es mi objetivo.
1: Yo quería ser Paco.
0: O sea, ¿a ti te molaba el rollo de dirigir el cotarro?
1: O sea, me parecía increíble que una persona se pusiera delante de un micro y sin un papel fuera capaz de ordenar tantas horas de radio con tantos eventos a la vez, con tantos inputs, tantas cosas que te van llegando. Y un tío hablándote y diciéndote hay noticia aquí y otro que te está escribiendo porque tal, porque tienes que mirar esto y mira esta web y hay un gol y hay una carrera de Fórmula 1. O sea, eso me parecía imposible. O sea, me parecía como una heroicidad. No digo que no lo sea, pero, me parecía una heroicidad. Yo quería ser eso, pero, sin embargo, aunque yo quería ser eso, luego descubrí que no era lo que más me gustaba.
0: Narrar.
1: Sí, claro. O sea, yo quería ser eso, pero luego entendí que a mí lo que más me gustaba era narrar.
0: ¿Has hecho las dos cosas en esta radio?
1: He hecho las dos cosas en esta radio. De hecho, sigo haciendo una de las dos, la otra ya.
0: Sí, sí, sí. O sea, tú has disfrutado más de narrar encima a tu equipo, el Rayo.
1: Para mí.
0: Lo que más has disfrutado es narrar partidos de
1: fútbol. Sí. Sí, mira, yo siempre, antes que me preguntabas, ligado al Rayo. Yo empecé en la radio universidad, por cierto, un abrazo a Rubén Jiménez, nuestro compañero del diario Marca. Él es quien me cede la dirección del programa de deportes de la Complu. Él sale y me hace director a mí del programa de... Yo soy el director de Pablo Parra.
0: Esto lo he escuchado alguna vez.
1: Soy el director de Pablo Parra.
0: Le metías a hacer polideportivo,
1: sí,
0: ¿no?
1: Ahí hacíamos nuestras cosas. Entonces yo hay un verano que ficho por la SER, una beca aquí en la SER en Madrid. Recuerdo que era un proceso de selección terrible, de un montón de gente. Pero bueno, yo pues, entré ahí con tres o cuatro personas más. No salió muy bien, lo puedo decir sin ningún tipo de problema, no salió muy bien porque creo que yo no estaba preparado por aquel entonces para jornadas tan maratonianas. O sea, yo no tenéis que entrar hasta ahora y luego pues hasta cuando estéis. ¿Y ahí cuándo salimos? Pues cuando acabe el día.
0: Eso es la SER.
1: Sí.
0: Bueno, o sea, yo estuve y tengo que decir que ha cambiado, ¿eh? O sea, acabé esos años de diferencia.
1: Es que se ha cambiado. Muy poquito tiempo después, Marcos, de yo irme de allí, porque yo dejé la beca,
0: sí.
1: Yo me marché de la beca. Hubo alguien con muy mala baba que dijo que me echaron. Bueno, sigo teniendo el correo electrónico donde le agradezco a Laura Martínez, que sigue perteneciendo a la
0: jefa de deportes.
1: Que ni me conocerá, evidentemente, como es lógico, ni se acordará de mí, porque yo era un becario, un chaval joven de veintipocos años, en el que yo le digo que yo dejo la beca porque no me siento preparado para... No sé si le digo la verdad o le pongo una excusa, pero el tema era que yo no me sentía preparado.
0: Esto no lo sabía, o sea, tú te dejaste la beca en la cadena SER.
1: Sí. O sea, para mí mi sueño era trabajar en la SER. Era mi sueño porque yo escuchaba Carrusel.
0: Te iba a preguntar por eso, que empiezas donde siempre habías querido estar.
1: Claro, entonces mi sueño era trabajar en la serie. Y yo digo, joder, la serie, que 2014, es el verano de 2014. Yo tengo 21 años, soy muy joven. Mm. Entonces, claro, cuando yo, además, era mi primer verano con novia. Pues intentas tener tiempo libre, mi primera novia, etcétera. Claro, y te ves que tú dices, joder, es que tengo que venir aquí después de comer o a la hora de la comida y me tengo que salir cuando acabe el larguero. Es que son muchas horas y yo no me veo capaz de hacer esto. Y quiero recordar que había gente en la redacción que tampoco se portó muy bien. Recuerdo un día que llegué tarde porque perdí un autobús, pedía un entrenamiento del Rayo. Y avisé a alguien de la redacción y ese alguien se lo cayó y no avisó en la redacción y me echaron una bronca. No sé, no había un ambiente, había un ambiente como un poco de una competencia desleal por parte de gente joven de allí que no me gustó. Y ya te digo, ya me marché y se filtró por parte de otra persona que me conocía, creo que por parte de esa persona, que a mí me habían echado porque no había cumplido con mis labores. Son cosas que con el paso de los años...
0: Una batalla de becarios prácticamente, porque están hablando cuando me hablas de ese ambiente entiendo que es gente de...
1: No, pero yo no sé si el que me vendió era un becario, no tengo ni idea. Sé que me vendió a alguien, pero no sé si era un becario. De hecho, no me acuerdo ni de quién fue. Pero también recuerdo hablar con una persona de allí de la serie y decirle, bueno, es que esto creo que no es justo, no creo que los que estamos aquí de prácticas tengamos que estar 12 horas todos los días. Y me dijo algo así como, bueno, chico, esto es la serie, tú verás. Y tuvimos ahí una medio discusión, una medio bronca. Yo sabes que soy muy echado para adelante para esos temas. Entonces, antes de generar ningún jaleo, decidí apartarme. Y me fui, yo dejé mi beca en la SER. Fue duro, ¿eh?
0: Ostras.
1: Fue duro. Yo no he vuelto nunca a la SER. Porque claro, esto fue en verano del 14 y en febrero del 15, un día, en casa de mi primera novia, me llaman por teléfono y me dicen que si quiero probar en Radio Marca. Febrero, sé que era una fecha un poco rara y aparte ahora la gente que entra de prácticas aquí lo hace a través del máster de Radio Marca, por aquel entonces no.
0: ¿Tú empiezas de prácticas aquí?
1: Sí, yo entro... hay un chico que se llama Aitor que deja su beca también a medio camino, pero porque tiene otra cuestión laboral que le mejora, y me meten ahí. Yo tengo un horario, o sea, un inicio raro, porque no entro ni con los becarios del principio ni me marcho con los becarios del final. Quiero decir, no hago un enero-julio o un enero-junio. No, yo entro en febrero y me marcho
0: de invierno.
1: Sí, una cosa un poco diferente. Y joder, pues entro aquí en una época de muchos cambios, en el sentido de que ya mucha gente de la que estaba por aquel entonces no está. Yo entro aquí en 2015, claro. Directores Paco García Caridad, en la redacción esta gente que ya no está, como Álvaro Benito, Miguel Martín Talavera, Marta Sánchez Bella, Pipe...
0: ¿Cómo es la etapa del ERE? Bueno, que esto es conocido por...
1: No realmente, porque claro, yo acabo aquí mi etapa, recuerdo tener una conversación con el gran Miguel Ángel Méndez. Un día antes o dos de que se acabe mi beca, me dicen que me voy a quedar. No recuerdo quién, pero me dice, yo creo que te vas a quedar. Y joder, yo dije, pues, qué bien, había estado muy bien. Más, yo creo que desde el principio empecé a hacer ya cosas. Lo que te decía de ir ligado al Rayo. Yo en la serie hice parte del Rayo, ya hice el Rayo. No partidos, pero ese verano hice información del Rayo. Abrazo también para José David Palacio. Y, de hecho, Antonio Martín Balbuena, que ya no se sigue en la serie, me presenta como el hombre que más sabe del Rayo después de José David Palacio, que sigue allí en la serie. Esa fue mi presentación.
0: Sigue haciendo el Rayo también.
1: Sigue haciendo el Rayo. Y aquí... también hago cosas y, joder, desde el primer día medio, no sé, pues tengo presencia en antena, me gusta, tengo ratos de, no sé, pues no sé si ahora es lo normal que también, pero para mí me gustaba y yo pensé que me iba a quedar, hacía cosas del Rayo también y pensé que me iba a quedar, pero no, al final, bueno, pues es muy difícil y yo no me quedo. Y ahí es cuando entra ya la hornada que después sí se come la etapa del ERE. Yo no llego a comerme esa etapa. O sea, yo desde 2015 hasta que me hacen fijo en esta radio, no me despego nunca. Tengo otros trabajos, pero nunca me despego.
0: Estás de alguna manera colaborando aquí, sí, pero siempre. No tienes la suerte, entre comillas, porque evidentemente fue una situación
1: de ese momento, sí.
0: De que era un poco caótica en la radio, claro. Y algunos chavales
1: muchas salidas y bueno,
0: se acaban quedando.
1: Por supuesto, los que estaban aquí lo merecían.
0: Sí.
1: Pero me refiero que, claro, pues estás en el momento idóneo, en el momento justo, adecuado, y pues estás ahí, y yo no estaba porque no me tocaba. Pero yo no me despegué nunca de aquí porque yo sabía que, bueno, pues que lo había hecho bien y que la gente le gustaba, y hasta que llegó, y yo creo que desde que yo empecé, no sé si del 2017, 2018 hasta el 2023, 2024, son muchos años,
0: sí.
1: Yo hice siempre el Rayo aquí. O sea, yo he hecho muchas temporadas del Rayo aquí.
0: Tú cuando entras ya que te quedas fijo, uno de tus roles principales es hacer el Rayo Vallecano.
1: Bueno, yo entro aquí, es el momento en el que Edu García y Valentín Martín se marchan a Onda Cero, y entonces les encargan a Pablo López y a Pablo Juan Arena hacer el marcador, y yo entro en la producción. Y yo entro, Javi Chu, qué malo. Y yo entro en la producción de marcador. Ese es mi rol. Y desde el primer momento yo intento darle coba a López de Juan Arena porque yo quiero seguir haciendo el Rayo. Claro, yo tenía que estar en la redacción, pero yo quería seguir haciendo el Rayo. Entonces López al principio me dice, que yo creo que no va a poder ser, por lo menos hasta que controles todo lo de la producción. Pero yo, que siempre he sido muy listo para todo, controlé todo lo de la producción, que ya conocía la matriz desde el primer momento. Iña me ayudó mucho, bueno, Iña, Javichu, todos los técnicos, y entonces desde el primer momento pude seguir haciendo el Rayo. Y uf, qué etapa más buena. Yo no he hecho un partido del Rayo de Íñigo. Ahí es mi final.
0: ¿No has hecho un partido de, o sea, cuál es el último que haces?
1: Yo hago mi último partido, que es cuando se marcha Juan Arena y yo entro a copresentar marcador con López. El último partido que hacemos en Vallecas es un Rayo Real Madrid, primer partido de Íñigo, que creo que es un empate a cero.
0: Sí.
1: Y yo en ese partido hago de inalámbrico, comentarista o algo así. Luego el Rayo juega fuera y ya es el primer partido de Íñigo, pero bueno, es el Madrid. Y ya el primer partido que juega el Rayo otra vez aquí de vuelta tras jugar el Madrid y el de fuera, ya es el primer partido de Pablo Villa como narrador, y ya no, yo ya no vuelvo a narrar el Rayo.
0: O sea, no pudiste asimilar la despedida de hacer lo que más te gustaba, que
1: sí.
0: Es verdad que tú sabías que dabas un paso hacia el marcador.
1: Sí.
0: Que eres consciente y que dices, lo tengo que aceptar, lo tengo que asumir, de hecho, era una oportunidad para ti.
1: Claro.
0: Pero tampoco te da tiempo a asimilar que vas a dejar algo que realmente, profesionalmente, es seguramente lo que más te llena.
1: Es que es muy difícil, Marcos, que te toque en tu vida profesional ligar a tu equipo y a tu barrio.
0: Claro, sí.
1: Es muy difícil. Claro, si pues a lo mejor eres del Madrid, pues no te quedan más pelotas que no hacerlo. Pero a mí, desde el primer momento que yo empecé a ser profesional del periodismo y me gradué y etcétera, yo siempre he ido ligado a mi equipo y he tenido esa suerte. Y a los jugadores que antes los conocía de ídolos, luego han sido, no voy a decir mis amigos, pero los he conocido en persona y guardo muy buena relación con muchos de ellos. O sea, para mí es muy especial ponerle un mensaje a Andón Iraola y que me conteste. O sea, es como que... Pero creo que eso solo pasa en el Rayo, también te digo. Esa cercanía, no solo con la prensa, sino con la afición, de salir por la calle, por Payaso Fofó, y que la gente te abrace como si fueras un colega, eso solo pasa en el Rayo.
0: ¿Llevas mal lo de no ir a Vallecas? Porque evidentemente, fatal, haciendo marcador no puedes.
1: ¿Cómo no lo voy a pasar mal? Yo he ido todos los fines de semana de mi vida, he ido al barrio.
0: Por eso.
1: Muy mal. Lo paso muy mal. Fatal, muy mal. De hecho, vamos, hay vídeos, hay un montón grabados, porque aquella temporada con Íñigo muy difícil, el Rayo se salva con mucho apuro. Yo lo paso muy mal, de verdad que lo paso muy mal. Hasta el punto de decirte que no digo laboralmente, pero yo he rechazado muchísimas cosas en la vida por no separarme del Rayo. Me refiero, vacaciones, eventos, invitaciones. Yo me iba con mis padres de vacaciones y si el Rayo jugaba el fin de semana y yo se volvía en el domingo y el Rayo jugaba el sábado, yo me cogía un tren solo y me venía a ver el Rayo.
0: ¿De verdad?
1: Te lo prometo. Recuerdo unas precisamente en Málaga. Ellos no fuimos de vacaciones a Torremolinos. Ese año no fue en Girola. Y ellos se quedaron hasta el domingo y yo me vine el sábado porque el Rayo jugaba.
0: Entramos.
1: Tengo un poco enfermedad, lo sé.
0: Sí, bueno, al final es lo que tú has dicho, ¿no? Lo que no podíamos explicar y que yo pienso que es difícil de entender para alguien que no está ahí, pues es
1: ese
0: tipo de cosas. Es un buen ejemplo para...
1: Lo une con la profesión y, joder, pues es bonito, es chulo.
0: Evidentemente. Entramos ya en la recta final y entramos en apartado de...
1: ¿Ya recta final?
0: Cositas, yo creo que sí, ¿no? Javi, ¿cuánto llevamos por ahí?
1: Recta final ya, no me lo puedo creer.
0: Vamos, sí, recta final.
1: Sí.
0: Quiero... Cositas picantes de...
1: ¿Picantes?
0: De Radio Marca, la redacción, anécdota surrealista que hayas tenido en esta radio.
1: ¿Anécdota?
0: De estas que te vayas a tu casa y que digas, no me lo puedo creer.
1: Surrealista no, pero de reírme,
0: vale.
1: Recuerdo el día que más me he reído en esta radio y me he tenido que meter debajo de la mesa.
0: ¿Cuál? ¿Qué pasó?
1: Ya era... Le voy a dar un beso enorme primero al implicado, que es Fernando Zambrano.
0: Pues, tantos abrazos y besos, macho.
1: Tengo muchos amigos. A mi Fernando Zambrano, que Zambo es de las mejores personas que yo me he cruzado en la vida. Grandísimo ex entrenador y ahora perteneciente al grupo de veteranos de AFE y director de escuelas. Sí. Y es el mejor. Zambrano es el número uno. Y entonces Zambo venía a comentar el Rayo en la primera temporada de Los Pablos. Él venía a comentar el Rayo

0: en Teca se le complicaban un poquillo, porque al final pues se le complicaban un poco, ¿no? Y ese día...
1: Tampoco son tan complicados.
0: Bueno, yo no sé.
1: Se le complicaban... No es ufalusis.
0: Se le complicaban...
1: Pero sea, sí, te puede pasar.
0: De hecho, anécdota divertida, no surrealista. Anécdota divertida, no surrealista. Y entonces hay un momento en el que él va a hacer su speech final. Menotinto ya ha hecho su speech, creo, y le toca a Zambo. Y Zambo empieza a hacer su speech final. Y hay un momento en el que, queriendo dirigirse a Meno, dice algo así como, bueno, pues sí, tal, yo estoy de acuerdo con lo que acaba de decir Vinotinto.
1: Yo no sé, te juro que sabía...
0: ¿Cómo se acuerda?
1: Te juro que sabía que iba a ir por ahí. No me la sabía, sí, pero sí, sabía sí. Que iba a ir por ahí, tío, porque te has empezado a reír. Sí. Cuando has empezado a hablar los nombres, digo, le llamo Vinotinto.
0: Me llamo Vinotinto. Entonces, claro, yo recuerdo estar mirando a López medio escondido en el ordenador con la visión del estudio central, estudios antiguos de Radio Marca. Claro, Iñaki agachó la cabeza y empezó a despollarse. Yo tres cuartos de lo mismo y, claro, yo miraba a López y López no sabía qué hacer. Porque, claro, López tenía que mirar a Zambrano. Entonces, claro, López empezó a coger como el móvil, no sabía qué hacer, empezó como a apuntar algo. O sea, fue maravilloso. Le agradezco a Zambo, no solo lo buena persona que es, sino haberme dado.
1: ¿Y Menotinto no dijo nada tampoco?
0: No. Meno actuó como un auténtico señor. ¿Qué vas a hacer en ese momento?
1: Bueno, eso
0: oye, que no soy Menotinto, que soy Menotinto, que le vas a decir.
1: Es verdad que creo que es una situación que corresponde más a vosotros.
0: Claro, o sea, que al implicado.
1: Si corrijo que sea otro que no sea yo, porque si no puede parecer un poco violento.
0: Esto pasa cuando algún compañero, guiño, guiño, que no voy a nombrar, me sigue llamando Erraez.
1: Sí,
0: claro. Me llamo Erraez.
1: Erraez es el de la cadena SER.
0: Javier Erraez. También he trabajado con él.
1: Sí.
0: Yo soy Erraez. Entonces, claro, ¿qué le vas a corregir? Quiero decir, cuando alguien me dice en las presentaciones Erraez, pues no le voy a corregir, queda feo, ¿no? Ya se dará cuenta.
1: Yo creo que también depende un poco del nivel de colegueo que tengas.
0: Sí, persona, claro. Pero... No, pero para qué entonces quiero decir, Zambrano y Meno no son amigos. Entonces, pero fue un momento... Y es que surrealistas como tal, no sé, pero me lo he pasado muy bien. Me he reído mucho.
1: Dime el mayor rejón que te hayas llevado en estos años.
0: Pues te diría que pocos. No recuerdo, bueno, sí. No recuerdo una.
1: Eres un tipo brillante.
0: No, pero no recuerdo una bronca monumental de nadie, te lo digo en serio. Podría haber pasado. No,
1: sí, es verdad.
0: No tengo recuerdo, te lo prometo, no tengo recuerdo.
1: No, no eres el único, ha habido gente que me ha dicho que tampoco. Otras sí que me han contado.
0: No tengo recuerdo de alguien que me metiera por una cagada gorda, me metiera un despacho y me dijera, me diera una bronca. ¿Una bronca merecida o no merecida? No la recuerdo.
1: Uh-huh.
0: O sea. Es que no es.
1: Ya, sí, no
0: es ni siquiera una bronca. Recuerdo que mi primer partido del Rayo, luego volví a la redacción y Edu me dijo: todo fenomenal, pero no te metas tanto en el tema del árbitro, que ese tema lo lleva Juan Andújar Oliver. Pero no es una bronca, es una.
1: Uf, no sé si va a ser un lío en contra. Es que me acabas de.
0: Joder, yo qué sé, pero es que.
1: No lo digo, ¿sabes de qué sonido te hablo?
0: ¿El cuál? Ah, hombre, el de que insulto al árbitro. Sí. Que no le insulto al árbitro, búscalo si quieres, Javichu. No
1: se podría buscar.
0: Sí, ¿sabes? Sí, Irra se enfada con el árbitro, no sé, lo tiene por ahí Palmero.
1: O sea, me gustaría tirarlo.
0: Y te lo explico.
1: Porque esto suena mucho en la radio.
0: Pero fíjate esto que te he contado de Edu, que ni siquiera es una bronca, es una anotación, es un. Oye, pues yo creo que podrías ir por aquí. Muchas cosas. O sea,
1: vale.
0: Que un compañero con más experiencia te corrija de buena manera mil veces. Bronca. De hecho, muchos hablan aquí de esta radio, la bronca de Paco García Caridad, y yo tengo una anécdota con Paco García Caridad mientras lo busca. Claro, yo como en ese desfase que entré, que te acuerdas que yo entré más tarde que el resto de los becarios,
1: sí.
0: Claro, entraron los nuevos becarios y yo me iba un mes después. Entonces Paco nos puso ahí a todos y empezó a preguntarle uno a uno cómo se llamaban todos. ¿Y tú cómo te llamas? ¿Y tú? ¿Y tú? ¿Y tú? Y claro, cuando llegó a mí me dijo, ¿y tú? Claro, y mi cara fue de, llevo 5 meses aquí, tranquilo, ya sé que eres Israel. Hoy vas a pasar de soldado a cabo. Y me puso a hacerle la producción. Eso fue lo que pasó.
1: Viejas, mi frase sí, sí, sí. De vieja escuela
0: sí,
1: total.
0: Sí, total.
1: Voy tirando con la última con la que vamos cerrando entrevistas. Y es
0: mientras
1: la
0: buscamos
1: anécdota.
0: El sonido.
1: Si sale bien, y si no, bueno, quedará el misterio.
0: Sí.
1: De,
0: si la gente lo ha escuchado.
1: De que se siga escuchando. Es que la verdad es que es un marrón porque yo no sé cómo se llama el sonido.
0: Y se lo preguntamos a Palmeiro, si no.
1: Quiero que me cuentes anécdota fuera de la radio. Vinculada con la radio, pero fuera. Extradeportiva, que digamos. Es decir, cenas de empresa, posgalas, etc.
0: Uf.
1: Al límite, si puede ser. Buscamos esto.
0: Algo que sea muy límite, dices.
1: Me gustaría, sí. Y a la audiencia también.
0: Joder, pues igual no soy tan divertido, porque no se me ocurre...
1: No hace falta que sea de ti, ¿eh? O sea, puedes señalar a otro.
0: Ya, pero que no se me ocurre ninguna... O sea, en la... Fíjate, ¿te valen de la... ¿Te valen de la radio de la universidad?
1: Venga.
0: En la radio universidad, porque de verdad que aquí no tengo ninguna, o sea, más allá de lo habitual, pues yo qué sé, pues las tonterías habituales, ¿no?
1: Vale.
0: Pero de la radio a la universidad hacíamos muchas fiestas. De hecho, bueno, la radio era para hacer fiestas.

0: ¿no? La gala de Inforradio y tal, fiestas. Y recuerdo que hubo una que, en este carácter que te digo yo de muy echado para adelante, hubo uno que el fin de fiesta se le ocurrió coger una botella de vidrio y tirarla para arriba y le cayó a alguien al lado. Pues yo qué sé, a mí me salió a decir, hay que ser gilipollas. Sí. Y el tío era muy grande, enorme. O sea, el tío era una bestia parda. Y vino a por mí. Y claro, pues yo creo que él se pensó que iba a venir a por mí. Y ni corto ni perezoso, que yo me iba a achantar. Y no me achanté. Y desde ese día cargué con el San Benito un poco de que era una persona relativamente agresiva. Que tú sabes que no es el caso.
1: No.
0: En pero, el campo, en el fútbol, sí, pero...
1: No te va a venir muy bien.
0: Muy bien el audio,
1: que,
0: ¿no?
1: Lo que vamos a escuchar.
0: A ver, lo escuchamos. Por...
2: A ver. Lo preparando ya el titular.
0: Mira, Juan Arena.
2: Titular... Para definir este partido.
3: Que no vale nada de lo que está pasando. Un minuto más, de verdad, hay que ser idiota. Hay que ser tonto, anormal de carrito.
2: Bueno.
3: Hay que ser tonto.
2: Isra.
3: Tranquilo,
2: Isra.
3: Quedan 20,
2: Isra.
3: Pero 20 bueno, segundos.
2: Israel Herraiz.
4: Te llamo al orden
2: los padres.
4: Lado,
2: Israel Herraiz.
3: Dos minutos más.
2: Tranquilidad.
5: Muy bien, Isra, estoy contigo.
3: ¿Verdad o mentira, Sánchez?
5: Estoy contigo.
3: ¿Para tirar un balón? ¿Para
2: tibio,
3: qué?
2: No te has mojado.
3: Arriba Ter Stegen, quiere empatar el Barça. Arriba pelea Mumi, la saca de encima el futbolista de Ancra.
1: Bueno, me colgaron el San Benito de ser una persona agresiva.
3: No.
1: Ahora tienes que explicar esto para acabar la charla.
3: O sea, yo tengo
1: un audio que sigue sonando en DSF y que muchos oyentes no han escuchado.
3: Muy trampeado, claro. Bueno,
1: no es el árbitro, ¿no? Al que te
3: no, diría. No es vale, el árbitro. Es un partido Rayo-Barça, que el Rayo lo está empatando. Es un empate muy, muy, muy goloso. Y hay un tonto que se le ocurre tirar un balón desde la grada para perder tiempo. Entonces, claro, cuando el tío lo tira, no sé si era Gil Manzá, es que no me acuerdo quién era. No sé quién era. Hace el gesto como que de un minuto más. Entonces, claro, yo me cabreo en antena y digo un minuto más. Hay que ser tonto, pero me refiero al tipo que ha tirado el balón.
1: Ya.
3: Lo que pasa es que si tú lo pones mal cortado, me encanta que me dejes explicarlo. Si lo pones cortado de otra manera, cuando dice el árbitro añade uno más, es como si yo estuviera llamando tonto al árbitro. Y luego Sánchez mete ahí la... Por cierto, eso no es un lo de Juan Arena no es un rejón, ¿eh? Luego vi el vídeo en YouTube y se está partiendo de risa el cabrito.
1: ¿Ah, sí?
3: O sea, lo de Israel Herraiz, que parece que se pone tan serio.
1: Sí, sí, yo pensaba que era un rejón, tío.
3: Veo el YouTube, por eso no te lo he dicho. Veo el YouTube como los rejones. Luego ves el YouTube y se está partiendo de...
1: Sí, ¿eh?
3: Ahí se escucha a Sánchez, se escucha a Juan Arena, Alejandro Segura.
1: La magia de la radio.
3: Alejandro Segura, que estaba conmigo. Que va. Se partía. Bueno, os agradezco que haya servido el audio.
1: Como
3: un día le dije a Pineda que si Enzonzi había firmado ya por la Roma y había firmado dos meses antes.
1: Ah, bueno, histórica esa.
3: Es un montón de anécdotas, sí.
1: Como esto es grabado, voy a pensar si cortar tu explicación y que siga la leyenda.
3: Bueno, tú verás.
1: Nada, te agradezco que hayas estado este ratito.
3: Lo hemos pasado bien, ¿eh?
1: Sí, muy bien.
3: Pasado bien.
1: Se me ha pasado rápido, ¿eh?
3: ¿Quieres que un día lo hagamos al revés? Podría ser, ¿no? No,
1: bueno.
3: Mi futuro programa de verano, ¿quieres? La tumbora.
1: ¿Cómo le llamarías tú a...?
3: El espeto. Pues vale. El espeto de Málaga, ¿no?
1: Vale, sí, me gusta.
3: El espeto.
1: Así como sonido de brasa por abajo.
3: Sí, todo el rato.
1: Yo conozco a alguien que esto lo haría así, ¿sabes? Con sonidos de brasas así.
3: El gesto, ¿no? De la brasa.
1: Sí, el gestito de la brasa por debajo. Pues nada, el espeto de la temporada que viene.
3: El espeto de la
1: temporada. Por mí encantado,
3: 27,
1: así me quito vale. Yo el marronazo
3: 27, este 28,
1: que me ha calado más Pablo Parra. Así que,
3: bueno, lo que te toca, macho.
1: Pues
3: que
1: nada, descansa de tus vacaciones.
3: Ya vas a ser team marcador.
1: Ya lo estoy haciendo esto.
3: Vas a ser team marcador.
1: Hemos subido de nivel.
3: Ya está.
1: Team marcador. Chao, Irra.
3: Lo ha pasado bien. Chao, Marcos. Abrazo.
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días para que arranque la Liga 2026-2027. Hoy aquí en la pizarra de Quintana vamos a comenzar con la previa de los primeros 5 equipos. Además, vamos a hablar, por supuesto, del mercado de fichajes desde Barcelona a Valencia. Vamos a debatir sobre los grandes nombres del día y nos pasaremos por Málaga tras haber descendido ayer en nuestros pronósticos al equipo de Funes.

0: queridos y queridas oyentes de Radio Marca, la radio del deporte. Quedan tan solo 3 días para que arranque esta Liga Española 2026-2027. Ya lo sabéis, lo hará el Mendizorroza 7:30 con el Deportivo Alavés Getafe Club de Fútbol. Nosotros hoy, en la antesala de la salida de la 32ª Guía Marca, vamos a arrancar con la previa de 5 equipos. Lo haremos a partir de las 12 del mediodía. Hablaremos del Sevilla, del Villarreal, del Alavés, del Getafe y del Rayo Vallecano. Y en los días sucesivos pues iremos completando con los otros 15 equipos. Ya no queda nada. ¿Qué tal, Álex de Llano, Nahuel Miranda? ¿Cómo estáis?
1: Buenos días, ¿cómo estamos?
2: ¿Qué tal? Muy buenas.
0: Al final, la parte buena que tiene este calendario frenético del fútbol es que no te da tiempo a echar de menos las cosas, a anhelarlas. Yo defiendo que no pasa nada por echar de menos algunas cosas, no por tener algo de paciencia, por bajarle un poquito el ritmo, pero es verdad que ya esta semana me faltaba un poquito de competición, un poquito de fútbol. Y bueno, de hecho esta noche tenemos la Supercopa de Europa, ese Paris Saint-Germain-Aston Villa, con el que se abre de facto el telón de esta nueva temporada futbolística.
1: En la era de la inmediatez, la temporada de la inmediatez, ¿no?
0: Sí.
1: Ha terminado el Mundial hace unos días y ya tenemos de nuevo el fútbol por aquí, con esa Supercopa de Europa, con el Alavés Getafe y bueno, en definitiva, que ya empieza a rodar todo.
0: Hay que ver si en esa primera jornada tenemos... es una jornada muy partida, muy dividida, se juega en 2 semanas, pero hay que ver si se disputan todos los partidos, porque el domingo a las 9:30, si no me equivoco, en Balaídos está fijado un Celta-Osasuna que no tenemos claro que se vaya a disputar, porque el césped de Balaídos pues ha pillado un honguito, típico de las piscinas, por ir descalzo, por ir sin chanclas, y está hecho un sin dios ese césped.
1: Sí.
0: Entonces hay que ver qué pasa con el partido, porque tiene pinta de que se puede cancelar, posponer, suspender, bueno, luego la terminología que la decida la Liga.
1: Sí, efectivamente, es a priori el Celta el que ha pedido el aplazamiento del partido. Club Atlético Osasuna quiere que se juegue en ese césped que está, bueno, invadido por un hongo y que realmente el estado parece no el adecuado para la práctica del balompié.
2: Y que me parece muy poco serio.
0: Sí.
2: Es que involucionamos. Yo creo que esto, hace 20 años, en la previa de que arrancara la Liga,
0: pasaba
2: con,
0: más.
2: Con los presupuestos, con varios clubes que eran solventes de milagro y a uno ni siquiera
0: con menos tecnología.
2: Claro,
0: menos inversión en campos.
2: Sí, yo recuerdo un cambio de césped en el Ciudad de Valencia, que era el primer cambio en 43 años.
0: Es pero, una pero de las cosas que más llaman la atención, Nau.
2: Claro.
0: Tú pones un partido de hace 20 años
2: sí.
0: Y una de las cosas que más llama la atención, la gente se queda con el ritmo de juego. Yo también me quedo con que las gradas no presentan la magnífica entrada que presentan ahora mismo. Por ejemplo, ayer leí a Elche de nuevo llegar al tope de abonados,
1: todos
0: los estadios colgando el no hay billetes, pero lo del campo, ver las áreas, el punto de penalti, era arena.
2: Bueno, es que ves la final del Mundial del 86 y la pelota bota como un conejo. Claro, con el dinero que mueve la tele ahora mismo, es que no es serio que haya equipos de primera división que no tengan un césped en óptimas condiciones. Así que, bueno, es para hacérselo mirar.
0: Sí, totalmente. En el caso del Celta puede tener cierta disculpa, verano, historias y demás, pero bueno, es que el año pasado ya tuvimos lo del Rayo Vallecano y un Vallecas que no está a la altura, desgraciadamente, y por eso no sabemos mismamente si se va a disputar el Rayo a la vez de la segunda jornada de Liga. Ayer nosotros nos mojamos con los pronósticos.
1: Ay,
0: 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También tenéis ya el vídeo subido para vernos las caritas y verle el bíceps a Adrián Blanco.
1: Tremendo.
0: En nuestro canal de YouTube. Ya hemos abierto el teléfono de aludidos. De hecho, luego Juanje se va a pasar desde Málaga.
1: Cuidado.
0: Para pedirnos...
1: medirnos el lomo, realmente.
0: Sí,
1: ¿no?
0: parece eso. Ya por Twitter Elche nos está haciendo lo propio.
1: Sí.
2: Es que Juanje ayer, a la 1:00, me escribió y me dijo: exijo entrar mañana a defender el honor del Málaga.
0: Escucha, pero lo peor es que utilizó una excusa muy pobre. No veas los audios en el local. De buen rollo, pero os matan. Ja, ja, ja, ja, ja.
1: De buen rollo.
0: Asusta al demonio, Luego estaremos con Juanje. El caso es que ya dimos nuestro favorito a ganar la Liga, nuestro campeón. La verdad es que no diferimos demasiado. Los 4 dimos al Fútbol Club Barcelona. Es verdad que Nau y yo con dudas. Adri y Alex sin ningún tipo de duda.
1: Ninguno.
0: Es el momento, Alex, de que los pizarritas pues hagan lo propio.
1: Efectivamente, en el 628-26-90-92.
0: Uy,
1: casi, Pues hombre, le pedimos a la gente que se termine por mojar con el tema de los pronósticos.
0: Está teniendo una mañana, Alex, hoy ha decidido pagar los cafés, ¿eh? Pero lo de ponerle a nuestro productor Ángel los cortes que hay que sacar, los vídeos y más, eso
1: es que
0: ya
1: sabe lo que pasa,
0: para
1: que,
0: otro día.
1: Que
0: estás flojo, Alex, no, estás flojeando.
1: Es que soy una estrella, entonces este trabajo así de, ¿sabes?
0: No sé si hoy es día para hablar de estrellas, no sea que te eclipse un satélite.
1: En el estudio Radio Marca difícil.
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1: Tres minutos de la mañana. Sigo leyendo reacciones a nuestros pronósticos.
2: ¿Y qué? ¿Qué dicen?
1: Hay un poquito de todo.
2: Sí.
1: Bueno, jueguito. Gente, por ejemplo, de Osasuna ha sido uno de los pronósticos que más
2: nos ha dividido.
1: Diferencia hemos tenido, porque yo le ubicaba en octavo lugar, en este caso dando acceso a la Conference. Now descendía a Osasuna. De momento, la parroquia rojilla no quiere, pero se inclina más por el pronóstico de Nahuel que por el mío. Bueno, ya veremos qué pasa de aquí en adelante. Se habla, de hecho, que el Club Atlético Osasuna está pendiente de la situación de Diego Rico, que acabó contrato con el Getafe y ahora mismo está libre. Venga, vamos a saludar a nuestros debateños de hoy. Alberto López Frau, ¿qué tal? ¿Cómo estás?
3: Hola, Miguel, buenos días. Hola a todos.
1: ¿Qué tal, Frank Guillén? ¿Cómo estás?
4: Muy buenas, chicos. ¿Cómo estáis?
1: No hemos hablado todavía en esta pizarra, ni siquiera en titulares, del documental de José Mourinho.
2: Me lo he visto ya.
1: ¿Ya lo has visto?
2: Entero.
1: ¿Son tres capítulos?
2: Tres capítulos.
1: ¿Cuánto dura cada capítulo?
2: 50 y pico minutos.
1: ¿Qué te ha parecido?
2: Muy bueno, porque te ayuda a entender un poco la figura de Mourinho desde un prisma que probablemente nunca nos habíamos detenido a mirar, ¿no? De cómo esa figura tan enérgica, ¿no? Termina un poco consumido por lo que es el propio fútbol.
1: Es interesante porque han salido cortes relacionados con, evidentemente, su etapa en el Real Madrid, la gestión de la capitanía de Casillas.
2: Hay una intrahistoria.
1: Cómo acaba harto de los jugadores, igual que los jugadores acabaron harto de él, reconoce el mismo.
2: Hay una intrahistoria muy chula, que es que le preguntaron a Guardiola: oye, ¿quieres estar en el documental de Mourinho? Y Guardiola: sí, claro, pero que me lo pida Mourinho. Y le dijeron: oye, yo sé, le pedirías a Guardiola tal. Y dice: no.
1: Que me lo pida Pep.
2: Claro, claro, claro, claro, claro. O sea, fue un poquito ahí la el choque.
1: Qué tontos son.
2: Madre mía, sí.
1: Con
2: sí,
1: cariño lo digo, porque sí, tontos son a veces. Bueno, en fin. Que a lo que iba es que, más allá de lo que realmente ya es pasado, y no quiero abrir debate sobre lo que pasó entre. Fue 2010 y 2013.
2: Sí.
1: A lo que voy es, Fran, Alberto, Nau, Alex, si creéis que Mourinho en esta segunda etapa en el Real Madrid tiene más trabajo táctico, o como él mismo cuenta en ese documental referido a su primera etapa, tiene también mucho trabajo emocional, porque realmente creo que está pasando un poquito por alto, Frau, que el año pasado fue un año donde sí, futbolísticamente no estuviste a la altura, volviste a estar mal, pero donde varios problemas de gestión de grupo, de relaciones, de representar al escudo, de relación con la afición que llegó a pitar, pues se fue fracturando, y al final lo táctico está en un segundo plano si el equipo no es precisamente un equipo.
3: Claro, es que al final el Madrid tiene problemas futbolísticos y luego es un gigante que te puede terminar devorando. O sea, el Madrid al final es un equipo en el que, si tú no te impones, el Madrid te come. Lo hemos visto con entrenadores de todo tipo. Pero a mí me gustaría ver a Mourinho dentro de la normalidad. O sea, dentro de la normalidad, para luego primar el aspecto deportivo, que tiene muchísimo trabajo, por supuesto.
2: Estás en el vestuario del Real Madrid, Alberto.
1: Bravo, escuchamos de fondo.
3: Sí, perdón, ahora mismo lo arreglo. Estáis escuchando a Claudia, que quiere entrar en la tertulia.
1: La conciliación en verano es así.
3: No, es así. Complicada. Perdonadme 20 segundos y lo arreglo.
1: Con total naturalidad.
5: A Miguel se le ha puesto la mirada de las mil yardas. ¿Eh?
1: No, o sea, yo
2: ha pensado que ya lo tenía clavado en el cerebro.
1: Yo por suerte.
5: Miguel lo ha escuchado y ya mira para atrás.
1: Tenemos escuela infantil en verano, que no guardería. No guardan a los niños, ¿eh? Se les enseña, Nau. No vayas por ahí. En verano.
5: Esto que es el Países Bajos de la paternidad, ¿no?
1: Sería un poquito eso. Fran, lo que le preguntaba a Frau, creo que tú de momento no estás acompañado de ningún infante.
4: No, por ahora no, que yo sepa. A mí, con la vuelta de Mourinho, me ocurre una cosa. La vibra que me da, y mira que es un técnico al que he admirado mucho, yo defiendo que la época de Mourinho, ya no en aquel Real Madrid al que le multiplicó la competitividad, sino aquel Mourinho, aquel primer Mourinho del Chelsea, me parece que hace una de las máquinas de jugar al fútbol más perfectas que se han dicho nunca. O sea, me parece que es un entrenador que tuvo un pasado muy glorioso y muy merecidamente glorioso, más allá del aura y más allá de todo lo que también rodea una figura que es muy icónica. Pero este retorno al Real Madrid me da un poco la vibra de cuando se hace la típica reunión de la sitcom noventera que vuelve a reunir a sus personajes y te aparece el señor con menos pelo, te aparece quieres ver ahí la serie que a ti te cautivó y quieres ver ahí los personajes que a ti te engancharon, pero el remake este no te termina de sonar igual. Pues me está pasando un poco eso con este Mourinho. No sé por qué, no sé si él también viene con otro talante, si a lo mejor ya el carisma que desprende es un poco menos porque él también está un poco más calmado, porque también evidentemente ver, los últimos años...
1: Pero tampoco lo hemos podido ver en presentación, porque de momento no se ha presentado. Que esto,
3: no se ha presentado nadie.
1: Ya pasó con el Barça y con Flick, funcionó realmente bien, pero sí que el Real Madrid no lo había hecho hasta la fecha, lo de no presentar...
4: ¿Pero no crees que ha perdido un poco ese aura de Napoleón de banquillo que tenía antes? No sé si también un poco por los últimos resultados, últimas etapas que han sido menos brillantes, pero no es lo mismo, no consigo que me transmita lo mismo.
1: Creo que al final, hombre, han pasado 15 años desde su llegada.
2: Lo dice en el documental, dice, empecé a ganar en 2003 hasta 2022, claro, y de hecho...
1: Son muchos años, mucho desgaste.
2: Esto que dice Fran, se lo preguntan. A quemarropa. Le dicen, oye, llevas un tiempo que no ganas cosas tan importantes como solías ganar. ¿Por qué ha pasado eso? Y dice, sinceramente, no lo sé.
3: En el Madrid se dice mucho que aquella polarización, aquella guerra con el Barça, sentó las bases de luego los éxitos que llegaron al Real Madrid. Y yo no estoy tan de acuerdo. O sea, yo creo que un club como el Madrid no tiene que centrar su futuro en una guerra contra el Barça. O sea, quiero decir, el Madrid tiene que preocuparse de hacer un equipo que compita y gane por todo, que es lo que le obliga a su historia, pero no con una obsesión con el eterno rival ni nada por el estilo.
1: Sí, pero Frau, pero en ese momento ganar pasaba por ganar al Fútbol Club Barcelona. De hecho, cuentas a Miquel Vira en otro corte que sale, que la preparación de los partidos contra el Fútbol Club Barcelona eran 5 minutos del Barça, 40 de Leo Messi.
2: De Messi, sí, sí.
1: Yo creo que hay una cosa que puede ir en común en esa primera etapa y en la segunda. Evidentemente este Barça no es tan fuerte como aquel. Aquel había ganado la Copa de Europa, insisto, tenía a Leo Messi, tenía a Xavi, tenía a Iniesta, pero sí que es verdad que el Barça ahora mismo es el principal rival en España. Además, si pasa lo de Rodri, cuenta con cierta estructura hegemónica de lo que es la mejor selección del mundo, como ya pasaba también en aquel momento con el Fútbol Club Barcelona. Y creo, y esto lo comentamos en el análisis primero que hicimos de José Mourinho Now, que necesita unir al equipo y juntar filas José Mourinho en el Real Madrid. Por eso hablaba de que para mí, por encima de la táctica, por encima de fichar al centrocampista de turno, por encima de sacar la mejor versión de Vinicius y de Mbappé, está el volver a constituir o a crear una identidad colectiva, un equipo que en este caso se puede construir a partir de un enemigo común, pero también de cuestiones de relaciones, ¿no? Y de feelings.
5: A poner orden. Es que las jerarquías volaron por los aires el año pasado en el Real Madrid. No había un capitán, no había nadie que pusiera un poquito de orden, no había un núcleo de futbolistas con la suficiente experiencia en la élite, pero que no estuvieran ya pasados de vueltas.
1: De hecho, ese es el principal argumento que muchos, y yo aquí me incluyo, tenemos para pensar que yo a Mourinho, hace 2 años, cuando ya se atisba el final de la era Carlo Ancelotti, a mí Mourinho no me parecía una opción, y con lo que pasa la temporada pasada, Nau, por todo esto que estás comentando, me parece una opción más que lógica.
5: Y alguien que también pueda mirar a la directiva y decir, señores, es que hay que poner orden, es que efectivamente no es que los entrenadores anteriores sean unos inútiles, sino que la plantilla es una plantilla que está mal compensada y donde además no hay gente que pueda tirar del carro, no hay un capitán al que pueda sentar y decir, oye, vamos a solucionar los problemas, como decía Mourinho, que lo solucionaba con Casillas, ¿no?
2: A mí me parece que una de las cosas que Mourinho yo creo que ha terminado por perder dentro de lo que es, ¿no? Esto que comentaba Fran de Laura, etcétera y tal, y que creo que le vendría perfecto de recuperar en esta etapa en el Real Madrid, es cómo se metía debajo de la piel de los futbolistas, cómo les hacía podía ya no solo creer que eran mucho mejores de lo que eran, sino también cómo luchaban en colectivo para terminar de lograr los objetivos. Lo hizo en el Chelsea, lo hizo en el Inter, creó equipos muy compactos, que eran muy capaces de sacar adelante empresas muy complicadas, y en el Real Madrid, obviamente, ahora el reto es muy complicado, ¿no? En Liga está dominando hegemónicamente el Barça, en Europa lo está haciendo el Paris Saint-Germain, y el Real Madrid ha perdido su lugar.
1: ¿Frau, Fran?
3: Sí, al fin. A ver, es que el problema en el Madrid, o sea, tres años sin títulos, si esta temporada no ganase nada, pues yo los recuerdo entre el 90 y el 93, que ganó la Copa, y pocas veces más. Quiero decir, tres años sin títulos en un equipo como el Madrid, pues es un drama de unas dimensiones bíblicas. Pero claro, tú tienes que poner los mimbres para que eso no pase, y para mí la plantilla del Madrid sigue descompensada a día de hoy. Todavía queda cierre de mercado, yo no sé si el Madrid va a asumir alguna incorporación más o no, pero el Madrid se puede convertir en una pequeña selección francesa, o una gran selección francesa, para entendernos, con cuatro arriba maravillosos y dos futbolistas, ya veremos quiénes, obligados a sujetar el equipo, a generar fútbol y a 2000 funciones, pero dos.
5: Bueno, porque luego... Es que, Frau, mira, siguiendo esa comparativa...
1: Yo esta no la compro porque es una comparativa muy optimista, porque en Francia... Que sí que es verdad que España le pega un baile y que se pueda ahí transportar una comparación now. Mm-hmm. Francia jugaba muy bien al fútbol y tenía muy marcadas las jerarquías. ¿Quién jugaba para quién? Sí, pero en el Madrid no pasa.
5: Claro, y en Francia por lo menos existía un Rabiot.
1: Claro, por eso digo.
3: Yo me refiero que el Madrid puede ser un 4-2-4, sí, para entendernos perfectamente.
1: Pero fíjate, Frau, yo, si el Madrid es un 4-2-4, pero lo hace bien...
3: Ah, bueno, claro.
1: No veo el problema. El problema es que el Madrid, en años anteriores, tú decías, joder, ¿cómo tiene que contragolpear este equipo, por ejemplo? ¿No? Porque dices, joder, Vinicius Mbappé, ¿cómo contragolpear el equipo? El Madrid no ha contragolpeado bien. O sea, no creo que el Madrid igual tenga que tender hacia ser un equipo que tenga mucho la pelota, control. Pero si hace un 4-2-4, tiene que hacerlo bien. Tiene que ser sólido en defensa, tiene que tener un contragolpe capaz de dañar de verdad con espacios por delante, y tiene que ser un equipo cuyas líneas estén juntas, que para mí la metáfora de esto que comentaba a nivel emocional que tiene que corregir Mourinho en el Real Madrid, de las fracturas que ha ido habiendo en el vestuario y con la afición y con varios estamentos del club, esto también tiene el punto táctico de que las líneas no han estado juntas. Siempre se intenta que los equipos, todos los entrenadores, que los equipos sean cortos y estrechos, que sean equipos que estén juntitos. El Madrid ha abarcado demasiados metros en los últimos años.
3: Claro, pues que en dos años no hemos sido capaces de ver ese trabajo que en teoría, para que ese dibujo funcione, deberían de hacer jugadores como Vinicius, Mbappé, vamos a ver Diomande y Bellingham si son capaces, pero es que al final esos cuatro, yo creo que, bueno, tres de ellos van a jugar siempre, y no creo que con el dinero que haya costado Diomande tampoco vaya a hacerlo. Entonces, claro, es difícil para Mourinho equilibrar ese equipo, y luego el Madrid no tiene un jugador tampoco para dominar el partido a través de la pelota. Entonces vamos a ver qué elección de doble pivote hay ahí, pero si el Madrid juega un 4-2-3-1 o un 4-2-4, como estamos hablando, vamos a ver cuál es la elección del doble pivote para que todo eso funcione, contando con la solidaridad de los de arriba, porque si no es imposible.
2: No.
4: ¿Y sabéis qué pasa más allá de lo táctico? Que es que yo me he preocupado por ver bastantes partidos de los últimos equipos de Mourinho en el Fenerbahce, de Mourinho en el Benfica, y son equipos que más allá de los jugadores que tuvieran, más allá de los objetivos que tuvieran, a mí en muchas ocasiones me dejaban frío, que es algo que no me había pasado nunca con los equipos de Mourinho.
1: Que no te transmitían ser de Mou.
4: Claro, exactamente. Entonces, evidentemente es otro contexto y probablemente sea un entrenador al que se le dé mejor manejar una máquina como el Real Madrid que tener que hacerlo en el Fenerbahce. Puede ser. No, el famoso efecto Zidane con la roda, ¿no? Pero yo aún así soy un poco escéptico con eso. Equipos muy planos, equipos donde los jugadores tenían muy poco fuego interno. Bueno,
1: es que Fran,
4: no sé.
1: Es un año muy de reválida para muchos. Es decir, un año de reválida para el Vinicius Mbappé.
4: Debe serlo.
1: Un año de reválida para José Mourinho. Un año de reválida para el centro del campo que elija la directiva, porque eso va en el punto de Florentino, que a su vez ha tenido ya la reválida de las elecciones. Es un año, para mí, que ya tenía que haber sido el anterior, pero de ahora o nunca para muchas partes, ¿no? Porque es lo que decía Frau, un tercer año sin... Es que el ahora nada y sobre todo sin competir, porque yo creo que tú no puedes, ni siquiera el Real Madrid, exigirle ganar torneos tan importantes, ¿no? Pero al mismo tiempo sí que se le puede exigir competir, bueno, es que y representar, que es lo que no ha hecho.
5: Es que Miguel, cuando se habla de la primera etapa de Mourinho en el Madrid, oye, no es, o sea, tú te vas al palmarés, claro, y a nivel títulos, claro, está muy lejos de ser, pero de los mejores Real Madrid de la historia, pero cómo jugaba ese equipo, claro, claro, es, ¿no?, es otra historia.
1: Y como dice Frau, Frau tiene la teoría de que quizás no ha sido tan importante. Para mí sí que sienta las bases de un cambio emocional y unas bases tácticas, además de fichar a una serie de futbolistas que luego terminan siendo muy importantes, claves en el Real Madrid. ¿Qué pasa?
3: Sí, pero teniendo, yo lo que refería, teniendo un equipazo, porque para mí sobre todo el de la 11-12, el que gana la Liga, es de las mejores plantillas de la historia del club, creo que ante el Barça asumía una posición de inferioridad, esa necesidad, mira, eso lo hacía muy bien Maradona como jugador, la necesidad de generarse un enemigo externo, existiese o no. En algunas ocasiones existía, en algunas ocasiones lo generaba él, para buscar ese plus de motivación extra. Y yo creo que eso, al Madrid de Mourinho, se le fue de las manos en aquella época contra el Barça, porque el Madrid de por sí tenía un equipazo. Si repasamos la nómina de aquel equipo en todas las líneas, pues probablemente la plantilla de la 16-17, la que gana la Champions en Cardiff, y esa, yo creo que son las dos mejores plantillas que ha tenido el club en su historia.
5: Que eran plantillones absolutos. Y esto también nace de la exigencia de Mourinho de decir, vale, yo voy, pero con una serie de condicionantes. Si me traes gente con la que trabajar, parecía que le iban a traer a todos. Y claro, que se caiga Rodri, que sea más importante, veremos cómo afecta a Mourinho, al que yo quiero escuchar a este respecto.
1: ¿Qué te ha parecido, Sami Khedira, en el documental? Que llega como segundo. Sabemos que el segundo de José Mourinho puede llegar a tener bastante protagonismo, no sé si también lo tendrá en esta etapa. ¿Qué te ha parecido?
2: Yo creo que no tiene tampoco un peso demasiado grande en el documental, sí que...
1: Aparece, ¿no? Yo,
2: sí,
1: yo
2: aparece.
1: Yo solo he visto extractos.
2: En la etapa del Madrid aparecen Carballo, Ruiz Faría, Khedira, Casillas, Marcelo y diría que ya. Y bueno, el propio Mourinho, claro. Y bueno, sí que es verdad, ¿no?, que habla muy bien, obviamente, Khedira, de lo que es la figura de José Mourinho, de cómo les ha ido a competir en esos partidos ante el Barça y demás, de cómo pues hicieron esa final de Copa, la liga que consiguieron. Pero vamos, te diría que tampoco tiene un... O sea, que no se le ven disertaciones muy grandes.
1: Hablando de regresos, de revivals, ya tenemos imágenes de Julián Álvarez entrenando a las órdenes del Cholo Simeone, de hecho incluso entrenando como delantero centro del Atlético de Madrid.
2: En los dos esquemas que ha practicado el Cholo Simeone, en los dos ha sido el 9 titular.
5: Hombre, pero habría sido noticia jugar al lateral izquierdo, ¿no? Pero
1: podría jugar con Sorlo mismamente, ¿no?
2: Sí,
1: Bueno, se lo dices a nuestros compañeros de marca.com, que son los que...
5: Me parece muy noticiable, juegue de 9.
1: No, bueno, y tampoco que entrene, pero
5: si
1: no
5: fuera
1: deja de ser.
5: A Oblak,
1: no, diría, pero bueno, no deja de ser la percha de actualidad para hablar un poquito. De el regreso de sí, Julián.
2: Y el encuentro.
1: Y el encuentro, porque hay que ver exactamente, Fran, cuál termina siendo la posición del futbolista, ¿vale? De forma activa.
5: La posición en el mercado, ¿no?
1: En el mercado, no en el campo. De la actitud.
5: La actitud, ¿no?
1: Me dejas la actitud, vale, bien. ¿Cuál es la actitud de Julián Álvarez? Pero el entorno de Julián, que ya hace unos meses, antes de que se posicionase el jugador ante los micrófonos, no en el campo, de forma hostil, podríamos decir, el entorno ya era crítico.
5: El entorno más allá del verde.
1: Exactamente, ya hablaba de eso. Y ahora mismo, Fran, el entorno de Julián, tanto en Argentina como también en determinadas informaciones aquí en España, siguen pintando a un Julián que no tiene pinta de que vaya a dar un paso atrás. Tampoco el Atlético de Madrid, pero sí que es verdad que yo esperaba que una vez vuelve a los entrenamientos y el tema del Barça se enfría, parece que de forma definitiva, hubiese un... No te voy a decir unas disculpas públicas a ir de rodillas hasta el Cerro del Espino, pero sí que el entorno contribuyese a generar un nuevo relato de, bueno, estamos aquí para pelear por títulos. Estas historias que hacen muchas veces los jugadores.
4: Yo creo que el entorno debería ver cómo están las figuras puestas en el tablero y cuál es la realidad ahora mismo del tema, que es que Julián, salvo sorpresa morocotuda, no se va a ir. Y creo que es bueno que Julián lo asuma, que su entorno lo asuma y que cojan un poco el manual en su día de Griezmann, ¿no? Griezmann habló muchas veces de esto del retorno, de que yo lo que hice nada más volver a Madrid fue bajar la cabeza, tragarme el ego, agachar y currar, y ya está, currar en silencio y dejar de abrir la boca, dejar de alimentar la hoguera, dejar de tirar pellizcos de monja, de gente que no sabes quién es, de alrededor de Julián. Yo creo que todo lo que vaya por ahí perjudica al jugador. El jugador tiene una cosa para mí que le favorece mucho, de lo poco que le favorece, que es que tiene un entrenador que cree en él. Sí. A pesar de todo lo que ha hecho, tiene un entrenador que está dispuesto a poner la cara por él y a seguir apoyándole y a seguir apostando por él. Creo que eso no es poco. En un club donde tiene a casi todo el mundo en la masa social, etcétera, en contra.
1: De hecho,
4: apóyate en eso y construye a partir de ahí.
1: No es solo un entrenador. O sea, tiene a la persona que si dice A, la gran parte de la masa social dice A. O sea, quiero decir, claro. Es el tipo con más predicamento. No es que yo qué sé, me lo invento. Edin Terzic, no. Que acaba de llegar al Athletic Club. Edin Terzic puede decir misa, que si la masa social la pilla con un jugador, lo que diga Edin Terzic no va a cambiar nada. En clave Atlético de Madrid, lo que diga Diego Pablo Simeone sí que ayuda.
5: Bueno, tiene que calar, efectivamente, pero también el Cholo es parte interesada. Es que sabe que la temporada del Atlético de Madrid pasa en gran medida por lo que haga Julián y porque Julián mejore su rendimiento de la pasada temporada, sí, sobre todo desde el mes de enero.
1: Pero Simeone se cansó a final de temporada, ¿eh? Ya las últimas intervenciones del Cholo era ya como, mira, yo no puedo hacer más.
2: Ya es un adulto.
5: Claro. Pero, oye, tú estás defendiéndolo desde diciembre, los meses de diciembre, enero especialmente.
1: Que se ha partido la cara por él.
5: Estoy yo partiendo la cara y estás tú negociando con el Barça. Es como, chico,
1: y poniéndote, ya, jugando,
5: claro,
1: contigo,
5: claro, y confiando.
1: Por eso digo que creía, porque lo que diga un entorno, siempre se dice, Fran, bueno, es el entorno, no es el jugador. A ver, el entorno lo maneja, no te voy a decir directamente el jugador, pero sí las personas que el jugador deciden que maneje su entorno, sus representantes, sus familiares y demás. Y sigue ese punto de no, es que Julián no quiere seguir en Atlético de Madrid y creo que es una negación de la realidad que no va a hacer bien a ninguna parte. O sea, yo ya estoy en ese punto de que no va a hacer bien.
4: Sobre todo también porque, llegados a este punto, yo siempre me hago una pregunta, que es que yo entiendo que Julián quiera jugar en el Barça, pero forzando este discurso, al final parece que haces de menos a un equipo que yo creo que ahora mismo está en el nivel en el que está Julián. Es que Julián parece que se quiere liberar de jugar el año que viene en la segunda división de Bélgica. Y Julián está en un equipo en el que yo creo que ahora mismo casa muy bien, porque Julián tampoco viene a hacer un mundial despamparante, porque Julián tampoco se salió la temporada pasada, porque yo creo que unánimemente en el mundo del fútbol no existe ahora mismo la idea de, oye, a Julián se le queda pequeñísimo este equipo. Yo creo que no, yo creo que eso solo lo piensa Julián Álvarez y su entorno. Entonces, por eso digo que ahora mismo, con un objetivo ajustado a lo que es Julián ahora mismo, yo creo que en el Atlético podría crecer. Pero claro, podría crecer, insisto, si deja de meter la pata, si se apoya en que tiene un entrenador que va a seguir confiando en él pese a todo, y a partir de ahí pueda más o menos reconducir una situación que cuanto más se estire así, va a ser peor para él.
5: En este sentido, te iba a preguntar, Alberto, es que en esto de que el Cholo confía en el futbolista, yo no me imagino a Simeone poniendo a calentar a Julián como hacía con Joao Félix, que era claramente un futbolista que a él ni le iba ni le venía, que el chaval quería salir y el Atlético, bueno, quería dejarle salir, pero forzar un poquito la situación por el tema del precio. Yo no me imagino esa estampa de, oye, te puedo calentar todos los partidos hasta que te vayas y a ver si...
3: Pero principalmente... porque lo necesita.
5: Claro,
3: o sea, quiero decir, el Atleti no se puede permitir el lujo el mismo verano que se va a Griezmann por otros motivos, por un fin de ciclo, porque se va a un fútbol de un nivel competitivo menor, perder también a Julián Álvarez. Yo la posición del Atleti la entiendo perfectamente. Es un jugador porque tú has apostado, un futbolista en torno al cual hacer un equipo hace 2 años, y ahora no se lo puedes dar encima a uno de tus directos rivales. Es que vendérselo, vamos. Yo creo que la posición del Atleti en este caso yo la entiendo perfectamente. Y el rendimiento de Julián, que fuera más bajo la temporada pasada, se explica claramente por su deseo de irse al Barça, pero claro. Si es que además ya lo dejó patente cuando dijo en un canutazo que no sabía si iba a renovar, que el fútbol daba muchas vueltas.
1: Es que eso es lo que planteaba ayer Frau, que ahora el reto del Atlético de Madrid, y por eso este comportamiento del entorno no es positivo, el reto del Atlético de Madrid es que Julián no esté tan disperso como el año pasado. Sí.
3: Claro, es que por eso digo, no es porque el jugador sea peor, es porque estaba disperso efectivamente, y esa dispersión seguramente la ha durado también durante el Mundial, aunque ha tenido algún ramalazo del futbolista que es, pero yo creo principalmente que el Atleti lo necesita. Y luego en el fútbol, y lo sabemos, y las hemos visto de todos los colores y con muchos jugadores diferentes. Si Julián, lo que decía Fran ahora, si Julián está centrado, si Julián está motivado, y en los primeros 5 partidos de liga, Julián Álvarez mete 4 goles o 5 goles, se acabó. En el sexto hay ovación del Metropolitano. Él hace perdón con la mano así y ya está. Porque el fútbol funciona así.
6: Pero hay que querer cambiar.
2: Por cierto,
3: claro, tiene que querer cambiarlo.
6: Lo primero es la voluntad, porque 5 goles está muy bien, pero es que el año pasado en liga marca 8.
2: 8, sí. Claro. Por cierto, un detalle. Sorloth está lesionado.
6: Sí.
2: O sea que probablemente no podría jugar el debut liguero, así que habría que ver el tema.
6: Para el día del Málaga.
2: Para el día del Málaga, eso es, el miércoles. Yo aquí. Hay una ventana que quizá no hemos explorado, que es, tú imagínate, ¿vale?, que el Atlético de Madrid dice, vale, no vendo a Julián al Barça y se lo vendo a X club, ¿no?, al Arsenal, por ejemplo. Y tú eres el Arsenal y dices, ostras, me voy a jugar a fichar a Julián Álvarez para que me utilice a mí como club puente. Claro, o sea,
6: que no quiere estar aquí.
2: Que sea como acueducto, ¿no?, prácticamente. Claro, entonces me parece que ahora mismo la situación en la que han puesto los representantes de Julián Álvarez al propio futbolista es la peor de todas.
5: Bueno, pero dependerá también del contrato que firme. Es que lo que peor ha hecho
2: pero
5: Julián
2: se ha firmado
5: en toda
2: una cláusula de 490 millones,
5: claro,
2: es que para ser puente. Entonces, es que eso no es puente ni nada.
5: Bueno, ya así está. Que ahora tiene que volver a entrenar con el Atlético de Madrid, y que si el Arsenal se quiere meter a última hora, seguramente pueda sacar tendría que tener muchas ganas el Atlético de Madrid de vender, que no parece. Y claro, es que sería el único comprador. Es que tiene la sartén por el mango ahí el Arsenal.
6: No lo había visto, pero nos ponía María en el chat de YouTube que si habíamos visto la última publicación de Instagram del Inter de Milán. Sí. Entiendo que no va evidentemente por Julián, pero es Spiderman, con una telaraña con el Inter.
2: Es que se ha estrenado la nueva película de Spiderman.
6: Ah, es por eso.
2: Sí. No hablas ni
5: no. Ya, pero no se estrena hoy, Alex. O sea,
2: no, pero
5: lleva ya unos días.
2: Sí, pero es lo típico, que se habla mucho de un tema y el community manager X ha dicho, pues venga, vamos a publicar esto.
6: Es que no, lo decía, lo he visto y simplemente
2: Es como el eclipse, pues va a haber muchas publicaciones de eclipse la semana que viene, ¿no?
6: Con todo esto, hemos hablado del Madrid de Mourinho, hemos hablado de la situación de Julián. Ayer, Fran, nosotros aquí en los pronósticos dábamos los 4 campeón al Fútbol Club Barcelona, lo que sería una tercera liga consecutiva. No sé si vais por el mismo punto, por el mismo derrotero. Yo pensaba que iba a cambiar mi pronóstico por el tema de Rodri Hernández. Claro, que no lo firme el Madrid, lo pueda firmar el Barça, lo altera por completo. Pero es que es verdad que el Barcelona, sin hacer el año pasado mismamente un fútbol brillante, porque creo que no lo hizo, creo que jugó mejor hace 2 años en la primera temporada de Flick, ya tiene un modelo, tiene una idea, tiene una estructura asentada que igual para la Champions no le está dando, totalmente de acuerdo, y por eso creo que lo de Rodri es importante, pero para el día a día liguero, Frau, es que me sigue pareciendo muy sostenible. ¿Que lo puede ser el Madrid Mourinho? Desde luego. ¿Que lo puede ser el Atleti de Simeone? Pues con más dudas, pero también puede serlo. Pero claro, ya estamos entrando en el terreno del easy. Con el Barça más o menos tenemos la certeza de que sí que sabe jugar ese partido a partido de liga.
3: A mí a día de hoy me parece lo mismo que a ti y tengo las mismas certezas que tú. Pero claro, el año pasado, cuando Vinicius monta lo que montó a Xavi Alonso, al final de aquel partido el Madrid era líder, había ganado al Barça en el Bernabéu y le sacaba 7 puntos. Quiero decir que luego las temporadas tienen sus vicisitudes y durante el transcurso de las mismas pasan cosas. Pero lo normal es que sí. A ver, yo pienso, y sobre todo si se va Ferran, que el Barça tiene un problema arriba. Sobre todo en clave Champions, es cierto. Yo creo que para la Liga, incluso sin la llegada de ese gran 9, que no sé si siquiera existe si no llega Julián, si existe del nivel del Barça me refiero y que pueda venir, porque Haaland y Harry Kane no van a venir. O sea, quiero decir, si existe ese 9, yo creo que la Liga, pues con Gordon, con Adeyemi, con Lamine un día de falso 9, con Dani Olmo por allí, con lo que llega de atrás, con Rafinha, bueno, pues yo creo que a nivel de Liga le va a permitir competirla, incluso le puede permitir ganarla, claro que sí. A nivel Champions sería otra cosa. Pero creo que tampoco es una plantilla redonda y perfecta, aunque llegue Rodri, sobre todo porque arriba creo que lo necesita. Pero claro, el Madrid sí que es una moneda al aire en este momento, porque el Madrid ha llegado a algún jugador importante, interesante, otro que creo que llega tarde en un momento de su carrera, que ya no es el ideal para llegar a un club como el Madrid, y un equipo por hacer, un equipo que viene de 2 años sin ganar, un equipo con una incertidumbre tremenda, es una interrogación en mayúsculas lo del Madrid. Y el Barça pues tiene la ventaja de que tiene una asimilada, una forma de jugar, un entrenador al que el club le da plena confianza y en el que el club tiene plenas garantías, y esa ventaja a priori la tiene el Barça, no el Madrid.
5: Es que la batalla es de los tres grandes. Tenemos un Barça muy continuista, pero que va a perder 60 goles de una temporada a la otra, con la salida de Rashford, la de Ferran y la de Lewandowski, que no está muy claro cómo los va a sustituir. Lo de Rashford ya con la llegada de Gordon y de Jamie, pero el tema del 9 está muy en el aire. En el Real Madrid, es que yo firmo debajo todo el análisis que hacía Frau, y el Atlético de Madrid da la sensación de ser el que mejor ha fichado, y se queda Julián, yo creo que es un gran impulso, pero también es el que estaba más lejos, que estaba a galaxias de distancia. Que se veía 10-12 jornadas jugando por nada.
6: A mí me gustan los fichajes del Real Madrid. De hecho, el mercado, si me abstraigo de lo que necesitaba cada equipo, es el que más me gusta. El problema es que, claro, no ha firmado el futbolista que yo pensaba que era la prioridad, claro, número uno. Y creo que hace que se tambalee todo. Pero a mí, por ejemplo, Cucurella, lo de Konaté, lo de Dumfries, que a la gente le gusta menos, a mí me convence bastante. Lo de Diomandé me parece el mejor mercado de todos. Lo que leí el otro día una metáfora que me gustó mucho, que es como, tú piensas renovar la casa, ¿vale? Sí. Tienes goteras y vas a renovar la casa. Entonces, joder, cambias las paredes, pintas, cambias el suelo, no sé qué, la grifería espectacular, pero te olvidas de arreglar las goteras. Entonces, tienes una mejor casa, pero sigues teniendo goteras. Entonces, esa es mi sensación con el centro del campo del Real Madrid.
5: Entonces, yo creo que es algo que puede pasar.
6: Si firmase a Rodri, para mí, candidato número uno a ganar. Pero...
5: claro, pero es que no lo ha firmado y era el más importante de todos, que es una situación que es que no voy a entender, que la podemos debatir en mil debates y no vamos a sacar en claro qué ha hecho el Real Madrid, en qué estaba pensando y cómo es posible que sea o Rodri o nadie.
4: Ojo también en el Barça, que evidentemente todo lo va a devorar el debate por el delantero, sobre todo si se va Ferran. Porque el Barça tiene que meter mucha carne en ese asador, pero a mí me parece, no sé si igualmente preocupante para el Barça, pero me parece también un tema complejo, el centro de la defensa, ¿eh? Yo creo que el Barça está a que alguien sople un poco, que un Castillo de naipes así se pueda caer, porque me parece que la rotación es muy limitada.
2: Flick no lo ve prioritario.
6: A mí me sorprende lo poco que se habla de esto.
2: Sí, o sea...
4: A mí también, sinceramente. Es que son dos posiciones, delantero y central, que te pueden hacer ganar o perder títulos, para mi gusto.
2: Acordaos que a principio de verano, finales de temporada, el central era Bastoni, que se habló mucho...
6: Schlotterbeck,
2: el tema de Bastoni sobre todo, ¿no? Los likes de Bastoni.
6: Se ha hablado de Laporte.
2: Sí, se ha hablado de Laporte, pero realmente parece que Hansi Flick no lo ve tampoco.
6: Es que me parece curioso
2: con
6: Madrid y con Barça, porque si me dicen a 1 de junio que va a fichar Madrid un centrocampista, más allá de lo de Bernardo, un centrocampista para mandar, organizar, que pueda estar el siguiente lustro en el Real Madrid. Y si me dicen en el Barça, te digo un delantero y un central.
3: Ya, pero te lo iba a decir, pero el central en el mismo orden de prioridad que el delantero. No sé si lo veis igual. Yo creo que...
6: con Ferran sí, pero si se va Ferran, yo coloco ya el delantero por delante.
5: Lo del 9.
3: Sí, si se va Ferran, es que yo te diría que necesita dos delanteros.
6: Claro.
3: Porque si no ya estás empezando a colocar extremos, lo que estábamos hablando antes. Que puede salir bien, sí, pero al final los goles los suelen hacer los delanteros. Y luego el centro de la defensa, imaginaros una lesión de Cubarsí. Que no lo quiera nadie.
5: No, pero un drama.
3: A esa defensa de repente le quitas la jerarquía y creo que baja mucho respecto a Christensen, por ejemplo, y en clave europea a Gerard Martín.
6: Bueno,
3: por eso digo que teniendo la ventaja que tiene a priori, creo que el Barça tiene muy claro dónde tiene que centrar el foco de los refuerzos de aquí al próximo 30 de agosto.
5: Pero ya hay una cosa que compro, que es, por ejemplo, el Real Madrid, el verano que se va a Toni Kroos, incorpora a Mbappé. O sea, tiene la oportunidad de incorporar a Mbappé y dice, oye, yo...
6: es como el Barça con Rodri.
5: Claro, es como el Barça con Rodri. Sí. Yo voy ahí. Si tú tienes la oportunidad de mercado de fichar a uno de los mejores del mundo... aunque no sea en la posición donde más necesitas,
6: tienes que fichar. Mira que no está saliendo bien, pero tienes que ficharlo.
5: Sí, bueno, es que el Real Madrid lo ha apañado mal con el resto de decisiones, claro, que ha tomado, creo. Pero esa era la que tenía que tomar. Así que, yo estoy de acuerdo, firmo debajo. O sea, una lesión de Cubarsí sería crítica para el Barça. A ver si vemos a Eric García con continuidad de central y no tanto en el centro del campo, que eso le ha cargado mucho de minutos.
2: Ojo el tema Cancelo, que está ahí.
6: Sí, porque el Al Hilal se está poniendo fuerte al respecto, pero a mí lo que me contaban a final de la temporada pasada, esto no es información de comienzo de esta, sino final de la pasada temporada, es que para Flick el lateral derecho titular del siguiente año iba a ser Eric García, no Jules Koundé. De hecho, yo pensaba que igual Jules Koundé era una de esas ventas sí, que haces. Sí, porque
5: bueno, es que hablabas de las entradas, pero es que poníamos muy en el escaparate tanto a Koundé como a Balde. Y no está llegando Cancelo y no ha llegado ningún central.
6: Es que tiene para... plancha el Barça. Lo que pasa es que, claro, como le ha pegado el sorpaso al Madrid con Rodri, que tiene mucho de vasos comunicantes, pues ya no solo no lo ficha el Madrid, sino lo puede fichar el Barcelona. Pero a mí el mercado del Barça hasta la fecha me ha dudado, ¿verdad? Claro. Que a su vez es el equipo que viene siendo hegemónico en la Liga Española
5: y la sensación,
6: en estos dos últimos años.
5: La sensación, Alberto, de que se incorpora algo para la defensa. Bueno, es que ahora mismo puede salir André Curi, como ha salido, a decir, oye, es que Nathan suena para el Barça. Y claro, esto lo escuchas en mayo y dices, pero ¿cómo puede ser? Y ahora dices, pues me lo creo.
3: Yo me lo creo, pero con todo el respeto, me parece que Nathan no tiene la regularidad suficiente para ser central del Barça en el juego.
5: No, yo estoy ahí, pero al final son las opciones que puedes llegar a
3: sí,
5: tener en el mercado.
3: Sí, pero tú me dices Laporte, pero parece que con el tema de Laporte no solamente un tema de cláusulas, un tema también de deseo familiar, parece que hay muchas variables ahí. Pero claro, tú dices, fichas a Laporte, joder, tienes la pareja de centrales de la campeona del mundo. Claro, o sea, eso sí sería un fichaje, creo que nivel Barça, por ejemplo. Y el Cuti Romero, creo que también. Yo con el Cuti, que tenía un poco de dudas, porque muchas veces me parecía más un central de highlights que un central de día a día, pero creo yo en el Mundial, por ejemplo, me ha encantado. He visto uh-huh. con una jerarquía, le he visto con un mando ahí. Es verdad que al ritmo que juega Argentina, es que todo lo tienes que ponderar, porque en el fútbol todo tiene su contexto, pero me parece que el Cuti, por ejemplo, tanto para el Atlético de Madrid o para el Barça, sería un gran fichaje. Pero creo que ese es el nivel en el que se tiene que mover. Ese es el nivel.
6: En el Atlético de Madrid, por cierto,
3: porque se acaba... Porque si no, tienes a Christensen, ¿no? A Gerard Martín, claro.
6: Totalmente. Se acaba de hacer oficial, ya lo ha hecho la Roma, la salida de Nahuel Molina. Como comentaba Alex, también se ha conocido la lesión de Alexander Sorloth, que más allá de limitar las posibilidades de Diego Pablo Simeone en este comienzo de temporada, lo que puede es limitar las opciones de salida, porque se hablaba de que en Turquía podían apostar fuertemente de nuevo por Sorloth, porque allí fue donde hasta el año en Villarreal mejor había jugado, en el Transosport. Bueno, sí. Veremos qué pasa. Insistimos, tienen mucho trabajo, muchos equipos de la Liga. Quedan 20 días para el cierre del mercado, quedan 3 para el inicio de la competición. Una Liga donde Valencia y Sevilla están en una posición bastante parecida a los últimos años, y esto sigue siendo preocupante. A la vuelta, para el último bloque del debate, hablamos de la situación de los de Corberán y de los de Luis García Plaza.
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8: Por favor, pizarritas, que mucho pizarrismo, pero llevo escuchando ya como 2 o 3 días hablar de la ciudad de Udine. Y venga Udine, y venga Udine, y es Udine, Udine.
9: Esdrújula. Buenos días, pizarritas. ¿Sobre quién va a ser campeón de liga? Ahora mismo veo la liga muy equilibrada, a no ser que el Barça fiche a Rodri. Si el Barça ficha a Rodri, yo creo que va a ser campeón de liga, seguro. Y campeón de Europa, pues veremos.
2: Ojo.
9: Pero campeón de liga, seguro, si el Barça ficha a Rodri. Saludos de Las Palmas.
10: Buenos días, pizarrita. Se refieren al torneo amistoso que hay en Lorca. Juega. Esos equipos juegan el tercer y cuarto puesto del trofeo Pellegrín. Y la final la juega el Lorca contra el Real Murcia. Venga, un abrazo.
11: Muy buenos días, pizarritas.
2: A ver.
11: Mira, desde Oviedo y con el sabor agridulce de la temporada pasada, yo creo que va a bajar el Osasuna, el Alavés y el Elche.
2: Toma ya.
11: ¡Ostras! Yo creo que los tres que han subido
2: se queda.
11: Vienen para han subido para quedarse. Así que nada, ese es mi pronóstico. Un abrazo muy grande y nada, que sepáis que es un gustazo escucharos cada día.
6: Pues muchas gracias, amigos. Y después del año pasado, del Real Oviedo, ¿te sigue apeteciendo escuchar la pizarra?
2: Ahí está. Es que eres la leche.
6: Es que eres un gran oyente, lo agradecemos enormemente. Os quería preguntar, Alberto López Frau, Fran, Guillén, por cómo veis la situación de Sevilla y Valencia de cara a esta temporada, porque yo creo que ya hay un poquito de día de la marmota, de asumir ya lo que hay, ya... No nos sorprende ver al Sevilla y al Valencia en según qué quinielas, no nos sorprende que ninguno le metamos para meterse en competiciones continentales, pero al mismo tiempo son situaciones que están pendiendo de un hilo y que cualquier año, el más o el menos esperado, pero cualquier año pueden terminar perdiendo la categoría. Yo creo que ahora mismo el Sevilla está haciendo una labor de poda, podríamos decir, de la plantilla para aligerar salarios y para intentar ser más sostenible. El Valencia sigue ahí a vueltas con su propia crispación y también con un mercado que no termina de arrancar como hablábamos con Luco. Al final, insisto, si ahora mismo cualquier pizarrita mete a Sevilla o Valencia en su pronóstico de descendidos, no nos podemos llevar las manos a la cabeza, evidentemente.
3: Por situación institucional, aunque sea diferente, me preocupan por igual los dos. En el Valencia, porque ya es una situación enquistada desde hace muchos años. Una gran parte de la afición no quiere a Corberán, porque lo ve como un hombre de mérito y no quiere a Corberán. Y los fichajes pues tampoco están ilusionando mucho, la verdad. Y en el caso del Sevilla hay una guerra civil interna tremenda, hace mucho tiempo. Es verdad que la continuidad de Luis García Plaza, al que yo tengo por un gran entrenador, me parece una buena noticia, y la plantilla va a ser nueva. No creo que de un nivel muy superior por los jugadores que están llegando. Ya, o sea, yo tengo ganas de ver a Julio Díaz, por ejemplo, que con el filial del Atlético de Madrid, cuando le he podido ver, me ha parecido un jugador interesante. Creo que John Guridi es un buen futbolista para llegar, pero no creo que sean futbolistas que le den un salto de calidad al Sevilla ahora mismo para colocarlo, para pelear por otra cosa diferente. Pero claro, es que los dos están tan profundamente marcados por los problemas institucionales que tienen, que yo creo que es difícil que sean dos equipos que progresen, y ojalá me equivoque, ¿eh?
5: A mí me parece una buena noticia que el Sevilla haya hecho caja sin haber perdido demasiada calidad. Creo que ha reinvertido bien el dinero de Akorams con el tema de lo de Robbie Uri, que dices, no lo hemos visto ninguno.
6: Bueno, Akorams tampoco.
5: Bueno, pero Akorams mete 10 goles la temporada.
6: Que sí, no, pero te digo que cuando había Akorams no lo habíamos visto.
5: Claro, no lo habíamos visto.
6: Que es el, o sea, el Sevilla no puede firmar ahora mismo a, yo que sé, a Carlos Espí.
5: No, y que da la sensación de ser una primera opción, ¿no? Que el Sevilla en otras ocasiones se encontraba con lo del famoso Alejandro, con el 9 aquel que jugaba en Azerbaiyán, que no conseguían fichar. Sí. Aquí, oye, hay un chico que lo está haciendo bien en Suecia contra todo pronóstico, un equipo muy modesto, y parece que aparecen varias opciones en Europa y el Sevilla se adelanta. Con lo cual a mí eso me generan buenas sensaciones. En el tema de centro de la zaga me parece muy positivo, o sea, que se ha puesto en fuerza.
6: ¿Tienes mejor feeling con Sevilla que con Valencia? Porque yo creo que el Valencia tiene más calidad en plantilla que el Sevilla.
5: Yo creo que los metemos en el mismo saco a los dos y no están.
6: ¿Cómo lo dividirías?
5: Yo creo que el Valencia está un escalón por encima del Sevilla. Tampoco mucho más, pero es que el Valencia tiene futbolistas de una calidad que el Sevilla no tiene. Pero es que el Sevilla...
6: Estoy de acuerdo.
5: Pero el verano me parece más positivo del Sevilla, porque el Sevilla ha sacado jugadores importantes, ha ganado dinero por el camino, que lo necesita para la viabilidad económica del club, y por el camino ha conseguido opciones de futuro que tienen buena pinta. Yo coincido con lo que decía Alberto de Julio Díaz, por ejemplo. Me gusta mucho Fran González para la portería también, para complementar a Blas Jodimos. Y creo que está en un punto muy parecido habiendo ganado dinero, que me parece muy complicado una situación así.
2: No, lo de la tijera es increíble. O sea, habiendo, porque está a punto de oficializarse la venta de Gattoni al Ascoli, pero es que estamos viendo que también se puede producir la salida de Adrià Pedros al Rayo, que ya ha hecho muchos movimientos que le han hecho quitarse futbolistas que realmente se estaban consumiendo la masa salarial y que luego en el césped no aportaban nada.
6: No, es que había mucho trabajo por hacer, pero al final es que es esa doble lectura, Fran, porque tú narraste muchos partidos de Sevilla, por ejemplo, a final de la temporada pasada. Yo estuve con Antigua en alguno de ellos y tenemos que ser honestos, nosotros llegábamos a los partidos pensando, a ver si vamos a narrar el partido clave en el descenso de Sevilla. Es que la cosa del año pasado, cuando llega Luis García Plaza, pintaba a tragedia griega.
4: Sí, y con un nivel de histerismo tremendo. Hubo momentos muy dramáticos. Yo recuerdo especialmente aquel partido en Pamplona, por ejemplo, con el gol de Catena al final. O sea, que las caras en el banquillo del Sevilla, las caras en la gente que se había desplazado en la grada, eran tremendas. A mí hay una cosa que sí que me parece que tienen en común los dos. Yo estoy con Nahuel en que pongo... Es de photo finish casi, pero pongo un poquito más arriba a Valencia que a Sevilla en cuanto a fiabilidad, pero sí que creo que hay dos, hay una cosa que los dos tienen en común, que es que la sensación que me da verano a verano es que aprenden poco de los errores cometidos. Es que intentan, o sea, son el estudiante que llega mal a un examen, que la noche antes estudia como puede, que saca un 5 pelado y que nada más que le dan la nota dice, bueno, el año que viene juro por Dios que no estudiaré la última noche, que intentaré hacer las cosas mejor, y al año que viene le vuelve a pillar la última noche del examen y otra vez vuelve a estar intentando aprobar agobiado porque no aprende del camino. Y,
5: pero, Fran, a mí sí me parece...
4: reset.
5: A mí ese caso me parece del Valencia. Pero es que el Sevilla es que no tiene más. Es que el Valencia tiene, y de hecho vimos en enero la pasada temporada que, oye, si la temporada va mal, puedo gastar, pero es que el Sevilla no tiene. O sea, el Sevilla está condenado a...
6: El Sevilla, el problema ha sido que no ha habido cambio en la propiedad. Como lo decíamos el otro día con las selecciones del Real Madrid, como ha pasado un mundial por el medio,
5: claro.
6: Queda lejanísimo. Sí.

0: todo caso. Pero al mismo tiempo también se ralentiza el repunte. El Sevilla no puede invertir ahora, hacer un verano de esfuerzo, de jugársela para volver a Europa y así crecer y fichar a jugadores que le puedan dar rendimiento económico. Entonces, claro, tocó fondo y para que se recupere y tenga un límite salarial mínimamente normal y el director deportivo pueda hacer un trabajo mínimamente normal, es que probablemente, yo me acuerdo que en su día dijo Víctor Horta, en su última ventana de fichaje, creo que dijo 4 o 5. Pues deben quedar un par todavía. por llegar.
1: Decía Junior al principio de la pasada temporada que es que el Sevilla utilizaba en el terreno de juego el 50% de la masa salarial, que el otro 50% lo malgastaba porque estaba ya, no sabe, pues estaba marcado, porque había muchos futbolistas muy secundarios, estaba Jan Jordán, muchos futbolistas muy secundarios al que no le sacaba rendimiento deportivo.
2: Realmente lo que nos estamos encontrando es, sobre todo con el tema del Sevilla, unos cantos de sirena, ¿no? Ya que has tirado el tema de la tragedia griega, unos cantos de sirena en el que habrá un momento que los tapones de cera se van a terminar por agotar y va a llegar un momento que quizá el barco no llegue a...
0: Bueno, y no sé qué...
3: Va a haber un momento en que va a haber que atarse al palo mayor del barco, ella no.
0: Pero vamos. Lo decía un pizarrita Frau, y es verdad que han bajado Girona y Mallorca, que eran proyectos que parecían hechos para resistir muchos años en primera, incluso pelear a veces por Europa.
2: Que incluso te iban a decir que baja antes el Girona del Mallorca que el Sevilla y te sorprende.
0: Y te puede llegar a sorprender, pero el punto...
4: Aquí en Palma la gente sigue, yo estoy en Mallorca ahora, sigue sin dar crédito.
0: Por eso.
4: Mallorca ha ingresado, ha sido su mejor verano de la historia del club en cuanto a ingresos por jugadores traspasados.
0: 60 y pico millones. Es que a lo que te iba a Frago es que ahora han subido Depor, Málaga y Racing, y decía un pizarrita, no baja ninguno de los recién ascendidos. Pues es muy posible. Y al final, si vas quitando nombres propios de la lista, pues te vas quedando tú, porque en estos últimos años ha habido años donde el Valencia se ha salvado porque había tres peores, y el Sevilla en los últimos 2 años se ha salvado porque había tres peores, no porque hiciese las cosas bien.
4: No, además los tres que han subido, el Depor sube además con inyección económica fuerte detrás, y el Málaga y el Racing con una identidad futbolística clara, que luego vamos a ver si pueden mantener o no, pero es cierto que los tres son equipos que suben con argumentos futbolísticos al menos para pensar en que pueden mantener la categoría, no sé si con holgura, pero que son serios candidatos a mantener la categoría sin problema.
1: No, y que luego estamos viendo un verano de pocos movimientos hasta ahora, creo que es una tónica bastante general. En algunos casos lo entiendo, o sea, entiendo que en el Betis no haya muchísimo movimiento, entiendo que no lo haya en la Real Sociedad, que no lo haya en el Villarreal, sí. Pero yo, por ejemplo, no entiendo que no se mueva Osasuna, que estuvo a un suspiro de bajar. Yo no entiendo que el Alavés no mueva algo más.
0: Bueno, el mercado está cerrado para Sergio Fernández.
1: Ahora sí. Es que yo de verdad no lo entiendo, es que son plantillas muy justas, no entiendo que el Elche pierda los 3-9 y le esté costando tanto moverse. No sé. Entonces hay situaciones que están un poquito encorsetadas y que te hacen pensar que los que vienen de abajo vienen con fuerza en este sentido.
0: Oye, una pregunta, siempre en los últimos años, Frau, hay un equipo que se suma a los puestos europeos viniendo de abajo, ¿no? Fue en su día el Girona, hace 2 años el Celta, que oye, sí. hasta meterse con Claudio Giraldez en Europa estaba peleando por la permanencia, el año pasado es el Getafe, también el Rayo Vallecano hizo lo propio hace 2 temporadas. ¿Quién puede ser la sorpresa de esta temporada? Acabo con esta pregunta. ¿Quién puede ser la revelación? Alberto López Frau, comienzo contigo.
4: Bueno, yo le tengo fe al Español, la verdad. Tengo mucha fe al Español, creo que el proyecto con Monchi a la cabeza debe darle buen resultado. El año pasado hizo una primera vuelta para soñar, luego se hundió y fijaros lo que sufrió para mantener la categoría, pero yo le tengo fe al Español.
0: O sea, ¿crees que puede repuntar?
4: Sí, lo creo de verdad.
0: Ojalá lo haga con más tranquilidad que el año pasado. No hace falta hacer tan buena primera vuelta, Español.
2: En Barcelona hay un pesimismo tremendo alrededor de la
0: temporada. Es que lo del pesimismo lo estoy viendo en muchas ciudades, sí. Y hay un punto que...
2: Es por el eclipse. Cuando pase...
1: Bueno, pero es que el Español es otro que hace una segunda vuelta terrible, sí. Segunda colista de la segunda vuelta.
0: No creo
1: vuelta.
0: Que tenga una mala plantilla el Español.
4: Pero ni mucho menos.
1: Lo que no tiene es una plantilla muy diferente a la del año pasado.
2: Bueno, claro, ha fichado a Calatrava.
0: Pero no creo que sea una mala plantilla.
1: O sea, yo entiendo el pesimismo en un equipo que acaba mal la temporada, claro, pasada, sí. Que se mueve poco.
2: Sí, tiene dos de los mejores jugadores de segunda división el año pasado, como son Marcos Fernández y Calatrava.
0: Pero lo digo porque veo pesimismo en San Sebastián con la Real, en Bilbao con el Athletic Club, en Pamplona con Osasuna, en Valencia y en Sevilla, ya lo hemos comentado.
1: Pero Miguel, que la gente en Villarreal es pesimista, y el Villarreal quedó tercero. Que le pasa la mano por la cara al Atlético de Madrid, el último partido de la temporada.
0: Ahora veo pesimistas en el Real Madrid.
1: Claro, claro. esto es la falta de fichaje.
0: Salvo el Barça.

0: Miguel de por pesimismo.
1: Se acabó la Navidad, Miguel. Es que claro, no, como no hay Navidad y no hay regalo,
2: claro,
1: claro, pues no hay ilusión.
2: Fran, felicidad.
3: Fran, ¿quién es tu revelación? Que acabo contigo.
4: Yo no sé si hasta el punto de meterse en Europa, pero a mí el año pasado me encantó Luis Castro como entrenador, sí, y yo tengo muchas ganas de verle una temporada entera al mando del Levante.
3: Ojalá mantenga el nivel de la segunda vuelta. Es un poquito más escéptico, me pareció algo que... Era el único equipo que no quería que llegase el verano, mi sensación, el Levante. Pero ojalá le vaya muy bien ahora con Thiago Fernández. Pues oye, un refuerzo de bastante calidad. A ver si termina llegando Maturro. Con esto cerramos el debate. A partir de las 12 iniciamos nuestras previas de la Liga.
2: Ay.
3: Con Sevilla, Villarreal, Alavés, Getafe, Rayo Vallecano. Fran Guillén, como siempre, un auténtico placer, amigo.
4: Un abrazo grande.
3: Alberto, muchas gracias y espero que tu primogenita esté bien, ¿eh? Porque claro, sí. No la hemos escuchado ya y...
0: Está bien, de tener recurrido a los abuelos que...
2: Pero tiene buenos que pulmones, ¿eh?
3: Santos abuelos, ¿eh?
0: De santos abuelos y nada, sí, yo creo que está dándose un bañito ya, o sea que ya debe estar bien ya.
2: Joder, quien fuera.
3: Claro, se estaba llorando porque no le llevaba Fran a la piscina.
0: Que no la llevaba papá a la playa.
3: Lo entiendo, en fin. Muchas gracias, Alberto, disfruta.
0: A vosotros.
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Muy buenas amigos, ¿qué tal? ¿Cómo estáis? Les saluda Meco López y les da la bienvenida a este Camino al Cielo. Ya sabéis, el programa de Radio Marca exclusivo de Segunda División de la categoría que más nos gusta. Este Camino al Cielo no puedo deciros que se dice en verano porque es que ya empieza esta semana la competición regular. Ha pasado muy rápido ese final de los playoffs de ascenso hacia la Primera División. Quedan realmente cerca, pero es que ya comienza esa jornada número uno durante este fin de semana. Y es por ello que el formato de Camino al Cielo ya cambia. No os voy a decir por ende que es otro nuevo Camino al Cielo edición verano, sino que lo podemos ya meter en fase de competición regular, fase de Segunda División. Es por ello que vamos a tener una taberna de plata muy chula, cuatro integrantes, yo me incluyo entre ellos, que os presentaré a continuación. Antes, también recordaros que vamos a tener entrevista, vamos a tener un invitado, un protagonista de la Segunda División, uno de tantos jugadores que descubrimos año a año, y ya os adelanto que este lo conocemos de los últimos meses tan solo en la Liga Hypermotion. Viajaremos hasta el plantío, después lo podréis escuchar.